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1: El presidente Javier Milei participó del 172º aniversario de la Bolsa de Comercio de Buenos Aires.
2: Durante su discurso, el mandatario destacó el rol del mercado de capitales para el desarrollo económico.
3: Lo primero que tenemos que entender es el rol del mercado de capitales. Es decir, entender dónde estamos parados. Y no es ni más ni menos que entender una hoja de balance. Del lado izquierdo de la hoja de balance está, digamos, contablemente el activo, lo que los economistas solemos llamar el capital, que en el fondo no es ni más ni menos que el flujo acumulado de inversión. Y del otro lado, lo que lo financia está la riqueza, que no es ni más ni menos que la acumulación de ahorro, y que podría ser de terceros o de propios, y esa es la diferencia entre si es deuda o es equity.
1: Los festejos de la clasificación argentina a la final del Mundial dejaron como saldo 30 detenidos y 5 policías heridos.
2: Lo detalló el ministro de Seguridad de la provincia de Córdoba, Juan Pablo Quinteros, al referirse al operativo que incluyó el despliegue de 500 efectivos en distintos puntos de la capital.
4: Denunciados tenemos el robo de 20 celulares, tuvimos 30 personas detenidas, 23 por contravenciones, el resto por delitos. El delito más típico fue resistencia a la autoridad. Entre las contravenciones, por supuesto, algunas situaciones que tienen que ver con el expendio de bebidas alcohólicas, con un comportamiento absolutamente indebido en la vía pública, poner en riesgo subiéndose a catenaria, subiéndose a semáforo, hubo daño de semáforos. Decirles también que tuvimos 5 policías que están lesionados, heridos, no de mucha consideración, pero lamentablemente están atendidos en el policlínico durante la noche, porque en un momento determinado, ustedes habían visto que las botellas se convirtieron en un proyectil muy peligroso.
1: El Senado de la Nación aprobó por unanimidad el proyecto que declara capital simbólica de la República Argentina a la ciudad de San Miguel de Tucumán.
2: Así lo anunció la presidenta de la Cámara Alta, Victoria Villarruel.
5: Se vota entonces para declarar capital simbólica de la República Argentina la ciudad de San Miguel de Tucumán. Se vota.
6: Afirmativo 67, negativo 0, abstenciones 0, resulta aprobado.
5: Resultando aprobado en general y en particular, se comunicará a la Honorable Cámara de Diputados de la Nación.
7: Deportes. El árbitro esloveno Slavko Vincic será el encargado de dirigir la final de la Copa del Mundo entre Argentina y España el próximo domingo en Nueva Jersey. Vincic, de 46 años, reconocido por su desempeño en competiciones de alto nivel, ha dirigido partidos claves en la Eurocopa 2020, la final de la Europa League 2022, encuentros del Mundial de Qatar y la final de la Champions League 2024 en Wembley. Copa Argentina, Racing de Avellaneda goleó a Defensa y Justicia por 4-1 y enfrentará en la próxima ronda a Belgrano. Por otra parte, de las 21:45 en Rosario y por la misma instancia, Boca Juniors enfrentará a Sarmiento de Junín.
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2: Horas, 10 minutos en la República Argentina. Ya nos vamos a la tertulia de los jueves con Vero Masloop. En un instante nada más, también tendremos un plan, un planazo para las vacaciones de invierno en Buenos Aires. 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
2: Antes de irnos con la entrevista que sigue, vamos a anticiparles una invitación, algo muy especial, porque están ya en el estudio de Cadena 3 en Córdoba las invitadas de la tertulia, Vero. Están ya en los estudios Emilce Pucheta, psicóloga, Adriana Digón, también psicóloga, Marilena Fernández, profesora en educación especial. Podemos reiterar, Vero, el claro tema sí. De debate de esta noche.
1: Yo creo que venimos hablando hace mucho de la problemática que representa el uso de los celulares en el ámbito escolar, en las aulas. Y cada vez que hablamos con un especialista sobre el tema, lo primero que plantean es, podemos hablar mucho de qué pasa en la escuela, pero si no hablamos de qué pasa con las familias, en el ámbito familiar, es muy difícil plantear algún tipo de control sobre el uso que hacen los menores de la tecnología. Bueno, de eso vamos a estar hablando, de la responsabilidad parental digital. Puede sonar raro el título, pero la verdad es que es de sentido común, al menos es lo que creemos. Es un pacto que hacen los papás, lo han hecho en distintos puntos del país. Hace muy poquito, familias del tercer grado del Instituto Parroquial Montecristo firmaron este pacto parental de responsabilidad digital y sobre eso vamos a conocer un poco más.
2: Nos pueden ir escribiendo ya por el mensajero, por el chat de YouTube. ¿Cuál es su vínculo con los celulares y los chicos? ¿Qué reglas tienen en casa? ¿Qué perciben?

0: preparado para recibir todo eso que viene con el celular. Claro. Y también que los papás tengan en cuenta cuál es el camino que hay que recorrer previo a entregar el celular. Porque si ponemos una analogía, yo le voy, a mí me gusta mucho el mar, ni me gusta mucho nadar. Y entonces una idea para mí era que mi hija muy chiquita aprendiera a nadar. La mandamos a natación a los 6 meses, empezó matronatación, iba conmigo, iba con el papá, al año iba con la seño que le enseñaba, usaba flotadores, después aprendió a hacer piecito, después la dejamos a los 3 años sola y cuando ya no tuvo miedo al agua, la dejamos nadar solita. Pero a mí no se me hubiera ocurrido a los 5 o 6 años largarla al mar a que ella vaya a nadar sola, ¿sí?
1: Claro, la analogía... La analogía es perfecta, incluso hasta podríamos pensarlo con un vehículo, con la licencia de conducir. Son ritos de pasaje, pero que necesitan ese acompañamiento previo precisamente por los peligros que implica y la responsabilidad necesaria y la madurez necesaria. Tengo entendido que son mamás y papás de tercer grado los que han filmado este pacto, ¿verdad?
0: Sí, dentro del grupo estamos mamás y papás, muchos ligados al ámbito de la salud mental, fonoaudiólogos, maestros de educación especial, profesoras de literatura, profesores de educación física, docentes de grado, bueno, y todos hemos puesto en común que hemos estado viendo en los últimos años muchísimas problemáticas que no aparecían antes de la entrega del celular.
1: Yo lo que quería era comprometerlas a algo y después nos haces la aclaración. Nos vamos a comunicar dentro de un par de meses nuevamente para ver cómo claro. va transitando este pacto. ¿Les parece?
2: Está buenísimo, te venimos a contar cómo nos fue. No, justamente esto que me da justo el pie para lo que quería aclarar, que el pacto, la palabra pacto suena algo como tan fijo, tan un sello a fuego, y en realidad el pacto es algo vivo, es un acuerdo que se construye día a día, porque no es tan fácil prometer o acordar que no le vamos a dar, y de acá a 3 años, cuando nuestros hijos estén terminando la primaria, la realidad quizás hasta digital sea otra, los dispositivos claro. sean distintos. Y la idea del pacto no es la prohibición. O sea, la prohibición es una herramienta que en este momento nos permite decir, bueno, está pasando esto, hay que tomar acciones. Es como el paso de realmente Bien. Agarrar las riendas, digamos. Pero acompañado de eso va una palabra muy importante, que es la educación digital, que viene de esto de no lo voy a largar al mar meses. Bueno, no lo voy a dar el celular si siento que mi hijo no tiene las herramientas formadas para poder procesar esa información que llega, ¿no? Entonces, la familia es una de las cosas a las que nos comprometemos en el pacto, uno de los ítems que también está la institución vinculada, es la educación digital y generar espacios para las charlas y debates, ¿no? Donde de acá 5 o 6 meses, bueno, a ver cómo nos estamos sintiendo con esto que acordamos. Bien. Lo podemos ejecutar. Che, no, me está recostando, a ver cómo te funciona a vos. Que los papás nos animemos a poner sobre la mesa estos temas y que el grupo de WhatsApp no sea solo para organizar de que va a ser la remera de sexto grado. Que también charlemos sobre Bien. Mi hijo me parece que está durmiendo tarde porque está jugando a los videitos hasta las 3 de la mañana. ¿Ustedes cómo hacen para sacárselo? Bueno,
1: es fundamental.
2: Nos pasa a todos, no es que lo tenemos tan resuelto. Ni nosotras tres, ni los que
1: claro.
2: ni los que firmamos el pacto lo tenemos tan claro tampoco. Pero bueno, la idea es ir construyendo respuestas. Bueno, que nos vayan sirviendo como un ejercicio de aprender. En un momento hubo que inventar la educación vial, ¿no? No estaba.
1: Claro. Y ahora
2: hay que inventar
1: claro
2: la
1: que
2: digital.
1: Sí. Claro que sí, ¿eh? Y a ponerlo en agenda, y es un tema muy amplio y seguramente lo vamos a retomar porque el tiempo se nos está yendo en esta tertulia, pero la verdad, solamente sentimos que estamos rascando la superficie. Así que muchísimas gracias por habernos acompañado.
2: Muchas gracias a ustedes por la invitación. Y bueno, los invitamos a muchos papás que quieran conocer la iniciativa, no solo nuestra, porque esto ya está multiplicado en el país, en muchos otros lugares. Está la página pactoparental.org, pueden, ahí está el pacto disponible incluso para disponer, se puede descargar y bueno, muchos colegios se pueden sumar, otros grados y otras instituciones incluso.
1: Sí. Lo vamos a hacer. Pactoparental.org. Sí, sí. A ver.
3: Bueno, que esta iniciativa viene a partir de un psicólogo, Jonathan Hyde, que tiene que ver con retrasar el uso del dispositivo. Busca nuevas fórmulas para equilibrar el acceso a la tecnología. No viene a prohibir, porque sabemos cómo es la regla de prohibir, ¿no? Y más Exacto. en niños y adolescentes.
1: Ahí está. Entonces, nos sonó el top y tenemos sí. que entregar.
3: Dale, así
1: que
3: les agradecemos. Era eso. Un saludito montón. Para todos.
1: Un abrazo grande y toda la información va a estar en la web.
2: Gracias.
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0: junto a María Rosa del Tramo. Un gustito que nos damos en Amamos Argentina. Ya nos vamos, ¿eh? Arranca por la cadena 3 Argentina, por supuesto, la Copa del Hincha con Chiqui Abecassis, pero atención los oyentes por AM700, cadena 3 Rosario y cadena 3 Buenos Aires, van a tener la transmisión de Boca Sarmiento con Gato Greco y un gran equipo. Pero, antes de irnos, damos los ganadores de esta noche.
1: Javier Bergani, documento terminado en 892, Alejandra Angélica Poncio 371, Solange Primitz 717, la terminación del documento, y Sebastián Paesani 354.
0: Vero, gracias como siempre. Buenas noches y hasta mañana.
1: Un abrazo.
0: Gracias a ustedes, a todo el equipo de Amamos Argentina, a ustedes que están del otro lado. Perdón a los compañeros que siguen. Pasa que amamos tanto este país que a veces el tiempo nos queda hasta cortito. Se quedan en la radio, por donde ustedes quieran. Lo reiteramos, la Copa del Hincha por Cadena 3 con Chiqui Abecassis, por AM700, Cadena 3 Rosario, Cadena 3 Buenos Aires, Boca Sarmiento por Copa Argentina. Quédense en la radio más grande del país, que van a estar bien acompañados. Buenas noches.
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0: país. Soy el Gato Greco y estamos en el aire de la radio más grande de la Argentina, la auténtica radio federal de todos los argentinos. Y estamos en el Coloso del Parque de la Independencia y estamos por Copa Argentina, salimos de copas, por la más grande. Y aquí todo es una marea mundialista, todo es celeste y blanco. Y nosotros en ebullición como todo nuestro país, pero de a poquito acomodándonos en lo nuestro, en el de cada día. ¿Por qué? Porque en lo pronto arranca la Liga Profesional de Fútbol. Apenas 7 días nos separan para el comienzo del campeonato. Y estaremos con 2 transmisiones en Córdoba para la apertura del pasillo de Belgrano Central. Y 2 días más tarde con 2 transmisiones también en este estadio para Newell's y Talleres y todo el fútbol de la primera fecha. Y Copa Argentina también, partido que tendría que haberse disputado, o partidos en plural, disputados antes de la Copa del Mundo, hoy aquí, en el medio del desarrollo y a la espera de la gran final de la Argentina, para contarles en el día de hoy de Boca Sarmiento, el Boca del Vasco Arrobarrena, en su segundo ciclo, el Boca que busca dar el golpe en el segundo semestre de este 2026, que le queda la Copa Sudamericana y también el campeonato local para arañar la clasificación a la deseada Copa Libertadores que se le ha hecho esquivo en los últimos años. Y por el otro lado, Sarmiento, el equipo que quiere amoldarse y buscando también su desarrollo en la primera división, que quiere estabilizarse, el equipo de Facundo Saba. Aquí estamos, plagado de hinchas de Boca. Es una marea también de azul y amarillo como contrapartida y marcando distingo de lo natural que es el fútbol aquí en esta cancha de rojo y negro. Hoy se tiene desde los colores de su eterno rival de azul y amarillo, pero son los hinchas de Boca y un puñadito de hinchas de Sarmiento mirando sobre el costado izquierdo, que vienen a darle el apoyo al equipo de Junín. Ya en breve los equipos en el campo de juego, pero para comentar el partido, para opinar, para analizar el juego de Boca y Sarmiento, el compañero de tantas andanzas y de tantos partidos y de estadios en la Copa del Mundo, querido Raúl Montes. Qué placer enorme reencontrarnos para este juego.
1: Lo mismo digo, Emanuel, a todos los oyentes y especialmente a los compañeros. Muy buenas noches a la espera de este redebut, ¿no?, de Boca, que vuelve a la cancha, que ha motivado a su gente, que tiene al Vasco Arruabarrena en el banco, que tiene un hecho simbólico, además muy fuerte, el pibito que mejor la mueve, el que más muecas de satisfacción dibuja en el corazón de los hinchas yeneises, Tomás Aranda. Va a vestir la camiseta 10, sí, la misma de Diego, la misma de Tevez, la misma de Román. Tiene una carga simbólica muy importante para aquel que se ha ganado, seguramente a su corta edad, el respeto de propios y extraños, y sobre todo para Boca es una futura gran venta, sin ninguna duda, pero por lo menos por ahora una realidad de sostener lo que la gente viene reclamando a gritos, que Boca sea protagonista, que pelee en todos los frentes. No ha logrado ser el Boca que su gente soñaba en el ámbito internacional. Hay que remontarse al 2022, marzo del 2023, último halago de Boca a nivel argentino, y entonces es como demasiado mucho tiempo sin una figura importante. Vuelve el Vasco Arruabarrena, que supo dibujar muy buenas escuadras y conquistar algunos títulos, a ver si le devuelve el alma. Y del otro lado, Sarmiento, que en este campeonato, si pasa hoy, va a poder lograr lo mejor que haya registrado en la Copa Argentina, que es llegar a octavos. Uno dice gatito 16avos y pareciera que está hablando del Mundial, pero no, el Mundial se nos acaba y lo que viene es lo que viene, lo nuestro.
0: Es así, Raúl, las primeras pinceladas de Raúl Monti por la cadena 3, la más grande de la Argentina, para el juego de Copa Argentina. Ya van apareciendo los muchachos de Boca, bordeando, orillando el Coloso del Parque de la Independencia, la parte que da ligada a la tribuna del museo, donde están ahí el grueso de los hinchas de Boca, la parte de platea. Le pido a Lucho Una que me presente. Lo voy a presentar a Néstor Manta ahora con los 11 de Boca.
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0: Abrazo grande, Néstor Manta. Bienvenido. ¡Así va Boca!
3: ¿Cómo estás, Gato? Gran saludo. ¡Así va Boca! Gran recibimiento para el Vasco, sin dudas con su gente. El primer encuentro, y alista al 12, Leandro Bray, 7, Leandro Lozano, el 4, Nicolás Figal, 32, Ayrton Costa, el 3, conocido de la ciudad, Lautaro Blanco, en el medio, 25, Santiago Ascacíbar, 18, Milton Delgado, 20, Alan Velasco, 10, el que llevará la herencia de Román, Tomás Aranda, el 19, otro chico para examinar, Leonel Flores, ataca el uruguayo, el 16, Miguel Merentiel, el equipo del Vasco.
0: Y le pedimos a Lucho Alegre, que está en controles allí en calle Alvear, en la Casa Madre, que nos presente ahora Sarmiento.
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0: Así va el equipo de Colorín Colorado. Saba, Néstor Manta.
3: Sí, señor. En el arco lo tiene a Thiago Ayala. Recordamos que llegó Iván Arboleda, pero va a ser suplente. En el fondo, 29, Thiago Santamaría. 44, Renzo Orihuela. El 2, el eterno Juan Manuel Insaurralde. Y el 77, Nicolás Pasquini. En el medio, el 19, Julián Contreras. El 16, Mauricio Caramelo Martínez. 15, Cristian Zavala. 33, Gabriel Díaz. Atacan el 8, Santiago Salle. Y el 27, Junior Maravelo, hombres de Saba.
0: Bueno, ya se han acomodado los suplentes en cada uno de los bancos. Va apareciendo Boca de Dorado con la franja azul que divide ese color mencionado. Ya está en etapa de ebullición el coloso, saltando los hinchas de Boca. Cachito Mercado te doy la bienvenida en la central informativa.
5: Hola, Gato querido, ¿cómo te va? Un abrazo enorme para vos, para Raúl, para todo el equipo. Ya se jugó el primer partido hace un rato nada más en el estadio de Quilmes. Racing goleó a Defensa y Justicia 4-1. Miljevic, Rojo de penal, Sosa y Maravilla Martínez. Leandro Fernández había descontado temporalmente para el Halcón de Varela. Racing será el rival de Belgrano en la próxima instancia. 22 grados la temperatura en Rosario para este partido. Sarmiento frente a Boca.
0: Bien, con Gustavo Corradini en la producción, con Alejo Carbaudo, que estuvo trabajando en redes, aquí en el Coloso del Parque de la Independencia. Dame un par de avisos, Lucho. Ya lo comenta Raúl Monte.
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0: Ya están pisando el campo, ya están los de verde, ya está Sarmiento, el equipo de Saba, ya está Boca. Boca de alternativo, el equipo del Vasco, Rodolfo Martín, @Barrena, pisando, besando el coloso del Parque de la Independencia. Arrancando el segundo semestre con esta Copa Argentina, despliega bandera, los hinchas de Boca, todos los trapos colgaditos. El de Bulón, el de Miguel Presente, el de Lomas, el de San Justo, el de La Plata, el de Merlo, el de Hudson, el de Florida. Esto es Boca, Anderson, Villa Celina, el de San Miguel, el de Varela, tantos y tantos hinchas de Boca. Y se ve también allí, en la Diego Armando Maradona, desplegarse el trapo del 10, vestido de la casaca azul de Argentina, y otro del trapo característico de la 12. Y ahí se saludan los protagonistas, y nosotros le vamos a pedir algunos apuntes a Raúl Monti de cómo será este Boca Sarmiento aquí en el Coloso por Copa Argentina, Raúl.
1: Por cierto, Boca protagonista, como debe serlo, con sus laterales lanzados al ataque. Vamos a ver el uruguayo Lozano, que es una cara nueva, si puede emular lo que Blanco sabe hacer por afuera. Claramente el doble volante central para darle equilibrio con Ascacíbar y Milton Delgado, más Aranda en la creación. Y hablan muy bien de Leonel Flores, 19 añitos, ha metido una montaña de goles en la reserva, fue muy elogiado por varios, incluido el propio Vasco Arruebarrena, quien se vio sorprendido por su nivel y lo puso el otro día frente a Paranaense. Leandro Paredes ha dicho que tiene muchísimo futuro. Vamos a verlo frente a Miguel Merentiel, del otro lado, una verde casaca que tiene un montón de historia. Han pasado grandes, ilustres por ahí, por ese club, ese bonito club de Junín, el Toti Iglesias, qué sé yo, el Tigre Gareca, Pasarela, el Pinino Más, tantos grandes que han jugado. lado de Búfalo Funes, más acá en el tiempo, con menos brillo, posiblemente Guanchope Ávila, pero bueno, es Sarmiento de Junín. Le mando un abrazo a mi amiga Gaby Inglese, que es hincha y compañera hincha furiosa del verde de Junín, que tiene a su público en Rosario.
0: Grande, muy bien, y toda la gente atenta a este partido. Tenemos el entretenimiento del fútbol argentino, arranca obviamente, digo esto acá para los futboleros, el hincha de Boca, el hincha de Sarmiento, estarán de alguna manera también un poquito nerviosos, como estamos todos los argentinos esperando por el próximo domingo y la gran final entre Argentina y España en el MetLife en New Jersey. Bueno, aquí se acomodan Boca y Sarmiento, Boca para atacar al arco donde están los hinchas de Boca, el arco que da al sur, el arco de la Diego Armando Maradona, fíjate vos el coloso lo que es, una tribuna Diego Armando Maradona, miro para el otro lado donde están los de Junín y es la Lionel Messi, qué locura absoluta, los dos más grandes aquí los tenemos en las tribunas del coloso, aquí Boca Sarmiento, aquí Copa Argentina, decía Cacho que ya puso primera Racing, que va a jugar con Belgrano, ¿no, Cachito?
5: Sí, en la próxima instancia Racing, que acaba de ganarle al Halcón de Varela, será rival del Pirata.
0: Bueno, y el ganador de este partido será el rival en octavos de final de Vélez, mañana será el turno de River en Salta. Todo el fútbol pasa por Cadena 3 Argentina. Néstor Manta, tenés los suplentes del equipo del Vasco, Rodolfo Rubarrena.
3: Sí, señor, Javier García, Dylan Gorosito, Lautaro Di Lolo, Marco Pellegrino, Maicon Braida, Camilo Rey Domenech, William Alarcón, Carlos el Chileno, Palacios, Kevin Zenón, Milton Jiménez y Ángel Romero.
0: Bueno, ¿y Sarmiento?
3: Sarmiento lo tenemos a Arboleda, Manuel García, Jair Arismendi, Gastón Arturia, Lucas Suárez, Julián Mavilla, Brandon Márquez, Gastón González, Facundo Alagia, Manuel García ya estaba, Pablo Mañín, Diego Churín y Elian Jiménez.
0: Y un árbitro rosarino, que era cerquita de la casa, se vino hasta acá, Nico, el amigo Nazareno.
3: Nazareno Araza es el árbitro y el otro, el cuarto hombre, Brian Ferreira, los dos de la Asociación Rosarina de Fútbol, José Castelli y Federico Carlos Líneas.
0: Bueno, tomó de la pelota Marabel para dar comienzo al partido. Vamos a ver Sarmiento, les decía, Boca ataca hacia el arco que da al sur, lo contrario para Sarmiento, que va sobre el arco que da sobre el viejo Palomar, la tribuna Lionel Messi, tocará la pelota el ex hombre de Unión, el paraguayo de Capiatá Junior, Marabel, va a mover, va a dar comienzo a los 16 avos de final de la Copa Argentina, silbatazo de Nazareno Araza. Señoras y señores, se viene, y la misa pagana de 90 minutos.
6: Relata el primer tiempo, Emanuel Greco.
0: Bueno, va a mover Sarmiento. Ahí decían por los altos parlantes lo que tiene que ver con un minuto de silencio. Ya vamos a estar corroborando de qué se trata ahí.
5: Usa un brazalete de Boca, me pare, va por el fallecimiento de Ratín.
0: Rata, ¿no? Lo imaginaba. Exactamente, lo que fue un símbolo de Boca. Bueno, ya ajusta el cronómetro el árbitro del partido, Nazareno Araza. Acomoda para dar comienzo Marabel. Ya va a mover Sarmiento, se viene la Copa Argentina, salimos de Copa, por la más grande de la Argentina, por Cadena 3, el partido de Boca Sarmiento, se mueve el coloso, silbato de Araza, fútbol en marcha, movió el verde, ya juegan Boca y Sarmiento de Junín en Rosario por Copa Argentina, pelota que deriva sobre el fondo, viene para Thiago Ayala, abriendo para el chequeño, el ex hombre de Boca y también de Nilsson Boys, amaga, se amaca, con la pelota dominada en la presencia de Berentiel, desarrollo de salida del puntapié, viene del arquero, Ayala peinaba la pelota de Bravel, ahora lo sostiene en el fondo, va saliendo Boca desde abajo, el puntapié de salida viene por el costado diestro, le empalaba Luzano, le manda hacia arriba, el que no llega a contener la pelota es el jugador de Boca, Flores, uno de los hombres ahí predilectos del Vasco, bien lo decía Raúl, y también dio una especie de bendición Leandro Paredes después del superclásico de Boca-River, sale la pelota por Insaurralde, pivotea Bravel, se lo va dejando en la mitad del terreno, hace un coqueteo con ella, va saliendo Zavala, abrió la cancha, atención, ataca el verde por zurda, la lleva Salle, el ex hombre de Independiente filtra al medio, levanta la cabeza, Carabino Martínez punta por la derecha, ataca Santa María, pisa el área, llega Blanco, tapa, descarta el balón para Boca, le entrega mal, Sarmiento saca el centro al área, las manos de Bray, contiene, va saliendo Boca. El aviso de Sarmiento en el comienzo, Raúl.
1: Sí, señor, extraño verlo a Blanco fallar ahí cuando es un hombre habitualmente muy seguro, ¿no? Entregó corta la pelota, vino el centro, respondió bien Bray, arrancó lindo con ritmo.
0: Primer minuto de juego, saca la pelota Boca, Figal, responde de cabeza en la mitad de la cancha, Zavala, le queda Marabel cerca del área, la semiluna de Cal, ahí lo tormenta bien por el robo de Boca de Ayrton Costa, toma el control del balón, salió Milton Delgado, abrió para Casíbar, la lleva el Rusito, suelta la pelota por zurda, va atacando Velasco, va llevando, quebrará la cintura, le da la mecha, a ver qué hace Velasco, fabrica una buena para Boca, abre la cancha de taco, se la dio sutilmente, quería y no podía, anda, dijo el modo de recuperar la pelota, Casíbar toca para la zurda de Blanco, otra vez para Casíbar, no llega Merentín en el área, surge ahora Orihuela y sale Sarmiento.
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0: Minutos del primer tiempo, Arcos Vírgenes, el coloso del Parque de la Independencia, 0 para Boca, 0 para Sarmiento, vivís el fútbol con la cadena del gol, el equipo de Cadena 3 Argentina, toca la pelota en el fondo, saliendo Figal, que ha recuperado al menos en estos partidos, parece la titularidad en el equipo de Boca, veremos cuando arranque la Liga Profesional, después el fin de semana, ahí toca en el medio, salió Delgado, Delgado para Ayrton Costa sobre la parte zurda, viene para Blanco, el puntazo largo, va corriendo, la puntea para que vaya corriendo Velasco también, le ponen el cuerpo para contrarrestar Santa María, pelota que va tomando contacto con la última línea, habrá salida desde el fondo, no, la mandaba y rebotaba en Orihuela, habrá córner, este es tiro de esquina por la zurda para Boca.
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0: Será salida para Boca, Raulito.
1: Sí, señor, es el primero para Boca que presionó en ataque, lo viene haciendo de manera sostenida, a ver si puede sorprender, se desprende Figal.
0: Vendrá el centro para Boca, la pelota el primer caño, está, falló Ayrton, le quedó otra vez, hizo un giro en la periferia de la cancha, en la zurda, ahí tendrá que desbordar, los marcan dos, no puede, forcejea, revienta Orihuela, termina sacando la pelota desde el fondo, la salida fue por Contreras, va corriendo, pero en la mitad de la cancha tenaza la pelota, ya queda Mancita en Delgado, que dice paciente, espera, a ver qué marco el GPS, por dónde salgo, ruta por derecha, ahí la salida para que se vaya mandando el ataque de Lozano, la tiene Lozano, la va llevando Leandro el montevideano, otra vez al medio, toca y toca Boca, Delgado distribuye, cambia de frente, por derecha otra vez el pasaporte viene para Lozano, Lozano no puede escapar por la derecha, filtra el fondo, sale Figal, 3:00.
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0: Gran enganche, ataca Boca por derecha, Flores, enganchó el centro, le da el Rusito, no podía dominar la pelota, se escapa por última línea. Habrá salida para Sarmiento, Néstor Manta.
3: Sí, señor, vos hablabas de Figal, le está dando la chance el Vasco Arroba Barrena porque Lolo está en el banco, no tiene ningún problema físico, lo quiere ver a Figal.
0: Dame una, Lucho.
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0: Saca el arquero Tiago Ayala. De derecha en la mitad de la cancha se impone a Casíbar, devuelve ahora Zavala, le busca por la zurda Marabel, Marabel que va, le gana en velocidad a Figal, punteaba de zurda, rebote en Figal, lateral, saque de manos en la esquina izquierda, es para Sarmiento.
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0: Sale Boca desde abajo, queda dolorido en la mitad del terreno Delgado, pero se levanta, saca del también Blanco el puntazo, cambiando de frente de izquierda hacia la derecha. No llegaba para Flores. Desnaturaliza con golpe de cabeza la pelota para despejar fantasmas en el fondo, Insaurralde. El Chaco toca, filtra para Zavala. El ex hombre de Tigre, el de San Francisco Solano, otra vez para el chaqueño. El chaqueño para Salle, la tiene Salle sobre la divisoria. La devolución viene para Insaurralde en el medio. Intenta escapar Sarmiento, se traba la devolución para Orihuela. Amplifica por derecha, se viste ahora de pájaro. Despliega el vuelo, intenta Santa María, su equilibrio con la pelota. reclina la cancha un poco hacia atrás, otra vez el encontronazo, viene para Zavala, Zavala aportando por la derecha, y va Sarmiento para Caramelo Martínez, Caramelo quiere, y lo bloquearon en la esquina izquierda, le dijo que no, Velasco le prohíbe el trayecto, habrá salida, lateral, se le escapa el hombre de Boca, será salida para Sarmiento con las manos.
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0: Le filtran al medio, viene para el chaqueño, levanta la cabeza, se anima y le pega, va el chaqueño, le dio, remate débil, sin consecuencias, atrapa a Bray, va saliendo en 6 minutos, comenta Raúl Monti por la cadena más grande.
1: Con arranque equilibrado, con Boca como dueño de las acciones, espasmódicamente reacciona Sarmiento, hay que verlo, a Velasco tirado más bien por la izquierda y dio algunos pases de magia, incipientes todavía, pero interesantes el chico Flores.
0: La toma Delgado, Delgado hacia atrás para Figal, Figal abriendo la cancha para Ayrton Costa, sí, la va llevando ahí, Ayrton, el de Quilmes, Costa por la derecha para Figal, lo persigue Junior Marabel, va sobre el arquero, la toma ya Bray, vendrá el derechazo de Bray, salió por la izquierda para que domestique la pelota, Blanco dominado y perseguido, viene adelante y va a contrarrestar Contreras, rebota la pelota en la sombra de Newell's, será lateral por la zurda, pertenece a Boca.
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0: Paso por Cacho Mercado, nos informa, ya tenemos árbitro, Cachito, en la final del próximo día domingo.
5: Sí señor, ya está el árbitro para el partido, será el esloveno Slavko Princic. Lo dirigió a la Argentina en el primer partido en Qatar, cuando fue la derrota del primer partido. Bueno, ese fue el árbitro que va a dirigir Argentina-España.
0: Qué bien que la hizo Flores, tocó, se la devolvieron, le dio mecha y la pelota termina rebotando en el hombro de Sarmiento. Tenía destino de arco, después comete falta, lo bajaba el hombre de Boca, Lozano, corta por Lozano, le dijeron a Leandro y fue nomás, hizo falta, hay tiro libre y salida para Sarmiento.
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1: Es atrevido Flores, ¿eh? Gato hace la diagonal hacia adentro, tiene buen porte, buen manejo, le gusta el arco, interesante proyecto, hace lo que Velasco por izquierda, él lo hace por derecha.
0: Sale Sarmiento, mal el arquero, responde Blanco, le queda la pelota dominada, entrega a Flores, manda hacia arriba, no llegaba a conectar para Merentiel, falta ahí la estocada final, Boca insiste, Boca quiere por ahora, sigue 0-0 el partido.
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0: La juega mal Blanco, ahora roba el balón, lo va entregando Sarmiento a través de Caramelo Martínez sobre el fondo, salió para Orihuela, el pase por derecha, se va desprendiendo la salida, ahora atención, ataca con Contreras, abrió más ancho para Santa María, en la mitad del terreno la va recibiendo Caramelo Martínez, la tiene el muchachito de Santo Tomé, va dibujando, abrió por la derecha otra vez, ataca, no llegó, no pudo contener la pelota, Contreras se le escapa, se le ha roto el encordado, el balón que se despide por la banda zurda, salida manual para Boca.
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0: Lateral a través de Lautaro Blanco, lo tiene que hacer efectivo el rosarino, levanta el mentón, proyecta largo envío, pero se la regala Sarmiento, la mitad de la cancha, recibe Zavala, Zavala que va con ella, jugó por Contreras, la responde en salida hacia atrás, limpia el panorama, la deja en la propiedad del Chaco Insaurralde, el de resistencia de zurda, pase a la derecha, toquecito corto, se va unificando para Orihuela, deja la pelota en la mitad del terreno, ahora para Caramelo, levanta la cabeza, la pide por la izquierda para desprenderse el de los urgentes, Pasquini, pero todo el juego por el medio, se retrasa Marabel, Marabel toma contacto, pierde el balón, ataca Boca, el recupero vino por Merentiel, abrió la cancha, atención, va ahora el jugador Aranda, Aranda para Flores, los pibes de Boca, viene, acomodó, le dio mecha Flores y le dio un Pasquini, le falta algo más a Boca, ahí en el disparo final, Raúl.
1: Sí, pero la llegada es interesante, es punzante, le ha cedido un poquito el terreno Boca a Sarmiento, lo deja hacer y después trata de lastimarlo.
0: La toca Boca en el medio, pasa el balón por Aranda, Aranda la filtra, la dejó para Flores, se juntan los pibes, Merentiel giró, le va entregando el balón para la proyección, quería Aranda, el recupero viene de Boca, atención, ataca para Flores, Flores para Casimar, mira lo blanco, ay, se quedó, no se la pudo entregar, ahora habilita por la derecha el pase de Milton Delgado, abrieron para Lozano, Lozano hacia atrás, viene para el número 10 que es Aranda, le lleva al de Ciudadela, filtra para Flores, de primero entregaba y corta ahora, sale el de Santo Tomé, va trasladando el balón, Mauricio Martínez clava las espuelas, salió en retroceso, lo marcan dos, toca el fondo, se proyecta para Pasquini, va saliendo Sarmiento desde el fondo. ¿Qué dice todo esto el Vasco Robarrena, Néstor?
3: Conforme hasta ahora, le pide a Flores y Aranda que se junten, que sean socios ahí en el juego.
0: 11 minutos, primer tiempo, 0-0.
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0: Cambia de frente Santa María, que usaba un golpe, queda tendido en el medio, roba Boca, salió Lozano, filtró, me gusta para Boca, ataca Merentiel, giró, dale mecha, Miguel, dale mecha, uruguayo, le dio, contrarrecha, Orihuela, la pelota se va desviando hacia el lateral, saque de manos por la derecha, es de Boca.
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0: Salió Figal, Figal entregando el balón ahora, el esférico en dominio del Xeneize. Ayrton Costa traspasa el medio, la deja flotando Boca a través de Aranda, gira entre dos, por la izquierda soltó ahora para Blanco, Blanco con Aranda se encuentra, movedizo Aranda, aparece por todos lados, la punteó, proyecto Blanco, domina, me gusta también para Boca, ahí miró, tiene un centro rasante, estaba Merentiel de primera, no pudo, de tres dedos Merentiel, terminaba rebotando la pelota en Orihuela, roba a Sarmiento, salió desde abajo, la tira sobre la del Museo, ahí lateral, lateral para el equipo del Vasco, Arrobarrena, se levanta el público de Boca cuando Boca pisa el área de Sarmiento, habrá saque de manos por la esquina izquierda, el árbitro me parece que indica otra cosa, a ver que, no, el lateral para Boca, está paradito para el lateral Lautaro, Blanco, mientras tanto faltan las pelotas ahí me parece Néstor, ¿no?
3: Sí, seguro, ¿y viene el Culimbrey o Canoy?
0: No tenemos aquí, Raulito, no es Culimbrey.
1: No hay ni VAR acá.
0: Estás pidiendo un montón.
1: Ni de B larga ni B corta.
0: No. Digo,
1: le queda poco recorrido al ataque de Boca cuando se amontona un poco, pero bueno, se vio lo bueno de Blanco hace un ratito.
0: El cambio de frente viene hacia la búsqueda de Flores, se elevaba, golpeaba con la cabeza, quería dominarla, bajarla, pero no podía. Exigido, termina tirando la pelota sobre el lateral Pasquini. Ahí saque de manos en ataques de Boca y lo hace Lozano. Lo tiene que hacer ya efectivo Leandro Lozano, el que viene de Argentinos Juniors. Una de las caras nuevas de este Boca. El saque de manos, la busca Aranda, la busca Flores. Está Merentiel en el área, movedizo. Le abrieron por la punta derecha, giró a Casibar. Lo prohibían el acceso. Insaurralde otra vez derivando sobre el lateral. Rapidito lo hacen para Aranda, domina, la pone debajo de la suela. Piensa, ¿con quién juego? ¿A dónde voy? Dice Tomás, el titiritero de Boca. La filtró y la regaló. Y después se marca Ayrton, corta. Y le queda Blanco. Blanco buscando el negro. El centro viene al área, le dio de primera al ruso. El ruso a Casibar, de pierna zurda, como un penal en movimiento. Blanco lo vio, se la dio a Casibar, vio el arco, le dio mecha de primera en peine, encendido, apenas medio metro arriba, a los 14 hay que anotar la Raúl, la llegada de Boca.
1: Lo estoy haciendo, centro de Blanco a Casibar, la agarró de volea, esta fue clarísima, mostrando aquellas viejas recetas del Boca anterior, con hombres muy importantes, uno Blanco, el otro a Casibar.
0: Saca ahora Sarmiento desde el arco a través de Thiago Ayala. El remate de salida cae en la cabeza de Delgado. Contrarresta, la busca arriba. Merentiel lo puede. Despejaba Orihuela. Intenta bajarla. Contreras lo marcan dos. Ganas de cabeza Blanco. La pelota sobre el medio. La baja de pecho. Delgado domina. Lo marcan dos también. Hace equilibrio con la pelota. Escapó Delgado. Se le escapa la pelota también afuera. Arriba las manos. Salida lateral por diestras para Sarmiento.
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0: Quería Marabel, intentaba el centro escondido sobre la derecha. También lo bloquearon entre dos de Boca y por eso salida para Boca. Desde el fondo ya tenemos 15. El partido está 0-0. Copa Argentina, 16 avos de final. De aquí se va a estar conociendo el rival de Vélez en la próxima instancia. Salió por Figal, Figal para Flores de primera. Habilitó a Lozano, 3 para Boca va y Boca va. va, la tiene Lozano, pica por la derecha, ahora Flores, se la dio, qué bien por el pibe, se levanta la gente, el centro de Flores, sacaba en su Aurralde, la peinaba, mejor dicho, otra vez el cabezazo para Boca, de Aranda, Aranda, Blanco, Blanco, Aranda, busca la baranda de la parte sur, le pica Blanco, la tiene Aranda, proyectó para Blanco, la pelota la tiene Boca, intentaba el pibe, no prosperaba, robaba Santa María, hace un giro, la quiere Boca con falta, entiende el árbitro, sí, hay falta de Velasco, tiro libre para el verde de Junín.
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0: Bueno, viviendo el partido de Copa Argentina y de alguna manera proyectando el próximo domingo la gran final, la gran transmisión de Cadena 3 Argentina con todo lo que va a estar viviendo desde el New Jersey en Midlife, el partido final de la Copa del Mundo, Argentina-España, la finalísima, ahora sí se va a estar jugando. Y al respecto, Cachito, te pregunto, ¿no? De ese humo que está sobre Nueva York, ¿qué está pasando a estas alturas?
5: Solamente que había, bueno, estaba primero la tormenta que retrasó a la Argentina y humo que estaban en alerta, pero por el momento no hay nada que indique que no se va a jugar.
0: Viene buscando. Bien, perfecto, la busca por la izquierda ahora Barabel, llega para contrarrestar Figal, salía ahora un poco demorado el arquero Bray, tocó para Delgado, Delgado por la derecha para Figal, la va llevando el de América, Buenos Aires al medio, la corta salida viene para Delgado, acercate, el claro gesto viene sobre Aranda, sobre Blasco también, la juega sobre la zurda, Ayrton Costa para Blanco, Blanco va levantando la cabeza otra vez para Ayrton, en la mitad del terreno va recepcionando la pelota Delgado, la va llevando Milton, el de la matanza por la derecha ahora con Figal, la pide Delgado, distribuye la pelota, sale a presionar un poco más adelante Sarmiento, estamos en el Coloso del Parque de la Independencia, la cancha de Ocean Rosario, esto es Copa Argentina, por el momento Arcos Vírgenes tenemos, pivoteó, Merentiel hacia atrás, viene la pelota para el número 10, Aranda la va dejando para Delgado, Delgado afronta a la derecha ahora para Flores, levanta la cabeza Flores, también centro que nace de la derecha de Flores, pasadito, pica y va, la despeja de cabeza, no quería compromiso, Orihuela, le queda Boca con Blanco, no, llega para contenerla, Contreras apoya y sale, ahora Sarmiento.
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0: Ya quiero saber de Boca con Néstor Manta de los nombres. Atención, viene Boca por la zurda. Falta por la parte izquierda. Lo bajaron al hombre de Boca. Encaraban el costado zurdo. Velasco lo derribaron. Tiro libre para el equipo del Vasco, Néstor.
3: Sí, señor. La amarilla creo que ahí te confirmo para Santa María, que estaba justamente en ese sitio. Julián Contreras, finalmente Julián Contreras que está molestado, decía yo de Boca, lo tiene a Lozano, también está Álvaro Montero, el arquero que vino de Vélez, el colombiano, y también Sebastián Villa, que se está sumando próximamente a los entrenamientos, sin dudas jugador clave.
0: La juega en Boca con Delgado, Delgado para Figal, Figal por la derecha para Flores, domina Flores, le pone debajo de la suela, tocó casi para la primera devolución, mire para Flores, otra vez para el medio, la entrega, está broquelado Sarmiento, control de pelota de Delgado, se equivoca en la resolución de salida, engancha para el medio, notable lo de Contreras, ahora juega hacia atrás para Martínez, cambió de frente, la proyección en las espaldas de Lozano es por Salle que va y va sobre la carga en la parte izquierda, domina Salle, escapó, cayó, no hay falta para mí, no ha pasado nada, fue lícito lo de Lozano, que dice, mira, se tiró, algo más mostrale, hay salida lateral para Boca a la derecha.
10: Prepara, punta, fue.
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1: Otra vez Blanco, ¿no? Otra vez Blanco llegando. hasta el fondo, eligiendo a quién asistir. El tiro fue débil, pero fue buena.
0: Saca el arquero Ayala, el vestido de lila. La pelota la devuelve Boca, la recupera Sarmiento. Abrió Caramelo, Caramelo por derecha para Santa María. Masaya trastabillando. No puede el ex Independiente, el robo de Boca. Salió bien Delgado, atención, viajó. Y vamos, que me gusta esta, ¿eh? Me gusta Lozano. Lozano ataca, abrirá para Flores. La tiene Flores, la va llevando Leonel. La tiene el pibe de Becker, de Bordó. Ganó en velocidad al centro. Clavo Espuela, salió para el perfil zurdo, le dio el arco. Lejos, desviado, fuera. Pero qué linda intentona, Raúl. Qué atrevido, qué osado, qué procaz este muchachito Flores.
1: Sí, señor, definitivamente tiene todo el talento del que le ponderaban. Es atrevido, punzante, va al fondo, maneja bien ambos perfiles. Le puso un poquito de egoísmo, que también está bien, ¿no? Para un chico que le guste el arco, tiene mucho gol en reserva. Es una interesante apuesta de Boca en ese carril.
0: 21 minutos, primer tiempo y salida desde el arco para Sarmiento. Pie derecho, Thiago ya le impacta. Cruza el medio de la pelota, la buscará para peinarla por la franja derecha. Santa María se imponía, Velasco va a buscar para contenerla, impedir el lateral. Blanco no puede, ponía el cuerpo contra el lateral en ataque para Sarmiento.
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0: Lateral por la derecha para Sarmiento, por el sector donde están los hinchas de Boca. Sobre la tribuna del museo, lo hace efectivo, lo manda en el área, quería Salle, domina, lo marcan dos, escapa de borda por la derecha, centro, viene para Maravel, terminaba dando la pelota en Figal, otra vez responde manualmente Sarmiento.
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0: Centro con las manos en el área, giró Martínez, le dio de zurda, se fue cerrando la pelota, se agarra la cabeza Maravel, no llegó, no hizo lectura. El paraguayo es lo que le da a entender al propio Caramelo Martínez. De igual modo le levanta el pulgar como buen gesto de compañerismo por el gran centro. Hay salida desde el fondo para Boca, le va a pegar esa pelota a Ayrton Costa, la acomodó Bray. 22 minutos, Bray seguirá en el arco, llegó Montero para quedarse con el arco de Boca. Raúl, ¿qué decís?
1: Y si se le han traído un arquero, va a tener que competir. Nunca dio esa sensación de poder asumir semejante peso, ¿no?
0: Totalmente. Salín Saurralde despejó de zurda, la bocha que cae en el fondo de Boca para que vaya escapando ahora, para que vaya saliendo Figal. Jorge Nicolás Figal, con ella Ayrton Costa, va saliendo Ayrton Costa otra vez para Figal, abierto a la derecha como opción Lozano, abierto como la zurda siempre para ya viajar Blanco. Ahí va llevando de a poquito el balón, también se tira metros atrás para conquistar y salir Delgado, abrió Figal para el socio de la saga, Ayrton Costa otra vez con Figal, no puede, le cierra las compuertas Sarmiento, bloquea los accesos de salida para Boca. Toque corto, se retrasa ahora en Boca. Fíjate vos, Merentiel viene a la altura prácticamente del medio, salió mal Bray, de pelota hacia la derecha para Delgado, que se enoja, escapa al lateral, y esto es lateral para el verde.
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0: Saque lateral de Sarmiento en la parte zurda, estamos en 24 minutos. Qué buena porción de gente trajo Sarmiento, ni hablar de Boca, ¿no? Todos lados, lo de Boca, pero Sarmiento, ese hace un costadito ahí. Estamos hablando de 1000 hinchas aproximadamente, Néstor, ¿no?
3: Sí, llegaron muchos sobre el final y con algunos con el partido empezado, entre unos 700, 800, creo yo, hinchas de Sarmiento.
0: Y una multitud de Boca aquí presente en el Coloso del Parque de la Independencia, con la cobertura en las diferentes cabeceras. No tenemos debajo de nosotros, en la Diego Armando Maradona y en la del museo.
3: Claro, Boca le agotó todo lo que le dieron. Está el espacio de Boca está cubierto.
0: En el fondo va saliendo Delgado, al arquero recurre la presión de Maravel. Suelta Bray por zurda para Blanco. Blanco jugando la pelota por la parte central con Delgado. No, pero Boca ahora la salida ofensiva la manda arriba para Velasco, un poco larga. No llega, no la puede contener. La mantiene el arquero ahora. va saliendo Thiago Ayala para Sarmiento, jugó sobre el fondo, pasa la pelota, ahora por el chaqueño, la tiene Juan Manuel, Insaurralde saliendo de a poquito, va a cargar con él Merentiel, no quiere compromiso, lo presionaba bien el uruguayo de Paysandú, va la pelota sobre el arquero, abrió por la derecha Ayala, Ayala para Orihuela, Orihuela fielta el medio para Zavala, está de espalda, abrió otra vez para Orihuela, impacta de primera, Contrela rebota como si tuviese un hongo de flipper en la pierna derecha, ahí se desenvuelve mal Orihuela, le regala la pelota a Merentiel, pegar, dale mecha, abrió para Flores, picó Lozano, le acomoda el pibe Flores cerca del área, está, dale mecha, la pisa, no sabe con quién jugar, tocó sobre el área, el pase filtrado al estilo selección, pero no podía llegar Merentiel, otra vez buscando la derecha para Lozano, Lozano para Milton Delgado, está de espalda, lo marcaba férreamente Zavala, tiene que volver a empezar Boca, viene para Figal, Figal para el arquero Breyes, sale Boca.
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0: Domina con cierta complicación Lozano. Pico Merentiel se la dio, está inhabilitado. Estaba Usai atento cuando definía de manera elegante por encima del arquero que salía para achicar el arco. Ayala la ponía por arriba Merentiel, pero está todo anulado. Sigue 0-0. Raúl, este Boca Sarmiento.
1: Donde Boca es más, donde Boca está más cerca, donde algunas cosas, a decir del Eternauta, lo viejo funciona, ¿no? Algunas cositas de la gestión anterior funcionan y algunas cositas nuevas ilusionan en este tramo que todavía tiene mucho por demostrar.
0: Bueno, le falta Villa a este Boca, ¿no? Claro. ¿Uno piensa en el lugar de Flores, será Raulito?
1: Y por empezar, Villa es un titular, un hombre consagrado, un hombre que conoce el paño, y Flores me parece que tiene también pasta para acomodarse en otros puestos, ¿no? Es polifuncional.
0: Sí, señor. Va por todo el frente de ataque. Peina la pelota Maravel, atención, viene para Contreras. Contreras lo encuentra Maravel, giró. Está en tres cuartos por derecha, toca de primera Zavala, se la dejó Contreras. Abrió para Gabriel Díaz, atención, pica por la zurda. Solito Paquini recepciona, domina con cierta defectuosidad. De igual modo la puso en el área. La va llevando Salle de borda, parte final. El que termina conquistando la pelota es Figal, lo provoca Figal. Pedían falta, lo discernimiento, lo domina, lo marcan dos. Salle intenta el túnel, cierra las compuertas. Figal afuera, rebota la pelota en el sombra de Independiente, digo en Figal. Y será lateral en ataque para Sarmiento. Desde la zurda.
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0: Saque de manos de Pasquini, Salle, la marcan dos también. Le ganó lícitamente el ruso Casíbar, pelotazo de carrera ahora de Merentiel. Sí, llega Merentiel, es buena. Llegó primero Orihuela, que cortó, cerró de la derecha hacia la izquierda, la mandó, no quiso complicaciones. Le mandó al lateral, no reventaba al muchacho Orihuela, la mandó sutilmente al lateral. Saque de manos, el ataque de Boca.
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0: Y a todo esto, Colorete Saba, ¿qué dice, Néstor?
3: Y está preocupado porque ve que su equipo no sale, está muy refugiado y no le sale el contragolpe, que es lo que pretendía.
0: El saque de Lozano viene para Flores, domina cerquita del banderín, escapó, que bien que la hiciste, pibe, enganchó otra vez, deja a todos en el camino, filtró al medio, el toque de primera, le va filtrando al área, el jugador de Boca, Aranda, después resta desde el fondo y le terminan cometiendo infracción. Al jugador del Sarmiento pedían amonestaciones para el hombre de Boca. Mientras tanto, habrá salida de del fondo para el equipo del Colosaba.
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1: Es habilísimo el chico Flores, ahora por tanto firulete no pagan nada en el primer mundo, ¿no? Quizás un poquito menos de preciosismo, más de intensidad y de desprender la bola, de jugar colectivamente para Flores, que tiene pasta.
0: La tira mal ahora Contreras, corta Boca, sale desde el medio, Velasco abrió sobre la zurda, falta para mí, hay falta sobre Merentiel, lo bajaron a Miguelito, hay tiro libre cruzando el medio y por la zurda es del Cenense.
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0: Bueno, toca el fútbol Boca en el medio, hace la salida Aranda, Aranda para Delgado, Delgado el pase de salida, viene por derecha para Lozano, Lozano la pide a Casíbar cortito, tiene que resguardarse para Figal, llevamos 29 minutos, eso es lo que marca la máquina del tiempo, por la cadena del gol en Cadena 3 Argentina, te contamos la Copa Argentina, el torneo más federal por la radio más federal, la jugó en el fondo a Casíbar para Figal, Figal tiene que retroceder algunos escalones, viene para Bray, ojo ahí, lo presiona Maravilla, salió mal, no tiene ductilidad con los pies, entrega blanco. Va a perder la pelota, ataca Sarmiento, viene por derecha. El pase hacia atrás. En la salida viene para Martínez. Exageró la caída, pero falta. Lo bajaban, lo camiseteaban. Al medio tiraba un manotazo Velasco sobre Caramelo Martínez. Ahí tiro libre de tres cuartos y por derecha es para Sarmiento.
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1: Ese hombre, el 16, Mauricio Martínez, el faro guía de Sarmiento que la pide y al menos trata de esbozar algo.
0: Vendrá el tiro libre para Sarmiento, costado derecho. Barrera corta de Boca, barrera de dos hombres, puso Bray. Las parejas armadas sobre el área del arco que da el viejo Palomar. Vendrá el centro para Sarmiento, que busca la primera de la noche. El centro viene pasadito, le dio Zavala, Peino Merentiel. Le rebotaba la pelota al de Boca. Atención y el remate, altísimo de Salle. Cuando le rebotaba Flores, se la dejaba como un penal en movimiento. Le dio con zurda arriba, desviado lejos afuera. Hay salida desde el arco en 30 minutos y es de Boca.
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0: Sale el Xeneize desde abajo a través de Figal. Lo persiguen Marabel. Lo condena, cae. Hay falta, sí, hay falta. Se enojan los de Sarmiento, pero fue falta lo de Junior Marabel. Tiro libre, Figal ya lo hizo. Cortito viene para Delgado, distribuye Delgado. Delgado sobre la posición central a Ayrton Costa. Va saliendo Boca desde la semiluna de Cal. Filtra el medio, otra vez para Delgado. Le va picando por derecha, se va centrando Lozano. Abierto, le dejó el juego para Flores, la tiene el pibe. Amaga para darle con zurda, toca hacia atrás, limpia el panorama. La va dejando ahora para Delgado, la pide, pero está obstruido en el medio Aranda. Hacia atrás, jugando para Ayrton Costa. Juega bien para Velasco, giró cortito, se desprendía el corte, fue de Contreras, el hombre de la lepra, toca para la mitad del terreno, el corte fue en este caso de Casíver limpio, jugó Delgado, penetró con Blanco, pisó el área, atención, viene Boca, después centro atrás, está el primero, le pifió, está Casíver afuera, el remate de Casíver, que está hablando en otro idioma, el Rosito lo dio feo, de zurda, tuvo también esta chance Boca para ponerse en ventaja, le ha despilfarrado los 31, Raúl.
1: Y hay que anotarla como otra llegada profunda, otra vez a Casíver, que definitivamente es uno de los volantes que más pisa el área, la pelota partió desde el fondo, Boca hizo daño por afuera, dos hombres llegaron y a Casíver le quedó un poco atrás, no medio haciendo zapitos, la pelota no le pudo dar bien, llegó Boca de nuevo.
0: Bueno, está Martínez ahí con ciertos dolores, se ha levantado el ex hombre de Central Unión Néstor.
3: Sí, el reclamo era irado, por la falta que pedía la gente de Sarmiento. Araza siguió la jugada y ahí se está recuperando el ex canalla Martínez.
0: Agradable noche tenemos en Rosario, tenemos una especie de veranito de San Juan transitándonos en este día. Una linda temperatura, agradable por cierto, de las bajas que teníamos en los últimos días. Aquí estamos en manga corta en el Coloso, muy bien pasándola. Y saque de mano correspondiente a Sarmiento. Estamos en 33, el equipo de la cadena del gol por cadena 3 Argentina, la Copa Argentina. Le empala por la parte zurda, quería Contreras, quería con Marabel. Estaba en offside y levanta la bandera al asistente. Lo ha cobrado el Rosarino Araza, salida para Boca. Lo hizo Costa, la dejó para Blanco. Ahora se desprende la salida de Blanco, cruza el medio. La lleva por zurda, imprime velocidad, escapa, lo marca Marabel y no puede. Qué bien que le hizo Blanco, va al ataque. Le rebota para mí, Fumano. El árbitro dice que no. Le vamos a dar el okay, que estaba muy cercano. Y sale Sarmiento por la derecha. Interceptan esa salida Costa. Que jugó el balón Delgado. Delgado salió ahora para Aranda. Aranda engancha. Quiera, muy bien la cintura. Cintura cimbreante. Tiró bicicleta. Está en el vértice mayor del área. Después terminó perdiendo. A instancia de Zavala. El robo de Zavala salió para Caramelo. Tocó para el medio para Marabé. Qué gran jugada de Salle. Escapa entre dos. ¡Foul! Hay falta para el ex hombre de Independiente. Hay tiro libre en 33 para el verde de Junín.
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0: El tiro libre viene por el chaqueño. Lo hizo Orihuela y se le dio Insaurral. De apunta, dispara, cambió de frente solito. Que bien lo vio Trepo Santa María. Desbordó, la mandó en el área. Atención, viene ataque Contreras. El corte justo, bien Velasco. No pudo impedir el córner, pero sí una jugada de riesgo. A favor de Sarmiento, se puso el overol. El ex Independiente al piso fue Velasco. Hay tiro de esquina por la derecha. Raúl para Sarmiento.
1: Segundo de la noche, el primero para el equipo verde de Junín desde la derecha.
0: 34-30 es lo que marca la máquina del tiempo. Todavía sin goles. 0 para Boca, 0 para Sarmiento. Esperan octavos de final de esta Copa Argentina Vélez. Vendrá el tiro de esquina desde la parte derecha para el verde. Díaz lo cerró de zurda, salió Bray, golpe de puños del arquero, el despeje lo va a interceptar Zavala, abre la cancha por derecha, queda corto, difió de cabeza Merentiel, le dejó servido a Díaz, acomoda y le da, no cargó en la trasera, llegó ahí a Peneta Sigal, se le filtraba Salle y otra vez atrapa Caramelo Martínez, el balón llegó desde el piso, le mandó sobre el área, el rechazo fue de Blanco de cabeza, ataca Díaz, Díaz punteó, Contreras se le volvió a Díaz y el que reviente es Ayrton Costa, fuera bicho, la pelota va a parar al lateral, habrá salida Manuel por la izquierda y desde el medio para el verde.
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0: Hay lateral por la zurda correspondiente a Sarmiento, Pasquini detrás de la nuca para proyectarlo, de los urgentes, cortito lo hace, va recepcionando Caramelo Martínez, está de espalda, no marca férreamente, el rusito a Casíbar, la lleva, acumula dos, va el 16 de Sarmiento y estaba buscando la falta, no fue inteligente a Casíbar, cobró el árbitro, habrá tiro libre correspondiente a Sarmiento, tenemos 35, esto está 0-0, Raúl, está bien el 0-0, está bien el empate.
1: Está bien el empate, pero de haber un ganador, ese es Boca, que ha llegado un poquito más profundo, quizás sin tanta contundencia, pero ha llegado.
0: La pelota al arco de Sarmiento, recibe el de Lila, impacta ya la cruz al medio, arriba Marabel, arriba peinó Dion Figal, el rebote lo busca Salle, de pecho al piso, la bajó, entregó para Pasquini, domina, quiere escapar, hace la encrucijada Boca, la domina Salle, es habilidoso Salle, lo prohibieron, lateral, rapidito lo hizo Flores para Boca, a la derecha de Taco Aranda se la devuelve, le quedó atrás Flores, pero recepción a Casíbar, la filtró, le queda bien el balón, Flores, Flores para Aranda, ataca Boca, me gusta, lo encontró Flores, se levanta la gente, está el primero, la cruzó para Merentiel, termina rebotando, cómo no le dio el pie de Flores, no se animó, cruzadito de derecha, tal vez tres dedos, era el primero de Boca, quiso ser cooperativo, solidario, Flores lo buscó a Merentiel, tenía el remate cruzado, Raúl, ya me contás porque ahora va respondiendo, Sarmiento pica para Marabel, salió el arco, salió desde el arco ahora, Bray impacta de derecha, largo envío, cayó en la cabeza del jugador Insaurralde, de cabeza al arco, allá la sale Sarmiento, Raúl.
1: Pecados de juventud, Gato, cuando en la jugada anterior posiblemente debió haber sido más colectivo lo suyo, pecó de egoísta y ahora que tenía que pegarle, quiso jugar en colectivo, ¿no? Falló en las decisiones que toma en el metro final, pero el pibe pisa el área con mucha determinación.
0: Presión alta de Boca a través de Delgado sobre Martínez, rápida recuperación de balón, le mandaron en el área, ataca Boca, Delgado está, se acomoda para disparar, tiró, para mí tocó el arquero, el árbitro dice que no, gran remate de Delgado que apareció en posición, Merentiel enganchó, pierna derecha, qué linda cinco, le dio el arco, la pelota apenas arriba, otra vez Boca que está más cerquita, Raúl.
1: Mucho más cerca, esta fue buenísima en una jugada individual, en otra pelota recuperada por izquierda donde hace mucho daño, Blanco cada vez que quita y avanza, y bueno, hizo todo Milton Delgado, la pelota le fue apenas por arriba, no la tocó nadie, parece que no.
3: Sábano está muy conforme con lo que está haciendo su equipo, por eso hay seis jugadores que ya se están moviendo y alguno esperando para entrar en el segundo tiempo.
0: La rifa ahora Salle, viene saliendo Boca con el 10 Aranda, el pibe de Ciudadela enganchó, no lo podía dominar, le quería mirar la cintura, le miraba los pies, no sabía qué hacer Pasquini, el pibe enganchó, lo dejó temblando y hay falta para Boca, se acomoda el balón Figal, tenemos 38-30, Boca va buscando el primero sobre la Diego Armando Maradona, quiere impactar sobre el arco donde están los hinchas de Boca, donde no paran de cantar, tiro libre, acomoda ahora Casíbar, le dice déjame la mía, le dice Aranda, juega cortito, los pibes entienden, toca Flores, Aranda al fondo, juega para Figal, abierto lo tira Blanco, salida imposible de eludir con Delgado en el medio, pasa por él, Delgado por la derecha de Flores, le pone debajo de la suela, no quiere complicaciones, hace lectura y no puede prosperar la salida por allí, lo prohibía Sache, por eso otra vez en el fondo para Figal, Figal que va dominando la pelota, acercate, claro gesto de Figal, no se acercaba, Aranda va recurriendo el arco, en 39 minutos va saliendo Bray, 0-0 el partido.
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0: ¡Qué lindo taco Velasco proyectó Blanco! ¡Blanco va! Son tres.
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1: Tulina amarilla en la mano, la retro. ¿Eh? ¿Qué hizo? Nachi Arraza. No pasó nada, ¿eh? Espera que no di la orden, dice. Y lateral para Boca. Salida por la zurda para Blanco. Hay salida para Blanco. Mientras tanto, paso Cachito Mercado. Dame más informaciones en el aire de la radio.
2: Que ya tiene árbitro también Francia frente a Inglaterra. Será Jesús Valenzuela, el venezolano. Va a dirigir ese partido por el tercer puesto.
3: Orihuela es el amonestado finalmente Sarmiento.
1: Ataca Boca, viene por la derecha Lozano. Flores, abierto lo tiene. Flores va. Este me gusta. Enganchó por afuera. ¡Tiró! ¡Rebote está Berentiel! Le buscó la bestia. Está hacia atrás. Dale mecha Delgado. Terminó saliendo Salle. Abrió por derecha para Contreras, falta de Blanco. Hay falta de Blanco, Boca llegó otra vez, Raúl. No puede ahí derribarlo el arquero Ayala.
4: Solo eso le está faltando, tiza al taco para que la pelota entre y justifique la ventaja que en cancha exhibe uno sobre otro.
1: Le está faltando poquitito, el primer tiempo, cuatro minutitos, se va yendo. Este primer tiempo en el Coloso, Marcelo Bielsa por Copa Argentina. Mañana será el turno de River. Ya en un ratito le pido a Cacho los 11 que ya proyecta Codet para jugar mañana en Salta. El partido de Copa Argentina. Salida por la derecha. El pase viene de Zavala. Zavala jugó sutilmente para Orihuela, cruza el medio. La entrega para Martínez, Caramelo Martínez. Estaba complicado porque lo bloqueaban entre Aranda y Delgado. Por eso otra vez el fondo. 42 casi ya del primero. Le abre por la zurda para Juan Manuel. Insaurralde y la salida. El chaqueño otra vez con Martínez, Caramelo Martínez. Ahora Boca se tira un par de metros atrás para esperarlo. La proposición de Sarmiento, cuelga el derechazo, viene Martínez buscando las espaldas de Lozano, corrió Salle, llega Lozano, para mí falta, claro que sí, falta de Salle, lo agarraba del hombro, le exige Lozano una cartulina. Aquí no ha pasado nada y salida para Boca.
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1: 42 minutos 30, 0-0 de Boca con Sarmiento. Decía ahí Cachito lo que tiene que ver con el árbitro del tercer puesto. Para mí, de tantos partidos que hay ya en el Mundial, 104 en este Mundial, ¿eh? Uno menos que el tercer puesto, viste, es incómodo jugarlo, ¿no?
2: Y ya nadie lo quiere jugar ese partido.
1: Ah, tal cual. 104, bajen uno. Hay salida desde la derecha y no sé qué pasará el próximo Mundial sobre la petición de Conmebol de hacerlo más extensivo, con 16 equipos más. Sí, sí. Hay salida por... Sí.
2: Nos vamos a 60 y pico, 64.
1: Oh, qué locura. Hay salida manual por Boca en la derecha a través de Raúl, de Leandro Lozano. Lozano hacia atrás, la pelota viene para Figal. Dámela, la dice Hilton. La toma Costa. Costa va saliendo para Boca. Abierto y ya para escapar está Blanco, como en toda la noche, como en todos los partidos por Boca. La tiene Costa, complicado, se demoró. A ver qué cobra, claro. Ahí abusó de confianza Hilton Costa, le pegó mal a la pelota y se fue al lateral, que es para Sarmiento. Lo tiene que hacer Contreras, que va de a poquito, despacito, como conformista con el resultado. Hay saque lateral, recordamos, aquí no hay VAR, aquí no hay alargue, aquí hay penales derechito, de haber un 0-0. Hay salida de la pierna zurda de Costa, le va quedando el balón para Boca, no llega Velasco. Llega para el corto Orihuela, Orihuela hacia atrás para Juan Manuel Izorralde, va a impactar el chaqueño, le gusta colgarla, pero en este caso hizo caso omiso. Jugó ahora por derecha para Orihuela, se desprende, cruza al medio, la pide desesperadamente por la zurda, Salle juega por la derecha, viene con Santa María, se lleva el rebote, trabó Velasco, le quedó Boca con Aranda, se la da otra vez a Velasco y Boca va, y Boca intenta, la lleva Velasco, la tiene Alan, domina, va cortando, querían encarar hacia atrás para despejar, pidiendo falta también, a ver qué cobra el árbitro, pidiendo falta, sí, le ha cobrado la falta al hombre de Sarmiento.
3: Sí, sí, retrotrae.
1: Ahí cobrará esa tiro libre por las zurdas de Boca en 44.
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1: ¿Qué hizo Saba, Néstor Manta?
3: Ah, se corrió casi prácticamente hasta el área de Boca, lo amonestaron.
1: Bueno, salió del lugar indicado, lo que tiene que ver con su corralito, y claro, desesperadamente le mostró amarilla la retro. Tiro libre para Boca, le hicieron cortito. Ya estamos en tiempo cumplido, veremos con Tomás engancha. La viene llevando Aranda tras Tavilla, Gabriel Díaz pisó el área. La devolución tiene que ser para Aranda, no se la daban Aranda. Demoró una eternidad Velasco, pero gran recupero de Boca. La pelota por Ayrton.

0: De Bordeaux tiene el centro blanco, terminaba rebotando en Santa María, la busca para contener la Aranda, Aranda hacia atrás, estamos en 45 minutos 20, la pelota viene, viste cuánto levantaron, todavía no dieron la adición, la entrega muy mal sobre la parte derecha y salida manual correspondiente. ¿Cuánto?
1: Uno.
0: Hasta los 46, poquito entonces, hay salida manual para Sarmiento.
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0: Bueno, venimos del Mundial, ¿no? Con el cooling break y demás, tenemos no menos de 4 en el primer tiempo y después en el segundo de 8 a 10 minutos, ¿eh? Entonces uno piensa acostumbrado, claro, a eso, ¿eh?
1: Igual ha tenido bastante fluidez el juego, ¿no? Se ha cortado poco.
0: Sí, señor. Bueno, no hay más tiempo. Señoras y señores, pitazo final de Nazareno Arasa para este primer tiempo. Final de la primera etapa por los 16avos de la Copa Argentina en el Coloso del Parque de la Independencia. Están igualando Boca y Sarmiento 0-0.
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1: Y de sostenerse el 0-0 habrá penales directo. Uno encuentra esa primera gran diferencia en el Mundial, que los partidos iban largos, ¿no? Y podían tener alargue en este tipo de circunstancias donde nuevamente se instala la figura del mata-mata. Uno tiene que seguir y el otro se habrá de quedar de a pie. Ahora, como están dadas las cosas, es bastante difícil que lleguemos a esa instancia porque Boca ha hecho largos méritos con algunas llegadas más inofensivas y otras un poquito más punzantes, pero varias, por lo menos 6 o 7, hasta las barbas del arquero Thiago Ayala, que solo se sostiene en partido porque a Boca le ha quedado siempre el tiro a contramano, el tiro incómodo, el disparo pifiado, el remate débil, poco contundente, poco determinante, pero siempre ha estado rondando, especialmente de izquierda hacia el medio. Enseguida explicamos por qué Boca es más y por qué debería estar ganando este partido.
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5: Ya terminado el primer tiempo, están empatando en el estadio de Newell's en Rosario. Boca y Sarmiento 0-0, lo está relatando el Gato Greco. En un ratito nada más lo comenta Raúl Monti.
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5: A primera hora hoy por la Copa Argentina en el estadio de Quilmes, Racing goleó a Defensa y Justicia 4-1. Miljevic, rojo de penal, Sosa y Adrián Maravilla Martínez. Ya en los últimos minutos que le quedaban, los 4 para Racing, había descontado Leandro Fernández transitoriamente para el Halcón de Varela. Recordemos que por Copa Argentina mañana habrá partidos. 18:45 van a jugar San Lorenzo frente al Deportivo Riestra, y a la hora 21:45 en Salta juegan River frente al Docivi de Mar del Plata, el equipo millonario que comienza a delinear Coudet con Santiago Beltrán en el arco, González, Lucas Martínez Cuarta, Lautaro Rivero, Marcos Acuña, Mauro Arambarri, Lucas Silva o Aníbal Moreno, Fausto Vera, Tomás Galván, Facundo Colidio y Joaquín Freitas serían los 11 del Chacho Coudet para el partido mañana frente al Tiburón.
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5: En el ámbito del fútbol mundial, recordemos que van a jugar el sábado por la tarde a la hora 18, Francia frente a Inglaterra. Se conoció en la tarde de hoy que el venezolano Jesús Valenzuela será el árbitro de ese partido. Se juega en Miami, en el Hard Rock de Miami, a las 6 de la tarde, mientras que también ya hay árbitro para el partido del próximo domingo, que va a tener a la selección argentina, por supuesto, como protagonista frente a la selección de España. Partido que se juega en Nueva York, va a dirigir el esloveno Zlatko Vincic, será el árbitro de ese encuentro. Recordemos que será transmisión de la cadena del gol a las 4 de la tarde del domingo. Y me lo preguntaba recién, hace un ratito nada más, el Gato Greco con respecto al humo. Bueno, el alcalde de Nueva York habló, dijo que, bueno, que hay que cuidarse, hay que protegerse, no corre riesgo todavía, pero claro, el clima está enrarecido, mucho, mucho humo en el ambiente en la zona donde se va a jugar el partido final el próximo domingo a las 4 de la tarde.
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5: En el polideportivo, recordemos que actividad automovilística desde mañana, desde temprano, nomás que comienzan las pruebas libres para la Fórmula 3, la Fórmula 2 y la Fórmula 1 en el circuito de Spa-Francorchamps, que va a tener a tres argentinos, por supuesto. Van a estar Barrone, Colnaghi y Franco Colapinto en actividad mañana para la Fórmula 1 Internacional. Con respecto a Franco, la prueba libre será desde las 8:30 de la mañana, la número 1, y hasta las 9:30, las 2, desde las 12 y hasta la 1 de la tarde. El sábado, prueba libre número 3, 7:30 de la mañana, y la clasificación será a la hora 11, la carrera el domingo a las 10 de la mañana.
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5: Lo está relatando el Gato Greco. Están empatando en Rosario. Boca y Sarmiento de Junín 0-0. Es el momento para presentarlo, para escucharlo, para que nos cuente este empate por ahora transitorio entre Sarmiento y Boca a Raúl Monti.
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1: Bien dicho, Cachito, empate transitorio que, de no mediar mayores inconvenientes en tanto y en cuanto Boca afine la puntería, convertirá y podrá imponerse, tal cual los méritos acumulados a lo largo de un primer tiempo, donde Boca está en un cambio de época y su gente ávida de una actuación más importante, de una gravitación en campeonatos nacionales que finalmente lo proyecten al ámbito internacional, que es una materia pendiente para Boca. Volver a pisar a lo grande en la Libertadores. Este año se quedó afuera, deberá jugar Sudamericana, hace 3 años que no gana nada importante a nivel local, y entonces es lógico que haya cierta ansiedad, y aquel proceso que ya pasó se trastoca en este barajar y dar de nuevo con un nuevo capitán de barco, el Vasco Arruabarrena, y una certeza, una que uno ve en función de lo que le ha quedado en las retinas del pasado reciente y de lo que ha actuado en estos primeros 45 minutos. Y uno se sitúa en la ficción y de pronto agarra el librito del Eternauta y lo ve al profesor Favalli, que se reúne con Juan Salvo, ¿no? Y el actor uruguayo en la serie de Netflix le dice a Darín: lo viejo funciona, Juan. Hay algunas cositas del viejo Boca que siguen funcionando. Léase Lautaro Blanco, sigue siendo imparable, un lateral que consigue su cometido defensivo y luego, lanzado al ataque, virtualmente ha demostrado y lo sigue demostrando que es uno de los mejores de nuestro medio, llegando al fondo, lastimando, profundizando, verticalizando el juego y generalmente asistiendo posiblemente a algún compañero mejor posicionado o, por qué no, intentar él la patriada del gol. Que sigue funcionando Ascacíbar, que en algunos tramos del tiempo de Úbeda fue el volante que más pisó, que más se acercó, el hombre que más cerca estaba del gol y muchas veces convirtió, y en esta ocasión por lo menos dos veces, una de ellas, las más claras, le pertenecieron precisamente al Rusito, que es un jugador definitivamente sumado al ataque. Que Aranda es una parte, un engranaje de un juego con mucho vértigo, quizás no sea el organizador clásico. Está vistiendo por primera vez una camiseta muy pesada en la historia, la camiseta de Román, la camiseta de Diego, del Beto Márcico, de Carlitos Tevez, de tantos que sentían la organización del juego. Aranda tiene otras características, sin dudas tiene otra dinámica en función de ataque. También sigue siendo una apuesta muy importante. Y si lo viejo funciona, hay algunas cositas nuevas que por lo menos ilusionan. Ilusionarse es quizás un término muy pesado, porque es muy incipiente todo, digamos, por lo menos sorprenden gratamente al hincha de Boca lo de este chico Leonel Flores, que tirado desde la derecha hizo prácticamente estragos en este primer tiempo en base a su habilidad. Pecado de Juvenilia, elegir mal, debió jugar en colectivo cuando se atrevió con egoísmo a patear al arco en un ángulo muy cerrado, debió patear al arco cuando le dieron una pelota profunda y prefirió asistir a un compañero mal ubicado y desperdició una chance. Pero a saber, a los 13, blanco para Ascacíbar. Creo que fue la primera y la gran jugada de este primer tiempo. Lautaro nuevamente hizo lo suyo por izquierda. Ascacíbar la agarró de volea, de aire, como venía un poquito atrás. La pelota apenas por arriba fue la jugada más clara. Otra vez blanco para Aranda a los 19. Solo que el pibe ahí le entró bastante débil, medio como con el diario. Le pegó a la pelota. No tuvo demasiado peligro. Luego Flores, que metió por izquierda una pelota mordida de Ascacíbar. Más tarde, otro pase a Flores que debió patear al arco y prefirió centrar equivocadamente. La posterior llegada de Milton Delgado, que sacó un latigazo violento arriba del ángulo derecho. Y la última, la de Blanco por izquierda, que hizo todo bien, pero al final la terminó muy mal pegándole débil. En suma, ha sido Boca en 6 o 7 situaciones el que más propuso, el que más llegó, el que más cerca estuvo y el que, de haber un ganador, debiera inscribir su camiseta pesada y necesitada de gloria en la victoria de este juego, que aún no se inscribe, con un Sarmiento dominado, atribulado, superado, que solo con el Caramelo Martínez y algo de lo que trajina Marabel sin suerte es muy poquito y en cualquier momento puede llegar a sufrir. Así como están las cosas, solamente falta que Boca le ponga un poco de tiza a ese taco.
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5: Se pone en marcha después de la Copa del Mundo, ¿no? Comienza el torneo clausura de Primera División, lo anunciaba el Gato hace un ratito nada más, va a ser el comienzo el día jueves 23 de julio, o sea, la semana venidera, a las 7:30 de la tarde. Belgrano va a recibir a Rosario Central ese mismo día y a la misma hora, a la hora 19:30, Sarmiento en Junín recibe a Argentino Juniors. Ambos partidos son por la zona B y a la hora 21:45 van a jugar Defensa y Justicia frente a Aldo Civi de Mar del Plata, partido en el interzonal del torneo clausura del Primera División. El viernes jugarán Gimnasia de Mendoza frente a Central Córdoba, 16:45, a las 7 de la tarde Racing frente a Gimnasia, 19 va a jugar Vélez frente al Instituto Atlético Central Córdoba, 21:15 Huracán frente a Banfield y a la misma hora, pero en Buenos Aires, en Vicente López, Platense, frente a Unión de Santa Fe.
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5: El sábado, a partir de la hora 14:45, sábado 25 de junio, Estudiantes de Río Cuarto será local de Tigre por la zona B. A las 17, Newell's recibe en este estadio donde están jugando en este momento Boca y Sarmiento a Talleres por la zona A. 19:15, River frente a Barraca Central, y a la hora 21:30, Lanús será local de San Lorenzo. La jornada se cerrará el domingo 26 de julio, 3 de la tarde, Atlético Tucumán frente a Independiente Rivadavia de Mendoza. 17:15, Estudiantes frente a Independiente, y a la hora 19:30, Deportivo Riestra frente a Boca Juniors.
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0: Bueno, ya está Boca en cancha para el segundo tiempo. Sin variantes, Néstor, presentando los mismos nombres.
13: Sí, señor, los mismos hombres. Tenemos a García, Gorosito y Lolo, Pellegrino, Braida, Rey, Domenech, Alarcón, Palacios, Zenón, Milton, Jiménez y Romero como suplentes.
0: Bueno, esperamos por Sarmiento. Aparecen recién los árbitros. Lo vemos a Araza, los acompañantes, el hombre vestido de casaca turquesa. Ya se arrima sobre el anillo central. Esta Boca desde hace un buen rato sin variantes, decía Néstor Manta, para el segundo tiempo. Vamos a esperar por Sarmiento, el equipo de Facundo Saba, a ver si presentará variantes o no, si estará conforme o no el Colo, de acuerdo a lo que fue el rendimiento del primer tiempo, ya para este complemento. Ahí desinflan la manga, ahí se va sumando. Los suplentes ya están acomodados en el banco, los de Sarmiento. ¿Y qué tiene a disposición Saba?
13: Lo tiene Arboleda como arquero suplente, Jair Arizmendi, Arturia, Lucas Suárez, Julián Mavilla, Brandon Márquez, Picote, Gastón González, Facundo Alagia, Pablo Mañín, Diego Churín como delantero. Se puede tirar a Elian Jiménez y a Manuel García.
0: Bueno, se demora la salida del elenco de Junín. Ahí los suplentes van a llamarlo a los titulares. Uno de los muchachitos se acercó. Ahí en la manga van aproximándose los dirigidos por Saba, que tiene mucho por decir, parece, ¿no? Porque, o al menos hablando entre ellos, porque demoran. Ahí lo vemos a Gabriel Díaz, que se va asomando.
14: No nos olvidemos, Gato, que estamos en estado Santa María, ¿no? Justamente sí. Por el lado donde Boca ataca tanto, por Blanco, por Aranda, por Velasco, otro de los que en cierta medida aprobó este primer tiempo haciendo su aporte en ataque. Digamos, Boca lo va a seguir atacando, ¿no? ¿Correrá riesgo Saba de que alguna patadita, alguna cosa a la pasada, algún enganche mal practicado lo deje con uno menos? Ya sería la sentencia definitiva, ¿no? ¿Algún cambio más puede hacer? Está muy solito el paraguayo Marabel. Es muy poco lo que ha tenido la pelota Sarmiento y le ha opuesto una resistencia leve, mientras que Boca prácticamente a Piacere le está faltando esa precisión. Claro que nosotros venimos por ahí con el paladar un poco cebado, ¿no, Gato? Hemos visto tanto buen fútbol, tantos grandes jugadores, que ya en nuestro medio hay que bajar un poquito la vara, ¿no? De la exigencia. Pero, claro, pero digamos, en cierta medida no se ha tratado mal la pelota. Fíjate que los dos han intentado jugar por abajo, lo han circulado, el partido se ha cortado poco. Solo le ha faltado a Boca esa contundencia, ¿no? Que no encuentra en Merentiel, que sigue salado, ¿no? Un jugador que no hace bastante que no es la bestia que supo ser.
0: Bueno, ya está Sarmiento en cancha sin cambios, Néstor.
13: También sin cambios, mismos 22 actores.
0: Vamos a ver, Boca, se nos viene el segundo tiempo.
2: Relata el segundo tiempo, Emanuel Greco.
0: Bueno, paradito delante de la pelota Miguel Ángel Merentiel, el uruguayo de Paysandú, dará la orden. Nazareno Araza desinflando lo que restaba la manga para que salga el equipo de Junín. Ya la están corriendo sobre el costadito, ahí donde está el túnel. El árbitro silbato a la Boca. Segundo tiempo en marcha. Movió el Xeneize. Pelota de Merentiel. Merentiel delgado. Acelera. Va saliendo ahora con Aranda. Aranda para el ruso Casíbar de La Plata. Tocando la pelota cortita para el de La Matanza. La tiene delgado. Delgado por derecha. Va recepcionando el balón Lozano. Lozano hacia atrás para Jorge Nicolás Figal. Figal va saliendo de a poquito. Estudia como el primer tiempo Sarmiento para ir después a presionarlo más adelante. Ayrton Costa por derecha para Figal. Filtra al medio. Viene para Delgado. La recepción de Delgado. Delgado por diestra también con Lozano. Lozano más atrás con Figal. Va a cargar con él Marabel. Viene el destino de arco. Toma contacto con la pelota. El arquero Leandro Bray. El de Lomas de Zamora le da mal. Decíamos, no tiene precisión. Le falta precisión. Hablando de Tiza, de Raúl, que decía que a Boca le falta en la definición. Bueno, a Bray también para los disparos de arco. Habrá saque de manos en ataque para Sarmiento.
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0: El saque de manos de Santa María, quería adelante Marabel. El corte de Boca para salir con Figal. En la búsqueda Merentiel, el anticipo de Orihuela. Corta Velasco, le queda a Casíbar, forceje entre dos, perdió, trabó. Enmendando el error. Delgado sale en la mitad del terreno. Le va llevando Milton. Otea todo el panorama. Salida ahora, lisa. Despejado el panorama con claridad, va a correr. Corriendo Lozano, clava las espuelas, salió hacia atrás, lo quiere ubicar ahora Flores, se le entregó Flores, este es habilidoso, es escurridizo, lo va llegando Flores, Flores unifica siempre con el 10, la toma Tomás Aranda, Aranda que va, lo buscó a Flores y se le entregó, ahora se muestra Flores por la parte zurda, abierto lo tiene Blanco, enganchó, lo dejó en el camino, viene a otro también, y a mí, conmigo no podés, a mí no, le dijo Zavala, anticipa, corta y sale Zavala, se va a complicar Zavala, justito a tiempo, llegó para el despeje Insaurralde, gran presión de Velasco, y mete contra Salle, va encarando Divaca con la pelota, viene saliendo por parte zurda, le va picando para Bel, lleva la pelota ahora por izquierda, el embate viene ofensivo de Salle, acumula tres de Boca, en el rincón izquierdo terminó perdiendo, se le bajó la persiana de ideas al jugador Salle, se va la pelota escapando por el costado derecho, esto es lateral en dos minutos para Boca.
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0: El lateral por Boca a través de Lozano, ya lo hizo Leandro, el uruguayo de Montevideo, devuelve de cabeza. Pasquini para Sarmiento, la pelota es de Blanco, la juega Boca sobre la zurda, se muestra Velasco, se la dio Velasco, está de espalda, quiere eludirlo, impactaba rápidamente, ágilmente, no estaba desatento Santa María, termina rebotando en el muchachito de Pilar, el lateral para Boca, ya toma para hacerlo productivo Blanco, mira al medio, están todos marcados, y nadie para moverse, está movedizo solamente ahora Velasco, se filtra Aranda, la pelota en las manos de Blanco, a ver dónde va el balón, la juega ahora para Velasco, le piden mal saque los de Sarmiento, mira atentamente Blanco el árbitro, de cabeza la dibuja ahora hacia atrás, el jugador Casiva para que se desprenda y corra, Lozano que amaga, lo dejó en el camino Gabriel Díaz, mecha, no se animó, amplificó para Flores, el centro pasadito viene para Velasco, está, la paró el 10, la tiene Aranda, enganchá, abrió para Blanco, el centro está y no pudo despejarla Miguel, Merentiel no pudo, apenas era soplarla, apenas era una exhalación, venía con rosca el disparo de Blanco, dio en las manos del arquero Ayala que le dijo que no, salen tres minutos Sarmiento, Raúl.
14: Y está desnudando que Merentiel lo levanta el nivel, o es carne de cambio, ¿no? Porque ha hecho casi todo bien el equipo, pero no tiene la voracidad de su centro delantero.
0: ¿Y qué le falta a este Boca ahí en el banco de suplentes? ¿A quién tiene como atacante Néstor Manta?
13: Lo tiene a Milton Jiménez y un poquito más atrás Ángel Romero y a Kevin Zenón y también el chileno, está Palacios.
0: Bueno, en cualquier momento se vendrá, ¿no? Imagino Jiménez, Raúl.
14: Milton es una fija, Palacios el otro día volvió bien, volvió de una lesión larga. Son interesantes aportes para el medio campo de Boca.
0: Y Boca va por la derecha, Flores. Flores descarga hacia atrás, viene saliendo para Delgado. Levanta la cabeza Delgado, proyectó ahora para Aranda. Estaba Aranda mirando por el retrovisor, lo perseguían, por eso estuvo astuto. La aguantó, soportó, escapó, enganchó. La maneja, la dibuja muy bien. Entregó la pelota ahora para Merentiel. Merentiel que atropellado va, de igual modo. La mandó Flores, viene para Merentiel en el área. Justo a tiempo el bombero. El bombero es Juan Manuel. El bombero. Carlos Insaurralde apagó el incendio del fondo de Junín cuando aparecía Merentiel. Quiso Boca, la mandó Flores. Está cerquita el Ceneis, Raúl Monte.
14: Sí, pero Merentiel siempre llega tarde, siempre le faltan 5 para el peso, pero de los goleadores no hay que hablar mal, decían los grandes comentaristas.
0: El lateral de Boca lo hicieron Lozano para Flores. ¡Qué gran jugada! ¡Pibe al piso! Se redime, termina despejando Gabriel Díaz. Exige falta Martínez. El control de Boca y el corte fue por Costa. Ayrton con Delgado. Velasco giró, le dio mecha, ¡gol!

0: necesitaba el desequilibrio, el desenfunde, un remate soberbio de Alan Velasco que la tomó fuera del área, le mandó mecha pie derecho, arco del viejo Palomar, palo derecho, a media altura, la clavó donde pocos llegan, le dio potencia, precisión, para que estalle el coloso, para que sea una amalgama de corazones azules y amarillos. Y apareció Velasco y aparece el gol de Boca. Boca 1, Sarmiento 0. Boca quiere copa, se copa en la Argentina. Por Velasco, Boca 1, Sarmiento 0.
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2: Y esta vez hubo tiza en el taco y esta vez tronera izquierda y adentro. Gana Boca con justicia, lo estaba insinuando, estaba llegando. Esta vez fue Velasco el que se vistió de Enzo Fernández y casi le voltea el arco a Sarmiento.
3: El cuarto gol de Alan Velasco con la casaca de Boca Junior.
0: Ataca Merentiel, zurda, bien por derecha, dale mecha Flores, dale mecha que está el tuyo. Piso el área, le dio el pibe, demorándose una eternidad. Ya cuando le quiso dar, le comieron los talones, está adelantado. Volvía de la acción, Lozano, se demoró Flores. La tuvo Boca otra vez, que ha despertado, le vino bien ese gol, Raúl.
2: Seguramente para entrar en confianza, como un castillo de naipes, se desmorona Sarmiento, que si no toma medidas, se puede comer una goleada.
0: ¿Y cómo fue ese gol en el banco, Néstor?
4: Imagínate, explotó el banco de Boca y obviamente paró un Velasco que, habiendo tantos goles en el Mundial que uno ve, este no lo fue en saga,
0: La pelota la pone en larga, atención, viene sobre el área de Boca, atento el arquero, picaba Marabel, despeja de derecha Bray, atento en la acción, la mantiene ahora, vive la mitad del terreno, va saliendo Delgado, Delgado por zurdo, va saltando la pelota para Blanco, domina Blanco, lo marca férreamente, Contreras, por eso va hacia atrás a través de Ayrton Costa, el despeje de Costa en la búsqueda de Merentiel, anticipo, estaba más pronto la pelota, Orihuela, la rechaza, la baja con Contreras, el despeje fue del autor del gol, Velasco, la carga ahora para Casíbar de cabeza, la bajó el Gesh, el pase viene de Aranda, Aranda hacia atrás para Delgado, abrió para Lozano, me gusta para Boca, le pica ahora el vacío por derecha a Casíbar, le lleva a Lozano, le abrió para Flores, le mantiene Flores, tocó de primera Casíbar para Flores, qué gran maniobra, una pared, intratable, pibe Flores, va al área y no le pudo dar bien. Cuando acomodaba el cuerpo, le dio de derecha, picaba Merentiel en el área, lo aplaude Casíbar de igual modo, la mandó a la segunda bandeja en la nueva, en la Lionel Messi, habrá salida para Sarmiento, 8:30 del segundo.
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2: Néstor, lo alentaba el Vasco a Flores, ¿eh? Dale Leo, le gritaba como de alguna manera aprobando esta aparición en público de esta carita nueva muy interesante de Boca.
4: Sí, sí, sin duda que ese es un proyecto de él, verdaderamente un hallazgo del Vasco Rabarrena, este chico Flores.
0: Ahí lateral cuando prepara variante Saba en Sarmiento, ya me las contará Néstor Manta, lateral por la zurda, lo efectivo, el de los urgentes, Pasquini cuando es una ebullición, ya ha entrado el coloso, por los hinchas de Boca que se paran, que gritan, en esta noche amigable de gran clima, de fútbol y radio, Cadena 3 Argentina en todas partes, contándote el juego nuestro, el juego del Campeonato Argentino de la Copa Argentina, el más federal, y también atento en lo que va a ser el domingo, la gran final Argentina-España, y sale Boca, cruza el medio Blanco, Blanco tocando para Velasco, Velasco que cae, no fue falta, cayó solito, robó Orihuela, le entrega mal, rebotó Noranda, la pelota la mantiene otra vez en la salida Martínez, la controla Carmelo, la lleva Mauricio Martínez, a falta, hay falta, claro que sí, dio el árbitro, salida rapidita. Se cobró, salió Sarmiento, hacia atrás por Juan Manuel Insaurralde, llevamos 10 y gana Boca en el segundo tiempo 1-0, el cambio de frente de Insaurralde por la punta derecha, se desprende, salida de Santa María, amplifica para Contreras, el ex hombre de Newt tira el centro en el área, salió Bray, le puso imán a sus guantes y sale Boca.
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0: Cargaron por la derecha, va Flores, llegó el Chaco Insaurralde, el veterano de Sarmiento, llega atento muy bien. Ahí intenta Boca, el corte vino de Lozano, Lozano para Flores, se amaca con dos. ¡Ay, magnífica la de Flores! Se filtró, qué bien, pibe, qué bien, dase la Merentín que está. Pégale vos, le dio mecha, tiró, terminó rebotando increíblemente en Orihuela, era un golazo del pibe. Le lleva Boca, filtro delgado, delgado para Velasco, Velasco, un pase fantástico, viene para Blanco en el área, le tira el córner. Contreras manda la pelota por última línea, tiro de esquina para Boca.
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2: Es el tercero de la noche, el segundo para Boca desde la izquierda. Hubo cambios, parece, ¿eh? ¿Sí?
0: Sí, señor. Ahí me los cuenta Néstor Manta, los cambios, dos cambios, ¿no? En Sarmiento, ¿ya están en cancha, Néstor?
4: Salió sí, señor, están en cancha el 23, Elian Jiménez y el...
0: Ya viene el centro, me lo contás porque viene el centro para Boca, le dieron el área, termina despejando a Bravel con golpe de cabeza. Ahí llega Lozano para el corte, pero mete contra, atención, Sarmiento. Domina la pelota, abrieron para Marabel. Al piso, dejó todo, una corazonada. Con factor H se arrastraba Velasco y la pelota viene para Blanco, la da mal. No la puede contener en campo. Aranda se le escapa por el costado, habrá saque de manos para Sarmiento, cambios, Néstor.
4: Ahora sí, el que se fueron, 16 Mauricio Martínez y el 33 Gabriel Díaz a la cancha, el 23 Elian Jiménez y el 5 Manuel García.
0: El lateral.
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0: Estaba muy retrasado. La quería Flores, pero juegan hacia atrás. Lozano viene para Figal. Figal para el arco de Boca. La toma Bray y sale.
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0: El corte del arco de Boca por Bray. Bray para Casíbar. A Casíbar se le va larga. Ayrton Costa va a presionar. Adelante Contreras. Engancha a Ayrton. Ayrton hacia atrás para Milton Delgado. Se le escapa la pelota, atención, va a buscarla, perdió, está Marabel in extremi, increíblemente. A ver, estamos de espaldas a la acción cuando Delgado perdía la pelota y después fue a barrer abajo sobre el jugador Salle, el ex Independiente, que le exige en el área. Lo tuvo Sarmiento de un fallo defensivo de Milton Delgado. Raúl,
2: si hubiese VAR, lo haría revisar sin dudar, ¿no? Porque fue una jugada muy fina. Perdió la compostura el jugador de Boca y se arrojó desde atrás para evitar la caída de su valla. ¿Y por qué se tiraría Salle, no?
0: Increíblemente.
2: No hay, hay repetición aún.
0: Exactamente, vamos a esperar la repetición a ver qué determina. No sé si lo pudiste ver, Cachito, allí.
3: No, me da la impresión de pelota. Estoy esperando a ver si en la repetición se ve algo más, algo distinto, ¿no?
0: Hay saque de manos por Boca en la derecha con Lozano, 14 minutos del segundo tiempo, Boca 1, Sarmiento 0. La salida manual, está picando el vacío Flores, la pelota en las manos de Lozano, la banda despeja ahora Insaurralde. Insaurralde jugando cortito para Elian Jiménez, la pelota en la mitad del terreno, la maneja Sarmiento, atención, abrirá por la derecha con Contreras, hace un rodeo, un nudo, termina perdiendo el embudo que le provoca a Boca. Salió ahora hacia atrás Delgado, qué macanazo Delgado, toca limpia para Figal y sale Boca.
2: Hay que decir, en consonancia con lo que apuntaba Cacho, pareció toda pelota, Cacho, ¿no? No hubo roce.
3: No me da la impresión que hubo roce.
2: O sea, ahí llega justito Milton justito abajo y le alcanza a raspar la pelota.
0: Impresionante.
2: O sea, no fue penal. No fue penal de milagro, ¿no?
0: Va Jiménez para Sarmiento, transita con ella, dominada sobre el miso central, se la va dejando a Salle, un poco larga, le dejó en el camino a Velasco. Intenta Salle, acomodó el cuerpo, le va a dar, mecha, tiró. Remate desviado, a un metro y medio del vertical derecho, no pasa nada. Dicen Bray, los de Boca, hay salida para el Xeneize.
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0: Hay salida desde el arco, es de Boca. Recordamos que más temprano goleó Racing Cacho.
3: 4-1 le ganó a Defensa y Justicia en el estadio de Quilmes. Miljevic, rojo de penal, Sosa y Maravilla Martínez.
0: Sale Boca en la derecha, Flores, le pisa la pelota, trabó, le ganó cuando mandaba en la corrida de Lozano. Se aventaja, Pasquini toca corto, salió con Jiménez, se demoró Jiménez, robo de Boca, bien por Lozano que había quedado más arriba. Y viene Flores, le pide Merentín, filtraron para el uruguayo, de primero hacia atrás para Velasco, le va llevando primero Aranda, domina, se le va a largar Aranda. Aranda jugando para Flores, Flores para Aranda, atención, viene Boca, pisa el área, está cerquita, enganchó para la pierna derecha, le va a pegar Aranda, le bloquearon. Una cortina impenetrable forjó Sarmiento en el fondo. Y ahora va jugando Delgado, que roba la pelota. Delgado la entregó para Velasco, el autor del gol del partido. Golazo. Alan Velasco hacia atrás, viene para Ayrton Costa. Ayrton Costa con Figal. 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Con esta Copa Argentina, Boca 1, Sarmiento 0. En cancha de Newell's, abriendo la cancha la zurda. La mantiene en la salida ahora Ayrton. Ayrton Costa con Delgado. Claro, ahora no. Lo firoletea Delgado. Lo marcaban tres fuego en el arquero. Se resguarda con Brace. ¡Sale Boca!
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0: El despeje vino, cae en la cabeza de Orihuela. Esto es lateral. Ya cruzando la mitad de la cancha y por zurda para el equipo del Vasco. Arruabarrena. Saque lateral. Se durmió Sarmiento. Picó Aranda. Le va a enganchar Aranda. Perdió. Muy bien lo de Zavala. Muy bien de lo más sólido en Sarmiento. Juega hacia atrás. El pase para Insaurralde. La pide por la derecha Santa María. Salió el chaqueño. Se demoró. No pueden derribarlo. Es una torre para Sarmiento. Santa María la desliza siempre por derecha para Contreras. Enganchó sobre el centro. Se va desviando el balón en Costa. El despeje fue de Delgado. Ahora domina nuevamente el balón. Un Sarmiento en el medio, a través del número 15 Zavala, corajudo, va en el forcejeo en la salida del medio, Insaurralde enganchó, los desairó a todo, la entregó para Santa María, despliega, vuelo, va saliendo por derecha en cara, llevando a Santa María, hasta aquí llegaste, le dijo Blanco. Lautaro manda al fondo, al lateral, ahí saque de manos, en ataque para Sarmiento.
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0: 18 minutitos ya pasaron del segundo tiempo. Habrá lateral para Boca desde la punta zurda. Dará orden ya Araya para que lo haga efectivo Blanco. Gana Boca el partido con un golazo de Alan Velasco. El saque lateral, el árbitro lo detiene porque se estaban empujando y diciendo algunas cositas Merentiel, ¿no? Con Orihuela.
4: Claro, pero ¿y los 5 segundos del lateral en qué quedaron?
0: No, eso no es, acá no.
4: ¿Cómo no? ¿El cooling bridge?
0: No, no, eso es el efecto mundialista. Ahí saque lateral, la pelota termina despejándola de pecho Zavala hacia el lateral. Otra vez tiene que devolver Boca. Lo hará efectivo Lautaro Blanco. Se apuran los de Sarmiento. Van tranquilos los de Boca. Cantan los hinchas en el Coloso. Lo gana Boca 1-0. Y está esperando Vélez en los octavos de final. ¿Con quién debuta en el campeonato Boca el domingo? Ya me contás, Cachito. El saque de manos viene por la zurda, viene para Merentiel. Ataca el Xeneize. La pide en el área. Bien.
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0: La dejó por la derecha y suelta Boca la pelota con Lozano. Abierto lo tiene a Flores y se la dio. Encara el pibe, es atrevido. Y va Flores. Ahora se perfila para la zurda. Hacia atrás. Ralentiza el juego Boca. La juega con Lozano. Lozano con Delgado. Delgado Velasco. Toca y toca Boca. Abre la cancha. Delgado. Delgado para Lozano. Lozano un poquito más atrás. 20 minutos, segundo tiempo. Boca 1, Sarmiento 0. Sale Boca.
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0: Escapa el nacido en América, provincia de Buenos Aires, Figal. Figal con Velasco. La lleva ahora Alan, el quilmeño. Cambió de frente, lo vio Blanco. Despliega el vuelo Blanco llegó, es linda para Boca, la pide hacia atrás el ruso, dásela, se la dieron a Casíbar, mirá la Merentiel, a ver si puede Miguel, jugó hacia atrás sólidamente, ahora con Delgado, Delgado para Aranda, Aranda para Velasco, Velasco con Flores, qué lindo toqueteo de Boca, otra vez para Velasco, cayó, no hay falta, y ahora quedó partido el medio de Boca, cambiaron por la derecha, está solo Contreras, va dibujando arabescos por la derecha, el 19, la lleva Contreras, engancha, se le bajó la cortina, se le nublaron las ideas, pero después hay falta de Boca. Ahí chocaron en el camino que daba Contreras, que cobra el árbitro, ¿no? Tiro libre para Boca.
4: No sé, porque para mí fue un choque, habrá que ver si no da un bote a tierra. Para mí el que lleva la peor parte es el jugador Sarmiento.
0: Dame una, Lucho.
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0: Bueno, salen a calentar los de Boca, algunos se estaban calentando, veremos si mete mano en el equipo o no el Vasco Robarrena. ¿Amerita hacerlo después del 1-0, Raúl?
2: Y ha empezado a bajar la intensidad Boca, quizás administrar las cargas de lo físico, pero es un pecado, no gana apenas 1-0, es muy superior como para estar ajustado a algún error. Recién lo de Milton fue un caso emblemático de una falla que te puede costar caro. Si va a meter algún cambio, darle un poquito de dinámica, ¿no?
0: Saca el arquero Bray, pifiaba en el fallo de distancia Santa María, Blanco, 2 en la Merentiel, está el gol de Don Miguel, la cruzó, mal pase de Blanco. Mirá vos que siempre tenés tics a Lautaro, que le das buenos pases, buenos centros en este caso, y picaba solito Merentiel, le dio mal y después hay mano, tras salida de Sarmiento y mano de Velasco, cobra el árbitro, hay tiro libre en 22 minutos de juego correspondiente al verde. Lo hizo el Kiwi de Junín, el pase de Zavala para Insaurralde. Insaurralde va saliendo, da poquito a punta, juega filtrado el medio. Saliendo ahora con Zavala, Zavala apertura por la zurda para Pasquini. Pasquini abrió la cancha, la pide Elian Jiménez. Va para Manuel García, la pelota la recupera Boca. Aranda, Aranda, Lozano, Lozano, Aranda. Abre la derecha, aparece en escena Casíbar, Casíbar con Flores y toca Boca. Y toca el Boca del Vasco, hacia atrás viene en dirección de Figal. Tiene que salir ahora derechito Boca con Figal con un pelotazo largo porque lo presiona Marabel. Se equivoca Figal. Mal entrega, sale Insaurralde desde el fondo.
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0: Prepara cambio, Rolito Sarmiento, ¿eh?
2: Sí, y en Boca el tiempo de Merentiel se está agotando, ¿no? ¿Algún cambio más hay que hacer?
0: Ahí la juega Boca, atacaba con Velasco, retrocede con Delgado, Delgado para Casíbar, domina la pelota Boca. La va jugando ahora con Milton Delgado, llegamos a los 23 minutos del segundo tiempo, Boca 1, Sarmiento 0. Ya me contará Néstor Mante en un ratito los cambios, que avisora que ya está... De alguna manera determinando, el Colorado Saba viene con ella, lo marcan tres, Velasco termina perdiendo. Resolución defensiva en salida de Contreras, Contreras para que la vaya punteando. Santa María termina rebotando la pelota en el ruso. En el fondo va saliendo Insaurralde después del pase de Zavala. Ahí crece el público de Boca. Los cánticos del hincha Zeneis en el Coloso. En el medio Manuel García. Desemboca la salida de Orihuela. Orihuela rodeó mediante en las narices de Merentiel. Va con el arco. El arco de Tiago Ayala, va saliendo Sarmiento desde abajo.
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0: Está adelantado el jugador de Sarmiento, el pase en la salida por la punta izquierda, adelantado Pasquini, levanta la bandera el asistente, ya se vienen variantes. Dame una, Lucho.
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0: Bueno, los cambios entonces en Sarmiento, uno ya lo hizo, ¿no? El 27 el que se fue, Marabel.
4: Se fue. Exacto, Marabel, se fueron el 19 Julián Contreras y el 27 Junior Marabel a la cancha. El 9 Diego Churín y el 21 el ex hombre de Belgrano, Julián Mavilla.
0: Bueno, los cambios a ver si le surten efecto para el Colo Saba, Raúl.
2: Me parece que con Mavilla puede tener un poquito más de fútbol, piernas frescas en Churín, en el ataque, a ver si de algún modo puede sorprender a Boca, pero no la tiene Sarmiento.
0: Bueno, y va Boca desde abajo, van haciendo la salida a través de Figal. Figal para el arco, Bray. Bray abriendo la cancha por Ayrton Costa, domina Ayrton Costa, salió para Boca. Llegamos a los 25 de la parte complementaria por la cadena del gol, por cadena 3 Argentina, Boca 1, Sarmiento 0. Mal pase de Ayrton Costa, da en el jugador Mavilla. La pelota por Boca otra vez en el recupero para Blanco, la filtró para Casibar. Que viene todo de cortina, le dejó para Flores, dale mecha, dale mecha, dale mecha, dale mecha, dale mecha, pisó el área, tiró golazo. ¡Gol!

0: gol de Boca! ¡Gritalo, Xeneize! Es un ramo de flores este Boca. Y el pibe que promete, y el pibe que se estrena en la red. Apareció Boca en la izquierda, el pase cruzando de campo a campo, de lado a lado. El ruso Ascacíbar lo vio y actuó de cortina y la tomó Flores y se demoraba. Entró en el área, pero en un momento llegó el claro momento del remate. Es ahora Leonel, el pibe de Écar. Desenfundó, remate cruzado, soberbio, de pierna derecha al rincón derecho para dejarlo. Impávido el arquero. Guayala, era el minuto 25 de la complementaria. El corozo vuelve a rugir por los goles de Boca, por los pibes de Boca. Leonel Flores a los 25 del segundo tiempo, para Boca 2, Sarmiento 0.
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2: Solo le falta sacar la lengüita mientras va al trote elegante. Leonel Flores tiene pinta de crack, camina la cancha como crack y esta vez definió como debe, con algo de egoísmo que también viene bien.
3: El primer gol de Flores en primera división con la casaca de Boca.
4: Bueno, lo ha gritado el Vasco y compañía, prepara variante Néstor Manta.
5: Sí, señor, ya se ven los próximos dos cambios en Boca, la alegría que tiene el Vasco con el jugador, con Flores, todo proyecto de él.
4: Bueno, y empieza a cantar el hincha de Boca, Raúl.
2: Con alegría, porque la victoria ahora parece que no se le escapa, que la va a poder administrar tranquilito. Va Zenón a la cancha, ¿no, Néstor?
4: Zenón, ¿no?
5: Vamos a ver. Sí, sí, uno es Zenón, que se viene a la cancha, y se va Velasco, ya te confirmo el otro.
4: Bueno, Zenón, que no ha tenido su buena participación en los últimos tiempos, vamos a ver si puede levantar su nivel, Raúl.
2: Ojalá, es un jugador fino, estuvo siempre relegado detrás de algunas otras figuras, caso el Changuito, ¿no?, que ya no está más en la institución. Pero bueno, veremos si esta vez, por lo menos Úbeda nunca lo tuvo en cuenta. A ver si el Vasco le da minutos.
4: Bueno, entonces el cambio para Boca, Kevin Zenón, y la otra variante...
5: Michael Braida, el que ha ingresado, y el otro Palacios, ese no ha ingresado, este Braida y...
4: Zenón sí,
5: Ah, ese no, sí, son parecidos, bueno, Zenón a la cancha junto también a Palacios,
2: Velasco y Flores.
5: Yo te confirmo lo que salieron.
4: Velasco y Flores, entonces.
2: Flores ya no están.
4: Le queda la pelota, atención a Sarmiento en el área, la bajó, le dio el remate de Lian Jiménez arriba. Se ha salvado de Boca, no pasa nada, 28, gana Boca, 2-0.
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4: Sale Boca desde abajo, que lo gana por 2-0 Figal. Churina ahí le comete infracción, dice que no, pero el árbitro dice que sí, y hubo infracción, hay salida para Figal. Estamos en 29 de juego, Boca llevándose el resultado, Boca logrando la clasificación en el estreno oficial del Vasco, Rodolfo Martino Arroba Herrera, en su retorno a Boca, en su segunda etapa, con los goles de Velasco y de Flores a los 5 de los 25 del segundo tiempo, Boca 2, Sarmiento 0. El fútbol de Cadena 3 Argentina, salió Figal, lo mira atentamente Churín, Figal con el arquero es Bray, abre la cancha por zurda para Ayrton Costa, la presión de Zavala también por Sarmiento, salió Ayrton, defectuoso remate, terminaba rebotando el nombre de Sarmiento, le quedó Aranda, querrá ahora limpiar la jugada, la lleva ahora Aranda y lo aplaude los hinchas de Boca, el pibe maravilla de Boca, Aranda por derecha, salida para Figal, abierto lo tiene para desprenderse también a Luzano, lo pide, ahora lo marca, levanta la mano derecha para que alguien se acerque, Figal tiene que recurrir hacia el arco, toma contacto con la pelota el arquero que es Bray, se desprende el remate de Bray, arriba viene Blanco, la baja de cabeza hacia atrás, el pase de salida para el chileno Palacio, que linda pelota puso, atención, ataque Boca, Boca se viste de fútbol, ahora viene para Blanco, desbordó el centro en la parte final, centro pasado, viene para Zenón, se la sacó Salle, el rebote la bajó con el empeine zurdo, la tiene Kevin, termina perdiendo ante la atenta mirada de Elian Jiménez y sale Sarmiento, quería bloquearlo, Luzano fuera, pelota que se va escapando y ahí lateral ofensivo, Zenón.
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0: Lateral por diestra, ataca Boca, la lleva Zenón en el pie a pie con Jiménez, la pone debajo de la suela, tira el centro hacia atrás, terminaba rebotando y consigue el despeje Pasquini, y se desvía el hombre de Boca. La contendrá, sí señor, Churín la bajó, se aproxima Figal, le va a cometer infracción, trabado bien adelante también el jugador Lozano. Figal ve en el recupero, hay falta, claro que sí, falta sobre Figal, le reclaman los de Sarmiento una falta anterior por tres cuartos de cancha, tiro libre para Boca.
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0: 31-30, Raulito y Boca le gana bien 2-0 Sarmiento.
2: Con toda justicia, le gana muy bien. Llama la atención que el Vasco le dé más vidas a Merentiel. Es como que le está queriendo sacar la sal, ¿no? Es un partido propicio para que haga goles.
0: Exactamente, por eso lo mantiene en cancha. A ver si puede entrar Merentiel, que no ha encontrado y hace rato que está olvidado el gol. Juega al fondo Boca, Brey la salida, viene con Delgado, Delgado de espalda, aprendió la dirección y por eso dice otra vez atrás, tocó de primera, jugó para Brey, saliendo Brey, Brey en la zurda con Ayrton Costa, hacia ancho el juego, viene para Palacios y el chileno que está reapareciendo de poquito en Boca, después de una larga, está 10 fuera de los campos, por lesión, Merentiel hacia atrás, lo complica a Costa, Costa para Palacios, Palacios en posición de 3, salió, toca de primera, qué linda salida de Boca con Aranda, Aranda para Casíbar, se la dejó, arrancó Merentiel, ataca Boca, son todos colores dorados y va Boca por otro, pisando el área, viene para Zenón, engancha para la suerte, le pega, tiró, qué golazo, no, increíble Zenón, increíble, casi canto el tercero, maniobra ofensiva de Manuel Boca, salió punzante, salió de contra, metió velocidad, le dio vértigo, le cambió por la derecha, entró el zurdito, Zenón enganchó para su mejor perfil, definió prácticamente, era como una folia seca, como dicen los brasileños, se caía la pelota, parecía que iba a embarazar la red del arco, y lo pudo ser Raúl.
2: Fue una jugada bárbara, mereció terminar adentro del arco, nació desde abajo, llegó redondita arriba, le faltó muy poquito para que esa pelota ingrese. Ha sido ya esta parte una demostración de Boca frente a un muy débil Sarmiento.
0: Lateral para Sarmiento desde la parte zurda, el lateral lo hace efectivo Pasquini, Pasquini, Saurralde, ensaya la medialuna en el fondo Sarmiento, la salida viene a través de Orihuela, Orihuela abrió la cancha, Zavala, Zavala jugando a través de Insaurralde, canta Boca, responde Sarmiento, el partido a favor del Xeneize por 2-0, ya tenemos 33 de la parte final, en el Coloso por los 16avos de final de la Copa Argentina, ya arrancando el próximo día jueves el campeonato, el nuestro, la Liga Profesional de Fútbol, el Clausura volviendo a nuestro querido fútbol argentino después de la Copa Mundialista, que tendremos el orgullo de estar en la final el próximo domingo, Argentina-España, gran final, gran transmisión de Cadena 3, toca en el fondo, salió Ayrton, Ayrton para Brey, Brey perseguido ahora por el jugador Mavilla, le abrió por la punta derecha, muy mal, no pudo Figal, la pelota se escapa por el lateral, lo hizo Pasquini, Pasquini para Zavala, acomoda el cuerpo, se balancea, abre la cancha otra vez para Pasquini, el de los urgentes saca al centro de derecha, viene al área, el golpe de cabeza de despeje, viene para Ayrton Costa, y la salida de Boca, si acelera puede ser, puede golpear Boca, le hizo Palacios, Palacios jugando la cancha ahora para Aranda, Aranda por la derecha, el pase viene para Zenón, Zenón domestica, le da una dosis de clonazepam a la pelota, toca cortito Boca, lo hizo con Aranda, Aranda para Delgado, Delgado con Zenón, Zenón al fondo, toca Boca, limpia el programa y sale.
2: Sale con mucha claridad, con mucho criterio, haciendo correr la bola, abriendo la cancha, desgastando al rival, marcando diferencias, Gato, que a esta altura son inocultables, del equipo que tiene muchos elementos emergentes también en el banco para ser muy, muy superior a Sarmiento.
0: Así es, y sale Boca en la derecha a través de Lozano. Lozano para Delgado, la tiene Milton Delgado para Figal. Jorge Nicolás Figal domina la pelota, la presión es de Churín. Abre la cancha hacia el sector zurdo con Ayrton Costa. Ayrton Costa paciente, va otra vez con el arco. Sale Boca a través del arquero. El arquero es el Leandro Brey, el de Loma de Zamora. Bueno, está extenuado Sarmiento, ni a presionar va. El arquero demoró 5 segundos con la pelota detenida. Le dio suspenso de cabeza, la bajó Lozano. Cargó el pelotazo, va otra vez sobre Palacio para buscarlo, otra vez a Lozano, corre Lozano, Lozano que va, quebró cintura, enganchó, hay falta sobre Lozano, claro que sí hay falta, lo bajaron a Lozano, de buen partido Lozano, tiro libre de Boca.
2: ¿Vos sabés?
3: 18:45 mañana en la continuidad de la Copa Argentina. Van a jugar en el Estadio Morón San Lorenzo frente al Deportivo Riestra, que será el rival de Boca en el arranque del torneo.
2: Decía Gato, Leandro Lozano, otra de las caras nuevas que ha tenido un partido correcto, ¿no? Lo han exigido poco, es verdad, lo han atacado poco, con poco criterio, pero el hombre cumplió y se animó a pisar el área. Este tiro libre tiene olor a gol, ¿eh?
0: ¡Apa! A ver qué pasa con esta. Vendrá el centro de Boca, le da Zenón cerradito, golpe de cabeza del chaqueño Insaurralde. La buscará Delgado de cabeza.

0: se va vistiendo de fútbol Boca en la complementaria, lo gana por 2-0. La ubicación ahora viene por Aranda, Aranda por derecha, el pase largo viene para Palacio, me gusta, en el área está Casíbar, en el área está Merentiel, a ver si lo buscan a la bestia, el centro vendrá, no, fue hacia atrás para Aranda, Aranda que se amaca con ella, la punteaba para mandarla al lateral, la sacaba el jugador Jiménez, esto saque de manos en tres cuartos y derecha para Boca.
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0: En el fondo parece surge ahora Ayrton, la mantiene expectante, 37 ya tenemos, 37 del segundo tiempo, falta poquito para que Boca se quede con el partido, la puntea Zenón, qué linda pelota puso, atención, abajo en el área Aranda, se le fue un poco larga, tiró hacia atrás, el remate la encontró prácticamente ya sobre su cuerpo, no podía ni abrirse para tener más recorrido en el remate, Merentiel, que no le están saliendo, Raulito.
2: No, lo ha buscado, lo ha intentado, ha estado casi siempre a contramano del partido, sabe que su nivel viene bajo, viene opaco, pero bueno, goles son amores, los delanteros necesitan empezar a embocarla, el Vasco por lo menos le ha dado tiempo.
0: Saca ahora el arquero, terminaba peinando Churín, busca la pelota, Sarmiento, no podía, en la esquina derecha, Mavilla, sale Blanco, lo persigue, Mavilla va corriendo, le gana en profundidad, en velocidad, la filtra al medio, muy bien, Blanco. Merentiel pivoteó, se la dejó servida a Palacios. Palacios hacia atrás, salida con Delgado, la tiene Milton, se va desprendiendo Lozano, maneja la pelota Boca, la tocó Palacios, Palacios que la va llevando, cortito también lo tiene Aranda, juega Boca, Aranda, en este caso Delgado, jugando nuevamente el fútbol con Zenón, Zenón encaró, le salió notable la acción, abrió por la punta derecha, quería unificarse con Merentiel, el corte fue a través de Insaurralde, salió el chaqueño después del pase de Zavala, en la derecha Sache, el ex independiente, se tiró, Insaurralde, se tiró, el árbitro compró, llegó al modo, dice, y salida, prepara cambios Boca y tiro libre, salida para Sarmiento.
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0: Bueno, el Rusito se va de la cancha, Néstor.
4: Sí, señor, se fue el Rusito Casíbar. William Alarcón es uno de los cambios y se va Aranda, ovacionado a la cancha Ángel Romero.
0: Bueno, los cambios entonces, Raúl, ya en esta parte final para Boca.
2: Seguramente para darle un poco de descanso a hombres que han hecho un gran desgaste. Ascacíbar y Aranda han aprobado con creces. Boca está redondeando una victoria sin mayores sobresaltos para avanzar de fase.
0: Le queda en este partido 5:30, gana Boca 2-0. Insaurralde sale desde el fondo para Sarmiento, levanta la cabeza. Somos Cadena 3 Argentina, el equipo de la cadena del gol en el Coloso del Parque de la Independencia en Rosario. Va Sarmiento, defeccionaba en el fondo, Blanco, le queda la pelota a Mavilla. Enganchó hacia atrás, sin falta ganaba el hombre de Boca, después trastabillaba, casi se adueña Delgado, recupera el balón, va saliendo con Elian Jiménez, foul, falta sobre Churín, hay falta de Ayrton Costa, tiro libre para el verde.
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0: Y lo dejó nomás a Merentiel.
2: Lo dejó para que a ver si tiene la chance de meter un golcito que le devuelva la confianza, ¿no? Milton Jiménez se debe estar relamiendo diciendo cómo no me das unos minutos. Tiro libre de Sarmiento, a ver si caza una mosca.
0: Le va a pegar Zavala la pelota, acomoda barrera de cuatro, una especie de trinchera humana breve que está posando sobre el vertical zurdo. En el arco de la Diego Armando Maradona, en el arco del hipódromo vendrá el remate para Sarmiento. Es para un zurdo, se posiciona un derecho, le va a dar Zavala, puso cuatro el arquero, jugado sobre el poste derecho, descubierto completamente el izquierdo. Vendrá el remate o centro, a ver qué hace, centro finalmente, filtró, peinaba la pelota. El despeje fue de Lozano, la busca otra vez Sarmiento, quiere Jiménez de cabeza, si la gana Lozano está, si la gana, uff. Ganaba de cabeza, cortó el hombre de Sarmiento, cortaba la acción Santa María, iba a Boca, camisetas amarillas, le quedó el balón, pero está en offside. Offside Zenón, estaba en offside, sí señor. Está adelantado Zenón, Kevin Zenón en 41 minutos de juego, salida para Sarmiento.
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0: Cruza al medio Pasquini, va llevando el dominio del balón, Sarmiento, Pasquini, Jiménez otra vez con Pasquini, la pide Zavala, primero hizo escalón sobre el jugador Usalle, otra vez Pasquini retrasa, le señala el Chaco Usarralde que va, esto es gol en contra, atención, el pelotazo se atrasa.

0: Además, el arquero recorría hacia la parte del arco donde estaba desguarnecido. Fue lejos del arco, fue a 4 o 5 metros. Para ir el fallo defensivo de Sarmiento, tiro de esquina por la derecha. Es para Boca, Raúl.
1: Sí, señor, faltaba esa nomás. El cuarto de la noche, el tercero para Boca. No se han pateado muchos corners. El partido ha tenido fluidez.
0: Bueno, hay un cambio entonces en Sarmiento. Néstor.
2: A la cancha Pablo Mañín. Con el 7 se fue Cristian Zavala.
0: Ahí está entonces el último cambio en Sarmiento. Mientras tanto, el tiro de esquina para Boca. 42 minutos, va Boca por el tercero de la noche. El centro va para la cabeza de Figal. Viene pasadito, la busca Marantiel también. La quiere Figal, la bajaba. La busca Romero. El despeje fue de Churín. Boca atesora la pelota por la punta derecha. Viene Alarcón con ella. Williams Alarcón. Llevando el balón, el chileno filtró el medio. Lindo pase para Zenón. Dale de zurda, dale mecha, enganchó. Notable que mi centro de derecha está. Y no llegaba. No podía Romero. Sale Salle, está de espalda Salle, lo marcan dos. Le va llevando Salle, hacia atrás se va apoyando. Despeje de pierna zurda de Pacchini. Se estabiliza en la mitad de la cancha. Anticipo notable de Delgado, el corte ahora. Viene por Manuel García en Sarmiento, filtra el medio. Anticipa Blanco, Boca va. Muy larga la pelota. Muy larga la de Blanco para Romero. A las manos del arquero 43, falta poquito, Boca 2, Sarmiento 0.
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0: La salida para Sarmiento con Orihuela. Ya se va cayendo el partido. Boca metiéndose en una nueva instancia de la Copa Argentina. El nuevo Boca del Vasco Arrobarrena en su retorno. Ganando por 2-0 en Rosario. La salida con Boca y con las manos. A través de Lautaro Blanco. El rosarino lo hizo. Solito está con el panorama despejado. Palacios se encaró. La va llevando el chileno. Qué bien que le salió. Se le acabó el terreno. Se le fue la pelota muy larga al chileno Palacios. Habrá salida para Sarmiento, Raúl. En cualquier momento será final y va a ganar Boca.
1: Y va a ganar con toda justicia el que de los dos, desde principio a fin, propuso lo mejor de este espectáculo y ha ganado con una diferencia que se quedó corta, Gato.
0: Bueno, le cobran falta a Salle, el último minutito del partido. Veremos cuánto más de adición va a otorgar el árbitro Nazareno Araza. Lo gana Boca, hay tiro libre, salida para Sarmiento, Pacchini, Pacchini para Insaurralde. El flaco entregando la pelota hacia la derecha con Orihuela. Orihuela al medio, impacta de primera, toca cortito. Mavilla sobre el arquero que salió del hábitat natural. La juega Yala, Yala para el chaqueño. Va corriendo con lo que le resta, con lo que le queda al uruguayo de Paysandú Merentiel. Otra vez con el arquero. Y Sarmiento que quiere algo al menos en el partido. El pelotazo vendrá de Manuel García desde el fondo. Abrió por la derecha para Orihuela. La presión de Boca con Romero, trastabillaba, patinaba Santa María. Va tomando contacto con el balón. En la salida Boca, ahora es Manuel. En la zurda, quedan segundos del tiempo reglamentario en el Coloso. Boca 2, Sarmiento 0, con los goles de Velasco y de Flores. Golazos de los pibes, en este caso. Velasco, el pibe que ha llegado a Boca para triunfar. Y Flores, el pibe que ha nacido en Boca y está dando los primeros pasos en primera. Ya tiempo cumplido, veremos cuánto de adición, Néstor.
2: 4 más, relator.
0: Hay 4 más en el Coloso. Habrá tiempo para Merentiel. Viene Figal. Figal puntea, abrió para Blanco. Blanco buscando un centro. Centro de rosca, la pide hacia atrás. Palacios se la dio. Le lleva Palacios, el chileno pisó el área, tocó para Merentiel. Jugado otra vez de evolución, viene para Palacios, centro atrás. ¡Está! ¡No lo quieran creer! ¿Cómo le podré contar el gol que ha fallado Boca? Increíblemente lo tuvo Romero. Una maniobra extraordinaria. No pudo condecorar el tercero de la noche, Raúl.
1: Se florea Boca, que llegó varias veces a ahí de convertir una cifra en goleada. Le ha faltado esa puntería final, pero debió haber decorado el marcador por una cifra muy abultada. Lo gana apenas por 2-0, pero fue muy, muy superior.
0: Ya pasó un minuto de los 4 que ha adicionado, que ha entregado el árbitro. Boca 2, Sarmiento 0. Zenón se la lleva de cabeza, pero no llegó, no pudo. Prohibir el lateral. La pelota se escapa y desde la zurda tiene que hacerlo manualmente Sarmiento. La entrega Pacchini, se la devuelve de cabeza Churín. La pelota otra vez para Sarmiento con Pacchini. La buscaba hacia arriba. Devolución para Boca, está. Esta Boca encarando, la lleva Zenón. Nacional, le pica por derecha, a ver si lo ve. Está la bestia corriendo, no lo vio. Se la entregó Palacio, que estaba como socio en tres cuartos y Boulevard Central. Abrieron para Romero. Romero quiere izquierda, abrió las piernas el árbitro, jugó de primera. Qué gran pase del Arcón, cambió de frente. Proyección viene de Lozano, no llega. Se le fue larga la bocha a Boca. Y ahí lateral, lateral para Sarmiento en el trance final del partido. En los minutos finales de la noche en Rosario, donde Boca se va de alegría sonriente. En esta efervescencia mundialista, Boca pone primera en Copa Argentina, ganando el primer partido de la segunda etapa de la nueva era del Vasco Rubrera. En el fondo, Delgado, presionado ahora el arquero, va Mavilla tras Tavilla, cae Mavilla y se desprende el remate del arquero, profundiza Bray, estaba en offside, por eso no la fue a buscar la bestia Merentiel, hacia el otro arco, el arco de Thiago Ayala, Ayala saliendo para Insaurralde. Ya se han cumplido dos de los cuatro que ha adicionado el árbitro. Insaurralde, Insaurralde un poquito mucho me pareció, ¿no? El partido ya prácticamente definido, no estuvo tan parado.
2: No, es verdad, más que nada por los cambios, que se hicieron 9 cambios.
1: Creo que hasta el árbitro estaba queriendo que haga un gol Merentiel.
0: ¡Claro! Él buscaba eso, Araza, y lleva en la acción del juego por izquierda Salle, el corte muy bueno de Lozano para que la pelota se vaya escapándose al lateral. Ahora saque de manos, rebotó en el hombre de Sarmiento. Saque de manos para Boca. La hace con toda la tranquilidad del mundo el jugador Lozano, que también de estreno en Boca. El nuevo, la nueva incorporación del equipo de Rodolfo Arruebarrena. Con sus manos proyectó para Palacios. Palacios lo marcan dos, intenta el chileno. Levanta la bandera el asistente, cobró la falta. A la distancia del árbitro. Hay tiro libre para Boca. Último minuto de la noche.
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0: Hay tiro libre de Boca, cambiando de frente, el pase de la derecha hacia la izquierda, el árbitro pita el final del partido. Final, ganó Boca, ganó Boca, ganó Boca en la Copa Argentina, en la cancha de Newell's, en el Coloso del Parque de la Independencia, Estadio Marcelo Bielsa. Boca ganó su partido de 16avos de final. Boca 2, Sarmiento 0. Los goles de Boca en el segundo tiempo. A los 5 minutos, Alan Velasco. A los 25 minutos, el pibe de Becar, Leonel Flores. Boca 2, Sarmiento 0. Boca 8avos, Boca Vélez el próximo.
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1: Y lo ganó con justicia absoluta y con todos los merecimientos, todos el mejor de los dos. Boca con Velasco, que encontró la llave para abrir definitivamente un partido cerrado, más que nada por falta de puntería, por falta de tiza en el taco, hasta que esa jugada, ciertamente nacida en el medio campo, para que con una media vuelta tremenda la clave lejos del alcance del arquero, y ahí el partido se abra, se distienda, cambie el ritmo y simplemente vaya decorando el marcador, que en cierta medida se quedó corto, ¿no? Como que le faltó crema a esa torta, porque llegó un gol más, pero pudieron haber llegado por lo menos dos, claramente, especialmente por los ingresos de Zenón y de Ángel Romero, el último que prácticamente le erró al arco solo, cuando Boca había marcado superioridades inocultables ante un rival realmente muy flojo. Le preguntaba a Gato y Néstor, a Cacho, le digo, ¿cómo están los promedios de Sarmiento? Bueno, esta es una realidad, ¿no? Es un equipo que jugando así es candidatazo a perder la categoría, Cachito.
6: Es así, Raúl, porque lo hablábamos recién por privada, estaba haciendo un repaso, ¿no?, de lo que es en el torneo de la Liga Profesional, y está abajo, solamente lo están salvando Estudiantes de Río Cuarto, que es el que está en el último con 0-3-12. Aldo Civi tiene 0-8-54.
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1: Esperar que la campaña mejore, el equipo fue realmente pobre y Boca hizo lo suyo de la mano de lo viejo que sigue funcionando y algunas cosas nuevas que han ilusionado. Boca ya está en 8avos de final, gran relato del Gato Greco. Nosotros, si les parece, presentamos los puntajes.
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1: En Sarmiento derrotado 5 Ayala, 3 Santa María, que sufrió muchísimo sobre su carril, 6 Insaurralde, 5 Orihuela, 4 Pasquini. ¿Quién es el que habla? ¿El pibe nuevo? Ahí está Flores, avísame, cachito.
7: Ahí tenemos. Sí,
8: que feliz, no solo por tu gol, sino por estos momentos que te está dando el nuevo cuerpo técnico, de jugar, de ser titular.
9: Sí, la verdad que muy contento, nada, agradecido porque me dieron la oportunidad. Nada, gracias a Dios se me pudo abrir el arco en el primer partido oficial. Nada, muy contento y a seguir, que esto recién arranca.
8: Es muy importante para los chicos del club que tengan oportunidades en la primera y vos claramente no la has desaprovechado.
9: Sí, la verdad que sí, es muy importante, así como, bueno, como mi caso, como el de Tommy, como los chicos abajo, nada, hay muchos chicos abajo que tienen hambre de ganar y salir para adelante y nada.
8: ¿Les pide mucho el Vasco de ida y vuelta, que no solo ataquen, sino que también retrocedan?
9: Sí, me pide ahí que le dé una mano ahí a Lea, que lo ayude un poco ahí en el retroceso, así que nada, hago lo que me pide y hasta ahí voy.
8: Contanos tu gol, que la verdad que fue un golazo.
9: Sí, nada, desbordó, creo que el Auti Blanco, tiró el centro, el ruso me vio de reojo, dejó pasar y encaré al lateral y apenas vi el hueco, pateé.
8: En el anterior cuerpo técnico habías tenido la posibilidad de firmar planilla 3 partidos, pero no habías entrado. Bueno, ahora arrancó ya la temporada formal y de titular, y sin dudas que ha sido muy, muy bueno lo tuyo y lo del equipo, clasificándose a los octavos de final de la Copa Argentina.
9: Sí, nada, bueno, no pude entrar en esos partidos que estuve con el cuerpo técnico anterior, pero nada, por suerte el Vasco me dio la oportunidad y acá estoy intentándolo hacer de la mejor manera y hago lo que me pida.
8: Disfrutar y seguir adelante.
1: Con sus 19 años, una juvenil y muy esperanzadora expresión, se llama Leonel Flores y fue la figura de la cancha. Estábamos con los puntajes en el mediocampo de Sarmiento, 4 Contreras, 6 Zavala, que se esforzó muchísimo, al igual que el central Insaurralde. 6 para Caramelo Martínez, 5 Díaz, 5 Salle, 4 Marabel, de los que ingresaron prácticamente ninguno gravitó. En Boca, 6 Brey, 6 Lozano, que debutó el Uruguay y cumplió. 6 Figal, 6 Ayrton Costa, 8 Lautaro Blanco, una de las figuras. 7 Santiago Ascacíbar, 5 Delgado, que se mandó un macanazo cuando Boca apenas ganaba 1-0 y casi hace penal. ¿Habla Velasco?
6: Sí, habla Velasco.
8: Es importante, ¿no? El primer paso, primer partido, después una pretemporada durísima y tener la chance de haber tenido un buen partido, un buen encuentro y aparte haber ganado.
10: Sí, tal cual. Hicimos una pretemporada muy buena junto al cuerpo técnico, la verdad que estamos muy contentos con eso también. Y bueno, yo creo que hoy el equipo se vio bien físicamente, tanto como las ideas que venimos practicando en la semana. Así que nada, como te dije recién, es bueno arrancar el segundo semestre ganando. Y bueno, ahora vamos al próximo partido.
8: Vos sabés que durante la transmisión contaba que el cuerpo técnico está buscando que muchos pierdan el miedo a jugar, o sea, que arriesguen todo el...
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8: Como argentinos, ¿no? Haberle ganado a Inglaterra.
10: 100%, nos representaron desde el primer minuto, así que nada, contento.
8: Chau, Alan, gracias.
1: Alan Velasco, otro de los buenos de Boca, que acaba de hablar y destrabó el partido con ese golazo de media vuelta al palo derecho del arquero. Decíamos 6 Brey, 6 Lozano, 6 Figal, 6 Costa, 8 Blanco, 7 Ascacíbar, 5 Milton Delgado, que cometió un error garrafal, perdiendo una pelota increíble, digan que dormían todos arriba en Sarmiento, la alcanzó a pellizcar porque si no era penal, de casualidad. Y el partido apenas en ese momento estaba 1-0. 7 Velasco, 7 Aranda, 4 para Merentiel y un 8 más para Leonel Flores, que tuvo a la altura de Blanco, pero por su gol, por su atrevimiento, por su juvenilia y todo lo que garabateó en el área con el golazo que convirtió y el atrevimiento que lo distinguió, fue el mejor de todos, presentado a la figura Leonel Flores, y el gol que abría el partido, el de Velasco, era este, en el relato del Gato Greco.
0: El lateral de Boca, lo hicieron Lozano para Flores, qué gran jugada, pibe, al piso, se redime, termina despejando Gabriel Díaz, exige falta Martínez, el control de Boca y el corte fue por Costa, Ayrton con Delgado, Velasco giró, le dio derecha, ¡gol!

0: necesitaba el desequilibrio, el desenfunde, un remate soberbio de Alan Velasco que la tomó fuera del área, le mandó mecha pie derecho, arco del viejo Palomar, palo derecho, a media altura, la clavó donde pocos llegan, le dio potencia, precisión, para que estalle el coloso, para que sea una amalgama de corazones azules y amarillos, y apareció Velasco y aparece el gol de Boca, Boca 1, Sarmiento 0, Boca quiere copa, se copa en la Argentina, por Velasco Boca 1, Sarmiento 0.
1: Caso del gato Greco, gato, la gente de Boca feliz en la cancha, me imagino. Estás mirando ahí en cabinas.
0: ¿Qué te parece, querido Raúl? La gente de Boca, algunos no se quieren ir, quieren todavía quedarse allí, a ver si encuentran algún regalito de alguno que quede por ahí en el campo, y mientras tanto, de a poquito, se va desafectando lo que tiene que ver con la salida de los muchachos precisamente de Boca. Ya no queda nadie de Sarmiento, queda aquí la gran porción de los hinchas de Boca que se van sonrientes con esta gran victoria, Raúl.
1: Es cierto, una victoria inobjetable que prácticamente no admite discusión, que no tuvo muchas fisuras, salvo esa jugada puntual de Milton Delgado, confiado, errando en el pase y corriendo in extremis para burlar el intento de Marabel con una pifia justita, ¿no? Porque si no, podía llegar a ser un increíble penal. Pero en definitiva, zafó y de ahí Boca simplemente fue construyendo de a poco lo que había merecido en lo colectivo. Una victoria de principio a fin, con algunos de sus puntos altos, lo de Blanco cruzando prácticamente toda la cancha y asistiendo permanentemente, estuvo en la asistencia de la mayoría de las jugadas más importantes, con Ascacíbar que una vez más se erige en un volante que pisa el área rival con pretensiones ofensivas y generalmente llega muy cerca del gol, con Aranda que ha estado siempre en un revulsivo acompañado por Velasco, los dos en un tándem donde se prestaban una punta y la otra por izquierda y por derecha, oxigenando mucho el juego, y por supuesto esta aparición fulgurante de un jugador muy jovencito del cual se hablaba mucho por lo bajo. Decían, hay un pibe en las inferiores de Boca que está haciendo un montón de goles, que tiene un montón de habilidad y tiene una pinta de crack cuando camina la cancha, ¿no? Cuando va el trotecito siempre elegante, la espalda erguida, mirando el panorama y practicando una gambeta indescifrable. Realmente es ininteligible porque claramente maneja los dos perfiles, parece llevar la atada, va por la izquierda, te va por la derecha y tiene un hambre de gol tremendo. Se llama Leonel Flores y selló este partido con un golazo que en el cierre de esta transmisión vamos a escuchar como para poner de manifiesto lo que es capaz de hacer nuestro gran relator, el gato Greco. Ha sido una noche redondita para Boca. Decime, Cacho, ¿cómo vienen las próximas jornadas? Bueno, Vélez Boca partidazo, Belgrano Racing otro tanto, ¿no?
2: Sí, y justamente por esta llave, Raúl, gato, donde va Belgrano, y en la próxima instancia se verían las caras los protagonistas de esto, porque Belgrano va a enfrentar a Racing y Boca va a enfrentar a Vélez. Los ganadores de esta llave se van a enfrentar en la próxima instancia.
1: Es así, si lo viejo funciona y lo nuevo ilusiona, no es solamente Flores, es Villa, ¿no? Yo digo, Boca de la mano de Arruabarrena, que está barajando y dando de nuevo en una etapa donde han quedado atrás algunas frustraciones y la gente tiene derecho a soñar. Bueno, pues, en el fondo hay certezas, le falta un gran arquero que ha llegado, pero obviamente tendrá que ponerse a punto. Sigue teniendo muy buen despliegue por afuera, cumplió Lozano, es verdad, no lo exigieron tanto al uruguayo, pero digamos, no cometió ninguna macana rara, y en el medio campo es un equipo que pisa más paredes, ¿no? Tendrá que volver del Mundial este jugador que está haciendo también una gran performance. O sea, hay con qué. Si uno dice, recuperó a Palacios después de una larga lesión, el chileno es un volante de fuste. Y bueno, hay con qué ilusionarse de un Boca que puede dar que hablar en el campeonato doméstico mínimamente y enderezar el barco en lo internacional, donde tendrá que ir velando armas con algunos equipos exigentes en la Sudamericana que lo tiene como protagonista. Nosotros ya estamos muy cerquita del final, las imágenes finales, creo, mientras esperamos el segundo gol para despedir la transmisión, gato, son tuyas, porque has estado en el estadio brindándonos todas las emociones.
0: Claro que sí, Raúl. Bueno, todavía persiste aquí los hinchas de Boca, de alguna manera observado por la seguridad que está dentro del campo de juego. Siguen las trompetas, siguen los cánticos de este hincha de Boca que está paciente, que quiere un gran semestre en esta parte final de 2026. A ver si pueda terminarla de mejor manera con el Vasco Arruebarrena en la conducción. Bien lo decías, en lo que tiene que ver con el diseño, con el comentario de este nuevo Boca. Veremos con el arco de Montero, veremos Villa lo que le puede llegar a dar y dónde va a encajar Villa. Villa seguramente por la derecha, pero ¿quién saldrá de este equipo? Parece que Aranda es el que se encarga de hacer fútbol, y veremos quién acompañará allí en la parte izquierda, si estará Merentiel o vendrá un 9 que Boca también está buscando. ¿Sí? ¿Quién llamaba?
1: ¿Néstor?
3: Sí, estamos aquí, Gato, lo que es la sala de prensa, esperando por el Vasco Arruebarrena, por los jugadores. Así que bueno, estamos aquí junto a los colegas, así que en un rato estamos en contacto.
1: ¿Alcanzaste a ver, Néstor, pasar a algunos jugadores de Boca? Me imagino el gesto de satisfacción, ¿no? Han generado o han redondeado una noche que no tuvo fisuras casi, ¿no?
3: Sin duda, Raúl, sin duda que vimos un poco ya casi en el final, porque estábamos afuera, no nos permitían ingresar hasta que nos dejaron hacerlo, pero sí, mucha satisfacción. Y lo que decías vos, fundamentalmente que todos los elogios con el chico Flores, Leonel Flores, una verdadera perla. Esperemos que junto con Aranda, sin duda, sean dos de los revulsivos que tenga esta renovación del fútbol argentino.
1: Ya lo creo. Tiene la camisa 19, cuenta con apenas 19 años y se las trae. Es un jugador que de esos que el fútbol moderno aprecia por la verticalidad, por el atrevimiento, por la gambeta corta, por ahí excedido, ¿no? El pecado de juvenilia, que seguramente la acumulación de partidos importantes le irán enseñando que una gambeta menos y un pase certero más cambia la ecuación. Y por supuesto pagan más por eso, pero asistir y convertir y exigir y ser difícil de maniatar lo han convertido a Flores sin dudas en el mejor de la cancha, a la altura de Blanco, que otra vez tuvo una gran performance, pero obviamente con gol y con una chispita de brillo superior para esta aparición de la cual algunos hablaban y muy pocos habíamos visto. Y ahora nos vamos esta noche, Gato, con la sensación de que hay y sigue apareciendo grandes jugadores en el fútbol argentino, ¿no?
0: Y es importantísimo eso es lo bueno, Raúl, porque vos decías, ¿no?, de esa gambeta, y gambeta que por ahí no se ve tan seguido, gambeta que en algún momento lo vio Boca con La Torre, que River podemos hablar del Burrito Ortega, pero que entre un pibe que se anime, que sea desfachatado, que fabrique esas gambetas e ilusiones en los hinchas de Boca, esto es verdadero, es positivo, ¿no? Después hay algunas cosas que corregir, por ahí el exceso seguramente vendrá un tironcito de oreja, pero que se anime el pibe, esa desfachatez en cancha con muy pocos años y haciendo su primer tanto en primera, es muy positivo para el hincha de Boca.
1: Hay que contarlas a todas. Boca jugó bien, de bien para muy bien, y ganó sin sobresaltos, pero tiene nada menos que en su arco y en su centro delantero una zona gris, ¿no? Hay que ver qué pasa con el nuevo arquero. No tiene gol Merentiel. Hasta el árbitro hizo jugar como 5 minutos a ver si la podía invocar y no hubo forma. Pero no solamente que no convierte, ni siquiera está cerca, ¿no? Porque si vos dijeras, mirá, le tiraron una pelota redonda y pifió. Ni siquiera eso. Realmente estuvo a contramano del partido Merentiel con 4, lo más bajo de este Boca. Y sacarse un 4 con un Boca con jugadores que anduvieron en los 7 y los 8 puntos hablan de un contraste muy notorio sobre el cual el Vasco deberá trabajar. Obvio, lo tiene a Milton, quizás esté buscando un centro delantero más, por ahí puede resignar un centro delantero de área y atacar el espacio, que es algo que también se está viendo mucho en el fútbol moderno de hoy, pero bueno, Boca siempre ha tenido señores nueve, ¿no?, en el corazón del área. Hoy no parece tenerlo. Sarmiento, insisto, fue tan poquito, pero tan poquito, que es un candidato serio a pelear la permanencia este año en primera división. Señores, con Néstor Manta en camarines montando guardia, seguramente registrando material para lo que vendrá, para los próximos programas, y nosotros vistiéndonos de Copa del Mundo, Gato querido, porque el sueño es ver a Argentina el domingo en la final con España. Nos vamos a despedir con tu gol, ¿te parece?
0: Claro que sí, Raúl, placer enorme de haber compartido otra noche de transmisiones de copas después del Mundial. Seguimos abrazados por nuestro fútbol. Gran abrazo, un placer.
1: Igualmente. para Luciano Alegre, también para Cachito Mercado. Cachito, ¿te quedó algún dato? Te despedimos.
2: Simplemente que Boca vuelve a jugar el jueves ya por Copa Sudamericana frente a O'Higgins, partido que va en la Bombonera a partir de las 9:30 de la noche, partido de ida, y el próximo jueves 30 será el partido de vuelta allá en O'Higgins. Mientras tanto, les cuento que está llegando la selección argentina ya a Nueva York.
1: Con todas las horas que hagan falta y todo el esfuerzo de que es capaz, en producción Gustavo Corradini. Gracias, Gustavo. Nos vamos, gracias Luciano, con este relato, con esta aparición. Una noche Boca puso en cancha a un pibe que se llama Leonel Flores y nos quedamos boquiabiertos porque hay nuevos talentos en el fútbol argentino. Muchas gracias.
4: Al pase de Elfín Costa, da en el jugador Mavilla, la pelota por Boca otra vez en el recupero para Blanco, la filtró para Casibar, que viene todo Cortina, le dejó para Flores, dale mecha, pisó el área, tiró, golazo. ¡Gol!

gol de Boca! ¡Gritalo, Xeneize! Es un ramo de flores este Boca. Y el pibe que promete, y el pibe que se estrena en la red. Apareció Boca en la izquierda, el pase cruzando de campo a campo, de lado a lado. El ruso Ascacíbar lo vio y actuó de cortina y la tomó Flores y se demoraba. Entró en el área, pero en un momento llegó el claro momento del remate. Es ahora Leonel, el pibe de Écar. Desenfundó, remate cruzado, soberbio, de pierna derecha al rincón derecho para dejarlo. Impávido el arquero. Thiago Ayala, era el minuto 25 de la

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0: todos, bienvenidos. La cadena 3 Argentina les da la bienvenida a un nuevo día, este viernes 17 de julio. Entramos con toda la fuerza de nuestra música nacional, como lo hacemos habitualmente en noche y día, de 0 a 5 de la mañana, toditos los días, ¿eh? Pero hoy es una jornada muy especial, lo viene siendo todas estas madrugadas, por un motivo u otro son muy especiales. Ustedes convocan, nosotros respondemos y sobre todas las cosas, nosotros queremos estar donde la noticia, el deporte, la diversión, la actividad se produce. Y ahora ustedes saben que estamos en modo mundialista, ya cuenta regresiva para la presentación de nuestro seleccionado nacional. Nuestros compañeros, corresponsales, enviados especiales, están distribuidos en donde hace falta. Y uno de los lugares en donde es necesaria la recepción es allí donde van a residir hasta el próximo domingo. Una enviada especial, Dai Terradas, está en contacto con nosotros. Dai, ¿cómo estás? Buen día para nosotros ya.
1: Hola Susana, ¿cómo estás? Bueno, buenas noches, acá tenemos una hora y bueno, en este momento está bajando la selección argentina del micro que los trajo del aeropuerto, los estamos viendo a ellos. Bueno, el primero que bajó fue Lionel Scaloni, ahí están los chicos, los muchachos bajando, una llegada en privado porque finalmente, bueno, hacíamos hace un rato una salida con los colegas, con el Chiqui y habíamos hablado con gente, se había juntado mucha gente en el ingreso del hotel, pero bueno, la selección prefirió hacerlo en privado para poder resguardarse, tengamos en cuenta que es un partido muy importante, entonces se prefirió eso. Bueno, por detrás en el hotel, estamos acá en un hotel en Nueva Jersey, más o menos a unos 45 kilómetros de Nueva York, y ahí los vemos que están bajando a ellos. El primero en bajar fue Lionel Scaloni, y después los vimos al Toro, cada uno recogiendo sus valijas, muy tranquilos, en silencio, bajan del micro. Ahí lo vemos al Colo Barco, Tagliafico. Bueno, aquí están los chicos, cada uno buscando su bolsito, acomodándose, preparándose para descansar. Recordemos que además fue un vuelo demorado.
0: Por las condiciones meteorológicas,
1: claro,
0: ¿verdad?
1: Por las condiciones meteorológicas, por una tormenta eléctrica. Acá lo estamos viendo al Dibu, que viene con la valija. A Leo Paredes también. Bueno, por las condiciones climatológicas que estaban sucediendo ahí en Atlanta.
0: Claro, recordemos.
1: Se demoró el vuelo, sí, a las 6 de la tarde tenían que salir los chicos. Exacto. Y terminaron saliendo 2 horas más tarde.
0: Claro, es que vos sabés que recién abro el mensajero de noche y día y tengo ya un mensaje de gente de Toronto, Canadá, que nos cuentan que una inmensa nube de humo de los incendios en los bosques está yéndose hacia Nueva York. Bueno, así amaneció ya en toda
1: Susana,
0: la zona.
1: Susana, en este momento, está bajando Leo Messi. Dale. Que baja directamente con la valija desde arriba. Es uno de los últimos de bajar desde el colectivo.
0: Muy bien.
1: Con el bueno. Con Otamendi también. Ahí están bajando los campeones del mundo. Y lo tenemos, bueno, una vista privilegiada, porque la verdad que no somos muchos los colegas que estamos acá, solamente le han permitido el acceso a colegas argentinos, a periodistas, a medios argentinos. Había varios medios internacionales que estaban, pero se quedaron del otro lado, no pudieron ingresar. Así que privilegiados, le queremos agradecer ahí a las gestiones pertinentes que nos hizo la gente de Instituto, Juan Cavagliato y a todos, para poder estar acá, para que Cadena 3 pueda cronicar y les pueda mostrar la llegada de la selección nacional, de los campeones del mundo, en la previa de esta gran final, para que lo podamos mostrar y contar acá a través de Cadena 3.
0: Seguro que tus imágenes, las que estás ahora rescatando en este tan interesante momento, se van a ver reflejadas en minutos nada más en nuestras redes.
1: Sí, sí, ya lo vamos a estar subiendo. Terminamos nomás acá de salir y terminan de bajar los muchachos, ya están terminando. Bueno, termina el cuerpo técnico con las últimas bajadas. Se están acomodando, bueno, los tranquilos llegaron, tranquilos, bueno, vuelo demorado. Y están en un hotel, te decía, a unos 45 kilómetros de Nueva Jersey, pero bueno, con la ventaja de que están más cerca del estadio, ¿no? Y claro, con la tranquilidad también de no estar ahí en el en el tumulto de Nueva York, vamos a decirlo así.
0: Y sí, ya están en el lugar que es lo más importante, ahora seguramente a descansar, porque tenemos apenas una horita de diferencia, y mañana serán las prácticas y todo lo habitual previo al encuentro del próximo domingo definitorio. ¡Qué ansiedad hay! ¿Y vos cómo lo pudiste observar a ellos? ¿Sonrientes, tranquilos, muy serios?
1: Tranquilos, estaban un poco serios, sí, yo creo que los vi un poco serios, pero tranquilos. Bueno, me imagino que la presión que deben sentir estos chicos en este momento, están por jugar una final del mundo, están por jugarse la vida, más allá de que ya, viste, con lo que pasó ayer, ya el pueblo argentino les dijo gracias. Chicos, hasta acá, gracias. Todo lo que venga después de eso es un regalo, pero lo que sucedió ayer y la emoción que se vivió ayer fue totalmente de otra cosa, de otro mundo.
0: Contale a la audiencia de la madrugada de la cadena 3 Argentina qué temperatura, cómo se vive ahí a estas horas. Nosotros acá estamos como un veranito previo también al
1: próximo. Mira qué lindo.
0: Sí, hermosa, 20 grados la temperatura.
1: Bueno, no estamos tan lejos entonces. A ver, yo estoy chequeando ahora la temperatura. Mira, me dice 25 grados el pronóstico que estoy viendo en el celu, pero me parece que es medio mentiroso porque a esta hora ha bajado bastante la temperatura. De hecho, claro, el hotel está ubicado en una zona que es media selvática. Recién estábamos luchando un poco contra los mosquitos, claro, porque nos agarraron en la parte donde estaban, hay muchos mosquitos. Es una parte como de más abierta, ¿no? De muchos árboles, más campestre, por decirlo de alguna forma. Mira, acá me bajó el pronóstico de 23 grados, dice.
0: Claro, no, estamos parecidos.
1: No, eran 25.
0: Hermoso, hermosa
1: sí,
0: noche.
1: Sí. Pero bueno, también a destacar lo que está pasando acá en Nueva York, que es noticia en todo el mundo, que es una densa
0: humareda, lo del humo,
1: sí. Sí, es humo en realidad.
0: Es humo de los incendios que se producen en Canadá y que, bueno, se trasladan hacia allí. Por eso te contaba del mensaje de este oyente que reside ahí en Toronto, Canadá, y que nos escribe recién a noche y día y nos avisaba de eso, ¿no? Él lo hace con tono de broma porque, bueno, dice, por fin le mandamos algo a los de Nueva York, así te lo leo tal cual, dice.
1: ¡Qué malo, qué malo!
0: Inmerso en una nube de humo de los incendios en los bosques, humo que llegó a Nueva York y que julepea a los de la final del Mundial. Con nosotros todo bien, mucho olor a humo. Aquí en Toronto, luego de dos días intensos, está mejorando ya por la tarde. Abrazo, y dice, por fin alguna vez Canadá le rompe a Estados Unidos. Mirá hasta dónde llega, ya estamos rivalizando con el humo.
1: ¡Ay, bronca ahí, Susana! ¿Qué pasó? No, que reine la paz. Bueno, sí, hay humo y se hace sentir. Hoy por la tarde, antes de venir hacia aquí, hacia el hotel, me fui a dar una vuelta por Dumbo, que es una zona muy bonita de Nueva York, que está del otro lado del río, en donde tenés yo creo que es la mejor, todos te dicen, es la mejor vista de Manhattan, la que se ve de ahí desde Dumbo, y la gente va a ver el atardecer porque, claro, cae el sol detrás de los edificios, entonces la postal es hermosa, con el sol naranja detrás de los edificios, es la típica postal de Nueva York. Bueno, fui, acá el cielo me decía que estaba todo despejado, que no había nubes, pero claro, no eran nubes,
0: no,
1: era
0: humo.
1: No se veía el sol, no se veía el sol, Susana, no vimos la postal, no vimos el sol naranja caer. En un momento logré divisar el sol de lejos, viste, estaba por ahí, pero no se veía. Impresionante la humareda que hay, y la verdad es que molesta bastante, así que hay que estar bien atentos a ver qué va a estar pasando mañana en el entrenamiento, que van a hacer el primer entrenamiento acá en Nueva York, porque complica, ¿eh? En mi caso, bueno, también... Gracias. En mi caso también, por supuesto, influido por los gritos de ayer en la cancha.
0: Claro,
1: estuvimos gritando, pero tengo la garganta a la miseria.
0: Totalmente.
1: Tenemos la garganta a la miseria.
0: Es un ambiente muy, muy, que está bastante peligroso. No solamente para eso, para la visión también, la visión que se...
1: Sí.
0: Así que bueno, esperemos de que los incendios de los canadienses puedan ser superados, controlados, y se despeje el ambiente ahí para el próximo domingo. ¿Te quedás en el lugar?
1: No, ya me estoy volviendo para Nueva York porque estamos más o menos a una hora, así que ya me estoy volviendo para Nueva York y bueno, a descansar porque van a ser días intensos, ¿no? Con toda la cobertura, porque ya la gente ya está empezando a llegar. Yo llegué esta mañana temprano, bueno, hicimos escala porque no se conseguían vuelos directos desde Atlanta, así que hicimos escala. Yo llegué cerca de las 13, 14 horas y venían muchos argentinos en el vuelo. Y bueno, de a poco van llegando. Yo creo que mañana va a ser el día clave y bueno, y el día sábado además que se va a hacer realizar el banderazo desde bien temprano a las 3 de la tarde en el Central Park.
0: Vos sabés que estamos acá libres y dispuestos hasta las 5 de la mañana y siempre. Así que ante cualquier necesidad, pegue el grito nomás, señora.
1: Bueno, perfecto, nos vemos Susana.
0: Gracias, Day Terradas, gracias, enviada especial con motivo del Mundial, receptando a los jugadores de nuestro seleccionado que acaba de llegar a Nueva Jersey.

después de haber acompañado, de haber recibido la llegada de los jugadores del seleccionado nacional a donde será su última base antes de volver a casa. Y es lindo que la cadena 3 Argentina, es muy bueno, es genial que estemos en todas partes. Pero hay que trabajar, Gutiérrez, ahora hay que trabajar. Usted nada, se quería quedar charlando con Day Terradas, que le cuente los detalles de Nueva Jersey, de Nueva York, y pidiéndole souvenirs. No, hay que trabajar hasta las 5 de la mañana, tenemos que hacer noche y día, porque bueno, así están acostumbrados nuestros queridos oyentes. Mucha gente acompañándonos a través de los canales que nos comunicamos habitualmente, el de YouTube y allí el chat, en donde ya van dejando su saludito a nuestros queridos amigos. A través de la aplicación también estamos receptando la compañía que nos hacen ustedes, a nosotros cada noche, en cada madrugada. Y por supuesto, como es viernes, ¿su cuerpo lo sabe, Gutiérrez, o no? Ah, no asimila que ya es viernes, Gutiérrez, ya es viernes. Póngase en modo viernes, preselección, modo así, como para empezar a transitar una madrugada genial. Ah, ya estuvo ensayando, ya estuvo musicalizando su fin de semana y anticipándose a su cumpleaños. No le escuché, no le escuché. Sí. Ah, estuvo en Pasos Prohibidos. Ah, la pucha. ¿De qué me perdí en el camino? No lo sé. Bueno, ahora me voy a fijar, ahora me voy a fijar. Por lo pronto quiero contarle que les propuse a los amigos de Noche y Día qué canción no puede faltar esta madrugada. Así que, a ver, muéstrame los dedos, cómo tienen los... Tiene, ¿no tienen duros los dedos? No. Están genial. Oh, mira, qué grande. Bueno, entonces, para que vaya buscando los temas que nuestros amigos quieren escuchar. Usted ya había elegido un par de ellos. Con eso, abrimos Noche y Día.

Señores, allí estaban las voces del Boquerón y una selección de zambas, zambones, atahualpeña serían, ¿no? Yupanquiana, si le gusta más, Gutiérrez. Si le gusta más decir yupanquiana. Bueno, nuestra audiencia, querida tribu de las madrugadas, Anita Jiménez. Tengo dos amiguitos que cumplen años hoy, dice Betty Buffe y Andresito López Bontempo. Porfa, saludanos desde Jardín del Sur. Ay, bueno, saludo para los del 17 de julio. La chica del 10 a Betty le podemos dedicar.

este equipo los está saludando, chicos. Un buen año para todos. Betiana dice que grande, qué grande programa. Graciela Liendo, buen día. Sue en camita con mi compañera de ruta Emma Valentina. Pedro Pablo Tobar, escuchando Cadena 3 desde Torkins. Pedro, que tengan una excelente jornada. También la abuela María Julia desde Comodoro Rivadavia Chubut nos cuenta que llueve mucho por allá, por Comodoro Rivadavia, mirá vos. Hay mucha lluviecita en algunos sectores, en otros a calorcito, como en este caso Córdoba, que está con una muy buena temperatura. Hola, dice su querida, gracias por cada madrugada con la mejor música. Abrazo Raúl y Valeria de la Francia. Buenas noches, algo ha pasado a autopista Mano a Rosario, entre Marco Juárez y Roca. Están desviando el tránsito, ruta 9 vieja. Me gustaría escuchar algo del chamamé, Daniel Ravera. Bueno, circulen con precaución. Entre Marco Juárez y Roca, autopista Mano a Rosario, están haciendo desvío por la ruta 9 vieja, así que atentos los que están circulando por el sector. Hilda Sesma, desde Cruz Alta, también nos saluda. Muchas gracias. Hugo Mario Paratore, desde Mendoza, con su saludo hachaliero. Hilda Arrieta, que se perdió ayer el recitalón que dimos de Carlos Torres Vila. También el mensaje de Gustavo Oxley Bogado, que le gustaría escuchar algo de Zita Rosa. Un saludo a Walter, buen programa. También Javier Jiménez con sus camioncitos, que se queda con nosotros hasta las 5 de la mañana, es lo que promete. Edgardo Lorenzini de Verabebú Santa Fe, escuchando con Roxana, quiere escuchar algo de Chalchaleros. Mira la amiga Vilma, Gladys Corbalán. ¡Ay, qué lindo!

Verte, Vilma, hace tanto tiempo no sabíamos de ti. Bienvenida a la tribu. Nos pide Resistiré, la original, interpretada por el dúo Dinámico. Esta noche me trasnocho con la tribu. Gracias, Vilma. Betty Buffe, la turquita, bonita noche, chicos. Me gustaría una buena ranchera. Feliz cumpleaños para mi amigo Chimuelo. Y vamos a Argentina, y para usted, Betty, para usted. Feliz, feliz cumpleaños. Ya le vamos a dedicar una linda rancherita. ¿Qué le parece? Menos paso doble puede poner cualquier cosa, Gutiérrez. Paso doble no ponga, por favor. No, no, guárdela Lola Flores, Carmen Flores, Rosario Flor. Hasta la semana que viene volvemos. Pero por ahora no. Vio que las casas que venden comida no venden torta de papa, torta española en estos días. No, no, no. Sin cebolla, con cebolla. No, no se vende eso. Usted pide, usted lo tiene en la madrugada del viernes.

decir a la carta, porque si uno dice a la carta, después cuando no tengamos la canción o no la pasemos porque no tenemos tiempo, se van a quejar. Pero es una madrugada especial. Usted pide, sugiere, y nosotros acá con Walter Guti Gutiérrez vamos viendo en todo lo que podemos complacer. No voy a pedir música porque lo que ustedes eligen es hermoso. Ve qué grande, Clarita Rosales. Muy bien, muchas gracias. Desde Argüello, da el presente y se queda escuchando tranquilita todos los temas. Mandar un saludito a mi marido Víctor Colazo, que lo amo y extraño. Dedicar el tema Aunque pase el tiempo, Soledad. Sui Walter, qué super noche que están comenzando. Mariana Cirabeña, presente, saluda a Salvador, lo ama mucho, juntos la par como siempre. Cecilia de Alcira Gijena, me dice que no pudo escuchar el domingo el programa de Ronnie. Bueno, pero ahora ya no está más Ronnie los domingos, está Amamos los domingos, que está el Chema Forte, me parece que está de vacaciones, pero usted siga escuchando igual. Nosotros no lo vamos a dejar tirado tampoco, somos como las elecciones, cuando no está uno está el otro, así que nunca los dejamos solos. Su, ¿cómo ganó Boquita? Me regalás un tema por Daniel Altamirano, Lidia Canizaro desde Buenos Aires. Es verdad, ganó, venció 2-0 a Sarmiento de Junín. Bueno, recién empiezan, Gutiérrez. No empecemos ya a agrandarnos desde el primer momento, porque después las caídas son más duras, ¿eh? 2-0 a Sarmiento de Junín, está avanzando a los octavos de la Copa Argentina. El debut de Arruabarrena. ¿Qué le parece a Arruabarrena? ¿Y como técnico, director? No. Alan Velasco y Lionel Flores anotaron para el Ceneice, que tuvo el estreno de su técnico en la cancha de Newell's, y ahora lo espera el Vélez de Guillermo Barros Schelotto en los octavos de final. Van a ser unos encuentros bastante divertidos en cuanto a los directores técnicos de cada equipo, ¿no? Porque son viejos jugadores de fútbol, viejos en el sentido de antes, jugadores. Bueno, no empiece ya. Apenas recién estamos abriendo el marcador, Gutiérrez. No compitieron con nadie todavía. Por favor, tengamos el viernes en paz. Mire que mañana lo voy a dejar que descanse de mi presencia. Si me hace eso, que mañana vengo. Ya voy a ver. ¿A dónde me alcance? No sé. No lo sé, creo que sí, pero no lo sé, no estoy segura. Ignacio Perucia, buen viernes para todos. Clima primaveral, mucha humedad. Un tema que no puede faltar este fin de es Entre Amigos y Chamamé, del grupo Iboti. Saludos desde Laguna Larga, Córdoba. Y Norma San Martino, Sui Guti. Un tema, Ataque 77, amigo. Vamos preparando los corazoncitos. Estamos en cuenta regresiva, Normi de Villa María. Es que se junta todo, uno no sabe si pedir canciones para dedicársela ya desde ahora nomás a los amigos, por el Día de los Amigos, al hijo, porque es el cumpleaños del hijo, de la oyente, de la tribu, de uno no sabe. Y aparte de ser el Día del Amigo, que ya empieza a celebrarse desde hoy, hoy empiezan los grupos a juntarse, tenemos el domingo. El domingo, ¿qué vamos a hacer el domingo? Haga cualquier cosa, fideos con tuco, haga unos canelones, haga, qué sé yo, no sé, una choripaneada, cualquier cosa, menos, ya sabe lo que no tiene que preparar. No, ni para ella, ni para él, ni para nadie. Bueno, la turquita Betty, que está cumpliendo años, que es pertenece a esta tribu desde 1810, dice que quería escuchar una rancherita, así que para ella le vamos a dedicar una ranchera.

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aquí entre amigos y chamamé, como lo habían pedido recién, una rancherita para la cumpleañera, la turquís, Tamara Castro, bailando Me Diste Un Beso. Normita San Martino, que ya la leí, que nos pide Ataque 77, Adriana Pérez. ¿Estamos en invierno? Y sí, estamos en invierno, pero son permitidos estos, son unos permitidos. Llénense de solcito, pónganse al sol, tomen sol, con cuidados, por supuesto, porque van a venir después otros días que no van a ser iguales a los que estamos ahora disfrutando a pleno. Podría ser la canción del colibrí, Walter, se llama así, espero escucharla. También en el chat nos escribe Giselle Suárez desde Comodoro Rivadavia, Chubut, para mis amores Arely Díaz y Gastón Díaz, algo de Rally Barrio Nuevo, está dedicando aquí la amiga. Luis Aquino desde El Dorado, Misiones, kilómetro 8, aguante Argentina y aguante Misiones. Hola, Su, pues, ¿qué tipo de música puedo escuchar por acá? Pregunta Susi Amato. De todo, Susi. Marina Giaquinta, saludos. Decirle a Adrián que lo amo con todo el corazón, hasta el infinito. Mauro Aguilera, Su, siempre turrón, nunca mantecol. La banda 333, una tonadita desde Mendoza, una... Ah, este es el presidente del club de las 333. ¿Qué le pasa con el mantecol? Si es rico el mantecol. Sí. Esperando el humor y la hora justa. O sea, él espera la hora de él, del 333. Ya lo vamos a poner. Ya lo vamos a poner en un ratito nada más. Saluditos que llegan, que dicen, escuchando en Trebel y Chubut. Saludos, Sandra Arce. Matías Camionero. ¿Alguien percibe, alguien más, dice él, percibe un olor fuerte como gas o azufre en la zona del mercado de abasto? Me llama la atención, porque también lo sentí, lo percibí en otros lugares de la circunvalación. Buen programa. Bueno, queda la pregunta en el aire para quien sepa o también le pase lo mismo, ¿no? ¿Qué temazo el de los Chalchas? Dice, ya me dio sed. Desde Taninga, Roberto Castro. Y excelente comienzo musical con Chalchaleros. Bendiciones, Diego de Falda del Carmen.

la señal marcando la una, primera horita ya gastada del programa Rally Barrio Nuevo. Ayer te vi, Jorge Rojas, Sin Memoria. Gloria Brum pedía una canción por Jorge Rojas y muchos otros, por supuesto, pero estoy leyendo su mensaje. Alejandra Ibaceta, Roque Narvaja, Mi Cama Sabe, que salga un espectacular y entretenido programa. Sara Lesta, Sui Guti, no puede faltar un tema por el toro, Leña Seca. Y Ramonita López, escucho en Santa Eufemia. Bueno, ahora vienen las noticias y todo eso, pero nos vamos a ir con un pedido, porque de eso se trata. Y Juanita dice, chicos, a mí me encantaría escuchar, saben que yo siempre se los pido, Julia Elena Dávalos, fantástico el programa. Bueno, para ella y para los seguidores, los admiradores de esta mujer tan bella, tan bonita, que ha formado parte de una época dorada del folclore, Julia Elena Dávalos, nos vamos a las noticias escuchando su dulce voz.

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1: Son 5 los acusados por el ataque al adolescente de 15 años. Uno de los nuevos detenidos está señalado como el presunto autor del botellazo que le provocó hundimiento de cráneo. Paritaria en Santa Fe, cuarto intermedio, con reclamos de estatales y docentes. El gobierno santafesino, UPCN y ATE abrieron la negociación para el segundo semestre y volverán a reunirse el martes 21 de julio. Los sindicatos destacaron el esquema anterior y reclamaron sostener una política de recuperación salarial. Durísimo cruce entre Villarruel y Bullrich por la ley de tierras. Quieren vender el país. La vicepresidenta y la jefa del Bloque de la Libertad Avanza protagonizaron un tenso intercambio por el proyecto que elimina restricciones a la compra de campos por parte de extranjeros. Alerta en Nueva York por humo de incendios en Canadá antes de la final entre Argentina y España. Los focos de fuego forestales impactan en la Gran Manzana, donde se jugará el partido decisivo del Mundial. Las autoridades recomendaron precauciones y distribuyeron mascarillas ante la mala calidad del aire. La FIFA designó al esloveno Slavko Vincic como árbitro para la final del Mundial. Es el mismo que dirigió el partido entre la selección y Arabia Saudita en Qatar 2022. Los jueces de línea serían sus compatriotas András Kovacsics y Klanik. La final de Argentina-España se jugará el domingo a las 16 horas. Temperatura en la ciudad, 17 grados, 79% la humedad. Viento del sector noreste a 5 kilómetros por hora. Está ligeramente nublado.
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2: Oh, se juntan dos gallegos al mego. Gracias, varón. No, un primo mío que vino a la grabación. Lo han puesto en un rincón como retrato de suegra, Lero. Allá. Está loco, chiquito, parece un japonés con fiebre, Lero. Si hasta vamos hasta el agua y lo pueden leer. Bueno, obviamente, vamos a contar otro cuento de gallego. Estos son dos gallegos, amigo mío. Se encuentran los vagos y uno está bien inflado. Estaba caretón en enero, todo con la cara larga. Y le dice el otro: oye, Manuel, hombre, ¿qué te pasa que estás con esa cara tan larga, hombre? Como si estuvieras enojado. Más, como para no estar, hombre, mira tú. Mira como para no estar enojado con estos malditos cortes de energía, con estos cortes de luz, hombre. Mira que estoy, que ni yo mismo me aguanto. Con estos cortes de energía, con estos cortes de luz. Hoy a la siesta, con semejante calor que hace, me pasé 2 horas encerrado en un ascensor. Y le dice el otro: eso no es nada, Manuel. Y yo que me pasé 5 horas en una escalera mecánica. Este cuento se lo dedico para el turco Mumare, que se casa hoy. Está loco, el turco no aprende más. Bueno, este cuento le gusta mucho al turco y le pregunta a la mujer del gallego, que también era gallega ella, obviamente. Le pregunta a la mujer del gallego y le dice: oye, José, Me confundo porque ahí dice Cacho, toma trago. No, no, no, lo vamos a obviar. Voy a terminar el cuento y después tomo un trago. Sí. Bueno, ustedes aplauden, yo tomo un trago y vuelvo, porque no se note. Bueno. Bueno, no aplaudan tan largo, me voy a chupar hasta que termine de aplaudir. Le dice la mujer gallego, dice, oye, José. ¿Por qué se llamaron José todos los gallegos? Oye, no entendió el chiste. El primer chiste que entendí toda la noche. Epa, mátalo, viejo pavo. Es muy pavo, este. Se para en la cama para darse vuelta. ¿Serio? Y la señora de atrás, dale del vidrio, lo mira chocha como diciendo que con qué león me casé. Y el negro de acá la mira como diciendo qué tal estuve. Bueno, volvamos a la calle. Y dice, oye José, José, nosotros. Me van a decir, oye José, nosotros tenemos relaciones sexuales. Claro, mujer, claro, ¿cómo no vamos a tener? Y entonces, ¿por qué no vienen nunca a visitarnos? Qué lindo calor que hace, me hace acordar esos calores de Santiago, papá. Oh, eso sí que son calores, ¿no? Macana la gallina, pone los huevos fritos en Santiago. Sí, sí. Eso no es nada, eso cuando hace calor y cuando corre viento, esos vientos allá atrás que corren en Santiago, hay veces que la gallina ponen tres veces el mismo huevo. ¿Serio? Oh, hay que hacerle esta seña a ustedes para que... Una distinción especial. Habrá notado que en este disco, en este cassette, no hemos nombrado así a distintas regiones del país que gracias a Dios en gira con el espectáculo de este mismo nombre que lleva el disco hemos visitado en este año, en el curso de este año. Hablamos de Santiago del Estero y en Santiago queremos mandarle un saludo grande de parte de toda la gente de Córdoba, para la gente de todo el país, para Salta, Tucumán. No, señores, no se agarre los bolsillos, es un supuesto. Dice que los tucumanos tienen la suerte de hallar las cosas antes que se pierdan. Sumamente halladores. Y son raros para hablar los tucumanos, ¿viste? Que hablan derecho. Dice, ¡eh, changüe! ¡Hablan derecho! ¡Eh, changüe! ¡Eh, primo! ¡Va ahí! ¡Si va ahí, y! ¡Si no, íte! ¿Cómo van a decir íte? Se dice vete. Dice el tucumano, bueno, ya te he dicho que te veta. No me... No meten una S ni por casualidad. La única palabra que le meten S cuando dicen trastor. Changüe, changüe, si va ahí, íten el trastor. Ok, se vemos. Grande. Santiago, hablando de Santiago, y le mandamos un saludo a la gente del sur, de La Rioja, de San Juan, de Mendoza. Gordo, ¿cuándo va a grabar el nuevo disco, gordo? ¿Cómo un disco gordo? Bueno, para los hermanos del litoral de Misiones, Santa Fe, para todos. Y para nuestros hermanos porteños. Y yo, ¿qué sé, gordo? ¿Cuándo grabas el último? Y yo le contesté, ¿y yo qué sé? ¿Qué sé yo? ¿Y yo qué sé? ¿Qué sé yo? Bien. Estábamos hablando de Santiago, no nos vayamos por la rama, le decía Tarzán a la Juana. Qué picante ese Tarzán. Santiago del Estero, a San Cayetano, santo patrono del trabajo en Santiago, lo han declarado persona no grata. con esa... Pero eso lo hacen los santiagueños de gracioso, que son graciosos. Tienen esa gracia que son tan increíbles. Son graciosos, ¿viste? ¿Qué dice? En serio, ¿tí? Dice, ¿qué haces? Nada. Te ayudo.
3: Amargo, boludo.
2: Otra vez. Este cuento de Santiago me lo contó el señor Cárdenas, un riojano, también se toma todo de loco, ¿no? Dice que estaba hablando con un santiagueño que estaba más seco que pañal de muñeca el negro, ¿eh? Estaba hediondo y pobre, pobre, ¿sí? Dice, desde que se me lo ha ido mi hermano que no puedo dormir, dice. Ah, eran muy unidos. No, se ha llevado la cama. Mátalo. Yo le preguntaba. Yo le preguntaba a un estudiante, un santiagueño que estaba acá, lo encuentro el otro día en Córdoba, y le digo, che, loco, ¿de dónde sos vos? Y me dice, ¡de Santiago! Sí, loco, ¿pero de qué parte? ¡Del Estero! Bien, marón, este debe ser la maternidad, no queda debiendo nada, mi viejo. Ay, y se lo tiene con quien así yo. ¿Qué pato, fenano? ¿Te copiaste fete? Bueno, un judío amigo mío le estaba enseñando a caminar al hijo por arriba de la mesa y le decía, venga, nena, venga con el padre, venga, venga con el papi. Y el changuito daba los primeros pasos, a ti. Daba los primeros pasos a ti.
4: Dice, venga, nene, venga con el papo y venga con el padre, venga, nene, jamena, jamena, venga con el padre.
2: Ha venido el changuito, parecía la momia, ¿viste?
4: Venga, nene, venga con el padre.
2: Y de repente se le acaba la mesa, se hace un lado el judío y pasó el changuito. Así le quedó la trucha al yanquito. Lo mira el judío y le dice,
4: ¿ha visto, nene? Eso para que aprenda a no confiar ni en su padre.
2: Sí, sí.
5: ¿No sabes ninguno de
2: los
5: más solo?
2: ¿Qué toma eso? Ginebra con coca. Venía un avión lleno de gallegos. Pero lleno de gallegos. Pero lleno. Venía hasta lleno de gallegos. Un solo argentino. Y de repente dice el comandante, atención señores de pasajeros, por favor, tenemos un perfecto de desperfecto, un pequeño desperfecto mecánico. Bueno, tenemos un pequeño desperfecto mecánico de la máquina, está a punto de detenerse el motor, así que por favor, se suelga que regresen a su asiento, se ajusten los cinturones porque vamos a abrir las puertas de la bodega de carga para ver si aliviamos el peso, porque tenemos que volver a la pista y aterrizar forzosamente. ¡Wow! Siento los gallos, se ajustan los cinturones, abren las compuertas de carga, volaron valija, bolso, toda la carga, todo. Señores pasajeros, señores pasajeros, dice, no lo puedo dominar el avión, realmente seguimos con exceso de carga, así que se ruega, por favor, que arrojen todos los objetos personales, cosas que no les sean útiles, a ver si nosotros podemos mantener el equilibrio. El avión ya se para, señores, el motor está a punto. Entran los gallegos a tirar peluca, dentadora postiza, cadena, anillo, reloj, zapatilla, un guaso tiró a la suegra por la ventana. Mire, señores pasajeros, dice, no puedo dominar la máquina y ya prácticamente la tengo enfilada hacia la cabecera norte de la pista por donde vamos a tratar de intentar un aterrizaje forzoso. Así que, por favor, dice, desabróchense los cinturones y agárrense todo del pasamano porque vamos a soltar el piso con la butaca, con el asiento, con todo para aliviar la cosa. Se agarran todo el pasamano. Se agarran todo del pasamano. Aprietan un botón, se desprende el piso. Así le hacían las patitas todos los vasos ahí. Dice, bueno, señores pasajeros, se acaba de parar el motor, prácticamente tengo equilibrado el avión, prácticamente lo tengo dominado y ya estoy encarrilándome hacia la cabecera norte de la pista para aterrizar forzosamente, pero aquí la computadora me arroja un exceso de 80 kilos, así que por favor se va a tener que sacrificar uno de los pasajeros para que nos salvemos todos. Así hicieron los gallegos para lo de la Argentina. se tire el argentino. Hombre, sí, que se tire el argentino. Y dice, ¿por qué no te tiré vos? Bueno, que me tengo que tirar yo. Tírese alguno de ustedes. Ustedes son un patoto, ni se van a notar cuando lleguemos. Que se tire uno de ti. Y dice, por eso que se tire. Sí, ya te voy a dar. Agradecer que tengo las dos manos ocupadas si no sabía la seña que te hago. ¡Se tire el argentino! ¡Sí, hombre! ¡Que se tire el argentino! ¿Por qué me voy a tirar? ¡Que se tire el argentino! ¡Que la aeronave es nuestra! ¡Que se tire! ¡Y que el espacio aéreo que sobrevolamos es nuestro! ¡Sí, hombre! ¡Que se tire el argentino! Además, el aeropuerto donde estamos por aterrizar es nuestro. ¡Así que se tire! ¡Sí, que se tire el argentino! Dice el argentino. ¡Está bien, está bien, está bien! Yo me voy a tirar. Pero no me van a decir que no me merezco un aplauso. ¡Claro, hombre! Estaba en el programa Tiempo Nuevo, Bernardo Neustadt. Dice, obviamente, dice, bueno, buenas noches, ¿cómo le vaya, Rosa? Así que no tuvo agua esta semana en su casa, de Rosa. No, dice. Bueno, verdaderamente estamos aquí con un personaje de la vida real, digamos, un personaje que acaba de cumplir 136 años. Así como le digo, 136 años. No, doña Rosa, usted no, usted quédese tranquilo. Doña Rosa, no. Aparenta un poco menos, 130. Dice, 136 años, un personaje de la vida real, un personaje cotidiano. Y usted lo ve, querido telespectador, televidente, usted lo ve. Ni siquiera aparenta 70 años. Se conserva muy bien. Estimado amigo, usted, ¿a qué adjudica haber llegado a los 136 años y encontrarse en perfectas condiciones físicas y mentales como usted se encuentra? Y le dice el viejo, bueno, seguramente se debe a que yo nunca discuto con nadie, por nada. Y dice, no, escúcheme, buen hombre, no me va a decir que por eso. Bueno, está bien.
1: No será por eso.
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1: Un trito nomás, señores, a la segundita de noche y día, con el humor, con Don Cacho Buenaventura, con Sergio Galleguillo, marcando el comienzo de un nuevo tiempo de programa de radio de noche y día, y ustedes acompañándonos sin cesar. Bueno, el amigo Miguel Capdevila, su Iguti, feliz viernes. Algo de chévere, soy un títere, pide, muchas gracias. Y Olga Susana, hermoso el tema de Tamara y el chamaco, como dicen. Olga Sus, saludos a todos desde Comuna San Roque. Luis Aquino, en El Dorado Misiones, hay una FM que retransmite Cadena 3. Estamos contentos. Luis, kilómetro 8, El Dorado. Lucho Ledesma, para Jorge Acosta, de Justiniano Pose, desde Villa Ojo de Agua. Miguel del Castillo. Ah, oh,

0: Messi y el amigo Gustavo Ariel Gustavo Urbino desde Buenos Aires, Guti, nos deja mensajito grabado. Ay, ¿qué dirá el don? ¿Qué dice? No le entendemos nada. A ver, ¿qué dice acá? A ver, a ver. Ah, está entre amigos de chamamé. Escuchando a todo trapo, don Aliel. Muy bien. Su, ¿cómo estás? Que tengan una hermosa noche de radio, Patri de Alta Córdoba. Hola, su Walter, lindo folclore, comienzo. Supongo que estarás contento porque Boca ganó, Uti. Entonces regalame los soñadores, la engañera. Gracias y vamos a Argentina. Hola, Su, tengo que trabajar a las 5 de la mañana. ¿Cómo salgo de vestimenta, Chacho Cabrera, desde Toledo? Mire, yo le diría que en la madrugada salga con un abrigo, ¿no? Una campera, bufanda, gorro y guantes, porque eso no. La temperatura mínima pronosticada para este día viernes son 11 grados. Eso ya dependerá del termostato de usted, porque si usted es friolento, y bueno, póngase un buzo, una campera, y si no, una buena camisa abrigadita y una campera o una camperita y está todo bien. La máxima pronosticada para hoy, 23 grados, la mínima está pronosticada en 11 grados, o sea, muy pero muy agradable. Sabrina, desde Argüello, soy Guti, hermosa la música, más con el bombón de Jorge Rojas. Justamente estoy comiendo un bombón, si pueden con el tiempo, me gustaría Marc Anthony con Jennifer López o algo de Miriam, que tengan todos una hermosa y bendecida madrugada y comienzo de fin de semana. Bueno, tenemos que hacer un recordatorio, qué pena que me da hacerlo, porque es 17 de julio, porque es un día importante, porque, bueno, lo vamos a recordar y mucho. Hoy cumpliría, estaría cumpliendo años, alguien que se fue hace muy poquito tiempo, un año apenas, Luis Federico Córdoba, nacido allí en Orán, provincia de Salta. Atentos, amigos de Orán, queridos compañeros de madrugadas, el gran cantor, el gran compositor. Federico integró Los Salteños, Las Voces del Guaira, fue el integrante fundador de Las Voces de Orán en 1969, su historia ya después es muy conocida. Lo vamos a homenajear, recordar, escuchando un par de canciones con Las Voces de Orán, su creación y que tanto ha defendido, tanto al grupo como a su lugar de origen, Orán.
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señores, homenaje a Federico Córdoba, estaban allí las voces de Orán, interpretaban Tormenta de Vino, y pero esta noche no voy. ¿Cómo viene la sed, Gutiérrez? En ascenso. En ascenso, sí, sin ninguna duda. Mire, los músicos amigos están escuchándonos y conectándose con Noche y Día también. El amigo cantor Pascual Gutiérrez está en Belén, provincia de Catamarca, allí ya a punto de iniciar la fiesta del poncho, en donde seguramente va a tener presencia Cadena 3 Argentina. Dice, saludanos, Susi, un abrazo fuerte, Pascual, y para toda la gente de Belén y a toda la gente que organiza la fiesta del poncho. En otro ámbito musical también, Maxi Ríos está con sus amigos y está escuchándonos. Maxi es músico de la banda de Carlitos, pero seguramente le gusta el folclore. Vio que siempre hablamos de eso, Gutiérrez. La gente del cuarteto le gusta el folclore. Bueno, no sé qué instrumento tocará Maxi Ríos, no lo sé, pero están escuchando el programa y los saludamos a los chicos que seguramente están haciendo la previa de algo, un ensayo, un asadito, alguna cosa, y escuchando la radio, dejándose acompañar por este programa. Un abrazo, Maxi. Gracias por escuchar. Elsa Parga, espero como siempre el comienzo de tu programa y de ahí en más toda la madrugada desde Villa Carlos Paz. Ayer fue el día de la Virgen del Carmen, una fiesta hermosa. Por favor, te pido un tema por Perales. Estamos anotando. Gloria Troncoso, toda la música que seleccionan es muy buena. Tenés excelentes operadores, forman un buen equipo. Este es un seleccionado de la noche. No seremos 11, pero jugamos como si fuéramos 11, le digo, ¿no? Y como si ya hubiésemos levantado la copa en Qatar y bueno, vayamos por otra copa más. Saludo a mis hermanos Guillermo y Aldo, a Elvio y señora de Santa Silvina Chaco. Muy buena jornada laboral, abrazo argentino para todos y mucha fe para el domingo. Mirta Siciliano, yo programo la página 10 Iracundos, para mi marido Mario Saavedra. Y Mariana Césaro me dice, casualidad o coincidencia, y habla de los números, viste que la casualidad de los números 19, el 7 y el 4, ya lo viste ese, ¿no? Elijo creer. Bueno, es con referencia a números que llevan puestos en la camiseta tres jugadores del seleccionado que te marca justamente la fecha del domingo. 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Todo. 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Todo al mismo precio. Eduardo Sosari, a mí me gustaría escuchar Salavina. Usted sabe que es la primera samba que a mí me enseñaron a tocar cuando iba a aprender a tocar la guitarra hace mucho tiempo. Fue la primera, Salavina se llamaba. Después le encargo que la busque por alguno, que así me traen buenos recuerdos. Pero ahora tenemos ya preparado dos canciones también, que va a ser en homenaje a un gran guitarrista, cantor, compositor, pero sobre todas las cosas, un gran maestro. Maestro de Santiago del Estero también, de Quimilí, provincia de Santiago del Estero. Trabajó como maestro rural en la zona de su lugar de nacimiento, estaba radicado en Santiago del Estero, pero después se transformó en un peregrino por todos lados, iba llevando su guitarra, sus saberes, sus canciones, lo que había aprendido, sobre todo en forma didáctica, con charlas en escuelas, en colegios, sembrando la semilla. Eso lo hizo en escuelas primarias y secundarias. Hablo de quien estaría cumpliendo años hoy, Juan Carlos Carabajal. Juan Carlos Carabajal, que no es de la misma línea Carabajal que todos conocemos, es de otra. Como le digo, fue periodista, colaboró con los diarios de Santiago del Estero, El Liberal, El Federal, y aparte de presentarse en escenarios, sembrando la semilla en las escuelas también. Llevaba también una manera muy especial de contarte los mitos, las leyendas, las nociones de quichua, canciones, danzas, en fin, de todo. Hay una cantidad de canciones, muchas, que le pertenecen en compañía con otros. Elegimos dos. Estas dos que vamos a escuchar le pertenecen en autoría a Juan Carlos Carabajal.

dos temas que le pertenecían a don Juan Carlos, le pertenecen a don Juan Carlos Carabajal. Hermano Cacuy interpretaba Horacio Vanegas, Los de Salta, Adiós que te vaya. Muy bien, Gutiérrez. Francisco dice, Susi, un gusto, te saluda el Dani desde la ciudad de Tandil. Y Graciela Liendo, buenísimo el programa. Otra gente que va sumándose a la tribu, bendecida noche, muy buena la música. Gracias por la compañía desde Villa María Terevaca. Si se puede la llave, Abel Pintos. Hola, Sui Guti, buen consejo de que no hay que festejar y después se caen, ¿eh? Los que saben de caídas dan buenos consejos y ganó Boca. Pero no ilusiona todavía, dice Néstor de Mina Clavero, y un tema de Lucas Hugo, Hechicera, Hechicera, es lo que pide. Bueno, pero también hay que tener un poquito de fe y de ganas, Néstor, no se puede desde el comienzo. Su, como siempre, desde Chamical, La Rioja, le envío un gran saludo para usted, para su gran operador. Arrancaron con bonitos temas. Un saludo para todos los argentinos que apoyamos a esta gran selección. Grandes jugadores y grandes personas. Aguante Argentina. Ariel González desde La Rioja. Carmen Cornejo, Su y Walter, el tema que no debería faltar es Volver a Empezar, Alejandro Lerner. Temazo, significativo y se adapta a cualquier circunstancia. Yo la incorporé a mi vida en el año 98, que fue una etapa difícil, claro. Gracias, Su, por hacerme escuchar a la gran Julia Elena Dávalos. Precioso el tema elegido. Faltó un cachito para terminar, sí, porque la máquina, viste, que te pellizca. Es como Messi, la máquina que nosotros tenemos, es celosísima. Apenas se acerca la yema del dedo, nada más ya se dispara. Es un pellizquito pequeño y a veces nos pasa. Nos pasó los otros días con Lucas, Walter, que justo saltó en donde estaba el final del cuento de Landrisi. Imagínese si eso nos hubiese pasado con este caballero Miguel del Castillo, que nos critica porque siempre ponemos los mismos cuentos. Si hubiese pasado eso, no nos hubiese perdonado la vida. ¿Y por qué del Castillo? Debe ser gallego o algo así. Muy buena noche y día para todos. Paula de Las Perdices, dejo un saludito para Edgar, que está escuchando. Si se puede, un tema del Indio Rojas, Volver a Verte. Es viernes y los oídos de Bustos City y de los barrios cercanos lo saben. Ya están multitudes de motos molestando a las personas normales que quieren dormir. Claro, y la policía no hace nada. Bien, gracias, dice Carmen Cornejo. Todos los llega el fin de semana y pasa eso, ¿no? Espectacular programa. Hace años que escucho, como siempre, la conducción, la música, difícil. Gracias, beso a Miguel, gracias. No piense lo mismo el señor Castillo. No piense lo mismo que usted, el otro caballero. Nosotros no tenemos la culpa que los cuentos sean los mismos. Ya hace 33 años que hacemos lo mismo, imagínese. Y los humoristas no graban, y lo que está grabado y no lo difundimos es porque no es radial. Nada más, no sé cuántas veces hay que explicarle. Bueno, 17 de julio, corría el año 1962, cuando el querido Waldo Belloso y Aníbal Cufré, que hizo la letra, y Waldo Belloso la música, registraban una zamba que decía: cuando se duerman las flores, recostándose en sus tallos, qué pena tendrá mi pena si tú no estás a mi lado.

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1: Vamos a hablar del pibe del abasto o el pibe terremoto, como también estaba bautizado con ese seudónimo. Vamos a hablar de Roberto Rufino. Los que disfrutaron en vida decían que era un gran decidor, un fraseador, un intérprete que sabía perfectamente cuál era el mensaje de lo que estaba cantando. Había nacido un 6 de enero de 1922 en pleno barrio del Abasto, hijo de Lorenzo Rufino y Agustina Grimm, y aunque en su partida de nacimiento figura el día en que fue inscripto, el 8 de ese mes, poco más allá en Agüero y Guardia Vieja, estaba el café Horrón de Man, donde supo soltar sus primeros gorjeos Carlitos Gardel. Habrá sido una premonición, quizás, porque también Rufino se inició en el viejo café de su barrio, que todavía regenteaban los hermanos Traverso. Pero la coincidencia va más allá. En el mismo año, 1935, fallecen su padre y Gardel. Y un año después, a los pocos días de haber pasado por Corrientes el cortejo que llevaba a Carlitos a su morada final, él debutaba profesionalmente como el pibe del abasto. Así lo llamaban desde los días del cabaret. También le decían el pibe terremoto en el Café Nacional, como vocalista de la típica de Francisco Rosé, para pasar después al Petit Salón con otra orquesta, la de Antonio Bonavena, y tío del futuro boxeador, ¿no? A Bonavena le siguieron en la carrera artística de Rufino otras orquestas, José Felipetti, Anselmo Ayeta, pero ya el destino estaba fijado. Don Lorenzo había quedado definitivamente atrás y en esa época abandonó su bachillerato en tercer año porque el tango sería su único destino. El pibe del abasto, el pibe terremoto, Roberto Rufino.

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1: Dado a la AMIA, Córdoba promueve educar contra la discriminación y el terrorismo. Es una iniciativa de la DAIA local y el Ministerio de Educación. La explicaron a Cadena 3 el titular de la Asociación Judía, Adrián Gansburg, y la secretaria de Fortalecimiento Institucional y Educación Superior, Claudia Maine. Acusan a un profesor de música por grooming y abuso en tentativa contra una alumna. El imputado, detenido y acusado de mantener contactos indebidos por WhatsApp con la menor de 14 años, de un intento de abuso durante una clase particular. Hay detalles de la imputación. Esto es en Rosario, la información de Cadena 3 Rosario. Tragedia en San Francisco, drama en Estados Unidos, un muerto y tres desaparecidos tras el naufragio de una familia. Los rescatistas que llegaron al lugar encontraron el pontón de tres cubiertas sumergido en gran parte con el motor encendido y una fuga de combustible. En México asesinan a periodista en Puebla, suman cuatro comunicadores muertos en México en 2026. El director de Noticias San Martín, el abogado Josué Martínez, asesinado en Puebla, cuarto periodista muerto en México este año, país considerado peligroso para la prensa. Boca le ganó a Sarmiento en el regreso de Arruabarrena y pasó a octavos de la Copa Argentina 2026. 2-0 en la cancha de Newell's. Alan Velasco y Leonel Flores anotaron los goles. El CNIC jugará con Vélez en la siguiente instancia. Temperatura actual en la ciudad de Córdoba, 16 grados. La humedad 81%, el viento del sector noreste a 3 kilómetros por hora está parcialmente nublado.
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internacionales para ayudarnos a avanzar en la madrugada, para gastarnos ya la mitad de nuestro camino. Ahí estaba Fito Páez, Fabulosos Cadillacs. ¿Se acuerdan de la Zimbabue? Bueno, la escuchamos ahora. Y los Rodríguez, señores, marchando por acá, mientras el reloj marca 2:33, la temperatura actual en la ciudad de Córdoba, 16 grados, rumbo a 11 de mínima pronosticada y a 23 de máxima pronosticada también. Y con ustedes, acompañándonos, Adrián, está el mejor programa nocturno. Los saludo desde el subte Buenos Aires. Adrián, mirá vos. Adrián, llévanos contigo, ¿eh? Graciela Liendo, buenísimo el programa. Y Edith desde Santa Fe me cuenta que ya nos escribió en el Facebook. Ya voy a llegar, ya voy a... Ténganos paciencia. Soy Guti Mario de Loma Hermosa, Buenos Aires. ¿Puede ser 2x1 de Jorge Muñeco Daniel? Ay, ya vamos a ver. Hoy tenemos cumpleaños en donde están incluidos algunos cachengues, ¿no? Gutiérrez, algunos con mucho ritmo. Soy Guillermo Navelino de Rosario de la Frontera. Saludamos y felicitamos por la excelente compañía en la noche. Pido un tema de Paola Arias, artista nuestro. Sí, Paolita Arias, que ha sido hace mucho tiempo, ha venido a visitar noche y día. Hemos hecho entrevistas con ella. No, una genia. Llegó el viernes y aquí despertando la semana. Ay, pensé que me deciste despertando a la bestia. No, la semana. Debe ser despabilándose, ¿no? Porque ya viene el fin de semana y ustedes también desaparecen, chicos. Pepe Contreras, Darío Allende, Carlitos Bollo, Diego Pérez. Hermoso día y hermoso fin de semana para todos. Su querida, el domingo festejemos. Sí, festejemos, sea lo que sea, festejemos, ¿eh? Por favor. Sea sí, sea no, pero es para festejar este próximo domingo. Abrazo enorme para el Guti, besos para vos. Saludos a Meme Brandán también. Y te pedimos algún tema por Fernando Vladis. Gracias, su querida, los queremos, dicen los chicos de la fábrica. Diego Bertolino desde Mataró, la ciudad del que le puso la música al himno argentino, Blas Parera. Sui Guti, buen día, qué calor por aquí, buen viernes, buena onda para Castillo. Se ve que no puede dormir, pido un tema para el despabilate del jilguero querido Sebastián. Diego Bertolino, que está allá en las tierras, en tierras lejanas, ¿eh? ¿Qué más? Hola, soy equipo presente desde Rubí, Barcelona, excelente programa. Gracias por la cálida compañía de siempre. Héctor Dómene, Lucía Murú, abrazo grande para todos. Está comenzando a desayunar Europa, se está despertando con nosotros, están los matecitos marchando, sobre todo en hogares en donde la argentinidad está al palo, ¿eh? Ah, sí, está. En estos días, Gutiérrez, en estos días, marcha el mate, la peperina, todo junto. Patricia Jiménez, un hermoso viernes, mejor fin de semana para todos. Y un temita de Juan Fuentes. Jorge Acosta, Memorias de Amar, Valeria López Vila. Mucha niebla en el sur de la provincia, en Villa Huidobro. Graciela Poggiani, un temita del trovador de las islas, don Orlando Veracruz. Lo pide desde Casilda, Santa Fe. Beatriz Dalvid, a la gran tribu, lindo viernes para todos. Hoy me comunico con usted, qué alegría de escucharla. Viva Argentina, gracias por saludar a mi hermano Ricardo, que la escucha todas las noches. Betty desde Luján de Cuyo, Mendoza. Y Mariana Sirabeña, que ya había mandado mensaje en el mensajero, también lo ha hecho por aquí. Dice, el tema que no puede faltar es Te Amo de Chayam. Lili Jiménez, desde Quines, hermoso programa, pido 100 años, Abel Pintos, besos. Antonio Moisés, ay, no nos hablen de Moisés. Te escuchamos todas las noches con mi esposa Miriam, desde Las Rosas, Santa Fe, saludos y bendiciones. Viste que hasta agarraron la Biblia por este seleccionado nacional, ¿eh? Hasta la Biblia leemos por... Bueno, querido Walter Guti Gutiérrez, ¿qué le parece si empezamos a rendir homenaje a quienes están cumpliendo años? Lo tenemos nuestro, lo tenemos activo, está muy... Es más, anda grabando permanentemente y girando por las rutas de nuestro país el amigo Alcides Berardo, que nació un día como hoy, no vamos a decir el número porque es coqueto, músico, compositor, cantante argentino, ese que te decía salta Violeta, vos saltabas, o ese que le ponía todo el ritmo al baile.
a la sopa de caracol, a todo, el maestro Alcides.

Qué lindo, el Diente Ortiz nos está escuchando. Mando un abrazo fuerte. Me pregunta qué es de la vida de Carlitos Sabiague. Carlitos Sabiague, el cantor de tango que reside en Europa, pero que va a venir para el Festival de la Falda el próximo fin de semana. Ahí, si Dios quiere y nos decide otra cosa, vamos a estar transmitiendo el Festival de la Falda, el Festival del Tango, el único festival de tango que tiene el país en la Falda, un clásico. Quiero saludar a mi esposo Maxi, que lo amo muchísimo y que espero con ansias verlo el domingo. Te extraño mucho, Yami. Juan Ponce nos saluda. Néstor Fabián González de Santiago del Estero. Qué programón aquí en el terraplén del dique de Termas de Río Hondo, escuchando esta bellísima música y tomando mates con clima excepcional. Es verdad. Y don Juancito Ponce desde Mendoza, desde Guaybenguén, pedía el tema de Jorge Cafrune, Las Golondrinas. Pero ya pasó el momento del folclore. Lo vamos a tener en cuenta para otra madrugada, se lo prometo. A mí me encanta ese tema. Román dice, mi cuarto hijo, Román, nació un 19 del 7 y también elijo creer. Le pido un tema de Los Nocheros, Boca Roja, estoy trabajando hasta las 7. Daniel Carranza, qué temazo. María Cristina Perrone desde Las Varillas, buenísimo el comienzo del programa. Me gustó el tema de Hermano Cacuy, todos los temas que pasaron, besos, los quiero. Y que tengan un buen viernes y un feliz fin de semana. Dice Pori Jiménez, mil veces pasan los chistes, mil veces me río. Al que le resulte aburrido que ponga Spotify. Y no, qué sé yo, no sé, hay gente que debe ser que no escuchó casi nunca el programa, lo escucha desde hace poco, ya lo hemos explicado muchas veces. A mí por ahí se me sale la cadena, sinceramente, cuando leo que reclaman, aparte de la forma en que reclamó el caballero, que no era de las muy agradables que digamos, ¿eh? Bendecida madrugada de viernes, gracias por tan buena música. Saludos para todos, para Lucas, para Walter, toda la tribu, toda Cadena 3, Rolando desde La Sirena, Neuquén Capital. Un amigo que ya no está entre nosotros, que nos dejó hace poco tiempo, Francisco Serra, que cumplía años, un día como hoy, 17 de julio, y lo vamos a recordar, todos le conocían como el Pancho Serra, el músico, el cantante argentino, pero muchos lo identificaban cuando uno decía completo el nombre de la banda a la que pertenecía y que ha hecho bailar y divertir a toda una generación, Pancho y la Sonora Colorada. Bueno, ese amigo Pancho Serra, que había elegido ya Córdoba como refugio para transitar su vida, lamentablemente nos dejó. No hace mucho de esto. Lo vamos a recordar de la mejor manera. Nos tuvo en cuenta, grabó unas canciones para nosotros, nos mencionaba. Aquí está Panchito y la Sonora Colorada. Grandes pescadores.

0: Pucho y la Sonora Colorada, acompañado ahí por el Pichi Acosta, todos los músicos y esos grandes pescadores, recordándolo con mucho cariño. Además, el que está cumpliendo años también es un caballero que también estuvo en diálogo telefónico con nosotros, nunca vino al piso, y es el más conocido como el Tano Romero, que está cumpliendo sus años, que es del interior de Córdoba, ¿verdad, Lu? Luca, yo estaba por bautizar con otro nombre, perdóneme, Walter, ¿se acuerda?
1: ¿Quiere que la voy a bautizar o le va a gustar?
0: No me bautice usted a mí. ¿De qué lugar era? De Belleville, ¿no? O de James Craig. Sí, nos olvidamos. Pero me parece que de allá, del interior, es el amigo Tanito Romero, que ha surgido hace mucho tiempo, de un reality también. ¿Después en qué banda estuvo el Tano Romero, Guti? ¿Usted qué le...?
1: En La Fiesta, con el Loco Amato.
0: Con Loco Amato.
1: Claudio Toledo, que se juntan ahora.
0: Sí, este sábado van a estar en la Sala del Rey, van a hacer una batallita cultural ahí, musical. Bueno, el Tano está cumpliendo años hoy, así que lo vamos a escuchar al Tano Romero. Y además voy a invitar a los que quieran venir para... Ya sorteé para esta noche de viernes con el Rey Pelusa, ya lo hicimos el sorteo. Así que me queda para este sábado a la noche una peñita como las de antes, con buen folclore, con buen ritmo, la presentación de 90 y pico, Copla Folclore, el Benja Rojas, todos ellos el sábado a partir de la hora 21. Nombre, apellido, tres últimos números de documento. El que quiera venir al sábado, una invitación doble con la cena incluida, como siempre lo hacemos. Y seguimos avanzando en la madrugada.
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que lo pidió, que siempre nos escucha, el dúo dinámico, Resistiré, el Tanito Romero antes, Pensando en Ti, Marisa González, Marisabel González, soy de la Acera, Santa Cruz, aquí está nevando, te escucho todas las noches. Y Shurel Zoom, buenas noches, quiero pedir la canción Yo Quería Ser Mayor, Pedro Narvaja, y mandarle saludos a todos allí, gracias. Gaby desde Arroyito, Susi de San Francisco, te estoy escuchando, Norma Cubertino presente, Raúl Peralta, lindo el programa, Transporte LGC. Buen día por aquí, Isabel Morán, escribiéndonos desde muy lejos, empezando el día trabajando, argentinizando hasta mi trabajo y a los compañeros. Estamos preparando desayuno para 120 personas. Mi promesa fue trabajar con mi querida camiseta y tu compañía. Un gran abrazo, que sea así, muy bien, sí o no, el domingo hay que ser felices. Un abrazo, y me manda la fotografía, mirá, qué hermosa, con la bandera celeste y blanca, Isabel, Neri Morán, la camiseta argentina, la bandera, todo ahí, Es un hotel de 4 estrellas, era una señal, y todos mis compañeros españoles y otro más argentino. Claro que sí, hay que ser felices, hay que disfrutar los que hemos estado acompañando a este seleccionado nacional una vez más, y los hemos estado defendiendo de todo. Pero bueno, hay que ponerle la mejor onda y disfrutar el domingo como ellos también lo van a disfrutar. Soy Guti, les escribo nuevamente para decirles, hermoso todo el programa como siempre. Sabrina, y eso que hoy no le tocó a Sabrina con ninguno de los temas que pidió. Ella siempre pide Miriam Hernández. Estaría lindo para escuchar, irnos a las noticias escuchando una Miriam, ¿no? De paso se lo dedico al Diente Ortiz, que es un romántico total, y seguramente le va a gustar escuchar a ella, ¿no? Mari Díaz, que tengan una linda noche, hermoso programa. Me gustaría, Mari, es mi amor, Leo Dan, Delia Fierro, algo del Yuyo Montes, Juanita Valquinta, disfruto la linda primavera y me encantaría escuchar al querido Chito Ceballos, que estaría cumpliendo años, lo que pongas de él será hermoso. Cumplió años no hoy, sino hace un par de días atrás. Cristina del Valle, Los Nocheros, cariños para vos, a toda la tribu, Dardo Molina. Estoy participando por el sábado de Peña como las de antes, nombre, apellido, tres últimos números de documento, invitación doble, cena incluida, atentos ya.

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1: Los paquetes para ver Argentina cuestan hasta $20,000. Desde Viajes TDH aseguran que las consultas se multiplicaron, pero la disponibilidad y las tarifas cambian de un momento para otro. Condenaron a una mujer que ocultó pruebas tras el crimen de Pillín Bracamonte en Rosario. La investigación por el crimen de los históricos líderes de la Barra Brava de Central tuvo un nuevo capítulo este jueves. Edith Navarro recibió 1.5 años de prisión efectiva por obstruir a la justicia. Estados Unidos limita visas para periodistas extranjeros a 240 días y 90 días para los de China. El gobierno estadounidense anunció que estas visas para periodistas extranjeros se van a reducir en esa cantidad. También el plazo será de solo 90 días, lo que genera preocupaciones sobre la libertad de prensa. Alerta en Nueva York por humo de incendios en Canadá antes de la final entre Argentina y España. Los focos de fuegos forestales impactan en la Gran Manzana, donde se jugará el partido decisivo del Mundial. Las autoridades recomendaron precauciones y distribuyen mascarillas ante la mala calidad del aire. Temperatura actual en la ciudad de Córdoba, datos que corresponden a la hora 3, 16 grados, 83% la humedad. Viento noreste a 5 kilómetros por hora, despejado.
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que seguimos en Tren de Fiesta. Vamos a hacer, pero cuando empiece esto, ustedes saben que tienen que saltar, porque siempre lo veo. Así que cuando quiera...

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escuchándonos, señores, en la madrugada. Es absolutamente necesario con la banda Express, con Jorge Muñeco Daniel, pedido por ustedes, el rey Pelusa, que esta noche tiene su gran presentación, distinta, especial, cercana, prácticamente íntima, usted pegadita al lado de él, comiendo algo rico y disfrutando del Rey Pelusa. Yo tengo que ir a cantar esta noche Quiero Brandy. Sí, la canción Cábala es Cábala, sí o sí la tenemos que cantar esta noche, ¿eh? Esta.

cantar eso. Usted me hace cantar a mí. Yo soy la coro, el coro nada más del rey esta noche. Pero bueno, ¿qué va a hacer? Hay que poner todo toda la carne en el asador, dice usted. Y la pone a la carnecita, el choricito, el chinchulín, de todo, ¿eh? Soy Guti, el tal. El Tano es nuestro, de la Bulalle, claro, de la Bulalle. Tenés razón, Fabiana. Gracias por desburrarnos. No nos acordábamos, sabíamos que era del interior, pero no sabíamos. La Bulalle, saludos. Gracias por ser la compañía cada noche en mi trabajo. Edgardo dice que despabilate, el rey Pelusa. No. A bailar con mi compañera Roxana, dice 10. Claro. En cambio, otras personas están participando por la invitación especial para la peña, como las de antes, para el sábado 18, a la noche, hermoso, dejan sus nombres, sus tres últimos números de documento y nada más. Hola, soy Guti, hermoso el programa. Te pido un tema de la Euge Quevedo en el despabilate y saludos para toda la tribu. Buen viernes para todos, cariños, el Bencho de Pozo del Molle. Hola, Sue, escuchándote, viajando desde Las Varillas a Villa María. Está hermosa la música como siempre. Saludos, Silvina y Diego de Las Varillas.

0: Raquel Benedetto, Susy Walter siempre escuchándote, hermosa la cadena. Susy, las super canciones del Guti, todo un super 10. Hoy quiero escuchar a Alejandro Fernández, un grande, si es posible, con el tema No la beses. ¿Qué temas? ¿Qué temas? Alberto Ibáñez, feliz viernes, un día, un hermoso día, un tema de Ricardo Burr. Es mi amor por ti, gracias por la compañía, un abrazo desde Jesús María. Alicia Iribarne, para mi hijo Ezequiel Carrera, que hoy está cumpliendo 37 años, saluditos y reciente puedo escuchar, bendiciones, me encanta la música que están pasando. Y Eddie Budini, escuchando como siempre, me gustaría Por Amor, de Perales, o si no te hubiera sido Marco Antonio Solís. Aquí sí no hace frío, pero lo prefiero antes que esta humedad insoportable que no es sana. Te quiero, amiga, bendiciones, gracias. Y Lubina Castellino de Mendoza, tribu, Sui Guti, bendecida noche, a seguir soñando. No les pido nada especial porque el genio de la consola nos sorprende todos los días. Mando abrazo enorme, Lubina Alcalde desde Mendoza, saludándonos. Y María Saavedra, hermosa la música, bien informada. Un tema para cambiar, querida tristeza, por Isabel. Ah, buenos días, tristeza. Isabel Pantoja, nos pide la amiga María. Ay, miren la hora que es. Miren la hora que...
1: ¡333! ¡333! ¡333! ¡Justo!
0: ¡Justo!

0: Fernando Gladys. Antes era pedido por ustedes todo, el Toro Quevedo. Leña seca. Vamos a hacer sorteo. Atentos a aquellos. 75 personas se han anotado para el sorteo del sábado a la noche. Una invitación doble con la cena incluida. Una noche de peña, de amigos, de encuentros, celebrando la amistad, Ya estamos a pleno celebrando la amistad, querido. ¿Sabe qué? Walter, usted me va a dar, le va a dar suerte a alguien, mejor dicho.
1: Ajá.
0: No a mí, sino a alguien de los muchos que han participado. Pero antes le digo, Juan Castro dice, yo de guardia, me pueden pasar a Hazme Olvidarla por Chévere, es lo que pide. El presidente del Club 333 agradece a Walter haberse acordado de las tres. Ahora viene con Toby todo.
1: Hoy ya se ha hecho un...
0: Ya cada vez está más...
1: Una identidad.
0: Tiene una identidad, tiene propiedad privada y todo. Graciela Jansen Harms nos está escuchando en Alemania, en Herzogenaurach. Sui Guti, el mago de la consola. Buenísima la música y todo lo que hacen. Gracias por estar siempre. Hoy tenemos un día fresquito después de las tormentas. Un descanso, abrazo a la distancia. Y Rosita Gigena da su presente, dispuesta a seguir hasta el final del programa. No suelo elegir temas porque ustedes satisfacen todos los gustos sin pedirlo. Gracias, chicos, por estar. Gracias, Alberto Ibáñez. Desde Jesús María nos convida un rico cafecito. Gracias, humor en cantidad, la bella y fuerte voluntad de ser feliz. Todo eso más un rico café para hoy, gracias. Y un abrazo desde Jesús María también nos envía el amigo Mercedes Melero. Abrazo grande para todos, gracias. Bueno, Guti, hasta el número 75, ¿qué le gusta?
1: ¿Hasta qué número me dijo?
0: 75.
1: 54.
0: El 54. ¿Por qué ese número, Gutiérrez? Ya que estamos con números cabalísticos.
1: Secreto de esta.
0: Busco el número 54 y lo voy a encontrar, acá está. Roberto Carranza 226. Roberto Carranza 226, ganador para este sábado. No sé de dónde es porque me sale 358 la característica, pero Roberto, confírmeme que ha escuchado, que es un ganador, que va a venir el sábado a partir de la hora 21, que sabe dónde queda, que sabe llegar hasta Castro Barros 940, que sabe que va a ser una noche de peña. Todo eso confírmeme, ¿sí? Roberto Carranza 226. Mientras tanto, nos despabilamos un ratito más. Pedido por ustedes, Sebastián. 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

conectaditos con el conejito Miguel Alejandro. Antes era el monstruo Sebastián y nosotros seguimos avanzando en la madrugada. No se olvide Guti, que tiene varios pedidos de chévere, de chévere. Varios. Tenemos el ganador que salió en el sorteo, Roberto Carranza, que confirma y me cuenta además que es de General Dehesa. Mirá vos, eso es lejos cerca. Roberto, no conocer yo. Sí, de nombre, pero no sé cuántos. Lo busco. Bueno, me alegro. Lo esperamos, ¿eh? Aunque sea de General Dehesa. Usted participó, usted sabrá por qué. Qué capo el Toro Quevedo, cada día canta mejor. Y Fernando Vladis, ni hablar, chico. Grandioso este despabilate. Edgardo, que está encendido con el despabilate. Hola, Su, estoy aquí. 54, dijo el emperador. Me parece muy querido de no sé, alguien dice que va Carmen, dices. No le voy a leer completo mensaje porque es mi operador. Escúchame, Carmen, una cosa. El Rey Pelusa, el Toro Quevedo, el Seba, Conejito. No, ¿qué más se puede pedir para un despabilate? No se puede pedir mucho más porque es todo lo que tenemos. Así que, por favor, Mercedes, gracias, chicos, por acompañarnos. Que sea un excelente fin de semana y que el domingo podamos festejar. Es que vamos a festejar, vamos a celebrar, porque vamos a estar bien, porque vamos a estar rodeados de amigos, de familia, porque vamos a estar empujando todos para el mismo lado. Y aunque el resultado no sea el de siempre, bueno, nosotros ahí vamos a estar tratando de poner las mejores ondas y de mandar buenas vibras, además. Los resultados son pasajeros. Hoy te toca a vos, mañana me toca a mí, así. Lo importante es haber estado, haber participado, haberse destacado, haber sido y demostrado que son los mejores. Eso es lo más importante. El camino. Beatriz Lertori, desde La Rioja, con una cálida madrugada también. Me encanta, está disfrutando con todo, dice, con el Rey Pelusa, me cuenta del Festival del Poncho, madrugadas sensacionales. Bueno, de todo van a tener, realmente va a ser una gran fiesta. Nosotros vamos a estar acompañándoles todo el tiempo. 3:55, casi que nos gastamos todo el tiempo del despabilate, Guti, pero tire la moneda y elija con qué va a cerrar. Vamos chevereando Mariposa Traicionera, ¿no? Mariposa de la Noche, no sé, ya.

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quisiera volver a repetir varias cosas de mi vida. Algunas para no cometer los mismos errores, otras simplemente para abrazarlas una vez más. Volvería a esas conversaciones que no supe valorar, a los abrazos que di sin imaginar que serían los últimos, a las risas compartidas con quienes hoy solo viven en mis recuerdos. También cambiaría decisiones que nacieron de la prisa, del miedo, de la ingenuidad. Hay puertas que nunca debí abrir, personas a las que le di un lugar que no supieron cuidar. Pero si algo me ha enseñado la vida es que no podemos regresar el tiempo, solo aprender de él. Cada alegría deja un recuerdo, cada caída una lección, cada despedida te hace más fuerte, aunque en ese momento creas que todo se está rompiendo. ¿Cuántas veces entendemos el verdadero valor de un instante cuando ya se ha ido? Di te quiero mientras aún puedas escucharlo. Perdona antes de que sea demasiado tarde, abraza sin esperar una ocasión especial. Y agradece cada amanecer como un regalo que tal vez no volverá a repetirse.

Trabaja para conseguir lo que deseas. Ora para cuidarlo y agradece para multiplicarlo. La vida nos enseña que los sueños no florecen solo con deseos. Necesitan esfuerzo, constancia, paciencia y la decisión de levantarse una y otra vez, incluso cuando el camino parece cuesta arriba. Trabajar dignifica. Nos recuerda que cada logro tiene detrás horas de sacrificio, renuncias, esperanzas, pero también hay cosas que nuestras fuerzas no pueden alcanzar por sí solas. Por eso, después de hacer nuestra parte, elevemos la mirada y pongamos todo en manos del gran titiritero. La oración no reemplaza el trabajo, lo fortalece. ¿De qué sirve alcanzar el éxito si no sabemos conservarlo? Agradecer por el pan de cada día, por la salud, por la familia, por las oportunidades y también por las pruebas, porque muchas de ellas fueron las que te hicieron fuerte y te acercaron a Dios. Agradecer con humildad, una parte con excelencia y otra parte con esfuerzo, y convertirse con el tiempo en hermosas realidades.

quieres conocer la mente de alguien, escucha sus palabras. Si quieres conocer su corazón, observa sus hechos y acciones. Las palabras tienen poder, pueden inspirar, pueden convencer, incluso pueden emocionar. Pero son los hechos los que revelan la verdad. Porque hablar de amor es fácil, lo difícil es demostrarlo cuando llegan días complicados. Hablar de lealtad toma segundos. Ser leal cuando nadie está mirando requiere carácter. ¿Cuántas personas prometieron quedarse para siempre y se fueron? ¿Cuántas dijeron que te querían, pero sus acciones contaban una historia diferente? Con el tiempo aprendemos que no debemos escuchar solo lo que alguien dice. Debemos observar cómo trata a los demás, cómo actúa, cómo responde, qué palabras muestran pensamientos, qué acciones muestran prioridades. El amor verdadero se demuestra, la amistad sincera se demuestra, la bondad auténtica se demuestra. Al final, las palabras pueden adornar una historia, pero los hechos son los que escriben la absoluta verdad.

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0: internacionales geniales, además, para comenzar a decir chau chau adiós, en un ratito nada más, ya última página de este Noche y Día, edición del 17 de julio, con muchas, también mucha compañía de ustedes, de parte de ustedes, quiero decir. Y estornudo mediante, bueno, ahí estaba Bonnie M, Bee Gees, estaba Joe Cocker, estaba Ava girando para todos. ¿Y ustedes cómo están del otro lado? ¿Cómo viene pintando este final de madrugada? Espero que bien, deseo que muy bien. Con saluditos todo el tiempo, mucha gente acompañándonos a través del canal de YouTube, por el mensajero, también hermosos mensajes, Argentina, su Argentina. Gloria a Dios, el Android. Santiago Antonio nos deja un mensajito grabado. Vamos a ver qué nos dice el amigo. Seguro que va ya rumbo a los puertos, buscando a la gente para trabajar. Es el saludo habitual que nos deja.
1: Hola, Sumo, buena madrugada. Acá habla Santiago de San Lorenzo, Santa Fe. Madrugada calurosa acá, mucha humedad, su. Sí. Bueno, muy buena la música, como siempre.
0: Gracias.
1: Buen viernes para todos. Te seguimos escuchando. Abrazo grande para todos y saludos a mi primo en Catamarca, en la Candelaria.
0: Muy bien.
1: Abrazo grande, Su.
0: Abrazo.
1: Hola, Su.
0: Hola. Buen camino para todos. Nosotros ya despidiéndonos prácticamente, Guti, pero tenemos que hacer un breve...
2: 13 años esperándote.
0: Sí. Tenemos que hacer un brevísimo repaso de lo que ocurre cuando comienza nuestro programa, que está dedicado a la música nacional, a nuestras raíces, no a las raíces para teñir, sino a las raíces autóctonas, tanto folclore como también la música ciudadana, por la cual se nos reconoce en todo el mundo. Mientras tanto, Marta Yáñez, tú, te escucho desde las 3 de la mañana. Gracias por la compañía, me ayuda mucho en Noches de Insomnio desde Rufino, Santa Fe. Gracias también a Alberto, que nos saluda, nos desea una excelente jornada. En fin, a todos, alguno seguramente me va a quedar sin mencionar, pero esto es para ustedes.
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1: Señores, nos vamos. Gracias, Oscar Granado, desde Salta, con mucha humedad. Gracias a quien, Gaby de Arroyito, gracias por la canción de Pedro, Pedro Narvaja, siempre mucho, dice, me encantó todo lo que dijiste. Bueno, último tren a Londres será para otro día, José. Gracias, Santi, gracias, Rosita Gijena, gracias, Chichaco Camionero. Me detengo un segundo para leer tu mensaje. Excelente jornada, me dice que pide que circulen con precaución en el ingreso a La Bolache, viniendo desde La Carlota hacia La Bolache, en el ingreso, en la rotonda, ahí, debe ser La Bolache, ¿no? Un acoplado, volcado en plena rotonda. La ruta está liberada, pero la rotonda te obliga a tomarla con precaución. Está el acoplado volcado a la mitad de la rotonda. Excelente jornada. Ahora sí, ahora me aclara bien. Ruta 4 viniendo desde La Carlota hacia La Bulaya. Atentos ahí en la rotonda, los que están circulando. Viene primera plana, pero antes Walter Guti Gutiérrez dice, y yo y mi despedida.

Trevi, elegida por Walter, para cerrar el día viernes. Usted viene mañana, ¿verdad, Gutiérrez? Traiga poncho, traiga abrigo, traiga todo. Nos

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0: Buen día, ¿cómo están? Bienvenidos. Es la hora 5 de la mañana con 6 minutos en el país. Aquí estamos transitando este viernes 17 de julio del año 2026. Último día de vacaciones, Susana.
1: Último, se termina.
0: Para una parte, claro, algunos, por supuesto. Otros, último día de clase. Sí. Como el caso de Buenos Aires y provincia de Buenos Aires, capital federal y provincia de Buenos Aires. Y hay dos más, creo que Lucía me va a ayudar en un ratito. Santiago del Estero, me parece que es. Y una más nos está quedando de las que salen de vacaciones y el resto a volver a clases. Último viernes. Fin de semana y el domingo ya hay que preparar mochila.
1: Y un empujoncito más y se terminó el año.
0: No, bueno, pero todavía falta. No. ¿Sí? A mí no me gusta siempre apresurarme y mirar tan adelante. Cuenta. Lucía, ¿quiénes arrancan las vacaciones?
2: Buen día, Luis. Buen día para todo el equipo y para la audiencia. Arrancan Buenos Aires, Ciudad Autónoma de Buenos Aires, Chaco y Santiago del Estero, que arrancan el próximo lunes sus vacaciones. Continuarán de vacaciones Jujuy, Catamarca, Corrientes, Misiones y Salta, porque van del 13 al 24, es su segunda y última semana la semana que viene.
0: No está haciendo tanto frío en esta mañana. Yo diría que si digo una camisa sobre Lucía es una exageración.
2: No. A esta hora está pesado, está bastante alta la temperatura en la ciudad de Córdoba. De todas maneras, ayer fue insoportable.
0: 29, Lucía, de máximo.
2: Tremendo. Sí, sí. Tremendo. Hubo que prender en algunos sectores el aire acondicionado porque no se podía estar. No. El sol muy fuerte. Pero bien el cambio de temperatura, tengo entendido, para este fin de semana ya.
1: Se anuncia en realidad hoy, viste que esto va cambiando minuto a minuto, en realidad el cambio llegaría para notarse el día domingo,
0: sí,
1: porque hoy están anunciados 23 grados de máxima, el sábado 18 grados de máxima y el domingo cae a 13 grados.
0: Ahora, justo el día del partido, pero no llueve.
1: Sí, no, nublado, bastante nublado.
0: Sí, hablan de una lluviecita el sábado tarde-noche, sí. Pero baja probabilidad, pero está.
1: Sí, puede llegar a suceder. Después, el resto del gráfico te muestra parcial nublado, no, días despejados.
0: Justo el día del partido nos tenemos que juntar, vamos a hacer un montón.
1: Sí, vamos a hacer muchos.
0: Y donde, claro, decía el aire, ayer estaba espectacular, ponías en el patio el televisor y listo, se terminó.
2: No, pero a resguardo del sol.
0: Mañana, el domingo va a estar complicado.
1: No, el domingo hay que adentro.
0: ¿Vos sabés cuánto tienen en Santa Fe a esta hora de temperatura?
1: Me decían los oyentes, mucho calor húmedo en Santa Fe.
0: 26, Susana.
1: ¿Sí?
0: 20 grados 6 a esta hora, con un cielo despejado, con viento del sector este a 25 kilómetros por hora. Está muy ventosa la mañana en la capital provincial. Van a una máxima de 26 con lluvias. En Rosario están con 20 grados, mayormente nublado, viento norte a 10 kilómetros por hora. La máxima 25 también. A partir de la media mañana y por la tarde con tormentas fuertes. En Buenos Aires, Ariel, ¿cuál es la temperatura a esta hora? Buen día.
3: Hola, Luis, ¿cómo te va? Buen viernes, un gran saludo para vos, Susi, Lucía y para todos los oyentes. Muy similar a Santa Fe y a Rosario. Estamos en 19 grados 4 décimas a esta hora. Rige un sistema de alerta amarillo en esta zona del país. Estamos con cielo parcialmente nublado, 82% la humedad, la presión muy baja, 993.6 hectopascales, el viento que sopla desde el cuadrante norte a 6 kilómetros horarios y con visibilidad total. Para hoy la máxima 23 grados y la alerta amarilla que tenemos vigente es por tormentas fuertes previstas para horas de la mañana. Previo a eso, ya a partir de esta hora, tormentas aisladas y nuevamente tormentas aisladas durante la tarde y lluvias aisladas durante la noche. Una jornada, bueno, pasada por agua, la que se viene aquí en la ciudad, con un descenso de temperatura para mañana sábado que se acentúa el día domingo.
0: Estaba mirando en San Luis, el viento ha complicado las tareas para extinguir el fuego en Estancia Grande, se reportaron importantes daños, es título del diario La República de San Luis, que las fuertes ráfagas propagaron las llamas e impidieron el vuelo de los aviones hidrantes. Bomberos de otras localidades se sumaron al operativo, pero el fuego pasó por todos lados y ya causó destrozos. Acá en Córdoba, Lucía, también estamos con incendios controlados, pero con alerta y extremo riesgo.
2: Exactamente, exactamente, Luis. Anoche, a partir de las 9 de la noche aproximadamente, controlaron un incendio de pastizales junto a Barrio La Docta por las altas temperaturas, la baja humedad y los fuertes vientos. Hay un escenario muy crítico para la propagación del fuego. De hecho, continúa la alerta roja por riesgo de incendios forestales extremo en toda la provincia. Esto fue para la jornada de ayer y va a continuar en la jornada de hoy. El sistema de bomberos y el ETAC de Córdoba están en estado de alerta máxima, preparados para cualquier foco de incendio que se puede generar en la jornada de hoy. Si Susi dice que ni siquiera el domingo va a llover, ojo, porque esto se puede extender.
0: Estoy mirando también más del diario La República. El incendio del Durazno Alto estuvo activo y se reactivó anoche. Y han confirmado en San Luis que hay viviendas quemadas y familias evacuadas. 5 y 12, Susana Bontempo, abrimos las vías de comunicación. Bien. Se viene la final. Sí. Veo la foto.
1: ¿Se podrá hacer la final con ese...?
0: Mirá lo que es esa foto.
1: Sí.
0: Se están matando de risa. Se están matando de risa, Messi.
1: Llegaron a la medianoche, a nuestra medianoche llegaron.
0: Mucho problema en Nueva York por el humo.
1: Mucho problema, hay muchas condiciones meteorológicas adversas, precisamente por incendios que ocurren en Canadá, no en Nueva York, pero se expande hacia la zona de Nueva York. Y además, ellos también estuvieron demorados anoche por su viaje, porque también tuvieron que enfrentar una tormenta que había.
0: Sí, entonces tuvo que
1: En Atlanta, entonces se demoró bastante el vuelo. El plantel ya está en el hotel, están a 40 kilómetros aproximadamente desde el lugar a donde va a disputarse el encuentro, en Nueva Jersey más precisamente. Y Cadena 3 Argentina estuvo allí con Day Terradas, que estuvo relatando la llegada de los jugadores, Luis. Y nuestra audiencia expectante, muy ansiosos todos, como ocurre, ha ocurrido en los últimos partidos que en donde ha estado la selección, conectándose con nosotros, dice, muy buen día, primera plana a todo el equipo, Edgardo Lorenzini, Débora Bebú, Susana desde Cambrils también, lista para informarme. Chegaray no le gusta apresurarse, dice, pero ya tiene el certificado médico en la mano para el faltazo del lunes.
0: No, mira, si hay días que no voy, que vengo, es el lunes. Y el lunes después de la final del mundial, te imagínate. Y no quiero decir nada, pero tengo una intuición. Tengo una intuición, no, que estoy sin voz desde el partido con Inglaterra.
1: El último partido.
0: Sí. No. Mira.
1: ¿Tiene intuiciones?
0: Por supuesto. Ah, bueno. No, por supuesto. No queremos anticiparnos.
1: No. Alejandro, desde Suiza, pregunté a un amigo italiano si Italia está con nosotros en la final. Me dice, solo los napolitanos nos apoyan.
0: No, yo he visto ayer a periodistas en televisión italiana que hacían fuerza. Y después, en el día de la final, el gol contra Inglaterra, había exfutbolistas de la selección de Italia del 90, sí, saltaban y se abrazaban.
3: Sí, Vieri.
0: Claro.
3: Y él era uno, el otro...
0: Y no me acuerdo con el otro.
3: No recuerdo el otro.
0: Sí, estaban ahí en uno de los palcos.
3: Pero les digo, a propósito de lo que decían los oyentes allí, lo que te decían, Luis, por ahí no tengas necesidad de faltar el lunes. Por ahí hay feriado o día no laborable.
1: Eso pregunta Maxi a través del canal de YouTube, escuchándonos. Dice Maxi, si gana Argentina el domingo, el lunes, ¿es feriado?
0: Los chicos están con que no quieren ir al colegio. No, lunes, papá, dicen el lunes, no, papá, está la final y es el día del amigo. ¿Qué tiene que ver?
3: Lunes o martes, cuando sea la llegada de la selección aquí en Argentina, es prácticamente un hecho, ¿eh? Nos han dicho ayer fuentes muy importantes y valoradas del gobierno nacional, aún perdiendo, ¿eh?
0: Sí,
3: aún
0: obvio, perdiendo, obvio.
3: Están definiendo cuál de las dos medidas toman, se refieren a si un feriado o un día no laborable.
0: Pregunto, ¿qué están preparando para recibirlos? ¿Volver van a volver sí o sí? ¿Campeones o subcampeones van a llegar? En el 86 fueron campeones, a la Casa Rosada los recibió el presidente Alfonsín. En el 90 subcampeones fueron a la Casa Rosada, al balcón los recibió Menem. En el 2014 finalista, ¿el evento dónde fue? ¿En Ezeiza, que estuvo Cristina Kirchner, que estaban todos los jugadores de traje? ¿Te acuerdas que hacía chistes con el Pocho Lavezzi?
3: Sí. Creo que sí, no recuerdo bien, pero me parece que fue en Ezeiza.
0: No fue en la Casa Rosada.
1: No,
0: me parece que fue en el predio de Ezeiza, donde fue la presidente de la Nación en aquel momento. En el 22. Y bueno, en el 2022 un desastre. Pero un desastre, en serio. Yo creo que si lo, vos decís, ¿cómo podemos hacer todo mal? Déjame a mí que yo lo organizo, dijo Alberto Fernández. Sí. Los tipos no pudieron hacer ni 2 kilómetros porque se tiraban adentro del colectivo desde los puentes, en la autopista Richeri. Había 6 millones de personas en la calle.
2: ¿Te acordás?
0: No. La idea era que el colectivo fuera por la autopista, bajara.
1: Nunca pudieron hacer eso.
0: No, pero que ni siquiera. Porque la gente, pues yo decís, che, lo quiero ver pasarte, haces a un costadito en un país civilizado.
1: Sí.
0: A un costadito el colectivo va pasando. Y lo pueden saludar todos. No, todos querían tocar al colectivo, se tiraban. Arriba del chacarero, si uno se tiró arriba del. Sí. Que los jugadores lo miraron y dijeron, ¿qué hace acá? Otro que se tiró y cayó al piso. Y no pudo avanzar nada. ¿Te acordás, Ariel? Tuvieron como 8 horas para hacer.
3: Sí.
0: 2 kilómetros.
3: Sí. Bueno, ahora están todas las opciones abiertas, incluso esa del colectivo, aunque creo que después de aquella experiencia no corre.
0: Imposible. Yo creo que tiene que aterrizar el avión en Aeroparque. Y ahí, si supongamos que quisieran que la gente. ¿Cuál es el lugar donde vos lo llevarías, Susana, donde los puedan llegar, puedan asomarse y saludar a la gente? Yo creo que lo haría en la Casa Rosada.
2: Claro.
0: Es la única.
3: Bueno, la Casa Rosada ya fue ofrecida.
0: Pero tiene helipuerto.
3: Claro, la opción es esa. La opción es trasladarlos directamente desde Ezeiza hacia Casa Rosada, si eso es lo que deciden, porque está todo en manos de los jugadores, lo tienen que definir ellos, en helicóptero a Casa de Gobierno. La Casa Rosada tiene un helipuerto.
0: Claro.
3: Quedaría vacía la Casa Rosada, sí. Libre de políticos, no habría nadie, el presidente estaría en Olivos, esa es la oferta que hizo, y los jugadores podrían asomarse al balcón de la Casa Rosada para ofrecer su eventual campeonato, si es que el domingo, bueno, gana. Y si pierden, lo mismo, podría pasar. Ya están trabajando gente del gobierno nacional con gente de AFA, ya hay contactos,
0: sí.
3: Al máximo nivel, para tratar de diagramar el operativo de seguridad. En las próximas horas va a haber un encuentro para tratar de diseñar este operativo que pueda hacer que los jugadores, si lo definen, vengan a ofrecer el resultado de este torneo de la Copa Mundial al balcón de
0: campeón
3: Casa.
0: Campeón o subcampeón, me parece que hay que...
3: Sí, no cambia,
0: y tiene que haber, por supuesto, algo, ¿no? Qué triste sería que lleguen en seis, se queden ahí a dormir y listo.
2: Además, después del triunfo contra Inglaterra fue impresionante.
0: Pero es el final de un ciclo.
2: Claro.
0: Para muchos futbolistas, entre ellos Messi. Por ahora, él ha dicho, ya hasta acá llego.
1: Claro.
0: Es mi último baile este. El árbitro va a ser un esloveno, Susana.
1: Con un antecedente bastante. Tiene antecedentes de todo tipo, aparte de haber ya arbitrado para otro encuentro de Argentina, ¿no? En el último mundial.
0: Ya empiezan a distraer. Lamin Yamal entrenó diferenciado y vendado. Ay.
3: A ver, ¿no será el humo ese que estaba en Nueva York?
0: Sí, el humo de Nueva York. Sí, bueno, están buscando, olvídense. Va a estar y el chico está tratando de hacer su mejor partido porque hasta ahora no ha tenido un buen mundial. Hablando de Nueva York, el humo ha llegado, son de 130 incendios en Canadá que ha puesto en alerta a Nueva York. Una peligrosa nube de humo que está desde hace varios días instalados y que, según las autoridades y los expertos, para el día del partido ya estaría disipado eso.
1: Ojalá, ¿no?
0: Ojalá, pero si el viento tira el humo de Canadá a esa parte de Nueva York. Ayer estaban con alerta sanitaria, porque se veía en las imágenes y las fotos de una ciudad.
1: Se ha recomendado incluso hasta usar barbijo. ¿Sí?
0: Exactamente. Reapareció la banda de los festejos. Se dedican a robar cajas fuertes. ¿Cuándo? Cuando la gente celebra. En las noches de los festejos.
2: Y durante el partido.
0: Cuando están todos un poquito más distraídos. Donde quizás más policía la tenés que disponer para que 10, 12, 15, 20 vándalos generen los de. Ayer alguien me contaba, Lucía, el modus operandi es: van al lugar donde está la concentración de la gente, roban celulares, billetes, sí. Todo lo que pueden robar. Alguien se da cuenta, intenta detenerlos, empieza la gresca y aparece otro grupo en otro lado a generar lío. Entonces la policía se da vuelta, la gente, entonces, y estos que estaban cometiendo el delito se van tranquilitos, pancho, por su casa. Es decir, como el tero, pone el huevo en un lugar.
1: Sí, claro.
0: Entonces ese es el operativo de distracción, todo coordinado.
2: Pero vos estás hablando de robo de celulares. Lo que hizo la banda de los festejos en los últimos festejos en Patio Olmos fue robar la caja fuerte de la ITV.
0: Claro.
2: 17 millones de pesos se llevaron, que eran las recaudaciones de toda la semana que estaban allí en la ITV, cosa que también llamó la atención, no lo ponen en el banco toda la semana. Conocían las instalaciones, estos delincuentes vulneraron las cámaras de seguridad interna, lograron no ser detectados por los sensores de alarma, supieron actuar agachados o pegados contra la pared, con lo cual no hay identificación, lograron que la alarma no alerte a los responsables y se llevaron 17 millones de pesos de la planta de inspección técnica vehicular en la franja sur de la ciudad de Córdoba. Esto fue aprovechando, como decís vos, los festejos por el triunfo de la selección argentina y la cantidad de policías que estaban en ese sector, entre 400 y 500 efectivos, dijo ayer el ministro de Seguridad Juan Pablo Quinteros. Ya vamos a escuchar la palabra de él, porque hubo entre 450 y 500 policías, más de 100 detenidos en toda la provincia.
0: Traspide el gobierno. El oficialismo tuvo que postergar el debate sobre la ley de tierras en el Senado. La propuesta es el corazón de la iniciativa y es fuertemente resistida por el kirchnerismo, la izquierda, por sectores de la sociedad como la Iglesia Católica, que se ha manifestado en contra de esto. Y ayer Ariel, el presidente, contó un poquito más, pero el presidente, Javier Milei, hizo referencia y dijo: son los enemigos del progreso. Ha cargado contra la oposición tras la caída de la reforma de la ley de tierras en el discurso que dio en el aniversario de la Bolsa de Comercio. Pero, ¿qué fue lo que pasó en el Senado?
3: Bueno, lo que pasó es que ya viene con antecedentes complejos esta ley de inviolabilidad de la propiedad privada, que ayer se suspendió por cuarta vez, como para que tengan ustedes, creo que es un hecho inédito, por lo menos en la historia reciente, que un proyecto con dictamen llegue cuatro veces consecutivas al recinto y no se pueda tratar por diferencias que hay entre justamente los senadores del oficialismo y de la oposición. Ayer también la manifestó el radicalismo a través de Chiarella, su presidente. La soberanía se defiende cuidando la tierra, fue el comunicado que emitió el radicalismo, y al comienzo de la sesión ya había dudas sobre el quórum. Finalmente se alcanzó con el número exacto, el número justo, 37 senadores, pero todo hacía, bueno, presumir que el proyecto no iba a avanzar. Finalmente Bullrich, atenta y alertada de que no iban a tener los números para aprobarla, pidió un cuarto intermedio hasta el 6 de agosto para intentar, en este lapso, introducir más modificaciones a las más de 15 que ya le han hecho al dictamen original y buscar la posibilidad de aprobarla a la próxima sesión.
0: Estaba mirando en Rosario, también va a haber un refuerzo del despliegue de seguridad para la final. Hubo, no sé, como 400.000 personas, dicen, en el Monumento a la Bandera, sí, y alrededores.
2: Locura.
0: Muchísimo. Dos títulos más de Santa Fe. En junio y julio creció un 25% la atención a personas en situación de calle, el operativo invierno 2026. Han presentado una nueva unidad móvil en cuidados. Y lo otro, Susana, vinculado a lo que está pasando en el Mundial, es que el gobierno inglés pidió una sanción por la bandera que les tiraron desde la tribuna a los chicos, a los jugadores que desplegaron donde hacían defensa de las Islas Malvinas, que son argentinas. Y han pedido sanciones, pero no va a haber más que una sanción económica.
1: Dice que económica.
0: Sí, no más que eso. Ya había otros antecedentes. El técnico de Egipto que se paseaba con la bandera de Palestina, por ejemplo.
1: Claro.
0: Ya hubo otra situación donde en otros mundiales pasó algo parecido, y lo que hay es una sanción, un apercibimiento y una sanción económica. El cierre del Mundial tendrá un show con figuras internacionales. Tenemos el listado.
2: Como el Super Bowl.
0: Sí, ¿quiénes van a estar allí? Tenemos el...
2: Está Shakira, seguro. A ver, ahí te digo.
3: Se habla de María Becerra cantando el himno.
0: Robbie Williams.
2: Justin Bieber. BTS. Madonna. Shakira. MetLife.
0: Claro.
2: Esos son los confirmados.
0: BTS para los asiáticos, va a estar, los coreanos.
2: No, que no solamente para
0: no,
2: los,
0: pero yo
2: están fanatizados los adolescentes argentinos. ¿Sabes cómo se agotó el show que van a dar en Buenos Aires en octubre o noviembre? Completamente agotado.
0: No, quiere que se entienda. Coldplay es británico. Sí, es mundial.
2: Sí, sí.
0: Pero si vos mirás, tenés una latina, Shakira. Una oriental, BTS. Son mundiales, olvídense, Madonna es mundial. Shakira es mundial, está desde el 2010 participando de los mundiales. Justin Bieber es mundial, pero si vos te vas fijando, Madonna va para Norteamérica,
3: para el público anglosajón
0: y grande. Justin Bieber para los jóvenes. Sí. Se han buscado ahí.
2: Va a estar como invitados Burna Boy, el director de la orquesta Gustavo Dudamel, Coldplay va a estar invitado, la dirección artística a cargo de Chris Martin, claro, justamente.
3: Pero bueno, ¿qué van a cantar? ¿10 segundos cada uno?
0: No, ¿tantos artistas? No. Sí, bueno, la inauguración, ¿viste lo que era?
1: Fue igual, la inauguración horrible.
0: Dos temas, un tema o dos temas y chau.
2: No, acá dice, el descanso del partido se extenderá de manera excepcional a una duración estimada entre 25 y 40 minutos para permitir el montaje.
0: ¿40 del primer minutos de descanso?
2: No. Sí, según Página 12.
3: ¿Pero 40?
0: Bueno, viste que para el Super Bowl arman todo un escenario.
2: Va a ser
0: todo
2: de 15 minutos.
0: Y debe estar auspiciado por alguna gaseosa o alguna bebida.
3: Y termina a la medianoche el partido.
0: Y los que van a celebrar, sí. Por eso se hace a las 4 de la tarde. Viste que tercer y cuarto puesto entre Inglaterra y Francia va a las 18, un poquito más tarde.
1: Ah, más tarde.
0: Sí, este va a las 4.
3: Ah, pensé que se jugaba antes, mira.
0: No. Así que paciencia, Susana, en el entretiempo.
1: Sí, totalmente.
0: Ahí podés lavar los. Ahí podemos acomodar
2: mucho. Entre 25 y 40 minutos mucha va a durar.
1: Sí, una locura.
0: Bueno, ahí acomodás la casa, lavás los platos. Sí. Preparás el té, porque en definitiva
1: claro,
0: es como
1: ya
0: que.
1: Estás preparando la merienda.
0: Es un continuado de eso: almuerzo, té y cena.
2: ¿Cómo van a trabajar las panaderías en esos 40 minutos?
0: ¿No? Y sí. Bueno, 5:27. La Municipalidad de Córdoba, ¿qué va a hacer el domingo con el transporte público?
2: Lo están analizando, Luis. Estamos en condiciones de confirmar que hay tratativas con los jefes de tráfico de las distintas empresas de aquí. Porque recordemos, en el último partido dijo la municipalidad muy firmemente que el transporte iba a ser normal para que la gente que tenía que trabajar un miércoles lo pueda hacer y volver a su casa de manera normal. ¿Qué pasó después? Que hubo desmanes, hubo problemas y tuvieron que suspender el servicio de transporte porque lamentablemente hay mucha gente que no sabe celebrar. Lo que se está analizando es cortarlo el domingo a partir de las 4 de la tarde. Desde UTA Córdoba reiteraron ayer el pedido de suspender los servicios justamente para garantizar la seguridad de choferes y pasajeros, y desde el municipio nos confirmaron que hay tratativa con las empresas, con los jefes de tránsito de Tamsau, de Coniferal, de Cibus y de Solbus, para suspender justamente los servicios. Hoy durante la mañana se va a terminar de definir. De todas maneras, es una suerte que sea día domingo, ¿no?
0: Vuelos extra de Estados Unidos agotados en minutos para ver el mundo. $13,000 están ofreciendo paquetes acá en Córdoba.
3: Claro, ¿se acuerdan ustedes que ayer les comentaba que Aerolíneas había sacado dos vuelos extra para hoy viernes por la tarde-noche y otro para mañana sábado a la mañana, 9 de la mañana? Bueno, se agotaron, salieron a las 10 de la noche del miércoles a la venta y se agotaron a media mañana del sábado. $5,000 y $10,000 para la categoría según económica o business. Y también los vuelos a Miami se agotaron porque mucha gente optaba por: no puedo llegar a Nueva York, voy a Miami y de ahí tomo un vuelo interno.

0: Que está cubriendo el mundial.
1: Retransmite la DirecTV Sports.
0: Claro, D-Sport.
1: D-Sport.
0: Sí, exactamente.
1: Al final el gobierno les entregó más fondos a las universidades. Son 1.3 billones de pesos. Así cumple con la ley de financiamiento. El Ejecutivo dispuso a ampliar el gasto total en 4.4 billones y esto va a beneficiar a más de 100 programas de la Administración Central y organismos descentralizados. El ministerio más favorecido es el de Capital Humano, de Sandra Petovelo, con 2.3 billones de pesos, de los cuales 1.3 están destinadas a las universidades nacionales y para becas.
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0: 39 minutos pasan de las 5 de la mañana. Es viernes, arranque de viernes, el arranque especial de los viernes en Primera Plana. Rosario, la nueva luna, enamorado de ti estoy. Yo me los quiero imaginar ya moviendo un poco el cuerpo. Vamos, vamos, que es viernes. Es viernes y el domingo juega la selección. Se viene la final. Vamos por la copa. Ahí estamos todos ilusionados. Y sí, y sí. Y además, en Santa Fe nos estamos despidiendo de las vacaciones de invierno, ¿eh? Ya está, se va, se termina, todo lo bueno llega a su final. Se terminan las vacaciones de invierno. Así que a partir del lunes, vuelta al colegio, vuelta a la logística para organizarse, para traer a los chicos, para buscarlos, para llevarlos a las actividades. Y sí, y va a ser después de un domingo de partido, de juntada. Independientemente del resultado, va a ser un día largo porque los logros de la selección, incluso al día de hoy, insisto, independientemente del resultado del partido del domingo, hay que celebrarlos. Así que va a ser difícil arrancar el lunes. Yo voy a hacer un adelanto. Yo el lunes los voy a dejar en buenas manos. Y sí, yo tengo vacaciones pendientes, Diego. Tengo bastante vacaciones pendientes. Pero no voy a tomar tantos días. Son un par de días nada más para tratar de recargar pilas. Ustedes lo saben. Veníamos escorados, ahí andábamos. Entonces, bueno, se necesita hacer un pequeño descanso. Así que estarán en muy buenas manos, por supuesto. Y el señor Diego Cian, navegando este barco, él no lo deja encallar. Tenía un buen arranque especial y nos ha prometido... Miren, le hago el huequito para que él del otro lado del vidrio me diga, sí. Dígaselo a los madrugadores, Diego, sean buen día.
1: Buen día, Verónica, ¿cómo le va? La garganta todavía un poco...
0: Los festejos.
1: Sí, los festejos, se ve que la humedad también, pero tenemos cierre.
0: Vamos.
1: A pesar de la garganta, tenemos cierre.
0: Perfecto, no nos deje a gamba acá que necesitamos.
1: Por... Jamás, Verónica.
0: Muchas gracias. La verdad que el clima está raro. Hace calor, está húmedo. La presión está baja. Yo es lo único que les voy a ir contando porque uno empieza a sacar las cuentas cuando mira números, vieron en el clima y dice, uy, temperatura alta, humedad alta, presión baja. Ustedes saben que eso significa viento y tormenta. 19 grados 4 décimas la temperatura. Viento del noreste a 8 kilómetros en la hora, la presión 987 medida en hectopascales. Cuando baja de 1000... es muy poco probable que nos escapemos de la tormenta. Mayormente nublado con relámpagos sin truenos, es lo que indica el Servicio Meteorológico Nacional, que ya anuncia tormentas fuertes durante la mañana, lluvias aisladas durante la tarde y cielo mayormente nublado al llegar la noche. No hay un gran descenso de temperatura. Tenemos una máxima de 25 grados pronosticada para hoy y para mañana, mínima de 14, máxima de 19 y continúa la inestabilidad mañana sábado. Para el domingo, tiempo inestable, mínima de 10 y máxima de 15 grados. El descenso de temperatura, ojo, a estar atentos, y va a ser una jornada destemplada, con viento del sudeste, con estas lluvias aisladas. Vieron que lo de las lluvias aisladas es como una lotería, pero bueno, va a ser un día para tener en cuenta este dato del clima, o sea, para armar la juntada, para armar el momento de ver el partido. Bueno, tener en cuenta que el tiempo puede estar así, medio feucho. Hoy, precaución con estas tormentas durante la mañana porque pueden ser localmente intensas. Incluso rige una alerta amarillo para nuestra región durante la mañana, insistimos, por tormentas, algunas localmente intensas. Esa es la información que tenemos a esta hora y la estamos compartiendo con ustedes. Pasamos por el mensajero, a ver quién anda por allí. Buen día.
2: Buen día, Vero, Diego.
0: Hola, Manu.
2: Mirta, al amigo Santiago, que lo escuché hoy cuando iba para Conesa. Bueno, acá estamos de vuelta, como les digo siempre, escuchando siempre, por ahí cuando se puede mandamos un mensajito saludando al Club de los Madrugadores. Bueno, la ruta desde Conesa, la 188 hasta acá, hasta Termium, San Nicolás, normal. Mucha humedad, bueno, acá tenemos el tema del fertilizante, que se traslada mucho por la ruta, así que si alguno anda por acá hay que andar con mucho cuidado, porque se levanta el fertilizante y queda bastante resbalosa. Así que bueno, que tengan un buen viernes, vamos a ver cómo arranca Diego, seguramente va a arrancar como siempre, ¡pum!, para arriba,
0: Pero claro.
2: Buen viernes y buen fin de semana,
0: Gracias, Manu. Gracias. Buen fin de semana también para vos. No, Diego no defraude. Acá Sebastián, por ejemplo, de Villa Gobernador Gálvez lo sabe. Dice, Dieguito la rompe con la música. Hola, Bedito. Buen viernes. Saludos a todos los madrugadores. Esperando el domingo. ¡Vamos, Argentina! Dice Sebastián de Villa Gobernador Gálvez. Gracias, gracias, Evo. Un abrazo grande para vos. Carlos desde Córdoba dice, viernes. El cuerpo lo sabe y Diego lo alimenta. Buen viernes, Berito Club, esperando tener un excelente fin de con un domingo muy especial. Me encanta porque todos le vamos dando la vuelta, buscando formas distintas de decirlo para no ser mufa, ¿vieron? Vamos con el esfuerzo, vamos con el esfuerzo. Vamos que podemos. Buen día.
3: Buen día, buen día. Buen día, Vero, buen día, Diego. Bueno, llegamos al San Viernes, como dice Mirta. Gracias a Dios. Semanita se hizo larga porque veníamos de una semana con feriado, esta se hizo bastante larga. Bueno, ruta 13, bastante movimiento de camiones, hay muchos durmiendo en la banquina. Mucha humedad, una garúa. Bueno, un abrazo para todo el club, un abrazo para Santiago San Lorenzo, las dos Mirtas, Nelson, Silvio, Gustavo. Que tengan un excelente fin de semana. Abrazos para todos.
0: Gracias, Adrián, un abrazo grande para vos también. Gracias, gracias por estar, por contarnos que ya, por ejemplo, entonces, zona de Las Rosas, ruta 13, con una especie de garúa. Ya no es solamente la humedad, sino que hay una especie de garúa. Precaución a quienes transitan en la zona y camiones, entonces, a la vera de la ruta, descansando, esperando para luego reincorporarse, pero es un buen dato para estar muy atentos. Javier pasa por acá, dice, muy buenos días, club. Hola, Vero. Hola, Diego. Que arranque, por Dios. Saludos para todos. El amigo Javier de Salto Grande, si mal no recuerdo, Javier. Ahí estamos. Yo venía por la autopista Rosario-Córdoba. Relámpago y tormenta eléctrica me pareció identificarlo más que nada hacia el sur. Momento en que rote un poco el viento, me parece que esa es la tormenta que se nos viene. Se veía un frente de tormenta, no se veía relámpagos aislados, se veía un lindo frente de tormenta. A los que están por ahí ahora en la ruta, capaz que lo vean un poquito más claro. Realmente cuando ya ingresa uno a Rosario, no se divisa tanto esa tormenta eléctrica, pero ahí está, dando vueltas, y está anunciada por el Servicio Meteorológico Nacional. Jorge Pinilla, nuestro amigo, dice, hola, buen día, Vero, y a todos los integrantes del club. Gracias, Jorge, un abrazo grande, que tengas un buen viernes. Va a ver quién anda por ahí, buen día.
4: Hola, Verito, buen día, buen día. Ay, no sé lo que pasó en el celular, que se me trabó, tuve que iniciar.
0: Muy, pero
4: bueno,
0: muy bien.
4: Verito, acá saludando, deseándole a nuestros chicos toda la suerte del mundo, que vamos a salir otra vez triunfadores. Bueno, Verito, saludo a mi tocaya, Santiago, Adrián, Silvio, a Manu, el chico, el carnicero.
0: A Lucas, claro, que también se ha sumado al grupo de los madrugadores. Y fíjate que ahí estábamos saludando a Javier de Salto Grande, a Seba de Villa Gobernador Gálvez, Román, que suele pasar también a saludar, Iván de Ricardone. Uy, pero es que hay un montón. Mailena hace mucho que no nos escribe, pero sabemos que está. Manu de San Nicolás. Me encanta, me encanta, me encanta que ya nos vamos. Vamos ampliando la base del club de madrugadores, que eso es importante. Buen día.
5: Buen día, ahí está con la nueva, por Dios. A mover la estaba un poquito. Buen día, Vero. Este día caluroso. Estoy en manga corta. Qué miedo, algo manga corta en julio. Dios mío, pues, ¿qué va a ser? Pero compila, compila por lo que veo. Así que bueno, despejado, no hay nada, por lo menos acá en San Lorenzo. Y de Argentina, nada extraño, así que tranquilo. Yendo para Ricardone. Ya van 3 o 4 veces que el Santi no lo cruzo en la pena.
0: Ay, se cortó. Ay, se cortó. Se solían cruzar en la estación, me parece. Iván y Santiago. pero me parece que a Santiago le han cambiado el horario. Algo de eso nos había contado. ¿Anda por ahí, Santiago? A ver.
6: Hola, Vero. Muy buena madrugada. Acá habla Santiago de San Lorenzo. Un saludo a la Domirta, Silvio, Adrián de la Rosa, el Córdoba, a Manu y ahí vamos. Vamos con el parte de ruta A012 de San Lorenzo a Ricardone. Ruta 11 y el puente, tránsito normal, acceso sur, tránsito normal, altura Vicentín, están saliendo algunos camiones vacíos. Ricardone, del lado de Las Rosas están viniendo los camiones. De la otra mano, tránsito normal. Bueno, muy buenos los temas, Berito, ahí para el que está poniendo música.
0: Dieguito, o sea.
6: Bueno, acá los pasajeros van bailando.
0: Es que,
6: bueno, abrazo grande para todo.
0: Claro, Santiago, que esa es la idea del viernes. Por eso Diego Sean se esfuerza en este arranque especial y nos promete un cierre por todo lo alto, porque es así, no podemos quedarnos rengos, necesitamos el cierre. Un arranque especial arriba, fue cumbia así por todo lo alto, para moverse un poco, para sacarse la modorra, porque también vieron que estos días, este calor, decían, estoy de remera, no lo puedo creer, un 17 de julio, no es habitual. Es un calor que la verdad que nos ha desacomodado los termostatos, porque tener casi 20 grados a esta hora, un 17 de julio, cuando hace una semana estábamos tratando de despegarnos del bajo cero, y es difícil, y uno está así como medio abombado, puesta. Ha sido una semana larga, intensa, de muchas emociones, y nos estamos preparando también para las emociones del domingo, así que, bueno, necesitábamos un despertate, y esa es la colaboración que nos hace Diego Sean desde los controles. A ver, por acá, Luis nos saluda, buen día, la ruta 91 está activa, entrando al puerto de Timbúes, mucho movimiento, se hace una estadística casi del movimiento de unos 5.000 camiones diarios por la ruta 11, acceso a autopista Rosario-Santa Fe y ruta 91, más de 3.000 camiones que transitan por la 91, dice, ya luego usarán el camino de la rotonda 91, camino Puente Yardino-Timbúes. Claro, está bueno, es verdad, es la obra que se está haciendo y de donde nos está hablando Luis. Dice, trabajos finalizados por nuestra empresa, acceso a este puente Yardino, no está habilitado, se aclara. Dice, hay camiones que se mandan, después hay que ir a retirarlos con la maquinaria. Atención, porque están las señales. Más que nada los días de lluvia, avisa Luis. Precaución, porque todavía entonces hay que esperar un poco, respetar las indicaciones, más que nada los camioneros que no son de la zona. Así que bueno, nos saluda Luis desde el obrador principal El Blanquito, kilómetro 2.5 en Andino. Que tengas un buen viernes, Luis, también, y que sea un buen fin de semana. A ver quién pasa por el mensajero, buen día.
7: Buen día, Vero, Diego. Excelente San Viernes, empezó con la música de Diego hoy, gente.
0: Claro.
7: Bueno, saludos a todos mis compañeros madrugadores, Santiago San Lorenzo, a mi tocaya, a Adriana, a Gustavo, Silvio, bueno, a todos, Carlos y Cordobés. Vero, que pases muy buenas vacaciones, que puedas descansar.
0: Gracias.
7: Y bueno, a recargar las pilas.
0: Esa es la idea, esa es la idea. Tomarse una semanita y volver renovada, se necesita, sí, sí, se necesita, por supuesto. A ver, por acá nos cuenta Román, dice, hola Vero, buen día, ya estamos nerviosos por el domingo. Autopista Rosario-Buenos Aires normal, poco tráfico, es verdad, yo noté poco movimiento en general hoy. Nos decían un poquito más de movimiento para la zona del puerto, pero yo noté poco movimiento. Buen descanso, saludos al club. Dice Román, gracias Román, un abrazo grandote. Ahí nos estaba contando de la autopista Rosario-Buenos Aires. Él es de Arroyo Seco, y nos estaba mensajeando por acá. Entró un mensaje, Jorge, del Trébol, provincia de Santa Fe. Mirá, qué lindo, ahí nos estaba saludando. Gracias, Jorge, un abrazo grande también para vos. A ver, ¿quién anda por acá? Buen día.
8: Hola, Vero, buen día, Diego. Como siempre, muy buenos los temas. Bueno, vamos a saludar a las dos Mirtas, Adrián, el panadero, ahora Luca, el carnicero, y no voy a acordar toda la lista. Pero ahora vamos a ir saludando a los históricos. Bueno, encanta, Silvio de Beltrán, ando por la autopista hoy, buena visibilidad, poco tránsito, y bueno, feliz viernes para todos, y vamos el domingo todos haciendo fuerza para que traigamos la cuarta. Oh. Abrazo para todos.
0: Abrazo, Silvio, abrazo. Manifestemos, como decíamos con unos compañeros. Manifestemos, hay que manifestar. Manifestemos la cuarta, no sé, manifestemos de alguna forma. Puede ser con la música, puede ser con imágenes. Dibujemos estrellitas en papeles. Ay, Dios mío, así estamos todos. A ver quién anda por acá, buen día.
6: Hola, Berito. Buen descanso, Vero.
0: Gracias.
6: Y 9:55 estoy saliendo ya de Ricardone, allá de la plaza. Bueno, abrazo grande para todos.
0: En la plaza entonces se cruzaban, ahí está. Ahí le estaba tirando la data a Iván, porque claro, nuestros madrugadores ya también se empiezan a reconocer. Iván y Santiago se cruzan, ahí está el horario para que puedan volver a encontrarse. Es un buen punto también y es lindo poder hacerlo. Buen día.
9: Buen día, Vero, para Diego, para todos los oyentes, para todo el equipo de Cadena 3. Feliz viernes y el domingo, Argentina campeón.
0: No, estamos buscándole la vuelta porque no hay que mufarla, ¿bien? Hay que correr, anulo mufa, es así. Nosotros tenemos que manifestar estrella. Manifestemos estrella, así simplemente manifestemos alegría, felicidad. Y dejar, pare de sufrir, le vamos a poner, Diego, un cartelito en la entrada. Ahí estamos. Muy buen día, desde Teodelina saludan los pibes de la Muni y el que escribe es Fabián. Así que ahí va, el abrazo, el saludo para... los pibes de la Muni, de Teodelina, mirá donde nos están escuchando. Un abrazo grande. Cuando quieran contarnos de Teodelina, cómo están en el arranque de este viernes, el día que se quieran sumar con un reporte, así todos vamos conociendo cómo están las cosas en Teodelina. Bueno, aceptamos también. Buen día.
10: Buen día, Vero. Buenos días, tribu, a los madrugadores. Hasta Pablo. Reportando la ruta 012, salida de Arroyo Seco a las 33, tránsito normal.
0: Bien.
10: Se ve refusilar para la zona de Buenos Aires.
0: ¿Viste?
10: Están cayendo unas gotitas.
0: Ahí está.
10: Así que es probable que tengamos lluvias. Para este domingo... estamos con todas las pilas. Vamos. Yo creo que estamos un poco más relajados.
0: Sí, es verdad, distinto.
10: Y confiados, porque sabemos que tenemos un equipo que todo lo puede. Un abrazo para todos, que tengan una jornada bendecida y Dios les bendiga.
0: Un genio Pablo, además que nos aportó dentro del mapa de rutas A012, ahí a la altura de Arroyo Seco, tomando para la 33, con tránsito normal, sin incidentes reportados. Sí, nos decía, bueno, como que ya empezó una leve garúa, que se nota la tormenta para el lado de Buenos Aires, y es esa tormenta, como decíamos, que probablemente si hay una rotación del viento, la recibamos durante la mañana acá. Se anuncian tormentas que pueden ser localmente intensas. Hay una alerta amarillo para Rosario y para la zona. La presión a esta hora está baja, 987 medida en hectopascales. La temperatura casi 20 grados, 19 grados 4 décimas. Y el viento por el momento es viento del noreste. ¿Puede haber ráfagas? Sí, es lo que está indicando también el Servicio Meteorológico Nacional. Todavía con viento norte, la tormenta. Y esas tormentas fuertes llegarían con viento del norte, esa es una particularidad. No hemos tenido últimamente estas tormentas fuertes del norte, estar muy, pero muy atentos. Román, otro Román que tenemos por acá, que saluda, dice, Berito, acá escuchando un buen arranque musical. Gracias, gracias Román por estar acompañando también. Lo tenemos por acá de... acá me parece que es cerquita, está por acá en Rosario, en el centro. A ver, tenemos un mensajito más, me parece.
9: Bueno, Vero, bueno, recién me entero. Felices vacaciones, merecidas vacaciones.
0: Gracias.
9: Que la pases lindo.
0: Muchas gracias, Gustavo. Así es, a partir del lunes, un par de días, quedarán en buenas manos, con todas las indicaciones, por supuesto. Así que son un par de días y ya después nos vamos a estar reencontrando como corresponde. Marcamos ya en el cierre. Simplemente algunos títulos que tienen que ver con lo que se está discutiendo, lo que tiene que ver con las paritarias en Santa Fe. Recordemos, pasan a un cuarto intermedio. Ayer fue la primera reunión, no se llegó a hablar de números, simplemente se habla de condiciones generales. Los gremios estatales pidieron al gobierno provincial la actualización con suma fija para las categorías más bajas del escalafón. Se afirma este esquema de aumento salarial con un mínimo garantizado. Es parte de lo que se charló. Todavía, insistimos, no se habló de números. Así que ese es uno de los datos como para tener en cuenta. Sabemos que muchos están atentos a esta reunión paritaria y a la probabilidad de que se hable de una paritaria larga. Es decir, que ya se cierre todo lo que tiene que ver con la recomposición salarial para la segunda parte del año. Estamos en tiempo cumplido, 6 de la mañana. Diego Cian nos ha prometido un cierre especial para este viernes. Es un viernes muy especial. Terminan las vacaciones de invierno. Estamos en la previa de la final. El domingo se juega la final del Mundial. La selección argentina se medirá con la selección, el seleccionado de España, en el MetLife. Soplemos todos para que se vaya el humo. Y Diego Cian nos despide de esta forma. Los Peñalosa. ¿Por qué te va? No, me encantó, Diego. Bajamos la persiana de primera plana, Rosario. Quédense, en un ratito comienza Radio Informe 3.

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0: Buen día, buen viernes. Es viernes 17 de julio y para la provincia de Santa Fe esto significa el fin del receso invernal. Ya a partir del próximo lunes se retoman las actividades con normalidad. Por supuesto que Buenos Aires y Capital Federal están comenzando su periodo de receso invernal. Sin embargo, seguramente ya algunas cuestiones comiencen a activarse. Estamos a las puertas del final del trayecto mundialista. La final se disputará este domingo y esto también marca un cierre. Un cierre indudablemente de ese receso de actividad que muchos plantean desde la política, desde la actividad de la administración pública, de, bueno, pero cuando está el mundial, bueno, estas cosas no se les presta atención, no hay prácticamente actividad, está todo muy frenado. Bueno, todo eso el próximo lunes deberá volver a sus carriles normales. Ya ayer tuvimos un poco una previa y vamos a estar repasando, por supuesto, de la agenda que se viene. Estamos hablando del debate en el Senado, del debate principalmente, nos lo anticipaba Sergio en el día de ayer, sobre los cambios en el régimen de la tenencia, por ejemplo, de tierras, y de la posibilidad de abrir esa tenencia sin restricciones a extranjeros. Bueno, un debate encendido y esto en principio ha pasado a un cuarto intermedio. De esto y de muchas cosas más, y por supuesto, obviamente vamos a hablar un montón de la selección, de la final de España, de cómo están las cosas. Estamos todos atentos a esto. Yo les digo solamente que el señor Ramiro Porchetti todavía me parece que no ha recuperado la voz, pero le pedimos que haga un esfuerzo inmenso. Cubre todos los roles. Está en la producción, en la puesta al aire. Le pedimos también que nos acompañe y él, jugador de toda la cancha, está acá. ¿Cómo está, Rami? Buen día.
1: Buen día, Vero. ¿Qué tal? ¿Cómo estás? Aquí estamos.
0: Pero muy bien.
1: Vamos. Tomando carrera para el domingo.
0: Parece perfecto.
1: Para él nuevamente. Ojalá.
0: Ojalá, ojalá.
1: Ojalá el lunes tengamos de nuevo que tener poca voz, como ocurrió ayer. Pero aquí estamos, como decías vos, en una mañana que está realmente calurosa, pero hay que decirlo de esta manera, pesada, después de lo que ha sido la jornada de ayer, 19 grados 4 décimas.
0: Impresionante.
1: La temperatura para un 17 de julio, mientras hay alerta amarilla vigente por tormentas y un cielo mayormente nublado con una humedad altísima del 89%, viento que sopla del noreste, Vero, hasta ahora a 8 kilómetros por hora y hay una buena visibilidad de 12 kilómetros en una jornada de viernes que tiene una máxima de 27 grados.
0: Bueno, nos regalaron 2 graditos más. El dato para los que siguen las cuestiones meteorológicas es la presión. La presión atmosférica está muy baja. Cuando baja de 1000, es muy raro que nos escapemos de la tormenta.
1: 987 hectopascales es lo que dice la presión en una mañana que, según el Servicio Meteorológico Nacional, tiene tormentas fuertes previstas en una posibilidad y una probabilidad muy alta, sí, con una alerta, insisto, amarillo vigente, así que a tener precaución en un contexto en el que, bueno, vamos a tener una temperatura alta, al menos en la jornada de hoy, durante la mañana y durante la tarde, y ya para el fin de semana una baja abrupta en cuanto a lo climático. Para mañana sábado también algunas tormentas aisladas previstas, mínima de 14 grados, máxima de 19, y para el domingo mínima de 10 grados y máxima de 15, al menos hasta ahora sin posibilidades de tormenta. Esperemos que sea así.
0: Que llueva todo lo que quiera llover, sí, entre hoy y mañana. Hagamos fuerza con eso. Hoy que llueva, no importa si se nos complica. Llueva hoy, que llueva mañana. Y que se canse de llover y que ya el domingo pare. Pero mire lo que nos trajo la tormenta ahí en Ciernes. Nos lo trajo a Pepe Marengo. Sí. Que hacía un montón que no lo teníamos a esta hora. ¿Cómo estás, Pepe? Buen día.
2: Hola, Vero. Hola. ¿Cómo estás, Ramiro?
1: ¿Cómo andas, Pepe?
2: Y bien, acá estamos, ¿eh? Sí, me trajo la tormenta. ¿No? Hacía tiempo que no veníamos a la mañana tempranito.
0: Claro, te ha tocado venir, sí, tempranito porque necesitamos, por supuesto, que nos estés acá. Hoy es un día clave.
1: Estaba rememorando cuando Pepe estaba acá todos los días con nosotros.
0: Al principio, claro.
1: No me acuerdo por Qatar. ¿Estabas vos por acá?
2: Sí, claro. Sí. En Qatar hacemos la mañana.
0: Murió.
2: Bueno, ojo, puede ser una linda cábala, ¿no?
1: Yo estoy en un momento donde no estoy todo bien de la cabeza y ayer cuando decía, viene Pepe a la mañana y empezó a sacar cuentas.
0: Estuvo en Qatar, ¿es verdad?
2: Elijo creer.
0: Pero son esas señales, son las señales, Pepe. Estamos buscando señales.
2: Estamos, sí, hay que abrazarse a todo. A cualquier cosa, el número que esté dando vuelta y nos
0: le buscamos
2: favorezca,
0: la vuelta.
2: Lo abrazamos,
0: sí. Ahí está. Bueno, tenemos mucha información también para estar hablando con el señor Pepe Marenco. Lo incorporamos y lo saludamos a Sergio Berenstein, que está en Buenos Aires, como siempre. ¿Qué tal, Sergio? Buen viernes.
3: Hola, Vero. Abrazo grande a los oyentes, a todo el equipo. Qué semanita, ¿no? Y qué fin de semana que nos espera. Oh. La verdad que hay una emoción contenida y mucha alegría en la calle. Ojalá que podamos todos disfrutar. Y aquí está preparado para el vacío de después, ¿eh? Porque el vacío que deja el Mundial cuando se acaba es impresionante. Me pasó en el Mundial del 90, yo me estaba por ir ya a Estados Unidos a estudiar y, claro, fue tan duro, tan duro ese vacío, que un amigo mío que ya comenzaba a trabajar como psicólogo me decía, sí, que tenía un síndrome de depresión en,
0: claro,
3: el consultorio.
0: Pero es que, a ver, Sergio, es una cuestión lógica, hasta si uno lo piensa desde la parte de los neurotransmisores, sí, todo lo que uno genera en este trayecto, además que es como un crescendo, todo eso que uno va sintiendo en el cuerpo cuando se termina el Mundial, ¿qué hace con eso? Es difícil.
3: Claro, muy fuerte. Claro. Así que de a poquito, buscando alguna terapia ocupacional, claro, ¿no? Por suerte.
0: Una actividad, tejamos.
3: Exacto, por ejemplo, ¿no? Por suerte, claro, comenzó la Copa Argentina, porque se ve que no le tenía mucha fe a la selección y pusieron ya una fecha justo para el fin de las semifinales, en el terreno hasta la final de este fin de semana. Lo cierto es que estamos ante días previos, es la larga previa, ¿no? La larga espera hasta el partido de el domingo. Creo que poca gente va a ver el partido del sábado por el tercer puesto. En un contexto en el cual, fíjate, siempre hablamos del clima, Vero, y hay una situación realmente muy preocupante, sí, en todo el norte de Estados, sí, Unidos, sí, sí, en la ciudad de Nueva York también. Recordemos que la final se juega en New Jersey, en un, por suerte, estadio techado, ¿no? Pero hay toda una situación de incendios en Canadá, que es un país caracterizado por la producción de madera. Los, sí, vientos del norte, que son vientos fresquitos, bueno, están trayendo un humo que conoceremos nosotros, ¿no? En Argentina, lo que esto significa cuando hay incendios, sobre todo en Rosario.
0: Sí.
3: Hay una situación ya de contaminación muy severa. Mi hija, que vive en Rosario, en la Rosario del Norte, la Chicago del,
0: sí,
3: le decían la Rosario, ¿no? Le decían la Chicago del Sur. Mi hija, que vive en Chicago, se está yendo este fin de semana porque la, mirá, calidad del aire es insoportable. Así que hay que tener en cuenta esto. No, no peligra el partido, pero los afortunados que puedan viajar se van a encontrar,
0: claro,
3: naturalmente con una restricción.
0: Empaquen un barbijo.
3: Exactamente.
0: Sí,
3: literal,
0: ¿eh? Sí, sí, sí, sí. Mira, te digo que es un muy buen dato. Ahí, pues es que me he enterado de, por ahí en los grupos o los círculos de conocidos, que uno dice, no, pero ¿quién va a arrancar así de la nada a lo tonto y a lo loco a la final? Ya me tiraron un par de nombres de gente que ayer saltó a escrolear, a conseguir pasaje,
3: pero sí,
0: y se tiró sin entrada, sin nada, pero a decir, bueno, si puedo, puedo, y si no, me quedo cerca.
3: Aerolíneas dispuso dos vuelos charter, sí, especiales para este partido, y se agotaron en segundos,
0: no,
3: literal.
0: Impresionante, ¿eh? Es impresionante. Todo lo que estamos viviendo realmente, bueno, es único, hay que disfrutarlo desde el lugar que tengas, como puedas, con lo que uno tiene a mano. Son los momentos para atesorar. Insistimos, incluso más allá del resultado del domingo, todo lo que ha pasado en este Mundial es único. Así que a disfrutarlo, a bajar un poco las ansias, que no es fácil, va a ser largo, lo decías, son, yo creo que más que 2 días, parece que tuviéramos 2 semanas, y son 2 días nada más. Paciencia, a respirar profundo. Hoy es viernes 17 de julio, son las 6 de la mañana, 14 minutos, para los que están transitando Rosario y la región en este momento, con buena visibilidad, con tránsito normal. No tenemos incidentes reportados en rutas y accesos de la región. Sí hay que estar muy atentos por este alerta amarillo ante la probabilidad de algunas tormentas que durante la mañana pueden llegar a ser localmente intensas. Ahora sí, comenzamos a delinear las claves de la jornada. Y empezamos por Argentina. Sergio, te escuchamos.
3: Voy a comenzar de una manera inusual, pero me parece que hay que focalizar en lo importante y no siempre en lo urgente. 6 de cada 10 chicos de 8 años tienen celular. En todo el mundo hay una tendencia a limitar el uso de celulares en los chicos dentro y fuera de las escuelas. Y en la Argentina tenemos una situación de descontrol, ¿eh? 60% de los chicos de menos de 8 años, imagínense un chiquito que está aprendiendo la regla de tres simples, ya tiene celular en la mano. Esto, por supuesto, tiene un sinfín de consecuencias. Hay preocupación en particular por las adicciones que empiezan justamente en la escuela. Entre otras cosas, la ludopatía, pero también la adicción al celular en sí mismo.
0: Claro.
3: A las redes sociales, la cuestión del bullying, en fin, hay una infinidad de cuestiones que están aquí dando vueltas. Un estudio muy serio de investigadores argentinos, la mayoría de ellos del CONICET. Está muy bien hecho porque aparte hay una representación por provincia.
0: Mira, es un número que, impactante, Sergio.
3: Sí, bueno, esto llama a la reflexión, ¿no? Como responsables a los padres, pero también a, naturalmente, a las autoridades que tienen que tomar una decisión, me parece impopular, porque los chicos obviamente tienen muchas veces presión social de los padres para utilizar naturalmente los teléfonos celulares, pero acá estamos ante una situación que indudablemente requiere una decisión informada, no, digamos, discrecional o arbitraria, pero seria y decidida. Así que un tema de debate muy importante que recién empieza en el mundo. Las medidas restrictivas son incómodas, pero bueno, más vale prevenir que curar, ¿verdad? Porque después las adicciones son realmente terribles y el daño que genera no solamente en los chicos, en las familias, en el entorno, es realmente muy, muy, muy considerable. El gobierno tuvo una fecha, un mes cerrado en junio. ¿Por qué? Porque, aunque les parezca mentira, aumentó el déficit, a pesar de todos los esfuerzos, a pesar del ajuste, en la medida en que se postergó el vencimiento del impuesto a las ganancias. Y al mismo tiempo, para evitar el conflicto con las universidades, el gobierno aumentó partidas. Fíjense cómo el gobierno, detrás de una retórica dura, bueno, ayer lo habíamos hablado respecto a las provincias, ¿no? Ahora también lo hace respecto a las universidades. El plan reelección relaja la ideología, ¿no? Como pasa siempre. Y bueno, acá hubo una, entre comillas, normalización. Las universidades se quejan y tienen razón, porque efectivamente no se compensaron todas las caídas que hubo presupuestarias como consecuencia del ajuste de los primeros dos años del presidente Milei, pero esto explica por qué tuvimos un déficit en junio. Para el año todavía hay un superávit del 0,6%, que es un poquito por debajo de lo comprometido. No es grave esto, porque en la medida en que finalmente se cobren el impuesto a las ganancias, esto se va a compensar, pero bueno, es un dato que para algunos llamó la atención justo ayer que se cumplió el 172 aniversario de la Bolsa de Comercio de Buenos Aires. Estuvo el presidente Milei, tuvo un discurso basado en la idea de la recuperación, del crecimiento, habló de su reelección y se peleó con un miembro de la Bolsa.
0: Sí,
3: la
0: verdad que, si querés, Sergio, mira, tenemos esa parte del cruce con una de las personas que estaba en el público en el discurso en la Bolsa de Comercio de Buenos Aires. A esto que estás haciendo referencia, lo escuchamos.
4: Si ustedes tienen una sociedad que despilfarra el dinero, que no ahorra, por más que generen ingresos, no van a poder crecer. Si ustedes tienen un gobierno asquerosamente populista que genera 15 puntos de déficit fiscal en términos del PBI, se van a estrellar. No, ahora no, antes, nosotros salimos de eso justamente. Es decir, nosotros hicimos ese ajuste que los malditos populistas dejaron plantado la bomba. Sí, digamos, voy a terminar, digamos, este mandato y voy a ser reelecto y voy a tener 4 años más. Y te voy a dar una mala noticia adicional. Estamos sentando las bases para 100 años de liberalismo. Por lo tanto, si no te gusta, andate a Cuba.
0: En un discurso en la Bolsa de Comercio de Buenos Aires pasaba esto, Sergio.
3: Sí, estuvimos nosotros, pero ahí yo tengo una relación histórica con la Bolsa desde hace muchísimos años. El presidente había comenzado diciendo que tenía preparada una disertación.
0: Sí.
3: Y fue un discurso político, entendible en el contexto donde está la Argentina, claro, mirando la reelección. Pero bueno, en un entorno como la bolsa, donde en general hay gente, por supuesto, muy metida en el sistema financiero,
0: claro,
3: llamó un poquito la atención, ¿no? El tono más bien de barricada del presidente.
0: Mira,
3: no justifico la falta de respeto, el gobernador hay que respetarlo, creo yo.
0: Siempre.
3: Si no hay preguntas, no hay preguntas.
0: Siempre.
3: Y hay una disertación de estas características. Bueno, el público está para escuchar, no para interrumpir.
0: Sí, sí.
3: Pero bueno, pasó lo que pasó.
0: Sí, porque además, a ver, Sergio, no estamos hablando de un público forzado, es un evento, claro, al que podés asistir o no asistir.
3: No, es una cosa totalmente voluntaria, la bolsa es un lugar abierto, transparente, democrático.
0: Llamativas las dos cuestiones que marcas, el tono tan político y bueno.
3: Está mal la falta de respeto en la investidura presidencial, no importa quién sea presidente, hay que respetarlo. Así que fue un acontecimiento bastante tengo que admitirlo, en lo personal lo digo bastante desagradable, ¿no? Ayer iba a sesionar el Congreso, finalmente se logró quórum para esta famosa ley sobre la propiedad privada, pero claro, como no había apoyo suficiente para la iniciativa del gobierno, se pasó un cuarto intermedio para la próxima sesión, que está dispuesta recién para comienzo de agosto, pero esto, bueno, para el gobierno significó un traspié, esperaban tener una media sanción. En un tema que es muy polémico, porque está la cuestión de la extranjerización, entre comillas, de tierras. Quiero aclarar acá que únicamente individuos pueden comprar tierras de acuerdo al proyecto del gobierno. Claro. Ni empresas, ni gobiernos extranjeros pueden comprar. Hay límites a la proporción de tierra. En fin, hay una cantidad de regulaciones. No es que hay un viva la pepa y que cualquier potencia extranjera puede comprar tierras en Argentina. Esto no es así.
0: Sí, o que se abre la compra de sociedades fantasmas.
3: Exacto, esto no va a pasar. Sí, de individuos, pero bueno, uno puede. Yo lo sugerí ayer, ¿no? Hay ya una cantidad de testaferros.
0: Bueno, sí.
3: ¿No? Del crimen organizado, perfectamente uno puede temer, y está bien que así sea, y el gobierno es consciente.
0: Sí, también. A ver, Sergio, también esos testaferros pueden ser locales.
3: O sea, ¿no? Pero lógico.
0: Digamos, exacto. Lo importante sería siempre afinarlo todo lo que tenga que ver con mecanismos de control.
3: Exactamente, con lo cual ahora con la información, si hay voluntad política, estas cosas se resuelven. Pero
0: bien, marcadas las claves de este viernes 17 de julio a nivel nacional, nos venimos a la provincia de Santa Fe, nos venimos a Rosario. Lo primero que hay que apuntar tiene que ver con el operativo de control y de seguridad que ya se ha dispuesto para el domingo. Eso lo vamos a marcar porque venimos hasta ahora, afortunadamente, solo relatando incidentes, si los ha habido, menores. Y se espera que la cantidad de gente este domingo supere incluso la que se vio tras el último partido de la selección. Recordemos que en Rosario estimaban unas 400.000 personas que salieron a la calle. La decisión, entonces, es reforzar, ajustar, ver algunos detalles, pero ya previendo, insistimos, una gran cantidad de gente en las calles este domingo, así que esa es la previsión que ha realizado el gobierno de la provincia en coordinación con la Municipalidad de Rosario de cara a lo que puede llegar a ser el festejo este domingo, insistimos. Así que esto ya está previsto y se estuvo anunciando en el día de ayer. Por otra parte, si bien estamos viviendo un veranito anticipado, una primavera, un recreo, esto dura poco, vuelve el frío. ¿Y por qué lo marcamos? También por la situación de aquellas personas que han atravesado y que están atravesando este invierno en situación de vulnerabilidad. El relevamiento a nivel local da cuenta de un crecimiento de un 25% en la atención a personas en situación de calle en junio y julio, los meses donde ya el frío empezó a hacer sentir su rigor. Según el registro que lleva la Municipalidad de Rosario, hubo un incremento en la cantidad de personas, decíamos, atendidas en situación de calle, pero además un incremento de aquella gente que se acercó a pedir ayuda, por ejemplo, ayuda alimentaria, un 83% más de personas en estos dos meses que se acercaron a solicitar esta ayuda, aumentó la entrega de alimentos, los refugios han estado casi permanentemente trabajando a pleno, con una ocupación que superaba el 90%, los refugios que se ponen a disposición de aquellas personas que necesitan un reparo principalmente para pasar la noche. Presentaron el día de ayer incluso una nueva unidad móvil de cuidados para acercarse y para ser más eficiente. Esta asistencia a personas en situación de calle nos parecía importante, bueno, destacarlo porque insistimos, esto, este changüí que nos está dando el clima dura muy poco, vuelve, todavía tenemos por delante un par de días de frío muy intenso y la situación de muchos ciudadanos que en este momento no la están pasando bien necesitan del apoyo y la organización del Estado, de las organizaciones sociales y también lo que nosotros como ciudadanos podamos aportar. Por último vamos a marcar, y seguramente lo va a estar ampliando Matías Arrieta, el tema de las paritarias en la provincia de Santa Fe. Ayer fue el primer encuentro, una especie de encuentro formal. Uno sabe que en ese primer encuentro raramente se habla de números. Sí, se empiezan a delinear al menos a grandes rasgos lo que son las condiciones en las que se va a estar discutiendo. Desde los gremios pidieron, por ejemplo, que se garantice suma fija de recomposición salarial, al menos para lo que son los escalafones más bajos. Recordemos que la intención del gobierno de la provincia es ir a una paritaria larga. Ha pasado a un cuarto intermedio, se va a estar retomando la discusión el próximo martes. Vamos ahora a marcar, claro, todos tenemos en mente, pero hay más datos y hay más títulos. Con el deporte pedimos la asistencia y la presencia específicamente del señor José Pepe Marengo, así que vamos con las claves de este viernes en materia deportiva. Pepe, te escuchamos.
2: Perfecto, Vero. Bueno, a ver, lo más importante de cara a la final, después lo vamos a tener a Marcelo, a Claudio, con el aspecto deportivo de Scaloni, pero ayer FIFA dio a conocer el árbitro del partido, será el serbio Slatko Vincic, y en el VAR estará Bastian Danker, el alemán, este serbio que ya dirigió 3 partidos en lo que va del Mundial, y Argentina lo dirigió en Qatar. En esa oportunidad fue derrota 2-1 ante Arabia Saudita, y tiene un parentesco con el árbitro de la anterior final, con Marciniak, que nos dirigió también, en este caso, en el debut de este Mundial, y nos dirigió en la final. Bueno, acá Marciniak, justamente, que nos dirige en este partido de Qatar en la final, y Vincic tiene algo similar, dirigiéndonos en el primer partido de Qatar y ahora en la final de este Mundial. Bueno, si queremos seguir creyendo, es un dato también alentador para lo que viene el día domingo. Con relación a la Copa Argentina, bueno, se jugaron 2 partidos en el día de ayer. No hubo sorpresas. Victoria de Racing 4-1 ante Defensa y Justicia. Victoria de Boca Juniors ante Sarmiento y Junín. Te voy a estar contando los partidos que tenemos en el día de hoy. Va a jugar River, va a jugar San Lorenzo de Almagro. Algunos datos que tiene relación con Rosario Central, con Newell's, por supuesto, de cara al inicio del torneo la próxima semana. Va a estar corriendo Franco Colapinto en breve en Bélgica a partir de las 8 de la mañana, así que un día cargadito tenemos en el día de hoy, también Primera Nacional. Bien. Así que mucho deporte.
0: Impresionante. Yo quiero solamente un datito que te voy a pedir.
2: Sí.
0: Boca fue acá en Rosario.
2: Boca fue en el Coloso, sí. Muchísima gente.
0: Esa la pregunta, ¿cómo venía el tema de la asistencia?
2: Sí, y bueno, le dieron 3/4 del Coloso y estuvo lleno. De hecho, varios conocidos no consiguieron entrada.
0: Ah, mirá.
2: Sí. Bueno, cada vez que juega Boca River, me animo a decir Independiente también de Avellaneda, bueno, la gente
0: responde,
2: del interior responde muchísimo, y la mayoría de las veces está la cancha repleta.
0: Sí. Muy buen dato. Vamos a completar el panorama con el escenario internacional, que es lo que está pasando en el mundo, las claves, Sergio.
3: Algo que impacta mucho en nuestra región, pero Trump impuso aranceles a Brasil del 25%, y Lula, claro, en el contexto preelectoral acusa a la familia Bolsonaro de haber hecho lobby contra el interés de su país. Lula, recordemos, estaban muy parejos los sondeos, él logró sacar una pequeña ventaja últimamente, falta mucho todavía, las elecciones son el 4 de octubre, mucho y poco, y estamos en el tramo más caliente de la campaña, según los especialistas, justamente ahora en agosto empiezan con todo. Las publicidades ya de cara al último tramo del proceso electoral, y algunos suponen que esto va a favorecer a Lula, porque indudablemente si prueba que hubo un lobby en contra del interés de tantos productores que van a quedar afectados, esto podría volcar más el favoritismo, no en primera, pero sí en segunda vuelta a favor del actual presidente, que iría, Vero, por el cuarto mandato. Hablando de Estados Unidos, hay una situación cada día más grave.

0: está generando un cuello de botella. Puede haber petróleo, pero si no se destila efectivamente claro. combustible, puede llegar a faltar. Pero la última, Europa, bueno, se presta a competir con el Mercosur, va a subsidiar a los productores de ganado, ¿eh? Ahí todo el problema para firmar el acuerdo entre la Unión Europea y el Mercosur tenía a los productores agropecuarios europeos como, bueno, parte del lobby que resistía a este acuerdo que tardó casi un cuarto de siglo en llevarse adelante. Lo cierto es que ahora entendemos la compensación implica un subsidio fuerte a productores locales. Veremos qué impacto esto tiene. Lo cierto es que ahí también hay un conflicto no menor. Me queda una que quiero que tengamos, aunque sea un segundito, sí. pero hay un problema en Italia interno para Giorgia Meloni, cuyo liderazgo se está como desgastando. Esto es natural en todos los gobiernos. En este caso tiene un problema en su propia coalición y la oposición de centro-izquierda que siente que tiene chance, bueno, de capitalizarlo. Lo cierto que también la interna en Italia estás quedando mucho ruido, pero
1: vamos a volver después sobre este último punto, porque además, a ver, tiene que ver también con los líderes cercanos a lo que es el oficialismo argentino. También es,
0: por eso lo quería marcar.
1: Exactamente, vamos a volver allí. Con estas claves del panorama internacional hemos terminado de delinear el mapa informativo para este viernes 17 de julio. 6:32, nos vamos a las calles.
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1: Y hablando de todo terreno, Nicolás Bricio, hoy con el móvil de Cadena 3 Rosario, ayudándonos a recorrer las calles, a ver cómo está la situación en este comienzo de día viernes, previa de un fin de semana, previa del partido, de la selección, pero también el día después de que jugara un gran equipo como Boca. En Rosario, lo que nos estaba dando como dato Pepe Marengo. ¿Cómo estás, Nico? Buen día.
3: Vero, buen día. Sí, estamos ubicados en el Parque Independencia, donde ayer jugó Boca por Copa Argentina. La realidad es que está impecable prácticamente el parque, sacando alguna otra botella suelta que quedó. El sistema de limpieza ha sido muy bueno, no ha habido mayores inconvenientes con la gente, que realmente era impresionante. Yo ayer caminaba por la zona y veía hinchas por todos lados, colectivos, gente comiendo, pero en la recorrida a esta hora, apenas 6-7 horas después de que se fue la gente, está impecable el Parque Independencia. Tenemos que pasar a hablar de cómo está la ciudad en este momento, porque el que ya salió a la calle lo habrá notado, el que todavía no salió lo va a notar. Hace un calor increíble para la época en la que estamos. Sí. Miro a la gente que pasa, y veo algunos con manga corta directamente, algunos, como yo, que somos un poco más precavidos, con un busito. Veo algún que otro paraguas, sabiendo lo que indica el pronóstico. Por lo tanto, tenemos una jornada atípica en cuanto al clima. No es lo que esperábamos para julio, pero encima aparece la probabilidad de lluvias que hace que el día de hoy sea muy particular. De este tema hablamos con Jorge Giometti, del Sistema de Alerta Temprana.
4: Cielo entre mayormente nublado, probables tormentas de variada intensidad. Las temperaturas entre los 19 grados de mínimas, alcanzando los 25 de máxima, la humedad del 88% y los vientos del sector nor-noreste con intensidad moderada y ráfagas fuertes. Para la jornada del sábado y domingo, el cielo se presentará entre cubierto y parcialmente nublado. Probabilidad de tormentas y precipitaciones aisladas de variada intensidad, algunas fuertes para el sábado, y algunas precipitaciones residuales en forma de chaparrones leves y llovizna para el domingo. Las temperaturas mínimas entre los 10 grados descendiendo a 9 grados y la máxima de 19 grados descendiendo a 16. Los vientos del sector sur y sureste el fin de semana.
3: Bueno, está claro que el panorama para hoy es habitual, 19 grados es la mínima, que ya estamos en la mínima en este momento, y a partir de aquí, todo para calor. Lo que sí, a salir con el paraguas, porque hay probabilidad de tormentas. Esa, viste, que uno siente el olor a tormenta cuando se viene, está así, uno siente el olor a que, a que puede llegar la tormenta.
1: Usted, Nico, que está en el parque y que puede, por ahí tiene más liberada la vista hacia el sur, ¿sigue la tormenta eléctrica, los relámpagos por allá?
3: No veo relámpagos, no veo tormenta eléctrica. Sí, el cielo está completamente nublado.

0: no hay un panorama de que cuando amanezca veamos el sol, sino que vamos a ver nubes, pero por lo menos desde el sur no se ve actividad eléctrica a esta hora.
1: Bien, vamos a estar atentos a toda esta información. Gracias, necesitábamos el extendido, Nico, así que se agradece. Necesitamos el mapa más que nunca del clima este fin de semana. Te mandamos un abrazo y estamos atentos a tu información.
0: Abrazo.
1: Nico Bricio trabajando desde el Parque Independencia con esta primera recorrida por las calles de Rosario. De Rosario nos vamos a Santa Fe.
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1: nos vamos a la capital de la provincia. Allí está el señor Matías Arrieta con energía de viernes. Mati, ¿cómo estás?
3: Hoy es viernes. No te puedo creer. ¿Cómo se? El mundial te saca días de la vida.
1: ¿Vos viste que uno ya no sabe? Uno funciona en referencia a la próxima fecha.
3: Sí, les voy avisando a todos que la vida cambia a partir del lunes. Bueno, ojalá que el lunes todavía estemos festejando, pero sí, digo, ojalá, vayan haciéndose la idea de que vuelven las clases, hay que volver al laburo.
1: Vuelve el jefe acá. Vuelve el jefe acá, vuelve y se hace cargo de la nave como corresponde.
3: Ah, bueno, qué casualidad, justo. Aprovechemos y nos metemos en información. Aprovechemos que todavía me queda voz, porque creo que el lunes ya ese certificado se ve venir. Nos metemos en un tema del que venimos hablando, Vero. Venimos contando, y aquellos que habitualmente a lo mejor vienen hacia la zona de Santa Fe, no por la autopista Santa Fe-Rosario, sino por la ruta 19, siempre hemos hablado, ruta 19 y luego transformándose en ruta 11.
1: Sí.
3: Venimos hablando de la obra del nuevo puente carretero.
1: Exacto.
3: Ese puente que para muchos, incluso para muchos funcionarios de la gestión actual del gobierno provincial, va a ser la obra más grande o la más emblemática de la gestión Puyaro en estos 4 años de gobierno.
1: Muy, muy utilizada por transporte de carga.
3: Sí, suma realmente un puente, el viejo puente carretero. Le contamos a la gente, el nuevo se está construyendo paralelo al viejo. El viejo quedará, cuando una vez que se inaugure el nuevo puente, quedarán como dos, uno será dos manos para ir hacia Santo Tomé,
1: bueno,
3: y el nuevo será las dos manos para venir hacia Santa Fe.
1: Bien.
3: Es decir, el viejo seguirá funcionando, pero como dos manos para ir hacia la vecina localidad, y el nuevo serán las dos manos para venir de Santo Tomé hacia Santa Fe. Pero contamos en su momento que así como medio informalmente, así como quien no quiere la cosa, diría mi abuela, Vialidad Nacional, porque el puente es de jurisdicción nacional, Vialidad Nacional le dijo al gobierno de la provincia que está haciendo el nuevo puente: che, muchachos, ya que están haciendo el nuevo puente, ¿no se copan y nos hacen unas reparaciones en el viejo puente carretero? Puente carretero que ya recibió, digamos, en su vida útil está ya muy, muy, muy avanzado. Recordemos que estuvo cortado casi 9 meses el año pasado para hacer algunas reparaciones. Y eso generó que todo el tránsito se vuelque a la autopista Santa Fe-Rosario, y que lo que habitualmente era un viaje para venir de Santo Tomé a Santa Fe, supongamos, de 15 minutos, se transformara en todos los días media hora, 40 minutos para venir de Santo Tomé a Santa Fe. Mucha gente que vive en Santo Tomé trabaja aquí, en la ciudad de Santa Fe, para que se den una idea, y la economía de esa gente durante 9 meses se multiplicó por muchos litros de nafta para venir a trabajar a la capital provincial. Lo cierto es que, así como quien no quiere la cosa, le decíamos a la gente de Vialidad Nacional, informalmente le pidió al gobierno de Puyaro si no se quería, no es que ustedes pongan la máquina, ustedes ya que tienen los obreros, pongan los obreros y nosotros les damos la plata.
1: No, háganse cargo, sería.
3: No, háganse cargo de todo.
1: Claro, bueno. Digamos, ya que están ahí, capaz que les sobró, estiren un poquito.
3: Un poquito, bueno. Sí. Hablamos con el ministro de Obras Públicas, Lisandro Enrico, y nos confirmó que Santa Fe sí recibe una nota un poco más formal.
1: Claro, está bien.
3: Y con mayores especificaciones, el gobierno provincial se va a hacer cargo de esas reparaciones, así se lo decía a Cadena 3.
4: Queremos que nos formalicen bien el pedido. Si la Nación necesita que la provincia le repare el puente al gobierno nacional, nosotros vamos a hacer.
5: ¿Van a hacer cargo?
4: Si nos piden formalmente eso, sí.
5: ¿Por qué formalmente? Que hasta ahora fue un pedido medio...
4: Claro, que lo digan exactamente. Si realmente es una decisión de eso, estamos dispuestos a colaborar, claro.
5: ¿Han estimado cuánto sería el gasto?
4: Estamos cotizándolo porque se marcaron los problemas que tiene, los 4 puntos donde hay un problema. Pero hay que ver, cotizar el tornillo enorme que hay que poner, las mensuras y demás. Si la Nación nos pide que realmente le demos una mano con eso, lo vamos a hacer, no nos vamos a borrar.
6: ¿Le pasará la factura a Milei después para que le devuelva el dinero?
4: Bueno. Tengo un talonario para pasar.
3: Tengo un talonario. Un talonario, dijo Enrico. Irónicamente, no se va a hacer cargo el gobierno nacional de esos gastos. Esto va a implicar, a ver, claramente es necesario, sino que entiendo que el gobierno de Santa Fe le dirían, muchachos, no nos corresponde a nosotros, háganlo ustedes, y si no lo tienen, no lo hagan. Esto es, será necesario, sin lugar a dudas será necesario, y también es cierto que ya que está montada una gran estructura, tanto de recursos humanos como de maquinaria, en este momento sería lo ideal aprovechar que mientras se hace la obra del nuevo puente, se aproveche para reparar el viejo. Pero lo cierto es que es plata que se pondrá y que no se va a recuperar por parte del gobierno de la provincia de Santa Fe, así que a la espera de que ingrese un pedido mucho más formal por parte de Vialidad Nacional, el ministro Enrico anticipó por Cadena 3 que la provincia se va a hacer cargo de la reparación del viejo puente.
1: Es un buen dato y me parece que también muy esperado por toda la gente de la zona, Mati. A ver, es una confirmación de que la provincia de Santa Fe va a seguir con la tesitura que viene teniendo ya hace 2 años, que es precisamente hacerse cargo cuando no ha habido respuesta por parte del gobierno nacional en tramos críticos o en obras críticas que son de jurisdicción nacional, pero que ha intervenido la provincia.
3: Efectivamente, y esto obviamente implica que si sale dinero para esa obra, significa que seguramente alguna otra obra que no era tan necesaria o tan urgente, seguramente se retrase exactamente para llevar a cabo. Por ejemplo, una de las que no se va a hacer en esta gestión, si es que no gana las elecciones, y obviamente si gana las elecciones sí seguirá estando en carpeta, es otro tramo de tercer carril en la autopista Santa Fe-Rosario, pero este lado, esta vez, no del extremo que está más cerca de ustedes, Vero, sino del nuestro.
1: Claro.
3: Estaba proyectado hacer un tercer carril entre Santo Tomé y Santa Fe, pero lo cierto es que
1: por ahora,
3: ese trayecto por ahora no se va a llevar a cabo. Si el gobierno provincial o actual gestión revalida en las elecciones y continúa al frente del gobierno de la provincia, seguramente en ese periodo sí se llevará adelante.
1: Como siempre, un placer charlar con usted, Mati Arrieta, que nos trae información, nos trae estas confirmaciones. Además, usted sabe, tecito con miel el domingo a la noche, porque el señor Hernán Funes el lunes va a querer charlar con usted. Seriamente.
3: Emiliano Guardia me trajo el otro día una botellita. El color parecía miel, lo que tenía dentro no me pareció que sea miel.
1: ¿Arrope?
3: Quemaba un poco la garganta cuando...
1: Muy bien, comparta entonces, te convido un poco para acá.
3: Me parece que era té oriundo de Wisconsin el
1: sí,
3: que me trajo.
1: Sí, es un té muy inglés.
3: Muy, sí, exactamente.
1: Muy inglés. Un abrazo grande, Mati, buen fin de... Y ojalá que el lunes estemos festejando. Un abrazo.
3: Ojalá.
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0: Y con esta música llega el señor Agustín D'Adamio, que tiene una cortina muy juvenil, porque él es joven. Claro que sí. Buen día, Agus.
1: Me gusta
0: ser presentado como...
1: Bien, bien, pero buen día. Buen día para todos. Buen cierre de semana para todos. Hay datos y muy variados de la industria, principalmente en la provincia de Santa Fe. El último dato saliente es el de FIFE, la Federación Industrial de la provincia de Santa Fe, que da cuenta de una contracción de 1,3% de la actividad industrial en mayo. La caída, si uno la mide en los primeros 5 meses del año, es de 4,4%. Es un sector, el industrial, y específicamente en Santa Fe, también arrastrado un poco por lo que es la principal industria del Gran Rosario, que es la metalmecánica, algo de siderurgia y línea blanca, que no logra despegar. El 70% de las actividades industriales en mayo marcaron un retroceso. Es una señal de alarma que se viene repitiendo en los últimos informes que dan alguna referencia sobre la actividad industrial. En paralelo, la provincia de Santa Fe, en conjunto con el Banco de Santa Fe y con el MAB, el Mercado Argentino de Valores, lanza una línea de créditos a tasa bonificada para pymes. Esto es una bonificación de 10 puntos porcentuales. Son créditos de los que uno denomina créditos blandos para sectores que lo están necesitando justamente para traccionar. Y por último, el tema paritaria. Hay un nuevo acuerdo y una actualización que ya está vigente para la rama de servicios rápidos del servicio de pasteleros. Ustedes van a decir, dentro del sindicato de pasteleros, ¿qué servicios rápidos? Bueno, los trabajadores de McDonald's, Mostaza, Burger King, cadenas de comidas rápidas, han logrado un aumento al básico del 2%. Se traduce también en un aumento de una cifra no remunerativa que va de 20 a 30 mil pesos, y esto queda de esta manera. En julio, un encargado de un local de comidas rápidas, un básico de 1.600.000. Lo que es empleado A o empleado B, empleados rasos, el básico es de 1.200.000 pesos, y en el caso del aprendiz, que es menor de 18 años, el básico, el piso salarial, es de 1.000.000 pesos. La suma no remunerativa que se les da a estos trabajadores, de 20 a 30 mil pesos en el mes de julio, va a haber también un aumento en agosto, otro en septiembre y un último en octubre.
0: Bien, con esta información, tiene que ver con la economía, tiene que ver con el bolsillo y ya también las negociaciones paritarias para lo que va a marcar un poco aún la segunda mitad del año.
1: Exactamente, hay que empezar a ver no solamente el gremio al que uno pertenece, sino lo que van arreglando el resto de los gremios. Algunos recomponen, hay que tomar también una referencia en lo público por dónde están los números. Cuando uno ve el 2026, Vero, ves que algunos sectores han tenido una paritaria superior a lo que es la inflación, lo que es mano de obra intensiva o los sectores de mayor empleabilidad, por ejemplo, industria metalúrgica, construcción, comercio, están con una paritaria que está un poco retrasada.
0: Saludamos a oyentes. Pasa por acá el picotón de General Lagos, que siempre está atento hasta ahora. Dice, hola equipo de Cadena 3, arriba, arriba, arriba, vamos para adelante nomás. Buen día para todos. Vamos, Argentina de mi corazón. Y claro, están todos, ya, como dijo Ramiro tempranito, ahora en un ratito vamos a volver a hablar con él, pero dijo, estamos juntando energía para el domingo. Es como que nos reponemos de los festejos y hay que empezar a cargar las baterías. Acá dice Román Berito, el lunes es mi cumple, no voy a tenerte para que me saludes. Espero un regalito de la selección y un saludo tuyo y no pido nada más. Román, vamos a gestionar que aunque sea, quede ahí el yo del saludo me hago cargo, lo voy a dejar en custodia del señor Ramiro Porchetti, al que presentamos de esta manera. Lo extrañábamos en esta versión a Ramiro Porchetti. Viene afilado. Trae información recolectada hace instantes. Cuente nomás.
2: Bueno, pero formalmente, buen día. A ver, ¿te acordás que más o menos en mayo, si mal no recuerdo, inicios de mayo, en el Consejo Municipal de Rosario, se aprobó una iniciativa impulsada por la concejala libertaria Samantha Arias, vinculada a las picadas?
0: Sí.
2: A un protocolo antipicadas con distintos operativos cerrojos, con un incremento en las multas y demás. Bueno, quedó promulgada esta ley en la jornada de ayer en el boletín que tiene la ciudad de Rosario, en el boletín oficial. Recordemos, siempre es un paso más que tiene que darse en términos legales para que después se lleve adelante, se reglamente y de manera operativa se lleve adelante.
0: Recuerdo una de las medidas que puede llegar a generar polémica, y es que cuando se secuestra alguno de estos autos en las picadas, cuando se lo devuelven sin las modificaciones.
2: Sí, exactamente. Bueno, a ver, ¿Qué contempla esta legislación, esta ordenanza que fue aprobada, insisto, en el Consejo Municipal en mayo y que ha tenido su publicación en el boletín Operativos de Dispersión en puntos clave como estaciones de servicio, playones y puntos de encuentro? No hace falta que los mencionemos, en Zona Sur, por ejemplo, cerca de la Florida, allí en los serruchos, bien frente a la costa. Control de cerrojo para impedir fugas de este tipo de vehículos, régimen de sanciones
0: más duro,
2: por encima, entre siempre obviamente las multas están atadas al precio de la nafta, pero hoy más o menos con estas unidades fijas que van de 300 sí. a 600, en este caso estamos hablando de entre 300 y 600 mil pesos, un poco más, porque la ordenanza, cuando estábamos hablando de estos números, estamos hablando de mayo, no quiero hacer cuentas de cuánto aumentó la nafta de aquí hasta...
0: Sí, pero bastante más saladito.
2: Bueno, estaremos hablando de casi 700 mil pesos por ahí. Y obviamente es cuando hablamos de reincidencia, multas que superan el millón de pesos. Bueno, así que una novedad en este sentido. La otra, Vero, hablando de política. Venimos hablando de lo que va a ser el 2027. Comentábamos y hacíamos un mapeo de... qué cantidad de postulantes puede haber en Rosario, y por estas horas tenía algunas charlas pensando en qué va a ser el oficialismo y sobre todo el espacio del intendente Pablo Hapkin. Bueno, allí la principal duda es si puede llegar a ir o no el mandatario por un tercer mandato a intentar justamente ir, algo que no ha ocurrido hasta el momento. La legislación actual lo permite, recordemos que la reforma constitucional que solamente permite una reelección a los intendentes y presidentes comunales va a entrar en vigencia después de las elecciones de 2027. Ahí hay un dato, Vero, que tiene que ver con la posibilidad de que haya una estrategia común entre el intendente y el gobernador Maximiliano Puyaro.
0: Uh-huh.
2: Es algo no menor, pensando en que si no es Hapkin quien vaya como candidato, algo que uno cree que podría así unificar esa estrategia. Algunos mencionan que el propio Puyaro es de los que empujan a que Hapkin vaya de nuevo por un mandato. Si esto no ocurre, ahí empieza a haber un crisol de nombres. Ayer hablamos, por ejemplo, con Sebastián Chal, el secretario de gobierno. Sí, podemos mencionar a Gustavo Puccini, el ministro de producción.
0: Sí, las figuras que se han ido un poquito entrando en la lotería.
2: De María Eugenia Schmuck. Sí. Bueno, nombres que ya más o menos hemos ido comentando. ¿Esto impediría que pueda haber más de un candidato, por ejemplo, de Chale por el espacio de Hapkin y de Puccini por el espacio del gobernador? No es que invalida una cosa con la otra, pero sí hemos vivido o se han visto internas más belicosas, por ejemplo.
0: Claro.
2: Y si hay un entendimiento, un acuerdo previo, eso podría ordenarse. Bueno, me parece que eso es, insisto, falta un montón todavía para que eso suceda. A hoy, a julio de 2026, es lo que parecieran ir intentando buscar entre un lado y otro, así que seguramente de aquí a las próximas semanas podremos tener más novedades al respecto, Vero.
0: Seguramente, Ramiro, lo decíamos, se termina el Mundial, vuelven las clases, segunda mitad del año, los tiempos se aceleran, así que...
2: Eso ni hablar, de aquí al próximo mes vamos a tener en Santa Fe una reforma electoral, esto... ya casi que podría afirmarlo, sí, de una forma u otra, pero con los proyectos ya sobre la mesa, agosto pareciera ser el mes en que salga, y de la política propiamente dicho, seguramente vamos a tener mucho más novedades, Vero.
0: Gracias, Ramiro. ¿Nos vamos al campo?
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0: Y recibimos a nuestro compañero Fede Aguer, aún en la rural, haciendo la cobertura. Fede, buen día.
4: Hola, Vero, hola, Campo de la Ciudad, buen viernes para todos. Y sí, porque esto va para largo, esto hasta el día 26 tenemos, así que a aguantar acá y a transmitir todo lo que pasa. Hoy se cumplen 18 años, Vero, del voto no positivo de Julio César Cleto Cobos, ¿te acordás?
0: Sí, claro.
4: La histórica decisión de la que el vicepresidente de aquel entonces rechazó el proyecto de su propio gobierno, del que era ministro de Economía, Martín Lustó, sobre las retenciones móviles al campo. Fue un día como hoy, el 2008, en el Senado de la Nación. Ya venía desde marzo el arrastre con el conflicto que pasó a la historia como la 125, ¿no? Y que bueno, finalmente gracias al voto de Cobos, que tenía un miedo bárbaro, pero la verdad que un coraje para poder asumirlo.
0: Casi cerca de la medianoche, si mal no recuerdo.
4: ¿Te acordás? Tal cual, cerca de la medianoche. Bueno, finalmente la situación se pudo sacar adelante. Estamos en Palermo, lo dijiste muy bien, muchas novedades. Hoy tenemos lluvia por delante, según el pronóstico meteorológico, y capaz que mañana también, así que va a ser un Palermo inédito. Ayer, recién Rama hablaba del gobernador de Santa Fe. Bueno, estuvo también en Palermo Maximiliano Pujaro junto con otros gobernadores en este encuentro de encuentro federal, lo denominaron, con el gobernador del Chaco, el de Chubut, Río Negro, Jujuy, San Luis, Santiago del Estero, bueno, y la vicejefa de gobierno de la Ciudad Autónoma de Buenos Aires, Clara Mucio, hablando de temas relacionados con las provincias. Por otro lado, también estuvimos en el acto de apertura, que los discursos, te cuento, Vero, todos los discursos estuvieron atravesados obviamente por la escaloneta, por la necesidad de imitar, copiar, hacer lo que hace nuestro equipo, nuestra selección nacional, también en todos los temas relacionados con el trabajo público-privado, y en este caso el lema de la entidad y el lema de este año es el campo nos une. Sin embargo, la entidad atraviesa una de las internas más feroces de su historia. Hablamos con Marcos Pereda, actual vice y candidato opositor, que de esta forma intentó explicar esta paradoja al Campo Hoy y Cadena 3.
5: Estamos con una sensación de mucho entusiasmo. Va a ser una apertura y va a ser una exposición realmente interesante. Y bueno, como siempre, con mucha pasión.
4: En el campo nos une, pero la entidad está dividida por una interna muy importante. ¿Cómo hacen para capitalizar este concepto en el marco de este contexto?
5: Sí, es una contradicción que bueno, hay que vivir, se ve. Lo que nos une en realidad, nos debiera unir, son los valores. Y a veces ahí hay diferencias.
4: ¿Y las expectativas para la muestra son acordes a cómo está el sector, Marcos?
5: La verdad es que la muestra de la rural cada vez viene mejorando año a año, y en ese sentido tenemos que estar seguros de que la exposición rural siempre representa bien al sector y lo va a seguir representando cada vez mejor.
4: Bueno, estaba la palabra de Marcos Pérez. Ayer escuchábamos a Nicolás Pino, el presidente, ahora el vice, en este acto inaugural que tuvo lugar ayer. Hoy muchísimas actividades, las vamos a estar contando a lo largo de toda la programación de un día que seguramente va a estar lleno de cosas. ¿Qué pasó en Chicago ayer? Los granos cerraron la jornada a la baja, hubo toma de ganancias, el clima más favorable en el medio oeste también presionó las cotizaciones. Aquí en Rosario la soja, 495 mil pesos por tonelada, el trigo 195 dólares y el maíz 180 dólares. Y por último, el mercado agro ganadero de Cañuelas, que cierra con un ingreso semanal de 6.305 vacunos en el día de hoy, viernes 17 de julio. Por acá entonces toda la información del campo, Vero, nos reencontramos en la continuidad de Cadena 3.
0: Por supuesto, Fede, estamos atentos a toda la información que se va a estar generando allí en la rural de Palermo y a toda la información que trabajan con la gente del campo hoy. Un abrazo grande, Fede, buen fin de
4: para todos.
0: Ahí estamos haciendo fuerza.
4: Dale, chao.
0: Un abrazo. Fede Aguer, con toda la información del sector agropecuario.
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0: Tenemos unos segunditos antes de llegar a las 7 de la mañana, así que tenemos un espacio para meter más información del deporte. José Pepe Marengo.
1: Muy bien, decíamos en los títulos, la Copa Argentina, los resultados en el día de ayer, lo que fue la goleada de Racing, 4-1 ante Defensa y Justicia, los goles de Miljevic, de Rojo de Penal, de Sosa y de Marilla Martínez, mientras que Leandro Fernández marcó el único tanto del Halcón de Varela. Ahora la Academia enfrentará a Belgrano de Córdoba. Boca Juniors derrotó en el Coloso 2-0 a Sarmiento de Junín. Se lo ve muy contento a Damio con este resultado de Boca Juniors.
2: Qué golazo que hizo Velasco.
1: Sí.
2: El Vasco dijo que le iba a confiar en él y confió.
1: Y confió.
2: ¿Te acordás de Hazard? ¿Fue parecido o es demasiado?
1: De Hazard, mirá vos.
2: ¿Viste el príncipe? ¿Te acordás?
1: De memoria, sí.
2: Se retiró joven.
1: Se retiró joven el ex hombre de Chelsea. Exacto. Y Flores, también otro de los juveniles de Boca, que anotó el 2-0 para esta victoria del Xeneize y avanzar entonces a otra ronda de Copa Argentina. En este caso enfrentará a Vélez, partidazo de octavos de final. Para hoy, Vero, 18:45 en Morón, San Lorenzo de Almagro ante Riestra, el que pasa irá ante Gimnasia de La Plata, y va a jugar River en Salta, 21:45, estará enfrentando al Docido de Mar del Plata. El vencedor irá ante Independiente de Mendoza los partidos de Copa Argentina.
0: Bueno, un cronograma realmente interesante, ¿eh? Para los que ya empiezan a sentir la pica, el vacío de que estamos muy cerquita que se termine el Mundial. Bueno, con esto reavivamos.
1: Para alimentar la ansiedad.
0: Claro, exactamente, para alimentar la ansiedad. Estamos en tiempo cumplido, 7 de la mañana. Los títulos, los destacados a esta hora los tiene Agustín D'Adamio.
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4: Estados Unidos lanzó ataques contra Irán y ya suma 6 días consecutivos de ofensiva militar. Teherán denunció que uno de sus aeropuertos fue blanco de un bombardeo y ya son varios días de tensión en Medio Oriente. Javier Milei participará del acto en conmemoración por el 32º aniversario del atentado a la AMIA. Este año, el reclamo por justicia estará acompañado de un llamado a reforzar la memoria colectiva. Además, se realizarán intervenciones artísticas y culturales. Paritarias en Santa Fe, docentes y estatales pasaron a cuarto intermedio hasta el martes. Los gremios de la Administración Central mantuvieron un encuentro por la mañana y los maestros estuvieron por la tarde. La semana próxima se conocería la propuesta del gobierno santafesino.
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0: 5 minutos pasan de las 7 de la mañana, estamos haciendo Radio Informe 13, ya el último día de las vacaciones del señor Hernán Funes. Para los que están preguntando, ya la semana que viene debería estar acá nuevamente al frente de la nave, hacemos como una carrera de postas. Yo me tomo unos días de vacaciones y todo retorna a la normalidad en Radio Informe 3 con Hernán Funes. Sabemos que ahí estaban sus oyentes preguntando, así que les contamos. Agus Dadamio nos ayuda a esta hora con algo fundamental. Tiene que ver con el clima, sigue la alerta amarillo, hay anuncio no de lluvias, de tormentas, ayúdanos con eso.
1: Sí, es inminente, Vero, la llegada de la tormenta a Rosario y la región, 19 grados hasta ahora, prácticamente 20 grados, 89% la humedad. El viento es de 6 kilómetros por hora, viento noroeste, y la visibilidad se mantiene a 12 kilómetros, es buena visibilidad. Pero sin lugar a dudas, el dato más importante hasta ahora es que el Servicio Meteorológico Nacional mantiene un esquema de alerta amarilla para Rosario y la región. Esto quiere decir que hay alerta por tormentas, viento, ocasional caída de granizo. Esto rige para las próximas horas. Vamos a tener un fin de semana posiblemente de mal clima.
0: Bueno, atención con esto, más que nada con el descenso de temperatura importante que está previsto para el domingo. Domingo, que todos vamos a estar, Pepe, programando qué hacemos. Que 4 de la tarde oficialmente empieza el partido, pero
2: sí.
0: ¿Cómo vendría el cronograma? ¿Uno que se prepara la juntada del mediodía? ¿Qué recomendás?
2: Bueno, eso iba a preguntar, si se come tempranito, porque viste que cuando más se acerca el partido...
0: Se te cierra el estómago.
2: Claro, a mí sobre todo cuando está el partido no puedo comer absolutamente nada. No,
1: y antes el que tiene tradición de familia italiana ni se le ocurra comerse un plato de pasta con estofada al mediodía porque...
0: Sergio, necesitamos...
1: Me voy a levantar de la silla después.
0: Necesitamos acá tu ojo crítico. Vos qué decís, ¿hacemos la juntada desde el mediodía para espaciar lo que es el almuerzo del domingo con lo que pueden ser las 4 de la tarde del partido? No sé qué pensás.
3: Yo creo que la digestión va a estar complicada, ¿no? Yo comería livianito. Claro. O haría, por ejemplo, un brunch, un desayuno tarde.
0: Está bien, es buena esa.
3: Así la panza no se interpone, ¿no? Porque los nervios se procesan en todo el cuerpo, pero sobre todo en el estómago, así que tener mucho cuidado.
0: Ahí está, ¿eh? Nos empezamos a preparar para el domingo. A los oyentes les decimos si nos quieren contar, si ya tienen planes, cómo van a hacer, lo ven en familia, se juntan con amigos, porque también
2: sí, es el tema. Tenemos un planazo para el domingo a la mañana, porque que va a correr con la Pinto.
0: Ah, el domingo,
2: así que claro, mientras que esperamos el partido a las 10 de la mañana podemos meter un Fórmula 1 para bajar un poco el fútbol, y mientras que vemos a Franco.
0: Está después, bueno, porque dividir la atención también te ayuda.
2: Claro,
0: a la ansiedad.
2: Exactamente,
0: está
2: pensás bien en otra cosa, por lo menos un ratito, pensás en los
0: mañana.
2: Autos, 10 de la mañana allí en Bélgica, así que
0: expectativa.
2: Yo creo que sí, que puede puntuar, Franco. Esperemos que mejore lo que fue
0: la anterior,
2: que no fue positivo. Pero bueno, dentro de lo que viene corriendo Franco, esta temporada es positivo.
0: Ahí estamos, planes. Estamos delineando el domingo, tratamos de ir armando. Sí, Sergio.
3: A mí se me complicó en Qatar porque cometí el error de pensar en hacer un asadito.
0: No.
3: Y dije, no, bueno, pongo el fuego, termina el primer tiempo y pongo la carne, ¿no?
0: Sí.
3: Y claro, termina el partido, festejamos y ya podemos comer tranquilos. Pero no tuve en cuenta ni el alargue ni los penales.
0: No, durísimo, durísimo.
3: Gran error mío.
0: La logística hay que pensarla, Sergio, ¿en serio?
3: Y lógico, ¿no? Claro.
0: Bueno, y aparte que uno aprende, y ahora gracias a tu experiencia en Qatar con el asado y con este cambio de rutina, muchos estarán tomando nota porque por ahí dijeron y hacemos un asadito tarde, pero ahora pensando esto, adelantar, a prever y en lo posible comida livianita.
2: No, pero además si para esta final tenemos la suerte de ser campeones, ir a largue y penales, estamos hablando de 7:30 de la tarde.
0: Pero aparte tenemos el intermedio, no era, iba a ser como de media hora.
2: Ah, también es verdad.
0: ¿Sabes cómo me estoy acordando de ese intermedio de media hora? No muy bien me estoy acordando, digamos. A mí me gustan los shows, todo lindo, pero no en el medio. No.
2: El tema es si termina el primer tiempo y estás perdiendo y tenés media hora más de espera, es un garrón.
0: Tomémoslo con paciencia, estamos en la cuenta regresiva, por supuesto, todos atentos a esto, pero tenemos muchas cosas más de las que hablar y hay que empezar a mirar también en todo lo que empieza a pasar a partir del próximo lunes, cuando vuelven a moverse los engranajes, cuando todo se reactiva y ya empezamos a transitar la segunda mitad del año. que es casi, casi como una especie de cuello de botella, como un tobogán. Cuando querés acordar, ya se empieza a delinear lo que es el 2027. Y hacia allí vamos. Vamos a delinear cuadro de situación.
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0: Y cuando estamos hablando del 2027, ya estamos hablando de elecciones, de un año electoral, de indudablemente en este momento la política que empieza a escanear el territorio, cómo se perfilan los candidatos, cómo se va conformando ese escenario político, ese escenario electoral, y también empiezan, por supuesto, los que se animan a ir apostando su diagnóstico de la situación. En este caso, quien habló fue Guillermo Francos. Recordemos, exfuncionario del oficialismo, un perfil y una aceptación y una imagen entre el público positiva. Aseguró que hoy no hay ningún dirigente capaz de hacerle frente a Javier Milei. Sostuvo que la oposición no logra constituirse como una alternativa y vaticinó que la Libertad Avanza alcanzará acuerdos con otras fuerzas políticas para fortalecer su proyecto de gobierno. Escuchamos lo que decía Guillermo Francos.
5: Obviamente que en las previas siempre existen este tipo de discusiones, pero claramente Milei tiene un posicionamiento tal en la política argentina hoy que no hay quien le pueda hacer frente, ¿no? O sea, yo creo que ni la oposición le puede hacer frente hoy. Yo creo que va a ser reelecto el presidente Milei, lo he dicho varias veces. Y me parece que finalmente, más allá de todos estos posicionamientos políticos, sí, que puede sentir en las fuerzas próximas y que obviamente buscan también su propio espacio, pero al final van a llegar a un acuerdo.
0: Bueno, parte de lo que decía Guillermo Francos. Sergio nos propone reflexionar y nos va a contar además algo, ya nos había adelantado ayer, nos prometió retomarlo y así lo va a hacer en este espacio de la reflexión y de la editorial, las principales tendencias de la opinión pública ante el comienzo del ciclo electoral. Sergio, te escuchamos.
3: Tengo contados 4 potenciales candidatos, Vero, que directa o indirectamente están ya preparando el terreno como para anunciar precandidaturas, ¿no? No están todavía en el candelero. Hay por lo menos 2 o 3 más que están también, como se dice en general, oteando el panorama, ¿viste? Cuando miran de reojo a ver si me tiro o no me tiro. ¿Qué quiero decir con esto? No tenemos aún idea de la cantidad de jugadores, de la cantidad de frentes que van a protagonizar este proceso electoral, la verdad. Es muy prematuro. Los datos que podemos obtener hoy son simplemente una foto de una película que obviamente está por ser escrita. Y no sabemos quiénes van a ser los actores. Así que, primero, prudencia y, lamentablemente, estas son las cosas que los analistas tenemos que aceptar, ¿no? Y es que siempre la información con la cual contamos es imperfecta y es acotada. Dicho esto, hay algunas tendencias que me parecen importantes destacar de la foto. Veremos cómo se desarrolla la película, pero en la foto muestra 3 emergentes o 3 conclusiones o 3, si querés, láminas que creo que vale la pena enfatizar, Vero. Esto es el resultado de un estudio que todos los meses hacemos con Eduardo Alessio. En este caso en particular le adosamos un conjunto de preguntas complementarias para entender las preferencias, vale decir, los valores, las ideas profundas, no las que están en superficie, sino en el cauce, ¿no?, del río, en función de, justamente, variables que lo que apuntan es a entender lo que tiene la gente en la cabeza, en el corazón, más allá de nombres propios. Ustedes dirán, bueno, pero votamos candidatos, queremos saber quiénes son los candidatos. No es lo mismo votar a fulano que a sultano. Bueno, es cierto. Pero como no sabemos quiénes son los candidatos, lo que podemos saber, en todo caso, es cuáles son los pisos y techos de los actuales partidos o frentes, ¿no?, que están instalados en la Argentina. ¿Cuáles son esos 3 emergentes? Primero, el capítulo económico, donde bueno, al margen de los discursos, las apreciaciones o los diagnósticos que uno encuentra a diario o puede hacer, obviamente, en función de información objetiva, en la opinión pública, que es algo distinto, no es la realidad, no son los datos, sino la manera en la cual la gente elabora o interpreta, procesa esa información, lo contrasta con su experiencia cotidiana, el día a día, y bueno, y responde preguntas que ustedes dirán, pero ¿responde lo que siente la gente? Bueno, siempre hay una duda ahí, ¿no? Pero supongamos que sí, que la gente efectivamente responde en los sondeos lo que realmente piensa o siente. ¿Qué dicen entonces las principales variables? Que el gobierno tiene un serio problema hoy. Solamente un tercio de los argentinos siente que están mejor que hace un año, ¿verdad?
0: Claro.
3: Dos tercios creen que están peor. Casi un 40% espera que su situación económica personal mejore de acá al proceso electoral. 40. ¿Es mucho o es poco? Bueno, es el umbral crítico.
0: Claro. Casi la mitad.
3: Claro. ¿Por qué es crítico? Bueno, porque recordemos cómo funciona el sistema electoral, ¿no? Con 40% más un voto y 10 puntos de diferencia respecto del segundo, Milei conseguiría la reelección en primera vuelta. O si, claro, logra el 45%, no el 50% como en cualquier país normal. Argentina no es un país normal, como todos sabemos. Con 45% de los votos, ya efectivamente el candidato que lo logre y supera el segundo, este es el presidente, ¿no? Entonces, aunque no haya 10 puntos de diferencia, me refiero. Entonces, ahí estamos ante un escenario donde si lo económico solamente permitiera entender tendencias electorales, lo cual no es así, siempre lo económico es lo más importante, pero nunca constituye la única variable, ¿verdad? Siempre hay otras cuestiones que hay que tener en cuenta. En lo económico, el presidente encuentra efectivamente allí todavía un obstáculo en la economía. ¿Qué te dicen los funcionarios del gobierno cuando uno les presenta estos interrogantes? Olvídate, las cosas van a mejorar. Venimos del episodio traumático del año pasado, la corrida, el aumento de la tasa de interés, la inflación que se dispara, la mora que es consecuencia de la tasa de interés. Todo eso generó un estrés en un sector enorme de la población que no tenía experiencia de cómo lidiar justamente, ¿no?, con estas deudas que se salieron de proporción, sobre todo en los sectores más jóvenes del mercado de trabajo. Y ahora estamos en un proceso, bueno, de intentar paliar esas consecuencias, ver qué pasa con una economía que vive una transición también estructural hacia un modelo exportador. En fin, lo que escuchamos y discutimos todos los días, para el gobierno va a terminar cuajando en un escenario más optimista de cara al año próximo. ¿Qué dice la oposición? Exactamente lo contrario. La economía va a ser nuestra principal oportunidad porque, aún en el mejor de los casos, el daño que está haciendo este modelo es tan significativo en la industria, en el comercio, en sectores que no pueden efectivamente modernizarse o adaptarse a los cambios que propone Milei, con lo cual ahí tendremos una fuente enorme de votos. Ese es el primer emergente. Los datos por ahora muestran una situación muy compleja para el gobierno. Segundo, aprobación de la gestión. Bueno, ahí el gobierno una vez más logra el 40%. Pero hay que decirlo, casi el 60% desaprueba la gestión del presidente Milei. Si la oposición tuviera la posibilidad de coordinar justamente una estrategia, no absolutamente conjunta, pero lo suficientemente amplia como para poder canalizar lo que hoy significa una mayoritaria desaprobación de la gestión presidencial, acá el partido está abierto. Si esto no ocurre y la oposición sigue fragmentada en muchos pedazos, y apuesta en todo caso que Milei no gane en primera vuelta para que en la segunda el electorado le haga el trabajo que los políticos no quieren o no pueden hacer, que es justamente acercar posiciones, bueno, no sabemos qué va a ocurrir, pero si gana alguna fuerza opositora, ¿qué va a ocurrir, Vero? Y va a ser todo de vuelta improvisado, con un gobierno fragmentado en el Congreso, sin mayorías suficientes. Algo parecido a lo que ocurrió a Milei ahora, con lo que eso implica para gobernar.
0: A lo, que nos viene, a lo que nos viene trayendo el escenario de tercios ya desde hace un tiempo.
3: Exactamente. Tercios imperfectos, pero tercios al fin, ¿no? Entonces, al gobierno, frente a este panorama, claro, uno diría, en principio, tener enfrente una oposición que está todavía en gateras, que no logra controlar los egos, ¿no? Nos sentamos a negociar, pero yo voy de candidato a presidente. No, flaco, si te vas a negociar, tenés que ir
0: a negociar.
3: Una postura un poquito más humilde, ¿no?
0: Claro.
3: Uno sugiere, pero acá todos quieren ser Messi, ¿no? Y la verdad, no están, en la mayoría de los casos, ni para suplentes en Riestra, hay que decirlo, ¿no? Es decir, con todo respeto a los hinchas de Riestra, que no son muchos, pero tal vez alguno los esté escuchando. Tercer punto, al margen de la cuestión de económica y de la aprobación del gobierno. ¿Qué pasa con las marcas partidarias? ¿Qué partido, fuerza, coalición es más fuerte? Acá aparecen sorpresas. ¿Por qué? Pero, y porque La Libertad Avanza como marca política ha crecido de la prácticamente inexistencia que tenía hace 3 años, ¿no? Tiene un 15, 16, 17, depende del atributo que trates de medir, el 20%, pero no es una marca dominante. La marca dominante política en la Argentina, guste, no guste, a uno le puede parecer bien, a otro mal, no importa, es el peronismo todavía. Aún en esta cosa rara que se llama Fuerza Patria, sí, uno no sabe qué es, ¿no? Porque uno quiere ir a un local de Fuerza Patria, ¿a dónde va? No existe, ¿no?
0: Sí, no, pero como sello, como paraguas.
3: Claro, sí, como sí. Eso, no es una marca que hoy tiene, pero la puedan cambiar para la vez que viene, ahí ya hay algún publicista pensando, ¿no? ¿Qué hacer con eso? Lo cierto es que hoy el peronismo, como marca, es mucho más fuerte. Y una marca que sale de un piso del 32%, que coincide en general con el voto del peronismo en las peores elecciones. Cuando el peronismo le va muy mal, tiene el 30% de los votos. Pasó, por ejemplo, hablando de la 125, en la elección del 2009. Hubo en la del 2013. Entonces, cuidado con esto, porque si el peronismo lograse resolver su endemoniada interna, cosa que hoy parece poco probable, porque la pelea entre Cristina y Kicillof parece muy profunda, porque hay un peronismo de centro que está tratando de juntar partes, hay miles de opciones o combinaciones posibles, pero claro, uno dice, si pueden ganar, ¿la van a dejar pasar? Uno entiende que se divide a la oposición cuando el escenario es tan complejo como el del 2011, por ejemplo. Cristina venía galopando gracias a una recuperación impresionante, ¿no? Después de la derrota de la 125, la elección del 2009, la muerte de Néstor Kirchner cambió completamente el clima, más la recuperación de la economía, hizo que Cristina luciera imbatible. Ahí coordinar entre la oposición se hacía muy complejo. Los principales candidatos, Macri, por ejemplo, decidió no competir. Ahora, si la oposición puede ganar, ¿la van a dejar pasar? Bueno, puede ocurrir. Los egos en la política argentina siempre predominan. Las peleas personales son más importantes que las ideologías, así que yo no lo descarto que esto ocurra. La historia dirá, en todo caso, que Milei pudo haber enfrentado una oposición coordinada y simplemente la dinámica del día a día, las cosas de la política pequeña terminaron predominando. La situación está abierta, la economía es un problema, la gestión tiene una aprobación por ahora relativamente baja y las marcas políticas hoy favorecen curiosamente más al peronismo que La Libertad Avanza. Último comentario, el PRO, calladito, mantiene ahí, cuidado, un nivel de inserción superior al que muchos esperaban. Es un PRO que está debilitado porque se le fueron muchos dirigentes, Patricia Bullrich por un lado, Larreta por el otro. Es un PRO que, claro, le chuparon muchos dirigentes, el propio gobierno, ¿no? Tiene un montón de funcionarios. Santilli viene del PRO, sigue siendo miembro del PRO, pero siempre está la posibilidad, si llega a haber un arreglo entre La Libertad Avanza y el PRO, hasta ahora no están trabajando en eso, pero si llegara a haber algún tipo de acuerdo, ahí sí, la ventaja para Milei es lo que sugería Guillermo Francos, en lo que lo escuchamos hace un ratito, si eso se consolida, ahí la ventaja para Milei sería significativa. Por ahora, la situación está abierta y muy competitiva, Vero.
0: A las 7 de la mañana, 24 minutos, delineó este cuadro de situación Sergio Berenstein.
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0: buen día, chico. Bueno, mi grupete, ¿cómo anda mi grupete? Bueno, la verdad que
1: hola, Isabel, tengo
0: mucha fe, porque viste que los gallegos son bastante cuadrados.
1: No,
0: así que no, capaz que vean la pelota cuadrada, viste, pero le tengo una fe a la, porque mira, con el alma jugaron con Inglaterra.
1: Totalmente.
0: El domingo pasado jugaron muy mal. Muy mal, no sé qué pasó que jugaron tan mal, pero ahora se pusieron las pilas y nos van a traer la copa y nos van a dar una alegría y nos van a juntar a todos a los argentinos.
1: Ya con lo que han hecho, Isabel, ¿yo qué querés que te diga? Yo ya les agradezco, ya salgo a festejar. Pero hay mucha expectativa para el domingo, Pepe.
2: No, bueno, por supuesto, además es llegar siempre a una final. Como se dice habitualmente, las finales se ganan. No importa cómo sea, pero hay que ganarla. Además, son rachas. Tenemos la suerte de vivir una racha de 4 mundiales, 3 finales. Y después no sé cuánto tiempo va a pasar en tener algo similar. Entonces,
1: hay que aprovecharlo.
2: Si lo puedes aprovechar, hay que aprovecharlo al máximo. Y bueno, la expectativa está, es verdad. Enfrentamos a un rival durísimo como es España, que casi que no tuvo fisuras en el Mundial, y que obviamente contra Francia, que era el gran cuco, prácticamente lo ganó sin despeinarse. Pero bueno, por suerte tenemos el corazón a favor nuestro.
1: Vamos.
2: Y que este plantel, eso es lo que tiene, que a lo mejor puede estar perdiendo faltando 5 minutos y te lo empata o te lo da vuelta de la nada. Así que bueno, la esperanza siempre está.
1: Por eso la fe y por eso todo lo que tenemos, toda la ilusión que tenemos puesta en juego. Vamos a hablar en un ratito nuevamente de España, de las perspectivas, de lo que dicen también desde España, de la selección argentina, pero eso en un ratito nada más.
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1: Porque marcábamos dentro de las claves del día, Agustín, la discusión paritaria en Santa Fe, la decisión, bueno, de retomarla en el día de ayer, ese primer encuentro cara a cara del gobierno de la provincia con los gremios.
4: Sí, hubo reunión ayer puntualmente con los representantes de trabajadores estatales y representantes de docentes. Son dos miradas distintas. Los estatales no han tenido escenas de tanta conflictividad a la hora de cerrar la paritaria con la provincia. Sí la han tenido los docentes. Hoy es el turno de los médicos. Va a haber un cuarto intermedio hasta la próxima semana en lo que respecta a estatales y docentes. Se sabía, pero la primera reunión no suele ser de oferta, pero sí se van cruzando algunos porcentajes y también hay otros temas coyunturales de esta paritaria que la hacen especial.
1: Bueno, vamos a charlar de este tema. Lo tenemos en línea Marcelo Delfor, secretario de ATE Santa Fe. Delfor, muy buenos días. Vero Maslupe, Agustín D'Adamio, los saludan.
5: Muy buenos días, Verónica, Agustín y a toda la audiencia.
1: El balance después de ese primer encuentro ayer, Marcelo, ¿cómo siente que se delinea este tramo de la discusión paritaria?
5: Como bien ustedes decían, anticipando la nota, nosotros en la primera reunión hemos puesto sobre la mesa de la reunión paritaria lo que debería ser a nuestro criterio las líneas generales de un posible acuerdo salarial. Creemos que la estructura del acuerdo salarial del primer semestre al menos ha permitido que la mayoría de los estatales de nuestro convenio colectivo haya estado por encima de la inflación del primer semestre, porque además del porcentaje general acordado, se establecieron sumas garantizadas. Esas sumas garantizadas tuvieron un impacto muy importante en distintos sectores de nuestro escalafón, lo que hace que al menos pretendemos que se repita ese esquema y por supuesto que se eleven las sumas garantizadas y que permitan continuar con una leve recuperación salarial, que por supuesto en nuestro caso la mayoría de nuestros trabajadores y trabajadoras están en las categorías inferiores, categoría 1, 2 y 3. El promedio salarial de estos compañeros y compañeras es de 1.200.000 pesos. Entonces, hablar de porcentaje para este sector no es beneficioso, por eso las sumas garantizadas nos deberían permitir al menos tener como horizonte lo que es la canasta básica, que está fijada por el INDEC en 1.500.000 pesos.
4: Delfor, ¿cómo le va? Agustín D'Adamio es mi nombre. Yo justo estaba pensando en esa diferencia que hay entre lo que cobran, que es similar a lo que cobra el sector mayoritario del trabajo privado en Argentina, que es el empleo de comercio, y la diferencia que hay con la canasta básica. Ahora bien, en términos de porcentajes, hay un cierre de primer semestre con 5 puntos de atraso. Aparte de eso, ¿cuánto más van a pedir ustedes para el segundo semestre?
5: Sí, hay un 4,6 para ser más exacto, 4,6, de atraso. Sí. En lo que hace al porcentaje general, Agustín, porque

0: diga salarial. Nosotros creemos que en este esquema de sumas garantizadas
1: Sí.
0: tenemos que seguir y continuar en una recuperación salarial. Estamos hablando de salarios, como bien decías vos, que promedian como los trabajadores empleados de comercio, en nuestro caso, trabajando algunas horas menos.
2: En este caso, bueno, ya con un norte planteado en la discusión, me imagino que este tema de esas sumas fijas garantizadas para los escalafones más bajos, indudablemente pensando en quedar más cerca de esa canasta básica que se sigue modificando y son pasos más chicos, pero sigue subiendo. Imaginemos que ya en la próxima reunión esto se empieza a afinar y ya empezamos a hablar de números, de porcentajes, más que nada teniendo en cuenta que se pone en juego la segunda mitad del año. ¿Cuándo se retoma la discusión?
0: La reunión se retoma el próximo martes a las 8 de la mañana y nosotros, además de la política salarial, queremos resolver, y pusimos también sobre la mesa, situaciones sectoriales. Por ejemplo, el sector enfermería, que ha demostrado en
2: Sí,
0: distintos
2: claro.
0: momentos mucho compromiso con la salud pública. Hoy los hospitales en general están sobredemandados por la crisis económica, donde trabajadores que tenían obras o tienen obra social que no dan respuesta recurren al hospital o que se han quedado sin trabajo. Entonces, queremos que se reconozca el trabajo de enfermeras y enfermeros, y estamos en esa línea de resolverlo en esta
2: Bien.
0: política salarial. Lo mismo que, bueno, confirmar trabajadores que son interinos, darle la tranquilidad de la efectividad. Situaciones
2: Asistentes
0: sectoriales.
2: escolares también tienen representación en ATE, ¿verdad?
0: Sí, por supuesto, en el caso de los asistentes escolares vamos a continuar con las titularizaciones, que fue un logro importante en el anterior acuerdo salarial. Estamos también exigiendo que se reabran los escalafones para reemplazo, suplencias de ingresos. Es decir,
2: Bien.
0: hay situaciones sectoriales que pretendemos se
2: Bien.
0: encaminen con plazos concretos y determinados en este acuerdo salarial y que ojalá se pueda concretar a partir de la semana que viene.
2: Bueno, y temas importantes también, que sabemos que hay trabajadores que hasta ahora lo están escuchando y que están esperando también esa información y esas titularizaciones que también representan,
1: Sí.
2: bueno, una garantía y una seguridad laboral.
1: Sí, y Delfor, también en este caso, esta paritaria tiene algo de particular porque se está hablando, en particular en algunos gremios, ¿no? De la implementación del CIPSAL, este sistema de concesión privada para lo que es el esquema de otorgamiento de licencias y demás. ¿Ustedes están a favor o en contra de este tipo de sistema?
0: No, nosotros estamos a favor de la prevención de la salud. Los controles son controles que tiene que tener, como lo tiene cualquier patronal, en este caso el Estado.
1: Sí.
0: El porcentaje de ausentismo en la provincia de Santa Fe está dentro de los parámetros normales. La información que dio fue muy tendenciosa. Nosotros lo hicimos incluso con una presentación formal. Cuando se presentó esta licitación, se hablaba de que había un 15, alrededor de un 15% de ausentismo en la provincia de Santa Fe. Eso no es real, fue una información malintencionada porque se incluyó en esos índices de ausentismo por ejemplo, las licencias por maternidad, se incluyó a las tareas diferentes definitivas, que sean compañeros que se han enfermado en su trabajo, que tienen un reemplazo, pero que cumplen determinadas tareas, no las que por las que ingresaron, pero sí otras que pueden cumplir en virtud de su enfermedad o su dolencia. Así que los regímenes digamos, los porcentajes de ausentismo están dentro de los parámetros normales. Lo
1: ¿Cuál
0: que
1: es el
0: sí
1: porcentaje de
0: pretendemos,
1: ustedes? ¿El número que tienen ustedes
0: y
1: cuál es?
0: es alrededor del 8%. Que incluso en esa presentación que hizo la secretaria de la Función Pública, Malena Nazario, planteó ese porcentaje como el 8% como un horizonte a lograr en virtud de los parámetros internacionales de ausentismo. Entonces, lo que sí tiene que tener como objetivo este nuevo sistema es la prevención de la salud. No puede ser que los trabajadores y trabajadoras estatales se enfermen dentro del Estado. Hay que tener políticas claras. Nosotros desde ATE estamos generando un sistema, por ejemplo, del día preventivo de la salud, controles anuales gratuitos a partir de un convenio con la obra social. Tiene que intervenir la obra social en este sentido para tener políticas activas de prevención de la salud.

0: impidan que el trabajador se enferme o al menos se
1: Sí.
0: prevean situaciones que posibiliten que a tiempo se traten distintas dolencias que pueden tener. O sea,
1: Sí,
0: vamos a
1: sí.
0: seguir muy de cerca esto, lo planteamos ayer en la reunión, más allá de la decisión política que nosotros cuestionamos, porque para nosotros es el propio Estado el que tiene que generar estas acciones y no un tercero que, bueno, veremos cómo resulta en los hechos a partir de que se le otorgue ya la concesión a esta empresa.
1: Seguramente los parámetros, de todas formas, los marca el estado provincial y es quien deberá hacer el control y el seguimiento. De todas formas, bueno, es algo nuevo, estamos todos atentos. Está bueno que también tengamos la información de que se va a discutir en este ámbito, que es importante, cuando se sientan los representantes gremiales con el gobierno de la provincia del FOR. Le agradecemos estos minutos.
0: No, gracias a ustedes, un gusto.
1: Un saludo muy grande. Marcelo del FOR, secretario de ATE Santa Fe.

0: Hablábamos hace un ratito, Agus, Pepe, Sergio, de qué hacemos el domingo, que si asado sí, asado no. Hicimos un poco la ronda en la mesa, ahora lo que vamos a hacer...
1: Puede ser un asado a las 10 de la mañana también.
0: ¿Y quién se levanta? ¿Quién se levanta a las 8 a hacerlo?
1: Yo haría un desayuno temprano, sí, y un asado tarde, sí, es una alternativa, que vos decís, estás comiendo cerca de ahí, o haces un asado a las 11 de la mañana.
0: O preparás el asado el
1: unos
0: sábado.
1: Unos choripanes.
0: Prepara el asado el sábado a la noche y haces un rejunte, ¿viste? No hay nada más rico.
1: Un asado frío.
0: Claro, para el domingo.
1: Esa es una gran idea.
2: Sí, voto esa.
1: Es una gran idea.
0: Verónica Logística. Vamos a las calles de la ciudad. Allí salió a averiguar Nico Bricio, porque no es cuestión de estar especulando. ¿Qué pasa con el tema del asado? ¿La gente hace su reserva? ¿Ya han comprado? ¿Cómo viene el tema? Nico, te escuchamos.
3: Hola, Vero. Sí, está claro que la gente no especula con el asado del domingo. Es ideal el plan, porque lo decía Pepe, a nosotros que nos gusta la Fórmula 1, arrancás con la carrera. Termina la carrera, te prendés el fuego, podés hacer el asado, incluso con la sobremesa, capaz que llegás a estirarlo hasta las 4 con algún postrecito. Entonces, el rosarino salió a buscar asado. Es un partido especial. Si miramos los horarios de los otros partidos, Vero, y en muchos no daba para el asado. En el cuartos de final decíamos, ¿llegamos o no llegamos al asado? El partido era a las 10, en el medio estaba el otro partido de Inglaterra, entonces no llegabas a armar el fuego. Ahora es ideal para hacer el asado. Por eso hablamos con Juan Ramos, que es el presidente de la Sociedad de Carniceros de Rosario, para hablar cómo están las ventas de carnes para el domingo y qué es lo que están eligiendo los rosarinos.
4: Ayer hubo un movimiento interesante, la gente hubo pedidos. No una cosa, no una locura, pero hubo pedidos. Hoy es el día clave, digamos, hoy vamos a ver cómo sigue esto. Queda la costilla, el vacío, la gente prefiere también la tapa de asado por el tema de los precios. Así que bueno, hay una variedad en eso, como se viene viendo hasta este momento. Pero algo de movimiento hay. Pensamos que hoy se va a mover también. Generalmente es para 4 personas, hasta 6 personas, pero normalmente estamos hablando de 4 personas, o sea, después con los que se juntan, por ahí queda esto de que yo compro una cosa, vos compras la otra, pero lo que compran de una vez, más o menos está en los 3 kilos de asado, un promedio, digamos, ¿no es cierto?, de un promedio de 2-3 kilos de asado, y con chorizo y morcilla y eso. Eso es lo que vimos ayer a la tarde.
3: ¿Esto es algo que pasó a lo largo del Mundial siempre antes de cada partido o es especial pensando en lo que va a ser el domingo?
4: No, ahora se ve un poquito más porque, bueno, es la final, se junta la gente por ahí. No en todos los partidos la gente se juntan totalmente, eso lo hemos visto. Y acá sí, acá es como que en la final se juntan un poco más de personas. Por lo que uno está escuchando, y sí, el bolsillo tiene que ver, siempre tiene que ver. Ahora por ahí se hace un esfuerzo más porque, bueno, es una fecha importante, la final del Mundial. Entonces, pero sí, la gente siempre lo piensa y bueno, cuando se decide por la costilla o por el vacío, por todo, también está lo decide en tema en lo económico, en decir, bueno, me voy a dar el gusto y voy a hacer con costilla vacío y que normalmente lo que es el asado, ¿no?
3: Está claro el panorama, un poco lo que imaginábamos. Para destacar que debe ser la primera nota en mucho tiempo, Vero, que se habla de carniceros y que la gente no está eligiendo solo con el bolsillo. Se habla de cortes caros, como la tira, como el vacío. Claro. Nombraba achuras también. Acá la gente no está pensando en cuánto va a gastar. El que se puede dar el gusto o el que puede hacer el esfuerzo de pedir el asado, si quiere hacer el asado de su vida para recordar, si se da todo como queremos, en 10 años el asado que se comió antes del partido.
0: Indudablemente me gustó el dato incluso ya de cómo, qué asado está preparándose el rosarino. Y vamos a seguir atentos a todo esto que, mira, vos sabés que me quedé pensando, Nico, y ya vamos a hacer acá la vuelta con eso, porque está bueno, mira, Pepe, sí. Sábado podés hacer el asado a la noche, un buen asado, claro, de previa del Día del Amigo.
1: También, sí, se nos junta todo.
0: Entonces, lo que queda va un tupper y al día siguiente Sergio ya estaba haciendo también el menú con el sándwich, el sanguchito de asado frío con una buena ensalada.
1: Sí, o con una criolla.
0: ¿O no, Sergio?
2: ensalada de papa y huevo, por ejemplo, que
5: qué bien.
2: Un clásico, ¿eh?
0: Claro.
2: Hay gente que le pone o no algo verde para que quede rico o lindo, ¿no?
0: No, y además, escúchame, con una comida ya hiciste dos, porque hay que pensarlo así.
5: Sí, nadie se quiere clavar haciendo el asado.
1: El postrecito después.
2: Por eso.
1: El postrecito también.
2: Es justo para el asado, lo digo.
5: El postrecito. Mate, y si sale todo bien o sale todo mal, el lunes.
1: Es que no te agarra ganas. Si te agarra ganas de siesta, no, no el partido.
0: No, pero no, por eso.
5: Si te dormís, si te dormís en la siesta de partido,
0: hay que tenés, no tenés cura. Sí. No tenés ni cura ni perdón, olvídate. No, no, es así. Nico, quedamos atentos, ¿eh?, a tu información. Un abrazo.
3: Abrazo.
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0: Sergio, solemos hablar mucho de lo que tiene que ver con el servicio de conectividad aérea y en Argentina con, bueno, las políticas que se intentan implementar de cielos abiertos, de esto que venimos hablando tanto, pero ya hace un tiempo que empezamos a mirar y a tratar de entender cómo iba a ser esto de una línea, una aerolínea low cost en Argentina, si era posible, si funcionaba, si no funcionaba. En su momento hubo mucha expectativa con el comienzo de Flybondi.
2: Sí, había otras, ¿te acuerdas? Una noruega que estuvo un tiempito y se fue. Hay otra que se llama JetSmart que funciona bastante bien.
0: Es verdad.
2: Se esperaba más competencia, perdón, más competencia, y quedó de Flybondi ahí con un lío enorme ahora, ¿no? La actual conducción de Flybondi echa la culpa a los anteriores responsables de una especie de colapso empresarial, un manejo, un vaciamiento de la empresa. Lo cierto es que siguieron vendiendo pasajes y lamentablemente la mayoría de los vuelos quedaron en tierra, ¿no? Así que hay un problema muy muy serio al
0: respecto. Lo que en algún momento íbamos a decir para muchos argentinos se convirtió casi, era casi un sinónimo de low cost. Vos decías Flybondi, yes, y todos entendían que estábamos hablando de una low cost. Fue en muchos casos también la primera vez que desde acá empezamos a mirar qué significaba una low cost, qué servicio tenía, que sí, que no. Bueno, quien está siguiendo este tema y realmente ha publicado un artículo muy interesante es nuestro colega Diego Cabot, periodista del diario La Nación, y le agradecemos un montón esta comunicación con Radio Informe 3. Diego, muy buenos días. Vero Masloub, Sergio Berenstein te saludan.
7: ¿Qué tal? ¿Cómo andan? Buen día. ¿Cómo les va?
0: Pero bárbaro. La gran duda es, ¿se veía venir este colapso de Flybondi?
7: Bueno, sí, desde hace bastante tiempo. Flybondi viene, como les diría, con muchísimo problema de operación, ¿no? Más allá de todo, la operación, o sea, el día a día empezó a estar muy complicado, básicamente porque tienen programado, por ejemplo, y venden vuelos con X cantidad de aviones, ponele 10 aviones, pero nunca tienen disponible la cantidad que tienen programados.
0: Claro.
7: Con lo cual, cuando llega el día, no tenés aviones, es decir, vendiste 10 vuelos y tenés 2 aviones. Entonces, los aviones van y vienen, tenés muchísimas cancelaciones, pero las pocas que salen también tienen enorme cantidad de demoras, o sea, a horarios salen cada vez menos. Entonces, la verdad que toda persona que ha viajado por Flybondi, nunca me subí un avión, yo particularmente de ellos, pero en general toda persona que ha viajado por Flybondi tiene experiencias de demoras o de cancelaciones desde hace muchísimo tiempo. No es un tema de los últimos, te diría, de las últimas semanas, ¿no? Ha acumulado una cantidad de problemas y en el último tiempo el extremo es que han llegado a volar, tienen no más de uno o dos aviones disponibles y en los últimos, te diría, 15 días ya no han tenido directamente vuelos. No, están todos los aviones en tierra. No han volado prácticamente en julio, para que tengas idea. Creo, si mal no recuerdo el número exacto, no están más allá del no han volado más del 4%, 4, o sea, 4%. Nada. 96 de cada 100 vuelos programados no han salido en julio, y si uno mira junio y julio directamente, estás hablando de que solamente un tercio de los vuelos programados Han salido, que no quiere decir que han salido horario, ¿no? Eso es otra discusión. Así que, bueno, muchísimos problemas. En el último tiempo, ¿qué te sucede? Perdón la voz, pero todavía tengo las consecuencias.
0: Estamos todos iguales, no te preocupes.
7: Todavía estoy con las consecuencias que no tiene sentido ni explicar siquiera. Pero lo real es que en el último tiempo lo que sucedió, que es como la gota que colmó el vaso, es que YPF, que es el único que le carga nafta, o sea, nafta, bueno, el combustible puntualmente que usan los aviones, ¿no? Le decimos nafta, pero bueno,
0: para entender,
7: tiene algunas particularidades, como una bencina, en fin, bueno. Lo cierto es que YPF le dijo, mira, no tenés más cuenta corriente porque ya me des mucho dinero, no hay problema si querés cargar, pero como hacés vos o yo cuando vamos al surtidor, sí. Poné el dinero antes, ¿no? O sea, poné el dinero y yo te cargo, pero no tenés más cuenta corriente esto de que yo te cargo y después a fin de mes vemos, porque eso ya había acumulado muchísima deuda. Y entonces eso ya golpeó muy fuerte, digamos, en la compañía, al punto de prácticamente no está volando por falta de disponibilidad de dinero. Las causas.
2: Sergio, te saluda, buen día.
7: ¿Qué haces, Sergio? ¿Cómo andás?
2: Bien, querido, un abrazo grande. Digo, esto es algo que tiene alguna connotación más allá de lo estrictamente empresarial. El nuevo dueño de Flybondi, como todos recordamos, es un señor muy ligado a un segmento del gobierno, a Santiago Caputo, Scaturice, que es una figura de un crecimiento patrimonial enorme en los últimos años, originalmente vinculado a los servicios de inteligencia, un personaje bastante especial, ¿no? Es empresarial, sí. Es político, es una mezcla de las dos cosas.
7: Mira, yo creo que es una mezcla de las dos cosas, como bien vos decís. Desde, o sea, lo que los orígenes del problema van un poco más lejos, ¿no? Te diría que tienen gran parte de, si uno busca y busca y busca, todo está en la época de Massa y la CIRA, ¿te acordás? Claro. Donde el gobierno decía, no digo que ese sea la causa, venía, qué sé yo, pero ahí hubo como un pico de estrés, por así decirlo, la compañía. ¿Por qué? Porque acordate que el gobierno de Alberto, súper ideologizado en todo eso, y además con una absoluta discrecionalidad en la CIRA, famosos papelitos que te daban para autorizar a comprar dólares al mercado oficial, ¿no? Para explicarlo rápido, que eran muy discrecionales. Bueno, en ese momento, acordate que Flybondi siempre le acusaron de que era del PRO, de que no sé qué, de que no sé cuánto. Claro. Obviamente nunca jamás ningún papel ni nada, pero le aplicaron el rigor de no autorizarle CIRAS en aquel momento, ¿no? A Aerolíneas no tenía problema porque le daban todo. JetSmart es una empresa muy grande, pero muy grande, extranjera, americana, que podía soportar, por ejemplo, pagos y demás que se hacen en dólares, por ejemplo, de leasing, por ejemplo, de arreglo de aviones con dinero de afuera. Y Flybondi necesitaba los dólares y durante mucho tiempo no se los dieron. Y ahí empezaron con sus problemas de mantenimiento, ¿no? Porque los talleres, por llamarlo de una manera, que donde vos tenías que mandar los aviones para hacer, por ejemplo, todo tipo de chequeos y demás que se hacen, las mantenciones programadas que tienen los aviones, donde vos los tenés que sacar de operación y demás, empezaron a no recibir los aviones porque Flybondi no pagaba. Y no pagaba porque el gobierno no le daba los dólares para por las famosas IRAs, que eran estas autorizaciones discrecionales que manejaba Massa y su gente. Entonces empezaron a acumular deuda y empezaron a acumular mala conducta, por así decirlo, con muchos talleres que le decían, no, mira, no me lo des al avión porque no me pagaste el anterior, ¿se entiende? Claro. O trajiste el avión, no lo retirás. Y ahí empezaron los graves problemas de operación. Mirá vos el tiempo, ¿no?
0: Claro, ahí se empezó a sentir.
7: Claro, ahí empezó a sentirse de que, por ejemplo, tenías, como te digo, vendías por una flota de 15 aviones y programabas vuelos por 15 aviones, claro. Y tenías 12, y después tenías 8, y después tenías 6, ¿entiendes?
0: Cada vez menos, impresionante. Diego, claro. lo saluda a nuestro compañero Agustín D'Adamio.
5: ¿Cómo estás, Diego? Un abrazo grande. ¿Vos sabés qué?
7: ¿Cómo andás?
5: Yo estaba pensando, y vos que sos un tipo de la investigación y seguís los temas con distintos focos direccionales, a fin de cuentas, Flybondi termina volando tantos años o siendo tan promocionado en Argentina por cercanías políticas o en algún momento tuvo una virtud comercial.
7: No, yo creo que tuvo fuertes virtudes comerciales. No te olvides que Flybondi, nosotros ya es un nombre, digamos, que hemos incorporado, pero en realidad es bastante, te diría, provocador el nombre, ¿no? Porque ellos hicieron una aerolínea en su momento que decía, nosotros vamos a competir con el colectivo, por eso Flybondi. Nuestra competencia no va a ser aerolínea porque nuestros precios van a estar más cerca de un colectivo, por así decirlo, de un ómnibus, ¿no? De la larga distancia, que de un colectivo. Ellos fueron por como el ícono de una low cost en Argentina. Nunca habíamos tenido, alguna vez, Other Wings, pero tenía otro modelo de negocio.
0: Claro.
7: Fueron partícipes necesarios, te diría que causales o que grandes causantes de que la gente vuele desde el Palomar. ¿Te acordás el aeropuerto alternativo de low cost que había en Buenos Aires? Yo particularmente alguna vez llevé a mis hijos ahí, una experiencia totalmente distinta. Ibas caminando hasta el avión, no había manga, no había nada. Era una cosa muy, muy, te diría, como muy distinta, una experiencia muy distinta. Los pasajes eran relativamente más baratos. Llegabas en tren ahí, por un tren metropolitano, el San Martín, de acá de Buenos Aires. La gente, yo recuerdo que me contaban que mucha gente volaba por primera vez porque realmente estaban muy cerca del valor de un ómnibus, ¿no? Claro. Para trayectos similares.
0: Claro, resultaba muy accesible.
7: Algo, por ejemplo, claro. El día que yo fui, por ejemplo, había gente que volaba con bolsas de residuo negro como equipaje, ¿viste? O con esos bolsos de que suelen usar para la gente que como que se agrandan, ¿viste? Que son como un fuelle enorme que viene de la gente que viene a comprar a las ferias de Buenos Aires y demás. Claro. Bueno, ese era, se posicionaron ahí muy rápido. Después vino la pandemia, ¿no? Que no es menor. Y después el gobierno de Alberto Fernández nunca quiso abrir porque era también un símbolo de la revolución de los aviones de Dietrich, por cuestiones, te diría, bastante ideológicas. Nunca quisieron volver a abrir el aeropuerto de Palomar y se abandonó. Entonces ahí empezaste ya a competir con aerolíneas.
0: Con otros costos.
7: Y con las aerolíneas, claro, con otros costos porque tuviste que ir a Aeroparque. O sea, en un momento tuvo una cosa comercial, me parece, como muy fuerte, ¿no? Quedó. El nombre, como te digo, ya era un disparador en el momento que arrancó, pero bueno, eso se fue como perdiendo, ¿no? Básicamente por un servicio, te diría, deficiente. Hoy por hoy, y volviendo un poquito a lo que me preguntaba Sergio, bueno, me parece que no hay ninguna razón para que este gobierno o para que el regulador no tome cartas en el asunto, porque la gente, porque yo el otro día cuando hice esta nota que ustedes leían, si hubiera podido comprarme un vuelo a Bariloche, que 99% de posibilidades no hubiese volado, porque llegué hasta el momento de decir, bueno, sí, lo emito con mi nombre, ¿no? Porque la empresa sigue vendiendo y eso ya es una irregularidad claro, muy grande, claro. Porque ya no tienen prácticamente aviones, no tienen combustible, ¿no? ¿Por qué el gobierno mira para otro lado? Bueno, me parece que por lo que Sergio decía, hay una cercanía muy grande de Escaturice, que yo no sé hasta cuándo quiso esta aerolínea o cuánto se le encajaron para que no caiga en el momento de la apertura, claro, masiva, de la regulación masiva del gobierno. No tengo ese dato, lamentablemente, si la quiso realmente o si se la tiraron por la cabeza y dijeron, hacete cargo de esto. Lo real es que me parece que esa cercanía hoy está generando un ruido muy grande porque el regulador tendría que intervenir, claro, en una empresa que prácticamente no da servicio, ¿no?
0: Muy irregular y muy... A ver, falta de transparencia también de la información para el usuario, para el consumidor. Esto es importante que se
7: totalmente
0: conozca.
7: Es un abuso, claro, ¿entendés? Claro, porque nosotros tenemos acceso, somos, digamos, privilegiados de la información, porque pero hay muchísima gente que no, y vos cada vez, no te olvides que cada vez que vos vendés un pasaje, lo que estás haciendo es adquirir un compromiso, que en el fondo es una deuda, que es transportar una persona un día determinado a un horario determinado de un lugar a otro, ¿no? Ese contrato, que es un contrato de transporte, cuando no está volado, es una deuda, pero está cobrado, y no solo que está cobrado el pasaje, sino que dentro del pasaje hay una cantidad de impuestos y tasas
0: que también se cobran,
7: que también están cobradas, claro, y que quedan ahí, digamos. No. Entonces es realmente una situación irregular que un regulador en un servicio público debería intervenir, ¿no? Pero bueno.
0: Por donde se lo mire, irregular por donde se lo mire. Diego, la verdad que un placer estos minutos y te lo agradecemos un montón.
7: Bueno, les mando un saludo muy grande y no me llamen la semana que viene porque espero estar más afónico aún.
0: Ay, ojalá todos estemos en ese estado, Diego. Un abrazo.
7: Bueno, les mando un saludo.
0: Diego Cabot, periodista del diario La Nación. Sí, me encanta. Este es el tema de Friends. Claro, el día del amigo, mirá. Ojalá que estemos, pero de celebración pareja, Pepe.
8: Sí, ¿usted por qué favor, dice? Por favor, sí, sí, yo... Tenemos fe.
0: Tenemos fe, tenemos fe.
8: Tenemos fe, sí, claro que sí. Teniéndolo a Messi, uno siempre tiene.
0: Bueno, apoyados también, por supuesto, en trayectoria y en lo que han sido los últimos partidos, yo creo que no es solamente fe.
8: Sí, y vos sabés que en España se está hablando mucho y se hizo muy viral la cantidad de fotos que tiene Messi con jugadores de la actual selección española.
0: Claro. ¿Cuántos años estuvo Messi?
8: No, más allá de eso, ídolo total en Barcelona. Tiene 8 jugadores del Barcelona hoy.
0: La selección.
8: La selección. Y bueno, la imagen más viral es cuando Messi baña a...
0: Es genial eso.
8: Claro, a Lamine Yamal.
0: ¿Qué tenía? 6 meses la mina.
5: Sí, sí, sí. Y sí, por edad, yo estaba pensando, Cubarsí tiene 19 años.
8: Bueno,
5: o sea, él no había nacido y Messi ya había debutado.
8: Cubarsí también tiene una foto cuando es era increíble. Cuando era bebé con Messi. Gaby también, es otro. Dani Olmo.
0: Sergio, por favor, ayúdame con esto. Esto es durísimo.
2: Es muy duro.
0: Es durísimo. O sea, que no le hagan ese recuento a Messi que me lo deprime. No,
8: además vos escuchás a los españoles que están felices de jugar una final contra Messi.
5: Y los técnicos se llevan bien, de la fuente.
8: Los técnicos son amigos, sí.
5: Van a terminar un empate. Y un asado después.
2: Al contrario, se van a morir a patada. No, es una final, no sí, se confundan.
5: Se termina la mitad.
8: A comparación del Mundial pasado, que llegamos con... Creo que la mayoría del mundo a favor de Argentina y que Messi gane su mundial más que Argentina. En este, me parece que el mundo nos está odiando fuerte. No sé, sí. México, España, bueno, Francia, sí, Inglaterra.
0: Sí. Un poco bravo, sí.
8: Está bravo con el tema de los supuestos malos arbitrajes y demás. Nos están odiando bastante.
0: Sí, pero yo creo que ya cuando llegas a la final... Es distinto. Sí, a lo que
8: una
0: se
8: cosa
0: juega.
8: Es cuando llegás, como llegaba Argentina en la final pasada, sin logros mundiales en el último tiempo, y después ya cuando ganas y te sacas esa mochila, claro. Ya como que el hincha rival no quiere que sigas ganando.
0: Claro, es lógico, siempre se hace un poco de fuerza por el que viene detrás, el que viene corriendo de atrás. Miren que estamos hablando del tema de las comidas el fin de semana, acá dice Daniela en el mensajero, chicos. Mi mamá quiere hacer locro el domingo. Me muero, dice. ¿Quién lo va a poder digerir?
2: No.
0: De todas formas...
8: Lo que va a ser ese entretiempo, esa media hora va a ser fundamental.
0: De todas formas, baja mucho la temperatura el domingo, ¿eh? Ojo con la mamá de Dani, ¿eh? Que por ahí es una gran previsora. Ojo.
8: Sí, pero te cae pesadísimo.
0: Bueno, sí, despacito. El locro, Dani, decirle que lo programe más o menos para las 11 de la mañana. O para comerlo, claro. Despacito y hacer la digestión para cuando llegue el programa. Nos vamos a ir a España. Allí está Chema Forte, está en Madrid. Y ya también en la recta final nos imaginamos con ansiedad cómo se vivirá por allá. Se juntan en bares, se juntan a comer, hay muchos nervios por esta hora. ¿Cómo estás, Chema? Qué gusto charlar contigo.
9: Hola, Vero, ¿qué tal? Muy buenos días a todos. Sí, hay de todo. Tengo invitaciones que creo que voy a rechazar todas. Unas con comidas españolas y otras con asados argentinos. Y la verdad... no quiero ver el partido ni con fanáticos españoles ni con fanáticos argentinos. Creo que lo voy a preferir ver en algún otro lugar donde lo pueda disfrutar. Porque es verdad que hay gente que está criticando a Argentina y que se están dando algunas declaraciones que incluso en la calle que no son agradables. A mí me quedo con lo que nos decían en la Puerta del Sol la noche después de ganarle a Inglaterra. Va a ser un partido entre dos selecciones que tenemos muchos lazos en común. Nico Paz nació en Tenerife, toda la familia de Leo Scaloni son españoles, Leo Messi ha vivido 20 años y sus hijos han nacido acá. Entonces hay, y podría seguir hasta el infinito, ¿no? Y porque por la parte española también. Entonces, Yo creo que se trataría de bajarle la presión a las declaraciones, a los comentarios, a las verdaderas cosas inapropiadas, como la de el responsable político inglés, ¿no? ¿Qué es esto de que los que tenemos que aplastar? Durísimo. Aquí no tiene que aplastar nadie, nadie a nadie, ¿no? Es un partido de fútbol, y en este caso además entre gente que tenemos lazos en común. Fíjate que incluso esta polémica, que no es tal, yo no la veo como tal, de la bandera de las Malvinas. Hay dos jugadores de la selección española que en el pasado fueron sancionados por reclamar Gibraltar. Así que hasta en ese pequeño detalle, españoles y argentinos tenemos cosas en común. Que no es un pequeño detalle, la verdad.
8: Sí, Chema, y bueno, se hizo muy viral y polémico también, porque en ese momento fue Rodri y Morata, después de haber ganado la Eurocopa, sí, y fueron sancionados con una fecha.
9: Con un partido.
8: Con un partido. Y lo que se estaba pidiendo en varios lugares, en España sobre todo, era que hagan lo mismo con Lo Celso, Lisandro Martínez, Cuti Romero, por tener la bandera de las Malvinas. Algo que me parece para esta final no se va a dar. No sé si FIFA después los puede llegar a sancionar, pero bueno, era algo que también se estaba pidiendo desde España.
9: Sí, eso es cierto, pero yo creo que también hay que ver quién lo pide, porque la Federación Española de Fútbol no ha sido.
8: Claro.
9: Quiero decir que una protesta oficial no ha habido hasta el momento que yo sepa, son bien comentarios. A ver, de verdad, ¿hay alguien en su sano juicio que va a sancionar a un jugador por haber sacado una bandera que está en la propia sociedad y se va a perder una final?
0: No,
9: bueno,
0: claro.
9: Que le sancionen con una multa económica, que le pongan una fecha después de la Copa del Mundo. No veo yo. De verdad, hay personas que entienden el fútbol de manera un poco distinta a lo que realmente debe ser, que es un deporte.
0: Definitivamente. Chema, te saluda Sergio Berenstein.
2: Abrazo, Chema. Buen día. Un placer.
9: Hola, Sergio.
2: Chema, digo que buenos días. Recién Pedro Sánchez confirmó que va a estar en la final, va a viajar a New York, a New Jersey, para este partido.
9: Sí, hace muy poquito la Moncloa ha confirmado de manera oficial que Pedro Sánchez ha decidido viajar, quizá porque ya tiene la seguridad de que no va a estar Milei, porque no creo que ninguno de los dos quisiera una foto compartiendo palco, aunque vuelvo a lo de antes, es un partido de fútbol, estará Donald Trump, estará el rey Felipe. Bueno, si por cábala Milei no quiere viajar, pues está en su derecho, y si por cábala Pedro Sánchez ha esperado hasta el final para no tener un momento que no le va a resultar agradable, seguramente, pues también ha esperado hasta el final. Yo allí creo que la representación...
2: Porque... Sí.
9: Perdón, Chema. No, la representación política debe ser la del máximo nivel, pero bueno,
2: lo va a ser. Lo que ocurre es que Trump, en la última reunión hace días en Ankara, de la OTAN, tuvo comentarios muy agresivos respecto de España, ¿verdad?
9: Sí. Muy agresivos, aunque luego el gobierno español rebajó la tensión y dijo que hubo un encuentro personal entre Trump y Pedro Sánchez en el que incluso hablaron de fútbol, de que viajara al partido si España llegaba a la final. Al menos esa es la versión oficial de la Moncloa, que hubo, como dijeron, hubo exabruptos hacia afuera y buena sintonía hacia adentro. Bueno, vaya usted a saber si eso ocurrió así o no, ¿no? Es la versión de Pedro Sánchez que está con muchos problemas judiciales en la familia y en su entorno político. Entonces, son momentos por los que debe estar pasando. Cada paso que da, yo creo que se lo está pensando ahora un poco más.
0: Chema, con este trabajo extraordinario que estás haciendo de la cobertura, y sabemos que tengo entendido que cada vez más involucrado con la cobertura de todo lo que tiene que ver con la recta final del Mundial, ¿estás durmiendo algo? Porque entre la diferencia horaria y que estás saliendo para toda la programación de Cadena 3 y en Amamos Argentina, y mirá la hora que te estamos llamando nosotros, irreverentes, ¿cómo viene eso?
9: No, bien, lo normal. Durmiendo muy poco. Ayer estuve hasta creo que eran las 3 de la mañana.
0: Dios mío.
9: Y bueno, y luego he arrancado sobre las 6:30, 7, bueno, no pasa nada, estos son unos días. Yo creo que la semana que viene, gane quien gane, llegará un momento de la celebración, contaremos la celebración, si puede ser en Buenos Aires mejor.
0: Bien.
9: Y lo digo sinceramente, y luego volveremos a la información común, en donde las cosas de cada día tendrán que ocupar, claro, su que sí, lugar, y los festejos, pues sean donde sea, yo me gustaría que fuesen como los que vi en la Plaza de Colón cuando España le ganó a Francia, o los que vi cuando ganó Argentina a Inglaterra en la Puerta del Sol. La gente se divertía, la gente cantaba, sí, la gente bailaba, la gente se reía, la gente disfrutaba, cero incidentes. Y yo creo que ese sería el punto clave, ¿no? De que la gente se divierta, familias con niños chicos, y que no pase nada, y que se puedan divertir todos juntos.
0: Nos sumamos a ese deseo, Chema, que es el deseo de todos. Te mandamos un abrazo grande y estamos atentos, por supuesto, a cada una de tus salidas.
9: Un abrazo, pero que tú tampoco duermes mucho, la verdad.
0: No, la verdad que no. Un abrazo inmenso. Chema Forte, desde Madrid, siguiendo las instancias, ya se vibra, está en el aire Argentina-España, hora de Argentina, 4 de la tarde, próximo domingo, y estamos todos, por supuesto, contando las horas, minutos, segundos que faltan. En este momento estamos un poquito pasaditos, pero tenemos los títulos de las 8, los destacados, en este último tramo de Radio Informe 3, y está el señor Agustín Dadamio.
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10: La cifra de muertos por el doble terremoto en Venezuela ascendió a 4.930. El nuevo balance oficial incorporó 101 víctimas fatales más. Miles de personas continúan en campamentos temporales mientras siguen las labores para localizar desaparecidos entre los escombros. Milei ratificó que buscará la reelección y dijo que terminará este mandato y gobernará 4 años más. En un nuevo aniversario de la Bolsa de Comercio de Buenos Aires, el presidente defendió el rumbo de su gestión y pronosticó un triunfo electoral en 2027. Personas en situación de calle. En julio aumentaron 25% las atenciones. Hubo un 83% más de personas que se acercaron pidiendo ayuda en Rosario. Además, creció la entrega de alimentos y los refugios están al 95% de ocupación.
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1: 12 minutos pasan de las 8 de la mañana. Estamos en la recta final de esta emisión de Radio Informe 3. Ya también cerrando la semanita. Sabemos que el lunes estamos nosotros manifestando. Ya está el señor Hernán Funes nuevamente acá al frente de la nave, como corresponde. Saludamos a Luciana de Roldán. Pasa por el mensajero. Dice: hola, buen día, Vero, equipo. Que tengan un lindo día. Muchas bendiciones para todos y, por supuesto, ya todos estamos así, cruzando los dedos y pensando en el domingo. Y por eso, a esta hora no queremos esperar más. Nos vamos a Estados Unidos. Sí, claro. Esta es la banda de sonido que suena permanentemente en loop en el fondo de nuestro cerebro. Y en línea está Marcelo Lamberti, el Chelo Lamberti. ¿Cómo estás, Chelo? Buen viernes.
2: Buen viernes, Vero, ¿cómo estás? Gran placer, gran satisfacción. 7 de la mañana, 13 minutos tenemos aquí. Nosotros estamos en Atlanta, junto a Claudio. Ya en el día de hoy nos vamos hacia Nueva York a la espera de la gran, gran final que va a ser el próximo día, domingo, gran transmisión de la radio. Vamos a estar durante toda la jornada, pero desde las 11 de la mañana, ya vamos a salir a las 7 de la mañana, a las 11, bueno, durante toda la jornada, esperando, por supuesto, poder llevar otra vez la Copa del Mundo para la Argentina.
1: Ojalá, manifestemos, Chelo, manifestemos. El clima, acá estamos atentos, porque parece que se viene una tormenta. Ahora, en Estados Unidos no la tienen más fácil, un poquito de todo. Escuché que se había retrasado el vuelo de la selección, sí, por tormenta eléctrica, que el humo. ¿Cómo está el tema?
2: Sí, nosotros acá en Atlanta, una tormenta fuerte, una tormenta eléctrica ayer cuando tenía que partir la selección, hizo retrasar el vuelo. Y bueno, hoy nos vamos hacia el humo de Nueva York, ¿no? Que es todo un tema. Muchos por ahí preguntan o especulan un poquitito más que podría correr riesgo la final. No, al menos lo que tenemos hasta ahora, bajo ningún punto de vista, Vero.
1: Bien, eso me parece que es uno de los principales datos a tener en cuenta. Sí.
3: Marcelo, ¿cómo estás? Buen día. Pepe te saluda.
2: Pepe, querido, pero sí. ¿Cómo estás?
3: Me agarraron.
1: Lo hicimos madrugar.
3: Me agarraron.
2: Muy bien, Pepe.
3: Tema reventa, ¿cómo anda a esta hora, Chelo?
2: Hay, pero digamos es bastante más simple el tema de comprar una entrada, porque hoy entras a FIFA y como FIFA ha habilitado la reventa oficial, entras a FIFA y después, bueno, puede que el precio te guste o no te guste. Ayer había entradas, bueno, un conocido que tenemos, 5.800. Anoche cuando fuimos a cenar, al lado había un argentino que estaba comiendo solo, que se vino solo. Y la pagó $11,000 a la entrada.
1: La entrada. Ah, Dios.
2: Sí.
1: No pregunté, ya estaba, me imagino, allá, ¿no? No tuvo que pagar además el vuelo, porque si no ahí me empieza a dar algo.
2: Se vino solo, dijo. Había visto, no me acuerdo qué partido, y agarró y se entusiasmó, vino.
1: Qué loco.
2: Y se levantó temprano. Y todavía creo que Claudio le dice, pero había entradas de $5,800, porque él había pagado $11,000.
1: Sí.
2: Y nos dijo, pero 5.800 era muy arriba. Yo compré la
1: No, me muero.
2: Un crack.
1: No, yo no, no.
2: Un
1: no.
2: Crack.
1: Después por interno pasame más datos, porque uno quiere conocer un... usted sabe que uno tiene alma de chusma.
2: No, era de Buenos Aires.
1: De Buenos Aires.
2: Era de Buenos Aires.
1: Mira vos.
2: Era de Buenos Aires, exactamente. Nos sentamos a comer, estaba ahí al lado.
1: Impresionante.
3: Chelo, no creo que haya quemado los ahorros.
1: No, y venía suelta la mano, venía tranquila la mano, me parece.
2: Me encantó la naturalidad que dijo, claro. No, pero 5.800 es muy arriba, lo ves chiquitito.
1: No.
2: O se viene atrás del arco.
1: Bueno.
2: Un rato,
1: está bien, no se priva de nada. Chelo, te saluda Sergio Berenstein.
4: Abrazo, Chelo, buen día.
2: Sergio, querido, ¿cómo estamos? ¿Todo bien?
4: Muy bien. Pregunta, ¿hay algún lesionado? ¿Hay alguna cosa que tengamos que tener en cuenta en ese sentido? ¿O Scaloni cuenta con todo el plantel?
2: Mira, vos sabés que estuvimos ayer en la práctica y a priori están todos bien. Están cansados, ¿no? Esto es lógico. Están desgastados. Pero al menos que se haya hecho oficial, no. Están todos. Están todos a disposición. El Scaloni, viste que suele cambiar habitualmente. Acá un par de veces repitió, pero es bastante propenso a cambiar. Hoy va a practicar la selección argentina en Nueva York por la tarde. Lo que nosotros tenemos es que la primera evaluación que va a hacer es la parte física. Claro. Es la parte física. A partir de ver que esté cómo están, después, por supuesto, va a venir lo otro. En donde tiene a algunos futbolistas que están entre adentro y afuera, ¿no? Lo tenés a De Paul, lo tenés a Nico González, que han entrado muy bien. Habrá que ver si sigue con Simeone. Simeone está muy bien desde lo físico porque jugó recién y nada más que un partido. Tenés el tema de Molina, Montiel. Hay muchos jugadores que hay una paridad muy grande y que va a terciar la parte física, ¿no? Porque tenés que salir con un equipo que esté lógicamente lo mejor posible. Así que hoy va a ser la primera evaluación, la segunda mañana, y a partir de ahí va a estar delineando. No imagino muchos cambios, pero no descarto que por ahí algún cambio, especialmente siempre lo mismo, ¿no? O en el medio o el marcador de punta derecha.
4: En Qatar sorprendió con Di María entrando en una posición bien ofensiva, ¿no? ¿Esperás alguna sorpresa en ese sentido?
2: Y a ver, yo más que nada sí, desde el punto de vista táctico, ¿no? Alguien, claro, alguien que pueda romper, sí, claro, sí, te entiendo. Alguien que pueda romper, Sergio, es muy prolijita España, muy, muy prolija. Y lo hablábamos, viste que todas las selecciones han tenido una figura que las ha guiado prácticamente, o al menos las más representativas. España se esperaba que sea Lamine Yamal, pero la verdad que hasta ahora no lo ha sido. Llega a esta instancia por lo que ha hecho como equipo, ¿no? Muy, muy, pero muy sólido. Él dijo que lo tiene muy estudiado España, que ya la venían viendo por el tema de la finalísima que finalmente no se jugó, claro. Y por ahí, viste, sí, por ahí mete alguna sorpresa desde el punto de vista táctico, atendiendo básicamente a lo que es España y a la posición. Cuando uno piensa cómo romperla, y especialmente en la mitad de la cancha, a mí la figura de Simeone, por decirlo de alguna manera, con ese ida y vuelta que tiene, con el sacrificio, me parece que es una carta a tener en cuenta, ¿no?
4: Y aparte juega en el Atlético de Madrid, con lo cual conoce a sus compañeros, ¿no?
2: Exactamente, conoce mucho el fútbol de este país. Obviamente la sonrisa, por decirlo de alguna manera, está que ha levantado Enzo, y que también McAllister ha acompañado. Cuando Argentina la pasa por arriba a Inglaterra, gran parte del segundo tiempo hubo un gran partido de Enzo, levantó también McAllister. Entonces, me parece que la apuesta también pasa porque estos futbolistas estén en ese nivel.
3: Sí, y Chelo, también da la sensación que, a ver, el mediocampo de España es buenísimo, obviamente de lo mejor del mundo. Si Enzo Fernández, McAllister, Paredes están en un buen día, pueden asemejar bastante al mediocampo español. Me parece que hay mucha diferencia en los laterales. Lo que está mostrando este Mundial Cucurella y Pedro Porro, me parece que están muy por encima de nuestros laterales.
2: Sí, sí, sí. No tengas duda. A ver, por algo España ha tenido la campaña que ha tenido, es muy difícil marcarle, es muy difícil convertirle, es un equipo muy sólido, llega con aspiraciones, te llega bien por las puntas, es muy prolijo, es muy ordenado. El partido a priori es un partidazo, desde ya. Ya, generalmente una final de la Copa del Mundo es un montón, y esto no es la excepción. Argentina tiene chances, yo digo que es 50-50. 50-50, primero porque lo tenemos a Messi. 50-50, segundo porque, más allá de Messi, yo confío mucho en Enzo, en McAllister, y puntualizo en estos dos nombres. Me gustó también lo que puede aportar Simeone. Argentina sabe, hay una pequeña ventaja que tiene Argentina sobre España. Argentina sabe lo que es ganar un partido de este tipo. No, claro, es un partido más para el futbolista. Claro. Y que vos lo hayas jugado una vez y lo hayas ganado, es más que importante.
5: Marcelo, ¿cómo andás? Agustín, te saludo, un abrazo grande. ¿Viste esta cuestión tan fina?
2: Uy, ya sé lo que... Ya sé lo que estarás diciendo no. en el pasillo.
3: Anulo
5: no. No. No, yo me mantuve al margen de este tema, pero yo estaba pensando el otro día.
2: No.
3: Entonces seguí por ese carril.
5: Y con Boca ya arrancamos. Ayer pronosticamos 5, nos faltaron 3. Pero en el marco del Mundial, el otro día charlábamos y yo te prestaba mucha atención. Vos antes de Suiza decía, ojo con las transiciones, una vez que vos bajás un poquito, ellos pueden acelerar, así vino el gol. Los escuchaba el otro día con Marcelo, que ustedes decían, con Inglaterra es posible, y fue peleado. Y estaba viendo que, por ejemplo, España, en lo que es la altura de sus jugadores, tiene 2 o 3 jugadores que están por encima del 1.80 y nada más. En base también a lo que pasó con Suiza, ¿te parece que la pelota parada puede ser una llave de apertura del marcador?
2: Sí, a ver, a este nivel, llegar a una final de la Copa del Mundo, primero, nadie, no llega cualquiera y no llega por casualidad. A este nivel y con la jerarquía, cuando vos mirás los 22 futbolistas que van a saltar a la cancha, es decir, te podrá gustar más, menos, no sé, Molina o Tagliafico, que por ahí es donde nosotros tenemos el talón de Aquiles, pero estamos hablando de grandísimos jugadores y de los dos lados. A estos partidos lo definen los detalles. Literalmente, evidentemente, la pelota detenida, la concentración, hay un montón de factores. La planificación de un partido de este tipo, de parte de los dos técnicos, generalmente es excelente, es muy buena. Después lo vas a definir con detalles y la pelota detenida, pero claro, hoy por hoy en el fútbol es un montón. Yo digo que España es más sólida, no tengo dudas, España es más sólida. Ahora, potencialmente, me parece que Argentina, habrá que ver, para Messi, imagínate la importancia del partido que va a tener para Messi, el partido que puede jugar Messi, lo que lo pueden acompañar los futbolistas que yo estaba mencionando.
1: Claro.
2: A mí la única carta que queda es Lamine Yamal. Hasta ahora fue uno más. Ahora, ese chico tiene potencial también para agarrar y ganarte el partido, ¿no? Eso claro. Está claro.
1: De proyección, impresionante.
2: Que Chelo. Siga así.
1: Claro. Te queremos, Chelo. Sí. Vos sabés que te queremos, te bancamos. Y nos sumamos sí, a ese deseo, señor. Además.
2: Sí, señor. Me imagino que Santequia, que está mi gran amigo Pepe Marengo, hoy sí. Un día viernes ha llevado facturas, algo, ¿no?
3: Sí, no te imaginas, Chelo.
1: Yo creo
3: no
1: que,
3: imaginas.
1: Supongo que, suponemos que están en camino, Marcelo y la factura.
5: ¿Cómo vienen para abajo? Porque primero fue asado, después facturas, un día dijiste sí, yerba, está. Ahora volviste y estás muy optimista. Sí.
1: Pero las facturas las aceptamos, Chelo, sí, por supuesto. Y sabemos que sí. Marcelo, que está muy atento, tu amigo Marcelo, las está trayendo y nosotros vamos a celebrar ahora, casi como un anticipo del fin de semana. Chelo, quedamos atentos, buen viaje y seguimos, por supuesto, cada una de las instancias y de la cobertura y del laburo impresionante que están haciendo.
2: Pero claro que sí, gracias por todo. La invitación el próximo día domingo, hoy estamos con Estadio 3, hoy viajamos con Claudio ya con destino a Nueva York y bueno, hay que disfrutar este momento del fútbol argentino, disfrutarlo, venir a jugar una final, vamos a jugar otra final, somos prácticamente la envidia de todos los amantes del fútbol del mundo, y bueno, tenemos una cantidad de finales, jugamos la del 2014, 22, la del 26 y vas para atrás, así que la verdad que nos pone muy pero muy bárbaro, hay que disfrutarlo y mucho. Y bueno, los invitamos por supuesto el día domingo, durante toda la jornada. Vero, te mando un abrazo grande para Pepe, para Sergio, y hemos estado en toda la cobertura, el último programa. Si no estás vos, Vero, el lunes Funes que ni me llame.
1: No. Mira, vos sabés que Funes va a llegar para poner la frutilla en la torta como corresponde.
2: No, o si me llaman, pero hablo con Sergio directamente.
1: Qué divino, te queremos, Chelo, un abrazo gigante, grandote.
2: Abrazo, chau.
1: Chelo Lamberti, con toda la cobertura y la información desde los Estados Unidos.
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1: Nos vamos en este caso a una institución de salud, al Sanatorio La Prida, en el centro de Rosario. Tiene información de cuidado, vamos a decir, vamos a prestar mucha atención a lo que nos trae Nico Bricio. Nico, ¿qué ha pasado? Incidentes con dos chicos muy jóvenes.
7: Vero, correcto. Estamos en el Sanatorio La Prida, por La Prida, entre San Luis y San Juan, donde está internado un adolescente de 17 años con heridas graves tras ser apuñalado en el esternón. La situación se dio en Paraguay el 2400, en Pueblo Ester, donde dos chicos estaban juntos en la casa de un amigo y llegó un vecino. Un vecino algo alterado que comenzó un pleito. Ese pleito que se fue creciendo, sí. Y esa persona, la agresora, tenía un arma blanca. Al grito de "vos me querías pegar", lo apuñaló a este adolescente de 17 años. El victimario tiene 16, es decir, fue un pleito entre adolescentes. Sí. Rápidamente fue trasladado al SAMCO de Pueblo Ester la víctima, pero por la complejidad de las heridas fue derivado aquí al Sanatorio La Prida, donde se encuentra internado en este momento en terapia intensiva. Situación muy complicada, pronóstico reservado, esperando por su evolución.
1: Nos marcabas la herida de arma blanca a la altura del esternón, en pleno pecho.
7: Exactamente, sí, fue allí la apuñalada, por eso la gravedad de las heridas. De hecho, entiendo que la llegada del Sanatorio La Prida tiene que ver también con la velocidad a la hora de la internación. Estamos mucho más cerca en este sector, digamos, de Pueblo Ester, por lo tanto...
1: La derivación fue directa allí.
7: La derivación fue lo más rápido posible, después de que en el SAMCO de Pueblo Ester no podían con las heridas de la gravedad.
1: Nico, vamos a estar atentos al desarrollo de esta información, seguramente las primeras actuaciones de la Fiscalía, la información que amplíe la policía, es un hecho realmente grave. Gracias por traernos estos primeros datos de un hecho que involucra a dos menores, uno gravemente herido, internado en el Sanatorio La Prida, el agresor de tan solo 16 años. Todo esto pasó en Pueblo Ester.
7: Abrazo.
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0: encontraré.
1: Sí, vamos a encontrar algún lugar seguro, pero nosotros queremos el destacado, queremos algo, no queremos algún lugar.
2: Qué bárbaro, sí. No, no, ahora empieza el momento que no se pasa más la hora.
1: No, olvídate. No, y yo que estoy en cuenta regresiva para empezar las vacaciones.
2: Son demasiadas cosas juntas.
1: Sí, no,
3: ya
1: no.
3: Ya lo
1: no.
3: tenés, ya lo
1: ya
3: tenés.
1: Está, ya está. El lunes se tiene que hacer cargo de este espacio, su titular, que es el señor Hernán Funes,
2: sí.
1: que llegará, como lo dije, para poner la cereza en la torta, seguramente.
2: Ojalá.
1: Pero es que, a ver, volvemos a lo mismo, chicos. Y esto en serio, todos queremos ganar, sí, todos queremos ganar. Ahora, resultado que sea el domingo, celebramos. Esto, lo que hemos vivido ha sido único. Y los que tenemos ya un par de años no hemos vivido un solo mundial, hemos vivido varios. Y la verdad que lo que se viene viviendo ya desde lo que fue la Copa en Brasil... No tiene comparación. O sea, esto ha sido un crescendo, una escalera que no ha parado, Pepe.
3: Totalmente, totalmente. Y bueno, obviamente que este plantel ya quedó en la historia. Y bueno, sigue agrandando lo que es su imagen. Y uno siempre va a recordar este plantel por la garra, por el corazón. Y porque casi no hace morir de infarto.
1: Porque la escaloneta, este último tiempo fue la infartoneta. Nos estamos ya casi despidiendo. No sé si tenés por ahí el temita que eligió la selección para ilustrar el posteo donde dijo, vamos un paso más. ¿Qué locura es esto? Espejo. En su Instagram.
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1: Eligieron esto para musicalizar como banda de sonido.
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1: Para encarar el tramo final. Camino a enfrentar el...

0: Nosotros nos vamos.
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0: Y así, con la ilusión y la esperanza intactas y la ansiedad a mil por hora, nos estamos despidiendo. Ya está todo el equipo de siempre juntos. El señor Agustín D'Adamio se queda, por supuesto.
2: Nos quedamos un rato más.
0: No lo van a dejar moverse de acá. Yo me paso al servicio informativo. Y ustedes, siempre firmes en el dial de Cadena 3 Rosario, lo que llega, siempre juntos.

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4: buen día para todos. Arrancamos esta edición de Siempre Juntos. Aquí por Cadena 3 Rosario. Y Cadena 3 Argentina. Sí, señores, qué calor, qué humedad, qué todo, por favor.
5: ¿Qué pasó?
4: ¿Qué nos pasa en julio? ¿Qué pegote tenemos todos?
5: Veranito de San Juan.
4: Ay, veranito de San Juan, ese veranito de julio este. ¿Quién nos hubiese dicho estas temperaturas de ayer, 20 y pico?

0: Hoy 20 y pico largo. Alguien dice que pisamos 30 el sábado. ¿Qué es hoy esto, gatito?
1: Que te fuiste a Malfi a disfrutar del verano tanto.
2: Hoy está bravísimo.
1: Ay, te perdiste nuestro veranito.
0: Te perdiste nuestro veranito, Dios mío. Bueno, ¿cómo andan? ¿Todo bien, Susi?
2: Buen día.
0: Buen día.
2: Todo bien, gracias.
0: Gatito, ¿bien?
1: Muy bien.
0: Me alegro. Mirtucci, ¿bien?
2: Buscando el informe meteorológico.
0: Dale, bien. Enseguida lo encontramos, tranquila. Estamos con tiempo, estamos recién arrancando esta edición de día viernes, en donde la temperatura está alta. No lo puedo creer.
2: ¿Cuánto?
0: 21.4. ¿Qué es esto?
2: A las 8:30 de la mañana es un montón.
0: Prendeme el aire en 12.
2: ¿Qué pasó?
0: ¿Qué pasa?
2: Pensé que había llovido, porque salí al patio y estaba totalmente mojado. Las paredes llorando. Digo, ¿qué pasó? Una filtración. ¿Dónde?
0: No.
2: Todo humedad.
0: Todo humedad. Te veo con pullover y me preocupa.
2: No tengo nada abajo.
0: No muestre. Pará.
2: No voy a dar ese disgusto, chicos.
0: Demostrona que sos. Pero tenés un pullover, dije. No te dije, mostrame todo.
2: Pero mira, tocalo.
0: Es livianito, sí. Pero no deja de ser pullover cerrado, con cuello, con algo de mangas largas.
2: No se olvide que
0: estás
2: vengo.
0: Estás muy elegante.
2: Pero
0: ¿qué está pasando en tu vida?
2: No se olvide que vengo de 8 días de
0: bronquitis. Sí,
2: de
0: pero estás muy elegante.
2: Ay,
0: una pañoleta al tono.
2: Estoy grabando los mensajes este último día.
0: Tenés un jean celeste, espectacular. Unas hermosas zapatillas relucientes blancas. Un suéter rojo, pulovercito. Una pañoleta al color bordeaux con vivos verdes.
2: Es para que
0: y
2: me mire.
0: La pañoleta.
2: Y no me mire
0: y
2: la cara.
0: Y además trajiste un saco rojo.
2: Sí.
0: Qué bien que estás.
2: No,
0: muy
2: rojo,
0: bien
2: digo, es para que miren otras cosas y no la cara.
0: Bueno, cada uno elegirá qué mirar, Bueno, aquí estamos con el rojo furioso de Mirta. Esperemos que no sea la previa de España, ¿no? Que está de rojo,
2: nosotros
0: somos celestes y blancos.
2: Bueno.
0: 21.4 la temperatura, Mirtucci, ¿qué más?
2: Pero estoy desconcertada.
0: No, yo también. Pero son las 8:30 de la mañana.
2: ¿Pero sabés por qué estoy desconcertada?
0: ¿Por qué?
2: Porque días anteriores teníamos 99-100 de humedad y no teníamos estas circunstancias. Hoy la humedad es de 85%, como si no pasara nada. Y sí pasa. La presión sigue bajísima y no sé, le vamos a preguntar después si hay alguna alerta, porque a esta altura del partido, con una presión así, estemos atentos. Vientos del noreste a 17 kilómetros y la visibilidad está reducida. Cuídate, ¿eh? Si no es por lluvia, es por humedad y hay algunos bancos de niebla en ruta.
0: Bueno, estamos con esa temperatura y con esas condiciones climáticas, ¿eh? Así que atención a aquellos que todavía no hayan salido, que estén escuchando la radio. Hace calor, hay humedad, está pesado. Todo lo que ustedes quieran agregarle está bien, porque es difícil imaginar estas temperaturas en pleno julio. Es muy difícil.
2: Se da, ¿eh? Se da siempre para esta época.
0: Yo no recuerdo tan
2: fines,
0: así.
2: Fines de junio, principios de julio, sí aparece el veranito de San Juan.
0: Bueno, ahí estamos con el veranito de San Juan, entonces, ¿eh? Vamos a ir a las efemérides de un día como hoy, 17 de julio. Es el día 198 del año, quedan 167 para terminarlo. Es el Día Internacional del Tatuaje. Mirta, vos no tenés.
2: No.
0: Gato, ¿vos?
1: Tengo tatuaje.
0: ¿Cuántos?
1: Uno solo.
0: ¿Susana?
3: Dos.
0: Bien.
2: ¿Vos?
0: Dos. ¿Me los mirás? ¿Estabas mirándolo?
2: Sí, está muy lindo.
0: Está lindo. Y acá Franchiquito y Matilda. Ah, tenemos tema de tatuaje también. Esto es.
2: Ahí está.
0: Eso. ¿Qué es esto, Dieguito? Grupo Cali. Tatuaje. Mira que santafesino arrancamos. Cali, calidad. Son esos, ¿no? Sí.
1: Eso.
0: Hoy podríamos soltar el cuerpo un poco más tarde,
2: sí.
0: Por favor, soltemos tanta tensión.
2: Estamos
0: atrapados hacia la mesa que no sabemos qué nos va a pasar. Todo por el domingo.

0: Es el Día Nacional del Automovilismo Deportivo. Bueno, está de hecho, comenzó las pruebas libres, Gato.
1: Exacto, el Gran Premio de Bélgica.
0: Uh-huh. En un rato vamos a contarte cómo está Colapinto con esa historia. Pruebas libres en Spa-Francorchamps. Día Mundial del Emoji. Un homenaje a los pictogramas o emoticones de todo tipo surgidos en la década del 90 y que revolucionaron la comunicación en la mensajería digital y las redes sociales. ¿A quién se le pone un emoticón? ¿A cualquiera?
2: No.
0: ¿No se le pone a cualquiera un emoticón?
2: Pa,
0: no.
2: Depende.
1: Depende de qué emoticón.
2: Depende, claro.
0: Si le pones
2: depende.
0: Un pulgar,
1: claro.
2: Claro.
0: Hay otros que no se pueden.
1: Subidos de tono, ¿viste?
0: Claro, no. Esos.
1: Círculo íntimo.
2: Ojo con los fueguitos también.
0: Ah, ¿el fuego qué es?
2: El fueguito es provocador.
0: Ah.
2: Es picante.
1: ¿Ah, sí?
2: Es travieso. Sí. Me encantó, es travieso. Sí.
0: Es un fuegón.
2: Un fuegazo.
0: Es tramposón el claro. fuego.
1: Pero, por ejemplo, te mando un mensaje, bueno. Cachito.
2: Dame fuego, me dice Cachito.
1: No, te mando un mensaje y qué sé yo, vos calentando la previa de Argentina-España le mandás un fueguito. No, así no, que no sé, eso no.
0: No puede sonar a confusión, ¿no?
2: Claro, porque podés tener. Alguien te puede tocar el timbre ahí.
0: Claro, puede sonar a confusión.
2: 5 minutos está Cachito.
0: Ay, Dios mío. Día de no volar. ¿Qué sería esto? ¿Para los no distraídos? ¿O para los miedosos al avión? ¿Cómo se llevan con el avión? ¿Vos, Mirta?
2: Mal.
0: ¿Viajaste alguna vez en avión? Sí.
2: Una sola vez y dije nunca más.
0: Ah, mira, ¿en qué año?
2: Y hará como 35 años.
0: Cambiaron los vuelos. Cambiaron. Y sí. Hay más confort, más comodidad. No indica que no pueda pasar nada. Pero dicen las estadísticas para los miedosos.
2: Hay más accidentes de
0: auto.
2: Sí, que de tránsito que de avión. Sí,
0: pero bueno, claro. Está bien. Contra el miedo no hay mucho que hacer, excepto tratarlo, mejorar.
2: Yo tengo miedo por el encierro, digo.
0: Ah.
2: No me abren la, no me abren
0: no,
2: la
0: no
2: puerta.
0: No, no se puede abrir nada, Mirta. No se puede abrir nada arriba.
2: No me abren.
0: No,
2: ahí me vuelvo loca.
0: No, ahí, bueno, un poquito de aire, de respiración. Respiramos. Vos que enseñás a respirar, que enseñás a sacarnos el estrés, a tener tranquilidad.
1: Y ese es el momento que
0: todo lo contrario.
1: Pero que llegue Cachito en el avión y te haga respiración boca a boca.
0: Qué momento, ¿eh? Ay. Existe la superstición que es un día fatídico para tomar un avión debido a la gran cantidad de accidentes fatales ocurridos en esta fecha,
2: bueno,
0: 17
2: justo,
0: de julio.
2: Viene bien para alentarme.
0: Mirá lo que dice la estadística. Desde 1946 hasta 2014, último registro, han ocurrido 17 accidentes un día como hoy.
1: Mucho, ¿eh?
0: Con casi 1000 fallecidos.
2: Bueno, no nos estás ayudando.
0: Pero en sí no vas a viajar.
1: Hay mucha gente sí a Nueva York.
0: Vuelos cancelados para la final argentina. En un rato vamos a intentar saber si todavía quedan vuelos, queda disponibilidad, si hay entradas. No sé, alguien con capacidad económica.
1: Sí.
0: Que hoy tiene dos pibes y le dice, papi, la final, papi, la final. ¿Puede papi ir a la final?
1: Sí, sí.
0: Si tiene capacidad económica,
1: claro.
0: ¿Cuánto le sale a papi? ¿Consigue o no consigue? Todo eso en un rato, para los que puedan, por supuesto. Día del investigador neurocientífico. En 1843, nace en Tucumán Julio Argentino Roca, político argentino. En 1917, la familia real de Inglaterra adopta el apellido Windsor. En 1959, muere la cantante de blues Billie Holiday.

0: es la de la canción nostálgica, la voz nostálgica. Y la escuchás y sí, ¿no? Tiene ese dejo de nostalgia.
1: Sí. Mirá que el blues es un poquito más arriba, tiene un punto más. Pero es verdad. Viste que es como un movimiento espacio. En 1974 nace Claudio el Piojo López, el futbolista argentino. Qué zurda tenía el Piojo.
2: Qué grande, el inflador del Piojo. El gol a Holanda en el 98.
1: Sí, claro, el gol a Brasil.
2: A Brasil.
1: En aquel amistoso dirigido por Pasarela. Tenía tendencia a pegarle arriba al travesaño, Gato, ¿eh?
2: Muy seguido, pero después mejoró con el tiempo.
1: El Piojito con su cabellera. Qué bonito. Lo reconocíamos por la nariz al Piojo, ¿eh?
2: Claro, claro.
1: En 1983 nace en la localidad santafesina de Margarita el boxeador Marcos René Maidana, el chino, campeón mundial de las categorías superligero y welter de la Asociación Mundial de Boxeo. En 1993 la banda Guns N' Roses se presenta por última vez con la formación clásica en el estadio de River Plate.

lluvia de noviembre. Noviembre rain. Temazo, temazo. Déjamelo un poquito este, ¿eh? Guárdamelo.

0: 23 años pasaron de aquella última vez en el estadio de River. The Guns N' Roses. Con Axl, con Slash. Cancha Huracán, ¿tú me decís?
1: Estuvieron el año pasado.
0: El año pasado, claro. Central 2016, claro. Esto del 93 refiere a que fue la última formación clásica. Con la banda completa clásica. En el inicio. Uff.

0: Seguimos con las efemérides. En 1995 muere Juan Manuel Fangio, quíntuple campeón mundial argentino de la Fórmula 1. 2008, el vicepresidente de la Nación, Julio Cobos, en aquel momento con su carácter de presidente del Senado, dio aquel histórico voto no positivo.
1: Mi voto no es positivo.
0: Para dirimir la ley de retenciones móviles a las exportaciones de granos, con lo que fracasaría la iniciativa impulsada por el gobierno en base a la resolución, la famosa 125, resistida por el sector agropecuario.

0: Efemérides de un día como hoy, 17 de julio. Es el momento de los sonidos. Arrancamos con Javier Milei. El presidente argentino cruzó palabras con una persona del público durante un discurso en la Bolsa de Comercio de Buenos Aires, donde defendió su programa económico y afirmó que completará este mandato y conseguirá la reelección. Tomás Roncero, el periodista de la TV Española, aseguró que si España le gana la final a Argentina, vale por 3 mundiales. Sí, claro, justo. Mira vos. El creador del trapo sobre Malvinas. Se conoció un audio en donde el hincha argentino que confeccionó la bandera de las Islas Malvinas, que mostraron los jugadores luego de la victoria ante Inglaterra, aseguró que la hicieron sobre una sábana en un hotel durante el Mundial. Ricardo Darín, el emblemático actor, le bajó el tono a la expectativa por la final entre Argentina y España y remarcó que es un partido de fútbol, no hay que sacarlo de ese contexto. Joan Laporta, el presidente del Barcelona, aseguró que la selección argentina y la española tienen estilos diferentes, pero comparten un gran talento. Expresó que el arbitraje puede ser un factor determinante. No empecemos a hacer fila en la llorería, ¿eh? Tranquilos que no arrancó.
1: Aparte, va por sí. Julián y quiere inventar. Para. Ahora no, esperá.
0: Ahora esperás.
1: El lunes.
0: Esperás, el lunes lo que quieras. Antes nada, arrancamos con Javier Milei.
2: Si ustedes tienen una sociedad que despilfarra el dinero, que no ahorra, por más que generen ingresos, no van a poder crecer. Si ustedes tienen un gobierno asquerosamente populista que genera 15 puntos de déficit fiscal en términos del PBI, se van a estrellar. No, ahora no, antes. Nosotros salimos de eso justamente. Es decir, nosotros hicimos ese ajuste que los malditos populistas dejaron plantado la bomba. Sí, digamos, voy a terminar, digamos, este mandato y voy a ser reelecto y voy a tener 4 años más. Voy a meter... Y te voy a dar una mala noticia adicional. Estamos sentando las bases para 100 años de liberalismo. Por lo tanto, si no te gusta, andate a Cuba.
0: Tomás Roncero.
3: Hablamos el mismo idioma.
4: Argentina.
3: La cultura. Hemos leído a Borges. Hemos, escuchado a Gardel. Somos argentinos también.
4: ¡Ay, hombre! Yo sé. Yo como gane más el domingo, me vale por 3 mundiales. Te cago en... Les tengo unas ganas, 3 mundiales. Yo si gano el domingo, me vale por 3 mundiales. Si gano el domingo, ni me presento al del 2030 de España. Ni me presento. Pues estaré todos los días sacándole el vídeo. A Messi, a los mesiánicos y al lobo. Y a sus gritos guturales. ¿Qué hago la mano? Como haremos el domingo, va a ser todo un solo español que va a llenar todas las plazas, que me tira ayer toda la noche hasta las 4 de la mañana llorando, viendo los vídeos de mis compatriotas llorando de emoción con su España y con la bandera de España. Va a decir a mí que Argentina. Argentina van agrandados. Que ya han dicho que ya han ganado su mundial para ganar a Inglaterra. Le quiero ver el domingo. Y como le ganemos, me vale por 3 mundiales. Serán 4 estrellas aquí. Le cago la leche, se queda hasta el micrófono. Me da igual. Ni un miedo a Argentina. Se van a medir yo de las Malvinas. Se van a enterar lo que como gana España. Y que no tiene corazón ni huevos España. No los conocen. No los conocen. Y lo van a conocer el domingo. Como no me los precios, se van a enterar. España, con mayúscula, le va a poner en su sitio. ¿Qué cojones ahora? Voy a decir a mi Argentina.
5: España.
4: Aprendan lo que es España.
5: España.
4: Están aquí y no nos conocen todavía. ¡Y España, cojones!
0: Epa, vamos a escuchar al creador del trapo sobre Malvinas.
6: ¿Qué onda, amigo? No, fue terrible, boludo. Fue terrible porque la manera que entramos, no teníamos entrada, cómo hicimos la bandera. Esto es un pedazo de sábana, boludo. Agarramos el hotel y nada, boludo, la abrimos ahí cuando faltando 5 minutos bajé todo para abajo y me puse ahí. La seguridad me decía que la cierre. Hasta que en un momento el chabón dijo que iba, fue con un policía para subir, viste. Y cuando vi que se venían a Romandi, viste, y me dijo, amigo, vamos a tirarse a los jugadores, sacrifiquémosla. Y la tiró, o sea, reabrió a los jugadores y le abrió el hotel. Sabíamos que jugamos con Inglaterra, queríamos dejar un mensaje que es lo que piensan todos los argentinos, ¿va? Es el sentimiento que tiene toda Argentina, son argentinas y lo veo todo el mundo.
0: Ricardo Darín.
7: Yo estoy enamorado de España, más allá de que por supuesto he recibido el honor de ser invitado a tener la ciudadanía, más allá de por supuesto de tener a parte de mi familia en, claro, este momento ahí, mi hijo, Úrsula, mi nieto, imagínate. Uh-huh. Pero el fútbol es otra cosa y hay que tomarlo como lo que es. En ese sentido estoy totalmente de acuerdo con Scaloni, porque es una de las virtudes más grandes que resalto en él, de no salirse de contexto. Me parece que es básico, es elemental, sobre todo, uh-huh, en un mundo en el que todo el tiempo se están buscando rivalidades, problemas, agresiones, guerras. Me parece que es importantísimo no perder el foco y saber que de esto se trata de torneo de fútbol, ni más ni menos que eso. Lo que pasa es que, claro, el fútbol, como el deporte en general, el fútbol en ese sentido es uno de los más, los que están en primera línea de exhibición, pero el deporte en general lo que nos da es la oportunidad de sentir una especie de bálsamo frente a todas las cosas que nos ocurren, y hay que tomarlo como tal. No hay que exagerar, pero yo lo único que espero es que sea un partido limpio, que esté bien jugado, cosa que confío, porque son dos selecciones que saben tratar la pelota, saben jugar a lo que a nosotros nos gusta, y nada, y que ocurra lo que tenga que ocurrir, pero que no se saque de contexto.
0: Joan Laporta.
5: Pienso que es una final que es la que será más competida, estilos distintos, pero con mucho talento todos. Yo ya me pronuncié. Tío, en española ganará. No me digas el resultado, pero para mí tenemos mejor equipo, y si el árbitro es un árbitro que se impone, bueno, la selección española tendrá más posibilidades de ganar el partido, pero el árbitro se ha de imponer.

0: buen día para todos. Formalmente lo arrancamos a este programa de Siempre Juntos a las 9 en punto de la mañana. Aquí estamos, empezando esta edición de día viernes que tendrá el condimento de estar a un poco más de 48 horas de la super final que tenemos el próximo domingo. Nada más ni nada menos que la selección argentina ante España. ¿Quién hubiese dicho esta final? Todos la soñamos, todos la creímos, todos la quisimos y aquí estamos. Y aquí llegamos, así que este viernes será especial. Iremos desandando el camino hasta llegar hasta allí y, por supuesto, con todas las variantes que tiene este fin de semana de muchas cosas que van a pasar. Mirta Andrín, recordemos la temperatura y que sea un buen día, Mirtucci.
1: Que sea buen día, no lo habíamos dicho, así
0: no,
1: que...
0: No, por eso.
1: Pensalo.
0: No puede faltar.
1: Pensalo, desealo, decilo que sea buen día. Che, la temperatura es sí. 28 grados para hoy, ¿eh?
0: ¿Para hoy 28?
1: 28 grados. Ahora pero para mañana desciende.
0: Ahora casi 22 a esta hora.
1: Sí.
0: Siendo las 9 de la mañana.
1: 28 grados.
0: 22.
1: Hay alerta, me dice Susana, ¿hay alerta?
0: Sí, combinen, vamos, Susi, diga la alerta.
2: Hay alerta meteorológico sí. para el resto de la jornada, déjame que lo busque, dice que fuerte por la mañana va a ser la tormenta y con una máxima que rondará los 28, como
0: ahí está, bueno, sí, vamos a hacer lluvia y 28, una cosa.
1: Decíamos que la presión sí. estaba muy baja, 998 hectopascales, cuando en realidad lo ideal es 1013.8.
0: Exacto.
1: Así que se puede dar, gracias por el dato.
0: Ah, por favor, este es un equipo.
1: Equipo, team.
0: Equipo, hay que colaborar entre todos, así que ahí Susana había observado el alerta, por lo tanto la estamos comentando. ¿Vamos a presentar al gato?
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0: Gato, querido, buen día, ¿cómo estamos?
3: ¿Cómo andas, Fer? Buen día para todos. Bueno, Colapa, decimos sí. esto, lo que tiene que ver con la
0: esto
3: prueba.
0: Es práctica 1, ¿no?
3: Práctica 1, en un rato, en el mediodía, será el segundo turno para los entrenamientos, esta práctica libre. Mañana también vamos a tener tempranito lo que tiene que ver con la práctica libre, la tercera, 7:30, clasificación será a las 11 de la mañana y la carrera el domingo a las 10 de la mañana, el Gran Premio de Bélgica. Va a ser,
0: puede ser
3: puro deporte.
0: Puede
3: domingo.
0: Ser un muy buen aperitivo sí, para que claro. nos vaya sacando ansiedad, ¿no les parece?
3: Sí.
0: Metés a las 10 con la Pinto. Ojalá que llegue hasta el final, que sume puntos, entonces nos da expectativa.
1: Claro. Y no te acelera.
0: Y ya por, no, pero ya por lo menos llegás al mediodía, es un montón.
1: Y pones la cabeza en otra cosa que
0: es un rato, ¿eh? Pic. Y después distrae, es un buen domingo distrae. Para un asadito.
1: Ah, sí.
0: Entonces te claro. vas a la parrilla, ¿viste?
3: Exacto.
0: Y lo haces lento. Me trae la sal.
3: Sí, claro.
0: Tráeme la tabla y el cuchillo que me olvidé.
3: Una entraña, unas proboletas.
0: Cortes más... con más tiempo de cocción,
3: sí.
0: ¿no? Porque si no la entraña se me va en un minuto.
3: Pero para picar.
0: Ah, para picar, sí.
3: No va.
0: Y después,
3: quesito, jamón, no.
0: dame un costillar o un vacío.
1: O una picañita, picaña.
0: O picaña, pero algo
1: qué
0: más...
1: Qué rica la picaña.
0: Claro, algo más ancho, un ojo de bife para que lleve más tiempo.
3: Me encanta el ojo de bife, hacerlo entero.
0: Enterito,
3: la pieza
0: sí,
3: entera.
0: Sí, sí, claro,
3: qué,
0: sí.
3: Qué divinura.
0: Qué rico.
3: Bueno, vamos a hablar de eso.
0: Hablemos de eso, sí.
3: Bueno, que... tenemos el silbato para la final del día domingo. Sí. Es el esloveno Slavko Vincic. En esta Copa del Mundo ya impartió justicia en los duelos de Brasil y Marruecos en el 1-1 en el grupo C. También en el grupo de la Argentina dirigió Argelia 2, Jordania 1, México 2, Ecuador 0. No hay buen recuerdo de la Argentina. Esto acá es un dato estadístico simplemente, ¿no? Y tiene que ver con en el debut de Qatar, uh-huh. en el partido contra Arabia, que perdimos el 2-1. Bueno, eso fue lo que tiene como presencia la Argentina. Y todo lo contrario para España. ¿Por qué? Porque los números juegan a favor del seleccionado de la Furia. Lo dirigió en 5 oportunidades y fueron victoria del seleccionado europeo. El último en la Eurocopa del 2024, en semifinales, ganándole España a Francia por 2-1. Estuvo preso este muñeco también.
0: Uh-huh.
3: ¿Eh? En una cuestión es que después, obviamente, me mira mal Mirta.
1: No, pero digo, no exigen ficha limpia para ese.
3: Sí,
1: tipo de
3: sí,
1: cosas.
3: Sí, claro. Después se comprobó que no tenía nada que
0: capaz
3: ver.
0: Capaz que estuvo preso por robar un caramelo en un kiosco, porque
3: claro.
0: tenía hambre.
3: Exactamente.
0: No es lo mismo que otra cosa. Pero bueno, es un buen antecedente, gato.
1: Es una buena excusa, te digo.
3: Va a impartir justicia, digamos.
0: Claro. Bueno, hay cada uno en cada lugar.
3: Claro, totalmente.
0: Un árbitro no hace nada. No
3: pasa nada.
0: Exacto.
3: Bueno, y después están también las cuestiones que se está hablando en esta actualidad en Nueva York con el humo de incendios forestales sí. en Canadá, recorriendo toda la región. y de las autoridades que advierten sobre el peligro de estar mucho tiempo al aire libre. Por un lado eso, por el otro lado, no hay voces oficiales de FIFA que pongan en riesgo la final. Eso hay que también...
0: Porque ayer algo se mencionó en Canadá.
3: Claro.
0: Por esto que contás de la complicación climatológica, pero no es algo que haya avanzado.
3: No.
0: Simplemente fue un rumor.
3: Exactamente.
0: Yo creo que la FIFA puede caer meteoritos de punta que la final la va a jugar, nadie le mueve el domingo, nadie le mueve el horario.
3: Exactamente, el MetLife, que es un estadio al aire libre, o sea, fuese el de Atlanta, fuese el de Dallas, ni estuviésemos hablando de este problema, digamos.
0: Claro.
3: Pero, bueno, surge esta cuestión, es ineludible. Bueno, otro punto, 104 partidos se van a estar jugando en el Mundial, faltan dos, llevamos 102. Para mí, a partir del próximo, 103. El de mañana es evitable, Francia e Inglaterra van a jugar tercer puesto.
0: Que jueguen tranquilos, nadie
3: hoy sí que juegue.
0: ¿Eh?
3: Que jueguen.
0: Que jueguen, claro. Yo no, si hubiese sido Argentina, no lo dije, gustaría. No me hubiese presentado.
3: No.
0: Que gana, gana en tercer puesto.
3: ¿Quién quiere jugar? O sea,
0: no, es el partido de perdedores.
3: Exacto.
2: Sí. No hay que ser exitista.
0: Es un deporte, en el fútbol sí. Es un mundial, Mirta.
3: Sí.
0: Es un mundial. Yo no hubiésemos festejado ganar a Egipto, ganar los partidos que ganamos.
3: Porque toca ser
0: un sueño, ¿no?
3: Atado a la frase del varón Pierre de Coubertin en los Juegos Olímpicos. Sí. Lo importante es competir, ¿no? Lo importante es ganar, ¿me entendés?
0: El exitismo, lo importante es competir cuando son chicos.
3: Claro.
0: Cuando no son profesionales, exacto. Cuando se les enseña el camino, la no frustración y todo. Ahí sí, el espíritu de compartir, pero de poder ganar y perder,
2: todas las lágrimas, todo el desgaste, toda la emoción que dieron hasta ahí, no vale.
0: Sí, claro, pero no tiene que ver con ganar o perder.
2: Y fíjate, si fuésemos nosotros los que jugamos entonces el tercer y cuarto puesto.
3: Y ser ingrato.
0: Sería.
3: Porque fíjate lo que dice Mirta. Las lágrimas, el sudor, lo que transpiraste para llegar, y después tenés que jugar por el tercer puesto. O sea, vos jugabas para llegar a la final.
0: Claro.
3: No para llegar al tercer puesto.
0: Piénsenlo ustedes. ¿Ustedes vienen a cumplir o a ser el mejor programa de radio de la ciudad?
2: Sí, venimos porque es nuestro, para mí, en mi caso es mi aire. Entonces,
0: ¿pero a qué venís? ¿A ser el mejor programa o a cumplir?
2: Pero y nada más. No vengo a cumplir.
0: Y bueno, venís a ganar.
2: Bueno, pero
0: todos venimos a ganar.
2: No estoy de acuerdo. A mí me emocionó muchísimo Cabo Verde. El recibimiento que tuvieron los chicos de Cabo Verde.
0: Sí, claro. Es otra selección, otro mundial.
2: Bueno, pero
0: Argentina
2: digo,
0: en octavos no lo hubiese tenido porque estamos habituados a otra cosa.
2: Pero
0: venimos de ser campeón del mundo, Mirta.
2: Bueno.
3: Vamos
2: bueno,
3: a la playa de Cabo Verde, está buenísimo.
2: Buenísimas. Chicos, ustedes le hicieron las cosas bien, no se preocupen.
0: No, pero eso, nadie está poniendo en tela de juicio si ganamos. No me refiero a eso, digo. El tercer y cuarto puesto es un partido incómodo, nadie lo quiere jugar. Anda a preguntarle a Mbappé si hay que levantar para jugar el o Bellingham, que terminó arrodillado y es la imagen de la derrota de Inglaterra.
3: Quiere estar en un velero, Mbappé ya.
0: Claro, sí señor, no en la final, no en el tercer y cuarto puesto.
3: Exactamente.
0: Tenemos de todo, Gato.
3: Fer, después ampliamos el fútbol local porque ayer, como tentempié de lo que va a ocurrir en la final, tuvimos fútbol argentino, la Copa Argentina, goleó Racing, ganó Boca en el Coloso. Lo contamos para Cadena 3 Argentina. Hoy juega River, también juega San Lorenzo. Bueno, ampliamos en un rato.
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0: Agustín Adamio, buen día, ¿cómo le va?
4: Buen día, Fernando, buen día. Buen cierre de semana para todos.
0: ¿De qué se ríe? ¿Se tienta? ¿Le doy risa? ¿Qué es? ¿Mi cara? ¿Mi qué?
4: No, alguno...
0: ¿Qué le pasa?
3: Dale, artista, dale. No.
0: Usted está poco dormido.
4: No,
0: tiene cara de mucho sueño.
4: No, dormí ayer toda la tarde, me acosté a la... No vi el segundo gol de Boca, vi solamente el de
0: Hazard. Es de la generación de un laburo, Agustín, ¿eh?
4: El de...
0: De uno solo.
4: No, estaba... Ayer me retiré, estaba un poco engripado.
0: Ayer y hoy no, Gato, ayer se retiró, estaba un poco... No, terrible.
4: Ayer
0: esto.
4: Lo salvamos. Pero en serio, cuatro años, ¿cuántos días?
2: Boca.
4: En cuatro años.
0: No trabajo en recursos humanos.
4: ¿Cuántos partes de enfermo me pedí?
0: Usted puede conocer eso que sabe el chusmerío de toda la empresa. Yo no puedo saber, si no trabajo en recursos humanos, ¿cómo voy a saber cuántos días pidió?
4: Es conocer a tus compañeros, te da una visión más empática con su desarrollo.
0: Claro. Pero usted, Gato es de la generación de un laburo, ¿eh? Uno solo y no me pida mucho más. ¿Cuántas horas de siesta clavó ayer?
4: No, ayer dormí derecho. Me fui de acá, no hice el programa Baril y me fui más temprano y dormí hasta la tarde y después me quedé en mi casa.
5: Y vago.
4: Sí. Antes del segundo gol de Boca me dormí de nuevo.
3: Qué linda receta.
4: Sí. Y hoy estoy recuperado.
0: Hay algunas obligaciones que están faltando, ¿no?
4: No, pero no, digo, es un derecho laboral.
0: Está bien, dormir, está bien. O sea, habrá dormido 5 o 6 horas de siesta.
4: Sí, más o menos.
3: Vos y Beto hacen eso.
0: Gato.
3: Vos y Beto, los dos.
0: No, increíble, 6 horas. Mirá, si en tu casa me voy a dormir 6 horas de siesta.
3: No, nunca dormí siesta.
4: Pero ustedes son padres, vos no vas a caer. No,
0: claro,
4: yo vivo solo, me sentía mal, me acosté a dormir, ¿qué iba a hacer?
0: 6 horas.
4: Y al mediodía hasta las 4 o 5.
0: Sí, sí, son 6 horas.
4: Después me voy a acostar temprano. Pero hoy estoy acá recuperado.
0: Claro, mirá, si no hubiese dormido.
4: Y si no hubiese dormido, faltaba.
0: Ah, bueno, qué confesión.
4: Bueno, sí, ¿y qué va a ser?
0: O sea, que la gripe se pasa durmiendo.
4: El descanso, sí, cualquier tipo de resfriado, es más, no tendría que haber venido. Y lo recomendable es que vos estés en tu casa.
0: ¿Usted no vino con barbijo hoy?
4: No.
0: Tendría que haberlo hecho.
4: Sí, podría, pero bueno, ya es tarde. No. Hoy estamos en veredas.
0: Gracias por arruinarnos el fin de semana a todos en esta pecera que no tiene mucha respiración. Muy amable, Agustín. Los títulos, por favor.
4: Vamos a lo nuestro. Fernando, el gobierno provincial y la municipalidad preparan de forma preventiva el escenario del monumento a la bandera. Más allá de lo que sea el resultado o no, se espera que pueda haber gente, como lo hubo en instancias anteriores, con lo cual ya hay preparativos al respecto. Y si querés ver un costado positivo más allá de lo deportivo del mundial, el aumento de ventas. Tampoco es para, bueno, salir a la calle a descorchar champán, pero sí que hay más venta de carne. Lo decía hoy el titular de la Sociedad de Carniceros de Rosario, le decía en el móvil a Nico Bricio, Juan Ramos. Bueno, los días de partido se vende un poco más de asado, ya hay gente que está haciendo compras para el domingo. Venta de camisetas de la selección también ha repuntado en los últimos días, y venta de comida en supermercados y kioscos también han sido datos favorables de una economía que viene relativamente planchada. En paralelo, Fernando, hay un dato que está vinculado a la actualidad de la ciudad, y es la cantidad de personas que están en situación de calle. Uh-huh. La municipalidad ha contabilizado en el mes de julio, que es el primer mes frío, un incremento del 25% en las atenciones a personas que están en situación de calle. Hay un 83% de crecimiento de personas que piden ayuda. Los refugios estarán trabajando al 95%, es decir, prácticamente llenos, y también ha crecido la demanda alimentaria. Para poner una cifra, la cantidad de intervenciones del municipio en julio para personas en situación de calle fue de 3.720, es decir, prácticamente 4.000 veces tuvieron que acudir a la calle para ayudar a alguien que está en esa situación de indigencia directamente sin techo. Y dos temas más, Fernando.
0: Sí.
4: Uno vinculado a la cuestión industrial en la provincia, que lógicamente tiene repercusión en Rosario, porque de hecho el Gran Rosario es uno de los motores más importantes a nivel nacional en términos industriales. Lo que mide la Federación Industrial de Santa Fe es una caída del 1,3% en la actividad industrial en el mes de mayo. En los primeros 5 meses del año, una caída del 4,4%, y en el quinto mes del año, en mayo, el dato saliente es que el 70% de las actividades estuvieron en rojo, es decir, 7 de cada 10 actividades tuvo menos producción que en épocas anteriores. Y por último, hoy lo contaba temprano Matías Arrieta, se está discutiendo la paritaria a nivel provincial y empiezan a surgir algunas cuestiones que están vinculadas con datos cruzados. No en lo porcentual, porque allí el dato porcentual por el que se mide la paritaria es el del IPEC, es el que está y punto, ahí no tiene discusión. Pero sí, por ejemplo, hoy temprano Marcelo Delfort de ATE decía que la provincia ha hablado de un ausentismo del 15% y que ellos tienen medido un 8%. Esto en el marco de, prepárense los trabajadores estatales, dentro de 1 o 2 meses se va a poner en marcha el CIPSAL, que es el sistema privado de atención médica para aquellas personas que son parte del entramado del empleo público. Bueno, surgen algunas diferencias, esto sin lugar a dudas, Fernando, va a ser también parte del debate paritario, más allá de las cuestiones salariales.
0: Gracias, Agustín. Algunos títulos inicialmente en esta mañana de viernes, Mirta.
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0: Uno más.
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0: Vamos a escuchar mensajitos. Ustedes escribieron, ustedes grabaron en el mensajero cadena3.com y en la pestaña Rosario. Vamos, buen día. Vamos.
6: Hola, mis chiquitos. Hola. Ya esta mañana mandé un mensaje. Hola, mi Su Campanita, mi Mirtu.
7: Hola.
6: A todos, ¿eh? Sí, sí, sí. Bueno, el domingo le vamos a dejar la cabeza cuadrada a los gallegos. Vamos todavía, vamos, que somos los mejores del mundo. Quiero la segunda copa. Con 70 años que tengo, quiero la segunda copa.
2: Toma.
6: Bueno, un beso grande a todos y los quiero con el alma. Si ganamos, le llevo una pataflor a la radio.
0: Epa.
6: Me conocen personalmente.
0: Eso.
6: Beso grande, mis
0: gracias,
6: amores.
0: Gracias, Isabel, gracias, gracias. Sería la cuarta copa, pero lo que Isabel dice, la segunda, es la segunda consecutiva, claro. Es la segunda consecutiva. ¿Qué más por aquí vamos?
5: Hola, muy buen día, Fernando, Mirta, todo el equipo de Cadena 3. Tengan ustedes un feliz día viernes. Éxitos, vamos. Sigamos adelante.
0: Vamos, aguantar. Argentina, vamos. ¿Qué más por aquí vamos?
7: Buen día, chicos.
0: Buen día.
7: Me pareció escuchar que hoy es el día del tatuaje o
0: sí,
7: algo así.
0: Sí.
7: ¿Me puede decir para qué es el tatuaje? ¿Qué significa? Ustedes están todos tatuados.
0: Sí.
7: No. Si yo me hubiera tatuado una cara en el brazo,
0: sí,
7: a esta altura tendría una cara arrugada. Los quiero ver a ustedes dentro de un tiempito, ¿eh?
0: Bueno,
2: el tatuaje crece como uno.
0: Te contamos.
2: Se va envejeciendo.
0: Te contamos en algunos años.
2: Por eso, para que no se me caiga el tatuaje, no estoy tatuada, ¿eh?
0: ¿Pero estás en contra de los tatuajes? No.
2: Sí. Sí. Vos sabés que yo
0: ¿cuál sería la,
2: le decía a mi hijo no te vayas a tatuar. Y un
0: ¿hasta
2: día
0: qué, hasta los 18?
2: No, claro,
0: sí.
2: Pero un día vi que levantó el brazo y tenía un tatuaje, sí. Y dije, ah, bueno, ahora perteneces a la manada. Porque son modas.
0: No creo que sea una moda. Me parece que son es arte que uno elige. Pero ¿por qué estás en contra? Hoy tengo ganas de preguntar.
2: Porque creo que los afectos y las personas se llevan en los sentimientos, en el abrazo, en el mirar, en el estar atento
0: al
2: otro.
0: Y si no es una persona, si es un, no sé, otra cosa, alguna simbología, algo que a alguien le guste algo.
2: Pero los símbolos no te ayudan a la vida, o sea, independientemente de los símbolos patrios. Digo, en las personas, creo que la interacción, el estar con el otro, en registrar al otro, en visibilizar al otro, ya es suficiente.
0: Está, pero por ejemplo, hay gente que elige llevar una estampita, ¿no?, en su billetera. Bueno, hay gente que en vez de elegir una estampita, elige un tatuaje.
2: Bueno.
0: Hay gente que elige llevar una cadenita, una crucecita. En vez de llevarla colgada, la llevas tatuada.
2: Mira, lo que da más, lo que tiene más y surte más efecto es, si realmente sos religioso, arrodillarte y charlar con Dios. Ahí se solucionan todas las cosas.
0: Bueno, está bien. Vamos un mensajito más y nos vamos al móvil, dale.
8: Susana, ahora decime Oasis, Cambridge o Newport y me muero, me tiro acá
0: porque pará, la con la Susana,
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0: Pará, pará. Susana,
2: es lo más.
0: Pará.
2: Lo más.
0: ¿No tenemos un candidato ahí? No.
2: No, Tavo es un oyente de años.
0: ¿Y qué tiene que ver?
2: Es casado.
0: Ah, casado, está.
2: Le conocemos toda la historia.
0: Listo. Sí, buen día, Carra de Equipo. Sin Julio Roca no hubiésemos tenido Comodoro Rivadavia, Vaca Muerta, Bariloche, etcétera. Sí, van a evaluar lo malo que seguramente lo tendrá. Respeto a un gran político. Ojalá puedas hablar con un historiador que ponga su visión. Y el domingo a la mañana te escucho. Chau. No, el domingo yo no voy a estar a la mañana, ¿eh? Así que, tranquis. Mayra dice, Darín vendido. Grita. Ah, porque Darín dijo que está enamorado de España, pero es un partido fútbol, dijo, y él está enamorado de España como ciudad, o con realidad como país, como nación. ¿A qué hora es el partido? A las 4 de la tarde. Yo creo que Mayra Sabena ya lo pregunta de cábala, ¿sabes? Me parece que ya lo... Sí. Y está bien, seguila, Mayra. 4 de la tarde, el domingo. A ver qué nos dice Gustavo y nos vamos al móvil. ¡Vamos, vamos, vamos!
9: ¿Cómo estás?
0: Buen día.
9: Buen día para vos. Hola, para vos. Todo el equipo. Y bueno, mañana ya a calentar los motores, a volver a comprar el catering para cumplir con la cábala, porque como decían los viejos futbolistas, equipo que gana no se toca.
0: Señor.
9: Y el domingo tenemos que repetir el equipo. Abrazo grande, buen fin de semana.
0: Vamos, abrazo, Gustavito Escalante, un abrazo para vos.
4: No sé si Scaloni hará lo mismo.
0: No sé, y vamos a ver, en un rato lo vamos a hablar con el gato. ¿Nos vamos al móvil? Vamos al móvil. Hoy está Nico Brizio. Nico, ¿cómo estás? Buen día.
10: Buen día, Fernando. Ubicados en Avenida Belgrano de 600, miro el cielo y veo que todavía maga. pero por ahora la lluvia no llega. No puedo asegurar que no llegue en 10 minutos porque estamos ahí. Mientras tanto, yo aprovecho la manga corta, algo que no pensé nunca en mi vida que iba a estar haciendo en julio, y si me lo decías hace una semana cuando estaba con 7 camperas, muchísimo menos. Lo cierto es que estamos en Avenida Belgrano al 600, como mencionábamos, en la Escuela Municipal de Gerontología Dr. Berosovsky. Aquí acaban de presentar el nuevo plan pensado para adultos mayores llamado el Club de los Grandes, destinado a personas con más de 65 años en el marco del Plan 1065, una iniciativa que busca promover actividades recreativas, culturales, deportivas y educativas, además de generar una red de acompañamiento para adultos mayores. Marcaron, muy interesante el dato, que hay 40.000 adultos mayores de 65 años que viven solos en la ciudad de Rosario. Y con la excusa del Día del Amigo, se va a presentar el sábado en la Rural de 13 a 16 con un poquito de la mirada puesto en el Mundial, lo que va a ser este Club de los Grandes. Así nos lo comentaba el Secretario de Desarrollo Humano y Hábitat, Nicolás Gianneroni.
11: Este sábado celebramos la puesta en marcha del Club de los Grandes en toda la ciudad con un festival para anticipar el Día del Amigo, este sábado de 13 a 16 en la Rural, así que los esperamos con bandas, con, bueno, a ver, todo un evento con stand para que la gente pueda inscribirse al Club de los Grandes, que conozca las actividades que tiene el club, que hay actividades de todo tipo, de culturales, deportivas, actividades recreativas, educativas también, así que los esperamos mañana sábado en la Rural para empezar a festejar, y que el que no hay ningún rosarino que se quede afuera del Club de los Grandes, que son actividades todos los días durante todo el año. En este momento de la vida, que la ciudad les devuelva todo lo que nos dieron a través de actividades que puedan hacer en todos lados. Es muy importante para nosotros de que la gente sepa que se puede inscribir, es gratuito. También el Club de los Grandes es toda una red de beneficios comerciales, descuentos en negocios, que estamos trabajando con la Asociación Empresaria de Rosario y con los centros comerciales barriales. Así que va a haber actividades y también descuentos y beneficios para inscribirse al Club de los Grandes. Estas actividades, como ustedes están viendo hoy aquí, hay actividades de temprano a la tarde en todos lados. Así que para nosotros es muy importante que la gente, porque la prioridad está puesta en que hay mucha gente sola en la ciudad de Rosario, muchos adultos mayores, 40.000 que viven solos, y creemos que hoy tienen que saber aquellos que viven solos que tienen una red y un acompañamiento, que no haya ningún rosarino que esté solo y que sepa que tiene una red que lo va a acompañar.
10: Y sabemos que en todo esto no podemos obviar lo que va a ser el domingo con la final del Mundial. Y te cuento, Fer, que hasta recién había una clase de baile que arrancó normal. Eran adultos mayores bailando, una típica clase, pero pusieron a bailar la canción del Mundial.
0: Mira vos.
10: Y en ese momento yo me volví loco, me tuve que sumar prácticamente.
0: Vamos, Nico.
10: Sonaba esa canción y era increíble realmente la energía que se formó, la expectativa, por supuesto, que no deja a nadie afuera.
0: Nico, volvemos en un rato.
10: Volvemos.
0: Un abrazo, Brizio, desde el móvil, Mirta, por favor.
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0: Esto es un deporte profesional, indefectiblemente se compite para ganar y es algo fáctico. Que el tercer puesto es el partido de perdedores de las semifinales. Si jugaría Argentina, diríamos lo mismo. Dice, soy Julián de Barrio Bellavista, Mirta.
12: 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Mira,
0: dice Francisco, para Mirta que teme volar, hoy el viento voló un micro doble piso en Carmen de Areco.
12: Oh, sí,
0: a partir de accidente. La floja seguridad que tienen, ¿no? Sobre todo cuando son
12: claro,
0: muy altos.
12: Sí. Ahí me caí yo.
0: Mira del sur. No te caigas, por favor.
12: 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Sumate.
0: Más de ustedes aquí en Siempre Juntos. Por aquí estamos. Vamos, vamos.
13: Buen día. No está el turco. No, al turco. Mirta, por lo que dijiste. ¿Dónde pasaba?
0: Bueno, ¿qué más por aquí?
14: Hola,
0: vamos.
14: Carra, querido.
0: Buen día.
14: Che, sí, es verdad. Ganar no es lo que importa. Es lo único que importa. Pero las bases, cuando eras chico jugando,
0: sí, cuando, por eso
14: lo
0: hablé.
14: Que le ponían era divertite,
0: sí.
14: Da tu máximo, el 110%. Y si ganás, ganás obviamente. Y si perdés, siempre hay revancha. y lo llevo a Messi. Messi jugó muchos mundiales, perdió varios de ellos, pero no se rindió.
0: Exacto, yo decía eso, hacía esa analogía. Cuando sos chico, jugás para divertirte. Mientras vas creciendo, bueno, te vas transformando en un jugador. Y cuando sos profesional querés solo ganar. Mirta, uno más y me voy a Santa Fe. Vamos.
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0: A Santa Fe nos vamos con Matías Arrieta. Mati, Mati querido, buen día.
15: ¿Cómo te va, Fer, querido? Un saludo para vos, para todo el equipo, para los oyentes.
0: ¿Cómo estás, amigo?
15: Muy bien, muy bien. Una jornada de cielo nublado, pero no está fresquito. Está lindo, estamos arriba de los 20 grados. Hay pronóstico de mal tiempo o de clima, de tiempo inestable, por decirlo de manera correcta, para el fin de semana. Veremos si se cumple, pero...
0: ¿Tienen alerta ustedes como nosotros?
15: No, creo que no hay alerta todavía.
0: Acá hay alerta en transcurso de la mañana por lluvias fuertes.
15: ¿Mirá?
0: Sí, está amenazante. Pasa 23 grados, Mati.
15: Sí. Estamos casi.
0: Estamos
15: casi
0: iguales.
15: Sí, te diría.
0: Siempre nos copian. Sí.
15: Va. Ya entramos.
0: Y ya entramos, claro. Sí, pero. Sí,
15: mira, hay pronóstico de probabilidades de tormenta aquí, pero de un 10%. Así que no creo que se dé. Pero no, y no hay no aparecemos como alerta. Para que veas que no les copiamos nada. Pero sí, para el fin de semana, lluvias y descenso de la temperatura en la ciudad de Santa Fe.
0: Bueno, mejor.
15: Bueno, desde la ciudad de Santa Fe, pero para ustedes, los rosarinos, tenemos dos noticias que se acaban de dar a conocer en Casa de Gobierno. Lo dio a conocer la vocera del gobierno provincial, Virginia Caudanes. Una es una noticia, creo que es una muy buena noticia para la ciudad de Rosario, y la otra, no quiero generar falsas expectativas, pero es un pedido, nada más y nada menos que al Papa León XIV. ¿De qué se tratan? Sí. La primera es que Estados Unidos ha cambiado la clasificación que tiene Rosario para los turistas que desde los Estados Unidos viajen a Rosario. Uh-huh. Pasó del nivel 2, que significaba, para decirlo de alguna manera, extremar las precauciones, considerándola que era un sitio peligroso para la seguridad, y ha bajado al nivel 1, es decir, precauciones normales. Uh-huh. Para viajar a Rosario, es lo que recomienda el Departamento de Estado de los Estados Unidos, cambiándole la clasificación, repito, a Rosario para los turistas que vienen desde aquel país hacia la ciudad del sur de la provincia de Santa Fe. Y la otra, el gobernador Maximiliano Puyaro envió una nota, y esto si estuviera a Lotuf estaría muy contento.
0: A ver.
15: Pero como está rascándose hace bastantes días, no se va a enterar. Se lo contarán ustedes. Sí,
0: le vamos a mandar un mensaje ahora.
15: Exactamente. El gobernador Maximiliano Puyaro envió una nota pidiéndole al Papa León XIV que si es cierto que en noviembre vendrá a la Argentina, pase por la ciudad de Rosario.
0: Bueno, ahí tenemos un título, ¿eh? Es uno de los títulos de la mañana. Muy bien aclarado, Mati, desde Santa Fe, pero para los rosarinos... Sería una gran noticia, impactante.
15: Así es. Impactante. Le vamos a escuchar para que quede claro.
0: Dale.
15: En un mismo audio, los dos anuncios. Uno es un anuncio, el otro es, si también forma parte de anuncios, pero en realidad ya no depende de la decisión final del gobierno de Santa Fe, sino de lo que responda la Santa Sede. Pero esto decía hace minutos nada más en Casa de Gobierno la vocera Virginia Caudanes.
16: Después de una reunión que el gobernador Puyaro tuvo con el embajador de Estados Unidos, nos llegó el anuncio, la información, que la ciudad de Rosario dejó de tener la clasificación de nivel 2. Esto quiere decir que se extremen las precauciones para la ciudad de Rosario. Es la recomendación que Estados Unidos le realizaba a aquellos que venían a la Argentina, específicamente la ciudad de Rosario, y ha sido eliminada de la alerta de viaje de los Estados Unidos para Argentina. Así que para nosotros, para el gobernador Puyaro, esto también es parte de los resultados en materia de seguridad. Rosario hoy va a estar comprendida en la clasificación de nivel 1, que es la clasificación que tiene la República Argentina en su conjunto, para que los turistas, obviamente, que tomen las precauciones normales. Esto muestra que realmente estamos avanzando de manera significativa en la seguridad en la provincia de Santa Fe. Es una batalla que damos contra las organizaciones, contra los criminales, contra la delincuencia, que quieren ganarnos una batalla que no la van a ganar, y esto es un resultado más, y lo vamos a seguir haciendo y lo vamos a seguir sosteniendo, porque como siempre decimos, el plan de seguridad siempre está en reconstrucción. Otro anuncio también es que el gobernador Puyaro emitió y dirigió una nota al nuncio apostólico de la Santa Sede en la República Argentina. ¿Sí? Esta nota se emitió a fines del mes de junio, en donde le transmite, y lo voy a leer, las expectativas que se han generado en nuestro país ante la posibilidad de la visita del Papa, su Santidad León XIV, a la Argentina, y en este sentido expresa un profundo deseo como gobernador de la provincia de Santa Fe de que pueda contemplar llegarse a la provincia, específicamente a la ciudad.

0: anuncios. El primero, que los Estados Unidos, el Departamento de Estado de los Estados Unidos, cambió la clasificación de recomendaciones que daba los turistas. Exactamente, baja del nivel 2 a nivel 1, precauciones normales a la hora de viajar a ese destino. Y el otro anuncio tiene que ver con este pedido del gobernador Puyaro a el Papa León XIV de que considere pasar por la ciudad de Rosario si es que se concreta en el mes de noviembre la visita del Papa a la República Argentina.
1: Bueno, ¿qué nos queda, Mirta, en la historia? El Papa móvil por la ciudad, ¿no?
2: Sí, aquella historia. Como aquella historia.
1: Aquella historia. Ojalá que pueda repetirse, ¿no?
2: Ojalá.
1: Sería importante realmente para la ciudad. Para, por supuesto, los creyentes, para aquellos que,
2: claro,
1: que
2: es nos una interesa,
1: es una bendición, por supuesto, recibir al Papa sería espectacular, sí. Es una muy buena iniciativa del gobernador, decirle las puertas están abiertas, hacer la gestión,
2: sí,
1: no hay nada que con gestión no se pueda hacer.
2: Yo preguntaba fuera de micrófono, ¿es creyente el gobernador?
1: Sí,
2: y
1: sí,
2: vos me decías que sí, creyente. Que es muy creyente.
1: De hecho, bueno,
2: es bueno saberlo, es un buen perfil.
1: Lo demuestra en Mati en algunos de sus discursos, ¿no?
0: Exactamente. No sé si específicamente del credo católico, pero sí es alguien que ha abierto el abanico a todos los credos, incluso involucrándolo en la gestión,
1: sí,
0: ¿no?
1: Claro.
0: Involucrando a la gestión y dándole importancia a todos los credos religiosos.
2: Dios no tiene banderas, o sea.
0: Tal cual.
2: Ni títulos. El asunto es tratar de hacer las cosas bien.
0: Exactamente. Y la gestión comienza a hacerse. Obviamente, ya después no depende de la provincia, sino de lo que responda la Santa Sede, de lo que se pueda organizar. Yo creo que también va a estar muy vinculado a todo lo que, de lo que sí ya está confirmado, tenga organizado la iglesia y el Papa León XIV en Perú, ¿no? Que
1: será
0: el lugar que ya está confirmado y que tiene una honda significación para León XIV por su trabajo en aquel país durante tanto tiempo. Yo creo que dependerá mucho de la agenda que tenga preparada en Perú para ver si luego viene a la Argentina, qué puede hacer, o antes, qué puede hacer, cuánto tiempo se puede quedar en el país. Si es cierto, hay otros rumores que también indican que haría Perú, Argentina y Uruguay. Si también tiene la agenda incorporada a la República Oriental del Uruguay, bueno, se achican tiempos seguramente y habrá que ver de todo lo que se propone qué es lo que puede hacer. Las gestiones están hechas. Eso sí, si abrimos la puerta, tratemos de que la puerta de la cerradura del baño del monumento esté bien, no vaya a ser que se quede encerrado como el Papa Juan Pablo II cuando vino.
1: Exactamente. Mati, te mandamos un fuerte abrazo.
0: Abrazo grande, hasta
1: Matías
0: luego.
1: Arrieta desde Santa Fe, Mirta.
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1: Absolutamente.
2: 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Te da miedo salir del. Che, hoy estamos como en 20 y pico de grados. Basta. Vamos. Ah, pero qué. Ah, por el frío. Que van a venir días fríos. Que el frío no te gane. Sí, en. ¿Cómo? Que es Antártida. Pero que tuvimos grados bajo cero. 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
1: Además de tener 20.4 de temperatura hasta ahora, hay alerta amarilla por tormentas en el transcurrir de esta mañana. Tormentas aisladas de variada intensidad, algunas fuertes o localmente severas. Esto es lo que dice el Servicio Meteorológico Nacional en Rosario. Humedad 98%, temperatura 22. Dame uno más y voy a saludar a Enrique de Rosa.
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1: Una nueva final del mundo, las emociones que nos deja la selección argentina, todo lo que nos hace vibrar el cuerpo. Vamos a charlarlo con Enrique de Rosa, psiquiatra, neurólogo, y gentilmente nos atiende. Enrique, soy Fernando Carrafiello en Cadena 3, buen día.
3: ¿Qué tal? Buen día, Fernando, ¿cómo te va?
1: Le agradecemos por atendernos,
3: Por favor.
1: Enrique, ¿qué nos pasa? No sé si el fútbol, estamos algunos un poco más grandes, es nostalgia, ¿qué nos sucede con esta Argentina?
3: A ver, en realidad es una construcción amplísima, en la que no es solamente el cuerpo, la mente y demás, sino que es la construcción de lo social. Es decir, es como si dijesen, ustedes estaban diciendo, bueno, se viene tormenta o algo así.

0: Es decir, cuando uno tiene una información del exterior, esa información corrobora la información que el mismo cuerpo y la misma mente nos da, y eso da una construcción de algo. Entonces, ¿qué pasa acá en el Mundial? De golpe, puede, si hubiésemos, a Dios gracias, no pasó así, si hubiésemos salido en la primera instancia, ya hubiese dejado de tener importancia, pero a medida que uno va adquiriendo expectativas, anticipando éxitos o anticipando derrotas, posiblemente, el cuerpo se va adaptando a esos escenarios, porque ¿cómo funciona la mente? La mente va haciendo, no funciona simplemente como respuesta a lo exterior, sino que anticipa, y en esa anticipación se produce una serie de liberación de sustancias químicas, de activación de circuitos neuronales, de conexión con los otros, y bueno, y todo eso es lo que finalmente se traslada al cuerpo. Uh-huh. Cuando esa construcción empieza a tener otros ingredientes, y como puede ser un partido que se prolonga y no se gana hasta último momento, o hasta de golpe cuando adquieren connotación política algo, todo eso hace que nuestro organismo finalmente reaccione a un estado de alerta que en algún momento tiene la posibilidad de descarga y en otro momento simplemente quedan, durante muchos minutos, queda en un estado de contención a la expectativa de que esa predicción que hace el cerebro se cumpla o no.
1: ¿Hay forma de ir llevándolo de a poco o las emociones son tan fuertes que es imposible controlarlo?
0: A ver, creo que uno puede intentar hacer algo de prepararse, de pensar, de entender qué es lo que pasa, pero como en realidad tiene que ver, particularmente en nuestro país, con un aprendizaje social. El otro día había un meme gracioso sobre manifestaciones en Zurich por la derrota suiza y era una señora tirando un tacho de basura al piso. Digamos, cada cuestión tiene no solamente que ver con nosotros, sino que esencialmente con la construcción cultural. Claro. Y el episodio social histórico. Fíjense que nosotros en este momento estamos decidiendo y hablando de cuestiones que pasan por la historia, pasan por cuestiones que hacen a la política, a la sociedad misma. Es decir, de golpe, el partido del otro día con Inglaterra se está transformando prácticamente en una cuestión que tiene que ver con la política exterior. Entonces, ¿cuánto más que simplemente un partido de fútbol es? Entonces, quizás el punto para prevenirlo sea tratar de darse cuenta que uno mismo no se dé esa manija extra que a veces nos invitan a tener, ¿no?
1: Doctor, le propongo escuchar 10 segundos de Ángel Di María, que ayer le consultaron si iba a ir a la final del Mundial. La respuesta es esta.
2: ¿Entregás la copa el domingo?
3: No, está loco, no fui, no voy ahí, no yo, copa no quiero hacer, yo me quedo tranquilo en casa, sigo mirando desde ahí, los chicos saben que tienen el apoyo mío desde el primer día, así que nada, apoyando como siempre.
1: Campeón del mundo, exitoso, al por mayor. Anoche también el presidente Javier Milei dijo, por temor a quedar como mufa, no va a ir. ¿Por qué tenemos este tipo de pensamientos?
0: Y porque no son pensamientos racionales, sino que son pensamientos, y está bien que no sean racionales, sino no sería una pasión. En realidad son construcciones emocionales que tienen que ver con una cantidad de fantasías. Para Di María se me ocurre, uno es un opinador de afuera, que debe movilizar tantas cosas de su propia historia que posiblemente le sea insoportable sostener no estar en la cancha. Esa es la otra cuestión, ¿no? Nosotros, como espectadores, nuestro cuerpo se activa como si estuviésemos jugando el partido. Entonces, por eso también se vuelve tan difícil y tan complicado para algunas personas. Hay estudios, por ejemplo, que respecto a... Hay un estudio en el 98, cuando Argentina e Inglaterra hacen una tanda de penales, que gana la Argentina esa tanda de penales. En los hospitales de Londres hubo un incremento del 25% de ingreso de infartos de miocardio. Entonces, no eran argentinos, claro, Eran ingleses, supuestamente flemáticos y demás, pero no habían podido sostener eso. El otro día veía a Simeone, el Cholo, como cuando estábamos perdiendo se daba vuelta, se quería ir y la mujer le decía, no, quédate. Es decir, hay toda una construcción que no tiene nada que ver con la razón, y en el fondo es lo que creo que hace a lo fascinante de todo,
1: claro,
0: esto, ¿no?
1: Claro, absolutamente. Las promesas son totalmente irracionales, ¿no? Es las promesas que hacemos nosotros por otros. A ver, si patea Messi ahora, perdón, doctor, si patea Messi ahora y hace un gol, prometo que mañana corro 10 kilómetros. ¿Cómo prometemos por lo que otros puedan hacer?
0: Y porque en realidad nuestra vida es una construcción constantemente de expectativas. Uh-huh. Es decir, nosotros intentamos creer que las cosas van a pasar y necesitamos una narrativa para vivir. Entonces nos creamos historias. Claro. Que nos permitan darle sentido a la existencia. Sin esa narrativa la vida no tendría sentido, ¿no? En definitiva, nosotros necesitamos sentir que participamos en algo, en cada cosa, que nuestra vida tiene alguna trascendencia. Si no, cuando la gente cree que no tiene ninguna trascendencia es cuando entra en espirales muy negativas. Entonces, pensar que siquiera, bueno, si yo voy a hacer 10 flexiones de brazos cada vez que haga un pase bueno, por supuesto no va a tener ninguna importancia, pero me da la sensación de pertenencia, que este es el núcleo de lo interesante que está pasando ahora. Si nosotros pudiéramos utilizar este movimiento y sacarlo simplemente del episodio momentáneo, y decir, bueno, esa capacidad de pertenencia la tenemos, y es con esa pertenencia podemos hacer cosas buenas, uh-huh. Bueno, no serían solamente mágicas, sino claro. Serían cosas concretas.
1: Claro, absolutamente. Bueno, doctor, ojalá que el lunes o martes, si podemos tomar contacto con usted otra vez, hablemos de que Argentina haya ganado y que todos más o menos hayamos mantenido la calma y el espíritu. Ha sido muy gentil como siempre, doctor.
0: ¿Y cuál va a ser su promesa?
1: Le tengo que hacer una promesa. Mire, yo le voy a hacer una promesa que no sé si voy a cumplir. Si gana Argentina, es campeón del mundo, el lunes me pongo a dieta. ¿Qué le parece?
0: Ah, bueno, está bien.
1: Es fuerte para mí, Es importante.
0: Yo debería volver a visitar, que hace tiempo que no voy a Rosario, así que bueno, vamos a prometer.
1: Haga eso. Si sale campeón Argentina, viene a Rosario y nos viene a visitar al estudio.
0: Con todo gusto.
1: Fantástico, doctor. Ha sido muy gentil, Enrique Rosa, psiquiatra, neurólogo. Se viene la final, las emociones a flor de piel. Prometemos cosas por intervención de los demás. Si hace este penal, voy y compro 10 kilos de helado. ¿Qué es eso? Si tiene que patear otro, ¿cómo hago?
4: A mí me gustaba la promesa anterior. Si ganamos, me envuelvo en la bandera.
1: ¡Ah, sos terrible! Sos terrible. Eso lo dije si llovía con Inglaterra. Pero el domingo no sé si va a llover. Bueno, también lo hago. Si llueve y somos campeones, salgo con la bandera. Lo que pasa es que hay cosas preparadas para caer a tres. No podría, Mirta, salir en bandera y en paños menores. Sería meme mundial directamente. Sí, hacemos una tanda, una pausa. Ya venimos, dale.
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6: Mercedes y Audi se oponen al regreso de los V8 para 2030. La FIA ha desatado una revolución en los despachos tras revelar su ambicioso plan para que las unidades de potencia en 2030 y 2031 vuelvan a ser los potentes motores V8. Buscando recuperar la esencia pura del deporte motor, la FIA propone introducir un motor V8 atmosférico de 2.6 litros alimentados por combustible sostenible, cuyo costo caería de los 200 euros actuales a tan solo 10 euros por litro, sumado a la disposición de designar un único proveedor para el sistema KERS. Sin embargo, Audi y Mercedes se oponen tajantemente al concepto atmosférico y exigen mantener los sistemas turbo, abriendo una grieta sobre el futuro técnico de la máxima categoría.
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0: estás escuchando bien. 21 grados en la ciudad de Rosario en el mes de julio. Alerta amarilla por tormentas durante toda la mañana.
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0: Te ven estas Dieguito Cian, ¿eh?
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0: Con Manu Páez en los controles.
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0: toda la vitalidad de Johnny Raimundo y Rama Porchetti.
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0: Activos.
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0: despiertos.
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0: Rama, y Rama está al modo Juliano,
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0: Atento y picante, vamos.

0: gira.
1: Buen tema, Gato, ¿eh? ¿Te gusta?
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1: Ay, deja. No, no me cuentes más.
2: 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A ver.
1: ¡Qué demonios!
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1: ¡Vamos!
3: 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Un día de suerte.
1: Estamos haciendo siempre juntos.
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1: 9:51. Hasta el mediodía argentino, vamos.

0: Reina de Mirta y voy con Susana, vamos.
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0: Susana. Ahora vamos con Susana. El momento del espectáculo.

0: Sa'ana. Su Sa'ana. Al espectáculo. Vamos al espectáculo.
1: Vamos al espectáculo a ver si el gato me acompaña.
0: Ah, mira.
1: ¿Qué a ver. Con Mauro Icardi? ¿Lo echaron? No lo echaron.
2: Estaba lo invitaron a salir.
1: Ay, sí. Él estaba libre, desvinculado, porque ya se le había vencido el contrato.
2: El 30 de junio.
1: Bueno. Con un videito le dijeron gracias por todo, todo muy lindo, todo muy rico, pero taza, taza, cada cual a su casa. ¿Qué será de la vida de Mauro Icardi ahora? Dicen que... Porque me interesa, porque ¿dónde lleva la China y los pibes?
2: Ah.
1: ¿Le interesa a Benjamín Vicuña? ¿Le interesa a los padres de sus hijos? ¿Le interesa a Nicolás Cabré? ¿Le interesa a Wanda? ¿Quién le va a hacer la vida imposible? ¿Tan lejos, más cerca? Eso interesa. Dicen de México.
2: México y Brasil son las plazas que más seducen a Icardi.
1: Vamos a ver qué sucede. Por lo pronto, él está muy tranquilo con su chica, con su China... Y viendo que, porque él acarrea un montón de gente, cuando decide a qué club ir, acarrea un montón de gente. Familia, hijos, problemas también, de todo. Así que en eso estamos, siguiéndolo. Hoy vamos a repasar agenda, por supuesto. Hoy es viernes y también hay otras cosas para hacer en la ciudad que estar nervioso y esperar el partido. Hay otras cosas para hacer y lo vamos a repasar porque es una hermosa mañana, ¿verdad? Y hablando de hermosa mañana... Guillermo Francella explicó por qué usa con esa emoción esa frase. Un clásico de los festejos, un clásico de clásicos. Aparte de decir, ¿cómo lloré? Bueno, él dice que surgió de una improvisación en la película Los Exterminators. Se emocionó tanto con la victoria de Argentina ante Inglaterra en el Mundial 2026 que la frase se ha popularizado y se ha convertido en un símbolo de festejo más allá de esa película. Hasta que el Chiqui Tapia la usa también para festejar después de cada partido, ¿no? Elogia al técnico argentino Lionel Messi. Bueno, habló en una entrevista, dijo que en realidad esa frase fue tomada de esa película, surgió ahí y que a partir de ahí se convirtió en todo un símbolo. Y hasta él mismo, el otro día conté que la hizo cuando está haciendo Desde el Jardín, una obra de teatro. Y la hizo también en el teatro. Así que está de lo más feliz. Está muy contento Guillermo Francella y es muy futbolero. Un ritual, el del futbolero diciendo hermosa mañana. La naturalidad que la hizo con esa película Los Exterminé. Estamos hablando del año 1989. Al director le gustó y ahí quedó la frase entonces. Y después lo usa para los éxitos
3: hermosa
1: de Racing.
3: Hermosa mañana, ¿verdad?
1: Esa, señor. La usa para Racing y para después quedó para todos nosotros. Hoy vamos a hablar del entretiempo. Porque si bien yo les vengo contando que va a durar 11 minutos, pero los jugadores van a estar 30 minutos. Porque en el armado y en el desarmado se va un montón de tiempo más. Artistas van a tocar 11 minutos por reloj. Pero se va a extender el entretiempo 30 minutos. Es muchísimo.
2: Sí, viste, hay, como toma prioridad en los Estados Unidos el
1: entretenimiento.
2: Claro.
1: Ellos son los fucking amos del entretenimiento.
2: Exacto.
1: Y no le toques el entretenimiento.
2: No.
1: Porque empiezan a la 1:30 p.m.
2: Mira.
1: Ayer contaba que va a estar Laura Pausini, etcétera, etcétera, etcétera. De cada país va a estar. Y en el entretiempo es otra cosa, porque va a estar Madonna, Shakira, Justin Bieber. Pero los festejos, Tom Cruise va a estar desde la 1:30. Una y media levantan el telón, porque realmente es un telón el que levantan para el espectáculo que van a ofrecer. Y ya empiezan a despedir el mundial desde la 1:30. Así que va a estar tremendo eso. Y ya tienen el flyer que dice Madonna, Shakira, Burna Boy, BTS, Justin Bieber, Gustavo Dudamel, PC Cars. Coldplay es el curador de todo esto.
0: Sí, Shakira tiene como un halo muy cercano a la FIFA, pero muy mundial, muy FIFA.
2: Waka waka, full, sí. Todo.
0: Por eso, muy FIFA. Y estuvo todo el mundial ahí con el pibe dándole vuelta, le daba un hot dog. Cuando aparecía la cámara se reía, antes lo retaba. Lo sufrió Shakira al palco,
2: Sí.
0: Quédate quieto, nene. Faltaba
1: una
0: que
1: cirugía
0: le
1: más y no la van a reconocer para el Mundial 2030. No la van a convocar.
2: Qué bien que estuviste, yo.
1: Porque
0: pensé
1: van a decir,
0: lo mismo.
1: ¿Quién
0: dije,
1: es esta chica?
0: Yo pensé, ¿este Shakira? Es tremendo.
1: Es mucho,
0: basta
1: mucho,
0: de estirar.
1: Mucho.
0: Basta de estirar.
1: Entre ella y Victoria Beckham están haciendo gente que no conoce gente. Sería. Es tremendo.
0: Lo de Victoria, qué simulado el gol. Además, tiraba un puñito.
1: Mi vida, qué chica. Qué pesada expresión. Bueno, y otra cosa, gatito.
2: Sí.
1: Es. No sé si vos lo tenés. Yo no sé quién va a cantar el himno de nuestro país el domingo. Las candidatas, Lali fue en el Mundial anterior. 2022 fue Lali Espósito, ¿se acuerdan?
3: Sí.
1: Esta vez quieren que repita por la cábala.
3: Y sí.
1: Lo que pasa es que está de vacaciones, no la han convocado aún. Y otra de las candidatas podría ser María Becerra.
2: Ah, mira.
1: Que sí, hasta ahora tampoco ha sido convocada oficialmente, pero que si la convocan, ella va chocha.
0: La nena argentina.
1: La nena, sí, sí, sí. La nena.
2: Yo tengo a María, a Lali, sí, y a la Sole. ¿Cómo es el candidato?
1: Sí, la Sole te diría que no es tan representativa fuera como claro, lo son Lali y María Becerra. Sí,
0: son más internacionales.
1: Son claro, más internacionales, claro, sí.
0: Tini no, ¿no? Pregunto, digo, estando...
1: Podría ser. No está entre... No está barajándose entre los nombres. Podría ser, pero no, no creo.
0: Entonces,
1: que
0: Lali o María.
1: Lali o María podrían ser, ya te digo, una por cábala y la otra sí, porque es una de las candidatas siempre para representarnos en el exterior. Capaz que mucha gente dirá, bueno, no son representantes.
0: Esto lo elige Tapia, ¿no?
2: Sí,
0: Gato, sí, sí, sí, sí. Y probablemente hasta, no sé si con los jugadores, pero puedan tener alguna... alguna expresión. Puede ser que sí, les pregunten. Habría que hurgar ahí, ¿no? ¿Qué quieren los jugadores? ¿Qué han tenido los jugadores?
4: La Sole es más masiva, ¿no?
0: Claro, pero acá, lo que te decía Susana, no es tan AFA, no es tan
4: afuera,
0: internacional.
4: Afuera,
0: claro,
4: pero claro, digo que como juega la selección por ahí.
0: Sí. Hay que ver los jugadores si tienen opinión sobre esto. Porque por ahí si tienen opinión...
1: No, si los jugadores tienen opinión, te llevan la tecla, ¿eh?
0: Bueno, por eso te digo. No, bueno, no, y
1: no,
0: bueno.
1: No, no, dejate de hinchar. Y no, bueno. Es verdad, no, no, no, es verdad. Deja, no le pregunten, ¿no?
0: Escuchame. Ustedes jueguen.
1: Tomás Dente. Fernando Dente. Hermanos. Sí. Famosos los dos. Uno de las comedias musicales, el otro del periodismo. Mm. Se están matando. Se sí, están matando. ¿Ah, ha sí? revivido... Mm. La pelea, porque es una pelea muy, muy vieja, pero muy vieja. Y ha revivido ahora porque se hicieron enojar mutuamente. Mm. Mira Tomás lo que dice.
5: Sobre mi persona recaiga una ambigüedad de una persona que lo único que hace es edificar mensajes, narrativas absolutamente mentirosas y falaces. Porque lo hizo siempre, porque el que manchó la imagen de mi papá y mamá fue él. Y hoy salió mi otro hermano a aclarar que mi papá no es lo que él cuenta en su totalidad.
6: Claro, a vos te duele mucho lo de tus viejos y
5: bueno,
6: tenés razón.
5: No, no, nada. Me duele lo que dijo de mí. No, no, no me duele, me enoja.
6: Claro,
5: no me duele
6: obvio,
5: porque
6: sí,
5: es un
6: obvio,
5: extraño. Me enoja en demasía. Por eso yo quería cruzarme con él para que me lo dijera en la cara. Porque ¿sabés qué? Siempre hace, es el modus operandi, siempre hace lo mismo, pone cara de buenito y te la da por atrás, te clava la estaca por atrás. Siempre fue así, fue su esencia, es su esencia. Chicos, yo puedo ser un loco de mierda y ustedes tienen razón y a veces los escucho, pero vos te encontrás conmigo, me mirás a los ojos y te puedo asegurar que conectás con una persona sincera y transparente, con sus buenas y sus malas.
6: No sé.
5: Este no, este es ocultador y es mentiroso. Y me las va a pagar y se lo va a tener que explicar a un juez.
1: Esto sucede... con dos hermanos que uno de ellos, Fernando Dente, se entera en el lecho de muerte de su madre, que es hijo de un cura. Y a partir de ahí, o sea que son medio hermanos, a partir de ahí empieza Fernando Dente a usar esa historia, según Tomás, empieza a usar esa historia para hacerse conocido. A partir de ahí ya nada tiene vuelta atrás. Esa es la pelea del momento de dos hermanos que están usando el medio porque los dos participan
0: claro,
1: del medio,
0: sí,
1: trabajan
0: claro,
1: en el
0: y
1: medio.
0: Los dos muy conocidos.
1: Y los dos talentosos,
0: sí,
1: y los dos están muy bien, pero bueno, esta pelea la están llevando wow, a un nivel donde todos participamos. No queremos participar, les avisamos.
0: Sí, bueno, por lo menos nosotros. Quizás algunos programas que sí, suben.
1: Les encanta.
4: ¿Cómo?
0: Juegan
4: ¿y cómo?
0: Al límite, ¿eh? Te abren el micrófono y dale para adelante.
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0: sí,
1: para ir a ver
0: ¿a quién?
1: La granja de Zenón.
0: Vamos con Bartolito, el hit de la semana.

¡Vamos, Percherón! Hoy alguien se va con las entraditas en la mano. Mañana en el Broadway. Hoy también están en el Broadway, pero mañana alguien se va a gratarola porque se anotó en redes sociales.

0: guapo animalito.
1: Acá me dicen que la vaca Lola hace el show en el entretiempo también, en la final, ¿eh?
0: Ay, sería buenísimo.
2: ¡Otro gato!
3: El gallo, uy, qué lío se armó.
1: Ay, Dios mío. Ay.
4: Y la historia se termina.
1: Ay, la vaquita está con algunas nanas, ¿eh? Son dos demonios son. Dejarle las máquinas a estos tipos son dos demonios.
0: La canción.
1: Vamos, por Marto, no.

0: Tiempo brigallo se desmayó.
1: Furia, ay, ay, ay.
0: La chancha, el ternero.
1: Cuac, cuac, cuac.
0: El pato.
1: Hoy se van los tickets, Vas a ver a Bartolo,
0: El caballo. El gallo. Uy, qué lío se armó, se oía. La chancha.
1: Ay, ay. Vamos a las noticias. Ay, por favor. Estamos en Siempre Juntos por Cadena 3. Noticias. Vamos.
0: El gallo, uy, qué lío se armó.
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3: Cuatro minutos pasan de las 10 de la mañana, cielo mayormente nublado en Rosario, 20 grados, 2 décimas la temperatura, el viento sopla del sector oeste a 6 kilómetros en la hora. Estados Unidos mejoró la calificación de Rosario como destino turístico en materia de seguridad. La ciudad ya no figura en las alertas de viaje para ciudadanos norteamericanos, así lo detalló la vocera del gobierno de Santa Fe, Virginia Coudanes.
4: Después de una reunión que el gobernador Puyaro tuvo con el embajador de Estados Unidos, nos llegó el anuncio, la información, que la ciudad de Rosario dejó de tener la clasificación de nivel 2. Esto quiere decir que se extremen las precauciones para la ciudad de Rosario. Es la recomendación que Estados Unidos le realizaba a aquellos que venían a la Argentina, específicamente la ciudad de Rosario, y ha sido eliminada de la alerta de viaje de los Estados Unidos para Argentina. Así que para nosotros, para el gobernador Puyaro, esto también es parte de los resultados en materia de seguridad. Rosario hoy va a estar comprendida en la clasificación de nivel 1, que es la clasificación que tiene la República Argentina en su conjunto, para que los turistas, obviamente, que tomen las precauciones normales. Esto muestra que realmente estamos avanzando de manera significativa en la seguridad en la provincia de Santa Fe. Es una batalla que damos contra las organizaciones, contra los criminales, contra la delincuencia, que quieren ganarnos una batalla que no la van a ganar, y esto es un resultado más, y lo vamos a seguir haciendo y lo vamos a seguir sosteniendo, porque como siempre decimos, el plan de seguridad siempre está en reconstrucción.
3: Buenos Aires volcó un micro de larga distancia en Carmen de Areco. Hay al menos 20 heridos. La unidad había partido desde la Boulage. El colectivo de larga distancia cayó por un barranco de 6 metros tras perder el control. Investigan si las fuertes ráfagas de viento incidieron en el siniestro. Un bebé está entre los trasladados. La comunidad judía renueva su pedido de justicia a 32 años del atentado a la AMIA.
5: Bajo el lema "Hoy no podemos perder la memoria", la comunidad judía renueva su reclamo por el esclarecimiento del hecho que dejó un saldo de 85 víctimas fatales. Al respecto, esto decía Amos Linetsky, referente de la comunidad.
6: Cuando vemos que no hay avances judiciales y que aquellos que lo perpetraron siguen libres. Estamos hablando de una de las causas judiciales emblemáticas, quizá la más grande y la más importante que haya conocido la justicia argentina, y que es un fracaso judicial absoluto. Y es un papelón jurídico, es un desorden, seguimos sin tener novedades relevantes.
5: Ariel Rodríguez, Cadena 3, Buenos Aires.
3: Internacionales alertan Nueva York por la presencia de humo que proviene de incendios en Canadá. Los focos de fuego forestales impactan en la Gran Manzana, donde se jugará el partido decisivo del Mundial de Fútbol. Las autoridades recomendaron precauciones y distribuyen mascarillas ante la mala calidad del aire. Cielo mayormente nublado en Rosario, 20 grados, 2 décimas la temperatura. El viento sopla del sector oeste a 6 kilómetros en la hora.
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7: El Mundial 2026 ya rompió varios récords y quedará en la historia. FIFA confirmó que durante la fase de grupos el torneo se consolidó como el mundial más concurrido de la historia, superando el récord de hace 32 años justamente en los Estados Unidos. El torneo marcó el hito de ser la primera vez que futbolistas disputan 6 Copas del Mundo, récord compartido entre Messi, Cristiano Ronaldo y Memo Ochoa. Al ser el primero en jugarse con 48 selecciones, se convirtió en el mundial más largo y de mayor magnitud de todos los tiempos.
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1: Vamos a Estados Unidos. Lo presentamos a Claudio Giglioni.
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1: Los nuestros, Claudio y Marcelo. A pocas horas, a un poco más de 48 horas de una nueva final del mundo. Claudio, querido, buen día, ¿cómo estás?
3: ¿Cómo te va, Carra? Aquí estamos, confiados, ilusionados, expectantes. Nosotros en Kansas hoy con muy buen tiempo, porque ayer hasta se demoró el vuelo de la selección. En Atlanta, ¿qué estoy diciendo? Se demoró el vuelo de la selección, pero hoy hay sol por tormenta eléctrica. Viajamos en avión con Marcelo y el Bocha Uriet. Hoy un vuelo directo de 2 horas 27 minutos para ir rumbo a la gran final. Mañana vamos a tener práctica abierta de Argentina, que vamos a estar cubriéndola con Marcelo Lamberti. Hubo muchas idas y vueltas. Hay nosotros, como nos dividimos y nuestros compañeros llegaron pasada la medianoche, no, pero habían anunciado en un momento, Carra, que hoy practicaba Argentina y que hablaban dos jugadores en la práctica. Bueno, muchas empresas televisivas pasar a pagar un Atlanta-Nueva York, dos horas y media de vuelo, $2,000, $2,500 para poder llegar, y después lo volvieron a cambiar. Hoy entrenan cerrado ahí en un estadio donde Cadena 3 ya transmitió, Argentina-Jamaica, septiembre del 2022, el Red Bull Arena en Harrison, New Jersey. Así que mañana vamos a tener el entrenamiento. Hoy habla Scaloni y un jugador en un centro de convenciones de Manhattan, no en el estadio, Carra.
1: Claudio, les propongo escuchar a vos y a Marcelo este audio que tenemos, que refiere a preguntas de medios españoles a futbolistas de la selección de España. ¿Con quién cambiarían la camiseta? Escuchá lo que dicen y vamos a reflexionar.
4: A ver.
5: ¿Con qué jugador te gustaría cambiar la camiseta?
6: Con Messi, en la final.
5: ¿Con qué jugador te gustaría cambiar la camiseta en el Mundial?
7: Con Messi.
5: ¿Un jugador con el que te gustaría cambiar la camiseta?
7: Yo con Messi.
5: ¿Con qué jugador te gustaría cambiar la camiseta en el Mundial?
7: Con Messi.
5: ¿Con qué jugador te gustaría cambiar la camiseta en este Mundial?
7: Con Messi.
5: ¿Te has imaginado enfrentándote a Leo?
7: Sí, me lo he imaginado. Al final es mi ídolo de la infancia. No lo he podido ver nunca en persona y poder jugar contra él en el campo me hubiera gustado más. Jugar que estuviera en mi equipo, pero si le tengo de frente, pues darlo al máximo e intentar defenderlo lo máximo posible.
8: Es verdad que me gustaría enfrentarme a Argentina, en parte por poder enfrentarme a él, porque nunca lo he vivido y la verdad que sería un sueño poder jugar contra él.
5: ¿Solo os queda en la final?
8: Pues si tiene que ser en la final, pues en la final.
7: Bueno, siempre hay ese run-run, ¿no?, de Messi, bueno, va sumando años, pero después lo ves jugar y ahora yo creo que dices, no sé, es que al final en el siguiente Mundial también estará, porque es que, pero sí, bueno, al final sería un sueño para mí y para todos, yo creo, ¿no?, jugar contra Messi. Ya veríamos, ¿no?, que habíamos jugado contra, para mí, el mejor jugador que he visto nunca.
5: ¿Cómo estás viendo, por ejemplo, el Mundial de Messi?
9: Increíble, o sea, yo creo que todo el mundo sabe quién es Messi, pero nadie se esperaba este nivel tan alto que está dando.
1: Estos testimonios son de varios futbolistas españoles: Olmo, Yamal, Porro y Gaby, se me pierden algunos. Bajar el póster, esperemos que no lo bajen, Claudio, antes del domingo, ¿no?
3: Bueno, que no lo bajen, pero es un condicionante de cómo Messi, caminando, absorbe energías del equipo rival. Yo lo veo desde la cancha, la pelota está del otro lado, Messi está caminando, pero siempre hay uno que está girando la cabeza a ver dónde está, pararse cerca, porque cuando arranca arranca. Va a ser una gran final, una gran final. ¿Sabés por qué? Porque nadie tiene tres argumentos sólidos para decir que va a ganar uno u otro. Uh-huh. Yo la veo muy pareja, los partidos hay que jugarlos, hay que ver cómo se levantan los jugadores, si Cucurella, Rodri vuelven a hacer el mismo partido, España tiene muchísimas expectativas. Ahora, si los nuestros vuelven a jugar el segundo tiempo que jugaron con Inglaterra, obviamente que también. Recién con Diego Cian, que siempre me pregunta, antes de Inglaterra le dije, bueno, vamos a jugar bien antes de ir al Mundial, si jugamos bien pasamos. Y ahora, casi por cábala, ¿qué nos queda superar? Jugar bien los dos tiempos, no uno, Carra.
1: Sin dudas. Lo aprovecho a Chelo y le pregunto, Chelo, ¿la práctica de Scaloni podrá traernos alguna previa de lo que piensa para el 11 o crees que hasta último momento no vamos a saber nada?
4: Difícil, Carra, querido, ¿cómo estás?
1: Buen día,
4: el gran gusto de saludarte. Maneja muy bien Scaloni el tema de lo que se filtra, lo que no se filtra, un maestro.
1: La verdad.
4: Así que va a probar. Yo lo que tengo es que solamente va a ser 20 minutos, no se sabe si es hoy o mañana, no más de eso de fútbol, de cara a esta final. Esto tiene que ver, por supuesto, con la parte física, la recuperación y todas estas cuestiones. Me parece que lo que hoy va a tener es un claro panorama de cómo están todos. A disposición están todos, eso está claro. 10 puntos no hay ninguno, están todos, de España también le pasa,
1: sí, claro,
4: lo mismo, ¿no? Vienen con una cantidad de partidos tremenda. Para mí va a mirar especialmente a ver cómo está Molina, cómo está Montiel, mirará cómo está De Paul, mirará cómo está Nico González ahí en la mitad de la cancha. Julián para mí va a estar para jugar con Messi arriba, abajo el Cuti con Lisandro Martínez son intocables, por la izquierda creo que Tagliafico también, al menos así lo ha hecho saber. En la mitad de la cancha Paredes, McAllister y Enzo, los tres juegan, nos circunscribimos siempre a lo mismo,
1: a los extremos,
4: volante,
1: claro.
4: Sí, el cuarto volante y el cuatro, para mí está ahí el tema. No es que digo que vaya a cambiar, pero habrá que ver cómo lo vea Simeone para jugar una final. Por ahí
3: hay que ver
4: partido.
3: Claro. Cuánto pesa el macanazo de Molina en el gol.
1: Claro. También, sí. Y el buen ingreso, el buen ingreso de Montiel, sin duda.
3: Sí, lo que pasa que el partido en el que Montiel jugó muy bien, yo no creo que lo tengamos ese formato con España.
1: No, porque era en ataque.
3: Español dentro del
1: área. Era un puntero más. Era un puntero más.
3: ¿Sabés qué no me gusta, Carra?
1: Sí.
3: El silbato.
1: No nos gusta el esloveno. El gato dio algunas referencias recién.
3: No, aparte, nos dirigió un solo partido en Qatar y lo perdimos. El tipo es... a mí no me gusta.
1: Bueno.
3: A mí no me gusta. Más allá de sus antecedentes,
4: polémico,
3: que cualquiera
1: tendría que haber dirigido un estadounidense.
4: Sí, polémico. Sí. Hay que poner
1: un europeo. Claro, y un europeo, además.
3: Sí. También nos dirigió un europeo, Marciniak, y salimos campeones en Qatar.
1: Sí.
3: Pero bueno, esta persona que pues, todo el mundo se equivoca, fue a la fiesta sexual equivocada, lo denunciaron. No sé si reúne.
4: Picante.
3: Claro, fue una festichola.
4: Siempre igual sale por consenso, ¿eh?
3: Una festichola.
1: Sí, porque el gato daba antes referencias y nos reíamos al respecto. Mamita, ¿no? No le faltó nada, ¿eh?
4: No.
1: Arrésteme.
3: Le gusta, se ve que le gusta trabajar en grupo.
4: Sí. Trabaja en equipo.
1: En equipo. Ay, Dios mío. Ay, ay, ay. ¿Cuántos días llevan en Estados Unidos, eh? ¿Cuántos días?
3: 40 y... Hoy es
1: 17. Hoy es 17,
6: 17.
1: ¿Sí? ¿Sí?
3: 48.
1: 31
3: que estamos.
1: Impresionante.
3: Acá.
1: Impactante. Qué
4: barato. Martes volvemos, miércoles estamos por Rosario.
1: Y el jueves
4: Estamos en Alberdi con el pasillo.
1: Por favor, ¿eh? Venga que lo están esperando, Chelo, ¿eh?
3: Si
1: agua
3: no
1: padre que se quema el convento, ¿eh?
3: Sí. Si no conseguimos vuelo antes, vamos a estar llegando
1: directo,
3: a Rosario el miércoles 11 de la noche, más o menos, 10 de la noche, y a las 10 de la mañana nos tenemos que ir a Córdoba.
1: Impresionante, inigualable.
4: Sí. Una locura. Gracias, Antequia, ¿eh? Mandale un abrazo.
1: ¿Los atendió? ¿Ya mandó lo que tenía que mandar? ¿Ya está? ¿O hay otra vez que recargar la máquina?
4: pasale el teléfono a Santilla.
3: Yo por las dudas ayer, para que no sea fuerte el choque, hice una cámara de ambientación y vi el segundo tiempo de Boca Sarmiento.
1: Sí, es terrible, ¿eh? Le dije al gato, es tremendo, gato, lo de ayer.
4: Gran relato, lo escuchamos al gato, ¿eh? Felicitaciones. Impactante. Pero, si puede haber después una prueba de vida de Santequia, se agradece, ¿sabes?
1: Se la vamos a mandar. Se lo vamos a decir. Escúchame,
3: ¿se sabe algo? ¿Se sabe
1: no,
3: algo?
1: No, señor.
3: Que anda haciéndose el Spider-Man por las calles de Manhattan, el pequeño Saltamontes.
1: No lo hemos visto al pequeño Saltamontes, excepto alguna foto. Hay gente que lo está buscando, gente que viene a la puerta de la radio, pero no sabemos bien qué está pasando, ¿eh?
3: Para mí va con disfraz del Hombre Araña. Para mí.
6: Carra, dejen de molestar al conductor.
4: ¿Qué tema que va a ser la vuelta de la selección argentina, ¿no?
1: Ese es un tema.
4: Debería ser el lunes.
1: Sí, sí.
4: Aquí, yo ayer estuve hablando. Bueno, la selección argentina bastante confusa muchas veces con lo que tiene que ver con las informaciones. Es algo que va a definir Tapia con los futbolistas desde ya. Lo que sí, acá lo que barajaban es que con cualquiera de los dos resultados se espera una multitud recibiéndola, ¿no?
1: Sí,
4: y después
1: vendrá
4: la parte, se mezcla la política.
1: Bueno, el otro día Macri dijo que abriría la Casa Rosada.
3: Sí, me parece que el gobierno ha tomado una... Lo que tiene que hacer, ¿viste? Cuando dice, lavate las manos después de ir al baño... Tienen la Casa Rosada ahí, no va a haber ningún funcionario, esto de ustedes, nosotros no tenemos nada que ver con lo que han conseguido ustedes.
1: Exacto.
3: Si quieren saludar a la gente en la Plaza de Mayo, tienen la Casa Rosada y nadie
1: ahí
3: va
1: está.
3: A salir con ustedes al balcón.
1: Exacto.
3: Me parece muy bien.
1: Eso es lo que dijo Macri como hombre de FIFA hoy, ¿no? Y lo que le recomendó a Milei, exactamente, en estas horas.
4: Hace 3 años y medio fue demasiado desorganizado,
1: sí,
4: no salió bien para nada.
1: No salió
4: acá,
1: bien.
4: Acá, lo único que me habían dicho a mí ayer... es que en ese momento lo que sí AFA quería hacer era helicópteros desde la pista hasta el predio de Seiza, porque la otra vez en Qatar se había tardado 4 horas.
1: Imposible con
4: llegar
1: el micro.
4: Desde
1: imposible,
4: Seiza, algo que está ahí a 10 minutos.
1: Imposible.
4: Pero después, bueno, hay llamadas telefónicas cruzadas, es algo que se está manejando en otras esferas, ¿no? Ojalá que se haga bien.
1: Ojalá.
4: Y esto que contaba Claudio del gobierno, creo que es lo que tiene que hacer.
1: Es lo que tiene que pasar, poner a disposición los edificios públicos para que los jugadores saluden a la gente sin nadie. Córranse, no tienen nada que ver con esta historia. No salgan a ningún balcón nadie, ni los de antes ni los de ahora, nadie. Son jugadores de fútbol, nada más.
3: Fue una pequeña mácula en su momento de Alfonsín, con Otero y su ministro de deporte lo habían querido limpiar a Bilardo y después salieron al balcón.
1: Sí, señor, recuerdo. Volvemos en un rato, una segunda salida, los espero, ¿eh?
4: Dale.
1: Gracias,
3: cuando
1: como siempre.
3: Quieran, vamos.
1: Claudio y Marcelo, Giglioni Lamberti, desde Estados Unidos.
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1: Desde España lo vamos a saludar a Josep Minguella, el ex representante, fue uno de los responsables de la llegada de Diego Maradona y Leo Messi al Barcelona. Ni más ni menos, Josep Fernando Carrafiello, aquí en Cadena 3, en Rosario, Argentina. Buen día.
2: Buenos días, encantado de saludarle, Fernando.
1: El encantado soy yo y le agradecemos por el contacto y por atendernos. ¿Qué 48 horas faltan, no? Porque vamos a ver a Messi en otra final del mundo, con lo que esto significa, pero esta vez con el condimento de que sea ante España, ni más ni menos.
2: Sí, la verdad es que es una final difícil de prever hace unos meses. Si hace un tiempo te dicen cómo iba a ser la final esta, pues hablarías de Inglaterra, uh-huh, quizás de Francia, de Brasil, aparte de Argentina también.
1: Claro.
2: Y se ha colado España, que es una de las sorpresas de los últimos años a nivel internacional.
1: Sin dudas. Usted, además de ex entrenador de fútbol, es un agente de jugadores de España y ha tenido mucho que ver con la llegada de Diego a Barcelona y con la llegada

0: el central, con el defensor central. Entonces, el fútbol está variado porque lo juegan 11 jugadores, pero 11 jugadores que conciben, casi diría que bastante diferente este deporte.
1: Uh-huh. Joseph, ¿sigue yendo a Barcelona usted?
0: Yo vivo en Barcelona, sí. Estoy aquí con mi mujer, que es una dominicana impresionante, que me ayuda porque yo ya tengo 85 años y estoy poco lesionado, pero bueno, sí, estuve a punto de ir a Estados Unidos para este mundial, pero al final no me animé, pero bueno, como ahora con la televisión.
1: ¿Y no hay una chance? Todo, pues, ¿no hay una chance de que se escape?
0: No creo, me tiene muy ligado mi mujer.
1: entiendo. Sí. ¿Qué significa verlo a Messi en una nueva final? Porque usted, Leo, conocido desde chico, usted sabe lo que ha sufrido Leo para llegar a lo que es hoy, ¿no?
0: No, yo recuerdo cuando llegó a mis oficinas en Barcelona, él tenía 13 años, llevaba el pelo largo, uh-huh. y se le veía más el pelo que no la cara. Entonces, porque además era delgadito, no era muy lanzado en cuanto a hablar, sino que era muy, muy discreto. Y entonces, bueno, en realidad sorprendió a los técnicos de la época del Barça cuando lo vieron jugar por primera vez, ¿no? Claro. Pero ¿este quién es, no? Porque él era un jugador discreto, como persona me refiero, discreto, sí, sí. Que no se metía en conversaciones, no hablaba cosas tal, pero claro... El día que lo vimos actuar, sí. Con 13 años, tanto Reixac, que era el director deportivo del Barça, como yo, nos sorprendimos muy gratamente y dijimos, bueno, este jugador tiene que quedarse con nosotros, no hay que buscar la fórmula para que se quede con nosotros, porque no era muy claro si el jugador era de Rosario, claro. O era de una escuela, uh-huh. que lo estaban educando y ayudando y todo esto. Bueno, el Barcelona tomó esta decisión y fue un acierto enorme para el Barça, pero también para el jugador, porque el jugador entró en un grupo como es el Barcelona, que siempre se ha...
1: lo hemos perdido, claro, ahí está.
0: Tener buenos,
1: sí.
0: jugadores.
1: Sí, sí, sí.
0: Tener buenos jugadores. Sí, yo sé. A Maradona, pero tuvo a Cruyff, tuvo a Stoichko, tuvo a Schuster. Es decir, un equipo que ama al buen jugador. Y Leo, bueno, empezó como un niño... Fue creciendo y se convirtió en la figura más destacada de los últimos años del fútbol mundial.
2: Claro. No, Josep, hay un vínculo muy fuerte de usted con Barcelona, de Messi con Barcelona. ¿Qué pasará por su cabeza el domingo? ¿No? ¿Se pueden cruzar sentimientos, digo, por lo que significa Messi en Barcelona, para usted también, o simplemente mantiene todos los sentimientos españoles?
0: Bueno, a mí me gusta que el futbolista, que el deportista que se muestra, que se dedica, que es profesional, tenga su éxito, tenga su premio, gane. Esto es muy importante, es decir, el que no debe ganar, y a veces gana, es el que es un rompepiernas, por decir algo. Pero el jugador que le gusta la creatividad, que le gusta el buen toque, que le gusta hacer las cosas para que disfrute el público y el seguidor, para mí tiene como un premio histórico especial. Uh-huh. Tiene que tener honores. Y en este aspecto, pues Diego era un tipo de jugador con unas cualidades enormes. Ayer precisamente me llamó un compañero suyo, uh-huh. Preguntándome por el gol que hizo Diego en México.
1: Sí, sí, ni más, claro, ni menos.
0: Claro, entonces estas son acciones futbolísticas que no se pueden imitar, que el que la

0: tiene la saca en un momento determinado, y el que no la tiene no la saca nunca.
1: ¿Alguna vez se conoció la historia, por lo menos así la contó la Asociación del Fútbol Argentino, y quiero preguntarle a usted si fue testigo de esto, si conoce, o si es real, si usted lo conoce, de que la AFA, la Asociación del Fútbol Argentino, hizo un partido amistoso para que Messi, que estaba siendo observado en esos momentos para jugar por España, Argentina con ese amistoso le gane la pulseada, y Messi juegue para la selección argentina? ¿Sabe de esa historia? ¿Si sabe si es tan real, si es así?
0: No, yo no puedo desmontar esta historia, no la conozco. Es posible que se hiciesen partidos, pero ¿en qué época fue esto? Cuando él ya
1: eso
0: era
1: fue cuando Messi, y cuando Messi tenía 16, 17 años, antes de la sub-17. ¿Hubo alguna posibilidad para que juegue para España?
0: Hubo posibilidad para que jugase para España, sí. En realidad tuvimos que, el Barcelona arregló con yo creo que con el club argentino para que pudiese jugar en el Barça, y esto le contase como un hecho real. Pero claro, que si el problema, había algunos problemas técnicos. Ahora todo parece más sencillo. En aquella época era un chiquito que acababa de llegar, que no se sabían. Se sabían los antecedentes en Rosario, pero no se sabía nada más. Entonces, incluso hubo alguien que dijo que no, que había venido de la provincia de Lérida y tal. No, esto no es verdad. Él vino directamente desde Argentina con sus papás y sus hermanos. Mi despacho puso los pasajes para pudiesen viajar juntos. Estuvieron bastantes días en el hotel de la Plaza España de Barcelona, instalados allí, y entonces empezó la cosa de conocer al jugador, porque era un niño de 13 años, claro, que se le veía más el pelo que otra cosa.
2: ¿Quién gana el domingo?
1: ¡Epa!
2: ¿Quién llega mejor?
0: Este, el fútbol es tan divertido y tan apasionante porque no hay nadie todo el mundo puede decir lo que le parezca, lo que crea, lo que quiera, pero no hay nadie que se juegue la vida, si es sensato, por un resultado o por otro. El fútbol a veces depende de una piedrecita que hay sobre el terreno de juego.
2: De lo que le preguntaba a mi compañero Joseph, ¿usted intervino alguna vez en la situación? ¿Presionó para que Messi juegue para España? ¿Dudó alguna vez Messi en hacerlo para Argentina?
0: Esto a mí, de verdad, no le puedo decir porque no me consta. A mí nadie me presionó para que jugase con Argentina ni para que jugase con España. Es decir, las cosas se fueron sucediendo día a día, mes a mes, y cuando fue el momento, pues lo alinearon y ya se quedó enganchado, se quedó formando parte del grupo aquel. No me consta, y por lo tanto no puedo definirlo.
1: La última, Joseph, así le agradecemos y lo dejamos tranquilo. ¿Usted cree que, aunque sea en el fondo, un poquito en el corazón, si es campeón Argentina, hay una parte de España que puede estar contenta por Messi, o los españoles pueden estar contentos un poquito por Messi?
0: Y el fútbol es tan inabastable que nadie puede explicar cómo un equipo de jóvenes, que es la selección española, con un seleccionador que no tenía antecedentes, ganase hace 2 años la Copa de Europa de selecciones y ahora esté a un paso de ganar el Mundial. Esta es la gracia del fútbol. Que eso hace 3 meses nadie lo podía pensar, y por esto es tan apasionante y por esto es tan difícil de entender de fútbol.
1: Joseph, le queremos agradecer, ha sido muy gentil, y por supuesto vamos a estar muy atentos, seguramente algún otro contacto vamos a tener. Le mandamos un fuerte abrazo.
0: Muchas gracias.
1: Que pase bien,
0: Que sea el mejor el domingo para todos.
1: Sí, señor. Gracias. Joseph Minguella, desde España, ex representante. Fue fundamental para la llegada de Diego, más atrás en el tiempo, y de... Leo Messi.
3: 85 años, qué memoria.
1: Sí, claro.
3: Impresionante. Qué
1: fútbol, lucidez, ¿no? tantos futbolistas representados, tan vinculado al fútbol él, ¿no?
2: Totalmente. Yo creo que hay una porción de España, como preguntaba Fernando, Barcelona precisamente.
1: Sí. Cataluña ni hablar.
2: Claro.
1: Cataluña ni hablar.
2: Nápoles en Italia 90.
1: Sí. Sí, tendrá el corazón mixado, lo tendrá compartido. Uh-huh. Ay, Argentina, 10:43 de la mañana. Ya nos empieza a palpitar el corazón. Tranquilos, pausa.
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2: ¿Te acordás que el otro día nos escribió Osvaldo? 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
1: Sí.
2: La encontró.
1: ¡Qué bueno!
2: Así que es una buena noticia.
1: ¡Guau!
2: Wow. 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Por supuesto, ahora mucho más tranquilo su hijo y su familia. ¿Qué más?
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2: Algunos mensajes en el mensajero cadena3.com. Allí están con nosotros. Vamos, vamos, vamos.
3: Fer, buen día.
2: Buen día.
3: ¿Me parece malo la canción de la granja de Bartolín? Te escuché en Elefante.

0: Es el elefante
1: bueno,
0: en la granja.
1: No sabe.
0: ¿Será la granja del colombiano este?
1: No, aparece ahí, aparece esos sonidos. Vamos, ¿qué más?
2: Chicos, buen día, Fernandito, buen día. Mirta, Susi, hola, todos los chicos. Bueno, yo por cábala lo vuelvo a llamar.
1: Bueno. Muy bien.
2: Bueno, chicos, vamos a salir favorecido otra vez con este hermoso grupo de chicos el domingo. Así que les mando un besote a todos.
3: Beso. Que se cumpla.
2: Y feliz fin de semana para todos.
1: Gracias, Mirta. Un saludo para vos. Mirá lo que nos dice Nora. Hola, Feria Equipo. Te juro que no quisiera que llegue el domingo, porque es tanto lo que me gusta ver a esta selección. Da gusto verlos cómo disfrutan de jugar. Me da pena porque por un tiempo, quizás siempre, a muchos ya no los veamos en ese hermoso grupo. Y es verdad.
3: Sí.
1: El Dibu dijo en una entrevista hace algo así como un año, un poquito más, después de haber ganado Qatar, que si era bicampeón del mundo se retiraba de la selección, no iba a jugar más. Y está un partido de que eso pase. Después veremos, como hablábamos antes con el doctor De Rosa, veremos si esas promesas después uno
3: pero no
1: está
3: iba
1: preparado emocionalmente para cumplirlas.
3: Pero no iba a jugar más en selección.
1: En selección se retira de la selección.
3: Bueno, pero sí seguirá jugando
1: bueno,
3: en algún
1: pero
3: club.
1: Lo que te dice Nora
3: en,
1: es que
3: en selección.
1: Nora
3: claro.
1: quiere, le da nostalgia o le da pena que
3: y
1: se
3: sí,
1: termine esta
3: sí,
1: selección.
3: Sí.
1: Pero
4: porque
1: se termina.
4: Porque como grupo funciona
1: claro.
4: Todos juntos.
1: Lo mejor que,
3: está bueno.
1: que ha hecho Scaloni.
3: Y ese es el punto extra, creo.
1: Sí. Lo mejor que ha hecho Scaloni, más allá de la táctica, la técnica es gestionar el grupo.
4: Bueno, recomiendo el método Scaloni.
1: Bueno.
4: Que vean ese documental, porque ahí te das cuenta cómo Scaloni armó este equipo.
1: Es tan difícil gestionar grupos.
4: Como
1: tan complejo. Ni hablar. Vamos a la calle con Nicolás Brizio. Nico, te escuchamos.
5: Fernando, la fiebre por la selección que sigue creciendo. Y por supuesto que el argentino es un poco resultadista, no nos vamos a mentir entre nosotros. Y está claro que cuando el resultado acompaña, uno, no quiero decir que apoya un poco más, pero quizás se la juega un poquito más por la selección.
1: Uh-huh.
5: Yo soy uno de ellos, me hago cargo.
1: Mira.
5: Y por eso se disparó nuevamente la venta de camisetas
1: sí.
5: de la selección de Argentina. Nos vinimos hasta el Sport 78, ubicado en la peatonal, entre Mitre y Sarmiento, para hablar de cómo creció la venta durante el Mundial, cómo estaba respecto a la previa, cuánto salen las camisetas, porque hay que decirlo, no es una decisión económica que tomas a la ligera comprar una camiseta de la selección argentina
1: claro.
5: y cuáles son las que elige la gente. Hablamos con Quique, el encargado, que esto nos contaba.
6: Sí, sí, hay un incremento bastante fuerte entre un casi un 40% más de venta de productos de la selección que en época normal.
5: ¿Y esto creció más a partir del partido con Inglaterra?
6: Lo que vendimos muchísimo más a partir del partido con Inglaterra es la camiseta alternativa con la que jugó el partido con Inglaterra, haciendo referencia a la del 86. En el 98 jugó con la suplente también. Bueno, fue cábala. Los tres partidos le ganamos, así que bueno, ahí tenemos la respuesta de la gente fanatizada con la camiseta.
5: ¿Cómo fue a lo largo del Mundial la venta de camisetas?
6: Mira, la camiseta fue vendiéndose todo el año. Empezó en octubre del año pasado, después de la finalísima, después de la Copa América. Largó toda la campaña nueva en octubre del 2025, la selección, y empezó la venta. No tan fuerte como este último mes y medio por el Mundial, pero si bien se vendió a nivel de un club local.
5: ¿Cuáles son los costos de las camisetas?
6: Tenés 150 mil pesos la de hincha y 220 mil pesos la de jugador, que cambia obviamente la tela.
5: ¿Y cuál sale más?
6: No, van pareja, sí. A la vista son iguales. Si vos después querés llevarte imágenes, son exactamente la misma, cambia la tela que hasta se nota en el tacto o en la postura.
5: ¿Hay alguna previsión por si el domingo pasa lo que todos queremos que pase?
6: No, nada, nada, no se habla hasta el lunes.
5: Bueno, está claro, ¿no? Que uno siempre va a querer mantener, es un secreto. Está claro que si el resultado acompaña, puede haber un furor. Recordemos lo que pasó después de Qatar, porque era prácticamente imposible conseguir una camiseta, el stock desapareció, se empezaron a abordar las tres estrellas, y si el domingo pasa lo que todos queremos que pase, podría haber una situación similar.
1: Bueno.
5: Pero ahora, en este momento, podés ir a comprar la camiseta. Te digo, la versión jugador es espectacular.
1: Espectacular.
5: Parece otra cosa directamente.
1: Sí,
5: ahora no es para todo,
1: manera.
5: ¿Viste? Entra apretadita.
1: Sí, sí. ¿Usted cómo
5: entra
1: está? ¿Usted
5: pero,
1: cómo está con eso?
5: Pero está muy bien. Me entró, vos sabés que pensé que no, me la medí de testarudo nomás y entró.
1: Mira.
5: Se ve que tengo que engordar unos kilitos.
1: Mira, se ve que el tenis nos está haciendo bien, ¿eh? Nos está estilizando bien.
5: Bien, bien. La primera vez que me entro una camiseta de jugador.
1: Bueno, quede ahí puesta.
5: Histórico
1: ahí
5: momento.
1: Puesta. Histórico momento, refléjelo. Abrazo, Nico, volvemos.
5: Abrazo, Fer.
1: Un abrazo. Seguimos con el Mundial. ¿Se puede llegar a la final? Aquel que hoy decida, por supuesto, tenga los medios para hacerlo, pero decida, che, la verdad me está tentando, entre el que es Nueva York, que la Argentina, que la final, que podemos otra vez. Por supuesto hay que tener visa, ¿no? Pero si tengo todo, ¿se puede? Vamos a charlarlo con Marcos Lauri, que es miembro de la Comisión Directiva de la Asociación Rosarina de Agencias de Viajes, de ARAP. Está en línea. Marcos, soy Fernando Carrafiello, buen día.
7: ¿Cómo andas, Fer?
1: Muy bien.
7: ¿Vos? ¿Cómo andan? Bien, bien, muy bien.
1: ¿Se puede?
7: Sí, muy bien. Mirá, sí, se puede. Ahora estamos con el tema de los costos que volaron por el aire, como sí, ya sabrán, ¿no?
1: Sí.
7: Increíble, increíble.
1: ¿Cuánto está hoy si una persona, supongamos dos, alguien, no sé, que no tiene hijos, una pareja, los dos tienen visa, nos vamos a Nueva York a ver la final del Mundial? ¿Ustedes o se venden con entrada también?
7: Mira, hoy creo que obviamente teniendo todos los papeles al día, ¿no?
1: Sí,
7: lo que
1: visa
7: se necesite. Hoy lo que más conviene y lo más seguro, porque también tenemos que hablar de lo seguro para llegar y tener los transfer, las entradas, todo como corresponde, no salir sí a comprar cualquier locura. Son paquetes armados que rondan los $19,500 por persona. Este paquete comprende los tickets aéreos, los transfer desde el aeropuerto hasta del aeropuerto JF Kennedy hasta el MetLife, que es el estadio sí que se va a jugar, dos noches de hotel y la entrada categoría 3, obviamente, que es, vamos a decir, la categoría inferior, pero bueno, la entrada.
1: ¿30 millones de pesos más o menos?
7: Más o menos sí, $19,500, sí, más o menos 30 millones de pesos, sí. Más o menos ese. Y te hago este comparativo, Fer, sí, para que entendamos. El paquete, cuando arrancó la venta del Mundial, la venta normal, ¿eh?
1: Sí.
7: Para las primeras instancias del Mundial y demás, un paquete de 13 noches, escúchame bien, ¿eh?
1: Sí.
7: Un paquete de 13 noches rondaba los $11,000, más o menos.
1: O sea, un paquete de 13 noches, con entrada, todo, era la mitad de lo que sale hoy dos noches.
7: Sí.
1: Increíble.
7: Sí. Increíble, increíble.
1: ¿Y hay consultas? ¿La gente llama para decir, che, no sé, hay esto, hay lo otro?
7: Mira, la verdad que sí, la verdad que sí. Después que se cierren una vez que escuchan los sí precios, por ahí se pone un poco más
1: duro.
7: Claro. Claro, claro, porque como decíamos antes, te tienen que sacar los dólares de abajo del colchón o reventar una tarjeta, ¿no?
1: ¿Tenemos rosarinos que han dicho sí y han pagado para viajar?
7: Sí, tenemos rosarinos que han pagado para viajar, sí. Sí tenemos,
1: sí. Qué bárbaro, ¿no?
7: Sí, la verdad es que sí. Me pregunta, mira, te cuento esto.
1: Sí.
7: Me preguntaban en una nota anterior si había consultas de familia, o si viajaron familias.
1: Sí.
7: Y ahí sí te digo que no.
1: No, claro, pues son muchos,
7: un montón. Claro, que ahí sí te digo que no.
1: Claro.
7: Pero lo que sí es pasajes individuales o uno, dos o tres o tres amigos
1: sí
7: que se animan y que lo hacen, sí.
1: ¿Y hasta cuándo hay tiempo?
7: Mira, es relativo, Fer.
1: ¿Cuál es el último vuelo a tomar? ¿Mañana a la tarde?
7: No sé si es el vuelo, es lo que queda por vender.
1: Ah,
7: es el stock, vamos a decir,
1: claro,
7: así, por ponerlo de alguna manera. Yo creo que no va a pasar de hoy.
1: Hoy es el tope.
7: Yo creo que no va a pasar de hoy.
1: Uh-huh.
7: Yo creo que no va a pasar de hoy. Y mira, te cuento este dato, dos datos te doy.
1: Sí.
7: Aerolíneas Argentinas abrió dos vuelos hace unos días. Son rutas no convencionales, la abrió específicamente para eso, que eran Ezeiza, JF Kennedy, que sería el aeropuerto más cercano al estadio,
1: sí,
7: con dos aviones de fuselaje ancho. ¿Qué significa esto? Que son de gran capacidad, uh-huh, ¿no? Y se vendieron todo al poco tiempo.
1: Qué
7: y
1: valor.
7: un ticket aéreo ahí de en clase economy,
1: sí,
7: la más baja, partió de una base de $8,990. Cuando un ticket convencional
1: sí
7: ronda los $1,000, $1,100, $1,200.
1: Qué bárbaro. Qué baro.
7: Sí, sí.
1: Habla de otro mundo, ¿no? También hay un poder adquisitivo distinto a la media, al estándar. Claramente está vinculado a esto, gente que o por trabajo claro. o por distintas acciones no pudo viajar antes y tiene hoy la visa al día y la cuenta al día.
7: Y la cuenta al día, claro. fundamentalmente.
1: Claro, sobre todo, ¿no?
7: Tal vez el fanático que dijo, me quemo lo que tengo y vivo, porque hoy vivimos también mucho lo de la experiencia y vivo esta experiencia única que la verdad que debe ser algo de otro planeta. Sí,
1: impactante,
7: ¿no?
1: Debe ser
7: impactante,
1: para toda la vida, sin dudas.
7: Algunos toman otra opción, que van a Boston y están a 4 horas en tren después.
1: ¿Y eso sale menos?
7: Sale menos, pero el menos es un relativo,
1: claro.
7: Es un ticket.
1: Quizás lo que quizás lo que gastas en tren después o en dificultad,
7: claro.
1: Lo ahorras en vuelo.
7: O en dificultad, eso, nada.
1: Bueno.
7: Yo creo que va a ser uno de los espectáculos más imponentes que se van a vivir.
1: Entonces, ida, bajás, te lleva un micro hasta el estadio MetLife. Vivís el partido con entrada, 2 noches de hotel, 30 millones de pesos.
7: 30 millones de pesos, sí. Más o menos andamos por ahí.
1: Marcos.
7: Esto es ahora. No sé lo que va a pasar dentro de 2 horas.
1: ¿Viste? Esto es ahora.
7: Esto es ahora.
1: Aprete ya, es ahora.
7: Llame ya.
1: Marcos, gracias. Un abrazo grande. Como
7: un abrazo, chicos.
1: Chao, que pase bien. Marcos Lauri, miembro de la Comisión Directiva de la Asociación Rosarina de Agencias de Viajes. 30 palenques, 30 millones de pesos.
8: Yo no sé si habrá un crecimiento también casi del doble o el triple al 2030, pero sí estoy viendo que hay un crecimiento increíble, exponencial de Qatar a este mundial.
1: Sí, porque dicen que es el mundial más caro del mundo.
8: Más
1: ¿sí?
8: caro. Entradas que pagaron conocidos en Qatar la final 2500, al extremo 5000. Al extremo 5.000, hoy la base es 5.000 en Nueva
1: claro,
8: York.
1: Claro, hoy la base es 5.
8: Se han pagado.
1: Capaz 12, que la picas a 10, 12.
8: Tranquilamente.
1: Es que te. ¿12 qué? No, diga. ¿12?
9: Son 2 años de sueldo promedio en Argentina.
1: ¿$12.000? Perdón, ¿$10.000?
9: 30 millones de pesos.
1: Ah, 30 millones de pesos, que es
9: calculá
1: lo que nos.
9: Calculá que es 1.200.000 lo que se estima el ingreso promedio. Obviamente que sería, si pones todo el sueldo para pagar, son 2 años.
1: Claro. Si no ahorraste, tenés que hablar con recursos humanos. ¿Me adelantás 24 meses de sueldo, por favor? Y laburo 2 años gratis. No vas a lograrlo. No hagas siquiera el intento, no vas a lograrlo. Porque por ahí con aguinaldo y todo en el medio te comes una hamburguesa ya, ¿eh?
8: Claro.
1: Te queda para la hamburguesa. 30 millones de pesos. Si los tienen, y si tienen la visa al día, y si tienen ganas de ver la final, llaman, se van. Y nos mandan una foto, si quieren, por lo menos. Noticias, vamos.
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11: Seis minutos pasan de las 11 de la mañana. Cielo mayormente nublado en Rosario, 20 grados 6 décimas. La temperatura, el viento sopla del sector oeste a 6 kilómetros en la hora. Pedido oficial de la provincia de Santa Fe para que el Papa León XIV visite Rosario.
12: El gobernador Maximiliano Puyaro le pidió a León XIV que pase por la ciudad de Rosario. Ante la posibilidad concreta de que el Papa visite la República Argentina en el mes de noviembre, el gobernador de Santa Fe, Maximiliano Puyaro, le envió una nota pidiéndole que visite la ciudad de Rosario. Así lo confirmó la vocera provincial, Virginia Coudanes.
13: Un profundo deseo como gobernador de la provincia de Santa Fe de que pueda contemplar llegarse a la provincia, específicamente a la ciudad de Rosario, en el itinerario de su visita en la Argentina. Además, por supuesto, expone en dicha nota el proceso de cambio que ha tenido la ciudad de Rosario en estos años, pero también las complejidades que ha sufrido años atrás, y en virtud de la pacificación de este territorio, también considera una oportunidad y un escenario de honda significación simbólica y pastoral que pueda acercarse a nuestra tierra.
12: Matías Arrieta, Cadena 3, Santa Fe Capital.
11: Buenos Aires, actualizaron el número de heridos tras el vuelco de un colectivo a la altura de Carmen de Areco.
14: 21 heridos, ninguno de ellos de gravedad, es el resultado del vuelco de un micro de larga distancia a la altura del kilómetro 138 de la autovía 7 ocurrido esta mañana, pasadas las 7 de la mañana, cuando el ómnibus que se dirigía hacia la ciudad de Buenos Aires, por motivos que aún se tratan de determinar, perdió la estabilidad y cayó desde el puente hacia la vera del arroyo La Guardia, ubicado a 3 o 4 metros aproximadamente del puente por donde estaba circulando. De los 21 heridos se encuentran también los 2 choferes del micro. Todos están fuera de peligro, no se han contabilizado víctimas fatales. Información oficial aportada por bomberos de Carmen de Areco hacia el hospital donde fueron trasladadas las víctimas. Ariel Rodríguez, Cadena 3, Buenos Aires.
11: San Luis, comenzaron a operar aviones hidrantes en un importante incendio forestal en las Sierras Puntanas.
15: Comenzaron a operar los aviones hidrantes en Estancia Grande, donde continúa activo el incendio forestal iniciado durante la madrugada del jueves. Bomberos y brigadistas mantienen un intenso operativo para contener las llamas. La ministra de Seguridad, en diálogo con Cadena 3, expresó:
16: bueno, lo cierto es que todavía tenemos 3 frentes en la zona serrana, ya alejados de la zona semiurbana y urbana, pero tenemos que recordar que también tenemos vivienda en la zona serrana. Estamos desplegando alrededor de 13 cuarteles de bomberos voluntarios, más los cuarteles de bomberos de la policía de la provincia. Se está trabajando en modo preventivo, nos está dando una tregua el viento y ya están trabajando 2 aeronaves haciendo los disparos en puntos que se han marcado durante el relevamiento que se hizo durante la madrugada.
15: Alejandro Heredia, Cadena 3 San Luis.
11: Cielo mayormente nublado en Rosario, 20 grados 6 décimas la temperatura, el viento sopla del sector oeste a 6 kilómetros en la hora.
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0: Fernando Barrio Nuevo, arrancó la práctica 1 de Colapinto hoy temprano. ¿Por qué vamos? Buen día.
2: ¿Cómo te va, Fer, querido? El gusto de saludarte, Cadena 3, la radio de la Fórmula 1 en Argentina, siguiendo a Franco Colapinto en el Gran Premio de Bélgica, que se disputa en el tradicional y mítico circuito de Spa-Francorchamps. Comenzó la práctica libre número 1 esta mañana tempranito. Estamos al aguardo que comience la práctica libre número 2 en 45 minutos. Puesto 15 para el piloto argentino, el Alpine, que, a ver, es un poco más de lo mismo que venimos viendo, Fer, ¿eh? Arranca los viernes, pero no es Franco, es el auto, claro. Porque de hecho le sacó más de 3 décimas a su compañero de equipo, Pierre Gasly, que quedó por detrás de Colapinto, lejos, por ejemplo, de los Racing Bulls, lejos de los Haas, lejos de los Audi, que es la pelea que tiene Alpine en lo que es la lucha por la parte media de la parrilla, por ser el mejor del resto. Ya hemos visto fines de semana anteriores que la primera práctica, sobre todo en estos fines de semana con formato tradicional, es decir, sin carrera sprint, que Alpine siempre va de menor a mayor. Alpine y Franco Colapinto. Puesto 15, se dedicó a girar, a adquirir datos. Recordemos, es una pista que Franco ya conoce, haber corrido en Fórmula 3, en Fórmula 2, pero también en Fórmula 1 el año pasado. Pero es la primera vez con estos autos nuevos, ¿sí? Con el reglamento de 2026. Así que fue una sesión en donde se usó mucho para ir adquiriendo datos, ir probando los distintos setups. Es un circuito que es muy difícil la puesta a punto, porque tiene una recta que es muy larga, curvas veloces, curvas lentas, es muy difícil encontrar el equilibrio precisamente. Así que bueno, aguardando la práctica libre número 2, la práctica libre número 1 tuvo a Max Verstappen como el piloto más rápido, el ex campeón del mundo, 4 veces campeón del mundo, que al parecer, Fer, se quedaría en Red Bull. Viste que está la novela de dónde va Verstappen, y que de acuerdo a lo que haga Verstappen, se
0: mueve todo el tablero.
2: Movimiento. Claro. Exactamente. Bueno, al parecer, los últimos rumores en el paddock aquí de Bélgica es que Verstappen habría decidido cumplir con el contrato, que es hasta 2028, y después ver si se libera una butaca en McLaren, si finalmente tiene la posibilidad de ir a Mercedes. Pero bueno, el ex campeón del mundo arrancó bien. Ahora a las 12, Franco Colapinto sale a pista en la segunda práctica.
0: Abrazo, Fer. Gracias.
2: Abrazo, amigo.
0: Que pases bien. Chau, chau. Fer Barrio Nuevo.
2: Igualmente.
0: Nuestro comentarista especializado en Fórmula 1.

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1: Gato.
2: Fernando, todas cortitas al pie, sí. Tipo Fórmula 1, velocidad ahí. Sí. Bueno, ayer estuve en el Coloso, en el partido que fue victoria de Boca por 2-0, clasificando octavos de la Copa Argentina. Bien el pibe Flores,
1: Juega bien,
2: Muy bien el pibe Flores para Boca, ahí formando una dupla ofensiva también, con Velasco, que reapareció, que hizo un golazo el primero de ellos. Y bueno, le da una cierta expectativa a Boca, que lo va a tener ya en los próximos días a Tuna Villa, el arquero Montero, y está esperando por un 9. Vamos a ver si será Roger Martínez, será David Romero el que le dio también réditos a Tigre, pero arrancó bien lo que tiene que ver con la etapa oficial del Vasco Arruebarrena. Goleó Racing, Boca va a jugar con Vélez en octavos. Goleó Racing su partido también sobre defensa por 4-1, va a chocar con Belgrano. Y hoy otros dos partidos, tiene que ver de Copa Argentina, San Lorenzo con Riestra, 18:45, va a ser en cancha de Morón, y 21:45 en el Marte Arena de Salta, River jugando con Aldo Civi. Breves de Newell's y de Central, sí. Yo no lo puedo decir Fer ahora, pero ayer cuando estuve en el Coloso vino una persona y me tiró dos dinamitas en cuanto al rojo y negro, así que vamos a ver, vamos a esperar.
1: ¿Pero qué? No pregunte. ¿TNT? ¿Explosivos?
2: Explosivos. Vamos a ver, porque el mundo Newell's necesita también de informaciones y de jugadores de jerarquía para tener un buen semestre.
1: Perdóname, ayúdame, ¿la información va por este mercado de pases o más adelante?
2: Por ahora.
1: Ahora.
2: Por ahora, bueno, también, a ver, tiene que ver con este mercado de pases, sí. Pero con más tiempo, digamos.
1: Entiendo.
2: Con más tiempo. Y por el lado central se lo esperan las próximas horas al bicho Hamilton Campas, sí. Y están trabajando por un nuevo jugador, un nuevo refuerzo. Necesita central alguien que juegue metros más adelante, abierto por la derecha de Ibarra. Van por allí, y bueno, ya esperando lo que tiene que ver con el arranque del torneo, que va a ser el próximo jueves para el Canalla y el sábado para la Lepra.
1: Tenés un montón en las semanas que viene. Jueves, el pasillo en Córdoba, central de Belgrano.
2: Volvemos, descansamos el viernes. Hermoso. Y el sábado estaremos en el Coloso para Newell's Talleres.
1: Debuta San Paoli en Talleres.
2: Claro que sí.
1: Montón de condimentos. Hay una hermosa fecha, la primera del fútbol argentino. Después tenés los rosarinos con los de Avellaneda.
2: Entre semana.
1: Sí, y después.
2: El fin de semana choca el duelo de póker de Aces. Sí. Recibe Newell's a Boca, visita Central a River.
1: Todo, de acá a 15 días. Impactante, impresionante, y ya después Central se la juega en la Libertadores.
2: ¿Cómo están los hinchas de Newell? Contame, Gato. Contame, Gato.
1: Gato, cuente más. Ya lo vamos a tener. 11:20, Mirta.
3: Hablando de contar, sí. Hay gente que cuenta hasta 100 antes de salir de la ducha.
1: Sí, sí.
3: Vamos. 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
1: Está con nosotros el doctor Sebastián Torres y siempre es un gusto. Hola, Seba, Doc. Querido, ¿cómo estás?
3: Hola, Doc.
4: Hola, Fer, hola, Doc. Su, hola, Mirta, hola, Gato, hola a todo el equipo, ¿cómo les va?
1: ¿Viste cómo te tratamos aquí? Bien,
4: Impecable, me encanta verlos.
1: Te llevas un dulce. Gracias, Aníbal,
4: Muy rico, ¿no? Tiene pinta.
1: Tiene una pintaza impresionante.
4: Veo que ya gente lo probó.
1: Ah, ¿sí? ¿Ves algunas mandíbulas moviéndose?
4: Veo, me parece que acá, lo verán acá cerquita.
1: Mirta ya está abierto, sí. Gracias, Aníbal, que nos trajo alfajores para todos, espectaculares, lo bueno es que se repita esto, Aníbal,
3: Por favor, te lo pido.
1: Y lo bueno, Susana, es que muchísimo. Vos lo digas, que la caja que trajo fue abierta, ¿no? Como otras que se van cerraditas.
3: Apa. Sí, sí. ¿Yo me puedo llevar dos? ¿Puedo repetir?
1: Sí.
3: Gracias. Porque veo que tiene el sabor Bonoboni
1: el
3: que me
1: gusta. Es el que te gusta. No es que lo querés compartir con alguien.
3: No, es para mí. Hay cajas que ni siquiera se enteramos. Nos enteramos que llegan. No están.
1: Claro. ¿Quién está? Sí. Entonces, los dos para vos.
5: Dos para mí, por favor.
1: Tenés un viernes de golosa.
5: Ah, no. Es la semana de la... ¿Terminó la semana de la dulzura?
1: Creo,
5: sí,
1: que, fue
5: la
1: dos, creo que fue hace como dos años.
4: La decretamos y la extendemos.
3: No, la otra semana fue la semana de la dulzura.
1: Sí, sí. Ay, Dios mío. Bueno, con el doctor vamos a hablar de los casos de tuberculosis. Aumentaron un 65% en Argentina en estos 5 años. Doc, números que preocupan, ¿no?
4: Mira, Fer, sí, justamente salió una nota hace muy poquito, un par de semanas atrás, en la cual hablaba sobre el aumento exponencial de los casos de tuberculosis. Y cuando yo leí la nota, y justo después, bueno, hablando con Johnny de producción, que nos dijimos, vamos con este tema, lo traje por varios motivos. Primero, porque cuando hablamos de tuberculosis, tal vez para los que no están vinculados a la salud, y hasta diría a la salud pública, ¿no? Sí. Hablar de tuberculosis, creen que es una enfermedad del siglo pasado o algo que existió hace 300, 400 años atrás. Y la realidad, que vos lo acabas de decir, hubo un aumento exponencial de casos. El año pasado hubo arriba de 17.200 casos a nivel nacional. Y este año, vos lo acabas de decir, uh-huh, un porcentaje, digamos, por encima. Obviamente no terminó el año, pero ya está mostrando, en comparando semana epidemiológica, un aumento exponencial de casos. Y la verdad que eso es preocupante, porque cuando hablamos de tuberculosis y un poco cuando uno recorre las líneas de la salud pública, de lo que es la mirada sanitaria, hablar de tuberculosis es hablar de pobreza. Hablar de tuberculosis es hablar de desnutrición, es hablar de hacinamiento. Obviamente que hay otros factores que conducen, ¿no? Porque la inmunosupresión, no sé si se te bajan las defensas, puede reactivar la enfermedad. Pero literalmente podemos decir que la tuberculosis está asociada fuertemente a estos factores de riesgo, en la cual cuando uno plantea y se pregunta y revisa los papers de, che, ¿a qué se debe este aumento? Hay varios motivos. Por un lado es que, bueno, mejoran los métodos de diagnóstico y de notificación, o sea, se notifica más. Pero no hay ninguna duda también que ha aumentado ciertos elementos de cuestiones sociales, que, como dije antes, el hacinamiento, la desnutrición, llevan al aumento de casos. Y preocupa porque estamos hablando de una patología que existe hace miles de millones de años. Hay reportes que hablan que en momias de Egipto encontraron lesiones compatibles con tuberculosis, para que nos demos una idea de lo viejo que esta es enfermedad. Pero este aumento de casos preocupa, y tiene ciertas complicaciones en la tuberculosis, porque a su vez es un tratamiento que dura 6 meses. Entonces, uno de los motivos que también muchas veces se está viendo es la falta de poder sostener ese tratamiento, la falta de acompañamiento por parte del Estado. Pero hay que hacer una salvedad frente a esto. Hay una vacuna, uh-huh, que es gratuita, que forma parte del calendario. Esa vacuna que todos conocemos, porque es la que nos deja una marquita en el brazo, es la famosa vacuna para la tuberculosis. Y a su vez, el tratamiento es gratuito, digamos, en cualquier centro de salud o en cualquier hospital lo podemos encontrar.
3: Pero una dosis solamente cuando sos chico, ¿es suficiente o hay que renovar eso?
4: No, no se renueva, Mirta, pero está bueno lo que decís. Como toda vacuna, la vacuna sirve para evitar los casos graves. No significa que cualquiera de nosotros no nos podamos infectar de la tuberculosis. Es más, algunos datos para que tomemos dimensión. 10 millones de casos en todo el mundo, 1 millón de muertes por año genera la tuberculosis. Una persona, digamos, en el mundo, una persona cada 4 está infectada por la tuberculosis.
3: Es contagioso, suponte. Alguien que tiene tuberculosis, vos viajás en colectivo, ¿te puede contagiar?
4: Ahí vamos a eso. Es buena pregunta esa, porque es la clave de la transmisión. Una cada 4 personas en el mundo está infectada de tuberculosis. No significa que la manifestemos. Solamente el 10% la vamos a manifestar. ¿En qué situaciones se puede manifestar la tuberculosis? En cuadros de inmunosupresión. Por ejemplo, una enfermedad, no sé, como una enfermedad oncológica, una enfermedad inmunológica, el HIV, puede bajar las defensas y hacer que se active la tuberculosis. O pacientes con tratamientos crónicos, por ejemplo, con corticoides, puede que inmunosuprime, puede ser que se active la tuberculosis. Vamos a tu pregunta, ¿cómo se transmite? No se transmite por compartir un mate o por abrazar o darle un beso a una persona. Se transmite a través de los fluidos de las vías respiratorias, ¿sí? Ese fluido cercano con una persona infectada. O así también, cuando una persona infectada está en un ambiente que tiene poca ventilación, eso puede aumentar el riesgo de contagio. ¿Cuáles son los síntomas? Principalmente tos, pérdida de peso, a veces puede aparecer dolor de tórax, como dije antes, fiebre, sudoración nocturna. Y la realidad que frente al diagnóstico, no solamente la clínica va a ser muy importante, digo, poder hacer una buena evaluación de su signo, de su síntoma, de su factor de riesgo, sino que hay que analizar una muestra del esputo. Y la clave, como dije antes, es un tratamiento que dura 6 meses. Si se interrumpe antes, la enfermedad no se termina de curar, uh-huh, y el paciente puede volver a contagiar.
1: Doc, ¿qué primer síntoma nos puede avisar de que estamos entrando en una tuberculosis?
4: Dentro
1: de
4: los, digamos, primero no nos asustemos cuando uno dice que la tos, la fiebre, la sudoración nocturna.
3: Sobre todo, ahora que todo el mundo tose.
4: Por
3: yo
4: eso.
3: Estuve tosiendo 15 días.
4: Bueno, deberíamos aislarte un tiempo.
1: ¿Por qué viene a trabajar?
4: Bueno, le damos licencia entonces.
1: Pero que, licencia hasta que se le pase.
4: Exactamente.
1: Por favor, Mirta.
4: Bueno, listo. Barbijo a todos. No nos asustemos, no significa que cualquier tos va a ser tuberculosis. Como dije antes, tos persistente, una tos que dura, pérdida de peso, fiebre, sudoración nocturna, pérdida de apetito, son los signos principales que pueda aparecer. Ante una sospecha, uno debe hacer un análisis de esputo, que es la expectoración, para poder descartarlo. Importante, Fer, para poder cerrar el tema, muy bien con el barbijo, acá nuestra querida Mirta.
3: ¿Sabés por qué? Porque la gente que viajamos en colectivo en horas pico, todo avance trae retroceso. Mira, en el colectivo ahora hay calefacción.
4: Sí.
3: Y en las horas pico,
4: todo cerrado.
3: Todo sí, cerrado, bueno, Mirtita, con calefacción y uno encima del otro.
4: Recordar la época de la pandemia, que gracias al barbijo, a ventilar los ambientes y lavarnos las manos, no existía ningún otro tipo de infección salvo el COVID, pero habían desaparecido la circulación.
1: Todo, claro.
4: Bueno, creo que lo importante de hoy de este tema de la tuberculosis es saber que es una enfermedad que sigue existiendo, que está fuertemente asociada a cuestiones sociales, económicas, de pobreza estructural, pero también de desnutrición. Por eso es muy importante la presencia del Estado. Provincias del centro, donde se vio mayor aumento, Mendoza, Santiago del Estero, en Santa Fe también se vio un aumento, pero quiero aclarar lo que dije antes. No siempre está asociado, como dije antes, a cuestiones de pobreza. Después haremos un análisis político de cómo está la pobreza en el país. Pero también a veces mejoran los sistemas de notificación, de reporte, de diagnóstico, y por eso tal vez hoy estamos viendo casos que antes estaban, pero no los teníamos notificados.
3: Bueno, decís casos que antes estaban. Por ejemplo, hace 2 semanas atrás creo que trataste el tema de sífilis, que también aumentó.
4: Lo mismo. Mira, Mirtita,
3: ¿qué nos está pasando?
4: El tema de la sífilis pasa lo mismo con la tuberculosis. Obviamente son infecciones diferentes, transmisión diferente, pero los factores condicionantes, que cuando estudiamos en la carrera de medicina hablamos mucho, tiene que ver mucho con lo mismo. Y vos decís, ¿qué nos está pasando? Bueno, volvemos al mismo tema. La necesidad de políticas sanitarias, no estamos hablando de cuestiones partidarias, de políticas sanitarias, de prevención y de promoción de la salud, son sumamente importantes. De la mano, si estamos hablando que es una patología fuertemente asociada a la desnutrición, a la pobreza, bueno, me parece que la explicación está clarísima.
3: Y la concientización de cada uno de nosotros, porque no solo tenemos derechos, sino también obligaciones.
4: Así,
3: ¿no?
4: Es, a su vez, así es.
1: Bueno, Doc, ¿vamos a sufrir el domingo? Ya hemos escuchado todo especialista.
4: No, yo no soy especialista, yo soy un aficionado. Esperemos que no tomemos mucho alcohol, cuidemos el corazón,
1: sí, claro.
4: Tratemos de no comer tan pesado,
1: ay, Dios.
4: De gritar los goles, pero no quedarnos sin voz, y bueno, y poder disfrutar, como recién decíamos con Johnny, ganamos Inglaterra, hermoso partido, sí. Pero obviamente queremos un poquito más.
1: Siempre un poco más.
4: Siempre
1: ¿es de ponerse
4: más
1: la camiseta, Doc?
4: ¿Cómo?
1: ¿Es de ponerse la camiseta?
4: No soy de ponerme la camiseta.
1: No, tranquilo.
4: No, pero de gritar fuerte los goles.
1: Vamos todavía.
4: Con el delay, ¿no? Porque...
1: ¿Quién lo grita antes? ¿Quién es el que me está avisando?
4: Me gritaban el gol y faltaban 5 ataques todavía en mi televisor, pero bueno.
1: Ay, Dios, eso creo que lo debe estar viendo por alguna aplicación.
4: Por Disney.
1: Ah, sí, porque escuchás a Mariano Klopp, claro. Es un tema. Por ahí te das el lujo de escucharlo a Klopp, pero... ¿Cuántas jugadas antes?
4: No, 5 jugadas faltaban antes. Terrible.
3: Además, hace un relato internacional, Doc.
4: Sí,
3: o sea,
4: sí,
3: que
4: sí.
3: No es puramente argentino.
4: No, obviamente, pero el delay fue terrible.
1: Terrible, sí. Terrible.
4: Por un lado estaba bueno porque estabas... Sabía que era un gol y tenía un momento de felicidad.
1: Sí, sin saber que era feliz.
4: Exactamente. Mayor.
1: Qué lindo. Doctor, gracias.
4: Gracias, equipo.
1: Sebastián Torres, nuestro Doc. Aquí en Siempre Juntos.
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0: 21 grados en la ciudad de Rosario. 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

0: se comunican con nosotros. Nos queda todavía un rato más. En el mensajero de la radio, ella me dice hay mucho aviso. Sí, y no, enseguida estoy con ella, enseguida. Tengo Susana, las entradas, el chamamé, todo, ¿eh? El gato, el cabezazo, la pelota, todo.
1: Gol.
0: Johnny, todo. ¡Vamos!

0: a Buenos Aires. Antes, Mirta, dale.
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1: A Buenos Aires nos vamos con Ariel Rodríguez. Información sobre el recibimiento de la Argentina. Ariel, querido, buen día. ¿Cómo estás?
2: ¿Cómo está, Fer?
1: Muy bien.
2: Muy buenos días para ustedes, aquí en la ciudad de Buenos Aires, esperando la lluvia, ¿eh?
1: Y acá también,
2: estamos,
1: ¿eh?
2: Con un cielo
1: ¿Ustedes tienen temperatura alta? Nosotros tenemos 21.
2: Sí, sí, sí. Estamos en 23 grados.
1: Ah, bueno.
2: Bueno, alta humedad, por supuesto, sí. Cielo encapotado. En un momento, alargaron unas gotitas, pensamos que se venía la fin del mundo. Nada de eso, ¿eh? Por ahora... sin viento en superficie.
1: Siempre en Argentina nos salvamos de todo, ¿no? Nos va a pasar un día el fin del mundo por al lado.
2: Tal cual, tal cual. Bueno, vamos al único tema del cual estamos hablando hace ya varios días los argentinos. En esta oportunidad tiene que ver con lo que va a pasar a partir del domingo, que es la recepción de la selección argentina a nuestro país. Están hablando... las altas esferas de la Secretaría de Eventos Deportivos de la Ciudad de Buenos Aires con el Ministerio de Seguridad de la Nación. Ya están diagramando el operativo para recibir a la selección argentina independientemente de si gana o pierde. ¿Por qué? Porque están manejando dos escenarios. El primero, obviamente, el de la celebración, en el caso de que Argentina se consagre el domingo. Y el segundo, la selección va a venir de todas maneras a la República Argentina, sería una especie de despedida de Lionel Messi de la selección argentina, o por lo menos de los mundiales. Eso es lo que están diagramando. De ninguna manera, nos dijeron, de ninguna manera el traslado va a ser por tierra.
1: Como la otra vez, como Qatar, como post-Qatar. Claro.
2: Aquella experiencia bochornosa del 2022 no se va a repetir. Es imposible, nos dicen. Y obviamente, ya quedó demostrado. Va a ser por helicóptero. El tema es que son 50 personas.
1: Claro.
2: Van a necesitar, entran en cada helicóptero entre 4 y 5 personas, nos han dicho.
1: Claro.
2: Con lo cual van a necesitar o un viaje, que varios helicópteros y que hagan varios viajes, o decididamente por lo menos 10 helicópteros.
1: Eso es para ir de Ezeiza,
2: de Ezeiza
1: hacia
2: a Capital Federal.
1: ¿Y a bajar dónde? ¿Descender dónde?
2: Bueno, ese es el otro punto. Ese es el otro punto. Sabemos que está el ofrecimiento del presidente. Para que los jugadores vayan a Casa Rosada, una Casa Rosada exenta de políticos, para que no haya ningún tipo de interpretación.
1: Me parece perfecto.
2: Se las dejo a ustedes, dijo el presidente, yo me quedo en Olivos.
1: Excelente.
2: Pero,
1: sí.
2: Desde Ciudad de Buenos Aires nos dicen, y atento con este dato, a ver si lo pescan, nosotros ya tenemos la experiencia de Colapinto.
1: Eso dice el gobierno de Jorge Macri. Déjennos a nosotros.
2: Esto está hablado con Nación.
1: Sí.
2: Tenemos la experiencia de Colapinto. ¿Ustedes recuerdan dónde se hizo?
1: Sí, en plena 9 de julio. No, perdón.
2: No.
1: En Libertador.
2: Avenida Libertador.
1: Libertador.
2: Bueno, póngale un pleno.
1: ¡Epa!
2: O por lo menos un medio pleno, póngale.
1: ¡Epa! Sí. Y con los estándares de cierre, de control, porque los jugadores bajarían ahí, en el helicóptero, en Libertador, se juntarían, saludarían, estarían un rato, y con toda la gente alrededor. Yo no recuerdo, a ver quién, si me ayudan. ¿Cuánta gente fue con Colapinto? 600.000 personas. ¿Cuánto se espera para Argentina? Imposible.
2: En Plaza de Mayo ni a palos entra esa cantidad de gente. Con toda la furia entran 150.000 personas.
1: Sí.
2: Con árboles de por medio y todo. Aquí entran 600.000 personas de mínima.
1: Creo que lo triplicaría, o más.
2: Y ya demostraron que funcionó y funcionó bien. Dicen, tenemos la experiencia, podemos garantizar la seguridad. Y para el día, a partir del domingo, en la ciudad de Buenos Aires, a partir del domingo, porque tampoco no se sabe qué va a pasar con el partido, ni cuándo va a retornar la selección, nos dicen, alerta rojo en todos los hospitales. Son alrededor de 35 hospitales en la ciudad de Buenos Aires, todos en alerta rojo. Se ha triplicado y duplicado los planteles en los hospitales. Van a trabajar con 3 helicópteros sanitarios, con, creo que Rosario también, repite la experiencia, motoambulancias, 8 en total.
1: ¿Por el tema de cómo se vive el partido?
2: no para el post partido de los, claro, los eventuales festejos, y teniendo en cuenta que se desplace mucha gente, las, claro, ambulancias tienen dificultad para moverse.
1: Sí, sí.
2: Obviamente esto en un escenario de donde el herido, si es que lo hay, no sea de gravedad, porque, claro, ahí sí van a requerir una ambulancia. Pero en el caso de que necesite un traslado rápido, las motos 8 que hay en la ciudad de Buenos Aires pueden evacuar al herido mucho más rápido y trasladarlo hacia los hospitales, el más cercano. Y lo que nos dicen es, a diferencia de otros lugares, aquí las motos son manejadas por médicos, uh-huh, no son paramédicos, son emergentólogos. Uh-huh. Con lo cual, está la ciudad, estamos preparados, nos dicen, repiten a quien quiera escucharlo. Y después está la otra posibilidad, a ver, no sabemos a ciencia cierta cuándo va a regresar, si lunes o martes, la selección argentina. Pero lo concreto es que el gobierno nacional, en este caso ya, está evaluando decretar feriado o por lo menos no laborable, uh-huh, para que la gente pueda concurrir al festejo o a los festejos, donde sea que se realicen. Si querés, lo escuchamos. Dale, al ministro, sí, coordinador del gabinete, Diego Santilli, que esta mañana en el acto por los 32 años del atentado de AMIA tenía una parte con nosotros y así lo confirmaba.
3: Yo les vuelvo a repetir lo que el presidente ha dicho, estamos esperando cuál es la decisión del plantel, en definitiva, de la selección, los jugadores, el plantel, todo lo que implica la selección argentina, y a partir de ahí nosotros nos ponemos a disposición. El presidente dijo sin funcionarios públicos, por lo menos de parte del gobierno, y el área de seguridad es la que está trabajando.
4: Pero la evalúa la medida.
3: ¿Se va a cumplir? ¿Cómo?
4: ¿Evalúa la medida?
3: La medida la vamos a evaluar en cuanto tengamos definiciones respecto del plantel.
5: Los jugadores no se han expresado todavía en ningún sentido si van a ir a casa de gobierno o no.
3: No, hay que esperar. Por eso, digo, la decisión es de los jugadores, del plantel, no es una decisión que toma el gobierno, y nosotros vamos a aceptar y acompañar la decisión que tomen.
6: Última. Un exceso de Inglaterra con esta declaración de podemos quedar afuera del Mundial, pero las Malvinas son nuestras, dijo el gobierno.
3: Las Malvinas son argentinas, no discutamos más, y hay un trabajo en la vía diplomática, que es lo que nosotros entendemos que corresponde para la Argentina, que es recuperar nuestras islas y el Mundial. Vamos a pelearlo el domingo que viene, vamos a Argentina.
2: Bueno, termina allí con optimismo el mensaje del jefe de gabinete, pero bueno, completando toda la información que te daba, allí la última declaración del jefe de gabinete, no negando que están analizando esa posibilidad. Obviamente todo va a depender del resultado del domingo, está todo supeditado, sí, primero al resultado y segundo, claro, a la decisión de los jugadores.
1: Sin dudas, sobre todo esto último, más allá del resultado, naturalmente es dependiente, pero sobre todo de lo que decían los jugadores, que va a ser determinante, fundamental. Ariel, querido, gran abrazo, nos reencontramos.
2: Gran abrazo, buen fin de semana. Igual. Y espero que nos reencontremos,
1: sí,
2: el lunes,
1: señor,
2: con una gran sonrisa.
1: Ojalá, abrazo grande, amigo. Ariel Rodríguez, desde Buenos Aires, Mirta.
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1: Susana Mancelli.
7: Agendita cortita y al pie para hacer este fin de semana. Aparte de ver el partido, mirá quién viene a tocar. Kevin Johansen.
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0: Me gusta esa voz.

Kevin Johansen y Liniers juntos van a volver a compartir el escenario. El espectáculo ya ha recorrido distintos países. Van a estar en La Comedia esta noche a las 9 de la noche. Él dibuja, Liniers dibuja, y Johansen interpreta sus canciones. Divino Johansen, me encanta. Los chicos de Lo Lumbrice van a estar El Secreto de Nuestro Fracaso este viernes también en el Teatro Broadway. Y van a tocar en Metropolitano esta noche las chicas de Caos.

0: chicas que saben dicen que es Chaos, una de las propuestas urbanas con mayor crecimiento de los últimos meses. Escenario de ellas va a ser el Metropolitano esta noche a las 9. Y por otro lado, en el... Espérate, en el City Center, 21:30, este sábado está Carmen Barbieri, que ayer te conté, dentro de la cartelera nacional llega al City Center Carmen Barbieri. Y por último, mira vos, para hacer un poquitito de cumbia, y sí, vienen al cumbión los chicos de Yerba Brava. En el cumbión del Paraná. La fiesta es en la Sala de las Artes.
1: Vamos, vamos a bailar. Vamos a bailar.
0: Y ayer, hoy y mañana está en el Teatro Broadway La Granja de Zenón. Y alguien de todos los que se anotaron en Instagram de Cadena 3 Rosario se va gratis. Atención que lo digo.
2: Lo dice. Gol,
0: mañana
2: lo dijo.
0: Se va gratis a ver La Granja de Zenón al Teatro Broadway. La usuaria de Instagram llamada Cecilia Taborda 21. Así es el usuario. Cecilia Taborda 21 en Instagram. Ahora la gente de producción se comunica contigo para saber cómo hacer. Pero mañana te vas gratis a ver. A ver, Tonito.
2: ¡Vamos!

0: sabía.
1: Ay, ay, ay, qué suerte que se van, A ver, gratis a Bartolo.
2: Confirmamos por último con el gato. Confirmamos quién va a cantar el himno el domingo, sí, gatito, sí. Por favor, decilo vos.
3: Sí, tenemos la Sole.
1: La Sole, mira vos, lo dijo Mirta.
3: La Sole nuestra.
1: La nuestra, la Sole. Impresionante. Claro. Y nos vamos otra vez a Estados Unidos. Vamos.
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1: Chelo Lamberti, volvemos contigo, Chelo, con la Sole. La vas a tener a la Sole en pleno estadio, en pleno campo. ¡Qué hermosura! ¡Qué final para nosotros! ¡Vamos, Chelo!
5: Y la verdad que está, me parece perfecta la elección.
1: Muy bien.
5: ¿No? Cada vez que la manera que canta el himno Soledad, aparte, era bastante. No era tan complicada la elección porque sabemos que a Messi le encanta cómo canta la Sole y cómo canta el himno, las dos cosas. Viste que Chiqui Tapia en una época ahí, no digo que. Pero muchos cantaron el himno en los partidos de Argentina, muchos. Faltó nuestro gran amigo el Pájaro Gómez, nada más que estuvo ahí.
2: Es verdad.
5: El pajarito cantando el himno, sería espectacular. Pero bueno, finalmente va a venir Soledad a cantar el himno, lo que va a ser todo un momento muy fuerte para los futbolistas y para todos los argentinos, los que estén en el estadio, los que estén en cualquier parte del mundo, porque es algo que se ha hecho ya y ha tomado muchísima, pero muchísima fuerza y es un alimento que tienen y que hacen los futbolistas de cara justamente a cada vez que va a empezar un partido. Pues sabes que hoy por la tarde practica Argentina. Claudio, ¿imaginas algún cambio hoy a día viernes para el domingo?
6: Y lo hablábamos un poco hoy, hay mucha ansiedad, mucha lucubración, pero yo jugaría con el mismo equipo. La única duda que tengo es Molina, como hablábamos hoy, del macanazo que se mandó y que puede entrar Montiel ahí.
5: Exactamente, yo lo dejaría también a Simeone, que me encanta, ha jugado un partido bárbaro. Bueno, están viniendo muchísimas celebridades, todo el mundo, Carra, nadie se quiere. Por supuesto, esto que es histórico porque es una final, ya de por sí una final, es una cosa que tiene un peso propio, pero hay que sumarle que seguramente, ojalá que no, pero la lógica, la biología si lo indica, es el último partido en una Copa del Mundo de Messi, de muchos futbolistas de esta generación, así que bueno, va tomando una relevancia tremenda lo que va a ser esta grandísima final, un país que está ya de pie esperando ahí al lado de la radio y bueno, nosotros aquí preparándonos con todos para el domingo, una mega transmisión, vamos a estar durante todo el fin de semana, hoy estarán nuestros compañeros en la cobertura de la conferencia de Scaloni, mañana estaremos con la selección argentina y bueno, viviendo y palpitando esta recta final de un mundial que sinceramente en el arranque no pintaba aquellos partidos que habíamos hecho preliminares, lo dice el propio Scaloni, hace un mes y medio esto era todo un lío. Yo recuerdo los lesionados, los jugadores que no estaban, y era poco probable que nos imaginásemos el 19 de julio en Nueva York, pero bueno, se terminó dando, así que a disfrutarlo, Carra, querido.
1: Chelo, querido, un abrazo grande a los dos, y seguimos palpitando con ustedes. 2:00 p.m, Estadio 3. ¡Chau!
5: Chau, y el agradecimiento para vos y para todos allí en Siempre Juntos, que durante toda esta cobertura de la Copa del Mundo nos han tratado tan, pero también a los productores, a los técnicos, a los conductores, a todos, pero el agradecimiento enorme, los técnicos siempre con una palabra de aliento a la distancia, los productores siempre rompiendo, pero bueno, es su trabajo, tienen que es su trabajo.
1: Ya pasé el mensaje a dirección. Ya pasé el mensaje a dirección.
5: Perfecto. Y muy orgulloso de formar parte de Cadena 3 Argentina y Cadena 3 Rosario. Vos sabés que, y hace 4 años, y te robo 30 segundos, nada más. Hace 4 años estábamos en Qatar, no llevábamos mucho tiempo con Cadena 3 Rosario, y en la puerta, estando ahí en contacto con los hinchas, Cadena 3, nos decían por Cadena 3 Argentina, obviamente, la radio más grande de la República Argentina, la radio más grande de la historia. 3 años y medio después. Cadena 3 Rosario, Cadena 3 Rosario, Cadena 3 Rosario, y es un logro de todos, el grado de conocimiento de Cadena 3 Rosario. Todo esto es para que Santecchi aparezca, pero no aparece, ¿no?
1: Ya fue enviado el mensaje.
2: Perdón, no se vaya Chelo, sí. Porque es para Chelo y para Claudio también esto, ¿eh? Se están olvidando de un gracias muy grande, que es para la familia, que los ha bancado. Y han tenido doble trabajo, ¿no? Es hombre o mujer en todos estos 40 y pico días para solucionar todas las cosas. Así que...
5: Seguro, para nuestras familias también, por supuesto, ¿eh? Un beso grande, la comprensión y la suerte que tenemos, ¿eh? Los dos y creo que todos los integrantes de este equipo periodístico deportivo, la familia del Gato también.
2: Sí, por supuesto, del Gato, sí, la rompió, pensaba también toda, en toda, eso,
1: la rompió,
2: sí.
1: Toda, siempre,
2: la rompió. Toda.
5: Exactamente, que se ponen contentos con nosotros.
1: Chelito.
5: Esa es la clave de todo esto.
1: Cerramos, abrazo grande, Chelo Lamberti y Claudio, vamos.
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1: Nico Brizio, te escuchamos.
0: Fernando, estoy ubicado en Matienzo y Casilda, en el medio de la cancha de lo que alguna vez fue el Estadio de Tiro Federal. Hoy comienza el desarme del fortín de Ludueña y comienzan a prepararse obras en este lugar. En el marco de un proyecto que va a transformar este predio en un parque público con un polideportivo, un destacamiento de gendarmería y la apertura de calle Matienzo, que se cortaba con la cancha, para darle más conectividad al barrio. Aquí habló el intendente Pablo Hawkin, también se refirió a la buena noticia que tuvimos hoy respecto a la seguridad con... en el Departamento de Estado de los Estados Unidos, la clasificación especial de Rosario, que pasó de nivel 2 a nivel 1, entrando nuevamente en los estándares normales. Y también se refirió, por supuesto, a lo que se viene en el monumento, si se da lo que todos queremos, y a cómo vive el partido. Escuchamos al intendente Hawkins.
3: Esto había quedado así, en el estado en que lo ven, digamos, casi les diría que lo que están viendo es va muy rápido la demolición, pero era el estado en que esto había quedado. No solo el estadio, propiamente dicho, sino todas las instalaciones complementarias, pero sobre todo, como ustedes verán, esto amurallaba una parte del barrio en la cual no se podía circular. Este es un barrio para nosotros muy importante. Todo el noroeste de la ciudad, que es una zona muy atravesada por las vías y por lo tanto carente de espacios públicos, pasa a tener una diagonal, si se me permite, de espacios públicos abiertos para los vecinos, que obviamente van a mejorar la seguridad de los barrios. Entonces ayer nos lo comunicó el embajador, tanto al gobernador como a mí. Es muy importante, nosotros estábamos en una categoría 2, que era una categoría que marcaba cierto alerta, y obviamente, como ustedes saben, cuando eso funciona a nivel global, no solo es el turista de a pie, sino a la hora de eventos, de traer eventos a la ciudad, implicaba una restricción. Cuando vino el embajador a visitar la ciudad, se lo planteó el gobernador, se lo planteamos nosotros, y la verdad que muy rápidamente hemos tenido una respuesta que tiene que ver con los indicadores, que tiene que ver con todos estos años de trabajo, pero que nos pone en categoría 1, que es la categoría normal de cualquier ciudad en el mundo, y particularmente en Rosario era la única de Argentina que tenía categoría 2. Bienvenido sea, porque sobre todo nos va a permitir no tener ninguna restricción a la hora de eventos. Al haberse corregido eso, volvimos a categoría 1 como debió ser.
7: ¿El pálpito del partido?
3: Confiado, mucha confianza, ¿eh? Sereno, pero con mucha confianza. La verdad que es difícil pedirle algo más, pero le vamos a pedir, ¿no? Estamos confiados. Yo particularmente lo vivo con mucha confianza. Creo que es muy difícil, bueno, pasará a todos, no maravillarse con la resiliencia en el partido que tiene estos chicos, porque no, hay un momento que uno mismo dice, che, bueno, ya está, faltan 5 minutos y haciendo goles te han muerto un partido como el del otro día. Muy contento también por cómo fueron los festejos, sin incidentes, pedirle a la gente que se guarde la basura un poquito en el bolsillo, que se lleve una mochilita, tuvimos... En Pichincha, en el momento, hacemos el esfuerzo y limpiamos rápido, pero si todos ayudamos un poco, mejor.
0: Y así explicó cómo se viene también entonces la transformación en el barrio Ludueña.
1: Hasta ahí, Nico, gracias, ¿eh? Buen fin de semana, nos reencontramos. Vamos, Nico, abrazo grande. Nico Brizio, nos vamos. Chau, Mirta.
2: Chau.
1: Buen fin de semana, chau, Susana.
2: Hasta mañana.
1: Mañana las escuchan a las 2.
2: Sí, señor.
1: Desde muy temprano, Mirta, Susana, con John y todo el equipo. Nosotros el lunes, ojalá que con la sonrisa más grande. Vamos, Argentina. Chau, chau, chau. Chau.

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0: Hola, hola, ¿qué tal? ¿Cómo les va? Bienvenidos a Hora País, la edición de este viernes 17 de julio de 2026. Comenzamos Hora País hasta las 14 horas con mucha información.
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0: Bueno, no está el conductor, no está Barili, ¿eh? Barili está de vacaciones, vuelve en un par de semanitas, lo vamos a reemplazar. Mi nombre es Guille López, estoy con todo el equipo de Ahora País. No, hay una diferencia en el tono de voz, pero muy, muy leve. La gente creo que ni lo percibe, la audiencia ni se da cuenta. Voy a empezar a saludar a todo el equipo. ¿Cómo le va Flavia Romina de la Mayor?
2: ¿Qué tal, señor Guillermo Cuánto López?
3: Sur de izquierda.
0: Rafael.
2: Guillermo Rafael. Me gusta porque mi segundo nombre está realmente al vicio. Mis viejos se esmeraron. Está en el DNI, que dicho sea de paso, perdí. Dos veces en un mes. Bueno, no me juzguen. 20 grados, 8 décimas la temperatura. Está ahora en Córdoba, 71% la humedad. Viento del sudeste a 8 kilómetros en la hora. La visibilidad es óptima. Y en Córdoba, el cielo está completamente despejado.
0: Qué lindo tema. Dos veces perdió el DNI en un mes. Lindo para empezar así, pero no todavía vamos a hacer al resto del equipo. ¿Cómo le va Adrián Adolfo Simeoni?
4: Yo si tuviera segundo nombre Rafael, no lo dudo, usaría Rafael. Es un nombrazo.
2: Para mí también.
4: Un abrazo.
2: Sí.
4: Tremendo. ¿Cómo lo erraste, Guillermo?
0: La verdad que me gustan los dos nombres. Y en una época de mi vida usé Rafael. En un trabajo en el que tuve, en un call center, se llamaba en aquella época, ahora es contact center. Yo entré a trabajar ahí, era estudiante, y había un Guillermo dentro del equipo, entonces tenía que usar otro nombre y usé Rafael.
4: Rafael
3: que lo encuentres
4: pinta para la cara a todo el mundo.
2: Claro,
4: un Rafael, ¿no?
2: Es como un nombre que tiene mucha presencia.
0: Sí, tiene.
2: Me llamo Rafael.
4: Lo agarraron porque Rafael, el pintor.
0: El pintor.
2: Ah, también.
3: Claro. Basta, Donatello.
2: Tortuga.
4: Hoy podemos hablar mal de Barili. Debemos hablar mal.
0: Sí, de Rodolfo Roque Hernani. Hoy podemos hablar muy mal de él. Dice el productor que no.
4: No. Lo dejó de custodio.
0: Hasta en ausencia le chupa las medias. ¿Cómo le va Fabio Gabriel Jarmolchuk?
3: Es necesario que me diga Fabio. Es necesario.
0: Bueno, pero acá tenemos que usar todos los nombres.
3: Hoy es el conductor y no lo podemos pelear.
2: No,
3: venga. Escúchame.
4: Demasiado italiano ese nombre, Fabio.
3: No, demasiado argentino. No, bueno, lo que pasa es que a mis papás les gustaba Leonardo Fabio. Entonces me pusieron Fabio Gabriel por Leonardo Fabio.
2: Y a vos no.
3: ¿A quién le gusta el segundo nombre?
0: A mí me gusta.
3: Bueno, el único. ¿Vale? Como la foto del documento. A diferencia de Romina, de Romina. Yo no perdí el documento, me lo comieron los ratones, pero me dejaron la foto. Un chiste muy viejo, muy malo, pero siempre suma.
0: Sí, suma.
3: Sí.
0: Bueno, está Lito Ramírez en la puesta al aire,
3: está
0: la operación
3: Lito,
0: técnica.
3: Listo.
0: Está Lito, no sabemos el nombre, el segundo nombre de Lito.
2: Qué bárbaro eso.
3: Ramírez. ¿Cómo es el segundo nombre de Lito?
0: ¿Cómo es el segundo nombre? De novela, me dicen.
3: Andrés.
0: Alberto.
2: Qué bárbaro cuando el sobrenombre, el apodo, nos hace olvidar el nombre de la persona, la fuerza que tiene el apodo.
0: Sí. Emanuel Marita de la producción, ¿tiene segundo nombre, Emanuel Marita? Ay, no sale.
5: Por suerte no tengo segundo nombre.
0: Por suerte.
4: Sí.
0: ¿Por qué
4: está
0: por
4: bueno
0: suerte?
4: No tener segundo.
3: Qué bueno.
2: Sí, pero
4: yo a mis hijos no les puse segundo nombre.
5: Es que los segundos nombres mal usados y mal puestos están medio al dope.
3: No. A un amigo se llama Gastón. Pero sí. le decimos Tom para ahorrar gas.
0: Muy bien.
2: Otro, bueno.
0: Metió dos en un minuto.
2: Bueno,
0: guarda,
2: bueno.
4: Para no gastar tanto.
0: Sí.
3: Muy bueno. ¿Le puedes, hoy que sos el conductor,
0: sí,
3: le puedes decir a Simeoni
0: que decime, yo le transmito
3: ruido con su lapicera?
4: Desafío a los oyentes que digan, a ver si escuchan ese ruido que Jarmolchuk.
0: ¿Cuál ruido?
3: A ver.
4: Mira, estoy haciendo.
3: No sabe que está. No, ahora está haciendo otra cosa. No es el ruido. Es la persona molesta. Con un ruido irritante y él dice que es toc. No. Rompe.
4: Sí.
0: Antes de ir a lo mejor de lo peor de lo mejor que tenemos hoy, el ranking de todo lo que ocurrió esta semana, lo vamos a saludar.
4: Sí, perdón, disculpa.
2: Para no interrumpa.
4: ¿Adame se fue de vacaciones con Marili?
0: Bueno, no, Adame, lo voy a saludar ahora, Adrián. ¿Querés que no lo saludemos? ¿No lo saludamos?
2: No, sí.
0: No sé el segundo nombre de Agustín. ¿Me lo puede decir él? ¿Cómo le va, Agustín?
5: ¿Cómo anda, Guille? Buen mediodía para todos. Esperando la tormenta en Rosario, Agustín. 21 grados, mucha humedad. Agustín Fabio.
2: ¡Mira! Pero.
0: Son hermanos separados.
5: No. Solamente Agustín. Me hubiese gustado mucho Agustín Ricardo, porque Ricardo es el segundo nombre de mi tío. No eres el segundo nombre ni tampoco la cuestión de las ventas. Me hubiese gustado más lo de las ventas que Ricardo.
3: Sí, pero no quiero tener nada en común con ustedes.
5: No, pero a mí en serio, mira. Me hubiese gustado el padre de uno de mis mejores amigos, que es un tipo al que queremos mucho, se llama Fabio. Me parece un muy buen nombre, Fabio, muy vinculado a lo artístico y principalmente al talento profesional.
0: Mirá, te está tirando.
3: ¡Es mentira!
2: te está siendo irónico.
5: Sí, no. Yo digo en serio. Yo he consultado con gente, ustedes lo tienen Alambre ahí, pues estamos lejos. A mí me han dicho, Alambre es el tipo que más sabe de radio.
3: ¡No, te he mentido!
5: A mí me quedó grabado. Yo, viste, cuando me dicen una cosa, yo...
3: Es mentira, bueno, chicos.
0: Cuando te doran la píldora, así...
3: Cuando la limón es grande, hasta el centro de confea.
5: Sí. Yo te digo, y yo escucho la radio que él dirige, y bueno, me parece que en algunos horarios suena mejor que la nuestra, pero es una visión mía.
3: Usted no va a tener trabajo en esta radio.
0: No.
3: Ya lo está por perder de la mayor, pero...
0: ¿En algunos horarios de 12 a 14, por ejemplo, Agustín?
5: No, pero yo, el resto del día yo soy un oyente... Yo soy, pero porque me gusta, me llega, tiene
3: pedir,
5: artística.
3: Es
5: muy difícil en estos días, Guille, y vos que venís, ustedes son toda gente más experimentada que yo, es muy difícil la radio musical. Y yo creo que Alambre o Gabriel, más formalmente,
0: o Fabio Gabriel, si quieres.
2: Algo te va a pedir. Estás más cantado que un pasito.
5: Te digo en serio. Yo tengo admiración por algunos colegas y más en ámbitos en los que yo no me desempeño. Y me parece que vos, Alambre, sos un tipo talentoso, con llegada y ángel.
0: Me parece que se está cuidando de algo.
3: Se está cuidando de algo. O te mandaste una macana y estás por pedir perdón. Sí.
5: No.
3: Sí.
5: No, me gusta.
0: Hablando de saludar a gente talentosa, vamos a saludar a Ariel Adolfo Rodríguez.
3: Sí, señor, un aplauso grande para él.
0: Muy bien. Ariel Adolfo.
4: El mejor de todos nosotros.
0: El mejor de todos a quienes admiramos en Buenos Aires, nuestro corresponsal en Buenos Aires, que está desde la rural. Lo saludamos, querido Ariel Adolfo. ¿Cómo anda?
6: ¿Cómo andan? Tienen bajita la vara, ¿eh?
4: Vara la baja,
0: diría.
4: Acordate que se dice así.
0: Diría Juan Manuel Federico.
3: No, eso es bajo, eso es una vara baja.
6: No sé qué les pasó por la cabeza a mis viejos cuando pensaron en el segundo nombre. No. Pero está ahí juntando telarañas.
0: Pero tienes el mismo segundo nombre que Adrián.
4: No.
6: Yeah. No me diga.
4: Rodolfo.
0: No.
2: Adolfo.
4: ¡Ah! Compartimos segundo nombre, Ariel.
6: Claro, muchas veces se confunden y me ponen Rodolfo.
4: Claro, yo pensé que era Rodolfo.
6: No, Ariel. Así rezan el carnet de la obra social. Sí. Dice Ariel Rodolfo. Digo, es feo, no me la fe el más todavía.
0: O sea, que para la obra social sos otra persona.
6: Soy otra persona, un duplicado, sí.
0: Bueno, ¿estás en la rural, Ari?
6: Estamos en la rural, ya en unos minutitos vamos a desplayarnos y, bueno, contarles toda la información que tenemos del único tema del cual se está hablando últimamente. Así que, en un ratito... vamos con toda esa información.
0: Bueno, dale, en un ratito volvemos contigo. Allí desde la rural hay muchísima gente, mucho para contar. En Buenos Aires, Cadena 3 está con la cobertura de ese gran evento que se hace allí en la Ciudad Autónoma de Buenos Aires. Dice Héctor desde Buenos Aires, hola Guille, equipo. Rodolfo tendría que haber dejado al chofer de colectivo para que lo reemplace.
3: De verdad.
2: Es cierto.
3: Es verdad, pero vos bueno. Te viniste con la camisa celeste, que más o menos lo parecido.
0: Sí, es lo único en lo que puedo más o menos emparentar.
3: No se baje,
4: preguntale el segundo nombre al que tejé y que acaba de entrar.
2: ¿Cómo al que te?
0: ¿Cómo le va a Sergio? No sabemos su segundo nombre.
4: ¿Cómo
3: que te quede?
0: ¿Cómo le va a Sergio?
7: ¿Cómo le va? El gusto de que este programa tenga por fin un gran conductor.
2: ¡Qué chupatería!
0: No quiere dar su segundo nombre. Con eso me parece
7: que... Felicito, le agradezco mucho que me haya invitado a su programa, Guillermo López.
3: Su programa.
7: Cerrando la etapa que tuvo Rodolfo Barili, a quien lo vamos a recorrer siempre.
5: Pero aparte ya arrancó más periodístico el programa.
0: Esto
5: ya
0: queda grabado.
5: Es un buen programa. Aparte, hay que trabajar, viejo. Ya lo dijo San Agustín. No hay mayor contagio que el contagio del ejemplo. Entonces, bueno.
3: ¿Qué le pasa hoy?
5: Me gustan estas versiones periodísticas. Estamos haciendo periodismo.
0: Se ha confesado ayer. ¿Qué
2: no vino ayer? Ya es un misterio. Sí. Hoy viene así, más misterio todavía.
5: El efecto de la gripe me cambió la vida.
0: No, voy a preguntar el segundo nombre porque acaba de decir que es el mejor programa.
4: Está el segundo nombre. Estamos haciendo periodismo de Agustín. Periodismo
7: de nombre. Renuevo mi felicitación.
3: ¿Cómo es su segundo nombre?
7: Mi segundo nombre es...
0: ¿Querés que lo digamos en un ratito? Hacemos el ranking y lo decimos.
3: Ahora, si le vamos a darle, damos.
7: Pero si
3: ahora.
7: La gente lo sabe, muchísima gente lo sabe, no es ningún secreto mi segundo nombre.
0: ¿Con qué empieza, Sergio?
7: Empieza con R.
0: ¿Y termina con E?
2: Correcto.
3: Es una rana.
7: Es para que la gente lo adivine. Y se gana un...
3: ¿Hay una rana famosa con su nombre?
7: Pero así le está facilitando que la gente...
3: Román, puede ser. Romane.
4: Es bigenérico, otra pista es bigenérico.
0: Claro, exacto.
4: Porque si usas es como José María, María José, sí. Este nombre se puede usar para...
2: Horizontal, cuatro letras.
0: Bueno, a lo mejor adivinan los oyentes.
7: Mi nombre rompió una tradición familiar que yo descubrí mucho tiempo después.
0: Ah, mira.
7: Que es ponerle el primogénito, los supo, le ponían desde 1800 y pico en el Piemonte, le ponían Juan o Pedro a los primogénitos. Y a las primogénitas, a las mujeres, le ponían María o Magdalena. Entonces mi papá se llamaba René Pedro. Cumplieron, hasta ahí cumplieron. Pero a mí no me pusieron Pedro, me pusieron Juan. Me pusieron el primer nombre de mi papá. Me llamo Sergio René.
3: Oh, mira, muy bien. Pero tiene cara de Pedro.
7: Pero se rompió la tradición familiar. Juan, sí, que venía desde tiempos inmemoriales, evidentemente una familia católica que ponía los nombres de dos de los grandes santos de la iglesia.
3: Y a partir de ahí la generación de los supo, ya vino. Ya
4: mucho perde.
7: Se les he dado una clase de heráldica.
0: Claro,
2: maravilloso.
7: De genealogía, perdón.
0: No, pero ahora que lo vemos tiene cara de... A veces entra saltando o nos hace dar un salto, tiene cara de René.
3: Para mí tiene cara.
7: No tengo problema con problema con mi segundo nombre. A mí lo pregunte, yo lo digo. No tengo drama.
3: Gracias, Pedro.
0: 12. Ahí te vamos al ranking.
3: Chicos, tenemos ranking.
2: Sí, claro.
3: Tenemos ranking. Lo mejor de la semana o lo peor de lo mejor, lo mejor de lo peor. ¿Qué
7: pasa? El primer ranking de Guillermo López.
3: Es el primer ranking.
0: El primer ranking.
3: ¿Usted que como es el conductor quiere presentar? ¿Usted
0: no, por honores? Favor, no, eso es su métier.
3: No sé qué me hizo seña de la mayor, no entendí qué me quiso decir.
0: Que ella tira los audios.
2: Claro.
7: Flavia, ¿cuánto? Perdón, yo llego tarde.
2: Flavia Romina.
7: Flavia Romina.
2: Pero no lo recuerdo.
7: Llego tarde al programa.
3: Tiene cara de Sandra para mí. ¿Vieron que hay gente que tiene cara de nombre?
2: Y soy 80, tranquilamente podría ir ese nombre.
4: No, y Romina también.
2: Sí.
3: Romina es joven.
4: Súper
2: ocho. Anda el ranking.
3: Romina es joven. Romina es muy lindo, la Romy.
0: Pero te mataste diciendo eso. Claro.
3: Pero Romina es un nombre joven.
7: María Romina.
3: Sí. Señoras y señores, ha llegado el momento de presentar 5 puestos. Primero el señor Lito ya tiene las posiciones. Y vamos con el último lugar en esta fila, por favor.
8: Puesto número 5.
3: El título del puesto número 5 es Barili el optimista.
7: Ahora que no está lo mata.
3: Ahora sí. No, este fue Manita.
0: Cuando está también lo mata.
2: Sí, igual.
3: Nuestro conductor se fue de vacaciones, pero en la semana nos dejó varias perlitas que con mucho cariño vamos a repasar el partido de Egipto. Lo sufrimos todo, pero Rodolfo Barili estaba optimista. Este es el puesto número 5.
9: Yo lo decía que, a diferencia de Egipto, yo ayer tenía la sensación de que en algún momento, cuando empiezan los cambios, el técnico inglés ni hablar, creyó que éramos México, que lo bancó 40 minutos, dije, bueno, tranquilo, se la ponemos, en algún momento se la vamos a poner.
0: Bueno.
2: Sí, no deja demasiado para la imaginación.
5: Muy didáctico.
3: Muy didáctico, dejamos ahí, no cerraron ahí, aporta nada.
0: Pedagógico, Barili.
5: Ya venía medio en sobremesa, Rodolfo, ya desde el otro día.
3: Viene medio borrado. Sí,
5: van a bailar con esta canción.
3: ¿Qué estás, enlazado, Barili? ¿Qué es?
5: Ya venía, sí.
2: Pero está bueno, porque a veces uno no necesita explicación de las cosas. Están literales, y está bueno.
0: Sí, fue demasiado literal. Sí,
3: demasiado.
7: Pero,
3: ¿sabes qué dice este?
7: De las mayores ya, Barili ya pasó, tiene que hablar en contra de Barili. No lo defienda más. Oye.
2: El mundo hoy es un pañuelo. No, pero que el mundo es un pañuelo. Llega rápido. Uno habla bien, llega bien. Habla mal, también llega.
3: Para eso estás. Pero se está cuidando.
0: Algo pasa.
3: Porque ahora está como en modo zen, modo, no sé.
0: ¿Tendrá miedo? ¿Tendrá miedo de estar en el ranking?
3: Parece Claudio María Domínguez.
5: Sí, tengo un buzo medio cierre color azul oscuro.
7: Mirá.
3: Vamos al siguiente puesto. Acá me encantaría esto. De estar en ser de cuarta.
0: ¿Ser de cuarta?
3: Sí, después del domingo.
0: ¿Por qué?
3: Y la cuarta estrella, muy imagínense. Bien. Pero acá nos vamos a ir a los cuartos, señores.
0: Ah,
3: sí, al puesto 4, digo, perdón. Ahí está.
8: Puesto número 4.
3: Acá le digo René.
0: No.
3: Acá le digo René. René. Acá le digo René, es bueno para un programa. Adrián dijo que le gusta el departamento de Supo. Ni idea a qué viene, si era la casa de Sergio o su labor en la radio. Este es el puesto número 4 que tiene por título Supo y su departamento.
10: De manera de hablar cosas sin sentido.
4: A mí me gustó el departamento de Supo, pero propongo bautizarlo el departamento de Metafísica.
10: ¿Y usted en qué departamento quiere estar? Porque también habla. No,
4: yo tengo gerencia de palabras.
10: Ah, perfecto. Ah, cada uno.
2: Todos tienen su quinchito.
10: Bueno, nosotros vamos a pertenecer al otro. Somos 3-4 con vos. ¿Y vos, Rodolfo, para dónde? ¿Qué departamento?
11: Nosotros con López tenemos el de lóbulo frontal.
10: Eso bueno. Entonces, claro, nos quedamos nosotros en
2: el. No sé, ¿cuál es el problema?
10: Y Adami, sumamos.
7: Usted le tocó el departamento de urología.
10: ¿Cómo está? Tipo que se, mira, le hacen bien las vacaciones. Esas vacaciones, ¿cuántas vacaciones va a tener?
4: Está muy tranquilo, que ese es el director periodístico.
10: No. Usted escúchelo. ¿Cómo tengo para responderle?
7: ¿Cómo se puede decir?
0: Fue a fondo su poder.
10: Fue a fondo, sí. Justo. Justito.
2: Necesitaría unos redoblantes.
10: Rapatis. Director periodístico, saque
0: René.
10: Aquí le digo René.
4: Yo creo que si no damos un golpe de estado acá
0: no, es el momento.
10: ¿Qué le pasa que está tan cocorito, Supo?
0: ¿Por qué?
10: ¿Te escucha?
2: Porque la conversación venía en un tono muy tranquilo y venía sin desbarrancar hasta que nuestro director periodístico, si él lo dice, palabra santa, bueno, todo se desbarrancó. Bueno, lo legitima.
7: Usted me provocó, Germán Chuk, usted me provocó y me obligó a un retruétano.
10: Usted no salte, si no rete. Mirá, las palabras que tiene.
0: Ella de palabras entra esa.
4: Aprobada.
10: Esa que usaba el coronel Cañones en Paturuyú, ¿qué era?
4: Casi ese Carcamán.
7: No sea Carcamán.
2: Es buenísimo.
7: Botarate.
10: Las palabras, la juventud, señores.
7: Sigue con el ranking, Botarate.
10: Bueno, sigo con el ranking.
2: Agustín, toma nota.
5: Sí, hoy a la tarde un café con Manuel Belgrano.
10: Dale los dos ahí.
5: Ven el partido en la casa de San Martín.
10: Increíble.
5: No sea tilifiro, dame. Alcanzame el diccionario que tengo acá. Yo uso el papel todavía.
10: Se va la tercera, señores. ¡Adentro!
8: Puesto número 3.
10: Acá tiene como protagonista en este puesto al entrevistado. Al entrevistado. Que la cuestión fue así. Les pregunta a nuestros compañeros, a mis compañeros, a esta manga de una palabra, supo.
2: No le sale.
4: Chichipíos.
7: De chichipíos.
10: Ahí está. Esta manga de decirla de la B.
5: La B larga, pero te le parecía mucho.
2: Sí, era fuerte.
5: La tenía preparada y dedicada.
7: Muy bien.
10: ¿Cómo eran sus televisores los mundiales anteriores?
5: Sí.
10: Y resulta que conectado estaba Claudio Gunali, quien fue asistente de campo de Isabel en el Mundial 2014. Este es el puesto número 3. A lo largo de la historia, ¿cómo fueron sus televisores en diferentes mundiales?
12: El 86 era color con 8 botones, de una marca alemana.
2: Pero ya estaba color en el 86.
11: Sí, claro. ¿Le parece si mientras ustedes recuerdan esto, yo le saludo al próximo entrevistado que lo tengo acá?
12: Sí, por favor. Sí.
10: Preguntale. También.
11: Y él es Claudio Cuñali, exfutbolista, ayudante de campo de Alejandro Sabel en el Mundial 2014. Dirigió a Messi y a Di María. Hola, Claudio, querido. Rodolfo te saluda. ¿Cómo andas?
13: Rodolfo, un gusto. Por favor, sacame de esa charla porque me estaban torturando con las antenitas y la...
11: La radio galena en casa. O no quiero pensar.
13: Claro, yo digo, ¿qué me invitaron a hablar de electrodoméstico?
0: Tener el licuador en tu casa, Claudio.
13: ¿Quién es? Tengo plancha. Plancha, sí, tengo.
2: Plancha carbón.
10: No.
11: No, bueno.
3: Y ella le metía carbón.
0: Le metió carbón. Le puso carbón al fuego, no leña al fuego.
14: Es claro, no. Hacer sentir bien a los entrevistados.
2: Claro que sí.
3: El resto tiene, no sé si tiene carbón, pero tiene humo.
0: ¿Por qué?
3: Pues tiene humo. Puesto número 2.
0: Humo.
8: Puesto número 2.
3: ¿Qué tienen los sahumerios? Tienen humo.
2: ¿Eh? Sí.
3: Los sahumerios de Carrasquera es el puesto número 2.
15: Atento, Barili. Tengo el palo santo en mi mano, ¿eh? Acá me han traído un super palo santo, incense, made in India. Este de la India, este tiene triple efecto, Carlos. Santería, estamos en una santería que es la calle de la 50 años pasando el frente de Carlos. Vos sabés que en mi vida lo había saludado. ¿Cómo anda, Carlos? Muy bien. Ha sido un gusto para
9: hablarte. Pasaste 50.000 veces y nunca lo saludaste.
15: Me dice, toma, ¿querés para el partido? Tenés acá un doble San Jorge, atadura triple, vila super poderosa.
2: Traeme una docena de San Jorge.
9: Claro.
15: Me sorprendió, vos sabés que estoy acá a metros de la radio, me dice, manita, anda a una santería. Claro, acá entré, me siento nuevo, o sea, me prendo un palo santo, salgo volando, me llevo una vela de esta, la cosa en vos.
9: Sí, ya que tiene palo santo, si te lo vas a fumar.
2: Cuidado. Por favor.
15: Medallas, libros, imágenes religiosas. Bueno, tenemos todo. Entré en la iglesia y salgo un santo de acá.
14: Bueno, tampoco nos hizo milagro.
3: Le tienen que prender 40 velas de la boca. Carrasquera y los Homeros.
0: Yo pensé que este era el uno.
3: Claro.
0: Cuando lo escuché pensé que era el uno.
3: Yo no recuerdo bien el puesto número uno, el momento, pero acá por la descripción me está dando vergüencita ajena.
0: Si le gana a este, ¿qué pasó? Sí.
3: Presente, don Lito, largue puesto uno, por favor.
8: Este es el puesto número uno.
3: El puesto número uno dice un análisis polémico. Y acá en la descripción que escribió el señor Manita, cada uno analiza cómo quieren los partidos, pero sobre todo el arbitraje de esta Copa del Mundo. Acá lo que no nos quedó claro, ¿qué quiso decir Barili? Este es el puesto número uno.
9: Insisto, yo admito que más allá de los nervios que vamos a vivir, este partido yo quería jugarlo. Y después el gol inglés que termina o nace de una pelota que toca el alambre de la cámara esa que
16: toca
9: el
16: claro. Y nadie dijo nada. Y
9: debió haberse parado. Es como la mano del español volviendo dentro del área que ni siquiera fue revisada. Es penal de acá a la China, digo. En esto de que ustedes están ahí porque los favoritos.
16: Pero Robo, hazte cuenta que te vas a jugar con tus.
0: Sí.
14: Venía banquiñando y banquiñó.
3: Banquineó, acá no hay diplomacia alguna.
0: No sé si se fue de vacaciones o por vergüenza se retiró.
14: Vacaciones adelantadas.
3: Señoras y señores, esto fue lo mejor de lo peor. Lo peor de lo mejor. El resumen de la semana en Ahora País.
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0: Bueno, 12:31, comenzamos con Ahora País, la parte más seria del programa, que no sé si va a durar mucho. Volvemos Alambre. Vaya, dése una vuelta, Alambre, y vuelva en un ratito. Vamos a ir rápido a La Rural con Ariel Rodríguez, el operativo de seguridad de la Ciudad Autónoma de Buenos Aires por el partido. Ariel, querido, ¿con quién hablaste allí en La Rural? ¿Cómo andás? Te saludo nuevamente.
17: ¿Cómo te va? Bueno, Guille, ahora sí, saludamos formalmente. No hubo una declaración en ON, pero sí hemos estado hablando con funcionarios tanto de Nación como de provincia. Hemos contrastado esta información y lo que podemos asegurar es que ya están hablando ambas administraciones respecto de lo que pueda llegar a pasar el día lunes, o a partir del día lunes, mejor dicho, porque todavía no sabemos cuándo va a regresar al país la selección argentina. Lo que sí ya está diagramado es el operativo de seguridad. Ambas jurisdicciones ya tienen claro que no van a repetir el bochorno que fue el 2022 con ese intento de traslado vía terrestre en colectivo desde Ezeiza hasta la capital federal. Si hay, se va a hacer a través de helicópteros que van a tener que trasladar a un total de 50 personas, que todo el plantel de la selección argentina, el cuerpo técnico y, bueno, el resto de los integrantes del cuerpo técnico, hasta el helipuerto de Casa de Gobierno, y desde allí, sí, vía terrestre, hacia el punto donde se disponga para la recepción o el saludo de los jugadores de la selección argentina a la gente, independientemente de si ganan o si pierden. Obviamente planteamos que si ganan va a ser una fiesta, y si el resultado no es el que todos esperamos, va a ser el segundo escenario, el escenario de la despedida del seleccionado argentino, o al menos de los mundiales, así lo han planteado, saludando, bueno, a toda la gente. Nos dicen desde la ciudad de Buenos Aires que pueden repetir, que tienen la experiencia para repetir lo que fue la experiencia de Colapinto sobre Avenida del Libertador.
0: Bien, ese armado de esas estructuras, las tubulares, sí, que estaban allí.

0: Aires, tenemos la experiencia, podemos garantizar seguridad. Y luego habrá que ver también, en cuanto a afluencia de gente, si el gobierno decreta o no algún tipo de, no sé, medida, como puede ser un feriado.
1: Un asueto, claro.
0: O, asueto no, porque sería solamente para empleados
1: para
0: públicos.
1: Empleados públicos.
0: Sería o un feriado o un no laborable. Esto depende de cuándo regrese la selección. Puede ser lunes, puede ser martes, porque también eso fomentaría la mayor afluencia de gente donde sea que se haga. Hoy creo que, por lo que hemos hablado, el punto de encuentro, más allá de que el gobierno ofreció la casa de gobierno, sería Avenida del Libertador. Y en paralelo ya la ciudad está previendo, para los festejos del día domingo, un operativo sanitario ya y de seguridad, bueno, muy amplio. Han duplicado y triplicado el personal en todos los hospitales porteños, 35 en total, que están en alerta rojo, y han dispuesto 3 helicópteros sanitarios en el caso de que sea necesario trasladar heridos, esperemos que no, 8 motoambulancias conducidas por médicos emergentólogos que evalúan in situ si es necesario o no trasladarlos hacia el hospital más cercano. Esto es un poco todo lo que se está pergeñando y ya se está conversando de manera bastante avanzada entre ambas jurisdicciones. Lo confirmaba hace algunos minutos nada más allí en el acto por el aniversario del atentado a la AMIA el jefe de gabinete Diego Santilli en charla con Cadena 3.
2: Yo les vuelvo a repetir lo que el presidente ha dicho, es estamos esperando cuál es la decisión del plantel, en definitiva, de la selección, los jugadores, el plantel, todo lo que implica la selección argentina, y a partir de ahí nosotros nos ponemos a disposición. El presidente dijo sin funcionarios públicos, por lo menos de parte del gobierno, y el área de seguridad es la que está trabajando.
3: ¿Evalúa la medida? ¿Se va a cumplir eso de...
2: ¿Evalúa la medida? La medida la vamos a evaluar en cuanto tengamos definiciones respecto al plantel.
3: Los jugadores no se han expresado todavía en ningún sentido si van a ir a casa de gobierno o no.
2: No, hay que esperar, por eso digo, la decisión es de los jugadores, del plantel, no es una decisión que toma el gobierno, y nosotros vamos a aceptar y acompañar la decisión que tomen.
4: Última. ¿Hubo un exceso de Inglaterra con esta declaración de podemos quedar afuera del Mundial, pero las Malvinas son nuestras, dijo el gobierno?
2: Las Malvinas son argentinas, no discutamos más, y hay un trabajo en la vía diplomática, que es lo que nosotros entendemos que corresponde para la Argentina, que es recuperar nuestras islas y el Mundial. Vamos a pelearlo el domingo que viene, vamos a Argentina.
0: Bueno, Guille, como verás, entonces, todo supeditado a la última palabra que está en poder de los jugadores de la selección y a la espera de que termine el partido, porque no creo que en estos momentos alguien pueda tomar una decisión semejante. Los jugadores están con la cabeza enfocada en lo que tiene que estar en el partido del día domingo.
1: Sí, han preparado los dos escenarios y, bueno, habrá que ver después del resultado del domingo cuál de los dos aplican. ¿Cómo lo esperás al partido, querido Ariel? ¿Te juntás con familia, amigos?
0: Mira, no lo tengo definido todavía, pero si no organizo nada, va a ser como hasta ahora, con mi señora en casa, viéndolo desde la cama, así, por cábala.
1: Por cábala.
0: Así, bueno, ha sido hasta ahora.
1: Bueno, ¿y cocinas algo?
0: Y posiblemente por la hora sí, las 4 de la tarde quizás cocinemos algo.
1: Bueno, te mando un abrazo, buen fin de semana. El lunes abrazo hablamos grande. Nuevamente, querido Ariel. Ariel Adolfo Rodríguez desde La Rural. Y también está en La Rural Federico, no sé el segundo nombre si tiene o no, Federico Albarenque, que está en La Rural, pero en otra parte de La Rural, está así con el móvil de Cadena 3. ¿Con quién estás, querido Fede?
5: Hola, Guisa, ¿qué tal? Buen día para todos. No tengo segundo nombre. En épocas de Mundial, miren el lujo que nos damos.
1: A ver.
5: Estamos con Tini Tini y con De Paul.
1: ¿Con De Paul? ¿Pero no juega el domingo?
5: Con De Paul y con Tini Tini. En La Rural.
1: ¿Qué
5: es más,
1: en La Rural?
5: Están descansando a metro y medio, muy plácidamente, los dos.
6: Si les hace,
5: de hecho,
6: si les hace hacer hablar, se gana un Pulitzer.
5: Sería medio milagroso. De hecho,
6: bueno, hemos tenido compañeros que han tenido esa habilidad.
5: Sí. Mejor no. Sí, es cierto. Eso es muy cierto. De hecho, creo que fueron los primeros en ingresar en La Rural, o sea, aventurados. Y están descansando plazas.

0: rápidamente en uno de los pabellones, esperando seguramente como el resto la expectativa de lo que pueda suceder el domingo.
1: O sea, no están nerviosos por el partido del domingo.
0: Si vamos a jugar por cómo está De Paul a esta hora, le digo que lo damos por ganado, porque está con una tranquilidad pasmosa.
1: Pregúntale a alguien, a ver, ¿qué le
0: voy a preguntar a quién los trajo, ¿le parece?
1: ¿Cómo no? Dale.
0: ¿A quién fue el promotor de todo esto? ¿Cómo le da? Buen día, estamos en vivo para Cadena 3. ¿Nombre, por favor?
2: Juan Pablo Latanti, presidente de la asociación y, bueno, titular de la Cabaña de la Cotidiana, que son los que trajimos a Tini Tini y a De Paul, que son los que llegaron en la apertura de la muestra acá de la Sociedad Rural de la exposición. La verdad, estamos muy contentos de que hayan sido ellos los primeros, ¿no?
0: Cuéntenle a la gente quiénes son, Tini Tini y De Paul, porque por ahí generamos una expectativa desmedida y más de un fanático va a decir, bueno, vamos a verlo.
2: Bueno, Tini Tini es una vaca de 4 años, ella justamente nació acá en el predio de La Rural en el año 22, a través de una encuesta de las redes sociales los nenes pusieron el nombre Tini Tini, y bueno, quedó, qué casualidad, ¿no? Cuando nació en enero el ternero, el hijo... decíamos, bueno, ¿qué nombre le ponemos? Busquemos algo relacionado a Tini Tini, le pusimos De Paul.
0: Ah, o sea que tiene, digamos, entera relación, madre en este caso, con hijo.
2: No, podríamos decir que lo tiene de hijo a De Paul Tini.
0: Bueno, probablemente Guido, Sergio, no escape tanto a la realidad, no conocemos cómo es la vida por de la pareja de
1: por
0: Tini.
1: Por la duda no digamos nada,
3: Fe. Pero vemos que De Paul, al lado de Tini, se queda muy tranquilo, o sea que...
0: Sí, es más, le digo que De Paul está sumiso, acostadito al lado de Tini, que son, claro, de que son. Juan Pablo, ¿de qué raza?
2: De la raza Limousine, es una raza de origen francés, es productora de carne, que se destaca por su volumen y calidad de carne. Nosotros hace años venimos teniendo la nacional, la exposición más importante nuestra, en Jesús María, en Córdoba, que nos orgullece que sea allá de la zona de Córdoba y Jesús María, donde tenemos un montón de productores de la raza que nos acompañan, y hay un crecimiento en la ganadería y estamos cruzando con otros criadores, ¿no? Digamos, de otras razas, incorporando el valor agregado que tiene el Limousin.
0: En este caso, Tini Tini y De Paul, ¿los traen, están preparados para genética, para faena?
2: No, ellos son reproductores, esto va todo para competición, esto es un show donde se vende su genética, ¿no? Acá estamos buscando la cadena de producción. Después de, en unos par de años, vamos a ver seguramente a De Paul vendiendo semen para empezar a hacer cruzamiento y hacer mejoramiento genético de otros rodeos nacionales.
0: O sea, para mejoramiento de raza.
2: Todo para mejoramiento. Es lo que buscamos acá en la ganadería argentina, esa eficiencia, tener esa conversión de kilo y lo que apostamos todo hoy, ¿no? La rentabilidad. Y que el Limousine es una de las herramientas para hacer cruzamiento.
0: Fede, Pablo, muchas gracias.
2: Fede. No, gracias a ustedes.
0: Felicitaciones. Fede, bueno, ahí tiene.
1: Antes que se vaya, Juan Pablo, preguntale si el mercado de la genética hoy en Argentina está floreciente o no, tiene mucho para crecer. ¿Cuál es la situación de eso? Porque la verdad es que ahí hay un nicho muy importante para la República Argentina.
0: Me preguntan desde el piso, ¿cómo está el mercado de la genética? ¿Está en expansión, en el florecimiento?
2: Vos fíjate que en los últimos meses el mercado está apuntando a tener novillos más pesados. Y la verdad que el Limousin tiene una característica que es el animal convierte mucho más carne y hacemos novillos pesados de 600 kilos que no nos castigan en el engrasamiento. Es una de las cualidades que tiene la raza, que convierte siempre en carne y no grasa. Es decir, que contra otras razas tenemos, por ejemplo, el Angus o el Hereford, llega a un determinado peso el animal y empieza a convertirse en grasa. En el Limousin no pasa eso, seguimos teniendo conversión y tener rodillos de 600, 700 kilos, que es lo que busca el mercado hoy, ¿no? El valor agregado a la calidad de carne y a ese tipo que te comentaba recién, ¿no? Tener ese vigor híbrido en los cruzamientos lo aporta la raza.
0: Muchas gracias, muy amable. Bueno, Guille, uno se imagina...
1: Sí. Sí, sí.
0: Muchos asaditos acá, ¿eh?
1: Estamos hablando de otro. Usted me imagino que convierte todo lo que ve lo convierte en kilo de asado, el barenque.
0: Lo que pasa que, digamos, ¿cuál es el propósito de Tini y de Paul? Mejorar la raza para que después tengamos asado más rico.
3: Claro, es una raza de carne, está bien.
1: Carne.
3: Es una raza de asado.
1: ¿Cuánto costará el pase?
2: Ahora vamos a hacer una degustación de carne Limousin.
0: A ver, acá dice que vamos a hacer una degustación de carne Limousin.
2: Exactamente, ahí
0: tiene.
2: La prensa va a tener una degustación de carne Limousin para que prueben la calidad y el sabor y la característica que tiene esta carne.
0: Ahí tiene, bueno, vamos a ver.
1: Y hacer el sacrificio, Lorenque.
0: Pero todo por la causa. ¿Quieren que le ¿Les parece si le envasamos algo al vacío y le mandamos?
1: Bueno,
0: puede ser. Para el domingo.
1: Sí, llega.
2: Hay que hacer la previa el domingo.
0: Claro, acá hay un par de limusines listas para la previa, le digo.
1: ¿Cuánto vale el pase de Depol, de ese Depol? ¿Cuánto vale un Depol?
0: Bueno, así? este Depol recién me decía que estamos hablando de por lo menos 10 millones de pesos. Y a partir de premiaciones que puedan tener eventualmente, por ejemplo en la rural, escala el precio considerablemente. No sería extraño un 40 a 50 millones de pesos. Sería un asadito caro, digamos.
1: Sí.
3: Estamos hablando de un toro de casi 3 millones de dólares. 3 millones y medio de dólares, si es campeón. O de 800 mil dólares ahora que es ternero, en el arranque.
0: Claro, ahora que pesa uno de pol, está cerca de los 300 kilos.
2: 250 kilos.
0: 250.
2: Y la madre está pesando 720.
0: Y la madre 720. Así que
2: se dume la tranquilidad de la gente que le pasa al lado.
0: Y... Claro, a ver, está lleno de gente y están los dos descansando como si estuviera, no sé, en el living de su casa. No sé dónde vive Paul y dónde vive Tini, pero supongamos que están en Miami en este momento.
1: Federico Loreque, desde la rural, con la pintura de lo que ocurre allí, Cadena 3 presente en la gran exposición en la Ciudad Autónoma de Buenos Aires. Gracias, Fede.
0: Abrazo para todos.
1: Abrazo, vaya y haga esa degustación y después nos cuenta.
0: Sí.
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1: Bueno, volvemos a Córdoba con la información. Cambiamos rotundamente la temática. Vamos a hablar un poco de política con una noticia de último momento que interesa a la política cordobesa, fundamentalmente, Sergio.
3: Sí, el gobernador Yarlora nombró jefe de gabinete, creó el cargo. No había hasta el momento, durante la gestión de Yarlora, un jefe de gabinete. El nuevo jefe de gabinete del gobierno de la provincia de Córdoba será el hasta ahora ministro de gobierno y ex vicegobernador de Córdoba, Manuel Calvo. Debajo de Manuel Calvo habrá tres secretarías. La Secretaría General de Gobierno, que es una especie de reemplazo del actual Ministerio de Gobierno, quedará a cargo de Gustavo Brandán, que hasta el momento se venía desempeñando como ministro de Cooperativas y Mutuales. Ese Ministerio de Cooperativas y Mutuales quedará a cargo ahora de Gabriel Frisa, exintendente de Jesús María, exdiputado nacional. Hay otras dos secretarías que van a quedar bajo la órbita directa de Manuel Calvo. Se trata de la Secretaría de Hábitat y Desarrollo Emprendedor, ahí continuará Laura Llure, y seguirá en las mismas funciones, pero ahora debajo del jefe de gabinete, el secretario general de la Gobernación, David Consalvi, que es el responsable, funcionario responsable, por ejemplo, entre otras tareas, de negociar las paritarias con los gremios estatales, etcétera. Al mismo tiempo, está pendiente, y el gobierno anuncia que va a haber una nueva designación en el Ministerio de Producción, Ciencia e Innovación Tecnológica, que estaba a cargo transitoriamente de quien también es ministro de Bioagroindustria, Sergio Busso, que va a seguir siendo ministro de Bioagroindustria, pero habrá un nuevo ministro luego de que, si yo no recuerdo mal, Pedro de la Rosa se fuera del cargo. Exacto. De ministro de Producción de la provincia hace varios meses.
1: Sí, sí, se fue de ahí, pasó al Banco de Córdoba y ahora es candidato, en Marco Juárez a la intendencia.
3: A la intendencia de Marco Juárez en las elecciones que hay este año.
1: ¿A qué obedece, Sergio, esto? Porque la verdad es que es una noticia que no sé si cambia el tablero político, pero da cuenta de que hay allí algún movimiento buscando algún efecto.
3: Y las decisiones que se toman ahora, te diría, a un año de las elecciones de gobernador, tienen una connotación necesariamente de reordenamiento político y de estrategia de posicionamiento electoral. La posición de jefe de gabinete le va a dar una visibilidad especial a Manuel Calvo. ¿Están pensando que Manuel Calvo puede ser candidato en las elecciones del año que viene? Muy probablemente. ¿A qué posición? ¿Están buscando candidato a intendente en la ciudad de Córdoba? Hay varios candidatos, pero ningún número puesto todavía. Calvo está siendo anotado, por lo tanto, en esa lista, es un hombre del interior, de las Varillas. Bueno, o quizá para un cargo de vicegobernador o legislador nacional, no sé. Lo concreto es que le va a dar una visibilidad a Calvo que superior a la que tenía actualmente como ministro de gobierno.
1: Nuevo jefe de gabinete entonces en el gobierno de Córdoba, Manuel Calvo, a partir de hoy, y otras modificaciones en el gabinete de Martín Yarlora. Gracias, Sergio.
3: Por favor.
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0: 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Hace 48 días que todo el equipo de Cadena 3 está. Hay algunos que hace 48 días, otros que fueron y volvieron, como nuestro querido compañero Alambre, que acá está. Pero hay mucha gente que está hace más de un mes y medio allá en Estados Unidos, yendo y viniendo de distintas ciudades. Uno. Sí. Uno es el Chelo Lamberti, Marcelo Lamberti.
1: Debe tener flequillo de tanto tiempo.
0: Porque él tiene algún problema en la cabellera.
1: No, nada.
0: Nada, no tiene ningún problema.
1: Trabaja este hombre, lo he visto hacer informes para la radio en la madrugada, en medias, alrededor de las instalaciones del hotel. Pregúntale, vas a ver.
0: Hola, Chelo, ¿cómo andás?
2: Hola, Guille, querido Alambre, gran placer de saludarlos. 11:50 tenemos aquí en Atlanta, estamos a punto, en un rato con el Bocha y con Claudio nos vamos a ir para Nueva York. Es verdad, me ha visto el Alambre hacer informes a la madrugada, hago la aclaración, él trabajando también.
1: Gracias, cosa que, por supuesto,
3: no hacía falta la aclaración.
0: Se están cuidando,
3: días después, ¿cómo está su valija?
2: Ahora es que tengo que, pues es que tengo que subir a cerrar la valija y no estoy esquivando. No, es todo un tema las valijas, ¿no? Sí. Es todo un tema. Está desarmada, se han perdido. ¿Por qué se pierden las medias? Es algo que nunca voy a entender.
0: Te queda una sola encima, no se pierde una.
2: Claro. Sí. Pero ¿por qué no compré todas medias del mismo color? Eso es lo que hay que hacer. A la gente que se va a ir de viaje, compren todas medias del mismo color.
3: Consejo.
2: Sí, pero exactamente, Sergio, vos que tenés tantos y tantos viajes, ¿llevás todas medias del mismo color o no?
3: Y en lo posible, pero es un buen consejo comprar los packs de medias, 3 medias, 6 medias. Negras, azules, blancas, lo que sea.
2: Claro. Bueno. Y segundo punto, evitar ropa blanca. Gracias, muchísimas
3: ¿Cuántas
2: gracias.
3: ¿Cuántas veces tuvo que lavar la ropa ya? 48 días, un montón tuvo que mandarlo para la
2: lavandería. Sí. Vos sabés que gracias a Dios. Sí, vos sabés que gracias a Dios y agradeciéndole, por supuesto, a Cadena 3, que nos hemos estado alojando siempre muy cómodos, los hoteles de Estados Unidos tienen ahí un siempre para poder lavar y secar, exactamente, así que eso lo hemos utilizado.
1: Si
2: Cocolo
1: no,
2: vive lavando ropa, vino con una mochila, Cocolo. No,
1: Cocolo vive lavando ropa, nunca tiene monedas, él quiere cambiar $2 con un billete de 100, esto es verdad.
2: Sí.
1: Pero hay una imagen muy loca que son los calzoncillos colgados.
4: Qué fuerte, innecesario.
1: De la ducha.
0: Hay gente almorzando a esta hora.
1: Chicos, pero uno lava medias a mano en la cosa, las cuelga.
4: Pero aparte, quiero elogiarlo, Chelo, porque imagino que por más que uno pueda lavar, armar una valija pensando en 50 días no es tarea menor.
2: Va y viene, que va
1: a un lado, que va el otro.
2: Es paredes. Gracias también a la gente de Cadena que se encargó de darnos todas chombas blancas. Cada vez que hay que lavarlas me acuerdo. Gracias, muchas gracias. Las azules oscuras, hijo de Dios.
0: Chelo, pará.
4: Se está barilizando.
1: Libérese.
3: Está harto ya.
0: Chelo, escuchá, parten a qué hora. ¿A qué hora sale el vuelo?
2: Mirá, está saliendo la tardecita, a la hora 20 el vuelo, nos vamos con el Boche y Claudio, ya cerrando prácticamente aquí Atlanta, nos vamos para Nueva York a la espera, por supuesto, de todos los eventos que hay preparado para el día de mañana, para lo que va a ser el domingo, mega transmisión el domingo, al igual que han hecho durante toda esta Copa del Mundo, una vez más, se van a quedar con Cadena 3 porque vamos a estar desde muy, vamos a abrir el estadio, los vamos a cerrar, vamos a tratar de llevar la Copa, vamos a hacer absolutamente todo con una selección argentina que aquí al menos en los Estados Unidos y de la gente que viene es como que después de lo que se ha visto ante Inglaterra, el momento de cantar el himno de los futbolistas, la identificación, el hecho de que está Messi, aquí es como que el equipo local, ¿no? La selección argentina es el que todos quieren ver campeón, todos menos los españoles, menos los ingleses y algunos más, por supuesto, pero digo la gran mayoría, es como que a esta historia le cierra para muchos, no para los argentinos, digo para otros países y otra gente, Argentina campeón, último mundial de Messi, han visto lo que ha significado, la trascendencia que tiene la victoria ante Inglaterra, los futbolistas con la bandera, cosa que no se debió hacer, cosa que está mal, pero que ha tenido mucha repercusión. Son todas cosas que, insisto, nos ponen como el equipo que mayoritariamente el mundo quiere ver campeón. Bueno, ahora esperemos poder cumplir, ¿no?
0: Sí, bueno, está dentro de las posibilidades, pero haber pasado a la final, me parece que nos ha tranquilizado a todos, y además por cómo jugó Chelo la Argentina en la semifinal, a quién le ganó, hay otro aire, me parece.
2: Sí. Lo dice el propio Scaloni hace un mes y medio, cuando llegamos, que hacíamos los primeros partidos amistosos, había que mirar la lista de 26, había lesionados, golpeados, el equipo no aparecía, había dudas respecto a cómo iba a estar Messi después de todo el tiempo en la MLS, eran todas dudas, y si en ese momento te decías que podías llegar a la final, bueno, era prácticamente un sueño. El pueblo, aquí la gente de AFA maneja que, independientemente del resultado, y un poco a lo que vos estabas diciendo, el pueblo argentino va a ir a recibir a la selección. A esta altura es independientemente del resultado, cosa que no es común. Uh-huh. Pero bueno, entonces, y ahí Sergio va a tener más información que yo, hay todo un tema, ¿no? Porque evidentemente se mezcla la política, se mezcla Milei, claro. Tapia, Tobillino, las causas, es una ensalada.
0: Sí, las visiones y las interpretaciones que se pueden hacer de eso son variopintas en materia del recibimiento a la selección argentina, cualquiera sea el resultado.
3: Marcelo, pensando acá, en el regreso, ¿se sabe cuándo vuelve la selección? ¿Cuándo van a regresar?
2: Mira, Sergio, si hay algo que tiene que corregir esta selección es la comunicación, pero bueno, yo te digo qué es lo que hay hoy, sujeto con todas estas cuestiones a muchísimos cambios. La agenda de la selección indicaba que después, aquí están, viajan en otro avión, siempre están todos los familiares, ¿no? Uh-huh. Casos como el de Julián, que son 30 y pico, mi amigo Lochelso, que son 12, está toda la familia. ¿A qué voy con esto? Que en la agenda de la selección está, después del partido en Nueva York, un festejo en el hotel donde va a estar concentrada la selección argentina con la familia. Ahí estarían y se quedarían hasta las primeras horas del día de mañana. Y el vuelo es para llegar a la Argentina 6-7 de la tarde. A partir de ahí de 6, que no pase lo que pasó en la última vez, cuando fue lo de Qatar, ¿no? Que Argentina del aeropuerto al predio de 6 tardó 4 horas. Entonces, en la logística estaría, con helicópteros, trasladar a los futbolistas hasta el predio de Ezeiza, y después de ahí, Dios y la patria sabrán para dónde van. Eso es lo que estaba en el borrador. Hago esta salvedad, sujeto siempre a cambios, porque había también, decían, una posibilidad de esperar para llegar el martes a la mañana con un asueto y todas esas cuestiones, pero me parece, Sergio, que hay llamadas telefónicas permanentes, cruzadas, y que todo esto se está armando, ¿no?
0: Chelo, querido, lo dejamos que vaya a tratar de cerrar la valija para que tome ese vuelo tan importante, y seguramente vamos a hablar en las próximas horas mucho contigo y todo el equipo de Cadena 3 que está allí. En el caso de ustedes en Atlanta, hay muchos que ya están en otras ciudades, en Nueva York, Nueva Jersey, palpitando la final del próximo domingo.
2: Gracias por el tiempo, como siempre. Última salida previo y te voy a robar 10 segunditos nada más. Sí, sí. Déjame agradecerle a los operadores y a los productores de toda Cadena 3, que durante todos estos 48, 49 días, los productores siempre molestando, pero haciendo lo que tienen que hacer. Ustedes tienen ahí un crack, que es Emma. A los operadores, que siempre cuando te enganchan con una palabra, con un aliento, que después de tantos días siempre es lindo, por supuesto, escucharlos. Así que no salen al aire, pero son parte fundamental de todo esto. Te mando un abrazo grande y vamos a Argentina.
0: Vamos, vamos, Chelo querido, vamos, Chelo querido. Y acá dice, Chelo, acá dice el alambre que el jueves que viene, cuando estés acá por Córdoba, que te espera en la casa, va a hacer un asado.
1: Pero más vale, sí, por supuesto.
2: No se esconda, el alambre, la verdad que lo extrañamos al alambre, ¿eh?
1: Yo también.
2: Y gran persona.
1: Grande,
2: gran
1: Marcio. Profesional. Le espero con el asado. Grande.
0: Un abrazo, querido Chelo. Un abrazo. Chao, Marcelo Lamberti desde Atlanta, Estados Unidos. 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
0: Bueno, 1:00 p.m. en punto, nos queda 1 hora de programa. En línea está Gustavo Scarpetta, que es consultor en comercio internacional. Lo molestamos hoy viernes, a pesar de que es futbolero y debe estar con todas las cábalas para el próximo domingo, para que nos hable un poco de su especialidad de comercio internacional, porque hoy se conoció que el gobierno nacional modificó las compras al exterior. Las compras esas por courier, las compras por las páginas, no sé, por Shine, por Temu, le podemos decir que todo el mundo las conoce. Bueno, el título es Fin de la alícuota del 50%, exportaciones sin tope, nuevo límite unificado. ¿Qué impacto tiene? ¿Qué significa esto? Como no entendemos mucho, llamamos a quien sabe. Gustavo, ¿cómo andás? Guille López y todo el equipo de Ahora País te saludan.
7: Hola, Guille, y todo el equipo, ¿cómo andan?
0: Muy bien, gracias por esperar. A ver, ¿qué significa esto que hubo una modificación en estas compras por courier?
7: Bien, hubo una modificación importante. Vos podías traer estas mini compras por dos vías, como decías, por courier o por correo, ¿sí? Básicamente por correo argentino, ¿no? Podríamos decir que los otros son correos privados y este es correo argentino. Y había una desventaja porque se había modificado el de courier, 5 de envíos y $400 de franquicia, y en este caso lo que se hace es ponerle el correo el mismo régimen, ¿no? El 5 de envíos por año y $400 de franquicia, por el cual no se pagan los dos impuestos más importantes, que no se pagan en importación. ¿Qué pasó durante este cuando duró esta desventaja de alguna manera para el courier? Los envíos empezaron a venir muchísimo más por courier que por correo. Lo que hace acá es que iguala la cancha y de alguna manera va en contra de los rumores que había de que se eliminaba la franquicia, ¿no? Y a través de un decreto el gobierno dice, no solo se mantiene la franquicia de courier, sino que además se amplía para los envíos por correo, como decís vos, Shein y Temu, no solamente van a poder venir por courier, sino que ahora también van a poder venir por correo argentino.
0: Está bien, o sea que hay una sola franquicia de $400, un solo tope de cantidad de envíos, que son 5 por año, hasta ese monto no se pagan los impuestos, se paga IVA, no se paga el impuesto al arancel a la importación.
7: Exactamente. Y para comparar, antes Correo tenía 12 envíos de $50, que son $600, esa era la franquicia que tenía, ¿sí? 12 envíos al año de $50, 600, y hoy pasa a tener 5 de 400, o sea, 2.000, o sea, que pasa de 600 a 2.000 la franquicia. Claramente, el Correo de alguna manera empareja su situación con el courier, y lo que se espera ahora es que no solo va a crecer courier, sino que también van a crecer las importaciones por correo, porque también facilita la parte operativa y la deja en manos del correo poder gestionar las importaciones.
8: Gustavo, Adrián Simeone te saluda, ¿qué tal, cómo estás?
7: ¿Cómo andas, Adrián? ¿Cómo andas?
8: Mirando para atrás, desde que asumió Milei, ¿cómo evaluarías el impacto de estas aperturas, de esta flexibilización de importaciones en la Argentina? ¿Era un cuco enorme el que había por esto? ¿Se cumplió esa previsión o no para vos?
7: Era un cuco, como vos decís. La gente tenía mucho miedo a importar. Creo que todavía hay un grupo que tiene mucho miedo. Hubo un crecimiento enorme inicial, ¿no? De casi 200% en la primera etapa, porque todo el mundo quería probar comprar, y hoy se estabilizó más o menos en un monto entre 110 y $120 millones mensuales, y me parece que compra ya el que necesita. Antes comprábamos como decir,
8: bueno, para, ¿no?, probar.
7: Para probar, exactamente, ¿no? Y ahí es como, me parece que muchas más empresas lo ven al sistema como un eficiente y como decís vos, romper el cuco, ¿no?
8: Sí. Y Gustavo, ¿tiene un impacto muy grande en la economía o no?
7: En realidad uno dice 120
8: volumen
7: millones de dólares.
8: Volumen me parece chiquito, 100 millones al mes.
7: Sí, exactamente, sí. Yo cuando hablen a veces de un partido industrial muy grande, Sí, Minuto Taxi trae 1.000 millones de dólares por mes, o sea, decir, che, no tiene que ver esto, digamos, porque aparte estos 120 no son todos taxiles, pero obviamente de 0 a 120 a alguien le puede afectar, pero no es tan fuerte, digamos, ¿no? Es como más normalizar. Sí, es raro el ruido de la franquicia, porque bueno, los rumores eran al revés, era que se iba a quitar la franquicia por el courier, y el hecho de que lo pongan también para correo es como que va en contra, por lo menos, de los rumores que habían estado presentes en los últimos tiempos.
0: Gustavo Escarpeta, especialista en comercio internacional, consultor también, dirige la consultora 100. Gracias por el contacto con Cadena 3, Gustí.
7: Muchas gracias a los dos y obviamente que pasen lo que tengan que pasar para bien el domingo.
1: ¡Vamos!
0: Bien ahí, gracias.
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0: Bueno, antes que llegue la música del alambre, estoy anunciándolo así para que vaya preparando, sí, algo, no, alambre. No sé si ha trabajado en el día,
1: sí,
0: de hoy.
1: Sí, pero no la haga la gran Barili que me deja acá sentado.
0: No.
1: Yo me quiero dormir la siesta.
0: Todo depende de la extensión de la columna de Sergio Supo.
1: Sea breve.
3: Me voy a tomar solo 45 minutos para una exposición.
1: Increíble.
4: Sí. Pero que es muy temprano.
0: Un ensayo.
1: Chico, yo a esta hora digo, presento la... Digo,
8: 45 minutos.
1: Escucho una cosa, yo hasta ahora hago biribiri, le hago la zaraza, no, para le mí, presento la canción, sí. Ustedes me dicen, bueno, sí, esto, yo digo, chao, hasta el lunes. Sí.
3: Bueno, puede demorar una horita y media el inicio de la siesta, ¿no? Ningún inconveniente. Sí,
5: para mí, en favor de alambre, hay que restringir la columna de Sergio.
1: Es verdad.
5: Yo creo que de política, Sergio, segundos. Tenemos...
3: ¿Qué le pasa?
5: Sergio, a este país, Sergio, no le falta política, le falta arte.
3: Estoy tomando nota de su nombre y su segundo nombre,
5: no importa, Sergio, cuando la causa es noble.
0: Bueno, Sergio, con semejante presentación yo creo que te diría que te apure, porque si no se viene el golpe de estado que propuso Adrián hace 45 minutos.
3: Vamos, ustedes habrán visto un cartel que se llevó prácticamente la foto principal del partido de Argentina e Inglaterra, que es una consigna que los argentinos hemos escrito y repetido miles de millones de veces: las Malvinas son argentinas. Eso generó una reacción que todos también hemos visto en estas últimas 48 horas, que llegó hasta el gobierno británico, que llegó a copiar lo que el gobierno de las Islas Malvinas había dicho, una especie de chicana vulgar, al decirnos que ustedes nos podrán haber ganado un partido, pero las Malvinas van a seguir siendo nuestras, nunca las van a recuperar. Esa respuesta la dio el primer ministro saliente, pues está yendo Starmer, de la jefatura del gobierno británico, está siendo reemplazado en estas mismas horas. Esto es una respuesta que está muy por encima del silencio que habitualmente guarda el gobierno inglés respecto del tema Malvinas. Hay un cambio de sensibilidad en el tema en el gobierno británico, no importa el partido al que pertenezca, en los últimos 6 meses, 7 meses. Y no es una casualidad. Recordemos que hace 6 meses atrás aproximadamente, ante una versión periodística difundida por un diario inglés, citando a fuentes del Pentágono norteamericano, el Pentágono es el Ministerio de Defensa de los Estados Unidos, respecto de que podría haber un cambio de posición respecto del bloqueo armamentístico que Inglaterra mantiene sobre la Argentina desde la guerra del 82, hubo también un comentario y una reacción del gobierno británico. Es raro que un gobierno comente una versión periodística, sin fuentes, sin que haya un responsable de quien le haya dicho. ¿Por qué ocurre esto? Porque el gobierno británico está observando un cambio de 3 aspectos geopolíticos importantes. Los voy a enunciar rápidamente porque de verdad no quiero hacer larga la columna. Hay un cambio de importancia y una recuperación de la importancia geoestratégica de la unión de los océanos Pacífico y Atlántico al fin del continente americano. ¿Y por qué? Porque hay una valorización muy importante y significativa de la Antártida, que es un territorio que está bajo un acuerdo global que impide a los gobiernos por ahora ejercer soberanía sobre ellos. Pero la Antártida es un continente que está siendo estudiado científicamente, entre otros por la Argentina, y en algún momento va a haber un conflicto global respecto del uso de los eventuales recursos que puede haber en la Antártida. O sea que hay en la zona de Malvinas una nueva importancia geoestratégica que durante todo el siglo XX había perdido esa zona del mundo. Hay otra cuestión muy importante, es la tirante relación que tiene Estados Unidos con la OTAN. La OTAN es la organización militar del Atlántico Norte, cuyos dos principales socios, el principalísimo es Estados Unidos y el segundo socio en importancia es Inglaterra, luego Alemania, Francia, etcétera. Estados Unidos está no yéndose de la OTAN de ninguna manera, pero planteando nuevas reglas de juego, y eso preocupa mucho a los ingleses. Y hay una tercera cuestión muy importante, que es la decisión estratégica de Estados Unidos de concentrar su poderío en el continente americano, asumiendo que va a tener que coexistir con otra gran potencia global emergente que es China. Entonces, tiene mucho énfasis Estados Unidos en sostener el control del continente americano. Y ahí entra a jugar un papel estratégico la Argentina. ¿Es un intercambio de favores el que puede haber entre la Argentina y Estados Unidos respecto de Malvinas? Es una pregunta que empezó a insinuar una respuesta. Por eso Milei ayer, al contestarle al gobierno inglés, le dijo, ya vamos a tener una novedad importante sobre el tema Malvinas. Y esa novedad importante también puede involucrar a Israel. Esto no lo dijo Milei, lo estoy diciendo yo. Porque Israel, que es un socio estratégico en diplomacia de Estados Unidos y también ahora de la Argentina, está a punto de reconocer la soberanía argentina en las islas, o por lo menos instar a Inglaterra a que le reconozca un principio de negociación a la Argentina, que es un cambio de posición, porque Israel nunca le reconoció soberanía a la Argentina en las islas. No es que lo vaya a hacer, pero va a cambiar su posición hacia pedir negociaciones. Israel está detrás de la posibilidad de venderle armas a la Argentina. La Argentina no puede comprar armas sin el acuerdo de Inglaterra, que veta cualquier compra de armas a la Argentina desde el 82. Eso es lo que puede cambiar en lo inmediato. Y para eso Milei está esperando una novedad importante. Por eso hay tanta sensibilidad en el gobierno inglés. Eso no quiere decir que si se habilita a comprar armas a la Argentina en el exterior, vayamos a rearmarnos para ir a volver a ocupar las islas. No estoy diciendo eso ni de cerca. Pero a Inglaterra eso naturalmente le preocupa, porque durante mucho tiempo la Argentina ha sido un país desarmado en términos militares. Bueno, de eso se trata esta sensibilidad abierta a partir de la foto de una sábana pintada que dice lo que todos sentimos en nuestro corazón, que las Malvinas son argentinas, aunque a los ingleses no les guste.
0: Sergio Supo, el regreso futbolero de una pasión que nunca se fue, el título de la columna que acaba de terminar. Muchas gracias, Sergio.
3: Por favor, gracias a ustedes.
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0: Bueno, querido Alambre, 13-13. Tiene que presentar la música del día de hoy. A ver con qué nos sorprende.
1: Tengo una amenaza. ¿Cómo una amenaza? Del productor.
0: ¿Qué dice?
1: Que me dice al hueso. Anda, sí. ¿Viste? Como
0: de vuelta. Sí.
1: Así que, señores y señores, el domingo hay final. Y que, por favor, siga el baile. Como dicen los auténticos de Cadena.
0: ¡Arriba!
1: Con Alberto Castillo. Hasta el lunes.
0: Hasta el lunes. Buena siesta.
1: Gracias. Hasta el lunes.

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2: Bueno, pasaron 21 minutos de las 13. Nos quedan 39 para llegar al final del programa. Aquí en Ahora País, en este viernes 17 de julio, soleado en la ciudad de Córdoba. Estamos en modo mundial, ¿eh? Estamos ya terminando el mundial de fútbol prácticamente, pero seguimos así, muy manija. Y no va a ser la excepción la columna de nuestro querido amigo Sergio Feferovich para darle también un tono futbolístico. Querido Sergio, ¿cómo andás? Buenas tardes.
3: Hola, Guise, ¿cómo te va? Bueno, qué lindo el Mundial, qué lindo, qué pena que se acabe ya, ¿no?
2: Sí, vos sabés que sí.
3: Nos mal acostumbramos. Sabes que hablando de música y del Mundial, viste que cuando vas a la cancha, vos escuchás al que canta al lado tuyo y canta como un perro, ¿no? Y escuchás a otro más allá y decís, uy, pero ¿cómo puede ser que desafinen tanto? Y de repente los ves en el partido, en la transmisión, y cantan todos bárbaros. O sea, porque hay una cosa de la percepción que es que uno escucha un poco el promedio de todas las notas que suenan. Por eso escuchás que ninguna hinchada desafina, porque claro, cantando todos juntos, escuchás eso. Pero, digamos, eso como anécdota musical de lo que pasa en el Mundial. Pero lo que pasa en la cancha, yo no sé, Guille, cuán bueno es tu oído, pero mira, vamos a hacer una especie de test.
2: Dale, a ver, me someto, no, dale.
3: Te sometes vos. Si tenés a alguien que te ayude ahí, lo podés hacer también.
2: Bueno.
3: Vos sabés que tuvimos ya muchos mundiales, en cada mundial la canción es muy representativa, ¿no? Entonces, si por ejemplo yo toco esto, ¿no? Decime de qué mundial era.
2: El de Shakira,
3: ¿qué mundial era?
2: Ah, ¿en Sudáfrica?
3: Muy bien, un bien. Punto, Guillermo.
2: Bien. Ahí vengo bien.
3: A ver si aprobamos hoy, ¿eh? A ver si aprobamos, ¿eh? Este es un poquitito más, digamos, no es tan difícil, pero es un poquito más difícil. A ver si vos me podés decir de dónde es este.
4: Ricky Martin,
3: Fefe. Ricky Martin, muy bien, la Copa de la Vida, pero ¿de qué mundial?
4: ¿Que 98 es?
3: ¿Sabés que no? ¿Sabés que sí, perdón?
2: Muy ¿ah, sí? Bien. Bien, Flavia, bien.
3: Flavia, una ídola. Menos mal que vino Flavia, si no desaprobaba. Sí. Escuchaban, no, la verdad que...
2: Muy bien. A ver. Nos copiamos, no digas nada, Fefe, nos copiamos.
3: No digo nada. Este es muy fácil, para vos, Guise, para Flavio, para cualquiera de ahí, porque es, mira, es tan representativo.
2: Italia 90.
3: Muy bien. El Mundial de Italia 90, que tuvo esa canción, viste que fue una canción distinta a
2: sí.
3: todas.
2: Sí, sí,
3: porque,
2: sí.
3: Porque una canción lenta, no es una canción muy triunfal, pero aún así, digamos, se puede escuchar y fue realmente memorable. Ahora un poquito más difícil porque seguramente ustedes no llegaron a ver esto, o sí, ya les estoy dando una pista con esto. ¿Se acuerdan de...?
2: Y yo tenía un añito, no era un añito, o sea que es del Mundial 78, Fefe.
3: Un Mundial 78, que realmente fue una época, bueno, salimos campeones y es esta cosa mixta, ¿no? Porque tenemos la alegría de, bueno, salimos campeones, qué lindo, pero qué época fea era, ¿no? A nivel político, a nivel país. Y bueno, a ver si hacemos otra más.
2: Una más, a ver si aprobamos, a ver si promocionamos, Fefe.
3: No, a ver. A ver, ¿cuán trampa,
2: Ay, no.
3: Era con trampa, ¿eh? ¿Alguna la conoce?
2: Es vieja,
3: exactamente.
2: No la sea esa, Fefe.
3: ¿No la sabes?
2: No.
3: Bueno, dije, ¿nadie, Flavio tampoco?
4: No, creo que no estaba en los planes, Fefe, todavía.
3: No, es que era con trampa, porque esta también es del Mundial 78, ah. Pero era la que tenía la letra, 25 millones de argentinos, el Mundial. Pero, viste, es una cosa tan fuerte la música, ¿no? Y nos ayuda tanto. Sí. ¿Tenemos un segundito más?
2: Sí, cómo no, Fefe. ¿Sí?
3: Porque,
2: sí.
3: Mira, a ver esta, si me la puedes, porque esta seguramente la sabes.

0: emoción ahora.
1: La sé, pero no.
2: Ayudita.
1: Una ayuda, profe. Una ayuda, profe, Fefe.
0: Se jugó en diciembre.
1: Esta es la de Qatar. Claro.
0: Exactamente. Pero viste que ese mundial de Qatar fue tan raro. Más allá que fue maravilloso. Pero no nos acordamos ni la música. Pero te juro que era la canción de Qatar. Esta, la que cantamos ahí. Y a ver, dos más y ya te dejo. Estás aprobado, Guille.
1: Bueno, listo.
0: Ya te veo un poco nervioso.
1: Bueno, no voy a marzo. Eso es bueno.

0: pista.
1: Pista.
0: Waving flag.
1: Ay, claro.
0: Waving flag. También es con trampa porque ya toqué una canción de este mundial.
1: La del 2010.
2: Claro.
0: Exacta, muy bien, claro. Flavio. Sí, tengo que, Guise, tener una playa con vos.
2: Sí, sí, nos sentamos en el mismo banco, sí, por las dudas.
0: Banco. Sí, cópiense. Bueno, la verdad que es una alegría poder disfrutar del mundial y poder disfrutar de esta selección que es un milagro. Y qué lindo sería tener líderes como Scaloni, ¿no?
2: Sí,
0: pudiéramos trasladar eso a nuestro país, a nuestra sociedad, y que. Porque históricamente, no importa que pero no es un liderazgo que acá haya sido modelo, ¿no?
2: Fefe, que en el programa que viene, en La Argentina Posible, vamos a tener una columna del doctor Enrique Orchansky, que justamente va a hablar exactamente de eso, del liderazgo estilo Scaloni. Así que invito a la audiencia a que se quede, porque me parece que es un temazo como acabas de proponerlo.
0: Totalmente. Y bueno, ahora sí, cerremos con una linda canción, que está el audio ahí, porque vamos todos el domingo a hinchar, no importa el resultado, pues ya somos campeones, porque la verdad que esta selección nos ha hecho tan felices todos estos años que bueno, vamos a cantar todos juntos. ¿Está el audio por ahí?
2: Dale, Fefe.
0: Gracias,
2: Gracias, querido. Abrazo, Sergio Feferovich, las canciones del Mundial, aquí en Cadena 13, en Ahora País.

0: ¡Qué modo mundial! Estamos re manija con el mundial. Recién Sergio Feferovich hizo un repaso por las canciones del mundial. Aprobamos, Flavia, ¿no?
1: Sí, claro que sí.
0: Creo que sí. Creo
1: lo
0: que...
1: dijo el profe, no lo decimos nosotros.
0: Bueno, pero lo dijo él. Ya tenemos la nota, así que no nos hagamos problema, no nos vamos a marzo. Adrián Simeone, el mundial también... Hay cosas que tapa el mundial.
2: Sí,
0: noticias que nos tapa el mundial.
2: Hay un montón de noticias que son chiquitas, que no son tan grandes, que eso, pero que las hablaríamos acá si no fuera por el mundial, que no podemos hablar de casi nada. Así que voy a aprovechar este último día, antes de que termine esta fiesta, para contarles algunas de esas cositas.
0: A ver.
2: Primero, viste que acá siempre seguimos el tema de la ganadería, cómo está cambiando al reconocerse los precios reales de del vacuno y demás, de toda la historia. Bueno, campos ganaderos. Esto es muy importante para todo el interior del país, porque los campos ganaderos, ¿qué pasa? Claro, ahora hay un poco más de demanda, por eso se está notando. Por supuesto, es un misterio cuánto vale la hectárea de tierra en Argentina. Es difícil valorar un campo y además es una cifra que siempre se mantiene muy ahí abajo. Pero los inmobiliarios dicen que están subiendo los precios de los campos ganaderos hasta un 30%. Hectáreas que antes se compraban, por ejemplo, por $2,500, $3,500. Hay gente que está expandiendo, que ya son ganaderos, pero además se está notando que hay empresas que están buscando tierras, empresas ya organizadas de entrada como tales. Todo depende, dicen estos inmobiliarios, si Milei sigue o no, porque claro, es a ver si sigue la apertura liberalizadora del mercado ganadero o no. Y después tenemos noticias de quienes siempre están atentos a ver de dónde pueden sacar un mango más. Los gobernadores y los intendentes, sí señor. Tenemos en el sur, en el emirato petrolero de Neuquén, ¿a qué le quieren cobrar regalías ahora?
0: ¿A qué?
2: A la arena, viste que ya cobran regalías por el petróleo. Porque ellos son, las provincias son dueñas del subsuelo, dice la Constitución. Y en el subsuelo también, ¿qué hay?
0: Arena.
2: ¿Que se necesita para qué?
0: Para hacer el fracking.
2: Para hacer el fracking. Entonces están viendo a ver si le cobran entre un 2 o un 3%, dice Neuquén. Si sacas la arena acá en Neuquén y la procesas acá, no sé qué procesamiento tanto tiene la arena, 2% me tienen que pagar de eso. Y si la llega a procesar en otro lado, ¿qué puso? Una aduana interna. 3%
0: me tienen que pagar. Mira qué ingenioso, bueno, no se había ocurrido.
2: El otro que está muy ingenioso... el intendente de Olavarría.
0: ¿Por qué?
2: El camporista Maximiliano Wessner. Porque en Olavarría, cuando se impulsó la adopción de energías eólicas, dijeron, jamás nunca en la vida le vamos a cobrar un impuesto que no le hayamos dicho ahora. No va a haber sorpresa. Sí, hay una ley, que si la ley se venció y está demorada la prórroga, entonces vio la oportunidad... Hicieron ir a Olavarría a cuatro empresas muy importantes, YPF, Tenaris, Ternium, muy importante, que fueron y clavaron ahí, enterraron ahí, 82 aerogeneradores en cuatro parques distintos, ¿no? Y ahora, ¿qué dice el intendente?
0: ¿Qué pasó? No,
2: ¿qué quiere cobrar? ¿Cuánto le quiere cobrar?
0: No sé.
2: ¿Estás agarrado? Les quiere cobrar $5,200 por año por aerogenerador. Así, tasa fija. ¿Cuál es la excusa? Porque viste que los municipios no pueden cobrar impuestos, tienen que cobrar tasas, es decir, te tienen que prestar un servicio a cambio del impuesto. ¿Cuál es el servicio que le quiere prestar? Y dice tasa de seguridad y higiene y sobre todo controles de seguridad, cosa que no hace falta porque para eso ya se encarga el Energas, que es el ente que ha reunido al ente regulador de la energía eléctrica y el gas. Pero el intendente dice que él sabe mejor y que les va a hacer esa tarea y que gracias a él van a tener cosas más seguras y por lo tanto él les va a acudir con $5,200 dólares por año por torre, cosa que obviamente siempre hay que trasladarla de alguna forma al costo final de la energía.
0: Mira vos,
2: ahí los tenés.
0: Las noticias
2: que hablaríamos de todas estas cosas.
0: Noticias que nos tapan el mundial por Adrián Simeone. Gracias, Adri.
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0: Bueno, la realidad está hecha de sueños, la radio está hecha de realidad y sueños de radio es una realidad y está Carlos Marcó aquí con nosotros para hablar justamente de eso, de sueños de radio. Carlos, ¿cómo andás? Hay novedades.
4: Hay novedades, hay premios especiales, hay un anuncio muy significativo de Cadena 3 que voy a ir detallando de a poco porque es tan grande, tiene tanta dimensión, y les pido especialmente a todos los estudiantes que están participando de Sueños de Radio y a todos los docentes que estén muy atentos. A ver, primero, va a haber viajes gratuitos a ceremonias especiales. Punto uno.
0: Bien.
4: Punto dos, anota, va a haber un sorteo de una sexta plaza de calistenia. Punto dos. Punto tres, además, Cadena 3, y por primera vez, va a publicar todos los programas de radio de todos los concursantes.
0: Muy bueno.
4: De todos. Y eso va a ser, ya vamos a entrar en detalle,

0: a los ganadores de las cinco categorías el equipamiento completo de radios digitales, sabemos. Computadora, micrófono, auriculares, software de edición y demás para los establecimientos escolares. También anunciamos, lo que decíamos recién, que los cinco colegios ganadores de cada una de las categorías van a recibir cinco plazas de calistenia específicas según las necesidades de cada colegio para sus establecimientos escolares. Pero ahora, y vamos a ir uno por uno detallando los anuncios especiales que tenemos, sumamos otros reconocimientos muy especiales, con el objetivo de que todos los estudiantes y todos los profesores que están participando de esta tercera edición de Sueños de Radio se sientan ganadores después de tanto esfuerzo puesto en la producción de cada uno de sus programas especiales.
1: Todos ganan.
0: Esa es la consigna, todos ganan, tal cual. En ese marco, las entregas de las distinciones de la edición 2026 se van a hacer en ceremonias especiales que se van a realizar en Córdoba, Santa Fe y Ciudad de Buenos Aires. Y Cadena 3 va a asumir todos los costos que implique movilizar a esos equipos de ganadores.
1: No hay más gente que en el festejo del Mundial.
0: Algo así. Un banderazo de Sueños de Radio vamos a hacer en cada una de esas ciudades. Esos costos van a ser los gastos de transporte, de alojamiento y de alimentación de los equipos que lleguen a esas instancias finales.
1: Muy bueno.
0: Y a esas instancias finales van a llegar los tres mejores equipos de cada una de las cinco categorías. Es decir, que nos estamos proponiendo hacer tres ceremonias en la cual van a participar los 15 mejores programas de cada una de las categorías. En Córdoba se van a entregar los reconocimientos a los ganadores de las categorías periodismo, grupos corales y bandas de garage rock y pop. En Arequito, provincia de Santa Fe, ya haremos anuncios especiales sobre ese tema, a los ganadores de folclore y músicas regionales. Y por último, en el Teatro Politeama de la Ciudad de Buenos Aires, a los ganadores de la categoría radioteatro.
1: Muy bueno, muy bueno. Bien federal.
0: Bien federal, como es Sueños de Radio, donde participan colegios secundarios de todas las provincias del país. Más de 1.300 estudiantes y más de 500 docentes de todo el país están participando. Esos encuentros presenciales, según el criterio, la consigna de Cadena 3, es generar experiencias de intercambio muy significativas, porque vos te das cuenta que van a estar colegios de muy distintos lugares del país, contándose sus experiencias sobre esto de haber hecho un programa de radio, por ejemplo, en la categoría radioteatro. Entonces, creemos que eso va a ser muy rico para docentes, para estudiantes y demás. En esas ceremonias van a estar todos los jurados presentes. Lo hemos dicho, Soledad, Lalo Mir, Campanella, Sergio Feferovich y quizás, ¿me estoy olvidando de alguno? Campanella, sí, Soledad, Fefe. Lalo Mir, Feferovich
2: y Palazzo.
0: Y Palazzo, gracias. Y Palazzo de Bandas de Garage. Eso respecto a las ceremonias especiales. Ya vamos a anunciar las fechas y demás. Decíamos que va a haber un sorteo de una sexta plaza de calistenia. Y esto tiene la particularidad y que tiene que ver con esto de ganan todos. Porque fíjate vos, el sorteo va a ser entre todos los concursantes de todas las categorías. Todos aquellos que no hayan llegado a estas instancias finales van a participar por una plaza de calistenia para sus colegios. Y que va a ser igualmente como las otras cinco plazas de calistenia específicas a los requerimientos de cada establecimiento escolar. Vamos a detallar ahora bien. Decíamos, por primera vez en esta tercera edición, también Cadena 3 va a publicar todos los demos concursantes, todos los demos que hayan participado de toda la provincia, de todos los colegios secundarios, en su portal, en cadena3.com. Y además, dentro de la programación anual radial, también Cadena 3 va a poner cada uno de esos programas que duran entre 15 y 30 minutos dentro de su programación.
1: Muy bueno.
0: También eso es por primera vez. Y esto apunta a lo que decíamos recién. Es decir, todos ganan, todos participan, todos tienen un valor por haber participado en Sueños de Radio.
1: Y ganamos nosotros también como oyentes, digo, porque vamos a poder escuchar a esos
0: a todos
1: centenares de chicos. Proyectos que han participado.
0: Claro, esto apunta a reconocer el esfuerzo y la dedicación.

0: invertidos en cada demo, buscando que toda la comunidad educativa del país, en este concurso, el más federal del país, se sienta gratificada con la experiencia.
1: Excelente.
0: Habiendo hecho todos estos anuncios, Guillermo Crialbo, director general de la radio, redondea esto de todos ganan.
1: Hola, Guille, ¿cómo andás?
2: Pero muy bien.
1: Felicitaciones, felicitaciones a Carlos y felicitaciones a Guillermo.
2: Y a cada uno de todos nosotros en la radio que estamos trabajando todos, involucrados en este proyecto. Yo quiero dejar un hito que para nosotros es muy importante. Es decir, tiene que ver con el Teatro Politeama. El Teatro Politeama, hace 105 años, fue el lugar que recibió por primera vez en un teatro a Andrés Chazarrete interpretando folclore en un teatro. Nosotros llevamos la radio al teatro 105 años después, por primera vez, a Calle Corrientes, en Buenos Aires. El radioteatro llega a la Calle Corrientes de la mano de Sueños de Radio. Y con todos los chicos que están trabajando, con todos los grupos que están trabajando. Ese es un hito para nosotros.
3: Muy emocionante.
2: Emocionante. Hasta ese momento el folclore no se lo consideraba un género importante o
1: popular.
2: O popular que pudiese estar en un teatro. Todo esto de la mano de Juan Campanella. Y en todo esto es, che, poder disfrutar, lo que decías, de toda la producción y el esfuerzo de todos los grupos que están trabajando en este momento, los chicos, sus maestros, profesores, escuelas, todos, las familias, poderlo compartir en nuestro sitio, en nuestro portal, era una obligación, y en nuestra programación es consagrarlos a todos.
1: Guise, ¿qué sentís vos con este proyecto de Sueños de Radio que ya lleva 3 años, ¿no? Este es el tercer año. Digo, en el desarrollo de este proyecto, cuando comenzó como idea, cuando estaba en la etapa de germinador, y ahora que me parece que ya tiene otro cariz. Con esto que estás diciendo, con lo que acaba de decir Carlos, me parece que es un proyecto con mucha más musculatura federal. Siempre ha sido así, pero ahora se nota a lo largo y a lo ancho del país.
2: Sí, y no perdamos de vista que acá nosotros somos un medio, pero acá los que realmente están haciendo todo esto es el esfuerzo de los chicos y los maestros, la
1: dedicación.
2: La dedicación que le están dando, y en donde nos encontramos con, en cada trabajo, con una sorpresa, con una voz exquisita, con un trabajo en equipo único, con historias que tiene esta enorme Argentina que más de una vez no tienen voz.
1: Sí, todos los colores
2: lo hemos
1: están
2: visto,
1: aquí en esta paleta.
2: Todos los colores, y con un esfuerzo y una resiliencia desde Bananal o en Jujuy, Uquía, en el norte, al sur,
0: la cordillera de los Andes, todo, el litoral,
2: vos estuviste,
0: Ushuaia.
2: Ushuaia, estuviste por el lado de Misiones. Digo, realmente es emocionante que los jóvenes estén interesados, activos, en donde pareciera que para nosotros es, che, los jóvenes están nada más con los jueguitos, con el celular. No, están tremendamente interesados por su lugar, por su realidad, por cómo seguir adelante y por cómo comunicarlo.
0: Por último,
1: ¿qué pedazo de proyecto, la verdad? Porque
0: precioso.
1: Cuando uno estaba, Adri, nosotros venimos de, y Flavia también, de pueblitos chiquitos del interior, y hacer radio era como un juego, y era muy difícil ir a jugar a la radio.
3: No se nos cruzaba.
4: Pero aparte es una oportunidad que uno puede darle voz a un montón de ideas que si no fuese por esta oportunidad no sería posible.
1: Muy bueno.
4: Así que es sumamente valioso.
0: Te decía, les contaba que durante esas ceremonias que vamos a hacer en Córdoba, Santa Fe y en Ciudad de Buenos Aires, van a estar todos los jurados de cada una de las categorías. Pero además, los equipos seleccionados, los equipos invitados, van a protagonizar en vivo sus propios programas de radio. Es decir, frente a un auditorio muy especial y muy expectante, cada uno de esos chicos, cada uno de esos equipos, esos estudiantes, esos docentes van a protagonizar sus programas de radio. Va a ser una experiencia fabulosa de intercambio, de enriquecimiento para todos, y para nosotros es un motivo de enorme orgullo.
1: Muy bien, muy bien. Felicitaciones a Guillermo Quialgo, sí, al director de Canal 3, a Carlos Marcó, también a cargo de este proyecto, a todos los que trabajan aquí en la radio con Sueños de Radio, y especialmente a los alumnos y a los maestros, las maestras, que han dedicado tiempo para hacer sus programas de radio, que se van a poder escuchar a través de la página web de Cadena 3 en algún momento. Sí, Adri.
3: Extraordinario. Simplemente quería decir, el señor Guillermo Quialgo sabe que acá en este programa a esta hora nos clavamos puñales por la espalda a todos los que estamos presentes.
1: Yo no lo quería decir.
3: Se metió al riesgo.
1: No lo quería decir, pero
3: yo la verdad no tengo nada que criticarle a Guillermo Quialgo, así que se lo dejo a ustedes todos.
1: Bueno, cómo no. Guillermo, ¿tiene usted segundo nombre, Guillermo?
2: Tomás.
1: Guillermo Tomás Quialgo. Muy bien, ya sabemos que se llama Tom. Sí. ¿Y Carlos?
0: Eduardo.
1: Carlos Eduardo. Listo, han cumplido con el requisito. Ahora cuando se retiren vamos a apuñalarlos tranquilamente. Sueños de Radio. Excelente. Gracias, chicos.
0: Gracias.
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1: Olé, olé, olé, olé, olé, olá. 13:54 minutos en la República Argentina, en New Jersey. ¿Qué hora será? Le vamos a preguntar a Nico May, uno de los integrantes del equipo de Cadena 3, de la cadena de gol, que está allí, en esa ciudad donde el domingo se va a disputar la final del Mundial de Fútbol. Querido Nico, ¿cómo andás? Buenas tardes.
2: Hola, Guille, querido, ¿cómo te va? Un abrazo gigante. Acá tenemos exactamente las 12:55 minutos, 28 grados de temperatura. No está tan contaminado el aire como estaba así ayer. Igualmente, en un ratito vamos a cruzar el río Hudson por algún vehículo, ya sea la camioneta que nos trajo, el móvil de la radio, o en tren, o a caballo. De alguna forma vamos a ir hacia New York para empezar la cobertura de lo que será primero la práctica de la selección, la conferencia de prensa de Scaloni con Emiliano Martínez. Ayer hablamos de eso, ¿no? De que la FIFA había programado técnico y capitán en España. Cumplen a rajatabla, va Luis de la Fuente y va Rodri. En Argentina cada final tiene a Emiliano Martínez el día previo sentado, así que tal cual lo adelantamos ayer, será el arquero marplatense quien esté hoy junto a Lionel Scaloni. Todo el país expectante, atento. A las 19:35 de la Argentina hablarán ellos dos. Me dicen que hay argentinos acá, pero por todos lados, salen hasta debajo de la tierra del Central Park, andan por Manhattan, por el Bronx, hay solamente argentinos. Esto está invadido, la cancha, que es enorme, tiene capacidad para más de 82.000 espectadores. El MetLife va a quedar chica, es muy grande, pero va a quedar muy chica para tanta pasión, para tanta locura desenfrenada de hinchas que vienen, sabiendo de que va a ser muy difícil. Guille, también el tema de los costos, tener la entrada promedio que va en los $11.000, es el evento más caro de toda la historia del deporte. Supera la NFL, supera a la NBA. $11.000 ticket promedio para Argentina-España este domingo a las 4 de la tarde con arbitraje del esloveno. Es el Slavko Bistic, que tiene un antecedente bastante negativo con la selección argentina. Lo contábamos, Argentina 1, Arabia Saudita 2. Primer partido del Mundial de Qatar hace 3 años y medio.
1: Qué bárbaro, Nico. El clima, que me imagino que se debe vivir allí, ya debe ser muy, pero muy mundialista, a pesar de que Estados Unidos no es un país futbolero, pero hay muchos argentinos, también muchos hispanos, que van a estar hinchando por Argentina, o algunos también por España. Me parece que vamos a ser mayoría. Nico, decime si hay información sobre algún posible cambio para el domingo.
2: Bueno, Argentina tiene dos prácticas antes del partido del domingo. Una es hoy a las 5:30 de la tarde, hora de nuestro país, en el predio del Red Bull. Cada vez que Argentina viene hacia New Jersey o hacia New York, entrenan ahí. Es un predio espectacular. Yo lo que tengo de información es que el técnico le devolvería la titularidad a Rodrigo De Paul. Es lo que tengo, es lo que tengo. Simeone jugó muy bien contra Inglaterra, pero Inglaterra era un equipo mucho más físico que España. A España le tenés que intentar sacar la pelota y, por supuesto, poder aprovechar las oportunidades. España sin pelota es un equipo más. España con la pelota te pinta la cara. Y Argentina es un equipo que también hace culto al buen manejo de balón. Así que, digo, este ingreso de Paul, que el otro día fue muy, muy positivo para el equipo contra Inglaterra, y siendo un referente de verdad del ciclo Scaloni, que demostró una vez más que no se casa con nadie, si tiene que sacar, saca. Pero bueno, lo que yo tengo es esa duda planteada de Paul o Simeone. De Paul para ingresar, Simeone para quedarse. Me encantó el partido del Cholito a mí, me encantó, sí, me encantó un pibe al frente, me encantó. Pero bueno, es la duda que particularmente, Guille querido, yo tengo hoy, a falta de 2 entrenamientos, que podría llegar a ser una variante. Y acá es un juego que podemos hacer con los oyentes. A ver. Otro que para mí fenómeno entró fue Gonzalo Montiel.
1: Sí, se le puso adrenalina, pero tremenda.
2: Recupera la pelota del gol con Bellingham.
1: Exactamente.
2: Recupera la pelota Bellingham, él.
1: Nace el segundo gol con la recuperación de Montiel. Así
2: él,
1: es.
2: Él, que no solamente que la quitó, sino que se dio vuelta y él lo dijo, como para marcarle la cancha al del Real Madrid. Déjame la duda, pero esta es mía, de Molina, Montiel, Montiel, Molina. Déjamela a mí, déjame esa duda a mí.
1: Planteada la duda entonces
2: Molina,
1: de Nico.
2: Montiel, Montiel, Molina.
1: De Nico May desde Nueva Jersey, así, donde el domingo Argentina recibirá a España en la final del Mundial. Gracias, Nico, querido, gracias por el mensajito de ayer. Te mando un abrazo grande.
2: A vos. No, hoy, 17 de julio, Leo Messi renunciaba en el vestuario del Midlife a la selección.
1: Mira.
2: 10 años después, puede levantar, Dios quiere, el domingo su segunda Copa del Mundo en esa cancha a donde rompe el al contra Chile y que parecía que era el final de la historia de Leo con la albiceleste.
1: No te des por vencido ni aún vencido. Un abrazo grande, Nico.
2: Chau, Vice, chau, amigo, un beso grande.
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1: Bueno, vamos al campo, ¿sí? Vamos buscando el final del programa, auspiciamos el campo y venimos con el cierre de Ahora País.
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1: Hola Fede querido, ¿cómo andás?
4: Hola Guille, hola Campo de la Ciudad, te cuento que estamos aquí en el Estudio Federal de Cadena 3 en la Expo Rural de Palermo en un día caluroso, nublado, por suerte no ha llovido Guille, por lo tanto la afluencia de público sigue siendo muy intensa a este evento que realmente es espectacular por donde se lo mire, vale la pena venir a reconocer, a dar una vuelta, pero en donde claramente es la ganadería, la vedette, la principal atracción, ¿no? Porque uno tiene los principales reproductores, tiene un montón de cosas para ver en este sentido, y una de las charlas de capacitación que estuvimos compartiendo esta mañana temprano tiene que ver con un tema que está relacionado con el agregado de valor y la integración de la ganadería con la agricultura y el enorme potencial que tiene la Argentina. En ese sentido, hablamos con Miguel de Achával, que es el titular de la inversora Juramento, es una empresa que trabaja en el norte argentino con feedlots, abasteciendo la producción del mercado local y exportando a todo el mundo, y esto le decía Miguel de Achával al campo hoy respecto del potencial y cómo el mercado internacional está buscando cada vez más la segmentación de las carnes. Escucha.
5: El gran desafío es qué calidad de carne queremos producir. El mundo ya no habla de carnes, el mundo habla de calidad de carne. Hay carne con más marmoleo, con menos marmoleo, tamaño de ojo de bife, grande, chico, para un restaurante, para un hotel, para un comedor industrial. La Argentina hasta ahora ha vivido en un mundo de commodity de carne, ¿no es cierto? Todo vale lo mismo, meterlo en una bolsa, y a medida que salimos de esta maldita media res y entramos en cortes anatómicos o porciones controladas, vamos a darnos cuenta que mucho por hacer, pero tenemos una muy buena base.
4: Bien, ¿cómo está la actualidad del grupo y cómo plantean los objetivos en este escenario, en esta coyuntura para poder crecer?
5: El grupo de inversores de Juramento que está en Salta, básicamente, la verdad que evidentemente el señor Jorge Brito encontró hace mucho tiempo un polo productivo y se está desarrollando a una velocidad tremenda, ¿no? Inversores de Juramento hizo una sociedad con el grupo Orina de la familia Rusech. Hoy en día es un frigorífico chico, pero nada tan al norte en el país que tenga oportunidad de producir para el consumo norteño, que es demandante, espectacular, y para producir para el mundo, ¿no es cierto? Hoy tenés una planta que tiene habilitación para China, Estados Unidos, Europa, Israel, Brasil, Chile, o sea, espectacular para el norte, espectacular.
4: Bueno, era la palabra de Miguel de Achával, uno de los jugadores grandes de la ganadería nacional, Guille, hablando con el campo hoy y con Cadena 3, una de las tantas caras que están presentes aquí en esta Expo de Palermo. Cerramos, como hacemos habitualmente, con la información del mercado agroganadero de Cañuelas, que tuvo hoy un ingreso de 6.305 vacunos para cerrar una semana con 22.232 animales. Los conjuntos negociados temprano en forma particular obtuvieron cotizaciones superiores a la última jornada comercial y las vaquillonas más pesadas destacadas fueron muy buscadas en reemplazo de los novillos, que alcanzaron valores inesperados. Las vacas se trabajaron con agilidad, aunque sin cambios considerables. Son los datos más importantes que nos deja el comentario de la operatoria del día de hoy. Por acá entonces cerramos momentáneamente la tranquera, Guille, pero seguimos en esta transmisión especial, mega cobertura una vez más del campo hoy de Cadena 3 en la Exposición Rural de Palermo, el campo en el corazón de la ciudad. Un abrazo.
1: Un abrazo, Fede, hasta el próximo lunes.
4: Chao. We'll be right back.
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1: Bueno, nos vamos. Pasaron 5 minutos de las 2 de la tarde. Ya llega la Argentina posible. Con Guillermo López. Es el meme. Es
8: con el
1: meme.
8: Gran Guillermo López.
1: Sí, sí, sí, tengo que decir así. ¿Cómo lo? Es el meme del hombre araña, ¿viste? Que se está señalando. Gracias, Adrián.
8: Gracias. Gracias a vos, Guille.
1: Gracias, gracias a Agus, Dadame, Rosario. Un abrazo
9: grande, chicos. Buen fin de.
1: Buen fin de semana. Gracias a Lito Ramírez en la operación técnica. Gracias a Emma Manita en la producción. El próximo lunes a las 12 hacemos Ahora País. Muchas gracias.
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0: Muy buenas tardes a todos. El gustazo enorme de reencontrarnos convocados por estas dos pasiones, el fútbol y la radio. Comenzamos aquí Estadio 3, programa muy especial. El último programa semanal antes de la gran final. Nosotros aquí, ya con todos los petates preparados, junto al Bocha Uriet, que va a estar relatando la gran final, Marcelo Lamberti, porque nos vamos para New York en un vuelo de 2 horas 27 minutos en la búsqueda de la gran final. Y la frase que se ha hecho un latiguillo de batalla, la he visto bastante, amigos, en redes sociales: el corazón del campeón siempre tiene un latido más. Y allá vamos, MetLife. El corazón del campeón siempre tiene un latido más. No nos olvidemos de eso. Comenzamos Estadio 3 por Cadena 3 Rosario, siendo las 13 horas y 6 minutos, con Dani Bravo en los controles, con Franco Ione en la producción, quien les habla, Claudio Giglioni, y todo el equipo de la radio que ha realizado la mayor cobertura de la Copa del Mundo, y todavía nos falta, ¿eh? Vamos por más. El próximo domingo desde las 11 vamos a ya estar transmitiendo ininterrumpidamente desde el MetLife. Ahora lo presentamos a Marcelo, el chelo de la gente, Lamberti, con los títulos de la selección. Marcelo.
1: La final de la Copa del Mundo el domingo. Vamos a ponerle un campeón, ojalá que se repita, ojalá que sea, por supuesto, que la Copa del Mundo se quede en nuestro país. Todo lo que tenemos preparado para esta edición de Estadio 3. Hoy práctica de Argentina, hoy va a hablar allí en Nueva York el entrenador Scaloni, el tema de las entradas, la indumentaria que va a utilizar la selección argentina. ¿Será que canta la Sol el himno? ¿Por qué tardan en definir quién va a ser la encargada? Largamente se lo merecería Soledad de estar cantando el himno nacional argentino en semejante acontecimiento. Todo preparado, todo listo para una final más de la Copa del Mundo, Claudio, al estilo de Cadena 3, la radio del Mundial.
0: Ahí estaba Marcelo Lamberti, si no es la Sole, que hace unas interpretaciones fantásticas y viene acompañando a la selección. Recuerdo cuando la vimos allí en la Bonfranquet, en Montparnasse, en el Mundial 98. Estaba con César Isela, mirá.
1: Exactamente.
0: Que la había llevado para recién arrancaba, para que la conozcan. Si no es Soledad, yo prefiero Fabio Santana, una gran voz, el ex combatiente de Malpinas, que entonó el himno en los últimos partidos que hicimos en la Bombonera, y realmente una voz fantástica. Y aparte, amigo mío, ¿cómo no voy a creer que canté? Y ahora lo voy a saludar al relator de la final. Uno de los dos muere en cumplimiento del deber, va a ahorcar al otro. En un gol más, uno de los dos ahorca al otro. El gran Carlos Andrés, el Bocha Uriet. ¿Cómo te va, Bochita?
2: Hola, gringo querido. Hola, Chelo. Bueno, feliz de estar otra vez en una final de la Copa del Mundo con Argentina de protagonista. Es maravilloso, ¿no? Ya relatar una final es un hecho para cualquier periodista deportivo inimaginable. Es el lugar donde todos quieren estar. Dos seguidas es mucho, ¿no? Y que la dos esté Argentina es casi una bendición. Así que, bueno, feliz con eso. De cualquier manera, creo, gringo, sinceramente, por lo que me llega de Argentina, que están tan felices ya con lo vivido, ya, que si no nos toca, yo te puedo asegurar, y te lo digo ahora, antes que pase, si, ojalá no pase, pero si pasase, digo, lo van a recibir a este equipo como campeón del mundo. No tengo dudas, pero lo van a recibir como campeón del mundo, sobre todo por la victoria de Inglaterra, no solamente porque contra Inglaterra no es nunca un partido más, sino cómo fue. Fue épico, fue maravilloso, lo pusimos contra un arco, lo pasamos por encima y le ganamos. Digo, de eso la gente no se olvida, y de los cuatro partidos épicos antes de llegar a esta final, la gente no se olvida. Por eso digo, si somos campeones del mundo, será uno de los días más maravillosos de todos nosotros, seguramente junto con el de Qatar. Y si no lo es, Argentina creo que ya está hecha, está feliz la gente, ya lo ha hecho, lo ha demostrado de esta manera, y yo muy feliz de haber compartido con ustedes, sinceramente. Hemos unido Cadena 3 Rosario con Cadena 3 Córdoba para hacer Cadena 3 Nacional, y hemos tenido una convivencia extraordinaria, maravillosa, muy empática, y de eso también estoy muy feliz.
0: Y de eso también se trata, y yo coincido con el Bocha, porque este equipo le entró en el corazón de la gente. Eso no es un título, no es un... Le entró en el corazón de la gente. Y tendríamos que ir un montón más atrás cuando, ojalá no pase, como decía el Bocha, la selección del 90 fue más recibida por más gente que el 86, que también le había entrado en el corazón a la gente, el partido contra Italia, el partido contra Brasil. Pero este seleccionado, a diferencia del de Bilardo, logró revertir en la cancha. No fue una definición por penales. En la cancha. El corazón del campeón tiene un latido más, muchas veces con actitud, con coraje, con valentía. Ahora, el otro día nos entusiasmamos, Bocha, porque jugamos bien.
2: Y yo te lo venía diciendo, gringo, si llegamos hasta la semifinal jugando mal, hay que ser sincero, solamente contra Egipto en algunos pasajes habíamos jugado bien, el resto habíamos jugado mal, con Messi brillante, pero nosotros habíamos jugado mal. Digo, yo te lo venía diciendo, cuando juguemos bien, ¿quién te dice? Bueno, cuando jugamos bien, medio tiempo frente a Inglaterra, lo pasamos por encima. Y eso nos ilusiona. De cualquier manera, creo que lo que vos decís, y sos un tipo tan de tanto conocimiento en tantas materias y en el fútbol puntualmente, que yo había olvidado aquel recibimiento del 90, que fue extraordinario. Pero agregale que le ganamos a Inglaterra esta vez, que para el argentino es un IVA. Así que, bueno, no estamos abriendo ningún paraguas. Por si perdemos, yo tengo mucha fe que Argentina se quede con el título, pero si no ocurriese, digo, la gente ya le, como dice el gringo, estos se metieron en el corazón de la gente y no lo sacan nunca más.
0: Ahí estaba Carlos Andrés, el Bocha Uriete, el relator de la final por Cadena 3. Ahora los saludamos al león de las coberturas, al polifacético, al Joker, al hombre X de Estadio 3, Néstor Javier Auxilio, conocido artísticamente como Néstor Manta. ¿Cómo le va?
3: ¿Cómo está, Claudio? Vas a terminar volviendo a mis orígenes, ¿eh? Si seguimos así, ¿eh? Creo que bueno, para yo, hablar...
0: Vamos a rescatar su apellido.
3: ¿Usted lo quiere rescatar? Yo no tengo ningún problema, lo rescatamos, no hay ningún problema. Para eso el que me anotaron.
0: Dale, vamos. Cuando...
3: Bueno, Claudio, última semana, ¿eh? De práctica, mañana trabajos futbolísticos en el último amistoso que va a ser el equipo de Kudelka. Anoche en el mismo Coloso, cuando estuvimos con el Gato, algunas cositas de Newell's trascendieron por ahí, se deslizaron, ¿eh? Así que esté atento el hincha de Newell's hasta las 4 de la tarde, que se la vamos a ir contando. Empató la reserva, finalmente ganaba ayer con el gol de Boreto, terminó siendo empate. Bueno, mucho para hablar. La semana menos uno, se podría decir, para lo que será el comienzo del fútbol el sábado que viene en el Coloso.
0: Muchísimas gracias. Enseguida voy a ir a los títulos de Central. Les quiero contar esto. Escucha, Bocha. Anoche fuimos a cenar al restaurante Amalfi, donde vamos siempre. Italiana, no fallás. Yo ya, de cosas fritas... Ya cumplí hace 48 días que estamos ya de la comida yanqui, fluctúo restaurante italiano o exclusivo de carnes. Y al lado había un muchacho que se pide una pizza solo, Marcelo y yo estábamos en mesitas de dos. A mi derecha había dos ingleses que me escucharon hablar, estaban haciendo una salida por la radio. Bueno, sé lo mal que se pusieron, mal, de mal educado, cállese. Digo, si no estoy hablando fuerte. Le molestaba que yo estaba hablando de la gran victoria de Argentina. Dos ingleses ahí, se mantuvo, tiramos un canal de la mancha de distancia. Pero el muchacho de al lado se come una pizza, yo creí que era inglés, no hablaba con nadie. Después se pide una lasaña y le digo, Marcelo, el de al lado se clavó una pizza y una lasaña. Y el tipo me dice, tengo un hambre bárbaro. Me quería morir.
1: Estuvo espectacular porque cortó ahí el flanco.
0: Me había entendido todo. Y le digo, ¿viniste? Sí, dice, me vine para Kansas. Le digo, ¿y tenés entrada? Sí. Tranquilo, quería venir a cenar tranquilo. ¿Conseguiste entrada? Sí, ¿dónde? En la página de la FIFA. ¿Cuánto la pagaste? $11,200, le dice. Pero sin que se le mueva un músculo.
1: Mientras comía. Y le da al flaco.
0: Entonces yo le digo, flaco... Esta mañana un amigo mío entró y había de 5.800, que yo lo conté en el programa. se quedó con el tenedor de la sal. Creía que hay mucha gente dentro de nuestro mundo, ¿no? Y me dijo, no, pero esas son allá arriba. Lo veo muy chiquito a los jugadores. No, ¿qué te parece? Pero
1: aclarando, natural, ¿eh?
0: Sí, sí.
1: Natural,
0: $6,000 más. Claro, pero lo ve allá arriba, el tipo lo ve allá. Ahora, me quedó la duda, el inglés que se te hizo el guapo, ¿te vio parado o te vio sentado nomás?
4: Me vio sentado, pero cuando yo le cambié la cara, le digo, estoy hablando bien, a vos te molesta lo que yo estoy diciendo, no el volumen. Si estaba hablando toda la gente en la cena, a vos te molesta lo que yo estoy diciendo, y quedaron ahí, no miraron más. Tenía reservado yo un go home y terminábamos los sillazos, armaba una de aquellas.
0: Porque los animals fuimos históricamente nosotros, ¿no? Desde Ratín, que desapareció tan poquito, los animals. Y yo estoy viendo a algunos periodistas importantes de Inglaterra decir cosas muy, muy, muy, muy tristes, muy, muy lamentables.
1: Cualquier cosa está diciendo.
0: Pero dicen, pero estoy hablando de periodistas, hinchas, de hooligans. No, de periodistas que están diciendo cualquier cosa. Y yo recuerdo cuando nos gritaban animals, digo, ¿cómo se dio vuelta la torta, no? Porque digo, están quedando como animals, sinceramente, los ingleses, porque además Argentina, por la bendición de Dios, le ganó jugando al fútbol. Yo digo, me quiero un penal, que todavía estamos discutiendo si fue, lo pasó por encima. Así que bueno, ese es el resentimiento que estamos recibiendo, ¿no?
4: Muy bien, ahora sí, lo voy a saludar y felicitar porque pudimos escuchar exclusivamente todo el primer tiempo cuando veníamos del centro. Nosotros ahora estamos en la zona del aeropuerto, aquí en Atlanta, y después sincronizamos la aplicación de Cadena 3 con el sistema Flow que tenía yo para ver el partido. Felicitaciones por el relato de ayer, Gato. Ganó Boca, arrancó a Arruabarrena, esta noche juega River, todo lo que tiene para decirnos. ¿Cómo te va, Gatilio?
5: Bien, Claudio, el abrazo, gracias. Bueno, Boca ganó y gustó, ganó y gustó el equipo del Vasco Arruabarrena. Tuvo un gran segundo tiempo. El pibe Flores vislumbró, ahí mostró credenciales, tiene cosas interesantes para otorgarle a Boca en el lugar de Villa. Veremos cómo lo acomoda el Vasco Arruabarrena. De Villa faltan detalles. Ayer habló y Néstor Manta estuvo en la conferencia. El Vasco la compartiremos en un ratito nomás. Dio a entender que por el momento lo tiene a Lozano, ¿no? Falta lo que tiene que ver con detalles del propio Villa y también del arquero Montero, y espera otros nombres más. Pero Boca arrancó en un partido pesado. ¿Por qué digo esto? Porque si Boca no ganaba, se venían las críticas. Arrancaba ya torcido la segunda etapa del Vasco Arruabarrena, y me gustó muchísimo el segundo tiempo de Boca. ¿Dónde falló? En la definición. No estuvo fino Merentiel, y ahí le está faltando el peso a Boca.
3: Además, lo dejó hasta el final para ver si podía convertir.
5: No hay dudas de eso, ¿no? Lo dejó hasta el minuto 90 para ver si al menos se acababa la mufa, la mala racha del delantero de Boca. Pero el pibe Flores cumplió, Aranda lo mismo, creció Velasco. Bueno, después repasaremos lo que fue lo de Boca y lo que viene también para el arranque del campeonato del equipo Xeneize. Y River ya pone primera esta noche con Giovanni González, Arambarri, Santo Borré habilitados a disposición para Chacho Coudet, de este River que juega en Salta su partido con Aldo Civi. Vamos a estar dando detalles del equipo, de lo que espera también, que está por llegar en River. Bueno, detalles, Claudio, del mundo Boca y mundo River, ya arrancando lo que tiene que ver con este segundo semestre del año.
4: Muy bien, muchísimas gracias. Y ahora presentamos los títulos, las informaciones y todo, pero todo, y cuando yo digo todo, todo lo que tenemos que hacer. Pero antes tenemos Rosario Central. Cuando
1: sí,
4: se digo todo, hacemos Rosario Central, que me hace seña Marcelo.
1: Sí,
4: los
1: señor.
4: Títulos en el canalla. Y los refuerzos, Marce,
1: seis
4: a un
1: días,
4: estilo Nancy Paso
1: seis
4: Santilli.
1: Seis días faltan para que estemos en Alberdi. Allí Central dará el pasillo como corresponde al campeón. Creo, margen de error muy poco. A seis días tengo el equipo, lógico, que va a poner Central el próximo día jueves. Vamos a hablar de Campaz también, que en principio ha vuelto para retomar los entrenamientos. Entiendo que es bastante difícil de que sea de la partida en el choque ante Belgrano. Y también, por supuesto, vamos a estar hablando, porque lo que me dicen es que va a haber novedades este fin de semana, pero de esto después lo ampliamos.
4: Muy bien, desde Estados Unidos, nuestro día número 48. No es un número más, Omar Cuello, le vamos a tomar lista. Porque el domingo cumplimos con Marcelo Lamberti 48 partidos en cancha de la selección argentina en los mundiales, que fueron los partidos que jugó Argentina desde en estos 9 mundiales. 48 días hoy, 48 días cumplimos el próximo domingo. Omar Cuello, es perjudicial para la salud jugar, pero siempre pide estos datos y muchos más. Nunca, ¿te acordás, Marcelo, cuando un día en Olimpo les tiré, digo, no diga que era el 2-17, oh, y salió, sí, a la cabeza. Salió a la cabeza. Mucha gente, ¿no han llevado regalo a la radio?
1: Mucha todo, porque... gente, sí. Sí, en una transmisión había sido.
4: Sí,
1: en
4: bueno, un sí, un Central Olimpo. Bueno, ahora sí, los títulos, las informaciones, recuperamos el ritmo y todo, pero todo lo que hay que saber con José Pepe Marengo. Buenas tardes, Pepe.
6: Buenas tardes, Claudio. Está el Pito, el esloveno Lakovinci. Fue nombrado por FIFA para ser el árbitro de la gran final del domingo. Ya dirigió tres partidos en esta Copa. Brasil, Marruecos, Jordania, Argelia y México ante Ecuador. A la escaloneta la dirigió en Qatar en lo que fue la derrota 2-1 ante Arabia. No aceptaremos una oferta de 200 millones de euros. Lo dijo el CEO del Atlético Madrid, Miguel Gil, afirmando que Julián Álvarez no jugará en el Barcelona. Seguirá Mauricio Pochettino. Podría renovar su contrato con la selección de Estados Unidos hasta el Mundial de 2030. Su vínculo vence a fin de este mes. Sin sorpresas, por los 16avos de final de la Copa Argentina, Racing goleó 4-1 Defensa y Justicia con los goles de Miljevi Rojo Sosa y Maravilla Martínez. Leandro Fernández, el único gol del Halcón. Ahora la Academia se medirá a Belgrano de Córdoba. Además, Boca venció 2-0 a Sarmiento Junín y se verá las caras ante Vélez. Hoy 18:45 en Morón. San Lorenzo se mide a Riestra. El que pase irá ante Gimnasia de La Plata. Además, 21:45 en Salta. River enfrenta al Dosivi. El vencedor irá ante Independiente de Mendoza. Pegó el portazo Lucas Pusineri. Dejó de ser el entrenador de Central Córdoba de Santiago del Estero. Argumentó problemas personales y los directivos no pusieron trabas en su decisión. Se lo sopló. Unión de Santa Fe fichó a último momento al delantero Perla Ramírez, quien tenía todo acordado con Aldo Civi de Mar del Plata y desestimó el acuerdo. Partidazo por la Primera Nacional. Se disputan 7 partidos. Se destaca de las 19:30 el puntero de la zona B, Ferrocarril Oeste, recibiendo la escolta Colón. A salir del fondo por la Primera C, argentino visita a Yupanqui a las 15. El Salita busca salir del último puesto de la zona. Además, Leones visita mañana a Centro Español y Central Córdoba visita el lunes a Berazategui. Fiebre mundialista en Chile. Aseguran que el Colo Colo está muy cerca de fichar al arquero Boseña, figura de Cabo Verde en la Copa. Quiere arrimarse por el Brasileirão. El Fluminense de Subeldía recibe a Bragantino a las 20. De ganar, igualará el Flamengo y quedará 7 del líder Palmeiras. Ayer victoria, derrotó 1-0 el Vasco de Gama y Santos perdió 2-1 con el Botafogo. Tata la cancha por la MLS en los Estados Unidos. El Atlanta United de Martino visita al puntero de la Conferencia del Este, Nashville, de las 21:10. Además, 23:30 se juega el derby Los Ángeles Galaxy ante Los Ángeles FC. De menor a mayor, por el Gran Premio de Bélgica de la Fórmula 1, Franco Colapinto finalizó en el puesto 15 en la primera práctica libre y séptimo en la segunda. Su compañero Gasly chocó contra un muro y terminó 18. Mañana la clasificación será a las 11 de la mañana. Va por la final, por la ATP 250 de Croacia. Román Burruchaga está enfrentando al español Mérida. Cae 5-4 en el primer set. El ganador jugará la definición ante Zumbur o Molcane. En el ATP 250 de Suiza, Juan Manuel Segundo derrotó en 3 sets a Casper Ruud y jugará semifinales ante el belga Collington. En el ATP 250 de Suecia, Thiago Tirante y Seba Báez quedaron eliminados.
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4: Voy a comenzar la página del último programa antes de la final con la frase que es casi una bandera de lo que ha sido esta selección a mi criterio, una frase que usé siempre en mi carrera, pero que ahora esta selección me la hice usar cada cuatro días. El corazón del campeón siempre tiene un latido más. Y este seleccionado, que llegó maltrecho, 10 lesionados, los encargados de hacer la crónica, no somos porristas que arengamos a la gente, tenemos que describir lo que pasa. Estábamos preocupados, el técnico dijo a confesión de parte, relevo de pruebas, en la última conferencia de prensa, la verdad que en algún momento estábamos complicados, dijo, teníamos muchos lesionados, si me pedían que firmara una semifinal, en la primera fase yo la firmaba ya, pero ahora queremos ganar. Y como el corazón del campeón siempre tiene un latido más, Argentina frente a Inglaterra sacó lo mejor de sí. Y ese es un distingo de grandeza. Porque se puede ser campeón, por una conjunción lúdica, y después no lo podés sostener. Este equipo, que ha roto toda la lógica, que su cuerpo técnico ha elegido, y yo no estoy de acuerdo con eso, pero lo ha elegido, no medirse con nadie, gambeteamos la finalísima, y ahora nuevamente está en una final. O sea que sus métodos son fantásticos, porque dos veces puso al equipo en una final, con dos características muy distintas, una derrota muy fea, en el arranque de Qatar hizo que el equipo se reconvirtiera, y aquí fue de cuneta a cuneta. Aquí fuimos de cuneta a cuneta. Cuidado todos para allá, ¿viste como en las películas? Todos contra la puerta de la izquierda, todos para la derecha. Y resulta que en la semifinal dimos la estatura de campeón y rompimos los cronómetros andando en la recta. Simplemente les quiero decir que creo que Argentina está en condiciones claras de ganarle a España, que yo creo que le va a ganar, más allá de lo que deseo, que eso no tengo que decírselo, yo creo que le vamos a ganar, porque este equipo no tiene límites, no para de sorprendernos, y por una cuestión que generó mucho revuelo en las redes sociales, y la sigo sosteniendo, cuando dentro de 15 años se hable de Messi, yo creo que proporcionalmente se va a hablar más de lo que hizo después de los 35 que lo que hizo en los 15 años antes. Porque si tiene el bicampeonato y si no lo tiene también, lo más importante lo ganó después de los 35 años. Hay jugadores que han ganado Champions, grandes jugadores que han ganado Champions, Cristiano Ronaldo, pero no han salido campeones del mundo. ¿Cuál era la gran diferencia cuando marcábamos, también con la descripción severa y certera entre Diego y Messi, que Diego había sido campeón del mundo? Bueno, Messi no para de sorprendernos, se ha preparado, una máquina de ganar, como muy bien describió Guardiola, no le voy a contar lo que ya todos leyeron, sobre la fortaleza, la inteligencia competitiva, en un mes difícil, con la enfermedad de su papá a cuestas, no están aquí. No los hemos visto, a su mamá, a sus hermanos, porque están donde tienen que estar. Y él eso cargó los tanques para ponerlo bien a su papá, a su mamá y a su hermano y a él. Y eso habla de grandeza. ¿Saben por qué? Porque la diferencia entre un grande y un mediocre las cosas malas al mediocre sirven para justificarlo. ¿Y qué querés que haga? ¿Viste lo que le pasó? Y al grande sirven para impulsarlo. Y las cosas malas a Messi lo han impulsado. Es un grande inconmensurable. Y para que lo entiendan bien, en este país que tenemos la porquería esa de yo soy de esto, del otro, de este, Montesco y Capuletos, se lo dice un maradoniano 100%. Pero ¿cómo me voy a privar en mi corazón yo de mensurar, medir y disfrutar lo que está haciendo este muchacho? Sería un idiota. Realmente un idiota no puede disfrutar a Messi en este Mundial, a los 39 años, porque dice, no, si podés poner a los dos en la estantería. Como hacían en mi casa los domingos. Mi mamá se levantaba temprano, levantaba lule, la mesa de madera que ya tenía un huequito ahí donde se amasaba, el palo de amasar y amasaba los tallarines. Y mi papá fuera prendía el fuego con Marlo. ¿Qué era mejor, el tallarín de la vieja amasado o el asado de mi viejo? Yo comía los dos. Mirá si me iba a privar uno de los dos. Y esos son Diego y Messi. El plato de comida de tu mamá y el plato de comida de tu papá. Los invito a la comida del domingo, a la cena de la gloria. Lúdicamente dirá si somos campeones o no. Pero lo concreto es que esta selección ha logrado poner al fútbol argentino en un lugar que los de afuera no se dan cuenta. ¿Saben en qué lugar lo puso? Lo puso con una campanita adelante que nosotros escuchamos y logró que los argentinos vayamos todos para el mismo lado. ¿Sabe lo que es eso? ¿Sabe que vayamos todos? Son nuestro GPS. Nos hicieron recalcular el odio y nos encolumnaron detrás del amor de la selección. Vamos Argentina, vamos con toda la fe. Yo estoy más convencido que nunca. Nos merecemos la cuarta estrella.
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0: Última cuenta regresiva. Nosotros con los petates preparados para irnos a la gran manzana. New York, allá vamos, Marcelo.
1: El saludo para Mati el canalla. Se está yendo a pescar a Melincue, para pasar una linda tarde con su hijo. Mati, querido, te mandamos un abrazo enorme. Está preocupado, en un ratito les voy a hablar para Mati, para su hijo de Rosario Central. Claudio, por la tarde, práctica de Argentina. Mira, Argentina va a hacer 20 minutos de fútbol entre hoy y mañana. Son 20 minutos tácticos en donde va a parar un equipo. Hay que reconocerle la gran virtud que tiene Scaloni, que el equipo no se le filtra, esa es la realidad. No es tan difícil, el equipo lo da 2 horas antes a los futbolistas. Cuando da el equipo, esto sí es siempre es así. Un técnico para que no se sepa el equipo no lo tiene que dar. En el momento en que dio el equipo, se enteran los 26. Los 26 lo empiezan a comentar y rápidamente todos nos enteramos. 20 minutos tácticos, 20 minutos de fútbol habrá entre hoy y mañana, y la parte física es importante.

0: importante. Yo digo que lo que piense yo pasa a un segundo lugar. Hablo de lo que piensa el cuerpo técnico. Es un partido distinto, una final de la Copa del Mundo, es un partido distinto para todos los futbolistas. Y el hecho de haberlo jugado es un montón, es una gran ventaja. Yo no sé si De Paul está tan fuera de esta final. Yo no sé si De Paul está tan fuera de esta final. Yo digo que hay que esperar. El otro día volvió a sacar chapa De Paul con todas las limitaciones que tiene. Pero fue uno de los artífices de la levantada que tuvo el equipo ante Inglaterra. Yo no sé si Montiel está fuera de la final. Yo no sé si Montiel está fuera. Molina en el gol de ellos lo tiene que explicar y creo que no lo puede explicar porque tiene responsabilidad. Está todo bien, está todo perfecto, pero tiene responsabilidad. Y después también Montiel, en un partido ya roto, distinto, con un equipo completamente metido atrás, fue importante. Hay que ver cómo están físicamente. Es la primera pregunta que hay que hacer. Es decir, yo agarro Almada, Nico González, De Paul, Simeone. Lo primero es cómo están físicamente. Hay cansancio. Ellos también están cansados, ¿eh? España también. España viene acumulando la misma cantidad de partidos que Argentina. Y después, ante la paridad, cosa que me parece bien, la experiencia cuenta. Ante la paridad, la experiencia cuenta. Yo, sinceramente, veo 9 futbolistas desde el arranque. El Dibu, el Cuti con Lisandro Martínez, Tagliafico, Paredes, que llegó suplente, hoy es titular. Macalister y Enzo son titulares. Messi y Julián son titulares. Tengo 9. ¿Qué me faltaría? Y me faltaría el marcador de punta, el sector derecho. Me faltaría saber si es Molina o si es Montiel. Hasta ahora es una duda que venimos teniendo prácticamente todos los partidos. Si termina jugando Molina, habrá que ver este. Y después la otra. Si están todos bien, yo a De Paul no sé si no lo veo dentro.
1: Lo dijo Marcelo Lamberti y nos vamos a meter en lo que fue anoche transmisión de Cadena 3 con el Gato Greco, con Monti, con Manta, la victoria de Boca. Querido Emanuel, para hablar del partido, también Manta, que tenemos la pregunta a Arruabarrena.
2: Bueno, Boca lo ganó bien, decíamos que más que nada en el segundo tiempo brindó lo mejor en detalles futbolísticos con la bandera del propio Pibe Flores, que junto al número 10 Aranda se puso el equipo al hombro.
3: Qué irrupción la de este chico.
2: Muy bien, ya lo he hecho en el campeonato anterior el Tomás Aranda, y ahora apareció Flores, que había hablado maravillas post Boca River el propio Paredes. Dice que hay un chico en la reserva que de lo mejor es Flores. Y bueno, fue sumando minutos en reserva, se fue ganando la consideración. Y ayer jugó como titular y se estrenó en la red también. Fue de lo mejor de Boca, sin ningún tipo de dudas. De mitad de cancha hacia adelante estuvo lo mejor de Boca, con la ausencia del 9. Merentiel llegó a cuentagotas, la tocó poco y no pudo facturar tampoco. Pero la línea delante de los volantes centrales estuvo la mejor producción. El Pibe Flores, Velasco que creció y Aranda. Después en la mitad de la cancha, Delgado también fue sólido. Me parece que solamente falló en una parte donde el partido estaba cerrado, pero pudo trastabillar, que fue algo parecido con Lanús, que comete un fallo, le roban la pelota y casi viene el descuento de Sarmiento. Después estuvo muy sólido. Ascacíbar no fue de lo mejor, me pareció. Creo que ahí iba a ser el puesto de Paredes.
3: Blanco bien.
2: Blanco muy bien en la marca. También Figal. Bueno, tampoco Sarmiento tuvo gran oposición. Boca lo ganó bien, lo justificó en el resultado. Y se estrenó muy bien el Vasco Arruabarrena. Creo que fue un 2-0. Pudo ser más holgado el resultado, pero lo ganó justificadamente Boca, que ahora va a jugar con Vélez y que veremos después, ¿no? Detalle que tiene que definir, lo de Villa, lo del 9 que falta en Boca, algunos nombres para cubrir determinados sectores, pero arrancó bien este Boca del Vasco Arruabarrena, que tenemos también la palabra.
3: Sí, una extensa conferencia de prensa, le preguntábamos ayer, y esto era lo que contestaba el Vasco.
4: Vasco, acá para Cadena 3 Argentina, Néstor Manta, preguntarte un poco en qué momento de la vida te encuentra esta vuelta a Boca. O sea, después de mucho tiempo fuera y obviamente haber tomado la decisión en este momento de regresar.
5: A ver, la decisión ya lo he hablado la otra vez. Ha sido ha sido el presidente, que sabe dónde tocar, y bueno, no lo dudé. En cuanto a cómo me encuentro 10 años más viejo, sigo teniendo hijos, no nietos, eso es bueno, y nada, estoy tal vez, el tiempo me ha dado más paciencia de la que tenía, o por lo menos para afuera. Para adentro puedo generar un poco de quilombo, pero tengo un staff que me sabe decir cuando me equivoco.
3: Eso de para adentro puedo generar un poco de quilombo, me quedó ahí dando vuelta lo que decía también.
2: Gran presencia del público de Boca anoche en el Coloso, que agotó todas las localidades. Sarmiento también trajo una buena porción de hinchas, y bueno, muchos hinchas de Boca también, donde uno se comunicaba, estaban por ahí más inmiscuidos en el Mundial y desatentos al mundo Boca, pero Boca agotó todo.
3: Una de las cosas que dijo el Vasco en la conferencia, destacó lo del piso, dice, es impresionante cómo está el piso en este estadio, en el Coloso.
1: Muy bien, ahí estaba la actualidad de Boca Junior. Vuelvo a insistir, muy buena transmisión la de anoche. Gracias. Por favor, infórmeme, Pepe Marengus.
6: Perfecto, Claudio. Bueno, tenemos fútbol en un ratito nomás. Por ejemplo, Primera Nacional, se van a estar jugando en total 7 partidos a partir de las 3 de la tarde. En 13 minutos arranca Almirante Brown ante Estudiantes de Casero, Deportivo Maipú, el flamante equipo de Enzo Pérez, ante San Martín de Tucumán. A las 4 de la tarde, Mitre, Santiago del Estero, ante Racing de Córdoba. 18 horas para Nueva Chicago, Agropecuario. El partido de la jornada, sin dudas, es Ferrocarril Oeste ante Colón de Santa Fe. Recordando que Ferro es el puntero de la zona A y Colón es escolta junto a Morón, los dos a 5 puntos del equipo de Caballito. Así que una verdadera final hoy, 7:30 de la tarde. A las 20, Ciudad Bolívar ante All Boys, y 20:30 Temperley ante Atlético Rafaela. Son los partidos de la Primera Nacional. Hay que sumar que tenemos Primera 6, que va a jugar el Salaito argentino, va a visitar a Yupanqui a partir de las 3 de la tarde en busca de salir del último puesto de su zona.
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1: Seguimos en Estadio 3 por Cadena 3, Marcelo Lamberti, una de la selección, y nos metemos con Newell's.
0: Bien, perfecto, que va a practicar hoy por la tarde, después habla Scaloni, y mañana vuelve a practicar la selección argentina de cara a lo que va a ser el partido. Ayer, por una tormenta eléctrica que había aquí en Atlanta, salió demorada la selección, el vuelo charter que transportaba, y por supuesto Cadena estuvo esperando al equipo argentino. Estamos en todas partes, Claudio.
1: Así es, Néstor Manta nos habla de Newell's Old Boys, que se prepara para jugar frente a Talleres. La semana que viene tenemos una final de Mundial en el medio, como un biombo. Pero el jueves juega Central, el sábado juega Newell's, a 8 días Newell's del debut. Háblenos del equipo de Frank Darío Kudelka.
3: Bueno, Claudio, ahí me dice producción que está enganchado Mauricio Coco, le doy para que lo saludes.
1: Sí, me olvidé yo. Y es todo un error mío. Es todo un error mío para exonerarlo y para poder tener autoridad. Sí. Para cuando se equivoca Franco Ione. Es un gusto ir hasta New York. Ya tenemos 6 enviados allí, con la presencia sobre todo de el señor Mauricio Coccolo, del señor Mario Celedón, Nicolás May, Juan Vallejo, Agustina Vivanco, el Chema Forte. Así que los saludamos. Mauricio Coccolo, que ya está en Nueva York, hoy habla Scaloni, hoy actividad de FIFA, hay mucho para contar. ¿Cómo te va?
18: ¿Qué tal, Claudio? ¿Cómo estás? Buenos días, un abrazo grande para todos. Es verdad, la primera parte del equipo de Cadena 3 Argentina en los Estados Unidos, ya en Nueva York estamos yendo. Mirá quién te va a describir el itinerario, Claudio. Mario Celedón, ¿a dónde estamos yendo, Marito?
19: Estamos yendo a la queridísima Penn Station de Newark para emprender viaje en tren hasta Manhattan, para quedar a cuadras del Empire State, a unas cuadras del bar de la pelea de Firpo y Jam Dempsey, donde un gran amigo me llevó a conocer y me hizo recorrida por todo lo que es New York, y vamos a estar para toda la conferencia de prensa, para las leyendas, que quedará todo ahí en la Gran Manzana.
18: Ahí estamos yendo, Claudio. ¡Qué guía, Marito!
1: Perfecto, aprendió bien. Aparte,
18: sí.
1: Aparte, se los recomiendo como el guía natural. Primero, un retoño que prestó mucha atención. Estuvimos 11 días estuvimos con Mario en Nueva York. Pero qué mejor guía para la Gran Manzana, Mauricio, que Manzanita.
18: Yo, claro, justamente, la Gran Manzana con Manzanita, ahí vamos a recorrerla. Por supuesto, como decían ustedes, hoy hay mucha actividad, hay que prestarle mucha atención a la conferencia del técnico, porque en cada una de ellas previa a los partidos, dejó pistas, el otro día dijo lo del equipo fresco y terminó metiéndose en el 11 Giuliano Simeone en reemplazo nada menos que de Rodrigo De Paul. Se especulaba Claudio Marcelo, bueno, ustedes lo saben mucho mejor, con la presencia del capitán argentino Lionel Messi, pero no habló en ninguna conferencia de este Mundial, sí lo hizo y largamente en zona mixta, respetando las costumbres. Argentina tendrá al Dibu Martínez en compañía del entrenador, en el medio la actividad de FIFA con grandes leyendas del fútbol mundial. Previamente la conferencia de Luis de la Fuente, lo comentábamos el otro día, Claudio, apenas se confirma la final. La final se habla en español y para nosotros es como un extra, ¿no? Porque tenemos la posibilidad de escuchar tanto a los españoles como a los argentinos y vivirlo acá en el lugar de los hechos. Así que estamos yendo rumbo a la Gran Manzana para todo lo que serán las actividades de la tarde.
1: Un hecho, Mauricio, que no se daba desde la final del primer Mundial. Dos selecciones que hablen en español, Uruguay y Argentina.
18: Exactamente, y no es menor, sobre todo también para el consumo del público, me parece, Claudio. Nosotros fuimos el otro día a la conferencia de Tuchel, habíamos estado previamente en la rueda de prensa de Suiza. Se puede traducir, se puede preguntar y aguardar el traductor y se entiende igual, pero me parece que hay una llegada superior con el público, porque vos lo escuchás a De La Fuente, lo escuchás a Pedri, no sé, lo escuchás a Cucurella, podés escuchar al que quiera de los jugadores de España, y me parece que eso le agrega un plus. Además, la rivalidad, ¿no? La rivalidad que hay con España, no tanto como con Inglaterra, pero hay una rivalidad cruzada, creo que sobre todo a nivel de redes.
0: De La Fuente, que fue profesor de Scaloni, tiene un respeto tremendo, Lionel Scaloni, por De La Fuente. Contó inclusive de una larga charla que mantuvieron después de la final ganada en Qatar, y De La Fuente también con un
1: cariño. Y hablaron grande, mucho, los vimos a la distancia, sí, con Mateo en el sorteo de Washington, y habían viajado juntos en el avión.
0: Sí, tienen una gran relación, y ahí, bueno, sí.
18: Claudio, Marcelo, acuérdense el otro día en la conferencia previo a Inglaterra, cuando le preguntan por De La Fuente, que Scaloni dice, en caso de que perdamos lo voy a llamar para darle algunas recomendaciones de cómo jugar el partido, y si llegamos a ganar, que fue lo que pasó, preferiría no hablar con él hasta después de la final. Así que entiendo que mantienen esa relación de distancia prudente y de respeto mutuo, porque bueno, en definitiva, los dos están queriendo lo mismo, que es ganar la final del domingo.
0: Messi fue invitado para que participe de esta rueda de prensa, no. Todo lo que quería decir Messi lo dijo en aquel partido de Alabama, ¿se acuerdan? En zona mixta, pero que dio 6 minutos. Seis minutos habló más o menos. Después habla, por supuesto, lo tenemos en las redes, lo tenemos aquí en Cadena 3. Habla del partido y la verdad que es un fenómeno porque atiende a todo el mundo. Y es como una cábala que tiene este equipo, que para esta oportunidad esté yendo el Dibu Martínez. Siempre se supo, nunca han dudado. Y bueno, ahí va a estar Marito Celedón, un neoyorquino, se dice más.
18: Es un neoyorquino más, no tenga duda.
0: Es un neoyorquino más. Y va Mauri Coccolo, alguien de preguntas ácidas. Pregunta muy bien. Me hace con el pulgar. Pregunta, ya tiene respuestas,
18: incisivas. Ya tengo la respuesta definitiva, ya la tengo. Preguntando se llega a Roma, dicen, y hemos llegado.
1: Muy bien. Leí por ahí, no sé si está confirmado, a ver, Pepe Marengo, que, bueno, ya decididamente vamos con todas las costumbres de Estados Unidos, los jugadores chochos, que aparte de la copa y la medalla, a cada jugador le van a dar un anillo con brillantes.
6: Sí, un anillo tipo NBA.
0: Ah, mira, qué lindo. Arranca con este Mundial.
6: Arranca con este mundial. Le van a hacer entrega, además de la Copa del Mundo, de los anillos.
18: Pepe, vos sos más NFL. ¿También en la NFL no dan el anillo?
6: También, exactamente. Sí, en la NFL también. Muy bien, Mauricio.
0: Y vamos a tener un entretiempo que va a durar el doble, de 30 minutos.
1: 30 minutos, creo que la única persona fuera de FIFA que recibe bien esos 30 minutos Mauricio Scorradini por la tanda.
0: Ah, sí, claro. Sí, sí, pedido, y, la hidra- ahora, y la pausa para la hidratación también. Feliz. Sí.
6: Muchachos, ahora, tenemos acá tenemos una duda porque sí, en algunos medios, no es oficial de FIFA, pero que no sería de 30 minutos, sino que la idea es que sea de 17, para que no se desvirtúe tanto el justamente el entretiempo.
18: Claro.
6: Pero no, no, no.
18: Y ahora me parece
1: el show. El sí, show va a durar cerca de 20 minutos. ¿Qué es lo que pasa? Entre preparación y desarme, el show que vamos a ver dura 17 minutos. Bien. Pero después tenés que, primero tenés que armarlo y después tenés que hacerlo, desarmarlo.
6: Entonces ahí está la media hora. Y otra,
18: bueno, pasó, Claudio, se acordarán, Pepe, en la Copa América de los Estados Unidos, que estiraron los entretiempos. Sí. Y me acuerdo que en la inauguración hubo un pastor que dio un mensaje religioso, cosa que está como lo político prohibido por FIFA, ahora me estoy acordando. Y después en los entretiempos se estiraron justamente por los shows de medio tiempo. Bueno, te acordarás, Claudio, estaban acá.
1: Tal cual, así fue. Bueno, tranquilidad para Corradini, que es el productor de la transmisión, y como por suerte tenemos tanta publicidad, en esa media hora vamos a poder nivelar para mantener bien la intensidad
6: del
1: Bocha. Bueno, Mauricio.
6: Claudio, antes que se vaya Mauricio, tema del humo. ¿Cómo viene el tema del humo? Nos preguntan los oyentes.
18: Ahora, en este lugar donde estamos nosotros por tomar el tren para ir a Manhattan, nada. Ha mejorado mucho la condición climática. Se habla del tema del humo desde ayer. Hoy ya está bastante más, llamémosle así, normal por el humo que proviene de los incendios desde Canadá. Y bueno, el otro gran tema va a ser el calor. A esta hora está lindo, está agradable, hay un sol amigable. Por supuesto que mejor caminar por la vereda de la sombra, es más llevadero, pero el solcito está lindo porque, bueno, también van a ser las 3 de la tarde de acá. Esos son los dos temas, el humo y el calor.
1: Bueno, lo del humo, dicen que mañana va a llover. Hace un rato vi la foto de una colega, Mariro Varela, en Times Square, donde se ve un cielo celeste. Pues también es una cuestión de dónde viene el viento.
18: Sí, tal cual. Depende mucho para dónde sopla el viento. Nosotros acá, por ejemplo, donde estamos por tomar el tren, nada. No hay ni un solo vestigio de humo. Lo contaba un poco anoche Dai Terradas, que llegó más temprano a donde estuvo la selección argentina. Y después, por los comentarios que hemos tenido aquí con la gente, que nos cruzamos, que estuvimos charlando, todos nos dicen, quédense tranquilos, que el humo no va a ser un problema. Sí puede llegar a ser un problema el tema del calor, pero no el del humo.
1: Bueno, viejas películas se le vienen. El viaje de la Penn Station de Newark. Station, donde está el Madison Square Garden, ahí en la octava de New York. Son 25 minutos muy lindos. A la vuelta, atenti, muchachos, que el último tren sale a la 1 de la mañana. Para de la 1 a las 6.
18: Atente, es bueno tener a Claudio como, después, como referencia. Bueno, ya Mario lo ha sido instruido oportunamente, así que él nos va a dar todas las señales. Yo, saben ustedes, Claudio.
1: Me robó todo.
0: Marito.
1: Me robó todas las ideas, las coberturas. Donde va, me roba todo lo que. Me robó todo.
0: Yo
1: todo.
0: Estoy esperando mañana para que nos haga el itinerario. Marito es un yankee, Marito.
18: El recorrido.
1: Me robó todo.
18: Yo no soy
1: todo.
18: Ustedes ya saben que yo no soy muy de ese tipo de cosas. No me mueve tanto, pero ahora caigo en la cuenta de lo del Madison. No había caído. Es el lugar de Firpo Dempsey. Ahí ya me mueve otra cosa. Eso sí quiere ir a verlo.
1: No, le puedo decir una cosa. Donde Firpo lo tiró a Dempsey.
18: Claro, en el Polo Guane de Nueva York. Sí. Exactamente, Polo Guane. Sí, señor.
1: No, claro, pero le mantienen el nombre, pero era otro estadio.
18: Exacto. Sí, señor.
1: Bueno, llegamos a la noche nosotros ahí, así que nos vamos a estar reencontrando. Un millón de gracias. Está Manzanita. Espero tener mi pieza, que no me la haya robado Celedón, porque me robó todo.
18: No, está todo bien cuidado. Bien cuidado.
1: Ahí estaba Mauricio Coco, lo me olvidé de mencionar, de los compañeros que están en la Gran Manzana para hacer toda la cobertura. a Dai Terradas y a Geo Monteagudo, que van a estar trabajando también. Llueve ahora acá, esto es todos los días así, es como Río de Janeiro. Bueno, vamos al informativo y hay más Estadio 3.

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1: -23 grados, 8 décimas la temperatura en la ciudad de Rosario. La humedad es del 76%, sopla viento del sector sudoeste a 13 kilómetros en la hora y la visibilidad está algo reducida a 8 kilómetros. Fuerte reclamo de la AMIA a la justicia a 32 años del atentado. Así lo expresó el presidente de la Mutual de la Comunidad Judía, Osvaldo Armosa, en el acto conmemorativo a las 85 víctimas del ataque terrorista.
2: En este último año no se ha producido ninguna novedad relevante en la causa AMIA. Es como si estuviese detenida, adormecida o cajoneada. A ese congelamiento nos oponemos, manteniendo encendida nuestra llama, una llama que se alimenta al calor de una injusticia que nos quema por dentro, pero a su vez nos moviliza a seguir luchando.
3: Ariel Rodríguez, Cadena 3, Buenos Aires.
1: Absolvieron a 6 acusados por un homicidio en la cárcel de Piñero. El hecho ocurrió en octubre de 2023 en la unidad penitenciaria. La decisión se basó en la aplicación del beneficio de la duda tras el juicio oral. Comenzó el desarme del fortín de Ludueña. Hapkin encabezó el inicio de las obras en el predio de tiro federal y destacó que el proyecto va a sumar espacios verdes, un polideportivo, un destacamento de gendarmería y una nueva conexión vial para el barrio.
4: Todo el noroeste de la ciudad, que es una zona muy atravesada por las vías y por lo tanto carente de espacios públicos, pasa a tener una diagonal, si se me permite, de espacios públicos abiertos para los vecinos, que obviamente van a mejorar la seguridad de los barrios.
1: Río Negro, hay un 80% de ocupación en Bariloche de acuerdo con el relevamiento de la Secretaría de Turismo Local.
5: Un balance favorable para Bariloche a pesar de la poca cantidad de nieve para la época, que solamente permite habilitar pistas casi exclusivamente para principiantes en los sectores bajos e intermedios de la montaña y en el marco de condiciones meteorológicas similares para el resto de la región. Mientras tanto, y hasta el 26 de julio, Bariloche recibe a miles de turistas, a la vez que se muestra en Buenos Aires en el marco de una nueva edición de la Exposición Rural de Palermo para seguir promocionando la propuesta del invierno, así como algunas de las experiencias que identifican al destino. Marcela Sunkevich, Cadena 3, Bariloche.
1: 25 grados, la temperatura en la ciudad de Rosario, la humedad es del 76%, la presión es de 991.4 hectopascales, sopla viento del sector sudoeste a 13 kilómetros en la hora y la visibilidad está algo reducida a 8 kilómetros.
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0: bueno que hayamos tenido esta canción nuevamente como cortina, de un partido contra Inglaterra. Recordemos que allá lejos y hace tiempo y sin redes, todos fuimos al cine a ver la película Héroes, donde aparece Diego justamente haciendo calentamiento con esta cortina. Y que en una muy buena idea de muchos, la vi en el canal TIC también, hacer un vídeo con esta cortina. Néstor lo tenía suspendido a usted con la salida de Cocolito y Manzanita. Lo escuchamos.
1: Bueno, hablamos de Newell's, que mañana, como decíamos, va a ser su último partido amistoso. Por la mañana con Sportivo Las Parejas, va a ser en el Coloso, a puertas cerradas. Lamentablemente, bueno, no solo Newell's, ninguno de los Central tampoco lo ha hecho, ha permitido que se puedan ver los amistosos. A ver, esto es una decisión muy propia de los cuerpos técnicos a veces, pero no hubiera costado nada, a lo mejor, aunque sea poder ver, observar, aunque sea no todo, un rato, como para que le podamos contar a la gente los nuevos movimientos del equipo, que no va a pasar mucho tiempo que lo vamos a poder ver, que es el próximo sábado en lo que respecta a Newell's, de local en el Coloso, haciendo el arranque frente a Talleres. Decía eso, o sea, el partido de mañana. Después hay que hablar de un equipo que para mí no va a variar de... Tengo 13 nombres y bueno, y 11 puestos, obviamente. Reinatti para mí va a ser el arquero. Escobar o Ortega, si está bien Escobar, para mí se queda con ese lugar. Gianetti, Cabrera o Goitea. Está Salomón también, pero tampoco se ha dicho mucho con esta cuestión de la lesión que ha tenido y está en desventaja con respecto a la pretemporada, tomando en cuenta a Cabrera y a Goitea. Y Jerónimo Russo, sin dudas, convertido en el marcador de punta por izquierda. Reggiardo y Herrera, el doble volante central. Massanti por derecha. Núñez por izquierda. Guch detrás del delantero. Y para mí Matías Cócaro. El Colo Ramírez ha hecho algunos goles en estos partidos de pretemporada. Le pelea el puesto, pero para mí él, Kudelka lo va a bancar, lo va a tener Néstor, ahí a Cócaro. Sí.
0: Hay un detalle y se va a repetir en la mayoría de los equipos. No existe la inquietud, la expectativa, en este caso de Newell's, de los hinchas, de ver a ver cómo juega este nuevo Newell's. Sí. Porque es el mismo que terminó. Lo Exacto. cual no está mal. El que terminó invicto 6 partidos, pero no podemos hablar de un nuevo Newell's.
1: Sí, coincido, porque hasta ahora son dos de los jugadores que han llegado, Escobar y Gianetti, son dos jugadores de la última línea, como para decir, está bien, podés hacer sólida la última línea, que no te conviertan o que te lleguen poco, pero también necesitas generar de tres cuartos para adelante para poder marcar, y bueno, la expectativa de tener a lo mejor un hombre de referencia. Yo decía que ayer cuando estábamos en el Coloso, ahí obviamente había mucha gente que está ligada al mundo Newell's y demás por la organización y demás, que es como que en el último, como se dice, en el último tramo de la carrera, Newell's va a traer algo que verdaderamente, no sé si decir sacuda el mercado, pero que por lo menos diga, mirá qué jugador ha llegado a la institución. Es lo que me han dicho.
0: Bueno, le abre buenas expectativas a la gente.
1: Usted. Claro, es lo que me han dicho, o sea, que verdaderamente, que sí, que hasta ahora es poco, que más de lo mismo.
0: Una y frase. Hay que ver el que viene. ¿Quién viene?
1: Claro.
0: Hay que ver quién viene y en qué condiciones viene.
1: Sí.
0: Porque esto de que vienen los jugadores y si no está para jugar, no está para jugar, no está para jugar. Porque el tema, el parate fue largo. Sí. Pero bueno, si hay jugadores que no tenían club o vienen de una lesión. Después le quiero preguntar a Marcelo por Hamilton Campaz, porque Hamilton Campaz, como todos los jugadores, puso su cabeza en el Mundial, está de vacaciones, va a regresar ahora, sí. Pero el partido de vuelta de Corinthians, sí. Es el 20.
2: Este 20 de agosto.
0: Dentro de 33 días.
2: Central, el equipo lo tiene.
0: Sí, tiene menos que cuando terminó.
2: No sé si
0: tiene. No, esta menos. Charla ya la tuvimos 10 veces, Marcelo.
2: Para vos, Vélez, ojo con Marco Rubén, ¿eh? Ojo con Marco Rubén. Vélez no estaba bien, ¿eh? El pelado Quintana era suplente. Yo no sé si tiene.
0: No, no, menos. El pelado Quintana fue suplente porque venía de una lesión. Al final hubo un montón de minutos.
2: De 9.
0: No, de 9 por las necesidades del equipo. Porque Central iba perdiendo. Acá también el Cuti Romero y Otamendi jugaron de 9. No me empieces a hacer garabatos. No. Argentina puso a sus marcadores centrales de 9 todos los partidos.
2: Si yo te digo, quiero, ahora te lo digo, por favor que termine Néstor y te digo lo que tengo.
1: No, o sea, era eso, un poco la cuestión de también determinar de que sí, que es el mismo equipo, que la idea es que llegue alguien. Para mí se está esperando también un poco sobre el límite, por la cuestión de que hay que levantar la inhibición, de que no se quiera levantar la inhibición, por más que se disponga del dinero, hasta prácticamente el último momento, para que no pueda caer otra y no te deje y no te permita inscribir. Es una carrera contra el tiempo, lamentablemente, que está librando la gente de la nueva comisión directiva, nueva, ya no tan nueva, ya tiene varios meses, pero que está trabajando con esa cuestión de lo que significa la pesada deuda.
0: Lo que pasa es que hay un detalle fundamental, salvo pequeños pases, no, ninguno de los dos clubes han generado una venta, Néstor. No, una venta, 4 o 5 millones de dólares.
1: Claro. O sea, lo que juntó Newell's, valga obviamente no peyorativamente, pero lo que de tu último jugador, estamos hablando de cerca de $1,000,000. Entre lo de Valls y lo de
0: Fernández
1: y Higiena.
0: A mí me parece que este sábado, con toda esta efervescencia, todo lo que hay, Newell's tendría que haber jugado un amistoso a puertas abiertas, con una entrada económica que puedan pagar todos, un promedio de 30 mil pesos, entre platea y popular, promedio, dije. Metés casi 50 mil personas, y le iba a quedar de plata más o menos lo de las ventas. Y puede traer un jugador, un partido, no sé por qué no lo hicieron. La verdad que no sé por qué. No lo hace nadie, no, tampoco le vamos a cargar las tintas.
1: No, exactamente, eso te iba a decir. No,
0: Boca
1: no
0: y River nadie. Tienen partido justo. Boca y River Argentina. Usan la Copa Argentina de puesta a punto. Claro. Pero no lo hace nadie. Parece que no, jugamos y perdemos. La sensación parece que jugar un partido es abrirse a la chance que los puteen por si pierden. Entonces no lo juegan.
1: Sí, o que exijan. O que le exijan más a la directiva si el equipo no está bien, sí, o pierde.
0: No quieren salir al escenario.
2: Está bien. Ustedes tienen razón.
0: Tenemos razón.
2: 50.000, 20.000, todas las cuentitas son hermosas. La gente también en la previa te dice, sí, está bien. Ahora, no llega a arrancar bien el equipo en el amistoso, te termina puteando la gente.
1: Sí, es lo que yo digo.
2: Ojo que la gente.
0: Bueno, pero
2: te termina puteando.
0: Bueno, y si perder el primer partido también. Bueno, yo lo que estoy hablando es de plata. Un promedio de 30. La popular está a 30 mil pesos, Pepe, ¿no?
3: Sí.
0: De AFA. Sí. Vamos a suponer que pones la entrada popular, pero mira para que vaya toda la gente: 18 mil pesos. Y la platea, 35. Haces un promedio de 25, 30 mil pesos. Hacer un promedio de 30 mil. La platea 40, la popular 20. Hoy cualquiera que va a comer un sándwich, una pizza, gasta esa plata. 20 mil pesos.
2: Tenés que tener bien.
0: Escúchame.
2: Tenés que tener
0: bien. 40 mil. Que 10 mil entre sin pagar, porque entran 50 mil personas en la cancha de Newell's. 40 mil personas pagando 30 mil pesos son 1.200.000. Eso son $800,000, que tengo un montón de gastos. Tenés que traer un rival, $500,000 te tienen que quedar. ¿Cómo no organizaron el partido? ¿Vos sabés lo que son $500,000? Y aparte, lo usás deportivamente. Usted no está a favor de esto.
2: No,
0: y va a ser directivo de fútbol, Marcelo.
2: No, porque la gente a la cual quiero, amo y le agradezco,
0: si la va a criticar,
2: tanto
0: no la
2: cariño, tanto cariño que nos dan en todas las transmisiones y donde vamos, pero el hincha no lo toma como un partido de fútbol por nada. te termina silbando el equipo si no sale bien.
0: No, que no es por nada, es el equipo de puesta a punto. Si gana 3-0 se va a entusiasmar, y si pierde 3-0 se va a preocupar. Pero la historia se hace jugando.
2: Sí, vas a jugar ahora contra Talleres, Newell.
0: Bueno, pero te perdiste $500,000. Porque contra Talleres, eso ya lo tenés recaudado con la cuota social. Esa recaudación ya la tenía. No es fácil. Tenés que armar el partido y jugarlo.
2: No.
0: Tenés que armar el partido y jugarlo. La única forma que yo entiendo que no hagan un partido en los clubes del fútbol argentino, estoy hablando.
2: ¿Por qué no lo hace nadie?
0: Porque tienen miedo a perder.
2: Porque la gente te lo cobra.
0: Bueno, pero ¿y si gano? Yo si hubiera pensado, como que le dice Lamberti, Pepe, estoy todavía técnico, arriba del tractor Deus.
2: ¿Cuál es el técnico de Boca que lo echaron por los amistosos?
0: Y bueno, perdiste, no, te pero, echaron.
3: Pero Boca fácil, hizo amistoso con público.
2: Hizo pero hace unos años.
0: Eso era el torneo de verano, era semioficial eso. Pero para la gente, hay que jugar. Hay que jugar, la historia la escriben los que van para adelante.
2: Si vos me garantizás que la gente va a tomar eso como un partido de prueba,
0: yo no. La gente tiene soberanía para tomarlo como quiere. La gente se sienta en un restaurante. Si vos le das de comer una porquería, te va a silbar. Y si le das de comer un manjar, te va a aplaudir.
2: El tema es que en esos partidos los técnicos
0: quieren probar. Pero estamos hablando de $500,000, Marcelo. Si vos me decís, yo te voy a decir una cosa, el equipo es el mismo. El equipo es el mismo. Si el auto está roto y vos lo dejás en el garage, no lo sacaste hoy domingo, lo sacás el miércoles, falla, igual, ¿eh? Pero si recaudás $500,000, ¿podés mejorar el equipo?
2: No comparto.
0: Esto que digo vale exacto. ¿Cómo no lo compartís? Sos demasiado Tomás Tuchel, Lamberti.
2: No lo comparto.
0: Te metiste atrás. ¿Usted qué piensa, Gato?
1: Sí, no, lo que decíamos también que Claudio, de que también tiene que ver con lo que pones en cancha, con los jugadores que pones en cancha, como decía también. En esto coincido un poco más con Marcelo, con la cuestión de no por especular, sino por el sentido de tener un equipo en condiciones de que la gente por lo menos no vea algo.
0: Bajo esa condición, si pueden entonces, según lo que usted dice, elige jugar de visitante.
2: No, eso no.
0: Y bueno, si perdés de visitante y te va caminando tranquilo.
2: A ver, hay 30 equipos y ninguno lo hace por algo, nadie lo hace porque la gente, la que quiero, amo todo mi corazón.
0: Marcelo,
2: jugás un amistoso, te reputean.
0: Si tenemos 20 localidades circundantes a Rosario.
2: Sí.
0: Todos están haciendo loteos nuevos. Yo voy a hacer una marcha con un cartel solo. No arruinen el futuro. Hagan loteos con calles anchas, veredas anchas, prohíban los lotes de 8x25, porque el que hoy no tiene un mango y compra el lote de 8x25 está condenado, que si tiene un éxito en adelante no le puede hacer el garaje, no puede hacer nada. Tendrían que estar prohibidos los terrenos de 8x25.
2: Sí.
0: Y las calles anchas, las veredas anchas.
2: Totalmente.
0: Si lo que nos sobra es pampa, no. Para meter un terreno más, para que el negocio sea más
2: grande,
0: hacen las calles chiquititas, terrenos de 8x20, por cualquier cosa, y ¿sabe qué? Todos hacen lo mismo, y todos están haciendo mal. Esto se lo digo a todos los jefes comunales y a todos los intendentes de la región, que cada vez que hacen un barrio abierto, no los barrios cerrados de otra historia, cada vez que hacen un barrio abierto, para meter un terreno más, hacen callecita que tenés que pasar de perfil.
2: Exactamente. ¿Y los partidos amistosos?
0: Que vos me decís que no lo hace nadie, ¿no? Y lo hace todo mal si no lo hace nadie. Todo lo tendrían
2: por
0: que hacer.
2: Por algo no lo hacen.
0: No lo hacen porque conservan su trasero, Marcelo.
2: No lo hacen.
0: Conservan
2: por
0: su trasero.
2: Algo.
0: Bueno, vamos a la tanda. Dale. Todo este lío lo hizo Néstor Manta.
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0: Mirá lo que me vino a poner Dani Bravo. ¿Eso es Ángeles y Predicadores? Mi año de estudiante de ingeniería. Lo fui a ver a Charlie y a Pedro Aznar. Lo fui a ver al Estadio Cubierto de New Soloist. Estudiaba ingeniería en esas épocas con el francés Lemoine o Lemoine, como le quieren decir, que le mandamos un saludo. Y Chicho Díaz, que se perdió en la lontananza. Vamos a presentar ahora Julio Díaz. Julio Díaz, el Julio Díaz que no sé si está todavía muchísimo tiempo trabajando ahí en el Politécnico. Le mando un saludo, porque siempre lo recordamos muy bien con Marcelo. Díganselo si lo conocen. Julio Díaz, hincha. Muy bien, Justo Fargo, el Sequin.
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2: La selección argentina practica hoy por la tarde. Se prepara, por supuesto, una gran ceremonia para el próximo día, domingo. No durará 30 el entretiempo, pero va a durar, terminar durando 20 minutos. Seguramente Donald Trump va a estar asistiendo. Estamos con ritmo data, Pepe, ¿viste, no? Como los extraños.
3: Bien, Marcelo, muy bien, Marcelo, muy bien.
2: Gracias. Donald Trump va a estar presente, pero parece que no va a entregar la copa, pero no. Sí va a estar presente ahí con Gianni Infantino. Todavía no es un oficial. A mí acá gente de AFA me dijo que el himno lo iba a cantar Soledad. Eso es lo que yo tengo, que el himno lo iba a cantar Soledad. Sé que hay una campaña en redes para que lo cante Tini, creo, o Lali Espósito, no sé.

0: Donald, voy a estar yo, va a estar Infantino, vamos a estar todos, Pepe querido.
1: Lo importante es que estés vos.
0: Gracias, Néstor, te extraño.
2: El otro no importa, estés vos.
0: Cierra el minuto Fargo.
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5: Muy bien, a este ritmo lo presenta Lamberti, día viernes.
0: Sí, señor.
5: Saludo a Iván Doboleta, que está en la Gran Manzana.
0: En la Gran Manzana.
5: Ayer hizo una videollamada.
0: Bien,
5: está
0: perfecto.
5: Buscando entrada también.
0: Perfecto. El saludo para toda la gente, ¿qué pasa? Que escucha Cadena 3.
1: Muchachos.
0: Cadena 3. Rosario, sí.
1: Sí, hablando un poco antes del humo, si quieren lo tenemos a Pedro Porro, al español, que habló en la previa de este partido.
6: Si tú fueras el entrenador, ¿harías algo especial para parar a Messi? ¿Se puede?
7: A ver, diría que es imposible. Básicamente, pues... enfocarnos más en nosotros, diría yo, porque el partido contra Francia fue más también por ahí, que contrarrestar sus puntos fuertes y, bueno, intentaremos eso también contra Argentina.
6: ¿Para ti Messi es el mejor de todos los tiempos?
7: A ver, yo diría que sí, porque al fin y al cabo cuando tú tienes el estatus que tiene Messi durante toda tu carrera, todo lo que ha hecho, la verdad diría que sí.
6: ¿Te da igual jugar contra una mega estrella que contra un jugador más desconocido o en el campo impone un poco más?
7: No impone, simplemente lo que te he dicho. Estar enfocado, obviamente, con todo el respeto del mundo al otro equipo, pero estar enfocado en nosotros es lo que tenemos que hacer, en los puntos fuertes de ellos, intentar contrarrestarlo y bueno, también ellos deben pensar eso mismo de nosotros, ¿no? Por las cosas que estamos haciendo.
6: Sin duda. ¿Os puede comer el ambiente?
7: Nah.
6: 90-10, es decir, va a estar el campo lleno de argentinos. ¿Os acojona un poco eso?
7: No, a mí no, por lo menos.
6: Nada.
7: Yo no escucho, una vez que entro al campo, no escucho lo que hay fuera. Ya
6: nada.
7: Ya puede estar jugando o haber uno de España y 100 de Argentina que.
6: O sea, ¿a ti te da igual jugar en casa que fuera entonces?
7: Sí.
6: ¿Sí? ¿Juegas igual?
7: Sí.
6: ¿Haces lo mismo? Vale. ¿Y tú cómo estás? Porque
7: bien.
6: Ayer te entrenaste a menos ritmo, pero no hay problema, ¿no?
7: No, bien. Ayer
6: si estuvieras mal también... tampoco lo ibas a decir.
7: No, hombre.
6: Sí, no.
7: Hay que... Las cosas bien hechas bien parecen, ¿no? La verdad que estoy mejor, estoy muy, muy bien. Ayer era un día también para recuperar después de un gran esfuerzo. Una semifinal contra Francia, mucho sprint, mucho tal, y bueno, la verdad que muy bien, muy feliz.
6: Pues yo me asusté, yo pensé que te había roto, fíjate.
7: Yo también pensé.
6: ¿También lo pensaste?
7: Sí, lo pensé en el partido, lo pensé, pero no, era eso, un poco de tema y ya está.
6: ¿Qué se te pasa por la cabeza cuando ves que te rompes que te puede romper antes de una final?
7: No, simplemente, pues en ese momento pues me sentí que algo no iba bien, conozco mi cuerpo perfectamente y simplemente pues avisé al míster y bueno, pues tenemos otro gran jugador como es Marcos que me cubrió esos 10 minutos finales y la verdad que bueno, muy, muy feliz, ¿no?
1: Muy bien, ahí pasa Pedro Porro, el lateral de España. Clarito en todos los conceptos, por lo menos que le preguntaron, Claudio Marcelo.
0: Bien, perfecto. El jueves de la próxima semana vamos a estar en Córdoba. Arranca el campeonato. Y bueno, nuestra querida provincia de Santa Fe lo va a tener a Central, lo tiene a Newell's, lo tiene a Colón. Santa Fe la Invencible, una vez más, Pepe, arrancando esta temporada. Para estar viajando, nos vamos a Córdoba. La probable de Central, cuando faltan todavía varios días, sería con Jeremías Ledesma en el arco. Coronel viene con todos los boletos para ser el marcador de punta por la derecha. Los centrales, ahí va con Ávila Obando, por la izquierda Sandes. Ibarra Pizarro, esto se repite. Delante, Julián Fernández, Di María, Cantizano, más allá de que eso es un puesto para Campas, pero por ahora va a estar Cantizano, y arriba la presencia de Marco Gastón Rubén. No se ha informado, pero está claro que desde lo físico algo tiene que tener que le ha impedido estar trabajando, al menos haciendo fútbol estos días, a Enzo Copetti. Insisto, no hay parte médico, habrá que esperar, pero no va a cambiar el sistema por ahora. anda muy bien Marco Rubén, hay que tocar madera, el hincha de Central, esperando que siga, por supuesto, de esta manera, representando una vez más, arrancando el campeonato, entonces

0: Rosario Central, a nuestra querida provincia de Santa Fe, la Invencible, que va, Claudio, por tener otra buena temporada con respecto a los equipos. Ya en lo que tiene que ver acá con el Mundial, está el técnico y está el capitán, ¿no? Así de arranque nomás, de arranque nomás, la Invencible le estamos metiendo con todo en esta Copa del Mundo.
1: Ahí está, la Invencible provincia de Santa Fe, sí.
2: Bueno, con respecto también a lo que decíamos hace un rato, recién estábamos chequeando con Franco la cuestión de, bueno, es difícil acceder a la página donde está el tema de las inhibiciones. Sabido es que, bueno, ahí, bueno, Franco, ¿cómo es? O sea, no se puede acceder al tema de,
3: sí, para saber. Está en la página de FIFA, vamos, para poder ingresar y ver los clubes que están inhibidos. Mm. Hace desde ayer que no se puede ingresar. Dice que no se encuentran los datos, no estaba, pero yo hasta ayer a la mañana había visto, hay 31 inhibiciones en el fútbol argentino, son 9 clubes de primera división que están inhibidos, dentro de los cuales está Newell's, está Estudiantes, Argentino Junior, Unión, Banfield, Atlético Tucumán, Huracán, San Lorenzo, sí, y no recuerdo que era alguno más, son 9 en total de primera división que hasta ayer a la mañana seguían con inhibiciones.
2: ¿Y el libro de pases cierra el martes?
3: El libro de pases en el reglamento de la Liga Profesional y del torneo sigue figurando que cierra el martes 21 a las 6 de la tarde.
2: Estamos a 3 días de eso.
3: El martes cierra, después, y a partir del martes vos vendés algún jugador o das a préstamo a un jugador al exterior, tenés tiempo hasta septiembre, pero por cada jugador que das al exterior podés traer uno, pero sigue figurando que el 21 de julio, 6 de la tarde, cierra el mercado de pases.
2: ¿Qué pasará, no? Con todo ese panorama.
0: Que va a seguir abierto.
1: Va a seguir, viva la pepa.
3: Pero el tema, no, ¿cuándo lo van a informar?
2: ¿Cuándo lo van a informar?
0: Bueno, muchos preguntan qué va a pasar con la selección argentina después de este domingo, ¿no? Parecen todos tener claro, y creo que todos tenemos claro, que da la sensación de que independientemente cuál sea el resultado, la gente masivamente va a ir a recibir a la selección argentina. A priori lo que tenía previsto, esto es sujeto a muchos cambios siempre, ¿está claro? Mm. Lo que había previsto era, hasta hoy, que la selección argentina, después del partido, iba a tener un festejo íntimo, están todos los familiares aquí en el hotel donde concentran, y que al otro día, a la mañana, iban a tomar el vuelo. La idea era estar llegando a Buenos Aires el lunes a la tardecita. El lunes a la tardecita. No quiere repetir el error de Qatar, el hecho de que no pudo llegar ni de Ezeiza el aeropuerto hasta el predio, que estuvo 4 horas. Claro. Paso de hombre y parado, todo trabado. Que a lo mejor iban a utilizar helicópteros para transportarlos desde el aeropuerto hasta el predio de AFA. Pero después se mezclan cuestiones de todo tipo. Me pareció la postura del gobierno, que dijo, acá está la Casa Rosada, está la Plaza de Mayo, nadie se tiene que apropiar, solamente los futbolistas, salir a saludar a la gente. Una idea bastante, bastante piola, interesante. Se está hablando, habrá que esperar, habrá que ver entonces. Otra de las posibilidades que les habían acercado era todo este recibimiento que sea el martes, que sea el martes por la mañana, pero insisto, esto tómenlo como algo que seguramente ya se fumó, porque hay que lograr coordinar cuestiones de seguridad que no son fáciles, pero que las más difíciles son las políticas, que las más difíciles son las políticas. Yo particularmente, esta idea de nadie en la casa de gobierno que tenga algo que ver con nada, solo futbolistas, salir al balcón, se puede hacer algo más organizado, mucho mejor. Bueno, insisto, esto es independientemente del resultado, porque hay un amor para con esta selección, un agradecimiento, Claudio, que sea cual sea el resultado, la gente los va a estar esperando masivamente.
1: Coincidimos plenamente. Vendemos y entramos en la recta final.

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10: Qué grande, Daniel Magal. Un día casi se lo llevan puesto al petiso Nicola, que estaba en la puerta en el Club 9 de Julio, que cantaba Daniel Magal, Las Sordas. Rompía todo Daniel Magal. 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
11: Por favor, qué canción.
10: Cara de gitana. A ver, lo pide el...

0: sabía que no era. Pero poneme Daniel Magal, por favor. Sí, el gol de Maradona a los ingleses lo quiero ver por Maradona, yo. Buscame Daniel Magal.
1: Acaba de llegar el amigo, no importa quién, el que mandó el mensajito. Acaba de aterrizar en Nueva York, 4. Agarró el telefonito, 15.000. Categoría 1, 15 por 4, 60, ya está dentro.
0: $60,000.
1: O sea, 15.000 está categoría 1.
0: Ese. Categoría 1. Bueno, el amigo. Pará. Entonces, que comió la lasaña, la pagó 11.000.
1: Claro, no la pagó.
0: 11.500.
1: Agarró volando, está aumentando. Está 15 por 4, 60. Yo por 15 juego.
0: Aclaremos que estos precios no los pone FIFA, ¿eh?
1: No,
0: 8 Uriel compra una entrada en $2,000, después la vende en 15.
1: Está subiendo.
2: Bueno, gringo, hay gente que se ve todo el mundial.
1: Sí.
2: Y se pierde la semifinal y la final. Vende las entradas, las compra legalmente hace como 4 meses. Se ve todo el mundial, se ve la zona de grupo, se ve hasta cuarto de final, semifinal, final las vende, o a veces con la final solo alcanza, y se paga todo el gasto del mundial.
1: Un mes.
0: Tenemos a Daniel Magal, a ver.

0: Pero será mía. ¿A quién mira?
1: Se ha abrido el reservado con esto.
2: Pa.
1: ¿Se acuerdan
2: de grande bocha?
3: Sí. ¿Cómo no? Sí.
1: La gente no sabe que el reservado era un lugar con sillones que había.
3: Para chapar.
1: Claro, tenía poca luz, tenía sillones. Vos bailabas con la señorita. Exacto. Y después le decía, vamos a tomar algo en reservado. Si había onda, iba. Y ahí con estos temas.
4: El pato filial. El pato filial era en las manos.
3: Bueno.
4: Mantita era reservado, era el terror.
2: Claro, por favor, qué época, sin duda.
3: Mantita en los boliches era el terror, pero en otros papelitos.
4: ¿Cuánto recuerdo, Mantita?
3: Bueno, esta noche juega River, transmisión, querido Gato, otra vez, te escuchamos.
5: Sí, en breve lo vamos a tener al Gato Claudio. Una información de último momento, hay una oferta del Flamengo, una oferta del Flamengo por Thiago Almada al Atlético Madrid. 30 millones de euros por la mitad del pase, bah, es lo que ofrece el Mengao. Supera largamente a lo que River había ofrecido, que había ofrecido 20 millones, por lo cual Thiago Almada
4: está en la Libertadores, Flamengo, ¿verdad?
5: Claro, está sí, en la señor. Libertadores. Recordemos que Thiago Almada fue campeón con el Botafogo de la Libertadores, así bueno, que podría rumbearse para ese
2: y
5: lado.
2: Un dato, y un dato también que tiene que ver con la Libertadores, Chelo. Corinthians, rival de Central, también está inhibido. También está inhibido, por ahora no puede incorporar.
3: Sí, puede incorporar, no puede inscribir para la competencia.
4: Le voy a hacer alguna nota. Tengo varios amigos periodistas aquí de Brasil. ¿Cómo anda el Corinthians, Néstor? ¿Qué tenemos? ¿Está tranquilo? ¿Cómo está?
2: Y por eso mismo, o sea, justamente todavía no hay competencia.
5: El tema es Memphis Depay, que se habla que se va a ir porque se le vence el contrato ahora a fin de mes, Chelo. Y bueno, todo indica que podría irse a Tigres de México. Así que bueno, con ese dinero se ahorraría Corinthians,
2: ahí podría levantar la inhibición.
5: Exactamente.
2: No llega bien, digamos.
4: Bien.
3: Muy bien, le quiero agradecer a Martín Rubio, el técnico de 10 por, que nos manda aprobado ya en el pupitre del estadio. Y hay una buena noticia. Una buena noticia porque estamos en el pupitre 49, que están en las primeras filas. O sea, de la tribuna estamos a la mitad, si vemos a la mitad de altura del estadio, Bocha, una tranquilidad de esto. Ahí está, cadena 3, en su pupitre de observación. Muchísimas gracias a Martín Rubio.
4: Garro está, puede ser, en Corinthians.
2: Sí, Garro está, Rodrigo Garro,
5: sí, señor. Sí.
4: ¿Y qué otro argentino ahí me están apuntando? Dicen que tiene una buena cantidad de dinero para gastar, ¿eh?
2: ¿Ah, sí? Mira vos.
4: Sí.
2: Y la pondrá toda
4: sobre. Pero bueno, de igual manera,
5: Si me equivoco, está Angileri,
3: creo que está. Me escriben de Colón, Buenos Aires.
2: Fabricio Angileri. ¿Sí?
3: De Colón, Buenos Aires, Marcelo Signifre dice, ¿cómo no se lo iban a llevar puesto al pobre petizo Nicolás si medía 1.10 m? Claro, lo habían puesto de portero al petizo, vulneraron todo la noche de Daniel Magal. Bueno, Marcelo, lo último que saber la selección, habla Scaloni, entrenamiento a puerta cerrada, rayos y centellas.
4: No, acá
3: aquí
4: se está viniendo
3: en
4: el mundo abajo. En Atlanta habla Scaloni más tarde con el Dibu Martínez, práctica cerrada de la selección. Hasta ahora dicen que mañana la práctica de Argentina sería abierta 15 minutos con palabra de protagonistas, cosa que todavía no ha sido confirmado. Y por el lado de Central, lo último, último fin de semana, el jueves, ahí más o menos les di el equipo. Hoy habrá una evaluación para ver cómo está Campaz. A mí me dicen posiblemente al banco en el partido que juegue en Córdoba ante Belgrano.
3: Muy bien, hasta aquí lo nuestro. El final es de Pepe Marengo a Pura Información. Lo que viene es Viva la Radio. Cuando nos volvamos a escuchar en Estadio 3 va a ser después de la final. Yo tengo una fe bárbara que sea con 4 estrellas. Muchísimas gracias a todos. No es nuestra despedida de Estados Unidos con Estadio 3 porque nosotros tenemos pasaje el 21, el martes, o sea que nos quedan todavía 2 programas más aquí. Están llegando el 22 a la tarde a Buenos Aires, nos vamos el 21 bien tarde a la noche, con escala en Santiago de Chile. El domingo están todos invitados a escuchar la gran transmisión de Cadena 3, los relatos del Bocha Uriet, el cierre de Pepe Marengo.
5: Un abrazo grande. muchachos. Y bueno, esperemos que el domingo todos pudimos campeón, por supuesto. Sí, Néstor, lo
2: la
5: último.
2: Última es probable de Newell's para mañana y para arrancar el torneo en 8 días. Reinatti, Escobar, Cabrera, Gianetti, Russo, Reggiardo, Herrera, Mazanti, Guts, Núñez y Cócaro, para mí ese es el 11 que arranca el campeonato.
5: Perfecto, bueno, las últimas informaciones. Corinthians, recordemos, tiene a Fabricio Angelini también, el ex hombre de River Plate, y a Rodrigo Garro, y como figura Jesse Lingard, el inglés, más allá de obviamente Memphis Depay, que está viendo su futuro, si sigue o no. A ver, con relación al fútbol, a esta hora en la Primera Nacional, Almirante Brown y Estudiantes de Caseros igualan 0-0, lo mismo que Deportivo Maipú ante San Martín en Tucumán. Está jugando Enzo Pérez como titular en el conjunto mendocino. 19:30, tenemos el partidazo entre Ferro y Colón de Santa Fe. En la Primera C está ganando el Sala, está saliendo del último puesto, como visitante le gana 1-0 a Yupanqui. Recordemos también, con respecto al Mundial, una de las figuras que tuvo esta competencia, Joan Manzambi, el hombre de Suiza, que no pudo jugar ante la selección argentina por lesión en su rodilla. Bueno, fue fichado por el Aston Villa, por ahora de Dibu Martínez. Veremos si sigue el argentino allí en el conjunto villano. Lo pagó 60 millones de euros al Friburgo de Alemania, así que nueva figura tiene el conjunto del Aston Villa. Y bueno, en Francia ya aseguran que es cuestión de días, pero que ya Zidane dio el ok para ser el nuevo entrenador de Francia y que va a arrancar seguramente su mandato a partir del próximo mes, aparentemente, es lo que informan desde Francia. Con relación al tenis, lamentablemente en Croacia, en ATP 250 cayó Román Burruchaga ante el español Aguilar, 6-4, 6-2, no habrá final para el argentino. En Suecia, la mala noticia fue el abandono de Thiago Tirante con una lesión, tenía que enfrentar a Tabilo, y la derrota de Báez, de Sebastián Báez, ante Rublev, 6-1, 6-2. La única buena noticia se dio en Suiza, donde Juan Manuel Cerúndolo derrotó a Casper Ruud, 3-6, 7-5, 6-2. Jugará semifinales del torneo ante el belga Rafael Collington, lo más importante en el tenis. Dani Bravo estuvo en la producción técnica, Franco Guión en la producción. Mi nombre es Pepe Marengo, quédate en Cadena 3. Tenemos el informativo primero en la voz de Cecilia Moro y luego Viva la Radio con Lucas Correa, que está contento, con la cancha, ayer ganó Boquita. Abrazo.

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1: Veinticuatro grados, dos décimas, la temperatura en la ciudad de Rosario, la humedad es del 75%, sopla viento sur a 12 kilómetros en la hora y la visibilidad está reducida a 8 kilómetros. La justicia recibió un informe sobre el patrimonio de Adorni con inconsistencias. Policita recibió este viernes el informe de la DAFI que analizó los bienes del ex jefe de gabinete e identificó baches del ex funcionario en sus declaraciones. Puyaro le pidió al Papa que incluya a Rosario en una eventual visita a la Argentina. Mediante una carta, el mandatario santafesino solicitó al nuncio apostólico que si León XIV pasa por el país, haga una escala en la ciudad.
2: Así lo confirmó la vocera provincial Virginia Caudanes.
3: Además, por supuesto, expone en dicha nota el proceso de cambio que ha tenido la ciudad de Rosario en estos años, pero también las complejidades que ha sufrido años atrás y en virtud de la pacificación de este territorio, también considera una oportunidad y un escenario de honda significación simbólica y pastoral que pueda acercarse a nuestra tierra.
2: Matías Arrieta, Cadena 3, Santa Fe Capital.
1: Tucumán rige alerta amarilla por ráfagas de viento sonda. Actualmente en la provincia la temperatura es de 39 grados y se espera el día más cálido de la semana antes del ingreso del frente que volverá a bajar la temperatura.
4: Tucumán bajo alerta por el sonda. Un camión se incendió este viernes por la mañana sobre la autopista que une San Miguel de Tucumán con Famayá a la altura del río Lules. Debido a las intensas ráfagas del viento sonda, las llamas se extendieron rápidamente hacia los pastizales secos que bordean la ruta, generando un momento de tensión y una densa columna de humo que redujo la visibilidad en la calzada. El siniestro requirió un intenso operativo de bomberos para controlar el fuego y normalizar la circulación vehicular. Hasta el momento no se reportaron heridos, mientras las autoridades investigan la causa del incendio en el vehículo. Gabriel Melián, Cadena 3, Tucumán.
1: Mercados, el dólar oficial subió 5 pesos y cerró la semana a 1.500 pesos para la venta. El blue, en tanto, también aumentó y se negocia a 1.530 pesos. 3 minutos de las 4 de la tarde en la ciudad de Rosario, 24 grados, 2 décimas la temperatura, la humedad es del 75%, sopla viento sur a 12 kilómetros en la hora y la visibilidad está algo reducida a 8 kilómetros.
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0: muy buenas tardes para todos. ¿Cómo están? Bienvenidos a Viva la Radio. 5 minutos pasaron de las 4 de la tarde y nosotros aquí llegamos para acompañarlos hasta las 18 en una nueva jornada donde vamos a estar disfrutando, como siempre, de este lindo rato de radio donde por 2 horas vamos a estar compartiendo información importante, los principales títulos, pero fundamentalmente muchas ganas de divertirnos, de entretenernos, de pasarla bien, de compartir buena música y de seguir con esta temática claramente celeste y blanca en esta cuenta regresiva para la final del próximo domingo. Va a ser un poquito complicado escaparse del tema. Tenemos algunos otros títulos, sí. Hay algunos otros temas, sí. Pero por supuesto que vamos a andar por ahí. Ya nomás vamos a estar sumando a una numeróloga, tal como lo habíamos prometido ayer, para en esta charla de ascensor que solemos tener en el arranque del programa, ver cómo viene la cosa en ese sentido y en esa materia. Cecilia Moro, buenas tardes. ¿Cómo andamos?
1: Muy buenas tardes para todos. Bien, muy bien. Muy viernes, con ganas un poquito también de que se corra la humedad, pero siento que estamos un poco como en el clima que se vive en New York, ¿me entendés? Humo, calor, ya estamos sincronizados, chicos.
0: Es cierto, nos estamos mimetizando a nivel mundial.
1: We are here.
0: Franco Guione, ¿cómo andamos? Buenas tardes.
2: ¿Cómo te va, Lucas? Buenas tardes, ahí en la espera.
0: En la dulce espera. Sí. Facundo Díaz de Alessandro, ¿cómo andamos? Buenas tardes.
3: ¿Cómo andan?
0: Bien, ¿vos?
3: A full. Viernes, ¿qué más querés?
0: Viernes, sí, viernes, pero no es un viernes cualquiera.
3: No, obvio.
0: Ya de por sí todos nos ponemos un poco más locos los viernes, cuando tenés el fin de semana esperándote ahí a la vuelta de la esquina. Sí. Cuando tenés ni más ni menos que la final del Mundial, la final de la Copa del Mundo a la vuelta de la esquina. Y esa final es protagonizada ni más ni menos que por Argentina. Bueno, estamos así.
3: Es increíble. Debo decir igual que sigo con el éxtasis de mi cuerpo de la victoria en la semifinal.
0: Sí.
3: No voy a decir que estoy hecho porque no lo puedo decir y una vez que arranca el partido querés ganar. Y es más, creo que también eso me llena de una plena confianza que no la quiero manifestar tanto porque hay gente que se incomoda porque dice que lo quemás y qué sé yo, pero la verdad que con la victoria del otro día no me entra la alegría en el cuerpo.
0: Tal cual. Nosotros estamos muy contentos y conformes con lo que ha sido ese triunfo. Y ahí está Javier Iván, el Chino Chinali, sumándose hoy también.
2: Va perdiendo por ahora.
0: Sí, va perdiendo, le está ganando, está como Egipto con Argentina antes de los últimos 15 minutos.
1: Y lo estamos perdiendo a él también,
0: 2-0
1: ¿no?
0: Abajo.
1: No está muy bien de salud.
0: Le comentamos a la audiencia que no nos está viendo, que el Chino está en este momento haciendo cosas raras con un control remoto en el televisor que tenemos de pared aquí en el estudio.
1: Es un Tetris.
0: Para que quede el logo de Cadena 3 Rosario y de la 100.1.
1: Chicos, propongo una foto mía, no sé. ¿Sería mejor?
3: Ahí pones okay.
0: Puede ser. ¿No? Pero le da ok y queda un cuadradito chiquitito. A lo mejor hay que esperar, Chino, y se amplía o no.
1: Cuestión que no le estamos dando tiempo.
0: No lo estamos pudiendo solucionar.
2: Ahí, más arriba, uno arriba.
0: Che, ¿estuvieron viendo predicciones, sí, vaticinios?
1: Y bueno, un poco, sí, miro, me gusta, porque sabes que esa partecita me gusta a mí de leer.
0: Por eso
1: de estar buscando a ver qué dicen. Ayer un poco hacíamos algo de esto con los números.
0: Uh-huh.
1: Yo creo que de lo que he leído, así al menos lo que yo encontré, nadie se la termina por jugar por completo.
0: A mí me está fastidiando el hecho de que va a ser un partido parejo. Y claramente va a ser parejo.
1: Claro.
0: Y va a ser muy peleado y se va a definir por los detalles. Sí, hace desde el primer partido que se define por los detalles.
1: Sí, hay
0: los
1: algo
0: partidos
1: que me gusta. Que creo en eso coincidimos muchos, más allá del anhelo y del deseo. Bueno, recién Facu dice, se medía lo que decía con respecto a lo que él cree que va a suceder el día domingo, se medía en su expresión.
0: Y lo bien que hace.
1: Claro. Entonces, eso me gusta, cosa que no observo del otro lado, quién va a ser, con quién vamos a competir. Del lado español me parece que veo muy... Acá, lo ponemos en los titulares, ya somos campeones, ya lo tenemos plasmado, ya lo tenemos escrito. Bueno, son posturas, la nuestra es más cauta.
0: ¿Será por una cuestión cultural igual y no
1: para
0: porque nosotros no nos la creamos?
1: No, para mí
0: no
1: es una cuestión...
0: O no porque España sea agrandada, sino porque...
1: Para mí es una cuestión que en este sentido creo que todos ahí coincidimos en cuanto al fútbol, en cuanto a este tipo de finales y de partidos. Me parece que uno se mide. Creo que es una línea general en ese sentido de decir, bueno, cambio el español, ¿viste? Por eso, me parece que es más una cuestión cultural.
0: ¿Vos estuviste consultándole algún oráculo?
2: No.
0: Porque viste que ayer estábamos hablando de las...
2: Claro, los números, las cosas que los, yo qué sé, los signos que te van marcando que puede llegar a ser el día. Pero como nosotros lo miramos de este lado, yo imagino que los españoles también están mirando de
0: sí,
2: de
0: seguramente.
2: Lado suyo, que también hay datos que le dicen.
0: El tema es que los que están mirando de este lado, miran de este lado, pero también miran, según la información, entiendo, a la que pueden acceder, cómo llega también España con su carta astral, con sus cuestiones numerológicas y demás. Y bueno, ahí hay mucha preocupación. O sea, no nos vamos a poder sentar a relajarnos, a tomar, no sé, algún fresquito o unos
1: pero
0: matecitos
1: en algún momento,
0: para
1: el año,
0: verlo.
1: El mundial anterior.
0: Sí.
1: ¿En algún momento nos relajamos? Yo no recuerdo haberme relajado en el mundial anterior.
2: Este fue más.
0: Y fuimos en el entretiempo de la final, más de uno bajo la guardia cuando estábamos 2-0 arriba. No te digo que estábamos ya en la playa,
2: Con Holanda, con Países Bajos también, parecía que lo teníamos y después en el final, nos empataron, fuimos después terminamos en penales. Pero acá viene todo. Acá viene todo. 16avos, además se le agregó un partido: 16, octavo, cuarto, semi, todos luchados.
1: Sí.
0: ¿Qué dice la numerología sobre esta final del mundo? Esta final de la Copa del Mundo de este 2026, que se juega este domingo, que por supuesto, además está a decir, tendrá la transmisión de Cadena 3, si somos la radio del Mundial. Si estuvimos en todos los partidos, ¿cómo no íbamos a estar en la final? Ya en un rato vamos a estar repasando más detalles. ¿Qué dice la astrología? ¿Qué dice la numerología? Vamos a empezar por la numerología y le vamos a preguntar a Patricia, que es numeróloga y es docente del estudio Arcana 22, a quien tenemos en línea, y la sumamos a esta charla de ascensor en este arranque del día de hoy. Patricia, ¿cómo andás? Buenas tardes. Lucas, Ceci, hola, Franco, hola. Todo el equipo te saludamos.
4: Hola, Lucas, Ceci, Franco. Hola a todos y todos los que nos están escuchando del otro lado, ¿no es cierto? Bueno, bien, acá, con muchos nervios, mucha ansiedad, por más que uno trata de analizar y ver y revisar y preguntar a los astros y prender palo santo y hacer todas cosas que hacemos... Prendemos velita, ponemos los cristales, ¿viste? Hacemos de todo, pero bueno, no va a ser fácil, eso desde ya no va a ser fácil. ¿Arrancamos un poquito a contar un poquito de las energías?
0: Sí, por supuesto, es que es lo primero que te quería preguntar.
4: Ah, buenísimo.
0: No nos deja muy tranquilos que vos que sabés de la, que vos que sabés del palo y que sabés analizar y que ves cosas que nosotros no, estés ansiosa y nerviosa, pero bueno, vos dirás lo que viste, lo que llevás estudiado.
4: Pero es una naturaleza también, ¿no? Pero de alguna forma, ¿qué quiero decir con esto? Que nadie tiene la posta, ¿no? O sea, estos son siempre energías que son, favorecen para algunas cosas y favorecen para, y no favorecen tanto para otras. Si yo miro toda esta cantidad de números que tenemos y fechas e historia, porque la historia también nos marca un montón y eso lo sabemos, ya lo hemos vivido que nos marca un montón. Y de alguna forma estuve mirando la fecha del último mundial, ¿no? 18 del 12 del 2022, sí. Y la asocio numerológicamente, siempre hablando desde la numerología todavía, a la del domingo, que es 19 del 7 del 2026. Fíjense en ustedes qué insólito, que llego exactamente a la misma energía. Llego a este 54-9, a este número cercano numerológico, que se llama el examen. Mira qué interesante, ¿no? Que tiene el nombre del examen, tal cual, el examen. Pero no veamos que el examen busca castigarte, sino busca mostrarte cuánto creciste. O sea, vean el examen como el desafío, ¿no? Si hiciste un trabajo previo, ¿no? Si hoy podés sentir que las cosas fluyen y que los resultados también llegan. Hay que verlo desde esa perspectiva. Y no nos olvidemos que estos gladiadores que tenemos luciendo nuestros colores patrios, ¿no? La última vez se llevaron la copa con esta energía. O sea, tengamos eso siempre presente. Y yo ayer en la noche estaba hablando en un curso y se me prendió así la lamparita, ¿viste? Porque a veces como que flash, son como flashes que te bajan. Y decís, mira, la 18 y esta 19, ¿no? Como que... Me da un mensaje que quiero interpretarlo y quiero identificarlo, interpretarlo nada más, ¿no? La anterior fue 18, la que le sigue es 19. ¿Me siguieron con lo que quise decir?
0: Sí, sí, ¿o no? Sí, una consecución.
4: Por acá. Tal cual, ¿no? Una consecución, pero para la consecución tienen que estar el mismo personaje, si no se rompería la cadena.
0: Y está.
4: ¿Sí? La anterior fue un 18, sí. Y esta... Y te la redoblo más todavía, ¿no? Una fue en una época de verano y esta es de época de invierno, o sea, si empezamos a delirar. Pero bueno, quedémonos, Patricia, con los pies sobre la tierra y volvamos otra vez a esto de la numerología, ¿no? Pero como que tiene mucho de esto. Y vos fíjate que el 54, si lo llevo a la esencia de la numerología, es un número 9. El número 9 en la numerología siempre representa la culminación de un proceso, ¿no? Una experiencia adquirida, la capacidad de alcanzar una meta importante también, sin lugar a dudas, es una energía de un cierre exitoso cuando se trabajó como con compromiso, ¿no? O sea, la energía te dice, te puede ir súper bien si vos hiciste todo sensatamente, trabajaste, te preparaste, te comprometiste con ese norte, ¿no? Con eso que querés lograr y alcanzar. Si lo miro así, ¿no? De ver que, bueno, que es la última de Leo, como bien dice la canción, no va a ser la única, el único que se despide, va a haber otros también que, ¿no? Que van a dejar de lucir la camiseta del seleccionado por un tema de edad y, bueno, de que un proceso hay que dejar lugar a otros también, ¿no? Y si nos remontamos al anterior, podemos decir, bueno, ¿y el anterior qué pasó? Y el anterior, Leo quería retirarse, o sea, su perspectiva era... Chao, hasta acá llegó, cierro mi ciclo, logré lo que quería y sin embargo volvió a subirse a la escaloneta, ¿no? Podemos claro. decir. Así que es interesante desde esa perspectiva de análisis, de estudio. Y hoy seguí analizando y seguí estudiando y seguí mirando cosas. Fíjense ustedes qué interesante, ¿no? Porque la Argentina tiene este año en su energía personal, cada uno tenemos una energía y la Argentina como tal, como fecha de la independencia, 9 de julio, tiene una energía de un número maestro, de un número de doble dígito. Para la numerología, los números de doble dígito son números de sacrificio. Sacrificio. Reciben su merecimiento, ¿eh? Espera, no lo vean, no lo vean mal. No. Veanlo desde el vaso lleno, no desde el vaso vacío. Es una energía que te exige un montón, pero al final te premia. Siempre te premia. Y también te dice que vos sos como un ejemplo, un modelo a seguir. Que ese es también el gran desafío de esta energía. Y ustedes fíjense en toda la cantidad de fechas que Argentina jugó, ¿no? Donde fueron números maestros o la sumatoria daba 22, daba 11, daba 33, y así fue como la Argentina siguió avanzando, superando toda esta cantidad de obstáculos energéticos, podemos llamar, pero que los premiaba, ¿no? Les exigía, pero los premiaba, ¿no? Los ponía otra vez como en la cornisa y otra vez le daba la oportunidad. O sea que hay que verlo desde esa perspectiva. Y como si esto fuera poco, tenemos otra asociación interesante. Fíjense que interesante porque Argentina, numerológicamente, este mes de julio, porque claro, numerológicamente vos tenés la torta completa y después vas fraccionando como en porciones, ¿no? Vos tenés el año y dentro del año tenés 12 meses que también tienen su propia energía y su propia dinámica. Argentina, la dinámica de este mes de julio es 55. ¿Qué mejor número que para moverse que el 5? El 5 es el movimiento, los cambios, la adaptación, es Mercurio, va a la velocidad del rayo. Y si lo llevo al tarot, ¿qué carta es? Es la carta del 10 de copas, una carta espectacular, porque habla de unión, habla de confianza, es una carta que muestra a un equipo sumamente conectado, pero conectado desde lo emocional, no solamente desde las gambetas y los goles y los penales, ¿no? Que juega con el corazón, encuentra fuerza en el grupo, se nutre del grupo, crece con el grupo.
0: Ah, me vuelvo loco. Me volví loco con el... este análisis me entusiasmó un poquito más. Yo venía...
1: Venimos tranquilos, uno quiere ser... tener mesura.
0: Como palo de gallinero venía yo, para decirlo sutilmente. Ya lo estaba también contra Inglaterra, pero este análisis, no sé, es como que lo sentí como una caricia, un mimo, me relajó un poquito.
4: Pero sigue, porque ya que te fue como una caricia, como un mimo... Hice lo mismo para España. ¿Querés escuchar el de España?
0: Pero por supuesto.
4: ¿Querés escuchar
0: por el de supuesto.
4: España? Ah, ¿te gustó?
1: Escuchen, ¿eh?
4: ¿Te gustó esto?
1: Escuchen bien,
4: ¿eh? ¡Ole! Buenísimo. Numerológicamente hago exactamente lo mismo. Llevo a España una energía del mes de julio temporal, como quieren decimos. Es el 57-12-3. Se llama en la numerología la rivalidad, pero la rivalidad consigo mismo, uno es su propio rival, ¿no se dice? Pero bueno, en el tarot, ¿qué carta es? Si alguno de ustedes es amante del tarot, fíjense en que está representado por el 3 de espadas. Las espadas siempre te van a llevar a la cabeza, no a la emoción, a la cabeza. Pero el 3 de espadas representa desafíos emocionales, habla también de presión, de momentos donde las cosas no salen como se planearon. Y también está presente un factor muy importante que es la frustración, errores que pesan, dice la energía, ¿sí? Así que fíjense en qué diferencia entre una y la otra. No un equipo va a jugar desde el corazón, como lo hace siempre, dando todo, entregando todo, y el otro entorpeciendo con muchos desafíos, desafíos que no van a poder superar seguramente, se van a frustrar, ¿y qué va a pasar? ¡Pim! Para abajo.
0: Bien,
4: ¿sí? Así que energéticamente, siempre digo, ¿no? Ojo al piojo, como digo siempre, que esto es... son energías.
0: Sí,
4: ¿no
0: sí, cierto? Como dijiste en el comienzo de la nota, me gustó esa frase de nadie tiene la posta, sí. Esto es energía.
4: No, nadie tiene la posta.
0: Pero está
4: esto
0: bueno.
4: Es energía,
0: me gustó ese panorama y la vamos a dejar ahí, cualquier cosita, semana que viene te estamos molestando de nuevo, esperemos que con el mejor de los resultados y repasando extractos de esta nota para poder, nada, no quiero ni mencionar algunas palabras. Patricia, te mandamos un abrazo grande, te agradecemos el contacto,
4: un abrazo enorme a ustedes.
0: La predisposición como siempre y estamos al habla, que andes bien.
4: Y lo mejor para la escaloneta. Un abrazo enorme.
0: Claro que sí, abrazo grande. Ahí estaba Patricia, numeróloga, docente del estudio Arcana 22. A propósito del análisis, desde la numerología, desde la numerología para Argentina y para España en este fin de semana. 22 minutos pasaron de las 4 de la tarde. Una charla de ascensor distinta a la de hoy, rara. Pero se sumó más gente. Roberto, ahí del otro lado. Venite, flaco. A ver qué dice.
1: Hola.
0: Ahí vamos.
1: ¿Qué haces?
0: Para que se nos trabó la puerta del ascensor. Para, Roberto.
1: ¿Alguien más sube?
0: Ahí va. Sí, sí, allá viene Damián también.
1: Dale,
0: venite, Roberto.
5: Va. Hola, Luqui. Estoy en la gloria. Está bien, hay humedad, sí. No te voy a decir que no. Pero hace calor. Ahora me tomo un perrocito con un salamito y un pedazo de queso... cáscara negra.
0: Bueno, Roberto, te deseo una buena tarde, ¿eh? Muy buena tarde. Me parece fantástico que estemos con 60 grados un 17 de julio, con una humedad de perro, con camalote en el Paraná que avisan que se viene el fenómeno del Niño. Pero bueno, si vos sos feliz con tu salamito y tu cervecita, te deseo
1: Bueno, le está poniendo onda también, Luca.
0: No, porque él siempre me pelea, me insulta cuando hace frío, me insulta. Damián, ¿subís vos también? Dale.
1: Dale.
0: ¿Estamos bien de peso? Sí, dale.
6: Buenas, chicos.
0: Hola, Dami.
6: No sé si ya lo dijeron o no, pero vieron que Argentina tiene 19 goles a favor y 7 en contra.
0: Sí, señor, lo que dijo Damián es que Argentina tiene 19 goles a favor y 7 goles en contra, lo que da 19 del 7. Pero eso ya son análisis, claro, viste, más finitos, más puntuales. Lo interesante es lo que contaba Patricia respecto al análisis más macro de ambos países, como para ver con qué energía llegaban de cada lado. Después sí, si cada uno empieza a buscarle números y detalles, va a encontrar la foto del otro día, esto de los 19 con los 7. Pero ahí entran en juego muchos factores que también pueden jugar para los españoles. A mí me gusta lo más macro. Cuando te sacan la fecha de la independencia o la fecha de nacimiento del país, cruzado por no sé qué, y ahí te da.
1: A esta instancia los jugadores ya tendrán pensado algún tatuaje por todas las instancias que ya pasaron, más allá del resultado. ¿Viste que son ellos de los tatús?
0: Espero que todavía no. A ver qué dice Gustavo.
7: Hola, Luqui, Chechu.
1: Escúchenme,
7: les cuento rapidito. Hace casi un mes mi esposa me dijo: Gordo, ¿qué te parece si vamos un fin de semana a Buenos Aires? Le digo, dale, buenísimo, tenés que jugar al padre. Le digo, no, nada que ver. Listo, dale, vamos a ir tal fecha. Me cruzó pensar qué fecha era.
1: No,
7: resulta de que la semana pasada le pregunto, che, ¿cuándo era que no vamos a Buenos Aires el fin de semana que viene?
1: No.
7: O sea, este fin de semana, sábado y domingo en Buenos Aires. No sé dónde, cómo ni cuándo vamos a ver el partido, si en el colectivo, si vamos para adelante después. Muy loco, muy loco.
1: Gustavo.
7: Pero bueno, por algo pasó, ¿no es cierto?
0: Oh, por supuesto.
1: Al obelisco. Gustavo, te quiero en el obelisco y queremos tu imagen del obelisco.
2: O
1: ¿me escuchaste?
2: En el colectivo escuchando Cadena 3.
1: Obvio.
0: Claro.
1: También, ¿eh?
0: Mira, me hizo acordar. Nosotros en el 22 teníamos un viaje sacado con la flaca, también impostergable, y lo vimos... Lo escuchamos por la radio, los gritos de los choferes antes de verlo, pero sí, íbamos tirando con la señal del celu en la computadora. Y así vimos Argentina-Australia. Después terminamos de ver otro poco en Retiro y lo completamos con el taxi, que estaba escuchando Cadena 3, obviamente. Y terminamos con en un celular en el hall ya del hotel. Es como que fuimos pasando por las distintas instancias.
1: Bueno, nuestra compañera bueno. Milagros Cañete, el partido anterior a Inglaterra, también lo vio arriba de un colectivo de larga distancia. Lo también. Vio, lo escuchó, no recuerdo bien cómo fue, pero ahí estaba con la transmisión también siguiendo también. El partido.
0: Tiene su encanto, Gus, igual, ¿eh?
2: Un octavo de final, como decís, sí. Contra Australia el pasado, el que decís Cecilia, cuarto de final. Claro. La final es otra cosa.
0: No, yo si me agarro en viaje claro. Estaría un poquito más. Claro. Ahí sí, no sé si no te la suspendo, no. Pero bueno.
1: Sí, claro, bueno.
0: 26 minutos pasaron de las 4 de la tarde, ¿nos acomodamos?
1: Sí, dale.
0: Y sí, un poquito de brujería vamos a meterle también. Llegan los tipitos hasta las 6 de la tarde. Esto es Viva la Radio, te acompañamos en Cadena 3 Rosario.

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1: 29 pasaron de las 4 de la tarde. Actualizamos información importante de servicio hasta ahora, a saber.
2: Bueno, Lucas, 24 grados o dos décimas es lo que indica el Servicio Meteorológico Nacional. A ver, actualiza, sí, 23.8, un poquito menos. La humedad es del 76% y la presión es de 991.3 hectopascales. Sopla viento del sector sur a 12 kilómetros y la visibilidad está algo reducida, ¿eh? Atención ahí, a 8 kilómetros. ¿Se viene el fin de semana? Sí, por delante. Una máxima de 19 para el sábado, una máxima de 15 para el domingo. Lucas, antes de después, sí, perdón, después si te parece hacemos un extendido más prolongado.
1: Bien.
2: Pero hay lluvias que estaban anunciadas para hoy que desaparecen del mapa.
1: Ok, ok. ¿Y la humedad no se va?
2: La humedad vamos a continuar todavía, ay, con porcentaje de humedad, ay. Hasta que no tengamos ahí marcado realmente la brisa esta que decimos del sector sur, que ahora sopla viento del sector sur. Por el momento tenemos que esperar a que sea aún con más fuerza, porque la presión está muy baja también. Entonces hay que hacer una combinación ahí de determinados factores vinculados al clima para que baje un poco esta humedad y en casa quizás se vaya esa parte toda empañada de los pisos directamente.
1: Ok, ok. Gente, no digan bobadas, por no decir otra cosa. Ay, es una final de un mundial. Salvo emergencia, y lo ponen en mayúsculas, la final se mira, no existe viaje y otra cosa, dice Guillermo. Le mandamos un abrazo grande, pero... se puso nervioso.
2: Bueno, pero Gustavo lo verá como decía, o en el colectivo lo va a escuchar.
3: Claro, todos participan a su manera.
1: Claramente, pero... aparte debe tener su encanto verlo. Si te agarran viaje sí es una complicación, pero si te agarran en otro lugar, bueno, debe tener su encanto.
2: Ahora que se agarren quienes van a convivir escuchando o viendo el partido con Gustavo.
1: No debe
2: Les
1: ser
2: avisamos, tengan cuidado.
3: Yo me acuerdo. No era la final del mundial, ni de cerca, porque no genera lo mismo como deporte, pero habían llegado a la final de Roland Garros, Gaudio y Coria.
1: Sí.
3: Y a mí me había pasado como al gobernador Puyaro, me agarró en la estación de servicio.
1: Sí.
3: Estaba ahí en Casilda, por ahí. Y yo bajé y le dije a mi familia, no, esperen porque yo
1: pero
3: tengo
1: una
3: que
1: final
3: ver.
1: Encima dura como mil horas sí, un partido de tenis.
3: Aunque sea que termine el set, le dije.
4: No sabés cuándo va a terminar.
3: Y a un ratito aguantamos y...
1: 2004.
3: Sí,
1: ahí estaba chequeando.
3: Tremenda encima porque...
2: 34 años que lo bancas.
3: 5 sets, todo. Y... ahí encima hinchaban todos por Coria y yo iba, le iba a Gaudio y
1: bueno, diste el batacazo.
3: Y no estaba muy contento en la estación de servicio.
1: 32 pasaron de las 4 de la tarde, ya que te tenemos. Facu, más allá de las cuestiones del Mundial, aunque los títulos siempre rondan por ahí también, ¿de qué más podemos hablar en esta tarde?
3: Bueno, Lucas, hace un ratito nada más, publicaciones del INDEC, el Instituto Nacional Estadístico, dos relevamientos importantes. Uno tiene que ver con la inflación mayorista, subió 1,1% en junio los precios mayoristas, desaceleró 1,4 respecto a mayo, había sido 2,5 en mayo, número muy alto en general para la inflación mayorista, que de alguna manera ya nos avisa cómo pueden venir los precios minoristas o al consumidor final para el mes siguiente. Lo resaltó el ministro de Economía en su cuenta de X, Luis Caputo, diciendo que es el dato más bajo en 4 meses. Bueno, venía costando mucho controlar la inflación, la general y la mayorista, por debajo del 2%. En este mes se logró. La clave, los alimentos también, ese rubro que es el que más incide y el que venía empujando mucho. Bueno, esperemos que siga así, porque cuando sube el precio de los alimentos complica no solo a la economía familiar, sino a la economía en general. También salió el índice del costo de la construcción. Después, si tenemos tiempo, lo vamos también a repasar lo que dejó ese índice publicado hoy por el INDEC. Otro título, hoy fueron absueltos 6 acusados por un homicidio en la cárcel de Piñero. El beneficio de la duda se les terminó dando, un crimen que ocurrió en 2023 en esa unidad penitenciaria. Bueno, se venía llevando a cabo este juicio en las últimas horas por esta violencia intracarcelaria. Fueron finalmente todos absueltos, eran acusados presumiblemente de homicidio calificado en grado de tentativa. Bueno, tuvieron el beneficio de la duda por este crimen en Piñero en 2023 los 6 acusados. Por último, en estas horas en las que se cumplen, mañana puntualmente, pero siempre desde los días anteriores, se recuerda, se cumplen 32 años del atentado terrorista a la AMIA, la Asociación Mutual Israelita Argentina. Ya empezaron los actos, hoy hubo ayer en el barrio porteño de Once una emotiva ceremonia recordando a las víctimas, hubo presencia también de autoridades, seguramente en las próximas horas va a seguir estando allí también autoridades del Poder Ejecutivo, que analiza y hacemos ahí un paréntesis, ¿qué va a pasar el lunes si hay asueto? ¿Qué va a suceder para recibir a la selección? Bueno, seguramente se esté informando mañana o durante el fin de semana, ya ahí sobre el pucho del partido, ¿qué va a pasar el lunes para recibir a la selección? Si hay alguna disposición oficial o no del Poder Ejecutivo Nacional.
1: Gracias, Facu. 34 minutos pasaron de las 4 de la tarde, Franco.
4: Bueno, Luca, por supuesto vamos a estar hablando del Mundial ya con la selección argentina allí en Nueva York, donde hoy 6:30 de la tarde, pasada la 6:30 de la tarde, va a estar hablando en conferencia de prensa Lionel Scaloni y uno de los jugadores. Veremos quién es el que va a estar acompañando al técnico del seleccionado argentino de cara a lo que va a ser la gran final del día domingo allí en New Jersey. Bueno, de acuerdo, estamos chequeando una información, de acuerdo al último título que dio Facundo, porque hay algunos rumores de lo que puede llegar a pasar el lunes, y más allá de lo que se habla a nivel nacional, en el fútbol argentino la noticia o lo que empieza a correr es que justamente por esta medida, si es que termina pasando lo que todos queremos que pase o no, pero cómo van a ser los festejos, que pueda llegar a haber alguna postergación en cuanto al arranque del campeonato de primera división del fútbol argentino. Por eso vamos a estar chequeando a ver si hay alguna confirmación antes de las 6 de la tarde, Lucas. Así que bueno, por supuesto, hablaremos de esto, del torneo local, porque sigue la actividad en la Copa Argentina, donde ayer jugó y ganó Racing, goleó Racing 4-1 contra Defensa y Justicia con el debut de Bongoda como entrenador, donde jugó Boca aquí en la ciudad de Rosario, ganó 2-0 contra Sarmiento con el regreso del Vasco Arruabarrena al banco del equipo Genese, y donde hoy por supuesto va a seguir la actividad porque va a estar jugando San Lorenzo 18:45 contra el Deportivo Riestra, y en Salta será el turno de River contra Aldo Civi a las 21:45, los partidos que quedan todavía de 16avos de final de la Copa Argentina. Y más allá del fútbol, más allá de la pelotita, también por supuesto arrancó la actividad en la Fórmula 1, en el Gran Premio de Bélgica, donde fue una buena jornada.

0: Premio de Bélgica de Fórmula 1, Lucas.
1: Ya los leemos y ya los escuchamos. Abrazo para Javier, para Sebastián, para Licho, Alexis, todos que se están comunicando. Licho, dije, no Micho, no se confundan. 37 pasaron de las 4, nos vamos a una pausa muy breve y ya seguimos. Hasta las 18 nos acompañamos todos juntos y nos hacemos el aguante acá en este lindo rato de radio que es eso. ¡Viva la radio!

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6: Max Verstappen habría decidido continuar en Red Bull. El 4 veces campeón del mundo se ha mostrado disgustado con la actualidad del equipo de las bebidas energéticas, pero declaraciones de su manager, Raymond Vermeulen, ubican a Verstappen en el equipo hasta el fin de su contrato. El vínculo se extiende hasta el 2028 y Vermeulen ha deslizado que al 4 veces campeón del mundo le gustaría cumplirlo.
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0: 47 minutos pasaron de las 4 de la tarde. 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Esto es la 100.1 y sus repetidoras. Con ustedes ahí del otro lado, a quien en un ratito escuchamos y leemos. Pero ¿saben qué? Nos vamos a ir a Bélgica. Porque este fin de semana se corre la Fórmula 1. Lo escuchábamos a Franco recién adelantando. Lo que fue una buena prueba para Colapinto. Una prueba complicada para su compañero Pierre Gasly. Y una carrera que viene rara, que hay que esperar para este fin de semana. Lo vamos a ir a buscar a él, a nuestro compañero Fernando Barrio Nuevo, pero primero lo presentamos de esta manera.
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0: Hola Fer, ¿cómo estás? Buenas tardes.
2: ¿Cómo andan chicos? El placer de saludarlos y de contarles que Franco Colapinto tuvo un gran arranque hoy en Bélgica, en el circuito de Spa-Francorchamps, donde se disputa la décima fecha de esta temporada 2026 de la Fórmula 1, séptimo lugar para el argentino en la segunda práctica libre, mejorando y mucho con respecto al primer entrenamiento, que no había sido bueno para el piloto argentino ni para Alpine tampoco. Había quedado 15º Colapinto, superando a Gasly, que había sido 17º, pero no encontrando el ritmo en el auto. Hicieron algunos cambios para el segundo entrenamiento y allí Colapinto metió una gran vuelta para estar dentro de los 10 en un entrenamiento que fue liderado por el puntero del campeonato. Hablamos del italiano Kimi Antonelli, y en donde su compañero de equipo, Pierre Gasly, fue 18º, causando una bandera roja por un fuerte accidente en donde dañó y mucho la parte trasera del Alpine A526. Buenas sensaciones entonces para Colapinto con respecto a lo que viene mañana, tercera práctica libre a partir de las 7:30 hora de nuestro país. La clasificación será a las 11 con miras a ordenar la grilla para la carrera, el Gran Premio de Bélgica, el domingo a partir de la hora 10, a 44 vueltas al circuito de Spa-Francorchamps. Atentos también a la participación de Nicolás Barrone en Fórmula 2 y de Mattia Colnaghi en Fórmula 3, los otros argentinos que están compitiendo en Bélgica.
0: Fernando Barrio Nuevo con la información de la Fórmula 1 en Viva la Radio.
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0: Mirá si el fútbol le debía dos copas a Messi, no una. ¿Qué pasa? ¡Vamos, Caloneta!
1: ¡Vamos!
2: ¡Vamos, Eva, vamos! ¡Vamos, vamos! ¡Vamos, Javier! ¿Qué dice Javier? Pará que se me tildó. A ver, ahora sí, vamos.
3: Hola, gente. Bueno, yo estoy viajando a Buenos Aires.
2: Buen viaje.
3: Mañana es el bautismo de mi nieta, así que el Mundial lo voy a ver en la final con mis hijas y mis nietos en Capital.
2: Hermoso.
3: Adivinen con quién y dónde vi la final de Qatar.
1: Ay, ay, ay.
2: No me digas.
3: Sí, acertaron. En Buenos Aires con mis hijas.
2: Qué era.
1: Vamos.
2: Qué grande, Javier. Bueno, ojalá.
1: Y aparte va,
2: ojalá.
1: Mira, va para un bautismo. Me cierra la idea.
2: Ojalá.
1: Me sirve.
2: Gustavo dice: buenas tardes a la mejor compañía que tenemos estas raras tardes nuevas. 30 grados en julio.
1: Pará, Gustavo no hace 30 grados.
2: Estamos en el Caribe. Participo por el desfibrilador para este domingo. Es buena esa, ¿eh? Ay, ay, ay. En eso estamos. ¿Qué sé yo? ¿Qué sé yo? No, qué cálido y frío. Esto es todo cálido. Un espanto. No,
1: bueno, pero para el domingo de Lucas, una temperatura ideal. Escúchame. Máxima de 15 grados el domingo.
2: Está bien, pero ahora ¿cuánto tenés?
1: Bueno, pero pará.
2: ¿Y ayer cuánto tuvimos?
1: Pero tranquilo, un
2: caes una, tirás una gota desde
1: Lucas,
2: un lugar y...
1: escúchame, dame la mano. Franco,
2: sí,
1: dame la mano.
2: Ahí va.
1: A ver, chicos. Estamos en New York. ¿Qué está pasando en New York?
2: No, no estamos en New York. Asómate a la ventana a ver si estamos en New York.
1: Tienen calor. Estamos juntos, estamos cerca, near. We are together.
2: No, no estamos en Nueva York. Mira por la ventana.
1: We are together, Lionel. We are together.
2: Mira lo que es eso. Eso no es Nueva York. Esa no es la Quinta Avenida. Con todo respeto, ¿eh?
1: ¿Está acá?
2: Sí.
1: La Gran Manzana.
2: Sí.
4: Acá enfrente.
1: La manzana que estaba buscando Claudio. Está acá.
2: 8 minutos nos separan de las 5 de la tarde. Hablando de Estados Unidos, hablando de Mundial. Este domingo, este fin de semana, en la final, ¿sí? Rosario va a tener una cuota muy importante. Y no nos referimos solamente a que Lionel Messi estará formando parte como uno de nuestros representantes ejemplares y que más orgullo nos genera, sino porque habrá un espacio de la ciudad que ha sido como aprobado, homologado, no sé cuál sería el término exacto, elegido capaz por la FIFA para formar parte del evento oficial, de la transmisión oficial.
1: Mirá.
2: Y ahí está nuestra compañera Agostina Meneghetti. ¿Cuál es ese lugar? ¿Cómo será la cosa el domingo? Nos lo dice ella. Agos, ¿cómo andás? Buenas tardes.
5: Hola, Lucas. Hola, chicos. ¿Cómo andan? Muy buenas tardes. Por ahora sí, al aire libre. Seguimos muchas nubes, pero todavía la lluvia, como decía Ceci, se ha corrido aparentemente. Así que podemos estar tranquilamente caminando por donde va a ser este punto fan que se viene repitiendo y que también ya es una cábala. Estamos hablando del Centro Cultural Fontana Rosa y esta explanada gigante que el domingo se va a poner obviamente a disposición para todos aquellos que lo quieran venir a ver acá. La final, vamos a repetir cábala. Los que vinieron hasta ahora acá van a tener que venir acá, por favor, se los pido. Así que desde las 3 de la tarde ya va a estar la pantalla gigante puesta en lo que es la explanada y obviamente esperando a que sean las 4 para que arranque el partido. Por ahora está muy tranquilo, obviamente me decían aquí de comunicación del Centro Cultural Fontana Rosa que mañana tienen actividades que no tienen relación con el Mundial, entonces por eso están tratando de mantener de las ansiedades un poco más bajas, pero sí, uno cuando ingresa en la puerta principal ya ve por ejemplo el ploteo que quedó desde el comienzo del Mundial, que dice Argentina, una bandera y una pelota gigante también en los ventanales para, bueno, saber que acá es donde después se va a juntar toda la gente el día domingo. Así que una invitación, obviamente, y algo especial, particular, que le sucedió al Centro Cultural Fontana Rosa, justamente por haber venido repitiendo y juntando mucha gente a lo largo de los últimos partidos, que entre paréntesis hay que decir que arrancó la cábala en 16avos de final. O sea, cuando arrancaron los mata-mata con Cabo Verde, acá se empezó a implementar este punto fan. Y si bien sufriendo, pero bueno, la cábala ha servido, así que se va a repetir obviamente el domingo. Y por eso, y por la cantidad de gente que se ha juntado, Lucas, la FIFA le ha comunicado que tanto ellos como una señal televisiva internacional, que va a ser justamente la que transmita aquí en la pantalla gigante, va a estar replicando lo que sucede acá a nivel internacional, a nivel mundial. En la transmisión se va a estar viendo en la previa en distintos lugares de la Argentina y este ha sido elegido acá en la ciudad de Rosario.
2: Muy bueno, a tomar nota, atención, porque esas cuestiones están siempre, son siempre interesantes, porque se sube uno a ciertos mapas y a ciertas agendas, así que está muy bueno y además cuenta con el extra, ni más ni menos, que ser la ciudad que vio nacer a Lionel Messi. Sí. Y que puede verlo volver todas las fiestas y a Newell's va a volver o no va a volver.
1: Ay, qué pregunta, Lucas. Nos pone nervioso todavía, no pasamos.
5: No, momento.
1: No, no es el momento, claro, querido.
2: Claro. No, bueno, independientemente de pase lo que pase el domingo, salga Pato Gallaneta, como me gusta decir a mí, la pregunta es, ¿vuelve o no vuelve a Newell's?
4: Y siempre está. Siempre.
5: Mira, no sé si vuelve
6: cerca.
5: Pero sí mira a Rosario porque cuando fueron los festejos del último partido, el día miércoles contra Inglaterra, y le hicieron una pregunta en zona mixta, le preguntaron, ¿viste la gente cómo está en Argentina? Y él dijo, sí, que el monumento está lleno, no dijo el obelisco, no dijo...
1: Sí, es cierto, Bueno, lo
5: el monumento
1: que dijo.
5: Está lleno... Así que él siempre mira aquí a la ciudad de Rosario.
2: Muy bien.
1: ¿Será capaz de Lionel Messi de unir a los Palmeras nuevamente?
2: 4 minutos.
5: Si Messi te lo pide, claro.
2: Gracias, Agos. Volvemos con vos en cualquier momento.
5: Abrazo, chicos.
2: 4 minutos nos separan de las 5 de la tarde. Nosotros nos vamos a ir a una brevísima pausa porque tenemos música en vivo, ¿eh? Porque hoy es viernes y le vamos a meter un poco de cumbia este fin de semana largo que tenemos por delante. Porque la música calma a las fieras y para la tensión que vamos a vivir el domingo, este próximo sábado, mañana, 18 de julio. Y atención porque no va a ser un lugar cualquiera. Es el Teatro El Círculo. Yo no sé si vamos a ir de smoking, ya vamos a hablar con los muchachos si nos vamos a vestir de gala o no. Estará tocando Freddy Los Solares, así que le vamos a meter un poco de cumbia este viernes, vamos a aflojar un poco con el Mundial, hasta ahí nomás, porque vamos a tener que hablar del tema con los muchachos, a ver si tienen algo preparado, extra, pero disfrutando de buena música, así que rapidito. Nos vamos a la pausa, nos acomodamos y volvemos con música en vivo. Hasta las 18 nos hacemos el aguante y nos acompañamos en vivo a la radio.

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0: Eddie Los Solares, en vivo a la radio, adelantando un poco de lo que vamos a poder disfrutar mañana sábado en el Teatro del Círculo a las...
1: ¿Las 21 horas?
0: 21 horas.
1: Sí, tempranito, tempranito.
0: Hermoso horario, te permite comer algo rico después.
1: Tal cual.
0: Te permite no irte a dormir tan tarde y tan herido si el domingo querés estar entero.
1: Claro, para todo preparado, todo preparado.
0: Me gustó esto que estabas comentando recién respecto a cuando los encuentran a la salida de los shows y les piden una foto y les dicen, che, yo conocí a tal o cual, o venía mi viejo, o venía, ahora viene con mi hijo y demás. ¿Qué fue lo más loco que han oído, que se pueda contar al aire? Porque sé que ustedes también son la canción que suena de fondo en muchos momentos muy íntimos, es una realidad, lo saben, me imagino.
1: Sí, sí.
0: Bien, lo que se pueda contar al aire, digo, ¿qué fue lo más loco, lo más movilizante que vos decís, che, vos sabés que esto me marcó mucho, me llamó la atención, me emocionó o me hizo reír mucho?
1: No, no, lo lindo de todo esto es que te aparecen con cosas que a veces vos no te lo esperás. De hecho, sí, ya ha sucedido, pero me sucedió el lunes, este lunes, en una entrevista. Fuimos a un programa de streaming, se dice, bueno, uh-huh. Fuimos así a otros colegas suyos, y bueno, vino una persona y me dice, ¿me firmás el papel? Sí, cómo no.
0: Dijiste, entonces, no se nos pagaré algo, ¿no? Dice, un cheque,
1: claro,
0: algo.
1: No, era un papel en blanco. Papel en blanco. ¿Viste? Ojo, Claro. Y le hice la firma, digo, pero no te lo dedico nada. No, la firma tuya nada más. Hacela grande, me dice, por favor. Bueno, se lo hice, le digo, perdona, disculpa que te pregunte, pero ¿para qué es? Ah, porque me lo voy a tatuar en el brazo, me dice. Ahí está.
0: Tatuaje, fuerte.
1: Sí, sí,
0: es fuerte. Todo el viaje,
1: Claro, yo le digo, ¿en serio? Sí, sí. Le digo, bueno, muchas gracias. ¿Qué otra cosa?
2: Te quedas ahí medio tecleando.
1: Claro, porque, no viste... no sé, creo que con decir gracias uno queda corto, pero bueno,
0: claro.
1: Toma la dimensión de lo que está por hacer esa persona y voy a decir, bueno, hasta ahí llega una canción o este producto, como siempre digo yo, el producto que somos todos, ¿no? Lo que hacemos arriba del escenario, lo que transmite cada instrumento, cada canción, yo creo que produce eso y bueno, la verdad que estamos agradecidos.
0: ¿Con la cumbia será con el género con el que más parejas se han formado?
1: La verdad que no. ¿Será? Sé. A nosotros nos cuentan. Nosotros tenemos un montón de canciones que unen. Algunas que no también, pero bueno.
2: Algunas que reprochan.
1: Sí, claro.
0: Bueno, pero en algún momento hubo algo unido. Después se rompió.
1: Claro, bueno.
0: Cosas que
2: claro,
0: pasan.
2: Bueno.
1: Pero sí.
2: Hablan
1: sí,
2: del amor.
1: Sí, sí, la verdad que es más. Hablando de anécdota, la vez pasada, no sé, hace 2 meses atrás, 3 meses, no me acuerdo bien la fecha, pero estábamos tocando y el dueño del lugar me dice, esperá que tengo un amigo que quiere pasar. ¿Ah? Yo pensé que iba a cantar. Digo, sí, que pase. Digo, bueno, un fanático de nosotros. Ingresa y me hace, vení, me hace, estaban tocando ellos, porque venía otra canción, y me habla lo dice, me quiero casar, me dice.
2: Ay.
1: Y yo digo,
0: me viste
2: no
0: cara
2: sé
0: de
2: qué
0: cura.
2: Decirte.
0: Me viste cara de cura a mí.
1: Bueno, está bien.
2: Bueno, lo pensaste. A ver, no, un poquito.
1: Claro, le digo. Bueno, ¿y qué hago? No, la voy a llamar a ella acá y se lo voy a pedir acá.
0: Ay, bueno, ¿acá en Rosario fue?
1: Sí,
0: muy
1: y sucedió
0: bueno.
1: Eso.
2: Y dijo que
1: paramos.
2: Sí.
1: No, porque la chica quedó media
0: choqueada, sorprendida.
1: Dijo que sí, pero bueno, dijo que sí, pero
2: después lo vemos.
1: Claro, medio como que la tomó.

0: de sorpresa.
1: Al del redoblante empezó a
0: Claro. Yo le decía, yo te amo, amor.
2: Se
0: claro.
2: dijo la canción, se dijo sí. la canción.
0: Yo te amo, amor. Y yo en el contexto este te digo, si te querés casar conmigo. Le dijo, bueno. Ah. Y la chica quedó ahí.
2: Claro.
0: Y se pusieron a llorar los dos ahí. Bueno, nosotros no sabíamos qué hacer.
1: Muy bueno.
2: ¿Qué canción
1: muy
2: era? ¿Te bueno. acordás, Freddy?
0: No, me acuerdo.
2: Hay que... tantas que yo...
0: Sí, no, sí, no, no me acuerdo, pero la cuestión es que...
2: ¿Te puso una prisa?
0: Sí, no, al contrario, no, algo muy lindo que sucede. Sí, algo muy lindo que sucede, pero bueno, no sabíamos qué hacer nosotros, quedamos todos en un momento ahí, viste, que no sé, todo en silencio, digo, ¿qué hacemos ahora? Así que bueno... no sé cómo decir, creo que empezamos a tocar y pero digo, esa anécdota tan linda, viste, que lo hacen bueno. que lo hacen con uno, digo, qué lindo.
1: Y
0: qué
1: mañana
0: lindo.
1: Entonces ya sabemos, vamos a tener una presentación relacionada con este contexto que estamos atravesando de Mundial, Argentina en la final, van a faltar muy pocas horas para la final. Sabemos que va a ser en el Círculo, en un marco tremendo, sabemos que el show va a estar en alrededor de 2 horas, van a ser como 40 y pico de canciones seguramente. ¿Qué más? ¿Qué más se puede contar o qué más se puede adelantar?
0: No, el
1: invitado tiene que ir así nomás o se tiene que
0: empezar un poco. Como quiera. Como quiera. Tiene que llevar muchas ganas de divertirse, de pasarla bien, de cantar, de corear las canciones, y porque va a ser una noche especial. Una noche especial donde, bueno, va a haber canciones que no escucha hace bastante. Va a escuchar los clásicos, obviamente, y bueno, tenemos un principio y un final preparado, algo muy, pero muy lindo para todos. Que va a hacer que esto sea único, sin duda
1: y
0: alguna.
1: Y si hay alguien que nos está escuchando, sé que no queda mucho, pero algo queda todavía. ¿A dónde puede conseguir las entradas, adquirirlas?
0: A través de Ticketek, que creo que quedaban las últimas anticipadas, uh-huh. y si no, mañana en la puerta del teatro.
1: Directamente en boletería.
0: Exactamente.
1: Muy bien, bueno, entonces, mañana, sábado 18 de julio a las 21 horas, ¿puntual? Sí, puntual.
0: Sí, puntual,
1: estén
0: puntual.
1: Puntual. Estén puntual, ya 20:15, 20:30 pueden ir
0: a las 20.
3: Enfilando. A las 20, el show o a las 21.
1: El show, sí, a las 20 apertura abren... de puertas.
0: Exacto.
1: A las 20,
0: ajá.
1: 21 arranca el show. Bueno, muchachos, les agradecemos.
0: Están invitados, chicos.
1: Muchas
0: todo el equipo,
1: gracias.
0: Todo el equipo.
1: Muchas gracias.
0: ¿Sí? Esperamos verlos
1: eso
0: allá.
1: Para previar, ojo, guarda ahí que te caemos un palquito.
0: Va a estar bueno.
1: Va al gallinero,
0: bueno.
1: Aunque sea allá arriba, pero como para poder sacudir las patas un rato. ¿Con qué nos vamos?
0: Con esta oportunidad tan linda que nos dieron.
1: Muy bien, gente, de verdad, gracias por venir.
0: Gracias a ustedes, que siempre nos tratan muy bien. Y bueno, gracias por la posibilidad de estar charlando con ustedes y con la gente que está del otro lado.
1: Éxitos mañana y todos invitados entonces a vivir esta previa de la final, porque estamos en este contexto. Todas las notas es o la previa o el post o lo que va a pasar, pero que es ni más ni menos que Freddy Los Solares presentando buena parte de su recorrido y su trayectoria, ni más ni menos que en el Teatro El Círculo. Con música en vivo nos vamos.
0: Y vamos a Argentina el domingo, obviamente.
1: Por favor,
0: claro que sí, ahí va. Y a esta, ¿sabés cómo la vamos a cantar todos? Va a ser algo muy lindo el sábado, los esperamos a todos en el Círculo.

Freddy Los Solares en vivo, que además, así como quien no quiere la cosa, nos acaban de anunciar que nos dejan entradas para sortear para el show. Fuerte el aplauso para los muchachos. Y ustedes que están ahí del otro lado, entonces ya pueden empezar a participar para Edgardo, que nos está tratando de miserables en el mensajero. Dice, loco, quiero un par de entradas, no sean miserables. Edgardo, calmate. A ver, esperanos que hacemos el anuncio. Tenemos entradas entonces a través del mensajero de la radio. Nombre, apellido, número de teléfono y últimos tres números del DNI. Y automáticamente están anotadas para poder participar. Sobre el final del programa anunciamos ganadores y nos vamos a estar comunicando con la producción también para que mañana vayan media hora antes a la boletería del teatro y con el DNI retiren entradas entonces. Al mensajero participan nombre, apellido, número de teléfono para poder ponernos nosotros en contacto con ustedes. Últimos tres números del DNI y están participando. Ahora sí, 20 pasaron de las 5 de la tarde y con Freddy, por supuesto. Nos vamos a la pausa y hasta las 18 los acompañamos todos juntos en vivo a la radio.

0: 24 minutos pasaron de las 5 de la tarde. Abrazo grande a todos los que ya están participando, a Edgardo, a Claudio, a Gustavo y a todos los que están ahí del otro lado. Y a quienes recién se suman, si tienen ganas de meterle un poquito de cumbia el fin de semana, tienen ganas de ir al Teatro del Círculo para disfrutar del show de Freddy Los Solares, con quienes recién pasábamos un lindo rato de charla y de música, para meterle un poco de güiro, meterle un poco de acordeón.
1: Una previa un también, aparte como decían los chicos, ¿no? Preparándose para lo que se viene. Ahí la previa, está buena, ¿eh?
0: Bueno, ¿vamos? Si tienen ganas de todo esto, se pueden comunicar con el mensajero de la a través del mensajero de la radio con nosotros. Y al final del programa entonces vamos a estar anunciando ganadores que van a poder ir a parrandear un rato. Nombre, apellido, celular... Número de celular, en realidad, porque si ustedes nos dan del celular, nosotros no tenemos cómo llamarlos. ¿Te gustó ese chiste, Ione? Y últimos tres números del DNI automáticamente están participando. Y además. Bueno, ahí se suma Marcela. Gracias, Marce, también. Ese vicio que tengo de actualizar antes de leer y después se me tilda. Bueno, claro, ya después leo, pero había un mensaje de Rufino ahí, lo perdí.
1: A ver.
0: Facu, ¿con qué vamos?
2: Bueno, Lucas, a ver, vamos a desarrollar un poco lo que decíamos al inicio. Publicó hoy, hace un rato, el INDEC, el dato de la inflación mayorista de junio, que ya incluso tuvo repercusiones por parte del ministro y también del presidente, pero primero vamos a los números. 1,1% fue en junio la inflación mayorista medida por el INDEC, 33,7%. Si medimos la variación interanual de junio de 2025 a junio de 2026, según informó entonces el INDEC, son el índice de precios al por mayor, 1% en productos nacionales, 2,3% en productos importados. En este caso, en este mes aumentaron más los importados. El acumulado del año ya lleva 15,6%, es decir, estamos en números similares a los del año pasado. Se desacelera por segundo mes consecutivo, es decir, baja respecto al mes anterior. Por segundo mes consecutivo había sido considerablemente más alta en mayo la inflación mayorista, 2,5%, ahora bajamos a 1,1%, así que bueno, para tener en cuenta, recordamos el índice minorista, fue 1,9%, vamos a ver si esto repercute en el mes que viene. Como siempre decimos, puede de alguna manera preavisar lo que va a suceder en el mes siguiente con la inflación minorista, con el precio a consumidor final. Los productos nacionales que tuvieron mayor incidencia, sustancias y productos químicos, productos agropecuarios, productos refinados del petróleo, energía eléctrica, en este caso lo que más aumentó en este mes, y a ver, tenemos que hablar de índice de productos primarios también, con un aumento que tiene que ver con los cereales, aumento un poco menor, pero que también tuvo incidencia. Repercusiones, lo levantó rápidamente, se hizo eco de esto el ministro Caputo, diciendo que se sigue por el sendero correcto, diciendo que es un dato muy positivo en su cuenta de X, y al toque también lo tomó el presidente Javier Milei, tomó la publicación que había hecho el ministro de Economía, Toto Caputo, y la frase de Milei es: el mejor de todos los tiempos por muy lejos. Seguramente en referencia a la labor de Caputo, que es considerada en alta estima por Milei. En este caso, en su mandato, puede corregir lo que había sido una muy mala gestión para Milei, según su calificación, de cuando fue ministro Caputo de Macri. Bueno, en este caso se transforma en el mejor de todos los tiempos en la consideración del presidente, por supuesto, a partir del dato de la inflación mayorista de junio, Lucas.
0: Gracias, Facu. 28 minutos pasaron de las 5 de la tarde. Franco Guione dice que por el lado del deporte que hay que saber esta hora.
3: Bueno, Lucas, en la Copa Argentina, después de lo que fue la goleada ayer de Racing 4-1 sobre Defensa y Justicia, como decíamos anteriormente, y de la victoria, la buena victoria de Boca aquí en el Coloso Marcelo Bielsa, 2-0 sobre Sarmiento de Junín. Hoy continúan estos 16avos de final con otros dos partidos que donde juegan también, por supuesto, equipos importantes. En un rato, 18:45, van a estar jugando en cancha el Deportivo Morón, San Lorenzo contra el Deportivo Riestra, en el regreso de Pipo Gorosito como técnico de San Lorenzo. Y a las 21:45 en Salta, gran expectativa, porque juega River su partido, el conjunto millonario contra Aldo Civi, juega el equipo, sí, hay gran expectativa en Salta, por supuesto.
0: Oli no está de acuerdo.
3: No está de acuerdo, pero bueno, se vendieron muchas entradas, Salta, como pasó ayer aquí en el Coloso. Salta.
0: No cabía un alfiler ayer, Franco.
3: Había lugar para varios alfileres en el Coloso.
1: Me muevo,
3: pero
1: la disco, no,
3: pero
1: puedo
3: había
1: parar.
3: Había mucha gente de Boca, por supuesto, pero no estaba colmado el Coloso Marcelo Bielsa. Hoy de River también van a haber muchos hinchas allí en Salta para este partido del conjunto millonario, que va a tener la presentación de Giovanni González, este lateral uruguayo, y Mauro Arambarri, este mediocampista también uruguayo, dos de los refuerzos e incorporaciones del equipo de Chacho Coudet, que jugará entonces 21-45 contra Aldo Civi. Y siguiendo algo que relacionado a River, pero más allá, que hace tiempo que no está en River, es Enzo Pérez, que después de 24... Sí, ya se fue de River, volvió.
0: Mejores recuerdos.
3: Bueno, un argentino junior rescindió contrato y volvió a su primer amor, donde él siempre dijo que quería terminar su carrera, el Deportivo Maipú. Y hoy, hace un ratito, volvió a disputar partidos con el Deportivo Maipú allí de Mendoza, donde surgió futbolísticamente, donde hizo inferiores, donde jugó en primera división con 16 años.
1: La tierra de la vida.
3: Con 16 años, perdón, pero... en la Liga Mendocina. Hoy el Deportivo Maipú está en la B Nacional. Allí volvió Enzo Pérez, jugó como titular, jugó 69 minutos en lo que fue el empate 0-0 del Deportivo Maipú contra San Martín de Tucumán en el torneo oficial de la Primera Nacional, que arrancó la jornada en el día de hoy.
0: Muy bien, 30 minutos pasaron de las 5 de la tarde. Breve y al pasar, quería dejar de mencionar que el diario The Guardian, o The Guardian, depende cómo lo quieran pronunciar.
2: ¿Inglés? ¿Diario inglés?
0: Sí, ha publicado una editorial firmada por... un editorial, perdón, porque el editorial que hace el periodista es la editorial es la que imprime libros. Un periodista que se llama Simon Jenkins, que es periodista, que es escritor, que es columnista, es famoso por escribir justamente en este diario, ha trabajado también en la BBC, en The Times, Evening Standard, etcétera, etcétera, y ha traído el tema de las Malvinas a partir de la bandera que pusieron los muchachos en la cancha, y a eso nos referíamos el otro día, de que claro, si bien son caminos distintos y que no vamos a recuperar las islas con fútbol, simbólicamente y conceptualmente y gestualmente, el hecho de haber sumado y llevado esa bandera a ese lugar, más la foto, más las repercusiones que tienen hoy en día vía redes sociales y masificación y bla bla bla, se ha puesto en agenda en algunos lugares importantes. Después, como siga, es otro asunto, pero está bueno porque además en este editorial el periodista se hincapié en el distanciamiento que tiene Londres con Buenos Aires histórico, pero palabras más, palabras menos, en algún momento dice que las Malvinas no van a poder ser, o mejor dicho, él dice Falklands, no van a poder pertenecer a Gran Bretaña por siempre. Cita el ejemplo que ha sucedido con algunos otros lugares, con otros territorios que habían tenido bajo su poder durante mucho tiempo, lo que está pasando también con el... ¿cómo se llama el que está ahí? España al sur, Gibraltar. Como ejemplo de lo que está sucediendo en otros lugares, hace un repaso por las negociaciones que se venían dando a principios de los 70 y que se arruinaron por completo a partir de la guerra en el 82, así que interesante, y no quería dejar de mencionar eso y por qué al final esa foto termina cobrando tanto valor. No la va a recuperar Messi y los Chelsea a las Malvinas, pero obvio, sí está bueno que a través de ese gesto se haya
2: para
0: puesto
2: para afuera y para adentro también. Pasó mucho tiempo de Malvinas y cada tanto es una renovación generacional, es la gran causa nacional, porque alrededor de eso se puede ordenar todo. La política, la geopolítica es la única política en el fondo, y alrededor de la causa Malvinas se ordena todo, y el Reino Unido es muy hábil en eso. Discretamente ellos tienen todo muy controlado, qué se dice, qué no se dice, qué publican, qué no publican, y hay muchas cosas de Malvinas que quizá no tenemos tan presente, cómo está compuesta la isla, quiénes pueblan esa isla, toda una población implantada, de qué viven. Bueno, todas cosas interesantes que quizá ahora la gente se interesa, mismo acá en Argentina, y se empapa más de ese tema a partir de eso, y todo eso suma a la causa Malvinas.
0: Ojalá. 33 minutos pasaron de las 5 de la tarde. Nosotros nos vamos a ir a una brevísima pausa, recordándoles que a través del mensajero de la radio, como hizo Cecilia, como hizo Marcel,
1: vos no. Sí,
0: como hizo otra
1: participo.
0: Cecilia, no podés participar vos. Cecilia Rodríguez es la que nos escribió, Marcela, Edgardo, Roberto, Diego, Rubén, y se me fueron un par más que se están anotando, porque quieren ir mañana a meterle un poco de cumbia con Freddy y los Solares al Teatro del Círculo. Tenemos entradas, nombre, apellido, número de teléfono, últimos tres números del DNI, y están anotados. Pausa y ya volvemos, dale.

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0: 37 minutos pasaron de las 5 de la tarde. 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Y ella es Cecilia, ella es Soledad. Y ella es Cecilia Moro, que además te cuento.
1: Te quiero, Sole. Bueno, porque ¿qué, Lucas? ¿Qué es lo que va a pasar? 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
0: Ya que estamos en modo folclore, si bien sabemos que en el campo se escucha de todo, nos vamos a ir a saludar a nuestro compañero Gustavo Quijena, trabajando desde la rural, para hablar de eso, de la información, del campo, los mercados, los animales. No sé con qué vendrá hoy, ¿lo vamos a buscar? Dale, pero primero lo presentamos de esta manera.
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0: Buenas tardes, Gijena, ¿cómo le va? Lo escuchamos.
6: Hola, campo, la ciudad. Te cuento, en el marco de la Expo Rural de Palermo se está desarrollando dentro del espacio de capacitación del predio ferial la jornada AgTech, donde se presentan las instituciones y proyectos que buscan acercar la innovación digital y de procesos para la transformación del agro. Entre los promotores de este tipo de desarrollos se encuentra BCR Innova, con su ecosistema de herramientas para impulsar el intercambio de conocimientos, buscar inversores y fortalecer así un agro cada vez más inteligente y competitivo. Anticipando lo que será su gran evento de agosto en Rosario, así lo comentó para el campo hoy desde La Rural la coordinadora en este espacio de la Bolsa de Comercio, Cintia Majul.
7: En este foro que estamos haciendo acá en el marco de La Rural de Palermo, es siempre tratando de acercar la innovación al agro y también acercarlo a la ganadería. Y esto lo hacemos también en el marco de todo lo que nosotros venimos haciendo durante el año con la Bolsa de Comercio de Rosario, BCR Innova, de tratar de establecer el mercado de la innovación, acercando todas las partes y todos los jugadores dentro de este ecosistema. Nosotros dentro de BCR Innova tenemos un programa que se llama BCR Startup Network, donde ya tenemos más de 100 startups. Todos los años se abre la convocatoria para que se inscriban y se van seleccionando aproximadamente 20 startups. Se van estableciendo distintas verticales, casi todas agrobiotecnología, también de clima, también de food tech, fintech, pero todo lo que sea dentro del marco de las actividades que tiene la Bolsa de Comercio de Rosario. Las startups seleccionadas en el año van a tener un acompañamiento de la bolsa, ya sea si necesitan capacitación, si necesitan, y también los acompañamos en la internacionalización. Por ejemplo, estuvimos a fin de mes en Alemania, donde una de las startups nos acompañaron a poder ofrecer lo que están haciendo y tratar de conseguir fondos en otros países. Sí, ahora próximamente, el 4 de agosto, es nuestro evento más importante. que es el foro ACTECH en la Bolsa de Comercio de Rosario.
6: Y con la palabra de Cintia Majul de BCR Innova, vamos a las cotizaciones del día. En Chicago los granos cerraron con ganancias. La tensión en el Mar Negro, que sigue creciendo, lamentablemente, está impulsando los precios de los cereales. En el caso de la soja, recibió apoyo también de las compras externas y del fuerte avance del aceite derivado de este cultivo. La soja hoy cotizó a $442. En Rosario, cotizaciones alcistas, el disponible de trigo $195, el maíz $182, en tanto las ofertas por descarga de soja a $495,000. Y finalmente, en el mercado agroganadero de Cañuelas, se subastaron 6.300 vacunos, plaza muy firme, sosteniendo los precios de la semana, los mejores novillitos a $5,000 por kilo vivo, $5,600 por kilo vivo, y las vaquillonas $5,500. Hasta acá toda la información agropecuaria, gran fin de semana. Esperemos que así lo sea. Informó para El Campo Hoy Gustavo Gijena. Abrazo grande.
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0: 43 minutos pasaron de las 5 de la tarde y la cosa no para. Nos volvemos para Estados Unidos y vamos a buscarlos a ellos. ¿A dónde andan, Franco? Ya los saludamos, pero adelantanos un poquito. ¿Están en el aeropuerto ya?
11: Está, vamos a
0: camino al aeropuerto. Llegando. Vamos a preguntarle, claro que sí. Claudio Giglioni, Marcelo Lamberti, Marcelo Lamberti, Claudio Giglioni, a quienes primero presentamos de esta manera.
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0: Buenas, buenas, muchachos, ¿cómo andamos?
13: Pero ¿cómo estás, Luquita, querido? 16:44 minutos aquí en Atlanta, en el aeropuerto. O sea que hay mal tiempo hasta hace un rato. Algunos truenos, rayos, truenos y centellas. Nuestro vuelo hasta ahora está en perfecto horario. Partimos a la hora 20, tranquilo. Aquí con Claudio, con el Bocha, ya palpitando, charlando, viviendo lo que va a ser esta finalísima, comiendo algo. Comimos una rica pizza. El Bocha comió una ensaladita César. Ajá. Pero creo que por el trueno se fue el pollo.
14: Pero vos sabés que lo busqué entre las hojas verdes y el pollo desapareció, sabés que se fue. Así que acabo de comer pan con lechuga.
0: Más saludable no se consigue.
1: Una César vegetariana.
15: 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En cualquier parte del mundo, la margarita te zafa.
13: Claro, la pizza es la pizza, así que bueno, con toda la expectativa, Lucas querida, con todo su querido, todo el sueño, la ilusión de lo que va a ser una nueva final de la Copa del Mundo. Los tres estuvimos en Qatar hace 3 años y medio, poniendo al aire la transmisión para cadena, y ahora, mirá vos, ¿no? Nos vuelve a encontrar todos juntos en esta nueva final. Nos vamos para Nueva York con todo el sueño de un pueblo. Todo lo que nos está llegando, que se está viviendo en Argentina, nos pone muy, pero muy bien. Lo estamos viviendo nosotros también aquí, Lucas, esta chance que se le vuelve a presentar a Argentina.
11: Y Marcelo, solamente consultarte las sensaciones tuyas, las sensaciones ahí de Claudio, del Bocha, a 48 horas, dentro de 48 horas, esperemos que esté terminando el partido en los 90 minutos y, por supuesto, para nosotros, como queremos que termine. Pero ¿cuáles son las sensaciones de ustedes ante otra final?
13: Qué gusto escucharte, Franquito, querido. Me pregunta cortito y al pie, tic-tac, las sensaciones de cada uno de cara a una nueva final, Bocha.
14: Increíble, impensada. Como estábamos jugando hasta Egipto, que empezamos a ver un poco de luz, y después, pero hasta ahí creíamos que éramos boletas, sinceramente. Y ya estábamos felices con cuarto de final, seamos sinceros, decíamos cuarto de final, firmo. Pero estar en una final es impensado, una maravilla, y más compartiéndola con ustedes, muchachos, y lo digo de verdad, con el Gringo, con vos, Chelo, con el Mauri, con todos los que estamos por acá, es maravilloso. Así que bueno, esperemos, pero coincido con lo que decía, creo que el Gringo hoy en su programa, digo, o vos, Chelo, decía, esta selección va a ser recibida en la Argentina con honores y multitudes, mucho más allá del resultado del domingo.
13: si Claudio, sensaciones a 48 horas.
15: Sí, nos sobran. Ahora sí, no solo son cuestiones de confianza. Después del otro día tenemos argumentos futbolísticos para ser campeones del mundo. Yo creo que vamos a ser nuevamente campeones del mundo.
13: Personalmente, mucha alegría, mucha felicidad. En esto de las redes sociales, a mí me puede a la distancia ver los videitos del pueblo argentino. A mí me puede eso. Claro. Me puede a la noche tarde, me pongo a mirar cómo estaba. Vi mil veces lo que era el monumento a la bandera, lo que eran todas las ciudades. Entonces, la verdad que eso es lo que a mí me afloja. Me afloja las rodillas, me afloja absolutamente todo. Ver nada más lindo que ver el pueblo argentino contento, todos unidos. Entonces me da ahí, se me sube como que me voy a quebrar un poquitito, pero después pienso en Franco, en Cecilia, y ya me quedo normal.
0: ¡No! ¡Qué feo! ¡Que veníamos tan bien!
1: A mí me encanta verlos emocionarse, como ya dije que los observaba el otro día, ¿no? Sobre el final del partido, la verdad, muy emocionados en ese abrazo. Revoleaba el Chelo los papeles para un lado o para el otro. Hay que ver entonces ahora cómo lo viven con este último partido.
13: Sinceramente, bueno, gracias al Bocha que lo firma, eso que se viraliza. Yo en el momento primero, al igual que los tres, bueno, igual que todos los argentinos, si ustedes hubiesen firmado, era exactamente igual. Yo cuando para el efecto del gol, el Bocha gritando, digo, a este le desenchufamos todo. Pensé eso. Digo, este está gritando y no está saliendo al aire, cuando se dé cuenta nos mata. Digo, ¿se habrá desconectado algo? Y acomodo y no, vi que estaba saliendo todo. Porque viste que ahí en el revoleo se puede desconectar.
1: Sí, es que uno se pone nervioso, claro. Claro, la sangre corre ahí.
13: Bocha, ¿qué hubiese pasado si al final de todos los gritos se daba cuenta?
16: Yo no puedo decir nada porque el quilombero soy yo. No puedo decir ni si se enchufa, me tengo que dar piola. Pero es muy bueno el dato tuyo, tenemos que tener cuidado la próxima. Porque casi arrancamos todo.
13: Casi arrancamos todo, pero bueno, no, muy
1: bien. Para atrás ahí.
13: Las mismas sensaciones que tienen todos los argentinos. Estamos todos muy, pero muy, muy contentos, muy felices, con mucha ilusión, con muchas ganas. Y básicamente, viste que los argentinos somos que es ganar o nada, ganar o nada, ganar o nada. Esta es la primera vez que llegamos a una final y pase lo que pase vamos a estar felices y contentos por esta selección. Obviamente queremos que gane desde ya, pero créeme que si no gana la gente los va a reconocer igual, vamos a salir, los vamos a aplaudir, porque la verdad que lo que nos han dado en toda esta época es imborrable, Lucas.
1: Chelo, ¿y qué pasa un poco con los medios ahí, con los colegas españoles? ¿Cómo lo viven también? ¿Notan prudencia o notan un poco así como que vienen inflados?
13: No, son más respetuosos los ingleses, no es por nada, pero ellos sí son. ¿Mirá? Ellos sí son los peores, sí, son los que más distancia toman. No, el español se acerca, te abraza. No, es todo otro clima. A mí me tocó el final del partido de Inglaterra. Cuando pasan lo de los goles, todo, yo tengo que bajar un ratito antes para tener un buen lugar. Y nunca me pasó. En la sala de prensa había, yo lo estaba escuchando, yo estaba escuchando la transmisión y había un tele. Cuando termina el partido, ya habremos sido 15, 20 periodistas argentinos, lo que nos pusimos a llorar todos, increíble.
0: Mirá vos.
13: Mirá, había un chico que es del interior de La Pampa, pues que se tiraba al piso, lloraba, me voy a acordar siempre de esa imagen, y estaba haciendo una videollamada con la esposa, la cual le agradecía que tanto la había apoyado para que vaya. No, fue muy fuerte lo de la sala de prensa en el momento del final del partido.
0: Qué sí, piola, sí. qué lindo muchachos, y nos alegramos también mucho por ustedes. No vamos a hacer periodismo por periodistas, pero la verdad,
13: Franco,
0: es que...
13: ¿Cómo lo vivió, Lucas? ¿Cómo lo vivió Franco al final? Y es una gran pregunta que tengo.
0: No sé, que cuente él, porque acá el tipo tiraba... Franco?
11: De la misma manera que todos, Marcelo, la emoción ahí esperando, viviendo con ustedes el relato, el final, y bueno, por supuesto, la alegría.
13: Se te piantó un lagrimón, Franco, un lagrimón.
11: Por supuesto, Marcelo.
0: Picando cebolla, mirá, no se puede haber largado a llorar, Chelo, me extraña.
13: Tenés corazón, Franco, tenés corazón. Santi, ¿cómo lo hablas? Los chicos, yo veo los videos de los chicos
0: muy
13: en
0: lindo,
13: este momento, sí. Y eso me puede.
0: Tal cual.
13: estoy a veces a las 3, 4 de la mañana lagrimeando como un papanata mirando todas esas cositas.
0: No, pero está muy bueno, está muy bueno, y es una manera también de estar acá. Y al revés de todo lo que nos dan ustedes, porque la verdad es que la cobertura que han hecho es impresionante. Así que aprovechamos para públicamente, lo vamos a hacer por privado, pero para públicamente felicitarlos, agradecerles porque hemos estado ahí con ustedes en la previa, en las entradas de los partidos, en los postpartidos, en el durante, en los tiempos muertos, haciendo el programa desde todos lados, con las descripciones de los lugares por donde estaban, con las características de los ciudades, lo que ha pasado ahí. Hemos incluso aprendido hoy un poco en broma en Estadio 3, cuando salía Mario Celedón describiendo dónde estaban y Claudio decía que había sido un buen alumno. Bueno, nosotros acá también, a medida que los hemos escuchado, hemos ido aprendiendo de distintos lugares, que no es solamente fútbol. Y después, por supuesto, de fútbol descontamos que con ustedes íbamos a pasarla bien, que íbamos a disfrutar y que íbamos a aprender. Así que les mandamos un abrazo enorme.
13: Sí, un gran orgullo. Sí. Un gran orgullo, perdón, Luquita, es un gran orgullo. Saco la parte emotiva, saco todo esto que estuvimos hablando hasta ahora. Y en lo estrictamente periodístico, tenemos aquí muchos años, ¿no? Bueno, con Claudio más de 30 y pico. Y todos los chicos de Cadena 3 Córdoba también. Y créanme, no tengo ningún tipo de dudas que por lejos Cadena 3 puso al aire las mejores transmisiones y la mejor cobertura. En redes es algo que no manejo tanto, pero simplemente veo. En redes veo que también, la verdad, que los números es asombroso. Así que muy, pero muy felices. Estamos todos muy contentos de formar parte de Cadena 3, insisto. Con el despliegue, bueno, nosotros hay tres que nos estamos yendo, ya hay cinco, está llegando el Chema, están llegando, bueno, la verdad que es increíble, y lo más importante es que la gente lo recibe, lo elige, la gente lo elige. Estar ahí, a mí me toca en la parte de abajo, en los ingresos al estadio, con toda la gente, y hoy se los contaba, no me acuerdo en qué programa, lo que ha crecido y la gran penetración de Cadena 3 Rosario. Cadena 3 Rosario, hace 3 años y medio era todo Cadena 3 y algunos, no, bueno, ahora Cadena 3 Rosario, así que la verdad que muy, pero muy felices, y el agradecimiento, por supuesto, para todos, ¿no?
0: Claro que sí. Chelo, Claudio, Bocha, les mandamos un abrazo gigante, buen viaje, buena cobertura, los seguimos escuchando, seguimos disfrutando de ustedes, y por supuesto que esperemos que el domingo tengamos todos una alegría, ustedes acá, ustedes allá, perdón, nosotros acá, y después por supuesto que los esperaremos también ya en los próximos días para intercambiar más anécdotas y más cuestiones relacionadas con este viaje. Abrazo enorme.
13: Abrazo grande para Lucas, para Ceci, para Franco, que ya, bueno, llevamos como 48 días, la verdad que los extrañamos. Así que pronto nos vamos a estar viendo, me imagino.
0: Claro que sí.
13: Franco,
0: claro,
13: no decís nada, vos. No,
11: solamente consultarte, Franco. Marcelo, si los regalos, mañana o el lunes o el martes los compras.
1: Escúchame, qué feo. O ya están. Feli Estalle, ese es el mío, un M, dale.
13: Ah, sí.
1: Toma nota.
13: M el tuyo. Anota, Claudio. M, y vos, Franco.
11: Y un S también.
1: Y los nenes, Franco.
14: Para que tiene que... Sí. Que Franco diga por qué no le voy a llevar regalos, el mensaje que le mandé hoy.
0: ¡Epa!
1: Bueno, los trapitos al sol, vamos, chicos, ¿eh?
13: Para cortar con tanta dulzura.
0: Claro que sí, ¿eh? Muchachos, ahora sí, los liberamos. Buen viaje, estamos en contacto. Hoy estaba el señor Marcelo Lamberti, Claudio Giglioni, el Bocha Uriet, ese tridente ofensivo que tiene Cadena 3, y que está en unas horitas nomás viajando ni más ni menos que a Nueva York para comenzar a palpitar lo que será esta gran final de la Copa del Mundo del próximo domingo, que juega Argentina y que transmite Cadena 3, que es la radio del Mundial. 4 nos separan de las 6.
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0: estamos todos muy locos acá. La excitación es total y absoluta después de esta conversación.
1: Sí.
0: ¿Y sabes quién está loco?
1: ¿Quién?
0: ¿Y quién va a estar más loco mañana a la noche en el Teatro del Círculo?
1: Oh.
0: Edgardo Adolfo, DNI terminado en 095, que es el ganador del par de entradas para poder ir a ver a Freddy Los Solares, que estará presentándose en el Teatro del Círculo mañana a las 21 horas. Ya se comunica por privado la producción con vos, querido Edgardo. Abrazo a Nahuel, abrazo a Cecilia, abrazo a Marta, a Rubén, a Licho, a todos los que estuvieron participando. Licho, con L. A todos los que estuvieron participando, gracias, gracias y más gracias. 3 minutos nos separan del final. Invertimos el orden normal del cierre porque no habíamos llegado a hacer el extendido antes. Así que actualizamos datos del tiempo y nos adelantamos al fin de semana que tenemos por delante, Ceci.
1: Bueno, gente, a ver, empezamos a ver qué va a pasar el fin de semana. Hay anuncios de lluvias. El servicio meteorológico, que ustedes saben, es mi amigo, es más amigo que el weather para mí. El Servicio Meteorológico Nacional dice que las lluvias llegan el día sábado. El weather dice que las lluvias vienen el domingo, ¿sí? Si apostamos, vamos a poner las fichas ahí, a que las lluvias van a llegar el día sábado. De todos modos, es muy bajo el porcentaje de precipitaciones, entre un 10 y un 40% de lluvias aisladas para el día sábado. Vamos a tener una máxima de 19, una mínima de 14 grados, y el día domingo una mínima de 10 y una máxima de 15 grados. ¿Qué va a suceder? Que además de tener estas tormentas aisladas del día sábado anunciadas dentro del Servicio Meteorológico Nacional, el día sábado comenzará a soplar con mayor intensidad el viento del sector sur. Viento del sector sur que será del sureste luego. Así que a tenerlo presente a este viento que llega a la ciudad de Rosario y que permite entonces tener un descenso de la temperatura. Día lunes, ya comenzando la semana, parece que además viene un ratito más el sol y comenzamos con una mínima de 10 y una máxima de 14. Repito, las máximas 19, máxima de 15 grados para el día domingo y las mínimas entre los 14 y los 10. El servicio meteorológico marca las lluvias para el día sábado y es muy bajo el porcentaje de precipitaciones para el día sábado.
0: Muy bien, el que avisa no traiciona fue Cecilia Moro. Gracias, hasta mañana.
1: Chao, chicos, hasta mañana.
0: Facu, el último estribo suyo.
2: Cortito, Lucas, condenaron al ex atleta olímpico Federico Molinari por grooming contra una deportista. Era su alumna, hechos ocurridos entre febrero 2021 y febrero 2022. La denuncia la había hecho la madre en marzo 2023. Es una pena de 1 año y 8 meses, ejecución condicional. Seguramente tenga por ahí alguna vía para no terminar en prisión, pero además le pidieron que fije residencia y que realice tratamiento psicológico con perspectiva de género.
0: Muy bien, gracias Facu, hasta el lunes, buen fin de semana.
2: Hasta el lunes.
0: Franco Santiago.
3: Bueno, Lucas, solamente los últimos 2 partidos de la Copa del Mundo. Mañana se juega a 6 de la tarde el encuentro entre Francia e Inglaterra por el tercer puesto para ver quién se sube al podio. Y por supuesto el día domingo la gran final, 4 de la tarde el encuentro, Argentina contra España, gran transmisión de Cadena 3 desde bien tempranito. Arranca la transmisión desde las 7 de la mañana, ya se va a empezar a vivir clima mundialista, y a partir de las 11 de la mañana ya con Mauricio Coccolo, con Claudio Giglioni desde el estadio, van a seguir todas lo que va a ser la gran previa de esta gran final, y la previa directamente ya con el Boche y con el Claudio a partir de las 3 de la tarde, Argentina-España, la gran final.
0: Gracias, claro. Franco, buen fin de semana. Y nos vemos el lunes.
3: Nos vemos
0: el gracias lunes. Flaco, gracias Coli, gracias Alejo, gracias Facu por Facu de vuelta, lo tenemos ahí, allá y acá. Gracias a Lemi, gracias a Agos, gracias a todos los, a Mili, gracias a todos los que están ahí del otro lado por habernos acompañado en una nueva semana. ¿Me olvidé de alguien? Bueno, gracias a Pepe, obvio, pero viste que cuando está Franco, Pepe, así no se nos ponen celosos. A todo el equipo de Viva la Radio, básicamente. A todos nuestros columnistas, a todos nuestros sponsors, a las autoridades de la radio.
1: A la familia, gente, vamos, vamos, vamos, vamos.
0: Al gobierno de... No. A todos, muchas gracias. Nosotros nos encontramos el próximo lunes desde las 16, ojalá que con una sonrisa de oreja a oreja.
4: Gracias.
0: Y salga Pato Gallareta, la sonrisa de oreja a oreja la vamos a tratar de tener igual para acompañarlos como todos los días. Lo que sigue es Informados al Regreso con Luis Fernández Echegaray. Nosotros nos fuimos. Chau, chau.

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0: tal? ¿Cómo están? Bienvenidos. Aquí estamos comenzando, informados al regreso. Estamos terminando la semana y se terminaron las vacaciones de invierno. A los chicos en Córdoba, a las familias, la feria judicial y otras cuestiones que se han tomado el receso, los que han podido, por supuesto. Y gran parte del país que está terminando su primera semana, la otra está arrancando Buenos Aires, o para decirlo, el lunes ya están arrancando las vacaciones de invierno, Capital Federal y Provincia de Buenos Aires, con lo cual vamos a ver también si ya hay algún anticipo de cómo viene el movimiento turístico, teniendo en cuenta que son los distritos más populosos del país. Gloria Tomás, ¿qué dice?
1: Ay, hola Luis, a los nervios, uno
0: ¿en serio? Siente palpita,
1: porque hay mucha gente en el centro, está difícil para llegar, compra, entonces
0: pero
1: uno
0: no
1: empieza a sentir, viste,
0: no
1: que hay otra
0: mundial.
1: Dinámica, que está todo claro. Como más acelerado, y bueno, entonces ya el corazón te empieza a palpitar más fuerte, ya empezaba a pensar, ¿por qué esto? Es como que se termina el mundo, viste, entonces la gente no quiere salir a hacer compras, debe ser mañana,
0: es que coincide,
1: todo
0: Gloria.
1: Tranquilo.
0: Claro, coincide. La final el domingo, que va a haber juntada.
1: Claro.
0: Viste, ya familias muy numerosas. Che, no entramos todos en una sola casa, dividamos. Otros que dicen, bueno, nos juntamos acá, vamos allá. Y el otro día es el Día del Amigo, con lo cual ya
1: también,
0: hoy viernes.
1: Y final de vacaciones, como vos decís.
0: Claro. Domingo será fútbol y a preparar los útiles y a preparar todo para la escuela el otro día.
1: Y sí.
0: El gobierno está evaluando de decretar asueto el lunes.
1: ¿Será tan así? Está preparando también la recepción después de la selección. Milei no va a estar.
0: Por eso te digo. Dicen que la AFA.
1: Pero tanto como.
0: Claro, la AFA ya reservó un vuelo charter para el regreso de la selección al país. Y el gobierno evalúa decretar asueto. Dan por descontado que la bienvenida del plantel de Scaloni, salga o no campeón, va a ser masiva.
1: Claro.
0: Y ya hubo una reunión para diseñar todo el operativo de seguridad. Se estima que el vuelo llegaría el lunes entre las dos. ¡Ay, lo hacen ir a Ezeizach! Yo lo haría ir a Aeroparque. Está mucho más cerca del obelisco. Son con un buen dispositivo de seguridad.

0: que es la zona de Retiro, y subís y ya ganás el 9 de julio, todo bien, vallado, todo, y que de vuelta en el obelisco, y después puede ir por diagonal hasta la plaza de... Se puede hacer, para mí a 6 es una verdadera complicación, porque estás a más de 35 kilómetros.
1: Y bueno, pero no está el predio también federal de la AFA ahí, entonces, claro, como hicieron la otra vez, que iban...
0: Salvo que hagas una gran... salvo que abras todo el complejo de fútbol de la AFA y metas 100.000, 200.000, 300.000 personas, pero te quedas corto. Si en la vez pasada hubo 6 millones.
1: No, no, pero la idea es el recorrido y...
0: Es que es imposible, se tiraban de los puentes.
1: Sí,
0: los...
1: qué terrible,
0: un desastre,
1: sí,
0: lo recuerdo. Un desastre. No es una sociedad que esté muy preparada. No. Para algo así.
1: No nos van a...
0: Porque si llegan a las 12, hay gente que va a seguir tomando desde el partido hasta las 12 del otro día. ¿Viste cómo es esto?
1: Sí. No podemos tener un policía por cada hincha.
0: No.
1: Y eso de los puentes no fue...
0: Mira, 4 millones de personas se estiman que va a ser imposible moverse. Con un día... Claro, que el que quiera trabajar va a ser muy difícil. Te da sueto porque... Va a estar todo el mundo pendiente de ello. Gane o no gane, es recibir a una gran selección.
1: La otra vez nos hicieron también una vuelta, un recorrido en helicóptero para ver la gente que estaba...
0: Y porque no pudieron,
1: claro, Gloria, no podían llegar.
0: 8 horas para hacer 3, 4 kilómetros. No. No se puede en una autopista, está como un... Salvo que no permitan que nadie... También, eso sería, ahora que me lo decís, Gloria, nadie deberían cerrar todos los accesos a las a la autopista. Esto tenés acceso elevado, con lo cual se pones un patrullero, dos patrulleros, vayas cada uno de los accesos y no habría nadie arriba de la autopista.
1: Pero...
0: Y el colectivo, pues, no son tantos.
1: ¿Cómo accesos? Frenar tanta gente.
0: Pones un par de vallas y la gente no puede subir, si es una subida. A ver,
1: sí,
0: cuando subís al Kempes, para que tengas una idea, cuando vos subís, si estás en el estadio y subís a la circunvalación, que es una... A ver, ¿cómo puedo explicarlo? No está a la altura, al nivel de la calle, que la gente salta un alambrado y se mete.
1: Bueno,
0: ¿no?
1: Eso sucede también en el Kempes, cuando hay recitales, partidos importantes, no se puede llegar al estacionamiento, se cierra arriba y se circula por arriba. La policía cierra y no se...
0: Pero vos cerrás y la gente no camina arriba.
1: No se puede.
0: Esa podría ser una opción, pero la veo muy difícil. De todas formas, no sabemos nada de operativos de seguridad nosotros. Claro. Simplemente una opinión, nada más. No nos metamos en organizar, que vamos a hacer más lío que lo que hizo Alberto Fernández. Bueno, Gloria, ¿cómo va a estar el clima mañana sábado? Espectacular el día hoy.
1: Bueno, pero menos calor que en la jornada de ayer. Lo que sí, mucha precaución, ya sabemos, con el viento este que tenemos, este pequeño sonda, pero no superamos los 30 grados, que ayer estuvimos bastante cerca, 29 grados 6. Hoy la máxima 23 grados 6 décimas, la mínima 15 grados 1 décima, venía bien el viento del sector sur. Esto será en la noche, de así que descienda la temperatura. Pero a esta hora 21 grados 4 tenemos los cordobeses en Córdoba capital de temperatura, 58% es la humedad, viento, te decía, del sudeste a 10 kilómetros por hora, algo nublado el cielo, visibilidad 10 kilómetros, y ahora sí, más detallado para mañana sábado, el cielo estará mayormente nublado, este viento del sector sur que continúa, pero sin ráfagas, desciende la temperatura mínima 14, la máxima 20, y el día del partido va a estar un poquito más frío, va a estar nublado en la madrugada y por la mañana, luego mayormente nublado en la tarde, gris el domingo, mínima 12, máxima 18 grados.
0: Estaba mirando, ya va a estar Laura Carbonell en un ratito para contarnos cómo va a ser el operativo. Vamos a arrancar con esto, con el operativo en Mendoza. Estaba observando también que allí, por las intensas nevadas, cerraron hasta nuevo aviso los centros de esquí de la provincia. Había más de 2 metros de nieve acumulada. Están cerrados los pasos internacionales en la provincia de Mendoza, en Neuquén y en Río Negro. Hay un operativo para contener a miles de camiones que están varados y obviamente que no queden allí en la alta montaña. Pilar Gil Pérez, Buenos Aires, a esta hora, ¿cómo se encuentra?
2: Hola, buenas tardes. Tenemos cielo cubierto, no llovió, pero 23 grados 2 décimas la temperatura, la humedad está muy alta. Ahora es 80%, brota la humedad en las paredes, en las calles, el asfalto está resbaladizo, la presión está baja, 992 hectopascales, esto es, se acerca a la llovizna, pero no ha sido así. el Servicio Meteorológico dice que lo que resta de la jornada va a estar mayormente nublado y vamos a continuar con humedad alta el día de mañana. Vamos a tener mínima de 14, máxima de 18 y sí, mañana es probable que tengamos tormentas aisladas desde la

0: mañana y chaparrones hasta la noche. Sí, qué nervios. Están todos muy nerviosos, te digo, por el partido, ¿eh? La gente que maneja, la gente en los negocios, todo el mundo está distraído. Vos sabés que el tránsito intenso está en este momento en la autopista Richeri, en esa autopista que si llegan a Ezeiza van a transitar, y también la autopista Jorge Newbery. Hay una zona de autopista Richeri que todavía no terminaron de arreglarla y hace un embudo. Esa zona es complicada. Vialidad bonaerense está avisó que hay restricción de camiones hoy y mañana sábado por el inicio de las vacaciones de invierno en la provincia de Buenos Aires. Bueno, vos lo contabas, la AFA ya reservó un vuelo charter, esto es información concreta, para el regreso de la selección argentina, sale desde Nueva York, entre 6 y 8 horas finalizado el partido, sea cual sea el resultado. El gobierno todavía está evaluando decretar el asueto, esto es una cosa que todavía no sabemos. Sí está trabajando el gobierno nacional con la ciudad de Buenos Aires. Uno de los esquemas planteados es hacer como se hizo con Colapinto. Cuando Colapinto, cuando estuvo el auto, que los autos son muy peligrosos, la gente tiene que tener mucha distancia. Bueno, está hacer bien. Yo entiendo, una cosa yo similar.
1: Entiendo, claro, yo entiendo el gobierno de Ciudad de Buenos Aires, pero el público no es el mismo. Y
0: bueno,
1: la cantidad de gente
0: la provincia
1: que va a ir...
0: de Buenos Aires también está trabajando. Están trabajando para hacer la seguridad para el transporte. Todavía, en todos lados dice que llegan a Ezeiza. Todavía no
1: sí,
0: se sabe.
1: Sí, está claro.
0: Bueno, el avión que viene de Nueva York.
1: Claro, claro.
0: Es el grande.
1: Tiene que llegar al predio, los jugadores. La otra vez llegaron y se quedaron un par de horas ahí en el predio y después salieron.
0: Y después salieron. Pero... sí,
1: bueno,
0: lo que pasa es que si hacen solamente desde Aeroparque hasta el Obelisco o hasta la Casa de Rosada, lo que fuere, hay un montón de personas que estuvieron, 3 millones serán las que estuvieron diseminadas en el otro recorrido.
1: Bueno, pero es que el otro estaba armado así, si vos lo armás al revés, lo armás por la Avenida del Libertador y subís en la 9 de julio y vas hasta Constitución, porque tenés muchísimas posibilidades de que vaya de un lado y vuelve del otro. Lo querés hacer ir por... No, Puerto Madero es un lío.
0: No, Puerto Madero está muy complicado.
1: Plaza de Mayo.
0: Van a terminar todos en el agua.
1: No lo sé. Es muy difícil.
0: Otro de los puntos. Aerolíneas Argentinas sumó un vuelo más a Nueva York. Así que atención, quien tenga el dinero para pagar, el 18 de julio sale mañana. Y el tema, se había empezado a hablar que quién iba a cuántos minutos iba a durar el intervalo intermedio. Hablaron de 35 minutos. Bueno, la FIFA acaba de asegurar y decir en un comunicado oficial que van a ser 17 minutos el intermedio del partido del domingo entre armado y desarmado de la escenografía y los shows diversos que ya están previstos.
1: 17, vamos a estar con eso, 18. Vamos a estar con eso en un minutito, ¿no? Con nuestros compañeros desde los Estados Unidos que nos van a ampliar todos estos títulos. Vuelvo con
0: y
1: vos
0: hay
1: en un minuto.
0: Tema, sí. Un tema más. Tras la victoria de Argentina, la última victoria contra Inglaterra, las búsquedas sobre las Islas Malvinas en Google registraron un aumento histórico a nivel global. Según Google Trends, el interés mundial por las islas registró un incremento de 2.400% en la última semana y en Inglaterra el crecimiento llegó al 1.700%.
1: Laura Carbonari, 5 colectivos por más de 2 horas, 3.000 policías abocados al operativo. Así se va a vivir la final del domingo en Mendoza. Te escuchamos.
2: ¿Cómo estás, Luis? El gusto de estar con vos y con toda la audiencia. Bueno, Mendoza también se blinda por la final de la Copa. Han anunciado que van a colocar 3.000 policías en la calle y el corte será total del transporte público a partir de las 17 horas. Esto es muy importante para quienes obviamente planifican también en Mendoza su participación en los festejos. El Ministerio de Seguridad de la provincia tiene todo listo para el mega operativo del domingo con motivo de la final mundialista. Te dije justamente este tema, 3.000 efectivos policiales y el foco principal lo van a colocar en el kilómetro 0 en la peatonal Sarmiento y en la calle Aristides Villanueva, aunque también van a prever presencia policial en las centrales de los ómnibus, aunque a partir de las 5 de la tarde y por lo menos hasta las 20:30 no van a circular los colectivos. Esto es importante, lo vamos a escuchar si te parece, Hernán Amat, que es el director de Relaciones con la Comunidad de la Policía de Mendoza, quien habla de esta drástica medida para disminuir la circulación vehicular masiva y garantizar la seguridad en las zonas más neurálgicas de la provincia de Mendoza. Esto nos decía el funcionario aquí en Cadena 3.
3: Se ha tomado la determinación de hacer un pequeño corte desde las 17:30 hasta las 20 horas. El servicio va a estar normalizado. Realmente tuvimos el problema de que el 75% del transporte público en el Gran Mendoza específicamente no pudo terminar el recorrido por una situación del caos vehicular que hubo, ¿no?, en las caravanas y demás, así que eso se está teniendo en cuenta.
2: Es importante decir, Luis, para terminar, que las alertas se encendieron tras episodios puntuales que incluyeron agresiones al personal policial, destrozos de los bienes públicos, y cabe destacar que tras los partidos anteriores, más de 180 personas resultaron detenidas. Es importante este dato, Luis. Todos los identificados, detenidos, ya fueron incorporados de manera formal al Sistema Nacional de Tribuna Segura, quedando inhabilitadas estas personas para ingresar a los espectáculos deportivos, para tenerlo en cuenta, para prepararse para una jornada que obviamente todos queremos que sea una fiesta y sobre todo que sea una jornada segura. Desde Mendoza te saluda Laura Carbonari.
1: Gracias, Laura. Completamos con Lucas Correa y pegadito títulos, ¿eh? Tenemos la síntesis y nos vamos a Estados Unidos.
4: Hola, Luis, ¿cómo estás? Buenas tardes para vos, para el equipo, para la audiencia. 23 grados la temperatura a esta hora en la ciudad de Rosario, con el cielo mayormente nublado, además también con presencia de humo. No seremos Nueva York, pero tenemos lo nuestro. La humedad, dice el Servicio Meteorológico Nacional, que es del 79%. Me parece que se está quedando corto de nuevo porque está muy húmedo por aquí. Y además seguimos con la presión baja, 993 hectopascales. El viento está soplando, se dice en español, del sudoeste a 10 kilómetros por hora. Y por esto que decíamos de la humedad más la presencia de humo, la visibilidad está un tanto reducida, es de 10 kilómetros. El fin de semana, en teoría, vamos a tener mañana sábado mínima de 14 y máxima de 19, con probabilidades de lluvia, tanto por la mañana como por la tarde como por la noche. El domingo la cosa mejora, no tendríamos lluvia, sí, el cielo estaría gris, la mínima sería de 10 y la máxima de 15. Una temperatura un poco más acorde al momento del año que estamos atravesando. Y en cuanto a los títulos más importantes, Luis, por supuesto que tenemos que hablar de la final de este fin de semana, tenemos que hablar del Mundial, pero con un anclaje local, porque el Centro Cultural Fontana Rosa fue elegido por la FIFA como uno de los lugares punto fan mundial, así se llama exactamente, que es para formar parte de una transmisión oficial de la FIFA y de una cadena internacional muy importante, que se estará sumando entonces en el marco de este Mundial. Y además ese lugar viene siendo la sede donde de por sí los rosarinos pueden juntarse de manera libre y gratuita a ver los partidos del Mundial. Se instalará una pantalla gigante en la explanada, no se va a realizar nada en el interior porque se supone que va a quedar chico el lugar, pero en la explanada sí se van a poder convocar cientos de personas y en ese caso entonces se va a poder vivir el partido ahí, con este extra que probablemente forme parte, el hecho de ver el partido ahí, de la transmisión oficial de la final del Mundial. Y además, ya que estamos hablando de la ciudad en un contexto internacional, brevemente decir que el gobierno de los Estados Unidos eliminó la alerta de viajes que pesaba sobre Rosario. Esto lo anunció el embajador en la Argentina, Peter Lamelas, después de una reunión que tuvo con el gobernador. Y hablando de gobernador, le pidió a la Santa Sede que incluya a Rosario en la visita del Papa a la Argentina. Fue el gobernador quien invitó oficialmente a León XVI a visitar la ciudad durante su gira por el país en noviembre. Y por último, llega el fenómeno del Niño. El Paraná, el río, hoy amaneció cubierto de camalotes y piden extremar los cuidados al navegar.
5: presencia del presidente de la Nación, Javier Milei, el presidente de la AMIA apuntó contra la justicia y denunció el cajoneo de la causa que hace un año no presenta novedades. Esto fue en el acto por la conmemoración de los 32 años del atentado. Osvaldo Armosa renovó el pedido de justicia y pidió avanzar con el juicio en ausencia contra los iraníes. Los informes técnicos que recibió el fiscal Germán Policita complican la situación judicial de Manuel Adorni. De acuerdo a los peritajes, hay inconsistencias entre los bienes del ex jefe de gabinete y sus ingresos, y podrían citarlo a declarar en la causa que lo investiga por presunto enriquecimiento ilícito. El gobierno asignó más fondos a las universidades y aseguró haber dado el primer paso para cumplir con la cautelar de la justicia. Fue mediante un decreto de necesidad y urgencia publicado ayer que amplió el presupuesto 2026 con más de 4 billones de pesos. El Ejecutivo también otorgó un refuerzo de fondos para la CIDE. Por presión de la Unión Cívica Radical y los gobernadores, el gobierno volvió a postergar el debate del proyecto de propiedad privada que desregulariza la venta de tierras a extranjeros. Patricia Bullrich tuvo que pedir que la sesión pase a un cuarto intermedio hasta el 6 de agosto. Según un informe del Observatorio Argentino por la Educación, 6 de cada 10 chicos de 8 años tiene celular propio y no hay consenso sobre el beneficio de prohibirlo en la escuela. El 59% de los alumnos argentinos de tercer grado ya usa su teléfono móvil, pero todavía no hay evidencia concluyente a favor de quitarlos de las aulas. En medio de los festejos por el triunfo a Inglaterra, Cancillería emitió un comunicado alertando por el paso de un buque de guerra británico sobre el mar argentino. El gobierno cuestionó los movimientos del buque HMS Medway y dijo que las maniobras fueron ilegales. Continúa siendo extremo el riesgo de incendio forestal en la provincia de Córdoba por las altas temperaturas, la baja humedad y los fuertes vientos. Desde la Secretaría de Gestión Ambiental y Cambio Climático piden a la población extremar las medidas de prevención. La ministra de Seguridad, Alejandra Montioliva, comenzó a planificar el operativo para el regreso al país de la selección tras jugar este domingo la final del Mundial contra España. Participaron de la primera reunión representantes de las fuerzas federales, Casa Militar y la cartera de seguridad de la provincia de Buenos Aires.
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0: 18 con 35 minutos, hacemos doble contacto con los Estados Unidos. Primero con nuestros compañeros que están en Atlanta a punto de viajar a Nueva York, y con Mauricio Cóculo después, porque va a estar en un lugar, ¿qué sería? ¿Una fanfest? ¿Dónde va a estar Messi? Bueno, ya se lo vamos a preguntar a Mauricio, que ya está en Nueva York. Marcelo Lamberti, a esta hora, ubíquenos coordenadas, ¿dónde están?
1: Bien, Luisito, querido, ¿cómo estás? Gran placer de saludarte. 17 horas 35 minutos, Aeropuerto Internacional, aquí en Atlanta. Mal tiempo, lluvia, vuelo demorado a priori. El Bocha está feliz de la vida, contento.
0: Mejor que cambie el clima. No se suban así, si hay tiempo.
1: No, claro, pero si no, bueno, hubo una tormenta importante hace un par de horas, ahora está el cielo amenazante, pero bueno, nada para esta gran alegría que tenemos. Nos estamos yendo, vamos a estar llegando tarde, seguramente Mauri Cóculo nos irá a ir a buscar al aeropuerto, allí en Nueva York, esperando, Luis querido, esta gran final con todas las expectativas, las ganas, y todo lo que está despertando esta selección argentina, muchos argentinos. Vos sabés, Luis, que están llegando, los vuelos están carísimos. Si vos querés tomar Buenos Aires, Nueva York, obviamente vas a tener que tener un buen billete, como dirían. Entonces están utilizando todas las rutas aéreas aquí en el aeropuerto de Atlanta, muchos argentinos que van con destino a Nueva York, y todos con el telefonito en la mano para comprar a través de FIFA, en la reventa de FIFA, porque viste que ahora es legal. FIFA revende la entrada que te vendió, te cobra un 10-15%, y ahí, bueno, ahí se pueden comprar. Hace un ratito tengo una pregunta,
0: porque en la previa del partido con Inglaterra te escuché saliendo con nuestros compañeros de Rosario, y estaba sacando a gente que decía, me están cobrando 2.500, 3.500, pero está bajando. ¿En dónde era eso? ¿En la reventa oficial, que iba bajando el precio a medida que se acercaba el horario del partido?
1: Está claro, porque vos la subís, vamos a suponer, Luis Fernández llegará y compró una entrada para semifinal, la pagó 10 pesos. Vos la subís, la cargás a FIFA, y vos decís, yo tengo tal entrada y la vendo en $3.500. Y vos la dejás ahí, no te la compra nadie, la retirás y volvés a poner, si no, ahora pido 3.200. ¿Me entendés así? Bueno, acá en categoría 1, Luis querido, y un lateral haces a lo mejor en algún momento del partido. La estaban pagando $15.000, categoría 1, le alcanzás la pelota a Tagliafico para un lateral y hasta un córner podés patear. Pero bueno, hay gente que la tiene, que están viajando, así que yendo por todas las vías aéreas, los argentinos, a esta finalísima del próximo día domingo, Luis.
0: Excelente. Bueno, Marcelo, buen viaje. ¿No tenés estimación de cuándo van a estar saliendo?
1: El vuelo es a la hora 20 y el vuelo estaba programado para la hora 20. Sí. Tengo a Cóculo.
0: Le aviso, entonces, que espere.
1: Cóculo que está a las 23. Ahí, saco blanco, corbata roja, y bueno, veremos a qué hora llegamos. Nos va a esperar seguro, no tengo dudas.
0: Sí, lindo. Bueno, aunque sea en una línea, ¿qué sensación te dejó? Has estado más días. Atlanta, ¿te gustó la ciudad?
1: Sí. Yo sinceramente, bueno, hace muchos años habíamos venido ya en otra oportunidad. Hay varios Estados Unidos dentro de Estados Unidos. Una cosa es Miami, Las Vegas, puede ser alguna parte de Los Ángeles, y otra todo lo que tiene que ver con toda esta zona aquí que nos ha tocado recorrer con la selección argentina: Atlanta, Kansas, ciudades absolutamente desarrolladas, ciudades en donde evidentemente la fortaleza de las industrias, la fortaleza de los Estados Unidos se construye en esta parte del país, Luis, en donde abundan las carreteras y abunda la prosperidad, ¿no?
0: Es así. Bueno, podés.
1: Y las gaseosas, y acá las gaseosas.
0: Sí, ahí está la más importante. Mira,
1: la pegó el muchacho
0: Uno de las máximas, o a ver, no digo máxima, una de las personas que está en los cargos más altos de esa gaseosa.
1: Sí.
0: Es un cordobés.
1: Pero me decía ahora que me estoy yendo, ¿cómo no me dijiste antes que lo íbamos a visitar?
0: Igual.
1: Tenía una llamada tuya que no te contesté, debe haber sido para
0: tengo
1: eso.
0: Tengo unas ganas de contar algo, pero...
1: Cuéntelo.
0: Escuche, rindió y salió, le tomaron un examen, a ver, lo digo coloquialmente, sí, es otro proceso, y le dio que podía ser el uno mundial. Es latino, entonces no. Ahí tiene que ser uno de la casa. Pero...
1: Ah, tiene que ser local.
0: Un fenómeno. Marcelo nos está escuchando, el otro Marcelo. Abrazo grande y va a estar por Córdoba dentro de muy poquito. Bueno, Lamberti, preguntale, decíselo vos, no me gusta a mí, porque por ahí se puede malinterpretar.
1: Claro,
0: hay que buscar cócolo. ¿A qué hora te tiene que buscar cócolo?
1: Hay que evitar el teléfono descompuesto. Mauri, querido, el vuelo estará partiendo de la hora 20 en adelante, que con esa información te alcanza. Deberíamos llegar 22:30 en adelante. Así que el adelante es amplio, mi amigo, que nos estén esperando. Ahí vamos a llegar seguramente por vuelo nacional, nada más que no se
0: llega
1: espere.
0: ¿Llega Cócolo?
1: Saco blanco.
0: ¿Dónde está ahí?
1: Sí.
0: ¿El Cócolo llega a esa?
2: Tengo el hombre indicado para la tarea. El salteño más neoyorquino. Marito conoce Nueva York como la palma de su mano. Así que ahí estará, puntual.
1: Bueno, qué grande. ¿Viste? Muy bien.
0: ¿Cómo son los amigos?
1: Sí, espera, hay cartelito.
0: Y no está. Pero bueno, ahora,
1: sí, qué lindo que es cuando te esperan con el cartelito, ¿no? Te esperaron muchas veces, Luis, con el cartelito. Qué lindo.
0: No. Me tomo un bondi.
1: Sí.
3: Marce, la llamada perdida de Luis era para organizar el asado de la semana que viene, por las dudas.
1: No, eso ya está organizado.
0: Tiempo.
1: Está organizado.
0: Están atrasados.
1: Vos sabés que tiene tanta suerte, Luis, que la AFA está barajando, en caso de que pase lo que todos queremos, postergar el inicio del campeonato. Esa es una posibilidad que hay, es algo que está manejando AFA, así que capaz que se posterga el asado, Luisito.
0: Ya lo ha dicho el humorista Flaco Pailos. Cuando hay suerte, hay suerte. Marcelo, nos estamos hablando. Un abrazo grande.
1: Gracias. Chau.
0: Chao. Cócolo, ahora si te escuchamos, veíamos que escuchábamos con un bullicio de fondo. ¿Dónde andás?
2: Estoy, Luis, donde van a presentar en un rato la copa, el trofeo. Aquí estarán, dicen, entre las dos conferencias. Estamos, Luis, primero en la zona de fanáticos de Nueva York, en el lugar donde a esta hora se cocina la final del domingo. Acá está todo el mundo, las grandes leyendas de la FIFA, los hinchas, los fanáticos de todas partes del mundo, y yo estoy en un piso en el cual prepararon el escenario. Hay un show de DJs a esta hora. A nosotros nos hicieron ingresar por un corralito y nos sentaron en un espacio dedicado a la prensa internacional. Hay muchísima expectativa, te imaginarás, Luis, porque aquí lo que surgió es lo siguiente: vendría Lionel Messi junto a Rodri, los dos capitanes, el de Argentina y España respectivamente, trofeo en mano para presentarlo. Y acá está la expectativa, la ilusión, no solo de los argentinos, sino de gente de muchísimas partes. Levanto la mirada, veo camisetas de Colombia, banderas de Venezuela, por allá atrás hay un mexicano, han quedado algunos ingleses que se ve que ya tenían el pasaje pensando que llegaban a la final. Bueno, hay gente de todos lados esperando justamente, Luis, esa cuestión. Lo que se dice es lo siguiente: primero van a hablar De La Fuente y el capitán de España en conferencia de prensa. Eso será en el quinto piso del mismo lugar donde estamos nosotros. Ahí están esperando Mario Celedón y Nico May para tener la palabra del entrenador y el capitán de España. En el medio sería el acto en el cual estoy esperando yo, la presencia de Messi y de Rodri con la copa para presentarla al mundo. Y luego la conferencia de prensa del técnico argentino, que la FIFA establece debe ser con el capitán. Pero Argentina tiene una costumbre en el ciclo Scaloni, y es que no hable Messi en conferencias. Y en la previa de las finales, el que habla siempre es el mismo, Emiliano Martínez. Entonces, lo que pasó, palabra más, palabra menos, Luis, fue lo siguiente. Miren, Messi no acostumbra a hablar en la conferencia previa a la final. ¿Les parece que a Messi lo pongamos en un evento donde presente la Copa, y en la conferencia dejan que hable el Dibu Martínez con el técnico. ¿Y qué dijo la FIFA? Compró. 2-1, metemos a Messi con las leyendas de la FIFA a presentar el trofeo y que en la conferencia hable el Dibu. Eso es lo que estamos esperando, Luis, en un rato cuando finalice la charla del técnico de España con los medios del mundo.
0: Volvemos en un ratito, ahí está nuestro compañero Mauricio Coco, lo escucharán de fondo muchísima gente, hay música, bueno, está todo listo para que se presente la Copa y por lo menos las selecciones que van a disputar la final hagan justamente la aparición con sus capitanes. Nos quedó Cachito Mercado para saludarlo y ya estamos con Martín Cisneros, que es cardiólogo. Cachito, ¿cómo estás? Gracias por esperarnos. ¿Está Cachito ahí?
4: Hola, Luis, querido, ¿cómo estás? Un abrazo enorme. No, lo estoy escuchando tranquilamente.
0: Cacho, mil disculpas.
4: Todo lo que han venido anunciando y comentando. Pero nada.
0: A ver, estás con un poquito de delay.
4: Estamos para eso y estaba, bueno, mientras... ¿Puede ser?
0: A ver, hagamos una... A ver, hacemos para que no estemos con el delay.
4: Tenemos un poquito de delay, si no...
0: Hagamos una cosa, Cacho, vuelvo a conectarte y vamos derecho para que nos hagas un resumen, porque hay Copa Argentina, tenemos cosas también nosotros. Martín Cisneros, especialista en cardiología, intervencionista, matrícula provincial 25.650/2. Bueno, le hemos consultado, ¿cómo afecta al corazón un partido tan tensionante como una final? ¿Qué podemos hacer, escuche Gloria, para que nuestro corazón aguante?
5: Ay, sí, por favor.
6: Todas las emociones y la pasión que se viven en un mundial, principalmente en este tipo de partidos que están siendo muy intensos y sobre todo en un país tan pasional como el nuestro, generan en el organismo determinados cambios que son principalmente la liberación de hormonas como el cortisol o de sustancias denominadas catecolaminas, la adrenalina, la más conocida de ellas, que lo que hacen es que nuestro corazón aumente su frecuencia cardíaca y también puede aumentar la presión arterial. Esto es, como para que nos demos una idea, como si estuviésemos haciendo un ejercicio de moderada o alta intensidad, según estos cambios, por más que estemos sentados en un sillón. Esto en un corazón sano se tolera perfectamente, pasa simplemente como una situación de estrés, pero en un corazón que puede estar afectado, por más que muchas veces no sepamos que tenemos esa patología, principalmente lo que se denominan obstrucciones de las arterias coronarias, hacen que se pueda manifestar alguna enfermedad, porque en estas situaciones, como en cualquier esfuerzo, el corazón necesita que le llegue mayor irrigación, que es por el mecanismo por el cual le llegue el oxígeno y los nutrientes al corazón. Y si hay arterias obstruidas, esto no sucede y se produce lo que se denomina isquemia miocárdica, que puede desencadenar en un preinfarto o, en el peor de los casos, en un infarto. Los síntomas a tener en cuenta son dolor de pecho, falta de aire o palpitaciones principalmente, y si esto sucede y se hacen prolongados, esto no cede, hay que hacer una llamada de urgencia, un servicio de emergencia o concurrir a la guardia de institución. Y si esto se pasó y por suerte no llegó a un preinfarto o a un infarto, lo mismo, consultar con un cardiólogo clínico, quien va a saber, según los factores de riesgo de cada persona, solicitar los estudios necesarios como para poder diagnosticar previamente a que se provoque un infarto.
0: Bien, hasta lo que decía el médico cardiólogo. Vamos a saludar así a Cachito Mercado para completar los títulos del deporte, además del mundial. Tenemos nuestro fútbol, ¿no?
4: ¿Cómo estás, Luis? ¿Cómo me escuchan ahora? ¿Bien? Está un poco más.
0: Bien, perfecto.
4: Bueno, mientras ustedes hablaban, por supuesto, estaba escuchando atentamente todo lo que iban acotando con respecto a todo lo que va a ser la Copa del Mundo, ¿no? Bueno, Santilli hoy, el jefe de gabinete, ya se puso a disposición de la AFA, y bien, como lo decían recién, la posibilidad de esto que se suspenda, según el resultado de la selección argentina, el torneo se pare todo por una semana. Eso habrá que ver, porque no hay nada oficialmente, nadie que te responda a esta hora, porque obviamente calculo y se entiende que todo tendrá que ver con con lo que va a suceder el fin de semana, así que nadie quiere adelantarse a los hechos, ¿no? Mientras tanto, recordemos que ayer hubo Copa Argentina, Luis, que ganó Racing, que le ganó a Defensa y Justicia 4-1, y será el próximo rival de Belgrano en la próxima instancia, en los octavos de finales, y que Boca le ganó 2-0 a Sarmiento y va a ser el rival de Vélez. Es el camino que van, porque tanto Racing con Belgrano, el ganador de ese partido, va a jugar con el ganador de Boca frente a Vélez, así que ya están armados también los caminitos que se van conformando en la Copa Argentina. Arrancó hace un ratito nada más en el estadio del Deportivo Morón, San Lorenzo frente al Deportivo Riestra, están igualando 0-0 en 4 minutos, y a la hora 21:45 van a jugar River frente a Aldo Civi de Mar del Plata, el partido que se juega en Salta, por supuesto, y de acá se va a conocer el otro camino. Por el lado de San Lorenzo va a enfrentar a Gimnasia y Esgrima de La Plata, que está esperando ya hace un tiempo, clasificado para la próxima instancia, y por el lado de River va a enfrentar a Independiente Rivadavia de Mendoza, el flamante campeón del torneo, así que bueno, River tendrá que ganarle al Aldo Civi para irse por ese camino para enfrentar al equipo mendocino, Luis.
0: Excelente, Cachito, ya vuelo con vos, nos vamos al panorama del campo, nos vamos a la rural de Palermo.
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0: Vamos, Gustavo.
7: Hola Luis, hola campo, hola ciudad, y mientras la Expo Rural de Palermo va estirando las piernas, podríamos decir, en estas dos primeras jornadas para ya empezar a desandar el camino fuerte de esta feria, una de las más importantes que tiene el agro argentino y la más destacada en el ámbito ganadero a partir de la semana que viene, ¿no? Cuando comiencen los grandes eventos, las curas ganaderas y también las presencias políticas, el desfile clásico de esta vidriera del campo, que también es tribuna de pensamiento, como dice su eslogan histórico. Bueno, en este caso hay que decir que vamos a hablar un poco del mercado de granos, cómo está la situación. ¿Por qué? Porque el Departamento de Agricultura de Estados Unidos acaba de publicar su informe del mes de julio, en donde hay mensajes y, variables muy claras que hay que atender para ver cómo se va a desenvolver la cotización de los granos en lo que queda del año, ¿no? Así que dato muy importante que fue analizado en un informe especial de la Bolsa de Cereales de Córdoba, que se emitió en el día de hoy, y vamos a escuchar qué es lo que le depara a la soja, al maíz y al trigo, los tres principales cultivos, en la voz de Victoria Albornoz, analista del Departamento Económico de esta entidad.
8: En este mes se observa que las commodities agrícolas transitan un escenario marcado por ajuste en los balances globales y cambios en las expectativas productivas, acompañado por un contexto geopolítico cambiante. Para el mercado de la soja, el Departamento de Agricultura de Estados Unidos estimó un aumento en la producción mundial esperada, a la vez que hay una demanda creciente por la oleaginosa. Lo anterior, combinado con una reducción de los stocks finales, brinda un sostén al precio internacional. El foco estará puesto en Estados Unidos, ya que la soja se encuentra transitando el periodo crítico. En el caso del maíz, el USDA recortó la estimación de producción en más de 3 millones de toneladas respecto al mes previo. Mientras que la relación stock-consumo para el mundo es la más baja en las últimas 15 campañas, en Estados Unidos es la menor en 30 ciclos. Finalmente, para el trigo, se estima una producción mundial de 820 millones de toneladas. En el hemisferio norte ya han comenzado las labores de cosecha, mientras que en el hemisferio sur las de siembra, con una perspectiva favorable para la campaña local.
7: Así la palabra del economista Victoria Albornoz, de la Bolsa de Cereales de Córdoba, a propósito de lo que se señala de las tendencias del mercado. Hoy fuerte suba en la soja en Chicago, con $442 por tonelada. El clima de incertidumbre que se está viviendo en el mundo, con el conflicto ya no solo entre Estados Unidos e Irán, sino el recrudecimiento entre Ucrania y Rusia, está poniendo en jaque el mercado de commodities, que sube preventivamente. En este sentido, habrá que ver cómo se comporta el mercado a partir de la semana que viene. Informó para El Campo Hoy, Gustavo Gijena. Gran abrazo.
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1: Bueno, nos vamos, señoras y señores. Hemos tenido un final entre el campo y la tanda. Ya no nos quedamos sin tiempo. Chao, Luquitas Correa. Será hasta el lunes.
2: Chao, Luis. Buen fin de semana para vos, para todo el equipo. Será hasta el lunes. Esperemos que con una sonrisa de oreja a oreja. Buen fin de semana.
1: Sí, por supuesto. Haga fuerza. Chao. Chao,
3: Pilar. Anulo Mufa, no se dice nada.
2: No, bueno, una sonrisa de oreja a oreja.
3: Pero nada.
4: Elijo creer.
3: Ah, claro.
4: Luis, un fuerte mensaje de la AFA le respondió al gobierno tras la polémica por la bandera de Malvinas, hablando de una identidad construida sobre el esfuerzo colectivo, el talento y compromiso, convicción de un equipo que se alcanzan trabajando en equipo. Buen fin de semana.
1: Igualmente, chao Cachito, nos vamos.
5: Un abrazo, Luis, un abrazo para todo el equipo. Que tengan un lindo fin de semana. 15 minutos del primer tiempo en Morón. San Lorenzo y el Deportivo Riestra por la Copa Argentina están igualando 0-0.
1: Y le fue bien a Colapinto, y ese es el último título.
5: Totalmente, le fue muy bien a Colapinto. Hoy habrá que seguir trabajando, dijo el piloto argentino. Terminó séptimo en la prueba libre número 2. Su compañero de equipo se pegó contra las barras de contención, contra el guardrail. Duro fue el accidente de Gasly, que tendrá que trabajar duro mañana también.
1: Hasta el lunes. Chau, Gloria.
3: Que sea el mejor fin de semana de su vida. Nos reencontramos.

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1: Buenos Aires.
2: El gobierno nacional, el de CABA y el de la provincia de Buenos Aires preparan distintos operativos de seguridad de cara a la final entre Argentina y España por la Copa del Mundo.
1: Se busca garantizar que las concentraciones y los eventuales festejos se produzcan sin incidentes.
2: Permanece la incógnita respecto a los planes de la selección para luego del partido.
1: Salta.
2: Asesinaron de una puñalada a un joven de 29 años en Tartagal y las autoridades buscan al homicida.
1: La víctima se encontraba sentada en la puerta de su casa cuando el agresor lo atacó a la altura del tórax y huyó del lugar.
2: Revisan las cámaras de la zona para dar con el responsable.
1: Internacionales.
2: Estados Unidos lanzó una nueva oleada de ataques a Irán por séptima noche consecutiva, mientras recrudece la lucha por el estrecho de Hormuz.
1: De acuerdo al comando central, la ofensiva busca seguir degradando la capacidad militar iraní.
2: La televisión estatal iraní reportó 7 muertos y la destrucción total de puentes claves para el tránsito hacia el principal puerto de la República Islámica.
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0: Hola, hola, hola, ¿cómo les va? Muy buenas tardes, bienvenidos a la Argentina Hoy. Vamos a hablar, después de esta muy cortita pausa que vamos a hacer, con un gran escritor argentino, un hombre con una enorme trayectoria, que publicó su primera novela ya por 1973, un hombre que ha hecho enormes aportes a la literatura argentina, que es un gran novelista, que también ha sido editor de revistas literarias, un hombre que ha tenido opinión literaria y opinión política, es un gran intelectual, y es para mí un gran gusto poder saludar, después, como les digo, de esta breve pausa, a Luis Guzmán. Luis Guzmán es nuestro entrevistado de hoy. Esto es decir que vamos a hablar de literatura y de los grandes escritores de nuestro país y del mundo. Pausa y hablamos con Luis Guzmán.
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0: Hola Luis, el gusto de tenerte en la Argentina Hoy. ¿Cómo te va? Buenas tardes.
4: Buenas tardes, ¿cómo estás vos? Muchas gracias a vos.
0: Es un gran gusto y un gran honor para mí poder hablar contigo. Tenés una trayectoria que a mí me exime de mayor comentario y mayor presentación. Pero hay mucha gente que quizás no te haya leído y quizás no te conozca, o le ha sonado tu nombre, o te ha escuchado. Entonces yo quería revisar un poquito tu carrera literaria en esta conversación de la Argentina Hoy de hoy. Y empezar por preguntándote algo básico. ¿Qué fue primero en vos? ¿El que leía o el que escribía?
4: Bueno, yo supongo que el que leía. En principio el que leía. Y leer me llevó a escribir. Y yo tengo un libro que se llama La decisión de escribir. Que es como un mito. Cuando cada escritor se decide a escribir.
0: Claro.
4: Suponete, Graham Greene cuenta que se analizaba con un junguiano. Entonces se quedaba dormido en la casa y el tipo le hace llevar un libro de doble contabilidad. Acá pone el sueño y acá las asociaciones. Sacaba el reloj y dice: usted tiene 5 minutos. Y Graham Greene escribía. Entonces un día Graham Greene dice: no soñé nada. Y el psicoanalista le dice: invéntelo. Bueno, yo digo, ahí sí, su escritor.
0: Claro. Entonces, le disparó la obligación de inventar algo, de generar ficción.
4: En mi caso, mis padres se casaron bastante después de tenerme, entonces en la libreta de caja de ahorro dice Luis Alberto Vázquez. Cuando se casan, dice Luis Alberto Vázquez, léase Guzmán. ¿A qué me podía dedicar?
0: O sea, empezó con una ficción hasta tu nombre.
4: Así es.
0: Yo también psicoanalista, y esto por una asociación libre como la que le planteaba ese terapeuta Graham Greene, me hizo acordar que hace poco tiempo entrevisté a un periodista español que se llama Carlos Elordi Cue, que escribió hace poco tiempo, con motivo del Mundial, una nota sobre la característica principal de los argentinos. Carlos Cue vivió en la Argentina, nos conoce, además nos quiere, dijo: no, lo mejor, lo más importante, el valor más importante que los argentinos tienen es la amistad. Y hay dos cosas que a mí me llaman mucho la atención respecto de los argentinos, además de la amistad. La asociación de la amistad con el asado, como espacio o herramienta para el encuentro de amigos, y el psicoanálisis. Le llamaba poderosamente la atención porque los argentinos tenemos tanta pasión también por el psicoanálisis, especialmente en Buenos Aires. ¿Por qué crees, siendo vos, teniendo esa profesión, ese título, que tenemos esa pasión por el

0: escritor pone psicoanalista en las notas. Sí. Yo no veo que pongan escritor ingeniero, escritor farmacéutico, escritor el biólogo, escritor odontólogo.
1: Es verdad eso.
0: Hay evidentemente una relación. Y yo creo que es una relación, digamos, con la tradición que vino, digamos, cuando Garma y emigra acá, la cuestión española, y se cruzó con, quizás, una vez estaba en Uruguay, y me invitaron a jugar al truco, y fuimos a jugar a un lugar, le digo a mi amigo, ¿estamos jugando al truco o al póker? ¿Sí? Porque era muy silencioso. Uh-huh. Entonces, quizás, esa cuestión, digamos, del truco, ¿no? Que el truco es tan hablado, ¿no? A diferencia del póker, tan silencioso, ¿no es cierto? No es que un psicoanalista habla todo el tiempo, sino que escucha. Hay, en principio, una relación con la palabra y después una tradición, digamos, ¿no?
1: Sí.
0: Y, evidentemente, digamos, me gusta una cosa que dice Borges en 1926, cuando habla de la fatalidad de la lengua. El paisano ve venir a la paisana y dice, qué linda. Y después dice, agrega, tan linda como el sol. Y Borges se pregunta, pero si no había necesidad de agregar eso. Bueno, dice, es la fatalidad de la lengua que se impone al pensar. Digo, claro. Lo pienso por ahí, que hay una fatalidad de la lengua que la palabra se impone al pensar, ¿no?
1: Acabas de nombrarlo a Borges dos veces, acaban de cumplirse también 40 años de su muerte. A mí me sorprende, y me alegra más que me sorprende, la verdad, me da un gran beneplácito ver cómo grandes escritores en el mundo están hoy referenciados en Borges. Cómo la palabra de Borges, la lengua de Borges, se ha no solo mantenido en el tiempo, ha sobrevivido al tiempo, esa otra de las grandes obsesiones de Borges, sino que se ha enriquecido, porque lo han reinterpretado a Borges, una vez más, otra obsesión de Borges, al infinito y en miles de laberintos diferentes del lenguaje. ¿A vos qué sensación te causa ver que premios Nobel, etcétera, tengan a Borges como una referencia permanente que figura en los libros, que está presente en otras literaturas?
0: No me asombra por varias, primero dos anécdotas. Yo fui a hablar a casa de Borges hace poco, resulta que me daba vergüenza decir que yo también había nacido en Adrogué, después que nació Lilia y nació Borges. Entonces llevé una carta de mi padre a mi madre, decía saludos al pibe, y figura la calle Alsina 745 en Adrogué. Me hicieron pasar a la casa. Entonces cuando fui a hablar a la casa de Borges, hay una escultura. Entonces me dicen, ¿vio a quién le está dando la espalda? No, a la unidad básica justicialicia. Me dice, corriente hasta la muerte. Y yo le digo, bueno, te dan vuelta de noche. Me dicen, si después se da vuelta solo. Entonces, una vez que por circunstancias de Buenos Aires vino Derrida, nos había invitado en realidad un amigo mío a comer, y solo eso pasa en Buenos Aires, que todavía tiene de bueno. Mi amigo me llama y me dice, es el cumpleaños de mamá, no puedo ir. Entonces nos encontramos con Derrida, con Eduardo Brunner, frente, lo único que quería era frente a la casa de Borges.
1: Claro.
0: En la Galería del Este, un domingo que no había nadie.
1: Claro.
0: ¿No? Pero el señor, nada menos que Derrida, un señor recontra amable, y ¿no? Quería ir a lo de Borges.
1: Claro.
0: Yo tuve la suerte de estar varias veces con él, tener unas cuantas fotos con él. Borges cambia la literatura, porque hay dos o tres textos, por ejemplo, el escritor argentino y la tradición.
1: Uh-huh.
0: Entonces él dice,
1: un ensayo.
0: Yo pensaba en la calle Paseo Colón y escribía Rue de Tolón. Uh-huh. Para escapar al color local.
1: Claro.
0: O sea que ahí ya aparece la extraterritorialidad, que después van a tomar mucho Steiner. Estamos hablando de un texto
1: Sí.

0: viejo divorcio. Después, en Kafka y sus precursores, altera el tiempo e introduce la lectura retroactiva. Dice cómo influyó Kafka en Melville. Entonces empieza a cambiar la cabeza. Y finalmente el Pierre Menard, ¿no es cierto? Entonces, digo, Borges me parece que permite eso, permite esa posibilidad de leer desde otro lugar, ¿no es cierto? Y hay cosas, en lugar de decir que se murió mi padre y no sé qué, dice, es el último espejo que repitió la cara de mi padre.
1: Claro. A mí lo que
0: Entonces,
1: me ha
0: la.
1: sorprendido de Borges es la condición argentina de Borges y la condición universal de Borges al mismo tiempo.
0: Pero porque leyó toda la literatura y cuando es cierto que ya Kafka había escrito en sus diarios que quizás el autor del Quijote era Sancho, pero cuando él te mete al Pierre Menard cambia la manera de leer Borges, ya la lectura lineal, cuando la flor de Coleridge aparece en el soñás y se despierta con la flor en la mano, cambia toda la estructura, digamos, literaria argentina, de una manera de leer, ¿no es cierto?, que teníamos, a mí me sirvió mucho, y aparte el humor de Borges, ¿no? Porque ese día fui varias veces, pude estar con él, entonces íbamos para la escuela, digo, una psicoanálisis, entonces me decía que quería tomar algo para entonarse, porque le daba un poco de miedo hablar, se ponía. Entonces entro y digo, mirá, Borges quiere tomar algo. Entonces le dice, maestro, dice, ¿quiere tomar vino tinto o blanco? Dice, me da lo mismo si soy ciego. Entonces, no es el humor de Bioy, ¿sí? No es el humor de, incluso de Pique Fauvel. No, es la lengua hablando. Cuando hablaba Maradona, no tiene que ver con la cultura. Cuando dice, es la mano de Dios. Es la lengua. Cuando un laburante de San Martín no le preguntan quién era Maradona, le robaba el trabajo a Dios. A veces son gente que tiene una relación con la lengua muy, muy privilegiada. Fíjate que él está con María Kodama en el Sahara, en el desierto, agarra un puño de arena, camina 10 metros y lo tira. Y dice, he cambiado la forma del desierto. Ricardo Piria, que como un amigo me contaba otra que era muy buena, ¿no? Él quería hablar con Borges y Borges le dice, véngame a ver después que termina la conferencia. Entonces Ricardo lo va a ver y le dice, Borges, dice, bueno, vengo a hablar con usted, dice, pues estoy esperando al señor Piria, pero Piria soy yo, qué suerte que los dos sean uno. Digo,
1: La
0: es una
1: metafísica
0: relación con la lengua.
1: hecha palabra.
0: Sí, es lo que dice Gracián del ingenio. El ingenio dice, Gracián es la ocasión en la lengua. No es que es chistoso el señor, sino que, ¿no es cierto? Él, ese día que fuimos y le querían pagar, él guardaba la plata en un libro llamado El Camello. Entonces le preguntaba a Fanny, ¿tiene agua el camello? Entonces van al banco, porque parece que había tenido un problema. Y le cuenta esto a la empleada. Entonces la empleada dice, discúlpeme, Borges, voy a llamar al gerente. Y Borges le responde, señorita, dice, usted ha acabado de matar a la metáfora. Digo, ¿se entiende, no?
1: Sí, Luis, ¿es difícil ser escritor después de Borges? ¿O es más fácil ser escritor después de Borges?
0: No sé si mal pillo me dice, el señor juega en otra liga. Juega en otra liga. Como Kafka, como Proust, con en otra liga, después está uno, ¿no? Porque eso de la extraterritorialidad, y lo dice Joyce, cuando a Joyce le preguntan, digamos, ¿por qué se fue de Dublín? Para poder escribir sobre ella. Entonces, digo, tiene esa manera de leer Borges que te trastoca, digamos, la posibilidad de la lectura lineal. Y en ese sentido,
1: ¿No sería en ese
0: digamos,
1: sentido
0: a nosotros.
1: aventurado decir que eligió irse de Buenos Aires y morir en Ginebra para expresar su amor por Buenos Aires?
0: Sí, también yo fui a la tumba, ahí en Ginebra, y es muy increíble, salvo era que lo que pasó con Indio Solari, pero yo tenía una cosa que. el mes más cruel para Argentina es junio, no es abril como para Eliot, porque se murió Borges, bombardearon la Plaza de Mayo,
1: claro,
0: hubo que rendir Malvinas, se murió Gardel y después vino la mano de Dios.
1: Claro.
0: Todo pasa en junio. Y bueno, cuando fui ahí a verlo a Borges a Ginebra, una cuadra antes, una escultura, un escritor en bronce, y me acerco, ¿quién era? Michel Butor. Michel Butor. Entonces me acordé de que él tenía ese libro, El empleo del tiempo, ¿no? Entonces, el empleo del tiempo es el empleo que tenemos mientras estamos vivos. Ahora, este hombre creía en la eternidad, evidentemente, porque tiene esa frase que dice, la discusión la proseguiremos en la eternidad, y otras cosas introduce, el libro se llama así, discusiones en la literatura, ¿no? Plantea la discusión, se llama así,
1: claro,
0: ¿no es cierto?
1: Claro.
0: Entonces, en ese sentido a mí me marcó mucho, tuve la suerte de conocerlo, y todo el tiempo te decía esas cosas,
1: y
0: ¿no?
1: Tenemos la fortuna de seguir leyéndolo y descubriendo cada vez que leo.
0: Yo arriba en Mesa de Luz tengo Borges, Kafka, Warner, y ahora incorporé a Pedro Lemebel, que me parece que tiene una relación con la lengua, un escritor chileno,
1: sí,
0: muy impresionante, muy impresionante.
1: Luis, ¿cómo te aparece la idea de para una novela? ¿Cómo te surge? ¿Hay una multiplicidad de situaciones o empezás a tirar de un hilo como de una madeja?
0: No, el hilo tira de mí. Yo creo que después del frasquito, que son los primeros libros, hasta El corazón de Julio, después todo empieza a salir por asociación.
1: El frasquito es del 73, si yo no me equivoco.
0: Es el 73,
1: claro,
0: ¿no es cierto? Y después empecé a escribir los libros que me parecen a mí como más difíciles, que son los libros con trama. Y con trama, ¿qué quiere decir? Primero la trama, segundo los personajes. Los personajes del frasquito hablan todos igual, tengan 40, 80, 23 o 6 años. Después empecé a darme cuenta que no. Traté de empezar a escribir con personajes y con trama. Al principio una mujer, un hombre, hablaban todos de la misma manera. ¿Sí? Todo eso lo vas aprendiendo a medida que vas escribiendo. Y ahora estoy muy feliz de haber terminado una novela que se llama Dos extraños.
1: Sí.
0: Proviene de como 12 extraños del tango, que también sí, me marcó mucho las letras de tango en mi mitología, ¿no?
1: Claro. Bueno, es que como 12 extraños es una síntesis en 3 minutos de vivencias que muchas personas han atravesado en su vida, que es el desencuentro de un amor, o el reencuentro del desencuentro, para decirlo de alguna forma, ¿no?
0: El encuentro y el desencuentro. Ahí hay una discusión con Cabrera Infante, porque Cabrera dice que el bolero, digamos, es sentimental, en cambio el tango es dramático, ¿no? Yo no creo que sea tan así, pero evidentemente las letras del tango me han marcado mucho. Y las lecturas, como vos decís, porque yo tengo un libro escrito que es donde un libro me llevó. ¿No? Y los libros me han llevado a muchos lugares, por ejemplo a la Casa de O'Neill en California, ¿no? Que la Casa de O'Neill en California tiene 7 entradas. ¿Por qué? Para evitar los demonios, ¿no? Entonces, como él, digamos, tenía la cuestión esa de que no podía ver la luz, ¿no es cierto? Tenía el rancho atrás y lo miraba en un espejo, ¿sí? Porque tenía como especie de fotofobia, ¿no?
1: Sí.
0: Entonces, y escribía en 2 máquinas, 2 obras de teatro al mismo tiempo, ¿no? Entonces, he viajado mucho a los escritores, a la casa de Kafka, a la casa de Feliberto Hernández, en Uruguay.
1: La casa de Kafka en Praga es ínfima, es chiquita, está en el barrio viejo.
0: Fui 4 veces, 5 veces fui a Praga, y sí, al principio no, eran años más difíciles para poder entrar, y después ya todo se transformó en Café Milena, pero digamos, tuve esa posibilidad, ¿no? La primera vez que me decían, no Kafka, no Kafka, no Kafka.
1: Cuando,
0: y yo insistía.
1: Cuando tenés la idea de
0: no Kafka, y yo preguntaba, acá vive Kafka, no Kafka, no Kafka. Y Y después tuve la posibilidad de, bueno, hablando, escribiendo otro día, ahora voy a sacar un libro sobre Piria, que se llama El hombre que escribe, y los dos leíamos mucho, digamos, Lee y Joyce, ¿no? Entonces, digo, a ver, en 1979, el primer viaje que fui a Europa, fui a la Torre Martelo, a ver la Torre Martelo, sí, ¿no? Y encontré un libro de Isidoro Bryanstein dedicado, que dice, a Luis que fue a visitar la zona de la tierra del maestro. Otro de Ricardo Luis que fue a ver las aguas oscuras del Lifa. Éramos muy ancianos en ese tiempo, digamos, y bueno, nos atravesaba mucho la literatura, pero...
1: Y te sigue atravesando, porque seguís escribiendo.
0: No, sí, tengo que parar, tengo como 10 libros para sacar, pero digamos, se me ocurre.
1: O sea, ¿tenés un rigor para escribir? O sea, ¿te pones horario
0: para escribir? No. Me siempre escribo, casi como mi mamá me llevó a ver el espiritismo, a ver a los médium, digamos, ¿no? Sí. Eso es lo que lo cuenta el Fartito, ¿viste? Que me lleva a ver a Gardel, pero fue una mujer, yo no entendía nada. A ver, había un... Cuando sacamos el literal, con Germán García, sí, y Osvaldo Lamborghini, sí, la revista, había un muchacho que había estado preso y lo habían quedado en libertad, que robaba y se regeneró. Entonces nos contaba que cuando estaba sentado en una plaza y veía pasar un camión de caudales, de juncadela, le picaba la palma de las manos. Entonces eso me dio a mí una aplicación, porque es muy difícil pensar después del Yo Supremo por qué Roa escribió otras cosas.
1: Claro.
0: Porque le picaba la palma de las manos.
1: Claro.
0: ¿Por qué el gran escritor Guimarães Rosa, que es un grande,
1: sí,
0: ¿no?, que escribe toda una novela, que al final te enterás que la escribió una mujer, y crees que es un hombre durante toda la novela, sí escribe otras cosas que por ahí son menores? O cómo te explicas el informe de Brody en relación a otros textos. Y claro, porque le pica la palma a la mano, no pueden dejar de escribir.
1: Claro.
0: ¿No?
1: Luis, se me terminó el tiempo, lamentablemente, y yo me quedaría charlando horas contigo. Las entrevistas de la Argentina hoy terminan con un pedido que tiene la intención de que llegues con tu recomendación a los oyentes de Cadena 3 Argentina que nos escuchan en todo el país. ¿Qué es pedirte que nos recomiendes? ¿O un libro, o una peli, una película, o una serie? Lo que vos quieras, cualquiera de esas tres cosas.
0: Bueno, un libro... Los diarios de Kafka son como la Biblia, ¿no? Uno aprende el fracaso y aprende que él decía, cuando esta mano quiere escribir, una mano agarra a la otra, ¿no? Entonces, ese es uno. Y películas hace tanto que no voy, pero hay algunas que no me olvido más. El Gran Torino no me olvido más.
1: El Gran Torino. La de Clint Eastwood.
0: La Clint Eastwood,
1: claro, sí.
0: Que cumplió 99 años.
1: Sí, sí.
0: Y su biografía política no me interesa, pero...
1: No, pero, digamos, pero que es un tipo que nos ha dado una enorme felicidad y placer viendo su película,
0: ¿no? Es,
1: como actor y como director. Es extraordinario.
0: Como es un mito, ¿no?
1: Claro.
0: Y cuando vas... Yo tuve la suerte de andar por Estados Unidos, esos lugares, y es como cuando cuenta él.
1: Claro, claro.
0: ¿No?
1: Sí,
0: bueno, no te robo más tiempo y no, te agradezco un montón.
1: Al contrario,
0: verdad.
1: Me felicito de haberte rodado este rato, porque ha sido un gran placer, Luis. Un enorme abrazo y muchas gracias.
0: No, muchas gracias a vos, la verdad, muchas gracias.
1: Un abrazo grande, Luis. Chao.
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1: Nos estamos yendo, nos vamos. Después de esta muy interesante conversación con Luis Guzmán, escritor, un gran escritor, y sobre todo un extraordinario lector, además de un gran escritor. Porque no hay grandes escritores sin grandes lectores detrás del gran escritor. Es el círculo que cierra brillantemente con su obra literaria que empezó allá por el 73 con la publicación de la novela El Frasquito, Luis Guzmán ha seguido publicando y va a seguir publicando una extraordinaria obra literaria que es un gran aporte a la literatura argentina. Si no lo leyeron, se los recomiendo especialmente. Nos vamos a encontrar mañana aquí, minuto más, minuto menos, de las 7 de la tarde, para despedirnos ahora, en el que llega, momento en el que llega a Cadena 3 Argentina, la cadena del gol. Abrazo grande.
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0: Muy buenas tardes, buenas noches a todos. El gustazo enorme de reencontrarnos convocados por estas dos pasiones, el fútbol y la radio. Comenzamos aquí la cadena del gol, cadena 3. Estamos junto al Bocha Uriet, a Marcelo Lamberti, en la puerta del vuelo que nos va a llevar a Nueva York, que nos va a llevar rumbo a la final. Con un día de muchísima actividad, va a estar hablando Scaloni en cualquier momento, va a estar hablando también Dibu Martínez, con la actividad de las leyendas. Nuestros compañeros estuvieron hoy, nada más y nada menos que en el MetLife, que va a ser el anfiteatro, el receptáculo de la gran final. Estamos aquí con la producción de Gustavo Corradini, con muchísimo material, con muchísimos contactos y tratando de desarrollar todo. Primero lo voy a saludar al querido Carlos Andrés Bocha Uriet, rumbo a tomar un avión a la segunda final consecutiva. Bocha, ¿cómo te va?
1: ¿Cómo te va? Increíble, increíble, gringo querido, increíble. Viviendo dos finales, casi la misma gente, casi en una situación similar. Bueno, no similar, porque la otra empezamos mal y terminamos bien, y acá empezamos bien y seguimos bien, y no jugábamos bien, pero terminamos jugando bien. Y bueno, y estar otra vez en una final no se puede creer, y frente a España, que es aquella finalísima que se suspendió, que no se pudo jugar, y ahora el destino hace, y esos caprichos que tienen que ver con el fútbol mismo, que se juegue semejante final. Bueno, con toda la expectativa, ¿no? Esperando llegar a Nueva York lo antes posible para descansar, para estar bien concentrados de un partido que, tal como fue el de Qatar, va a ser seguramente inolvidable, querido gringo.
0: Así es, el relator de Mundial, el Bocha Uriet, tratamos de no hablar muy fuerte aquí porque la gente está, viste, empiezan enseguida a girar los
1: cuellos. Sí, por eso hablo de paso.
0: Andamos casi en un tono de respeto a todos los que no está atiborrado el aeropuerto, hubo demoras, nosotros tenemos media hora nada más de demora, y la puja por una entrada para estar en la final, un escenario muy distinto al de Qatar, donde la gente viajaba, iba al fanfest y empezaba el regateo. Entrada, I need ticket, I have ticket, y que sí, que no, que se iban atrás de un arbusto, que se iban al baño de un bar. Bueno, aquí la venta es oficial por FIFA, se están pagando $15,000. Yo voy a contar en el arranque dos cuestiones nada más. Anoche estábamos cenando aquí en Atlanta con Marcelo, al lado un muchacho solo comiendo. Veo que se come una pizza entera, que después se come una lasaña. Le digo a Marcelo, se clavó una pizza y una lasaña. El de al lado me dice, tengo hambre, casi me muero. Cuando me había entendido, le digo, mil disculpas, te vi comer mucho. No, ¿qué estás haciendo acá? No, dice, ya, me vine a comer tranquilo porque saqué la entrada. Dice, ¿cuánto la pagaste? $11,500. Le digo, pero hoy al mediodía estaban 5,800. No, dice, por eso estaban muy alto. Esto para graficar, y se ven muy chiquitos los jugadores, me dijo, para graficar que hay muchos mundos adentro del mundo. Y después, otro conocido, un empresario, llamó desde arriba del avión, lo llamó Marcelo, ¿cómo hago para sacar entrada? Dice, mira, entra a la página de la FIFA. A los 5 minutos dice, muchas gracias, acabo de sacar para toda mi familia, conseguí bien ubicado. ¿Cuánto la pagaste? 15,000. Hay muchos mundos dentro del mundo. Lo saludo a Marcelo Lamberti. Marcelo, ¿qué hay que saber de la selección? Está por hablar Scaloni.
2: ¿Cómo estás, Claudio? Gran placer de saludarte. Están bien, te adelanto, están bien, después te cuento, están bien físicamente, un poco cansados, por supuesto. Mañana práctica abierta, 20 minutos de fútbol, pero están bien los muchachos.
0: Muy bien, lo voy a buscar a Nico May, que está en el centro de convenciones, donde va a hablar. ¿Dónde está Nico? ¿Dónde está Nico? Que es la pregunta recurrente. Nico está en la conferencia de prensa de Scaloni. ¿Cómo te va, Nico? Que mañana va a relatar para la Central Deportiva.
3: Claudio, querido, ¿cómo te va? Un abrazo enorme. Me parece que estoy en un boliche, pero créeme que no. No estoy en un boliche, estoy en la sala de la conferencia de prensa de la selección argentina. Estamos viendo en pantalla gigante, porque está Kevin Hart, el presentador, junto con Río Ferdinand, recibiendo a Emiliano Martínez, a Rodri Hernández, a Luis de la Fuente y ahora a Lionel Scaloni, porque está el trofeo en el medio de todos ellos. Esto es en un sector distinto a donde me ubico yo, en el piso 1, a donde está Mauricio Coccolo, y nosotros esperamos que cuando termine este evento venga Scaloni, venga Libu, quien siempre habla el día, en este caso 2 días antes de una final. Y ahora, Leo Messi también haciéndose presente, tipo meet and greet, viste, cuando van los artistas y hay un evento muy pequeño para algunos fanáticos. Messi, el Dibu y Lionel Scaloni contra De La Fuente y Rodrigo Hernández. Ojalá que ese 3-2 se plasme el resultado el domingo.
0: Perfecto, Nico, quedamos con vos como epicentro ahí, seguinos contando.
3: Dale, excelente. Bueno, te digo acá que la gente mucho no entiende que qué hace un jugador de o compasado en Inglaterra en el medio de argentinos y de españoles. Porque digo, tenés un montón de figuras si querés poner de un lado y del otro como para picantearla. Porque se trata un poco de eso, ¿no? De hecho, recién pusieron el tema de los Cadillacs Matador y la prensa argentina empezó a gritarle a la prensa española porque hay una especie de clásico. De hecho, cuando estuvo De La Fuente hace un ratito acá, una de las preguntas fue: Luis, ¿usted siente realmente que Argentina provoca? ¿Es un juego desleal, agresivo, torpe? Y De La Fuente dijo, con todo el respeto que se merece la selección argentina, selección que dirige mi amigo Lionel Scaloni, ganaron la Copa América, la finalísima, el Mundial, la otra Copa América y están en la final. No existe un caso así. Y ahí vuelven a levantar la música. Es Djokovic, Novak Djokovic, también ahora con Messi, con Dibu, con Scaloni, con Ferdinand. Bueno, ustedes lo dicen siempre, si hay algo que nunca va a faltar en los Estados Unidos es el show. Parece para muchos el mejor tenista de todos los tiempos, Novak Djokovic, para también sumarse a la conducción de este evento, FIFA World Cup Final, Fanatics Events, es solamente para los fanáticos, no para responder preguntas, sí directamente para poder aprovechar, bueno, los problemas de acoplo con los micrófonos no son solamente en Argentina, en los Estados Unidos también pasa. Un micrófono para Leo Messi, un micrófono para Scaloni, un micrófono para Dibu Martínez, está hablando en inglés Djokovic, está explicando justamente el evento, de lo que se trata, todos los fanáticos con los micrófonos esperando justamente que por ahí alguno tenga la chance de recibir, no sé si alguna camiseta se regalará con la Copa del Mundo, la que pesa más de 6 kilos que Messi ya levantó y que Rodri decía en conferencias de prensa, y yo daría todos mis títulos por ser campeón. Está hablando Scaloni, esto no es en vivo en este lugar, lo quiero aclarar, es el piso 1, nosotros estamos en el piso 5, está muy mal el sonido, está muy mal el sonido, habla sin pensar en lo que pasa, con lo que se viene con el partido, deja de hablar porque el micrófono termina rebotando, pero la verdad que es un evento fuerte, único, inédito, nunca se dio esto antes de una final, parece que es un partido de leyenda solamente, pero acá no, acá hay técnicos campeones y otros que buscan justamente serlo, como es el caso de La Fuente y Rodrigo, que están en un costado, los flashes, las cámaras van con Messi, con Scaloni y con el Dibu. Olvídense, los españoles, con todo respeto, no existen en el evento, todos están con Leo Messi.
0: Perfecto, con la pasión de ser testigos, ahí estaba Nico May desde el lugar de los hechos, todo un show previo, y que cada vez va a ser más en cada mundial. Por suerte la FIFA ha entrado en razones, ha dicho que solo 17 minutos se va a parar en el entretiempo y que va a durar 11 el espectáculo y que se la van a arreglar en 3 más 3 antes y después de armar y desarmar. Bienvenido sea que realmente sea así. En la Copa América recuerdo que fueron 25 minutos. Voy buscando los títulos con Cacho Mercado. ¿Cómo le va, Cacho? Muy buenas noches.
4: Hola, Claudio, querido, ¿cómo estás? Con el gusto, por supuesto, de estar compartiendo con todos ustedes este momento. Se está jugando partidos de Copa Argentina a esta hora, actualizándonos en el fútbol ya de nuestro país, más allá de lo que se habla de la posible modificación, el arranque o no en la semana próxima, todo depende de lo que va a pasar con la selección argentina. Se ha terminado el primer tiempo en la cancha del Gallito de Morón. Está ganándole San Lorenzo al Deportivo Riestra con gol de Arreali a los 26 minutos. El equipo de Pipo Gorosito, que está debutando en la conducción técnica, recordemos que el ganador de este partido va a enfrentar a Gimnasia de La Plata en la otra llave, ya en octavos de finales. Mientras tanto, 21-45 juega River frente a Aldo Civi. El ganador de ese partido enfrentará a Independiente Rivadavia de Mendoza. Recordemos que la jornada de ayer tuvo la victoria de Racing, lo habíamos contado, 4-1 frente a Defensa y Justicia, y anoche transmisión con el Gato Greco, 2-0 la victoria de Boca frente a Sarmiento de Junín. Entre los títulos más importantes, que hay partidos de la Primera Nacional que se están jugando a esta hora, perdió Racing de Córdoba, cuando ustedes lo quieran lo actualizamos. Ferro le está ganando a Colón de Santa Fe por 1-0, y a propósito de lo que decía recién, del espectáculo en el entretiempo, Madonna, Shakira, Justin Bieber y BTS serán los encargados de esa ceremonia dentro del partido final de la Copa del Mundo.
0: Muy bien, queda presentado el programa y vamos con Mauricio Coco, lo que está en primera fila.
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0: Ahora nuevamente al lugar de los hechos, se está hablando Messi, vamos Mauricio.
6: Gracias Claudio, recién termina Messi de hablar, le preguntó Novak Djokovic qué sentía cuando jugaba al fútbol. Nosotros estamos en la primera línea, al pie del escenario, donde a esta hora de un lado están Rodri y De La Fuente y del otro Messi, Scaloni y el Dibu Martínez, la presencia de Río Ferdinand, de Djokovic, la gente que lo saluda a Messi. Vamos a ver cómo es el audio, Claudio, porque tenemos sonido ambiente, no tenemos parlante cerca, pero bueno, de repente podemos tomar algunos fragmentos de lo que están diciendo el capitán argentino, el Dibu Martínez. Hay una presentadora que está haciendo una arenga, el público desde el fondo saluda y grita por Messi. Messi levanta la mano, hace un gesto, está sentado sobre una banqueta, los tres, Messi, Dibu y Scaloni, a la derecha Dibu, al centro Scaloni y a la izquierda Leo Messi, con los pies colgando el capitán argentino. Alguien le dice algo, le guiña un ojo a esa persona que lo estaba saludando. Bueno, se fue un poquito larga la pregunta de la presentadora. Gana el partido Messi, le gritan de fondo. Y ahora Novak Djokovic va a ir del otro lado para hablar con Rodri, con el capitán de España y con De La Fuente, entrenador. Están sentados ellos en dos banquetas. Se sienten algunos abucheos de fondo. Ahí está Djokovic.
7: Continue making the right decisions. Para el señor Luis De La Fuente, cuando la presión del partido es más alto posible, ¿qué hace él para mantener el calmo y hacer las decisiones justas en los momentos más importantes?
8: Bueno, hola, buenas tardes. Es un placer estar ahí con todos ustedes. ¿Qué hace? A mí me han enseñado de verdad de pequeñito a ser respetuoso con todo el mundo. Y deberíamos aprender un poco también de esa lección, ser respetuoso siempre. Dicho esto, cuando uno tiene necesidad de competir, lo primero que tiene que tener es una idea, y en esa idea hacerse fuerte, ser fieles al desarrollo de ese modelo, y siempre elegir a los mejores futbolistas que encajen en ese modelo. Eso a mí me da mucha tranquilidad para tomar decisiones en cualquier momento, porque cuando uno está bien acompañado por buenos futbolistas, normalmente se equivoca poco. Y es lo que a mí, insisto, me da esa tranquilidad para tomar esas decisiones en cualquier momento del partido.
7: Gracias. Muchas gracias. Gracias. Para ti también. La misma cuestión, sí, la misma pregunta.
9: Bueno, al final, todos vivimos momentos de máxima tensión, ¿no? Yo creo que lo importante en ese tipo de situaciones es estar tranquilo, mantener la calma. Siempre la confianza en uno mismo y en el grupo es clave en este tipo de torneos. Yo creo que prácticamente no hay equipos que no pasen por momentos de dificultad durante el torneo. Y es en ese momento donde hay que estar más unidos y confiar que las cosas van a salir, porque hay un gran trabajo por detrás hecho, ¿no? Entonces, bueno, el equipo está preparado para el domingo dar absolutamente todo.
7: Gracias.
6: Y Claudio, en el medio la copa, los presentadores que siguen anunciando el show, la descubrieron luego de ingresarla. Mira, Tom Brady. Una de las grandes figuras del fútbol americano, el deporte más popular en los Estados Unidos, acaba de ingresar, le acercan un micrófono al Messi del fútbol americano. A ver qué dice, lo podemos seguir escuchando. Seguramente va a hablar primero en inglés y luego lo hará en español. Tenemos el audio, se ha parado al lado de Messi. Messi le dice algo al oído a Scaloni, se ríen Scaloni y el Dibu. Y ahí le va a preguntar Tom Brady, Claudio, muchachos, a Leo Messi, está preguntando en inglés. Voy a esperar cuando empiece a hablar en español. Ustedes lo podrán tomar desde allá al audio de lo que está preguntándole el 10 del fútbol. fútbol americano a Leo Messi. A ver.
10: And potentially, hopefully not, your last is very prophetic. What does that picture mean to you?
11: Tomaron una fotografía icónica cuando él era un bebé. Y para ustedes dos, ahora, al enfrentarse este domingo en la primera copa, el primer mundial de Lamine, y en el que posiblemente será tu última copa, esto parece ser muy profético. ¿Qué mensaje tienes para Lamine y para el futuro del fútbol?
12: No, bueno, Lamine es un grandísimo jugador, el cual seguí muchísimo porque juega en un club al cual amo y le deseo siempre lo mejor y quiero siempre lo mejor. Y nada, es uno de los referentes mundial, con 19 años, tiene toda la carrera por delante, tiene una gran oportunidad de conseguir algo histórico, el cual nosotros intentaremos dar el máximo para que no sea esta vez. Y nada, desearle lo mejor. La verdad que esa foto es una locura porque bueno, en la vida, ¿no? Yo me hice una foto cuando él era bebé, y que hoy estemos los dos enfrentando una Copa del Mundo, la verdad que lo que digo es una locura, pero nada, es uno de los mejores del mundo en este momento, sin duda, y le deseo muchísima suerte, porque el bien de él va a ser el bien del Barcelona también, y bueno, intentaremos hacer un buen partido para que él no tenga su mejor versión, aunque es difícil. Intentaremos, tanto él como España, que no es solo la mí, tiene grandísimos jugadores, tiene un gran juego, y bueno, nosotros tenemos nuestra arma también.
6: Ahí Messi, Claudio, muchachos. Continúa la traductora.
0: Perfecto, se escucha, se escucha perfecto.
6: La traducción de la pregunta de Tom Brady, ¿no? Siguen parados ahí, Tom Brady, Rio Ferdinand y Novak Djokovic. Ahora se corre un poco la figura imponente, es altísimo, del fútbol americano. Pasa del otro lado Claudio, lo va a saludar y seguramente le va a preguntar a Rodri. Acaba de darle la mano a Luis de la Fuente, al técnico del seleccionado español. Detalle: los dos jugadores argentinos, Dibu y Messi, están con pantalones cortos, el técnico con pantalón largo, y del otro lado Rodri, vestido todo con equipo de gimnasia morado.
0: Ahora, Mauricio,
6: pantalón largo, se viene la pregunta. Sí, Claudio.
0: Los que insultaban o reprobaban, abucheaban en realidad al técnico español, ¿quiénes eran? ¿Hinchas argentinos?
6: Era un grupo de hinchas, Claudio, que están al fondo. La verdad que no sabría decir si son argentinos o no. Ahí sí. Habla Rodri, responde en inglés, Rodri. Está hablando en inglés. No puedo hablar muy fuerte, Claudio, que estoy bien adelante. Y si hablo fuerte, se escucha desde el escenario.
0: Bueno, mientras hablan Rodri y de la Fuente... Bien, vos registrás más o menos la respuesta. Vamos a la tanda y después volvemos mientras le toca la tanda las respuestas al capitán y al técnico español. Vamos a la tanda.
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13: Esta es la agenda de la Copa del Mundo. Este sábado a la hora 18, Inglaterra y Francia jugarán el partido por el tercer puesto. Francia fue dos veces campeón, dos veces subcampeón y dos veces jugó por el tercer puesto. Perdió ante Polonia en España 82 y ganó ante Bélgica en México 86. Inglaterra solo fue finalista y campeón en 1966. Dos veces jugó por el tercer puesto y ambas las perdió. Con Italia en Italia 90 y con Bélgica en Rusia 2018.
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1: Muy bien, enseguida vuelvo al recinto del lugar de los hechos, pero hoy también tenemos sorteos, Gloria, vamos.
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1: Muchísimas gracias, Gloria. Vuelvo al Fanatics, al evento de la FIFA, la final con los fanáticos, Mauricio Coccolo.
3: Gracias, Claudio. Recién finaliza la primera parte del evento. Terminaron de hablar todos los...
1: Ahí lo perdimos. Enseguida lo recuperamos a Mauricio. Mientras tanto, ¿qué tiene para aconsejarnos, Gloria?
2: Vamos entonces con la publicidad también. Tenemos...
3: ¿Cómo te va?
4: Muy bien.
5: Ahí está Mauricio. Ahí está Mauricio.
3: Bueno, María José de Ecuador, ahí está sacando una foto. Se arrimó el micrófono de Cadena 3 Argentina. Muchas gracias.
4: Yo voy a Argentina.
3: ¿Vas por Argentina?
4: Argentina.
3: Bueno, gracias. Muy amable. Decía Claudio, entró Kevin Durán al final. Fue el último. Estoy moviéndome. Estoy saliendo de la zona donde fue el evento de recién para ir a la sala de conferencia. Entró Kevin Durán y le preguntó al Dibu, que contestó en inglés. Así que, bueno, no nos perdimos nada de lo sustancial. Lo más importante lo escuchamos, que fue la palabra de Leo Messi, y no le preguntaron a Scaloni. El técnico Scaloni hizo solo una breve referencia al comienzo y nada más. Habló de la fuente. Ha terminado, Claudio, esta primera parte aquí en la zona de fanáticos. Vamos a ver ahora, está prometida la presencia de leyenda FIFA, así que bueno, hacia ese centro nos vamos.
1: Perfecta, impecable la cobertura. Hago un toque más con Nico May, que está en la sala de conferencia de prensa. De esto se trata Cadena 3. 10 enviados de Cadena 3 estaremos en el MetLife, en la zona de la final, con la gran transmisión que recién anunciaba Gloria. Te escuchamos.
6: Va a caminar 15 minutos.
7: Bueno, Claudio querido, acá estamos esperando lógicamente la llegada. Veremos quién es primero, si es Scaloni o el Dibu Emiliano Martínez. Estábamos observando justamente lo que narraba Mauri acerca de esa presentación de Kevin Durant, y sucedió algo muy cómico. Tom Brady, cuando es anunciado y estaba preguntándole a Messi, Messi estaba hablando con Scaloni, dándole la espalda, y Brady seguía hablándole a Messi, Messi nunca se daba cuenta de que Brady, porque hablaba en inglés, le preguntaba algo y a Messi le tuvieron que traducir. Lo que preguntó Brady fue el Dibu Martínez, el primer traductor. Después tuvo que intervenir una señorita que obviamente estaba contratada para eso. Aquí con mucha expectativa, esta sala es gigantesca, no es un cine, miro atrás y hay, no sé, 40, 50 hileras, todo repleto, al costado camarógrafos, fotógrafos, gente del mundo entero para poder estar presente en la conferencia de prensa del Dibu. A la izquierda, periodistas argentinos. A la derecha, periodistas españoles y de otras nacionalidades. Está todo bien separado, bien marcado, con los papeles que distinguen justamente a los medios de cada país para justamente no tener que enredarse. Esa es la idea. Hubo un juego abierto desde lo periodístico cuando Rodri, primero, y después de la fuente, fueron consultados. La verdad que distribuyó muy bien la gente de prensa de España. Lo que pasa que no son tantos los españoles como sí son los argentinos. Ustedes ya saben, muchachos, en este tipo de coberturas, que Argentina siempre es local, en la cancha y afuera de la cancha, con la cantidad de medios. Acá yo no me animo a decir cuánta gente hay, pero ¿vieron la práctica que presenciamos en Atlanta hace un par de días? Bueno, ese número quedó corto. Les juro que ese número quedó
1: entonces
7: corto.
1: Entonces hay 600 personas. Vemos, Nico, ahora sí, el consejo de Gloria, y después vamos a las noticias con Alberto y con Gloria, y después volvemos con mucho más.
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2: Córdoba. Murieron dos personas al chocar de frente una camioneta utilitaria y un camión.
4: La tragedia ocurrió a la altura de La Carlota y las autoridades trabajan para determinar las causas del siniestro.
5: El accidente ocurrió en horas de la tarde sobre la ruta provincial número 4, a la altura del kilómetro 140, prácticamente en la intersección con la ruta provincial 27, desvío a Guanchilla. Fue allí cuando la unidad, un utilitario, chocó de manera frontal con un camión Mercedes-Benz. Producto del impacto, los dos ocupantes del vehículo menor fallecieron en el lugar del accidente, mientras que el conductor del camión sufrió heridas de carácter leve. Trabajó en el siniestro personal policial. Servicios de emergencia fueron trasladados a las personas lesionadas hacia el hospital San Antonio de Padua de La Carlota. A esta hora la ruta se encuentra habilitada, ya que pudo retirarse del lugar precisamente la unidad de gran porte. Fernando Razo, Cadena 13, en La Carlota.
2: Buenos Aires.
4: Detuvieron a un ciudadano brasileño en el partido de Ituzaingó por el robo de $50,000 a una víctima tras ingresar a su billetera virtual.
2: El responsable fue aprehendido tras la emisión de un pedido de captura internacional por parte de la justicia brasileña y será extraditado a su país de origen.
4: Internacionales.
2: Se elevó a 5.069 la cifra de muertos por los terremotos que azotaron a Venezuela el pasado 24 de junio.
4: El presidente del Parlamento, Jorge Rodríguez, detalló que la cantidad de heridos se mantiene en 16.800.
2: Mientras quedan más de 17.000 personas sin hogar, el gobierno evalúa qué hacer con los 2 millones de toneladas de escombros que dejó la catástrofe.
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1: Este programa histórico seguimos nosotros aquí en el aeropuerto de Atlanta. Vamos a partir dentro de una hora y media. Se demoró por tormentas media hora el vuelo, pero se mantiene firme. Cambio de puerta con el gran Bocha Uriet, con Marcelo Lamberti, rumbo a la final. Una final en la cual Argentina llega renovada, una final pareja, una final que se va a definir también por cómo se levanten los jugadores. Pero lo que está claro es que España viene con su regularidad, salvo el primer partido donde no entró la pelota y jugó la pelota prestada y se pasó de burocracia. Es un equipo que tiene en la mitad de la cancha toda su fortaleza, no lo voy a descubrir ahora, con Rodri pensando y distribuyendo y Cucurella siendo el overol y el frac de este equipo. Sin tener grandes movimientos ofensivos, hay que decir que le han convertido un solo gol y que ha borrado el mapa a Francia. Ahí tiene su gran autoridad. Y por el lado de Argentina, el corazón del campeón siempre tiene un latido más. Esa ha sido la frase que más me he obligado a decir durante este Mundial. Y ahora viene fundamentada en la gran actuación que tuvo en la última media hora frente a Inglaterra. Por lo tanto, es una final 50-50. Yo estoy muy confiado, creo en Argentina, creo en estos jugadores que han demostrado capacidad, inteligencia, adaptarse a los problemas y sobreponerse a ellos. Esa es la inteligencia, capacidad de resolver los problemas, y le tengo una fe fantástica. ¿Por qué? Porque el corazón del campeón siempre tiene un latido más. No se olviden de eso. Martín Rodríguez en los controles, Gustavo Corradino en la producción, y ahora la Lotería de Córdoba nos presenta el siguiente servicio informativo.
2: Vamos con el sorteo vespertino de la Quiniela de Córdoba, los cinco primeros premios. En primer lugar, 5.153. Segundo, 3.996. Tercero, 8.548. Cuarto premio, 2.676. Quinto, 5.514. Reiteramos, Quiniela de Córdoba, sorteo vespertino. Primer premio, 5.153. El 53, el barco.
1: Muy bien, muchas gracias, Gloria. Ahora vamos a presentar el minuto Fargo de la selección con Marcelo Lamberti, donde nos va a decir si va a haber cambios o no va a haber cambios. Vamos directo al grano, lo presentamos.
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9: Mañana habrá tiempo para trabajos tácticos, ahí va a practicar la selección argentina, la primera parte, los primeros 15 minutos abiertos a la prensa, ahí estaremos. Después el técnico Día de Pecheras, posiblemente entregue 13 o 14. El primer dilema a resolver es la cuestión física. Pregunta número uno, ¿está De Paul para ir desde el arranque, desde lo físico? ¿Cómo está Molina Montiel? Ambos allí en el sector derecho, ver también a Nico González. La parte física será el primer escollo que deberán tener que sortear aquellos que van a ir desde el arranque. Después habrá lugar para la táctica. Para mí, en la planilla Cadena 3 hay nueve que seguro juegan. Ataja el Dibu, los centrales el Cuti con Lisandro Martínez, Tagliafico será el marcador de punta por izquierda, juega Paredes, juega sin dudas McAllister y también lo hará Enzo. Arriba, donde menos duda hay, ya que jugará Messi y Julián, los dos que faltan, Claudio, uno es el marcador de punta. Entró bien Montiel, no fue bueno el partido de Molina, está mejor físicamente Montiel, ahí hay una posibilidad. Y la otra, en este orden, De Paul, Simeone, Nico González, habrá que ver, agregar a Almada también. De todos esto, uno será de la partida.
1: Perfecto, este fue entonces el minuto Fargo de la selección.
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10: Claudio, buenas noches. Si te parece, está hablando Dibu Martínez. Noches. ¿Te parece escuchar
1: vamos
10: una respuesta?
1: Vamos con Dibu Martínez ahora, vamos.
11: Aquí no hay secretos, ¿no?
12: Sí, no, obviamente los conocemos, ¿no? Ellos nos conocen a nosotros. Al final, cuando vos jugás en una Copa del Mundo, el margen de error es muy poco. Nosotros cometimos algunos errores defensivos que no cometíamos, pero como te digo, si tenés gente adelante que vos sabés que siempre te mete un gol o dos, es solo volver a tener el arco en cero para coronarnos de vuelta.
13: Gracias. La palabra de...
10: Y hasta ahí el testimonio de Dibu Martínez, que ya va caminando de manera lenta y despaciosa rumbo a la conferencia.
1: Perfecto, ahí lo vamos a tener a Nico May. Ahora vamos a ir adelantando la tanda entonces, querido Martín. Hoy tenemos muchísimo gente por todos lados, se viene la gran final del Mundial, la gran transmisión de Cadena 3, la gran radio de este gran Mundial, que tenemos fe de coronar la cuarta estrella, el bicampeonato de Argentina por Cadena 3. Vendemos.
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3: Seguimos en la cadena del gol en este programa tan especial. Las disculpas del caso a todos los compañeros que están para salir, a todo el material, a todos los cortes de audio que teníamos, pero se impone el vivo de los protagonistas que van a jugar la final. Nico May, voy con vos. ¿Está llegando Dibu?
4: Y mi mensaje a todos mis compañeros, disfrutar estos tres días, prepararnos con alegría y que las cosas pueden salir bien o mal, pero disfrutar el momento que nos va a quedar recordado para toda la vida.
5: Acá Dibu Rama Pantroto para Solo Streaming. Es muy loco pensar que vas a jugar otra final del mundo, ¿no? Y siempre hemos visto en vos como que absorbes la presión en los partidos, como que se te nota muy tranquilo. Primero quiero saber si esto es así y si no, ¿cómo se hace para absorber esa presión a 48 horas antes o un rato antes de jugar una copa o una final del mundo? Gracias, Diego.
4: Está bien, Rama. La verdad me siento muy tranquilo en las instancias. Si vos me ves en las llaves, no sé, a la hora, porque al final mucha gente piensa el arquero ataja bien solo atajando buenas pelotas, y al final el arquero va mucho más allá de eso. Es el mensaje previo al partido, en la postura en el arco, en lo agresivo, en a veces en salir en un centro con la pelota viene hacia atrás, estar tranquilo. En Inglaterra creo que los primeros 40 segundos me presionaron muy fuerte y después vimos que salimos jugando y ellos se tiraron un poco atrás, no me presionaron. Son cosas futbolísticas que a mis compañeros da cuenta, mira, el Dibu está tranquilo o de atrás estoy tranquilo, y al final los chicos son tan buenos jugando al fútbol, son tan buenos, que yo le tengo que demostrar seguridad y tranquilidad desde atrás. Cuando saben que están tranquilos, cuando miran hacia atrás, ellos solamente se enfocan hacia adelante. Y mi trabajo es tratar de ayudarlos, tratar de estar ahí cuando más me necesitan. Este Mundial, gracias a Dios, pudimos meter 3 goles por partido, atacando estuvimos muy bien. Y al final, defensivamente, todavía no metieron, jugamos un partido más y no metieron un gol menos que el Mundial pasado. Así que estoy deseando hablar con cero el domingo.
6: Dibu, aquí, Maxi Grillo, TNT Sports.
7: Hola,
6: aquí. Quiero saber cómo estás vos. Hiciste un gran esfuerzo por el tema de la mano y quiero saber, en definitiva, si en algún momento te pudiste sentir cómodo durante la Copa del Mundo.
4: No, todavía me duele todos los días. No, sabía que me iba a doler muchísimo. Evité la operación, como lo había dicho antes. Todos los especialistas de manos que yo consulté, Estados Unidos, Inglaterra, nunca me había pasado. Todos me decían que me tenía que operar, si no, no podía jugar. Obviamente en toda la fase de grupo no pude entrenar con el grupo. Me afecta muchísimo porque yo soy alguien que le encanta entrenar, pero hoy en día ya no pienso. A partir de los octavos, creo cuarto, post Egipto, ya no, entrené normal. Y yo...

0: Sinceramente me siento muchísimo mejor.
1: Dibu, acá, Hernán Claus del Diario Le, ¿cómo estás? Te fuiste muy joven a Inglaterra, la peleaste en un montón de clubes cuando eras poco conocido, te tocó debutar en la selección argentina a los 28 años. ¿Qué sentís hoy que hay ya tantos chicos que te tienen como ídolo y que quieran ponerse tu buzo y hacer tus bailecitos?
0: No, es inmenso. Ver tantos arqueros. Tocali tiene una escuela de arqueros, me dijo que nunca tuvo tanto arquero desde que la abrió. Es lindo, obviamente yo siempre le deseo a los padres que sean delanteros, ¿no? Antes que arquero. Pero ojalá que haya más, que siempre el puesto de arquero es muy, muy difícil, que no se logra. Es más, el arco argentino siempre dijeron que es grande, y para mí siempre el arco argentino es chiquito cuando tenés jugadores de tanto talento adelante. Al final tu trabajo siempre es simplificar más que accionar. Que trabajen, que ojalá que me sigan a mí como un ejemplo de sacrificio, de superación, que escuchen a sus padres y que le digan no a las cosas, especialmente a la noche.
2: Digo, acá al lado de Hernán, digo, Provenzano en el diario Clarín. Ya es ultra conocida la anécdota de Rusia 2018 cuando estabas en la tribuna y prometiste el siguiente mundial jugarlo. ¿Cómo hubiese sido el Dibu hincha en este proceso? ¿Te acordás de algo de la época de la primera final de Lionel en Brasil 2014? ¿Cómo hubieras estado después del triunfo de Lotría con Inglaterra?
0: Hubiera llorado igual que cuando estaba en el arco. He llorado cuando era chico, me acuerdo Alemania cuando Lehmann atajó el segundo penal. Llorar en mi casa, siempre fui un fanático más de la selección. Pero desde que me fui a Inglaterra, obviamente fue un problema familiar que tuve que superar en ese momento, pero mi cabeza siempre fue ser el arquero de la selección argentina, porque atajé todas las juveniles, y cuando llegué a la selección mayor nunca fue algo nuevo, lo había vivido toda mi vida. Yo vengo entrenando en el predio de AFA desde los 15 años, y para mí es toda una vida en la selección, no son solo 6 años.
2: Dibu, ¿cómo te va? Aquí, adelante, Nacho, que nos marcamos en vivo para Carnaval. Han ganado todo con la selección, has ganado todo, la Copa América en dos oportunidades, la Copa del Mundo, la finalísima, están en la puerta de una nueva final. ¿Cómo te gustaría que la gente recuerde a este grupo, el legado que quieren dejar en las próximas generaciones? Gracias.
0: Hola, buenas. Yo creo que no sé cómo recordarnos, sino cómo nosotros nos sentimos identificados con la gente a la hora de cómo nos manejamos en la cancha, de cómo ser un argentino, de siempre hablar en la cancha, nunca fuera. La verdad, los chicos que están hoy en día, de que yo estoy en la selección, vienen de familias bajas, de padres trabajadores, como todo argentino, que tienen que trabajar el hombre y la mujer, incluyéndome a mí, mi mamá y mi papá, trabajadores de vida. Por eso yo creo que cuando tenemos una familia y una unión y muchas cosas en común con el grupo, hicieron crecer año a año, y obviamente la gente nos conoció cada vez más después de ganar títulos, y nada, quiero que nos recuerden como cualquier argentino, que somos trabajadores, que nunca nos damos por vencidos, y que aunque las cosas nos cuesten siempre salimos adelante, como lo estamos viendo en este mundial.
3: Ahí estaba la palabra del Dibu Martínez, lo más importante. Después, si hay algo, producción lo va a poner al aire. Estamos en la cadena del gol y quiero invitarlos a que sean parte de que alcancemos una meta todos juntos. 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Dale, seguí Cadena 3 Deporte en Instagram. Tenemos que llegar a los 150.000. Mientras habla el Dibu, me voy hasta Salta. Esta noche transmite Emanuel El Gato Greco, comenta Dieguito Borinsky, y la tenemos a Elisa Zamora en el estadio, en el Padre Marte Arena. ¿Cómo te va, Elisa, para saber de River, para saber de la Copa Argentina?
4: Gracias, Claudio. Acá estamos en el Estadio Marte Arena con la hinchada de River. Vamos a ver cómo alienta River en Salta. ¿Quién gana? ¿No River.
5: River.
4: Ah, bueno, más vale. ¿De dónde son ustedes?
5: De Jujuy, San Salvador.
4: ¿Se vinieron a ver el partido?
5: Nos vinimos exclusivamente a ver el partido, así que bueno, espero que nos acompañe el resultado.
4: ¿Qué resultado esperan?
6: Vamos, River, carajo, hoy tenemos que ganar como sea, con un 1-0 nos sirve, así que vamos, River.
4: ¿Van a alientar todos?
7: ¿Cómo?
4: ¿Alientan todos o no alientan?
7: Más vale.
4: ¿Cómo?
7: Oyendo huevo.
8: Vamos, vamos, River Plate. Vamos, vamos.
4: ¿Millonarias en Salta?
9: Sí, obvio.
10: Sí, sí.
4: ¿Qué partido? ¿Cuánto ganamos?
9: Para mí, 2-0.
4: ¿De dónde son?
9: De Rosario Lerma.
4: Gracias. ¿Cómo ven el partido? ¿Cómo se va a presentar?
9: Bien, la verdad que no muchos se fueron al Mundial. Se va a jugar con un gran equipo acá en Salta.
4: Bien, ¿y vos? Venga. ¿Vos qué opinás?
11: Nada, lindo.
4: Ah, vengan a alentar a River los tres, o que sea. ¿Alguien es hinchada por River?
9: Yo.
4: A ver, fuerza.
9: Vamos, vamos, River Play.
4: Gracias por ponerle onda. Chao.
3: Ahí estaba Elisa Zamora, muchísimas gracias. La transmisión de Cadena 3, la máquina no se detiene. Ahora vamos con la Fórmula 1, gran, pero gran vuelta la vi en vivo hoy, 1 minuto 47, le clavó Colapinto. Presentamos la Fórmula 1 con Fernando Barrio Nuevo.
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13: Claudio querido, ¿cómo te va? El gusto de saludarte. Gran comienzo de Franco Colapinto en Bélgica. Se disputa la décima fecha del campeonato 2026 de la Fórmula 1. Mítico circuito Spa-Francorchamps. Séptimo lugar para el piloto argentino en la segunda prueba libre, mejorando y mucho con respecto al primer entrenamiento, en donde había sido décimo quinto con algunos problemas de puesta a punto en el Alpine. Introdujeron algunos cambios, pudieron mejorar y Franco Colapinto cerró una gran vuelta para meterse dentro de los primeros 10 en un entrenamiento dominado por el puntero del campeonato. Hablamos del italiano Kimi Antonelli con Mercedes. Pierre Gasly había finalizado 17, es decir, por detrás de Colapinto en la primera práctica libre, y en esta segunda fue 18º, incluso generando una bandera roja porque se fue de pista, golpeó el Alpine contra las defensas y tuvo un viernes para olvidar el compañero de equipo de Franco Colapinto en Alpine. El piloto argentino esto decía sobre, cuando le preguntaban, un balance de este día viernes.
14: Fue una buena sesión y fue un buen día en general. Creo que me sentí un poco más cómodo al principio y estuve competitivo, así que mejor que las últimas dos carreras. Hicimos un par de cambios en el auto que ayudaron y pusieron el auto un poco más en la ventana, que podemos laburar un poquito mejor y podemos extraer un poco más de potencial, así que en ese lado contento. Obviamente que hay que seguir trabajando y seguir mejorando, porque no estamos donde queremos estar y hay mucho por mejorar en el auto, pero fue un buen paso. Fue un paso y creo que hay que seguir así. Mañana vamos a trabajar en la noche para ver si encontramos algo más en el auto y ojalá dar un pasito más mañana. Así que nada, a laburar ahora y intentar avanzar un poco más. Pero fue un buen día y viniendo de los últimos fines de semana que nos estuvo costando un poco más, creo que fue un buen paso de vuelta. Condiciones un poquito más frías nos ayudó un poco más a estar más competitivos.
13: Así la palabra entonces del argentino. La actividad continuará mañana, 7:30, prueba libre número 3 de cara a la clasificación, que será a partir de las 11 con miras al Gran Premio que se larga el domingo 10 de la mañana a 44 vueltas al mítico circuito Spa-Francorchamps. También están compitiendo en Bélgica Nico Barrón en Fórmula 2 y Mattia Colnaghi en Fórmula 3.
3: Completísimo. Fernando Barrenuevo va a estar comentando esta noche. Lo saludo a Diego Borinsky. Diego, disculpas por la espera, pero ni que hubiera una final del mundo, ¿no?
15: No, olvídate, estaba escuchando atentamente. River en un ratito va a saltar a hacer la entrada en calor. Tengo entendido que con la camiseta de Argentina. para apoyar ya desde hoy.
3: Qué bueno.
15: Con la lesión de Drews y con los refuerzos, con el uruguayo Gio González, con Arambarri, de Bustro oficial. Y Boca hace un ratito oficializó las llegadas de Álvaro Montero y Sebastián Villa. Mañana se van a sumar al entrenamiento. Creo que este fin de semana se puede definir lo de Ángel Correa River. El técnico Guido Pizarro, el ex volante, ya anunció que él se quiere ir, así que bueno, está muy cerca eso.
3: Muy bien, Máximo Lina, ¿Talleres quiere agarrar el gol del cuello? ¿Cómo viene eso?
7: Claro, bueno, según el representante de Ronaldo Martínez dijo que no, que Ronaldo no va a ir a San Lorenzo, porque Talleres habría ofrecido a Martín Río y a Ronaldo Martínez a San Lorenzo para traerlo a Alexis Cuello, pero el futbolista también pretende continuar su carrera en el Monterrey de México, así que desde Capital Federal y desde el entorno de Ronaldo Martínez informa que es poco probable que el 9 venga a jugar en el Matador. Es una opción, lo cierto es que Talleres busca un 9 en el mercado. Belgrano día libre a partir de mañana y hasta el jueves, si el campeonato del fútbol doméstico arranca, Belgrano entrenará sin parar pensando en el estreno.
3: Muy bien, Marcelo, mañana práctica abierta de la selección, seguramente falta que lo confirmen, han cambiado tantas cosas en los últimos dos días, en el Red Bull Arena, ahí en Harrison, muy cerca de donde es nuestra casa, donde está parando toda la delegación de Cadena 3, y para vos puede jugar De Paul.
10: Sí, tiene muchas chances. Anótalo como gran candidato. Te di 9, dejo la duda con Montiel Molina, para mí hay 50-50 y para mí hay una posibilidad por lo que significa De Paul para este equipo, por el tipo de jugador que es y por cómo entró el otro día.
3: Ojalá se dé la situación, me decía Gustavo Corradini otra vez, que el capitán de la selección y el técnico de la selección argentina son de la provincia de Santa Fe, y que sea como dice el eslogan de la provincia invencible de Santa Fe, y que Scaloni y Messi hagan de Argentina una selección invencible. Me dicen si podemos asomarnos al Dibu Martínez otra vez y sigue hablando.
7: Recién termina de hablar, por ahora queda la silla vacía, seguramente Claudio ya va a venir, Leonel Scaloni. Lo que sí hay para contar, porque ya tenemos el ganador, de las tres pelotas número 3 y del mazo de cartas, gentileza el Banco Macro.
12: Y el ganador es Víctor Bijarra, la terminación de su DNI 124, tiene que ir a retirar este gran premio a la sucursal de Banco Macro en Alvear 65. Reitero, el ganador es Víctor Bijarra.
3: Muy bien, lo tenemos a Nico May, ahora sí ya está en condiciones de hablar. Nico, ¿qué sensación te quedó la conferencia del Dibu Martínez ya sobre el final? Vamos. Muy bien, Cacho Mercado, lo que nos haya quedado de información. Vamos, que se viene, vamos a Argentina.
16: Actualizamos el fútbol de la Copa Argentina, hablaban de Cuello. Bueno, el futbolista que está jugando la Copa Argentina recién estrelló un remate en el palo, se acaba de salvar el Deportivo Riestra, que había empatado el partido, lo empató allá cuando comenzaba el segundo tiempo con González de cabeza, así que están 1-1 de terminar, así van a los penales. Lo tuvo hace un ratito nada más el futbolista que quiere Talleres. 1-1, recordemos, ahora 21:45 juegan River frente Aldo Civi de Mar del Plata en Salta. Vamos a estar transmitiendo, por supuesto.
3: Muy bien, querido Bocha, se retrasó nada más que 15 minutos, pero está avisando la página que en el vuelo van a recuperar 25, así que vamos a llegar más o menos a la misma hora. Bocha, una sensación de la final.
17: Increíble, sorprendido, más allá de que sabíamos que Argentina es Argentina y que Messi es Messi, pero bueno, empezamos. ¿Sabés qué? Le tengo mucha fe porque vamos de menor a mayor. Es una selección que fue en este Mundial de menor a mayor, salvando partidos épicos, y está acostumbrada a eso, y no hay peor cosa que jugar contra un equipo que está acostumbrado a dar vuelta historias en el mismo partido.
3: Muchísimas gracias, Bocha, vamos, que quiero 150.000 seguidores, cuando abramos la transmisión quiero 150.000 seguidores en Instagram de Cadena 3. 48 días que estamos acá, el domingo con Marcelo cumplimos 48 partidos de la selección en los mundiales. Señores, llegamos hasta acá entregando horario, no se va a romper el invicto. Y 30 en punto, gracias a todos, programa histórico, más vale que Sosó ante que Fafá, decía la tía Pierina. Se viene Agustín González, saludos a todos.
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0: bienvenidos una vez más a Amamos Argentina, 20 horas 32 minutos en la República Argentina, en este gran programa que hacemos siempre para recordarnos por un ratito cada noche por qué queremos tanto a nuestro país. En instantes habla Lionel Scaloni y apenas esté al aire lo vamos a poder escuchar aquí en vivo por Amamos Argentina, como siempre con un gran equipo de corresponsales en todo el país. Luciano Alegre nos pone al aire esta noche con la producción de Diego Uberman y Majo Arrieta, con un gran equipo en el deporte, enviados especiales y demás. Hoy invertimos el orden y comenzamos, si les parece, con las fotografías sonoras de cada noche para escuchar a los protagonistas de esta jornada en audios, en sus voces. Comenzando, por supuesto, por un acto importantísimo en el que estuvo el presidente Javier Milei a 32 años del atentado a la AMIA. Las víctimas denunciaron que en el último año no hubo avances relevantes para la causa. Así lo expresó el presidente de la entidad, Osvaldo Armosa.
1: Es como si estuviese detenida, adormecida o cajoneada. A ese congelamiento nos oponemos, manteniendo encendida nuestra llama, que se alimenta al calor de una injusticia.
0: A 3 semanas de los devastadores terremotos que azotaron Venezuela y ya causaron la muerte de casi 5.000 personas, seguimos conociendo historias conmovedoras. Nuestra compañera Carolina Amoroso rescató el testimonio de Fabiana, una niña de 12 años que sobrevivió 32 horas atrapada bajo escombros, y su fortaleza es sorprendente. Escuchen.
2: ¿Qué le dirías a todos tus compatriotas y sobre todo a muchos niños venezolanos que como vos han pasado por esto?
3: Que de verdad que sigan sonriendo, porque yo sé que ustedes en su cabecita tienen unos sueños grandes que van a cumplir.
0: Por último, faltan menos de 48 horas para la final del Mundial y en España ya encendieron las alarmas por uno de los rumores que más se repitió a lo largo del torneo, que los árbitros ayudan a Argentina. Escuchen lo que dijo hoy el defensor español Aymeric Laporte y que causó mucha polémica.
4: En los últimos partidos hemos visto cosas que nos ha extrañado muchísimo, que se deje pasar, sobre todo siempre a Argentina. Además, no creo que se debería dejar.
0: Vamos a hablar del Mundial en un ratito con nuestros compañeros del deporte, nuestros enviados especiales, pero como cada noche, está desde los estudios de Rosario, Verónica Masloup. Hola, Vero, ¿cómo estás? Buenas noches.
5: Hola, Agus, buenas noches para todos.
0: Podemos comenzar, Vero, con nuestra ronda también de los móviles para saber cómo está el país a esta hora.
5: Claro que sí, por supuesto. Vamos a hacer esta recorrida y vamos a comenzar con las calles de Buenos Aires hoy con Pilar Gil Pérez desde la Feria Caminos y Sabores. Buenas noches, Pilar, te escuchamos.
6: Hola, Vero, buenas noches. 18 grados con cielo nublado. Arca prorrogó el vencimiento de las presentaciones del impuesto a las ganancias hasta agosto para darle tiempo al Congreso a aprobar la nueva ley. La presentación de las declaraciones juradas se extenderá hasta el 28 de agosto, pero el pago del impuesto mantendrá su vencimiento el 27 de julio. Además, se conoció un crítico informe de la AGN. Exigen a Luis Caputo que explique cómo gastó 200 millones de dólares de un crédito destinado a subsidios energéticos. La Auditoría General de la Nación objetó la falta de documentación sobre el destino de este préstamo de un banco internacional. También señaló la ausencia de mecanismos de control para establecer si efectivamente el subsidio se aplica a las facturas de consumo. Gracias. Buenas noches.
5: Gracias, Pilar. Vamos ahora a las calles de Córdoba con Jorge Mercado. Hola, Jorge, buenas noches.
7: Hola, Vero, ¿qué tal? ¿Cómo les va? Muy, pero muy buenas noches a todo el equipo, a la gran audiencia de la cadena 3 Argentina. 18 grados la temperatura a esta hora en la ciudad y entre los títulos más destacados, Córdoba prepara un blindaje histórico para el domingo y espera un piso de 80.000 personas. Es por los eventuales festejos en la capital tras el partido entre Argentina y España. Habrá cerca de 1.000 efectivos de fuerzas provinciales, nacionales y municipales. Se replicarán los operativos en las principales ciudades del interior provincial. Por otro lado, Yarlora creó la jefatura de gabinete y designó a Manuel Calvo al frente. El gobernador reestructuró el gabinete provincial y oficializó cambios en distintas áreas. Gustavo Brandán asumirá en la Secretaría General de Gobierno y Gabriel Frisa en cooperativas y mutuales.
5: Gracias, Jorge. Nos quedamos en Rosario con cielo mayormente nublado, con presencia de humo en este momento, 23 grados la temperatura, viento del sudoeste a 10 kilómetros en la hora. Y esta vez la información nos va a llevar al sur de Rosario, al sur de la provincia de Santa Fe, a Venado Tuerto, porque allí se ha dado una prohibición judicial inédita. Una joven no podrá salir a participar de los festejos, si hay festejos, tras la final del Mundial. La justicia de Venado Tuerto ha dictado esta medida contra una mujer que fue detenida por golpear a un policía luego de los festejos por la victoria de Argentina ante Inglaterra. La jueza dictó la prohibición de concurrir a festejos públicos vinculados a eventos deportivos hasta el próximo lunes como medida alternativa a la prisión preventiva. Agus.
0: Hay que portarse bien. Y para los que se portan bien, Vero, tenemos, antes de ir con los títulos del deporte, un sorteo. 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
0: No se puede anotar nuestro compañero Gustavo Corradini, que seguramente le encantaría como a todos nosotros, pero si gusta, nos puedes dar algunos de los títulos del deporte antes de viajar hasta Madrid. ¿Cómo estás? Buenas noches.
8: Pero ¿cómo estás? El gusto de saludarte. Muy, pero muy buenas noches, querido Agustín. Te doy algunos títulos. Habló De La Fuente, habló Rodri en previo a la final del partido entre Argentina y España del día domingo. Fueron muy cautos al hacer declaraciones. También el mismo Dibu Martínez, en un ratito nada más, va a hablar Scaloni, y lo vamos a tener en algunos tramos aquí en Amamos Argentina. Y lo que ha pasado en las últimas horas es que San Lorenzo y el Deportivo Riestra en este momento están pateando penales porque han empatado 0-0 por la Copa Argentina, y nosotros nos preparamos dentro de aproximadamente comenzar la transmisión 50 minutos de River frente al Docibe de Mar del Plata, que van a jugar en Salta a partir de las 21:45.
0: Muchas gracias, Gusta. Seguimos viajando en Amamos Argentina.
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1: Y en la radio del Mundial sumamos kilómetros de radio para irnos hasta España, últimas horas antes del viaje a Nueva York. Chema Forte, que se suma al equipo de enviados especiales a la Copa del Mundo. Chema, buenas noches y ¿cómo estás? Contanos.
2: Muy buenas noches, Agustín, hola Vero, y muy buenas noches a todos. ¿Cómo estoy? En la calle, con calor, en el centro de Madrid, preparado para viajar. Muy feliz por la decisión de Cadena de sumar a un periodista de la casa, uno más. Creo que soy el 21 de Cadena 3 que va a llegar a Estados Unidos para hablar en algún modo de la Copa del Mundo. Mi modo será con acento de Madrid. Y también, Agustín, Ibero, muy contento porque he tenido más fortuna que un campeón del mundo de España. Y si queréis me explico.
1: ¿Qué pasó?
2: Mira, ante la enorme demanda, no es enorme, no es tanto como la enorme demanda que ha habido desde Argentina, pero la suficiente como para que el gobierno de los Estados Unidos haya retrasado mucho las visas para entrar al país. Joan Capdevila fue campeón del mundo en el año 2010 en la Copa del Mundo de Sudáfrica.
1: Claro.
2: Y le está pidiendo al presidente Donald Trump que le eche una mano, que haga algo para poder entrar a Nueva York, puesto que está invitado con el resto de los campeones del mundo de la selección española del año 2010, igual que hay otros campeones del mundo de la selección argentina, muchos más, porque Argentina ha sido 3 veces y España solamente una. La cuestión está en que a Capdevila le han denegado esta y a nosotros no, pero Agustín, por los pelos.
1: El amigo Joan Capdevila, buen lateral izquierdo, se queda fuera. Esperamos que entres vos, Chema. Sabemos que vas a estar ahí presente. Y contanos en estas últimas horas antes de irte, ¿cuál es el clima en España? En Argentina, como te imaginás, nadie habla de otra cosa.
2: Nadie habla de otra cosa. Los políticos, los sindicalistas, los literatos, los músicos, todo el mundo, ¿no? Toda la gente habla de la final de la Copa del Mundo. Aquí ha habido una cierta polémica porque Pedro Sánchez, el presidente del gobierno, ha esperado a que Milei dijera que no viajaba para decir que viajaba él. Ya antes se habían adelantado el rey y la princesa. La verdad que es lo lógico que el jefe del Estado, la futura jefe del Estado y el jefe del gobierno estén acompañando a la selección española, así que tampoco veo yo en dónde está la polémica. En realidad no debería haber polémica ni porque Milei se queda en la Casa Rosada por cábala o porque Pedro Sánchez a última hora decide cambiar su agenda y viajar a Nueva York para acompañar a la selección. Y eso es de lo que se está hablando fundamentalmente, como allí, de si Argentina ha tenido beneficios, y también los ha tenido España, si va a jugar Rodri o va a jugar mejor Messi, si mucho ojo porque quien tiene el balón de oro luego resulta que tiene más dificultades a la hora de desarrollar el juego. Bueno, Messi tiene varios balones de oro, Rodri solo tiene uno. Aquí en las estadísticas en todas gana Argentina, porque Argentina tiene más partidos en los mundiales, tiene más victorias, tiene más campeonatos, vamos a ver, y es el vigente campeón. Pero hay confianza en que el partido sea bueno, que el partido sea amistoso. Y esa curiosidad, porque hemos hecho hincapié sobre la foto de Messi con el bebé Lamine Yamal, pero como bien me apuntabas hoy, Agustín, es que no es que tenga foto Messi con un Lamine Yamal bebé, es que tiene fotos con 5 jugadores de la selección española cuando eran niños.
1: Es que es el ídolo. Es el ídolo de todos. Y aparte del juego y del corazón de este equipo campeón, lo importante también es la conexión del grupo. Y hablando de conexión del grupo, yo le pregunto a Claudio Giglioni en los Estados Unidos, ¿cómo recibirán a esta altura del campeonato, Claudio, a un nuevo compañero en esta cobertura de Cadena 3? Se suma Chema Forte. Buenas noches, Claudio.
3: ¿Cómo te va, Agustín? Muy buenas noches. Bienvenidos al tren. Vamos, que necesitamos mucho más de Cadena 3. Decía hace un rato en la cadena del gol, 10 enviados. Vamos a estar en el MetLife en la gran transmisión del domingo y lo defino así. Una grata sorpresa que haya venido el Chema a la ciudad de la final.
1: Claudio, bueno, sí, Chema,
2: todavía
1: dale.
2: Estoy en camino, Claudio, buenas noches. No, Agustín, que todavía estoy en camino, de momento hay que subirse al avión, que llega a tiempo y poder acompañar a este súper equipo que tiene la radio en Nueva York.
1: Claudio, contame por allí, estamos a la espera de la confirmación o de las declaraciones en realidad de Lionel Scaloni, lo más importante que se dijo en estos últimos minutos, conferencia de prensa de los protagonistas.
3: Bueno, lo más importante es que vi a un Messi. Cuando Messi habla sonriendo, está tranquilo. Y cuando él está tranquilo, con una mente de alta competencia, ejecuta sus intenciones. Me pareció una buena intención esto de FIFA, de llevar a los técnicos, a los capitanes. Aquí inclusive coincide que son amigos, que hay un gran respeto, que De la Fuente fue profesor de Scaloni y hablan siempre. Lo que no me gustó es que yo no sé quién los eligió, si salieron por un concurso de sponsor, que esto era con presencia de fanáticos y que lo hayan abucheado a Luis de la Fuente, un tipo correcto si los hay en el fútbol, que inclusive les dio una lección cuando le dijo, mi mamá me enseñó de chiquito a ser respetuoso, ojalá ustedes podrían hacerlo, así nos respetamos entre todos. Pero lo que vi es una gran camaradería, una final que para mí está 50-50 y que se va a definir por acciones lúdicas, porque nunca nos olvidemos que esto es un juego. A lo mejor alguien le da la comba a la pelota un poquito de más y se pierde el campeonato, o un poquito justo y lo gana.
1: Ojalá que la taba caiga de nuestro lado, pero como vos decís, Claudio, es una cuestión de camaradería. ¿Y qué ejemplo que tendrá la transmisión de Cadena 3 en la final del mundo? Argentina-España, le sumamos a nuestro equipo albiceleste un enviado español. Eso sí, con una trampita, el español más argentino de todos. Chema, querido, abrazo grande y éxitos en ese viaje.
2: Sí, no estoy tan de acuerdo con que soy el español más argentino de todos, porque Nico Paz
1: también
2: es español. Y está defendiendo el albiceleste como la vamos a defender nosotros en los micrófonos de Cadena 3.
1: Y Claudio Giglioni será entonces tu Rodrigo De Paul, metiéndote al vestuario, acomodándolo con el equipo. Claudio, éxito si estamos atentos a cualquier llamado.
3: Éxito, querido Agustín, y no se olvide del lema de esta copa, que he batido el parche con esto hasta terminar imponiéndolo, porque la selección me ha dado una mano.
1: Dígalo, por favor.
3: El corazón del campeón siempre tiene un latido más.

0: Vamos Argentina.
1: No es recomendable para cardíacos que entren a la web de cadena3.com porque vemos arriba un reloj gigante que dice Argentina versus España y la cuenta regresiva. Un día, 19 horas, 11 minutos y 0 segundos. Contando los segundos estamos, querido Juan Blondón, que se suma hoy en un viernes, no como su espacio habitual de los miércoles, porque tenemos una emergencia futbolística. Pero por supuesto, presentamos a Juan Blondón con su apertura habitual, Martín Rodríguez.

0: querido, Vero y yo te hemos convocado para esta noche porque tenemos que salvar a los oyentes ante la previa de un gran partido. ¿Cómo estás?
1: Buenas noches, Agustín. Buenas noches, Vero. Buenas noches, Gustavo Corradini. Tengo el gusto de estar con Gustavo Corradini en la mesa.
2: Muchas gracias.
3: Un honor es recíproco.
1: Vamos con un manual de emergencia, Agus, para la supervivencia de los no futboleros. Si usted llegó hasta acá es porque no sabe de fútbol, no le interesa el fútbol o cree que el Offside es una aplicación para bajar películas. Tranquilo, no está solo. En unas horas el país entero hablará un idioma extraño, una mezcla entre español, italiano, psicología deportiva y amenazas al televisor. Este pequeño manual puede salvarle la vida social.
0: Juan, sí. Sabemos que hay un montón de expresiones que grandes relatores como Gustavo Corradini han instaurado. Te vamos a ir diciendo, junto con Vero, algunas frases para que vos las traduzcas del español futbolero a un español más llano. Por ejemplo, comienzo.
1: Dale.
0: Dicen los relatores, y uno que no sabe de fútbol dice, ¿qué será? Colgarse del travesaño.
1: Que nadie se trepa al arco como un mono en un zoológico. Significa defender tanto que el arquero termina viviendo adentro del área y los demás parecen custodios del travesaño y del arco.
4: Bueno, esta a ver si vamos, que yo nunca la entendí. Tirar una pared.
1: Claro, tirar una pared no implica demoler la casa del rival. Es un pase, devolución y listo. Una jugada tan rápida que el defensor queda buscando la mezcla para revocar.
2: Muy bien.
0: ¿Romper líneas? ¿Qué es romper líneas?
1: No se trata de cortar internet. Quiere decir atravesar la defensa rival con un pase o una corrida. Aunque algunos hinchas rompen otras cosas si el equipo pierde.
4: ¿Y clavarla al ángulo?
1: No es instalar una repisa. Es meter la pelota donde ni el arquero ni una escalera llegan.
0: A ver, esto, yo sé que estamos con algunos problemas de transporte. Siempre uno espera, pero poner el colectivo en el arco, ¿de qué estamos hablando?
1: Estamos hablando de un método alfarista. No significa llamar a la empresa de transporte, es defender con tantos jugadores que parece que estacionaron un 60 delante del arco.
4: Y entendemos que, bueno, hay mucha presión para jugadores de alto rendimiento, pero ¿dormirse?
1: Dormirse no es echarse una siesta, es distraerse 2 segundos, exactamente el tiempo que necesita el rival para hacerte un gol y arruinarte la semana.
0: Juan Blondón nos trae un manual de supervivencia para entender nuestro idioma, pero hablando con las expresiones futboleras. La última, Juan, comerse un gol.
1: Comerse un gol. No lleva ketchup ni mayonesa. Es errar una oportunidad tan fácil que hasta el perro de la tribuna la hacía. Marcelo Araujo decía, lo que te devoraste.
0: Ahí volvemos con vos, Juan, porque no queremos comernos la palabra del entrenador, de Lionel Scaloni. Lo habíamos prometido que podemos escuchar en conferencia de prensa previo a la final al director técnico de la selección argentina. Lo escuchamos atentamente en la cadena del gol.
1: Dale.
5: Bueno, justamente por lo que vos decís, porque ves a tu gente de la manera que festeja, de la manera que se están felices. Eso te llega y eso es imposible que no te toque el corazón. Al final siempre, yo creo que lo dije, jugamos por ellos. Nosotros, la selección argentina, juega por su gente, por su país, por su familia, por esa gente que está esperando ver a la selección. Hemos recuperado algo que creo que es muy valioso, que la gente se pare delante de la televisión con la camiseta de Argentina y se dé un abrazo un hincha de New con uno de Central y uno de Boca con uno de River. Eso es el valor más grande que podemos tener y nosotros creo que lo vemos, lo sentimos, lo tenemos en cuenta y cómo no te va a emocionar. Y sabiendo que en un mundial es fundamental la unión, el trabajo en equipo y esa sintonía, yo creo que está la gente con el equipo y lo notamos, lo vemos y para nosotros es emocionante. Y está bueno acercar las emociones, yo creo que es parte de la vida y parte de lo que es uno y todavía te hace más humano de lo que sos.
6: Lionel, acá,
2: Tinza Urralde para Canal 26. Recién Luis de la Fuente dijo que vos y él tenían valores parecidos y que en definitiva eso se trasladaba en dos grandes equipos con similitudes futbolísticas. ¿Podés ahondar un poco más en esas similitudes que comparten Argentina y España? ¿Y cómo es enfrentarse a un entrenador que te conoce tanto?
5: Bueno, me conoce como persona, tampoco no sabemos mucho, somos amigos, sí, pero no sabe lo que yo pienso del fútbol. Lo que yo sí sabemos es cómo juega su equipo y él sabe cómo juega el mío. No hemos estado hablando de los patrones de cada uno, pero son evidentes, los patrones de fútbol de cada equipo son evidentes, a través de la pelota, los dos, con algunos matices, cada uno el suyo, atacar de una manera o de otra, pero sí a través del balón. Y en eso creo que sí que tenemos patrones parecidos, que intentamos hacernos fuerte con la pelota, y en eso, bueno, es verdad que somos similares, así que esperemos que el domingo sea un buen espectáculo y sobre todo para que la gente lo disfrute y sea un buen partido de fútbol.
6: Leonel, aquí Néstor Clivati de Radio El Espectador y la opinión de Rafaela. ¿Qué valor le asignás a la experiencia para este tipo de partidos, teniendo en cuenta todo lo que ha pasado en esto a lo largo de tu ciclo? ¿Es un plus o en alguna medida sirve para canalizar todas las tensiones previas a un partido de este tenor? Gracias y lo mejor para el domingo.
5: Gracias, Néstor. La experiencia de nuestros jugadores, o la experiencia de haber jugado ya una final. Bueno, yo creo que ellos también tienen jugadores que han jugado en grandes escenarios, que son top en sus equipos. Al final creo que, y esto de la presión y todo esto, cuando empieza a rodar la pelota, yo creo que el jugador se olvida, o al menos los míos se olvidan de eso y se dedican a jugar a la pelota. Así que no creo que sea un hándicap, al contrario, creo que son dos equipos que cuando salen a la cancha intentan hacerlo mejor a través del balón y bueno, te ponen en dificultad juntando pases y siendo verticales. Yo creo que eso es un poco, pero no creo que sea fundamental que nosotros hayamos jugado ya una final. No sé, ellos también ya jugaron una final de Eurocopa también, otra de Nation League, ¿no? Son un equipo también con experiencia en ese sentido, no creo que sea un hándicap.
7: Acá Lionel Augusto Raquijar de Canal 12 de Chubut y FM Mega 98.3. Quizás, como decís, es el partido de menos tiempo de preparación por estas cuestiones de entrenamientos, de que se acortan los días entre semifinal y final, pero es el partido que más tiempo tuviste en la cabeza preparando, independientemente de los factores que se dan ahora, por todo lo que se habló de la finalísima, el partido que imaginaste y que en pleno mundial te puede iluminar, como pasa acá, para que las cosas se den. Gracias.
5: Bueno, a ver, a España lo analizamos, sí, porque podíamos jugar en marzo, pero también venimos analizando desde diciembre a los posibles rivales del Mundial. Al final, no es que hayamos analizado a España más que a otro rival. Cuando uno mira el camino del Mundial, más allá que España era un rival en marzo por la finalísima, nosotros habíamos analizado todo el camino que podía hacer a llegar hasta esta instancia y había un montón de rivales que analizábamos, así que no es que está analizado más que otro, en eso es lo que quiero llegar al final, y el sobreanálisis tampoco está bueno. Ya sabemos cómo juega, todos sabemos sus virtudes, intentaremos que nos las lleven a cabo y nosotros intentar hacer nuestro fútbol y hacerle daño en esas zonas que creemos que a lo mejor pueden sufrir.
0: La palabra de Lionel Scaloni, el director técnico de la selección argentina. Un día, 19 horas, 1 minuto y 10 segundos para el gran final. Juan Blondont, nunca más oportuno, este manual de supervivencia para los no futboleros, analizando la lengua. Y a todo esto hay que sumarle, antes de ir a las noticias, Juan, que encima los españoles tienen su propio glosario, así que eso sería otro capítulo.
1: Exacto, entonces el portero no es el que cuida la puerta, sino el arquero. También le dicen guardameta, aunque la meta sea meter la pelota en el arco.
0: Muy bien.
1: O portería del rival. Nuestra gambeta es su regate, Un clásico es un derbi y hasta le dicen distinto al lateral, que para ellos es un saque de banda. En fin, una banda para aprender. Y por último, Agus,
0: sí,
1: recuerden la regla de oro.
0: ¿Cuál es?
1: La lengua modifica la realidad del partido, así que no se puede decir la palabra de siete letras que empieza con C antes de la final. Agus, querido, que las palabras nos sigan uniendo. Te mando un abrazo de gol y esperemos que el domingo nos encuentre victoriosos.
0: Y que la próxima vez que hablemos seamos... coso. No podemos decir la palabra prohibida.
8: ¿Por qué no?
0: No, porque estamos ilusionados. No se puede. Nosotros, como siempre, nos vamos a las noticias con Gloria Tomás y Alberto Rosselli. Quédense por ahí, que tenemos un montón más de razones por las que amamos a Argentina. Una de ellas, esta ilusión que nos condena.

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0: aire.
1: El jefe de gabinete Diego Santilli reiteró que la selección tiene disponible la Casa Rosada.
0: El líder de los ministros aseguró que el plantel tiene las puertas abiertas para un eventual festejo de su regreso del Mundial.
1: El ministro de Seguridad de Córdoba, Juan Pablo Quinteros, adelantó que se prepara un blindaje histórico para el domingo en la capital provincial.
0: Aseguró que esperan un piso de unas 80.000 personas en la zona del Patio Olmos.
1: Un ataque israelí en un funeral de Gaza dejó al menos 7 muertos y 22 heridos, de acuerdo al reporte de un hospital local.
0: Desde el nosocomio Al-Aqsa confirmaron el número de muertos, aunque no hubo un comunicado oficial por parte de las fuerzas de defensa israelíes.
2: Deportes. Fútbol, Primera División de AFA, Copa Argentina. Tomás González marcó para el equipo de Riestra, mientras que Matías Reali marcó para el equipo de San Lorenzo. Terminaron 1-1 y fueron a los penales. Y el Deportivo Riestra lo eliminó a San Lorenzo de la Copa Argentina. Le ganó 5-4 por penales y pasó a la próxima ronda.
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